0: momento de hacer examen de conciencia. Y si alguien detecta corrupción en su gobierno, hay que hacer a un lado quien esté en estas prácticas. Recordemos de dónde venimos, que nuestro pueblo nos ha dado la confianza y debemos honrarla.
1: En la sesión de este fin de semana en el World Trade Center de la Ciudad de México, fue designado también el Óscar del Cueto como secretario de Finanzas de Morena. La realización de este congreso extraordinario significó también la despedida, con poco más de año y medio de gestión, de la dirigente nacional Luisa María Alcalde, quien ahora fungirá como consejera jurídica de la Presidencia de la República. Además de agradecer a la militancia, que recalcó cuenta ya con más de 12 millones de personas inscritas a Morena, se sumó a las expresiones de apoyo a la jefa del Ejecutivo Federal en medio de lo que acusaron como una ofensiva de desgaste contra el gobierno de la República proveniente del exterior y alentada también por partidos de oposición que señalaron buscan así volver al poder.
2: México se ha convertido en un faro de dignidad y de firmeza. Con mucha claridad se ha exigido respeto irrestricto a nuestra soberanía y rechazado cualquier intento de injerencia que venga del extranjero. Estoy convencida de que hoy más que nunca la presidenta de México, Claudia Sheinbaum Pardo, merece y requiere un movimiento unido que sin regateos ni titubeos entiende el momento histórico y cuide al movimiento.
1: A su llegada al evento, Mario Delgado, secretario de Educación Pública Federal, reconoció la actitud de Rocha Moya de solicitar licencia al cargo para ser investigado, sin escudarse en el fuero constitucional que protege a los gobernadores.
3: ¿Usted considera que estas acusaciones no debilitan al partido, no debilitan los principios?
4: Hay, pues, una actuación extraña, por lo menos, de las autoridades de los Estados Unidos, y vamos a ver qué resulta.
3: ¿A qué se refiere con extraña? Parece,
4: hay una actitud muy buena por parte del gobernador, dice, aquí estoy, investíguenme, y no, al contrario de la derecha que siempre trata de protegerse.
1: Bueno, por su parte, el senador Gerardo Fernández Noroña consideró que cualquier acusación desde otro país debe tener sustento conforme a los elementos probatorios que contemplan las leyes mexicanas, por lo cual alabó el proceder del gobierno mexicano en cuanto a los señalamientos de la Fiscalía Federal de Distrito Sur de Nueva York en Estados Unidos.
5: Es un golpeteo político, francamente. O sea, la compañía presidenta ha planteado muy claro, mucha verdad, justicia y defensa de la soberanía nacional. Me parece que esa es una distinción brillante. Me parece que por ahí deben causarse las cosas.
6: Esta dirigencia no tolerará la corrupción en un gobierno de Morena. Es momento de hacer conciencia, dijo hoy Ariadna Montiel, nueva presidenta, nueva dirigente nacional del Comité de Morena. Y le agradezco esta tarde la comunicación a Carolina Rangel. Ella es secretaria general del Comité Nacional de Morena. Carolina, gracias por tu tiempo. Buena tarde.
7: Muy buenas tardes, estimado Juan Pablo. Vamos llegando apenas aquí, saliendo casi de los trabajos del Congreso Nacional. Gusto de saludarte.
6: ¿Qué reflexión tienes? ¿Con qué te quedas después de lo ocurrido hoy, Carolina?
7: En primera, bueno, vivimos el día de hoy un octavo Congreso Nacional, con mucha unidad. Eso también es importante señalarlo. Primero vimos una despedida muy calurosa, con mucho cariño, con mucho reconocimiento a la ahora expresidenta Luisa María Alcalde, reconociéndole el trabajo que ha hecho durante este año y medio. Posteriormente, también por unanimidad, es importante señalarlo cómo nuestro movimiento no termina en eventos ni con sombrerazos, ni con violencia, ni nada de eso, nada, al contrario, con un congreso totalmente nutrido. Estuvieron pendientes no solamente las y los congresistas, sino también legisladoras, legisladores, el Consejo Consultivo, la Comisión de Honestidad y Justicia, varias compañeras y compañeros, que de manera, pues, con mucho entusiasmo y con esta unanimidad, pues se aprueba hoy que la ahora presidenta Ariadna Montiel sea quien dirija los trabajos de nuestro movimiento, así como el nuevo secretario de Finanzas, Óscar del Cueto.
6: Ahora, Carolina, Hablas de unidad, es decir, fue una candidata única, nunca se habló de otro personaje para presidir Morena, no hubo quien le hiciera segunda, es decir, ¿todos estuvieron de acuerdo con que Ariadna fuera presidenta a partir de hoy de Morena?
7: Sí, el día de hoy ahí se propuso, de hecho la propone el presidente del Consejo, Alfonso Durazo, y de ahí se preguntó si había alguna otra propuesta o autopropuesta. Alguien más que dijera, yo quiero proponer a alguna otra persona o autoproponerse. No hubo ninguna otra propuesta. Aún así, aunque fue propuesta única, también se somete a votación, porque sí. Puede decir alguien, yo no me propongo ni tengo a quién proponer, pero no lo voto. Pero aún así, en esos dos momentos fueron fundamentales. Que fue la única propuesta y que fue aprobada por unanimidad. No hubo nadie ni que se abstuviera, ni que votara en contra de la propuesta de la ahora presidenta Ariadna Montiel. Y bueno, no solamente ello, también se aprobó por unanimidad tanto la reforma para que la compañera Citlali Hernández Mora sea la presidenta de la Comisión de Elecciones, también el tema de que las y los consejeros estatales, presidentes de los consejos estatales, sean congresistas nacionales. Y también, muy importante, reforzar el registro de nuestra afiliación de manera digital. Entonces, esas también, el tema de Citlali Hernández Mora y hacer oficial en nuestro estatuto la afiliación digital, estos más de 12 millones que llevamos, es también histórico para el día de hoy. Y sí. Hablo de la unidad también, insisto, no solamente por la votación unánime, insisto, sino por el reconocimiento que hacen al trabajo de la expresidenta Luisa y la gran bienvenida que le dan a la presidenta Ariadna.
6: Quiero preguntarte, Carolina, hoy dijo Ariadna que quien quiera ser candidato debe tener una trayectoria impecable. También dijo que los corruptos no tienen cabida en el partido. ¿Me permites poner un corte y seguimos platicando?
7: Claro que sí.
6: Gracias, es Carolina Rangel. Ella es secretaria general del Consejo Nacional de Morena. La pausa es breve. Regresamos y seguimos conversando.
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24: Graham Coxon anuncia el lanzamiento de The Castle Park, un álbum inédito grabado en 2011. El disco producido por Ben Hiller verá la luz el 19 de junio tras más de una década archivado. El sencillo Billy Says ya funciona como adelanto. Porque cuando la música espera, también encuentra el momento perfecto para regresar.
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6: Son las 6:15 p.m. Estoy platicando con Carolina Rangel. Ella es secretaria general del Comité Nacional de Morena. Importante el discurso de hoy de Ariadna Montiel, Carolina. Quisiera retomar algunas frases que considero importantes. Una de ellas: hoy existe una ofensiva permanente contra el movimiento. ¿Quién nos ofende, Carolina?
7: Y es, Juan Pablo, ha sido muy, muy claro que aunque en México exista una oposición moral y políticamente derrotada, pues también es una oposición violenta, una oposición que hace esta forma de actuar apátrida, que hace este llamado a fuerzas, a injerencias extranjeras. Vemos a cada semana a Lili Téllez en Fox News, por ejemplo. Vemos justamente a los traidores de la patria, a Alito Moreno, del PRI, a los panistas, pidiendo la intervención extranjera. Entonces es muy, muy importante seguir fortaleciendo nuestro movimiento, no confiarnos, porque si bien sí somos el partido más grande de México, de los más grandes del mundo, con una militancia fuerte, organizada, como lo hemos visto hoy, con mucha unidad, con lo necesario para ganar los procesos de 2027, es no confiarnos, porque la oposición ha demostrado estar lejana del pueblo, pero también muy, muy cercana, pues, a los intereses de unos pocos que podrían estar dañando, no nuestro movimiento, sino incluso al mismo país.
6: Hay personajes dentro del partido señalados en este momento por el gobierno de Estados Unidos de narcotráfico, específicamente 3 personajes, y hay un proceso solicitado a la Fiscalía General de la República, un proceso iniciado y abierto. ¿Qué decir sobre estos 3 personajes? Porque me llama la atención, insisto, parte de las frases de Ariadna Montiel: esta dirigencia no tolerará la corrupción en ningún gobierno de Morena. Creo que es poner el puño en la mesa y decir que no están de acuerdo con que haya gobiernos corruptos. ¿Qué opinas del caso Rochamoya, Carolina?
7: A ver, es un llamado firme a que nosotras y nosotros en Morena no encubrimos absolutamente nadie. Ha habido algunos casos con sentencias, por ejemplo, como el presidente de Tequila Jalisco, donde fuimos muy, muy firmes en que no iba a haber encubrimiento. Incluso nosotros mismos, desde nuestro movimiento, pues se le quitó los derechos partidistas, obviamente, incluso también el caso con Bermúdez Requena, por poner otro ejemplo, pero es muy importante que sea bajo investigación, con sentencias claras. El ahora gobernador con licencia Rubén Rocha creo que hace esta gran mensaje de decir: yo aquí estoy, ni me escudo con el fuero, como lo hace Alito Moreno, por poner un ejemplo, ni me voy al extranjero, como lo hizo Ricardo Anaya, ni me doy a la fuga, aquí estoy, que se hagan las investigaciones. Y claro, también el llamado firme que hace nuestra ahora presidenta Ariadna Montiel, de que claro, que ni a nivel municipal, ni en una regiduría, ni a nivel estado, ni en una diputación, a ningún nivel podemos permitir ningún tipo de corrupción, mal manejo de recursos, colusión con el crimen organizado. Claro que no, porque eso daña a un movimiento que trajo al mejor presidente, Andrés Manuel López Obrador, que trajo a la primera presidenta mujer y que ha sacado a más de 13 millones de personas de la pobreza. Entonces sí es muy, muy importante que pues una persona tal vez es responsable de sus actos, pero no permitiríamos en Morena que nadie dañe a este movimiento que es de todas y todos. Pero es muy, muy importante. Un tuit por parte de un canciller dando a conocer una lista de nombres donde la única investigación que hay es una hoja con, escrita, Carolina, con papel que cualquiera pudiéramos hacer, no es una investigación.
6: Yo creo, a ver, partiendo del tratado de extradición, la Fiscalía decía hace algunos días que no hay ni urgencia ni pruebas para una detención provisional, como lo ha pedido Estados Unidos, y que ni siquiera existe una solicitud de extradición formal. Pero a ver, el artículo 11 del Tratado México-Estados Unidos dice tal cual que se permite solicitar esa detención sin pruebas, solo con la promesa de enviar la solicitud completa después en un plazo máximo de 60 días. Deben presentarse, pues, los hechos y las pruebas que justifiquen el caso. Yo no creo que los papeles publicados en el documento sean las únicas pruebas. Está por verse. Vamos a ver qué es lo que pasa en los próximos días. Pero si no hay pruebas, como dice la Fiscalía General de la República, ¿por qué Rubén Rocha pidió licencia?
7: A ver, por coherencia justamente de permitir que se hagan las investigaciones, por no tener el respaldo de algún fuero ni nada de esto, sino que constitucionalmente tenga la libertad de ser investigado. Creo que eso es fundamental que lo entendamos. Ahora resulta que, insisto, que un tuit emanado de un embajador ya implica que hay que extraditar, no, a ver, que se haga el procedimiento, porque en primera no se realizó bien el proceso. No es el mecanismo en el que se tenga que hacer. También eso viene tanto en nuestra Constitución como en el Tratado de Libre Comercio, que también tiene que haber libertad y respeto a la autonomía de nuestro país, y que la Fiscalía haga totalmente su trabajo. Eso es fundamental, porque entonces ahora cada que alguna autoridad de algún otro país, no solamente de Estados Unidos, saquen alguna red social, alguna lista de nombres, entonces ya resulta que ahí se tiene que manejar un tema de una extradición. Que el gobernador con licencia siga el procedimiento, que se hagan las investigaciones que se tengan que hacer, lo mismo con el alcalde, lo mismo con el senador, con las demás autoridades. Eso nosotros, insisto, no vamos a encubrir, ni nosotros como partido, ni la Cuarta Transformación, ni la presidenta de México, ni la presidenta del partido. Eso va a ser fundamental y muy, muy claro para nuestro movimiento. E insisto, a ver, si quisiéramos el mismo nivel de investigaciones como lo hemos llamado y como lo hemos solicitado, yo no veo la misma cantidad de ojos observando, pues justamente a los agentes de la CIA que se encontraron en Chihuahua, ni a la gobernadora Maru Campos, donde sí hay pruebas, donde sí hay una violación a la Constitución. Pero, y no es compararlo, pero el gobernador Rubén Rocha dijo, aquí estoy y estoy a la disposición de que se me investigue.
6: Sí, estoy de acuerdo que en lo de Chihuahua hay una violación a la Constitución, pero no estoy de acuerdo contigo, y pudiéramos discutirlo, pero bueno, no estoy de acuerdo en el sentido de que Rubén Rocha Moya sea una blanca paloma. Creo que hay pruebas empíricas, hay un pueblo sinaloense destrozado por un narcopacto político, en fin. Ahora, creo, Carolina, que es un momento decisivo para la Cuarta Transformación y que están en la frontera de respaldar a los acusados o desmarcarse de ellos, y creo que esa decisión puede definir un costo político, pero también el destino de la Cuarta Transformación. Es decir, también a partir del discurso de Ariadna, creo que asumen como movimiento que es un momento importante el que se vive hoy día.
7: Sí, nosotros no encubrimos a nadie, absolutamente nadie. Insistir, ha sido nuestro propio movimiento desde las áreas de gobierno, incluso donde otros casos se han investigado, ha habido detenciones. A ver, está comprobado que el único gobierno que ha tenido nexos con el narcotráfico es el de Felipe Calderón, y que incluso él sí llamó a encubrir no solamente a su secretario de Seguridad, sino a muchos otros funcionarios. En Morena no vamos a encubrir absolutamente nadie, pero que se hagan las investigaciones al gobernador con licencia y a todos los demás.
6: Que, por cierto, a Genaro García Luna lo sentenciaron a partir de los dichos de los narcotraficantes detenidos y llevados ante un juez allá. Misma situación pareciera ocurrir con Rubén Rocha Moya, que los hijos de Joaquín Guzmán son los que han testificado en su contra. Estoy platicando con Carolina Rangel, ella es secretaria general del Comité Nacional de Morena. Si me permites, Carolina, quisiera retomar una declaración que hizo hace algunos días en este espacio Luis Guillermo Benítez, fundador de Morena en Sinaloa, y que hablaba justo del proceso electoral de 2021. ¿Lo escuchamos?
7: Sí, gracias.
6: ¿Que en efecto fue una narcoelección?
0: Es muy probable que eso debió haber sucedido. Yo tengo relatos, no puedo confirmar las fuentes, pero tengo relatos de personas que me dicen cómo Rocha Moya compró a muchos cercanos a López Obrador con dinero, con millones y millones de pesos. Repartió a muchas personas 40 millones de pesos para cada uno en ese momento.
6: ¿Cómo garantizar que no haya Rochamoyas y Sergio Mayers dentro del movimiento? Es decir, ¿cómo filtrar a los candidatos a quienes van a representar a Morena? Y también, ¿será solo un filtro ético? ¿O se basarán en el criterio de no hay sentencia? Hay personajes que ante el escarmiento público pues tienen una carga larga de asuntos. ¿Cuál será el filtro para que no haya, y esto lo digo yo, más Rochamoyas y más Sergio Mayers?
7: Insistir en el caso de Rochamoya, del gobernador con licencia, que se hagan las investigaciones que se tengan que hacer. Él está ahí a la disposición, e insisto, y lo vuelvo a repetir, No habrá encubrimiento por parte de nuestro movimiento. Eso por un lado. Por otra parte, también es importante para nosotras y nosotros lo que hemos hecho durante este año y medio. Hicimos la Comisión Evaluadora de Incorporaciones, reforzamos nuestra Comisión de Elecciones también. Tenemos ahora una presidenta también de la Comisión de Elecciones y este reforzamiento también viene de la Comisión de Encuestas. Y lo decía hoy la presidenta Ariadna Montiel. Tú puedes ser el más conocido en una encuesta, pero si en esa encuesta también nos señalan que aunque seas muy conocido, tienes una gran cantidad de negativos o la gente te conoce, pero no votaría por ti, aún así, aunque tengas mucho conocimiento en la encuesta, no sería nuestra candidata candidato. A ver, hay lineamientos legales que tienes que cumplir, desde no ser deudor alimentario, desde no tener alguna sentencia, eso legalmente ya existe. Pero incluso en nuestro consejo pasado nosotros votamos lineamientos donde no se permite uso de recurso público, eventos dispendiosos, no se permite espectaculares y claro que tampoco vamos a ir con ningún delincuente, con nadie que tenga nexos con el crimen organizado, esto porque claro que estamos cuidando nuestro movimiento. Entonces estos son los filtros, los principales filtros, tanto los legales que ya existen, los estatutarios de nuestro movimiento y el fortalecimiento a los órganos internos de nuestro partido, como la Comisión de Elecciones, la Comisión de Encuestas y la creada Comisión de Incorporaciones.
6: Carolina, gracias por tu tiempo, de verdad te lo agradezco. En domingo, un abrazo.
7: Muchísimas gracias a ustedes, gracias. Un abrazo enorme.
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24: El arte, la música y la historia se encuentran en una exposición sin precedentes en Londres. El B&A East abrirá sus puertas con The Music is Black, A British Story, una muestra que celebra el impacto de la música británica negra a lo largo de más de un siglo. Entre las piezas más destacadas está el chaleco antibalas diseñado por Banksy, usado por Stormzy en su histórica presentación en Glastonbury 2019. La exposición reúne más de 200 objetos y recorre géneros como grime, jungle y UK garage, además de incluir piezas de artistas clave de la escena británica. Una experiencia multisensorial que conecta generaciones, sonidos y cultura. Porque cuando la música cuenta su historia, también redefine el presente.
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3: Google se llamó originalmente Backroof antes de cambiar su nombre al término matemático que representa un 1 seguido de ceros.
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6: 6:30 de la tarde, tiempo del centro de la República. Llueve, por cierto, en la Ciudad de México, en el Valle de México. Gracias a Dios llueve, porque vaya que había calor en la Ciudad de México. Las altas temperaturas del fin de semana, pues ya se han visto menguadas con la lluvia que cae en estos momentos. Le agradezco esta tarde la comunicación a Federico Berrueto. Él es analista político. Federico, como siempre, gracias. Buena tarde, un gusto.
5: Juan Pablo, me da mucho gusto saludarte y aprovecho la ocasión para reconocerte a ti y a Radio Fórmula la manera como han seguido un tema tan delicado como ha sido esta imputación de la cual ha sido objeto el gobernador de Sinaloa, ahora en licencia, Rubén Rocha.
6: Gracias, gracias Federico. Gracias por el reconocimiento. Ahora, lo que hoy ocurrió en el Comité Nacional de Morena creo que tiene mucho que ver con Rubén Rocha y con las acusaciones que ha hecho Estados Unidos. Y no me refiero al ungimiento de Ariadna Montiel, sino al discurso. Me gustó el discurso de Ariadna. Creo que en otro momento, en un Consejo Nacional y ante una acusación de Estados Unidos, hubieran respaldado al acusado. Hoy no lo respaldaron, incluso Ariadna fue clara al decir: no toleraremos la corrupción en ningún gobierno de Morena.
5: Sí, definitivamente es un mensaje positivo. Debo decir que sí hay un señalamiento muy grave a la institución. Y esto por las elecciones del 21, en el cual varios gobernadores han sido objeto, pues, de señalamiento sobre la ilegalidad del financiamiento de sus campañas, de tal manera que Sinaloa, que es el caso que ahora está más a la vista, representa un serio problema reputacional, no solamente para las personas implicadas, sino para el partido, porque el fundamento o la parte más relevante de la acusación tiene que ver con esta colusión que se hace en el curso de las campañas entre candidatos y grupos criminales para que finalmente los gobiernos estén a merced de estos mismos grupos criminales. Qué bueno que la dirigente de Morena ha hecho un mensaje al respecto, pero debo decir lo siguiente también, Juan Pablo, que más allá de lo que pueden hacer el partido gobernante o los partidos, está lo que debe hacer el gobierno, y en este caso es abatir la impunidad, porque entiendo que Morena tendrá que ser muy cuidadosa, si fue el mensaje de la nueva dirigente de Morena, que deberá ser muy cuidadosa con los candidatos, pero créeme que es un asunto sumamente difícil de controlar por cualquier partido, no solamente por Morena, por cualquier partido. Los candidatos en lo oscurito pueden hacer acuerdos con grupos criminales, y bueno, ya vemos que varios municipios han sido, pues, más que explícitos, sí, en esta fórmula de connivencia entre criminales y estructuras municipales.
6: Creo que este es un momento clave para la Cuarta Transformación. La coyuntura de Sinaloa los tiene en un camino con un par de veredas: respaldar a los acusados y asumir el costo político, o realmente que la Fiscalía General de la República haga las investigaciones correspondientes y que compruebe lo que, híjole, empíricamente nos hemos dado cuenta.
5: Pues mira, cada quien debe hacer su parte.

0: teléfono móvil que hiciera su hermano a las autoridades norteamericanas, donde se revelan diálogos, compromisos, pruebas muy comprometedoras, no solamente de Rubén Rocha, sino también de Américo Villarreal o de otros candidatos a gobernador. Entonces, imagínate, Juan Pablo, la bomba que podría estallar más allá, pues, de este encomiable giro y
1: Así
0: esta
1: es.
0: muy buena actitud que ha tenido la nueva dirigente, pues, al tomar las riendas de un partido que, como decía, pues trae problemas del pasado y por más que el presente haga su parte, pues tiene que asumir las consecuencias de los pecados del pasado.
1: ¿Qué opinas, Federico Berrueto, de cómo es que la presidenta ha llevado el tema? Pues esto salió el miércoles, habló jueves, habló viernes. El fin de semana se le cuestionó, sobre todo sobre la solicitud de licencia, y dijo, hablamos el lunes. Pero hasta ahora, ¿cómo crees que ha llevado el tema la presidenta?
0: Mira, yo no comparto la postura de la presidenta, la entiendo, y la entiendo en dos sentidos. Una parte es que, bueno, hay una coalición gobernante de la cual ella forma parte, y es muy comprometedor para la misma coalición tener una postura obsequiosa hacia las autoridades norteamericanas. Entonces, eso generaría una presión muy grande de una, pues, de un grupo en el gobierno que es muy diverso, muy aguerrido y que, bueno, finalmente muchos de ellos tienen sus pecados. Pero bueno, ese es por una parte el problema que tiene la presidenta. El otro tiene que ver con que, bueno, no hay, tenemos la cultura de que una persona cuando es acusada damos por válido de que es culpable, que es responsable. Y bueno, para que el señor Rocha o cualquiera sea responsable, sea culpable, tiene que haber una sentencia, tiene que haber un juicio y tiene que haber pruebas. Entonces, entiendo por qué la presidenta trata de, pues,
1: Sí.
0: más que todo, exponer que no hay por qué llegar a la conclusión de culpabilidad del señor Muñoz Rocha, pero por, perdón, Rocha Moya. Pero por otro lado, tenemos un tema, primero que el gobierno de México manoseó el tema del testimonio de criminales como en Estados Unidos como prueba de responsabilidad. Y ahí es donde estamos entrampados. Por otra parte, las autoridades norteamericanas pues han hecho un planteamiento que tiene que responderse con claridad, con objetividad, con mesura, y no creo que la presidenta en su respuesta haya atendido ese sentido. Como digo, ella está expuesta,
1: Sí.
0: por un lado, a la presión de las autoridades norteamericanas y por otra parte, bueno, el grupo político que ella representa.
1: Por último, Federico, soy muy decepcionado del Movimiento Ciudadano y del Partido Acción Nacional. En Sinaloa, respecto a la coyuntura Rubén Rocha, el PAN y MC han quedado mucho a deber. Paradójicamente, el PRI es el que le ha puesto el pecho a las balas y lo sigue haciendo hasta el día de hoy. Pero hablando de la palestra nacional, ¿a qué partido ves pudiera hacerle frente a Morena solo o en coalición?
0: Bueno, mira, primero quiero pensar que este es un tema que obliga no solamente a los partidos, sino a los mismos ciudadanos, incluso a políticos o expolíticos, a que tienen que definir posición públicamente. Pero hablando de partidos, que es tu pregunta, mira, Movimiento Ciudadano tiene un problema muy serio y es el que su dirigente real, que es Dante Delgado, pues tiene una postura de entendimiento con el expresidente López Obrador y eso hace o dificulta mucho lo que es que el partido, su dirigencia formal, adopte una postura frontal de reclamo y de denuncia. Por otro lado, en el Senado vemos que el Movimiento Ciudadano sí actúa con esta necesaria actitud de la oposición. Por el lado del PAN hay un problema. Y este tiene que ver con una relación difícil entre...

0: la fiscal general de la República con la dirigencia nacional del PAN que viene desde la Ciudad de México. Recordemos que ella no fue fiscal en la Ciudad de México por la oposición del PAN, fundamentalmente. Y hay pecados en el pasado, pero sobre todo señalamientos comprometedores hacia quienes ahora están en la dirigencia del PAN. De manera tal que esta intimidación hace que el PAN en este tipo de asuntos mantenga una postura, lamentablemente desde mi punto de vista, pues de muy tibia, muy elusiva. Y esto deja que el PRI de Alejandro Moreno, un partido, pues que sobre él pesan, pues serios cuestionamientos, la misma personalidad de Alejandro Moreno, pues no deja de ser muy polémica, pero por lo visto es el único partido que está haciendo frente a cuestionamiento, la necesidad de cuestionar
1: Sí.
0: lo que está haciendo el gobierno o lo que ha hecho el gobierno en el pasado.
1: Federico Berrueto, analista político, un gusto saludarte. Gracias por tu tiempo.
0: Nuevamente te felicito, Juan Pablo, a ti y a Radio Fórmula por el desempeño que están teniendo en la cobertura profesional, seria, objetiva de un tema tan delicado como es el que estamos hablando.
1: Gracias, fuerte abrazo.
0: Abrazo.
1: Voy a ir a la pausa. Al regreso platicaré con Eduardo Ortiz, presidente del Comité Municipal del Partido Acción Nacional en Culiacán, y le preguntaré por qué la tibieza.
2: La Semicasa Museo tiene tres objetivos: divertir, enseñar a ayudar y ayudar a los que menos tienen. Es decir, es un negocio social, porque ganan los que menos tienen, ya que lo obtenido por entradas, kiosco y café Simi se entregará a tres tipos de fundaciones: 1, personas con discapacidad; 2, adultos mayores; y 3, mejoramiento del medio ambiente. Cada 3 meses donaremos estas ganancias, empezando el lunes 1 de junio, en la cual la entrada a la Simicasa será gratuita. Ahí se donará lo obtenido en los meses de marzo, abril y mayo, con un monto mínimo de 300.000 pesos. Grupo por un País Mejor tiene dos tipos de negocios: comerciales, en los que gana el dueño, y sociales, donde ganan los que menos tienen. La instalación de una tienda del Dr. Simi en Tokio durante un mes tiene un objetivo místico: unir a los pueblos de Japón y México a través del Dr. Simi. Comercialmente no fue un negocio, lo invertido no se va a recuperar. Lo que buscamos es que el pueblo japonés conozca al Dr. Simi y lo ame, como pasa con el mexicano. Eso lo vamos a lograr con nuestra embajadora Karina, una mujer de origen japonés, distinguida y con fuertes valores sobre su cultura, que tiene 9 años de llevar al Dr. Simi por diferentes partes del mundo. Si logramos que el pueblo japonés ame al Dr. Simi, entonces iniciaremos el negocio comercial, que es vender artículos del Dr. Simi en una tienda importante.
3: ¿Por qué Víctor González, Dr. Simi, aceptó hacerse un tatuaje? 1. El mensaje de ayudar es vivir es muy poderoso y puede ayudar a muchas personas a vivir mejor y encontrar su propósito. 2. El auténtico Dr. Simi nos invita a practicar el servicio a los demás, como lo hace él mismo. Ello le ha permitido sobreponerse a su difícil enfermedad. Si quieres hacerte un tatuaje, pregunta en la Simicasa. Ellos te recomendarán dónde hacértelo.
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5: El proceso de hacer chocolate implica la fermentación de los granos de cacao primero.
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7: La diputada federal del Partido Acción Nacional, Paulina Rubio, solicitó a la Unidad de Inteligencia Financiera congelar las cuentas del gobernador con licencia de Sinaloa, Rubén Rocha Moya, acusado por narcotráfico por Estados Unidos. La Secretaría de Salud de Tamaulipas confirmó el primer caso de miasis por gusano barrenador en un hombre de 51 años, quien fue dado de alta tras una cirugía para retirar las larvas. De acuerdo con autoridades sanitarias, Chiapas es la entidad con mayor número de casos, con 120. El secretario de Seguridad de la Ciudad de México, Pablo Vázquez, dio a conocer la detención en la alcaldía Azcapotzalco de Donovan N., quien está presuntamente relacionado en un triple homicidio ocurrido el 29 de abril en la colonia Unidad Habitacional Francisco Villa. Informó Itzel Vanegas. 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
1: Son los balazos en plena plaza comercial Cuatro Ríos en Culiacán, Sinaloa. Híjole, ¿qué le digo? Resulta que de madrugada se registró un hecho delictivo al frente, justo enfrente de esta plaza comercial, y cuando los peritos estaban realizando las diligencias junto a personal del ejército, policía estatal, policía de investigación, pues se agarraron a balazos al interior de la plaza. Ahí, ¿cuántos elementos cree usted que podía haber del ejército? ¿10, 15? ¿Otros 10 de la policía de investigación? Otros 10 de la policía estatal, y ni siquiera ese fue escarmiento para que los delincuentes guardaran sus armas y evitaran lo que ocurrió, una balacera. Ahí vemos a los militares correr hacia el interior de la plaza, y digo, a este soldado se le cayó el cargador como 6 veces. En fin, Felicitos Trujillo, tienes tú la ampliación de esto que cuento parcialmente. Felicitos.
8: El gusto de saludarte, Juan Pablo. Muy buenas tardes. Así como lo señalas, fueron dos balaceras casi, pues, con un par de horas de diferencia, pero en el mismo sitio. 1:30 de la madrugada se recibió el reporte de una persona herida. Se trataba de un chofer de vehículos de plataforma, identificado con el nombre de José Guadalupe. Esta persona ya estaba sin vida al interior de un vehículo color blanco afuera de esta plaza conocida, muy conocida acá en el sector de Ríos, Cuatro Ríos se llama esta plaza, y como víctima colateral, al parecer, estaba una mujer identificada con el nombre de Giselle, herida, quien se encuentra pues muy grave, de acuerdo con el último reporte que hemos recibido. Estaban todas las corporaciones policíacas, también elementos de la Fiscalía General del Estado de Sinaloa, acordonaron el área, estaban realizando las investigaciones correspondientes. Ya sabes que toman pues bastante tiempo. La cuestión es que habían pasado pues por lo menos un par de horas cuando al interior de la plaza, porque esto fue ya el exterior, al interior de la plaza pues empezaron a escuchar estos balazos que bien pues estás narrando hace unos instantes. Ahí pues de inmediato ingresaron elementos del ejército mexicano, pues realizando rápidamente las pues investigaciones, ver qué es lo que estaba ocurriendo, porque estaban suscitándose estos balazos. Fueron localizadas dos personas sin vida, las cuales fueron identificadas como Juan Carlos, de 26 años, vecino de Fraccionamiento Horizontes, y Vidal Alberto, de 42, él es vecino de Villas de Manantial. Pues ahí las autoridades no detuvieron a nadie, solamente este saldo de 3 personas fallecidas, 3 hombres, una mujer, Giselle, que se encuentra grave siendo atendida en esta pues noche y ya madrugada, en la cual pues habría actividad. Se ha retomado un poco, Juan Pablo, pues habría un concierto muy cerca de ahí, y pues ahora esta situación, sí, pues que obligó a suspender una carrera que se iba a desarrollar hoy temprano en la madrugada, 6:00 a.m, pero pues tuvo que ser suspendida debido a estos acontecimientos violentos.
1: Sí, justo ahí frente a la plaza Cuatro Ríos partiría un medio maratón de BeFit, un lugar donde se hace deporte, y muy cerca de ahí justo se presentó Matute en el estadio de fútbol del equipo de los Dorados. Felicitos Trujillo, gracias.
8: Vamos a pendiente, Juan Pablo. Excelente tarde.
1: Gracias. Oiga, vea, decía yo hace unos momentos que no hubo respaldo, que no hubo respaldo a Rubén Rocha en el Consejo Nacional de Morena, y no lo hubo desde la dirigencia, claro, no lo hubo, por fortuna. Pero pues ya sabe que a este Consejo Nacional acuden personas de todo el país, y claro que hubo miembros de Morena, Sinaloa, y ellos sí respaldaron a Rubén Rocha. Rocha, amigo, Sinaloa está contigo.
9: Amigo, Sinaloa está contigo. Rocha, amigo, Sinaloa está contigo.
10: Rocha, amigo, Sinaloa está contigo. Rocha, amigo, Sinaloa está contigo.
1: Y le digo yo, pues, qué vergüenza ser uno de ellos. A mí me daría vergüenza ser uno de ellos. Y lamento que hablen de Sinaloa como si el Estado les perteneciera. No les pertenece. Son 20, 30 morenistas que me dan asco. Porque viven en Culiacán, viven en Sinaloa, y se tapan los ojos ante lo obvio, ante lo palpable, ante lo que ocurre todos los días y lo que ocurrió, por ejemplo, esta madrugada. Un chofer de plataforma llevaba a una mujer en su vehículo, a él lo matan, a ella la hieren, y los delincuentes pues saben, y se saben en impunidad, que insisto, había 20 militares, 10 policías estatales, otros tantos de la policía de investigación, y se agarran a balazos. ¿Y sabe cuántos detenidos hubo? Cero. Cero. Pero ahí están estos morenistas. No todos, eran 20. 20 son la excepción, que insisto, y discúlpeme el término, pero me dan asco. Eduardo Ortiz, presidente del Comité Municipal del Partido Acción Nacional en Culiacán. Eduardo, ¿cómo estás? Buena tarde.
11: Buena tarde, Juan Pablo. Con el gusto de saludarte a ti y a toda tu gente.
1: Gracias, Eduardo. ¿Qué pasó ayer con los dos diputados del Partido Acción Nacional? Yo estoy decepcionado del PAN. Ayer se abstuvieron de rechazar la propuesta de Morena para la gobernadora suplente, Geraldine Bonilla. La diferencia, si el PAN votaba a favor o en contra, o se abstuvía, no había diferencia, porque son dos votos, el tablero no cambiaba. Pero el mensaje político, Eduardo, creo que el PAN y todos los partidos de oposición en el Congreso local debieron rechazar la propuesta por el simple y sencillo hecho que la gobernadora suplente es exactamente del mismo grupo político de Rubén Rocha y Enrique Insunza. ¿Qué pasó, Eduardo?
11: Mira, te comento, Juan Pablo, yo estuve ahí, la verdad, sorprendido por esa votación de los diputados del PAN, porque no nos están representando, Juan Pablo. Es una votación de ellos en lo particular. Lo he dicho desde que lo escuché, lo que viví. El PAN no está de acuerdo, y hemos dicho muy claramente, con esa nueva gobernadora. ¿Y por qué? Porque tú también lo has dicho muy bien. Es parte de lo mismo. Recordemos que la acusación que tienen no solamente es el gobernador Rocha Moya, ni el presidente municipal de Culiacán, ni el exsecretario general de gobierno, ahora senador Enrique Insunza, sino 10 personas que son parte de un grupo que están acusados de tener vínculos con el narcotráfico, de hacer con ellos todo lo que tenían que lograr para que el 2021 llegaran al poder. Entonces, a mí me sorprendió eso. Yo lo he reiterado y muchas gracias por la oportunidad de hacerlo a nivel nacional. No estoy de acuerdo con esa votación. Acción Nacional sigue trabajando para que se desaparezcan los poderes, Juan Pablo. Ya está una solicitud en el Senado, porque las condiciones que tenemos en Sinaloa, así como lo que acabas de mostrar, que en un centro comercial sucedió eso, bueno, todos los días sucede. Tenemos, claro, 20 meses viviendo esto.
1: Ahora, Eduardo, de una buena fuente supe, y tú sabes que las fuentes no se revelan, que Roxana Rubio y Jorge Antonio González, diputados panistas, tienen una simpatía personal por Geraldine Bonilla. Y está bien, porque somos personas civilizadas. Geraldine fue presidenta de la Cámara. Seguramente se veían seguido. Yo no rechazo que puedan ser amigos, pero eso es persona a persona. Ahora, movimiento versus movimiento. Si los diputados no respetan el posicionamiento de tu comité, del comité estatal, incluso del comité nacional, ¿habrá algún tipo de sanción?
11: Pues mira, no han explicado de manera clara por qué lo hicieron, pero es claro que va en contra de los intereses del Partido Acción Nacional a nivel nacional y en lo particular aquí en Culiacán. El miércoles tuvimos la visita de nuestro presidente nacional en Mazatlán, lo reiteró, mas sin embargo no hicieron caso. Y eso además es increíble, porque ese daño que están intentando hacer, porque no lo vamos a dejar hacer, no lo vamos a estar
1: solapando,
11: apoyando. A final de cuentas, creo yo, Juan Pablo, que tenemos que tener una posición firme. El trabajo que ha hecho Acción Nacional para lograr que hayan tenido que pedir licencia primero el gobernador, uh-huh, y el presidente municipal, tenemos que seguir insistiendo. ¿Para qué? Para que sigan las investigaciones, y lo que vemos al final de este camino, Juan Pablo, es una extradición. Lo vemos muy cerca en este comité que tuvieron en Morena, se ve que están ya deslindándose.
1: Sí. Y qué bueno.
11: De las gentes que están siendo acusadas.
1: Y qué bueno que se deslinden. Y ojalá, insisto, si Rubén Rocha hizo lo que dicen que hizo, que creo que las pruebas empíricas son obvias y son palpables, reciba una sentencia. Eduardo, gracias. Gracias por tu tiempo. Y te parece si luego retomamos la conversación. Se nos acaba el tiempo, pero me quedaron algunas preguntas pendientes que luego quisiera hacerte respecto al futuro del Partido Acción Nacional en Sinaloa y sobre todo las cartas fuertes que pudiese haber para el año que entra. Eduardo, gracias.
11: Gracias, y seguimos trabajando por toda la gente aquí en Sinaloa, Juan Pablo.
1: Gracias. Salud. Eduardo Ortiz, él es presidente del Comité Municipal del Partido Acción Nacional en Culiacán. Y el mensaje que deja claro para Roxana Rubio, diputada local, para Jorge González, también diputado local, lo que ellos hicieron no es lo que el partido les pidió y obedecieron a un interés particular. Y siendo oposición, insisto, el abstenerse significa indiferencia. Y si se trata de dos diputados de oposición, no pueden ser indiferentes ante la situación en Sinaloa. Y de Movimiento Ciudadano ya ni hablamos, porque puros pretextos. Ya sabe usted que a esta hora de la tarde me voy del 103.3 en el Valle de México, me quedo por el 104.1 hasta el punto de las 8 de la noche. Me voy de Telefórmula. Conéctese al YouTube Grupo Fórmula. Ahí me sigo con imagen hasta las 8. Soy Juan Pablo Pérez Díaz. Pausa.
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20: Este es el resumen informativo.
13: El gobernador del estado de Durango, Esteban Villegas Villarreal, habló sobre la situación que enfrenta actualmente el gobernador de Sinaloa, esto en relación con los señalamientos emitidos en instancias de Estados Unidos por presuntos vínculos con el crimen organizado. Indicó que se espera que esto no genere afectaciones en acuerdos a nivel federal.
21: Pues son temas bien complejos que al final se tiene que llevar por la vía jurídica 100%, y yo espero que no tense la relación entre Estados Unidos y México en un momento clave, pues la plática del T-MEC.
13: La presidenta de la Cámara Nacional de la Industria de la Transformación, Canacintra, Joana Soto, mencionó que se siguen registrando aumentos en productos relacionados con combustibles, lo que también ha impactado en la alza de insumos y en materias primas para este sector. El director de Medio Ambiente, Guillermo Orozco, habló respecto a los incendios que se han presentado en los últimos días, específicamente en las cercanías del Parque Zaguatoba. Señaló que es importante que la ciudadanía sea más responsable en sus acciones para prevenir este tipo de siniestros. Además, destacó la atención que se le brinda de manera coordinada a esta zona de la ciudad.
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22: Los pingüinos le proponen matrimonio a sus parejas entregándoles una piedra perfectamente circular que encuentran en las orillas heladas.
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2: Jamiroquai lanzó Virtual Insanity, una advertencia funky sobre nuestra obsesión con la tecnología. Pero todos sabemos que la verdadera estrella es su video. JK aparece bailando mientras los muebles se deslizan solos. El secreto, las paredes eran las que se movían, no el piso, creando una ilusión óptica genial. Este clip ganó Video del Año en MTV y convirtió el sombrero gigante de JK en un ícono de la moda. Funk del futuro.

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3: Francia da un paso estratégico hacia su independencia digital. El gobierno anunció que comenzará a migrar parte de sus sistemas de Windows a Linux, en un intento por reducir su dependencia de las grandes tecnologías de Estados Unidos. El cambio iniciará en el área digital del Estado y forma parte de una política más amplia para reforzar la soberanía tecnológica. Autoridades francesas aseguran que ya no pueden depender de plataformas cuyos controles están fuera de su alcance. La medida se suma a decisiones recientes como limitar el uso de servicios de videoconferencia extranjeros en el gobierno. Aunque el proceso será complejo, el objetivo es claro: mayor control sobre datos e infraestructura. Porque en la nueva era digital, la independencia también se programa.
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5: El océano más cálido del mundo es el Océano Índico, debido a su ubicación tropical.

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1: Peter Hook dedicó la inducción de Joy Division al Rock and Roll Hall of Fame a una figura clave, Ian Curtis. Joy Division y New Order ingresarán como un solo acto en la ceremonia de noviembre en Los Ángeles, tras varios años de nominaciones. Hook, ex bajista de ambas bandas, celebró el reconocimiento en redes y confirmó que estará presente en el evento. En su mensaje, agradeció a los fans y aseguró que este logro pertenece también a Curtis, cuya influencia sigue marcando generaciones. Hasta ahora, no se ha confirmado si el resto de New Order asistirá en medio de tensiones que persisten desde su salida en 2007. Porque algunas bandas trascienden el tiempo, incluso más allá de sus propias historias.
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1: Earthlink anunció la reunión de la banda que acompañó a David Bowie en Glastonbury 2000. La alineación original se presentará en el concierto benéfico Live on the Lock en noviembre. El evento conmemora su legado y apoyará a Save the Children. 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
0: Lo que no sabías.
9: Los bebés nacen con 300 huesos, pero de adultos solo tenemos 206 porque algunos se fusionan al crecer naturalmente.

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1: Territorio animal.
2: El lobo gris es uno de los mamíferos más sociales e inteligentes del mundo animal. Habita en bosques, tundras y montañas del hemisferio norte. Vive en manadas organizadas, lideradas por una pareja dominante. Cada miembro cumple una función importante, desde cuidar a las crías hasta practicar la caza. Se comunican mediante aullidos, posturas corporales y sonidos. Cazan en grupos para capturar presas grandes como ciervos o alces. Durante muchos años fueron perseguidos por el ser humano, lo que redujo sus poblaciones. Actualmente existen programas de protección para recuperar la especie. El lobo juega un papel fundamental en el control de otras poblaciones animales y en el equilibrio ecológico.
1: Explorando la naturaleza.
2: Las cascadas Salto de Tugela se ubican en Sudáfrica, en la región conocida como Montañas de Dragón. Es la segunda cascada más alta del mundo, con una caída de 947 metros y una anchura de 15 metros. Salto de Tugela alberga 226 especies de aves, 48 de mamíferos y 48 de reptiles, entre ellos el camaleón enano, que está en peligro de extinción.
1: Cuida lo que comes.
2: La ciruela pasa es una gran fuente de energía. Es rica en antioxidantes y ayuda a combatir los niveles altos de colesterol. Es rica en ácidos grasos y potasio. Su ligero efecto laxante es eficaz en casos de estreñimiento. La ciruela pasa aporta vitamina K, fósforo y magnesio que ayudan a proteger los huesos.

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4: Sheffield, 1978.
5: Un adolescente llamado Jarvis Cocker forma una banda en su instituto.
4: Sheffield, 2025.
5: Ese mismo hombre, ahora de 60 años, acaba de lanzar el álbum más honesto de su carrera. Entre estos dos momentos, 47 años de unidad.
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7: Some games never really end.
8: La saga de Jumanji vuelve, pero con un giro que apunta directo al futuro del entretenimiento. La nueva entrega Jumanji Open World también apuesta por una narrativa inspirada en los videojuegos de mundo abierto. El concepto promete dejar atrás las estructuras tradicionales para explorar un entorno más libre con misiones, decisiones y situaciones impredecibles que reflejan la lógica del gaming actual. Su estreno en diciembre de 2026 coincide estratégicamente con el fenómeno de Grand Theft Auto 6. Más que una secuela, la película busca dialogar con el presente desde el humor y la acción. Porque en Jumanji, el juego ya no tiene reglas, tiene posibilidades. En 2008, Empire of the Sun lanzó Walking on a Dream, inspirada en la euforia de su propio éxito repentino. El video es una locura visual filmada en Shanghái, donde el dúo aparece vestido como emperadores futuristas en plena calle. Un dato genial del video es que no usaron extras. Así que las caras de confusión de la gente local que se ven en el clip son 100% reales y espontáneas. Es un clásico del synth-pop moderno que nos recuerda que, a veces, la vida supera la fantasía. Sube el volumen y sigue soñando con Walking on a Dream.

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3: Netflix confirmó el elenco de su película live action The Mobile Suit Gundam. El proyecto contará con Sydney Sweeney y Noah Centineo, mientras el rodaje ya comenzó en Australia. La historia será original y seguirá a dos pilotos rivales en plena guerra espacial. Porque cuando el anime salta a live action, también apuesta por una nueva escala.
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5: ¿Qué tal, amigos? ¿Cómo están? Los saludamos con mucho gusto en este domingo 3 de mayo de 2026. Estamos aquí en Fórmula Taurina, en compañía del matador Alejandro Silvetti. Los saluda con mucho gusto Heriberto Murrieta. Estamos en la segunda cadena nacional de Radio Fórmula, 104.1 de FM, 1500 de AM. Una entrevista con Fernanda Jiménez, al cumplirse 40 años del programa de la Plaza México. Una entrevista con Emilio Méndez sobre su próxima exposición en Madrid. Como de costumbre, el comentauro semanal de nuestro compañero Álvaro Sánchez. Presentaremos la 15ª cápsula de Raúl Reyes. Tendremos el resultado de la actuación triunfal de Arturo Gilio en Cartagena, Murcia. El comentario de Alejandro Silvetti sobre la corrida del viernes pasado en Aguascalientes. Tendremos los resultados de los festejos celebrados en Aguascalientes, Tepatitlán, Apizaco y Monterrey. Nos encuentran en las redes sociales, en X y en Facebook, como arroba Fórmula Taurina. Y recuerden que todos y cada uno de los capítulos de nuestro programa los pueden ustedes encontrar en la plataforma de Spotify. El día de hoy nos acompaña aquí en Fórmula Taurina María Fernanda Jiménez, la hija de Fernando Jiménez, porque se cumplen 40 años del programa de la Plaza de Toros México. Mafer, nos da mucho gusto saludarte. ¿Cómo te va?
6: Hola, ¿qué tal, Beto Matador? Pues yo muy contenta de poder compartir con ustedes este gran logro para nosotros, para el programa. Lamentablemente, pues como sabemos, en México está cerrada y no lo hemos podido festejar de la mejor manera este año, pero sí hacerle saber a toda la afición de que pues el programa cumplió 40 años el pasado 13 de abril. El primer cartel en esa ocasión fue Mariano Ramos, el niño de la capea, y Javier Bernaldo con toros de Tequisquiapan. Y de ahí pues ha sido una historia de mucho trabajo, de mucha afición y sobre todo de muchas satisfacciones.
5: Sin duda alguna, ¿qué tan difícil ha sido mantener durante 40 años esta publicación?
6: Pues tiene sus complicaciones, pero yo diría que cuando haces las cosas por amor, van saliendo. Entonces yo no lo podría poner como de sacrificios, dificultades, sino ciertas complicaciones que se van resolviendo sobre la marcha. Y yo creo que cuando haces las cosas con pasión, solitos los caminos se van abriendo, y es por eso que durante 40 años ha seguido vigente. Tenemos mucha ilusión de poder debutar en alguna plaza nueva este año y que haya un programa en este 40 aniversario.
5: El nombre es muy sencillo y además muy bien conectado con lo que representa el programa de la Plaza México. ¿Quiénes fundaron esta publicación hace 40 años?
6: Hace 40 años, mi papá Fernando, en un viaje a España, la primera vez que iba a las ventas, tal cual como él lo cuenta, vio cómo se arremolinaban algunas personas con un señor que tenía unos programas, y él dijo, es que esto nos hace falta en la México. De regreso a México, cuando intentaba vender publicidad, que estuvo mucho tiempo en la publicidad antes del programa, congenió y platicó, hizo una amistad con el licenciado Alfredo Flores, que desde el día uno ha colaborado con nosotros, y ellos dos, con mucho esfuerzo, lograron sacar esta primera edición, obviamente con el ok de la empresa en turno, y de ahí ha sido una historia de más de 1,155 programas.
5: ¿Y de qué depende el número de ejemplares que se imprimen para cada domingo? Primero en aquella época inicial y últimamente en los últimos años, Máfer, de la Plaza México.
6: Depende mucho del cartel. Lo que nos gusta de un programa es que justamente tiene que ser gratuito, y así hemos luchado durante 40 años para que esto se logre, para que esto sea un plus tanto para la plaza como para el aficionado. Nosotros no le pedimos dinero a las empresas, nosotros no le pedimos dinero al aficionado, es con la venta de la publicidad. Y hay carteles que, cuando se tenía la tradición de anunciar las temporadas con los carteles completos antes de la temporada grande, por ahí de septiembre, octubre más o menos, pues tú ya sabías quiénes venían, no era tanto una sorpresa. Entonces tú ya sabías cuántos ejemplares se podían hacer. Ojo, claro, que la idea no es que cada persona que vaya a la plaza tenga su programa. El programa, lo que nos gusta es que se comparte. Un mismo programa puede estar en las manos de 3-4 personas, que se terminen rápido. O sea, si siguen los programas en el segundo toro, es que ya no está tan bien la idea. Es de que sea pronto, terminar pronto, no estar en los pasillos ni en los tendidos haciendo ruido ni nada. Es rápido, sobre todo antes del paseillo, y que haya esa demanda. Cabe recalcar que yo siento muy bonito cada que iba a la México. Al final del festejo, tú veías si acaso uno o dos tirados o ninguno, o incluso personas que se llevaban ya su cojín buscando entre los asientos a ver si había sobrado alguno. Entonces yo creo que esa ha sido la magia y lo que lo ha hecho coleccionable también.
7: Fernanda, fíjate que cuando empezó la plática pensaba yo, igual y se pueden confundir, ¿no? Realmente en la revista se llama El Programa, es como así se tiene, y me imagino yo que viene el nombre de aquel producto que se sacaba de la imprenta Monterrey, en aquel caso de la Boitis, que era el programa de mano, que era un programa en donde estaba el cartel, la hora, los jueces, estaban descritos los nombres de los 3 toreros y los nombres de las cuadrillas que iban a actuar. Pero luego ya ustedes, vamos, no fue este producto exactamente igual, porque lo de ustedes es un, ¿qué podríamos decir?, una revista, un cuadernillo, y yo creo que de las cosas más impresionantes que a mí me llamaron la atención es que en aquel tiempo, con aquella tecnología que no existía nada de lo de ahora, pues podías inclusive en el programa ver los toros que se iban a lidiar en la corrida, y a veces venía inclusive el orden de los toros, ¿no? Cosa que era pues un esfuerzo muy grande para poder tener esa actualidad y, como bien dices tú, que nadie los tirara. Y debo decirte además que a mí, como matador, ha llegado gente a regalarme el programa por la cosa de que yo algún día que toré en la Plaza de Toros México, pues estuve en ese contenido, y sí, son colecciones y he visto gente que las tiene.
6: Mi papá siempre fue muy visionario en este aspecto, que sea un programa. He habido otras publicaciones que, digamos, son más revistas y que tienen un contenido espectacular, donde hay muchos temas de cultura, muchos temas, sobre todo de la fiesta nacional, en Europa, pero aquí sí era completamente apegado a la corrida. Entonces, en búsqueda de hacerlo lo más complementario posible a la corrida, mi papá forjó una buena amistad con el fotógrafo don Carlos González, que él fue un maestro, yo creo que para toda la toma de fotografía, sobre todo de los toros en los corrales, y se con, yo creo que mucho trabajo, mucha coordinación y sobre todo programación, se logró tener ese contenido en el programa, el cual yo creo que lo hace especial, justo por tiempos de imprenta que igual o yo todavía no nacía o era muy, muy chiquita, no llegué, digamos, a palpar y disfrutar cómo era el proceso antes de que estuviera toda esta tecnología con la que ahora contamos. Entonces, lo que yo sí te puedo decir es que ya en los 90s también se implementó el resumen del festejo anterior. cosa que a mí me da mucho orgullo, que de repente se han juntado festejos de un día para otro, algunos que terminan 8 de la noche o más. A veces ha habido corridas maratónicas en la México, y es un gran orgullo estar al día siguiente, a las 4:30 de la tarde, en las manos de los aficionados, a veces velando toda la noche, pagando horas extras en la imprenta, pero tener el papel en la mano, yo creo que es lo que hace que nuestro trabajo sea muy satisfactorio y que para el aficionado se puedan llevar un pedacito de la corrida.
7: Pues digo yo, porque para los ruquitos, sin agraviar mi Beto,
5: gracias.
7: Pero yo digo que sigue siendo ese recuerdo tan bonito el tenerlo impreso, ¿no? El poderlo ojear, y lo que tú dices, las fotografías. Yo tengo muy presente haber ido a correr a la Plaza Toros al Tendido, y antes de que salga el toro, pues te referías al programa, pues para ver el toro, para recordar cómo había sido el toro que habías visto en el sorteo. Y sigue sintiéndose, pues, como esa parte romántica tan bonita de leer un periódico en papel, sentir ese papel y poder ver esas fotos y ese contenido, que creo yo que ha sido, pues fíjate tú nada más, si lo multiplicas, si son 1,200 casi ejemplares, escuché, pues es toda una vida de domingo a domingo, ¿no?
6: Es correcto. Muchas gracias por sus palabras, Matador. Yo me siento muy afortunada y muy especial de haberle dado la oportunidad a la fiesta de los toros para conocerla desde dentro, siempre con la guía de mi papá. Y digo afortunados porque hoy en día creo que la fiesta es el único, por decirlo de alguna forma un poco burla, espectáculo que refiere a valores y a situaciones que están un poquito ahorita perdidas. Y yo creo que el haber continuado esto y el haber sabido aprenderle lo más que he podido al programa y a las personas que han estado durante su historia ha sido como un orgullo muy bonito, muy importante, con muchas ganas de seguir difundiendo la fiesta desde la parte más pura y de afición, sobre todo, porque creo que los que somos taurinos nos llena mucho nuestra vida diaria. Entonces esto es algo por lo que hay que luchar y por lo que no se debe de perder. Y yo seguiré tocando puertas y llegar a los 50, 60, 70, que la fiesta de los toros por algo lleva más de 500 años aquí. Se ha intentado prohibir en muchísimas etapas de nuestra historia, desde antes de que fuera México en 1821. Tiempo después también se ha intentado, y es algo que le mueve a las personas que estamos, digamos, en contacto con nuestras culturas, con nuestras raíces, y yo estoy segura que regresaremos tarde que temprano.
2: Vamos a ir a un corte comercial, pero ya continuamos en Fórmula Taurina. Apenas vamos en el primer tercio. En un momento continuamos en Fórmula Taurina. 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
17: Los champiñones tienen un sabor muy peculiar que es del agrado de la mayoría. Además, son un alimento que ayudan a la salud cardiovascular, refuerzan el sistema inmune y tienen un efecto saciante. De igual manera, aportan minerales como potasio, fósforo y selenio, junto con una gran cantidad de vitaminas del grupo B.
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7: Fernanda, para la gente que escucha nuestro programa de Fórmula Taurina, platícanos un poquito de tu preparación académica.
6: Pues yo estudié comunicación en la Universidad Panamericana y de ahí siempre tuve la cosquillita por el arte. Siempre he sido muy aficionada al arte, entonces yo desde siempre quise ser cantante y entre varias peleas con mi papá decidí cambiarme de universidad y entré a lo que era entonces la Academia de Música Fermata para estudiar producción musical. No me dediqué tanto a la producción, simplemente yo quería tener una banda. Me gusta mucho la música alternativa, el rock, y tocando piedra, pues con esa libertad, ¿no? Yo empapándome mucho también de los artistas que hay en el ruedo, de la determinación que tienen, de la disciplina, de cómo confían en sí mismos y sobre todo de lo que llegan a transmitir, pues también tengo pues influencias de eso en lo que lo he yo podido aplicar pues en mi disciplina, ¿no? Y ya después con pandemia se nos dificultó todo bastante y tuve que encontrar, sobre todo por solvencia económica, entre pandemia, una suspensión y ahora esta situación tan desafortunada, buscar en otros trabajos, y hoy por hoy estoy en la producción de eventos con una marca de automóviles alemana y empapándome de todos los eventos que tienen, de patrocinios, de llevar a cabo la logística. Al final del día yo creo que las cosas pasan por algo y todo lo que yo estoy aprendiendo nuevo para mi vida, pues espero también enfocarlo en un futuro en la fiesta. Claro que sí.
19: Pues excelente forma de expresarte y muy bonita voz, además, Mafer.
6: Gracias.
19: En estos tiempos, ¿qué tan difícil es conseguir publicidad para mantener viva esta publicación?
6: Es muy complicado. Desde que regresamos de pandemia, yo creo que hubo un detonante en la vida de todos de pensar, de repensar cosas, de cuestionarte muchas cosas. Y lo que afectó un poquito el tema de la publicidad con el programa es que muchos de los negocios que nos apoyaban, pues desgraciadamente quebraron, hubo restaurantes que cerraron, hubo cambios en las direcciones de ciertos negocios donde llegaron personas nuevas y fue muy difícil conectar con las personas que llegan, que ya tienen plataformas digitales, que tienen redes sociales y que no les cuesta más que tener una persona que se haga cargo de ellas, que creyeran en la fuerza que tiene un anuncio en el programa. Son personas que generalmente no han ido a la plaza, pues piensan cualquier sarta de tonterías que encuentran en las redes. O sea, estaba viendo hace poco, salió un video hecho con inteligencia artificial de una persona, en teoría, que se salta al ruido y que abraza un toro. Y eso, y lo peor es que hasta lo han compartido periodistas o gente que tiene, digamos, muchos seguidores o una opinión. Entonces, de pandemia para acá ha sido complicadísimo. Y además hay que decirlo con todas sus letras. O sea, el gobierno actual lo tomó como un estandarte para ganar votos. A ellos no les importa el bienestar animal y se saben noticias todos los días. El tema es que si hay una juventud que no está empapada de la fiesta de los toros, porque ya ni siquiera se pasa en televisión abierta, la gente no escucha las transmisiones en el radio o difícilmente ya alguien tiene acceso a un radio de las personas jóvenes, pues obviamente se sataniza, por así decirlo. Y ha sido muy complicado, pero creo que la gente, o sea, vale la pena el esfuerzo de continuarlo. Y yo no quito el dedo de renglón y sé que hay una parte de la población que se siente un poco incomprendida y hasta acusada sin merecerlo. Hasta tú de decir si eres taurino ya no lo dices tan fácil, ¿sabes? Porque sabes que te van a atacar sin conocerte. Entonces siento que es un momento complicado, pero como todo en la vida, son altas y bajas. Estamos, digamos, en un momento que no es el mejor, pero yo siento que todo regresa y todo. Y estoy segura porque en 2024, cuando reabrió la plaza, hubo 3 llenos consecutivos, cosa que no pasaba desde hace, yo creo que más de 15 años. Entonces hay que continuar y hay que seguir peleando y luchando por lo que nos gusta, tal cual como el toro en el ruedo y el torero en el ruedo.
19: Muy puntual y certera tu declaración, y vi ese video donde hacen parecer que el toro es una mascota domesticada cuando el toro es todo lo contrario. Por último, de mi parte, Mafer, ¿cómo se encuentra tu padre de salud?
6: Muy bien, muchas gracias. Él va a los viveros a correr y me da mucha gracia que de repente dice, pues es que no había toreros, ya no había nadie. Pero él intenta llevar su rutina. Creo que se ha ganado la tranquilidad con la que vive ahorita, porque me da mucho orgullo saber que con cualquier taurino nuevo que conozco, que ha conocido a mi papá, solo han dicho cosas buenas de él, porque sí ha sido una persona que le ha dedicado su vida a la fiesta de los toros, de alguna u otra forma, desde editor, desde apoderado, desde fotógrafo. Entonces yo me siento muy orgullosa de él, y que haya confiado en mí para continuar esto, pues yo se lo agradezco muchísimo.
7: Y mándale un abrazo a tu jefe, que yo lo conozco desde hace 20.000 años, ¿no? Desde que quería ser torero, amigo de mi hermano David. Y
6: así es.
7: Pues hombre, un reconocimiento por esa labor, por haber estado ahí, porque sí habemos románticos y gente que es el programa, esa revista extraordinaria, sigue siendo para nosotros indispensable.
6: No, pues muchísimas gracias, Matador. El honor es mío, y pues desde la trinchera que yo pueda formar parte, créanme que ahí estaremos, y creo que juntos haremos que la fiesta regrese al sitio en el que siempre ha estado en este país. Y pues muchísimas gracias.
19: Al contrario, María Fernanda Jiménez en Fórmula Taurina.
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19: El día de hoy en Fórmula Taurina, el fotógrafo y artista plástico Emilio Méndez. Emilio, qué gusto nos da saludarte. ¿Cómo te va?
20: ¿Qué tal, Heriberto? Con el gusto de saludarlos. Pues muy contento aquí con muchas cosas desde Aguascalientes, aquí cubriendo, como lo hacemos habitualmente cada año, por el serial taurino de la Feria de San Marcos.
19: Una labor profesional, creativa, infatigable de Emilio Méndez. ¿Cuántas exposiciones en este momento tienes montadas ahí en la Feria de Aguascalientes?
20: Este año quise poner varias cosas porque son ya muchos años de andar, pues como dirían, corriendo la legua en el ámbito de la comunicación, de la fotografía, y creo que se me hacía importante poder hacer varias cosas. Ahorita pues son 3 exposiciones que tengo, que bueno, pues han surgido por diferentes circunstancias, pero que al final ahí están. Tenemos una que son unos cubos de 2 metros, de 2x2, que están en los alrededores de la Monumental de Aguascalientes, que se llama Donde Llegan los Valientes, en la que puse fotografías en diferentes partes de Francia, de México y de España, pues de los toreros que conforman el elenco de este serial taurino 2026. Y bueno, pues viene con alguna información de cada torero. ¿Por qué el Donde Llegan los Valientes? Pues bueno, la famosa pelea de gallos que suena cuando los toreros están en plena faena, pues que tiene ahí una parte, dice que donde llegan los valientes con su gallo, pues aquí es donde llegan todos los valientes del mundo, pues a triunfar, y por eso es que le puse ese nombre a esa exposición. Y luego apenas el lunes, el pasado lunes, por la invitación que me hicieron los de la Academia Taurina Municipal de Aguascalientes y también en el marco de el Encuentro Mundial de Escuelas Taurinas, pues me invitaron a poner una exposición, la cual pues yo le pusimos en Aguascalientes Los Sueños Se Cumplen, y es muy, muy emotivo porque en el 2008, cuando yo recién empezaba pues a hacer toda esta labor periodística, fotográfica, apenas yo contaba con una cámara pues muy modesta, pero pude cubrir el primer Congreso Mundial de Escuelas Taurinas, en la que pues hay caras muy conocidas que hoy son toreros o figuras del toreo, como Andrés Rocarrey, como Leo Valadez, como Héctor Gutiérrez, como Diego Sánchez, como Luis David Adame, y otros más que llegaron aquí de niños con la ilusión de ser toreros y que hoy son una realidad. Entonces puse una exposición principalmente de los primeros años de este encuentro tan importante, en donde hay un esfuerzo muy grande por parte del gobierno, de la academia y de muchas escuelas taurinas, pues para lograr lo que hoy estamos viendo ya una realidad. Al final todo mundo pues ha puesto de su parte y se han logrado los sueños, ¿no? Y también el mío, porque pues yo en ese entonces empezaba, sí. Y hoy en día pues tengo el sueño de pues ser comunicador, fotógrafo taurino y pues tener una presencia a nivel internacional. Y bueno, pues por último, otra de las exposiciones que puse, que también en mi parte de artista plástico, en donde llevo de la foto a un collage de arte abstracto, con pintura y recortes, y también pues esa la segunda edición de Tauromaquia, Voces de Libertad, y pues también son muchas obras de los toreros que forman parte del elenco, que se encuentra pues en el pasillo principal del acceso a la Plaza Monumental de Aguascalientes, con muchas cosas, Heriberto.
0: Con mucha actividad, qué bárbaro, sí. Acaparando de una manera extraordinaria con tu gran talento, con tu forma de trabajar y de moverte por todo el mundo. Vamos a ir a un corte comercial, pero ya continuamos. No se vayan, aquí seguimos en Fórmula Taurina.

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7: La inteligencia artificial da un paso clave ahora en el mundo físico. Un nuevo sistema llamado Leighton está acercando a los robots a algo que parecía lejano: moverse y reaccionar como humanos en tiempo real. A diferencia de avances anteriores en juegos como ajedrez o Go, este desarrollo traslada la inteligencia a un cuerpo que debe adaptarse a un entorno impredecible. El reto no era pensar, era ejecutar. El sistema se entrenó con movimientos humanos reales e imperfectos para aprender a corregirse y reaccionar dinámicamente. El resultado, un robot humanoide capaz de jugar tenis devolviendo pelotas a más de 50 kilómetros por hora. No es perfecto, pero ya interactúa con el mundo real. Porque el verdadero cambio no es que las máquinas piensen mejor, es que empiezan a moverse entre nosotros.
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0: Ya estamos de regreso en la Fórmula Taurina.
9: Emilio, ¿cuándo es tu próxima aparición internacional con alguna exposición?
10: Sí, mira, hablando de que en Aguascalientes se cumplen los sueños, bueno, mi madre es de aquí de Aguascalientes, yo nací en la Ciudad de México, pero bueno, pues tengo mucho cariño, ya tengo varios años viviendo aquí en Aguascalientes, y bueno, pues como ustedes saben, pues creo que soy el único mexicano o incluso a nivel internacional, comunicador y periodista taurino, fotógrafo, que he hecho durante 15 años consecutivos las principales ferias y festejos taurinos en México, España y Francia principalmente. Creo que, digo, he visto a muchos colegas en muchos lados, pero a ninguno lo he visto que siga los mismos pasos o las mismas plazas. Creo que es algo muy importante, sobre todo por el esfuerzo que se ha realizado, también por el apoyo de mucha gente que me ha abierto las puertas de su casa o que me han brindado un gran apoyo. Y yo quise hacer una exposición importante que gracias se me da el sueño de poderla poner en la Feria de San Isidro en Madrid. Esta exposición pues se llama 15 años de toros, pasión y arte en México, España y Francia. Y bueno, pues era muy complicado poder seleccionar, imagínate la cantidad de momentos, de fotografías, sí, de anécdotas, de muchas cosas que la verdad dije, bueno, ¿y ahora qué presento? Ya son 15 años y ¿de dónde? Entonces, después de darle muchas vueltas y de ver mucho mis archivos y eso, decidí, mira, voy a poner 100 fotos de 100 toreros con los que he tenido un acercamiento profesional importante, ya sea por gusto, ya sea porque he podido colaborar con ellos dentro de su dentro de la comunicación, o por la amistad y la relación que me lleva con muchos de ellos. Entonces, toreros de diferentes nacionalidades que he tenido la oportunidad de compartir muchas cosas y de aprender mucho de lo que hago gracias a ellos. Entonces vamos a poner 100 fotografías, alrededor de 100, igual un poquito más dependiendo si caben, en las ventas de Madrid, más que nada muy significativas para mí y también para los toreros, donde hay anécdotas e historias, y aparte en otra sección de ahí de la sala bienvenida, donde será la exposición, pondré también parte de mi consumación, como de llevar la fotografía al arte plástico, y también pondré varias de mis obras, pues con ese sello que le estoy poniendo, con los principales toreros del elenco de San Isidro. Y lo más importante, pues bueno, la inauguración se va a llevar el día 19 de mayo a las 11 de la mañana en las ventas de Madrid, en la sala bienvenida, en donde voy a contar con la presencia, pues, de uno de nuestros amigos y colega, Juan Antonio Hernández, y van a venir también otros compañeros, periodistas como Vicente Zavala de la Serna, como David Jaramillo, Javier Arroyo, y bueno, y otros más que me van a acompañar, además que bueno, pues le estoy haciendo la invitación a varios toreros, colegas, fotógrafos y a la afición en general, que seguramente pues espero que tener ahí una buena entrada, pero pues como lo hago siempre, con mucha pasión, entrega y sobre todo pues también con el sentido de México, ¿no? Porque los toreros van a Madrid, los mexicanos, y sabemos lo complicado que es, que primero que te anuncien y luego todo lo que hay que hacer, todo lo que tenemos en contra, y pues es una forma de manifestar que pues aquí también somos profesionales, lo sabemos, buenos, y que podemos estar al tú por tú en donde quiera, y sobre todo el profesionalismo.
11: Emilio, la labor es impresionante, ¿no? Yo te admiro mucho por el tema de que siempre te voy encontrando en cada lugar, en cada pueblo, en unos lugares lejísimos, estás ahí siempre cubriendo con tu cámara todos los momentos y tantas cosas que son de actualidad y que además has podido cristalizar en tu página de internet, que se llama El Suerte Matador, que creo yo que es un medio de comunicación extraordinario para la fiesta de los toros, y que inclusive creo yo que sería muy bueno que permitieras a la gente decirle, sobre todo, que todo esto de lo que has estado hablando con nosotros esta noche, pues lo pueden ver, y es impresionante sobre todo esta exposición fotográfica, la última que te estás poniendo ahí en Aguascalientes, donde los sueños se cumplen. Pues ves fotografías que son impresionantes verdaderamente de tantos toreros, entre ellos destaca por su categoría y por su tamaño de fibrísima del toreo, pues las fotos de Andrés Roca Rey, ¿no? Inclusive está hasta banderillando, ¿no?, a un becerro. Pero me parece que es una labor, y se dice fácil, 22 años en medio de fotografía, en una historia en la que cuando tienes esa oportunidad ya has guardado todo ese material, pues que puedas evocar y recordar y tener esa referencia única de una historia que está grabada en una lente y que a veces nosotros mismos en el toro pues solamente la tenemos, como decimos, a veces en la retina de los ojos de los aficionados, ¿no? Y esta parte ha sido para mí impresionante y desde luego invita a la gente para que visiten tu página y para que vean, pues parte de, obviamente, no de lo que de, no es igual verla allí que verla en una página de internet, pero ahí me parece que tienen la gente acceso y mucho.

0: su debut o su presentación aquí en México con un traje azul rey, me acuerdo, en oro, y desde ahí empezó también pues una relación muy importante con Diego, que pues he sido de los toreros que más he seguido y que he estado en los momentos importantes como pues su alternativa en Gijón, su confirmación en Madrid y tantos triunfos aquí en México. Y así como con Diego, pues tengo una relación con muchos más, ¿no? Y hoy en día, pues ver a Diego ya consumado como un torero muy importante siguiendo la dinastía Silvetti, pues bueno, me da un orgullo que yo haya podido pues ser parte también de la historia de Diego con lo que he podido documentar. Y es así como pues lo estoy haciendo con varios toreros, que bueno, pues es que cuando ahora que hago la recuento de todo, pues imagínense la cantidad de cosas, porque no solamente es la fotografía, porque también hago el video, porque también incluso también hago la crónica de muchos de los festejos a los que voy, reportajes, entrevistas, y bueno, pues ahora que estamos en radio también he tenido la oportunidad, las circunstancias me han hecho poder hacer de un poco de todo. Yo siempre he dicho, no soy el mejor, pero soy muy bueno, o soy bueno en, o trato de ser bueno en lo que hago, me documento, estudio, lo practico, así como pues se tiene que practicar el toreo, ¿no? Trato de hacerlo lo mejor posible. Y bueno, pues sí, invitar a la gente a suertematador.com, donde no solamente pueden ver lo de la exposición, sino toda la actualidad taurina internacional. También estamos lanzando ya la parte fotográfica y de arte, que se llama torearte, foto y concepto.com, que ahí pues ya está relacionado nada más con la parte artística y con la parte de mis exposiciones. Entonces en esas dos webs pueden ver, más aparte, pues bueno, en las redes me encontrarán como Emilio Méndez o como Suerte Matador, pero principalmente yo los invito a que entren a las páginas web donde pueden verlo sin ningún problema, sin censura, y sobre todo que pueden ver mucho más amplio pues toda la información que tenemos de las exposiciones y de la información taurina. La más cordial invitación, sé que no es fácil, pero si andan por Madrid, el 19 de mayo a las 11 va a ser el acto de inauguración y estará la exposición hasta el día 24. Les hago la cordial invitación, o llegamos así públicamente a un acuerdo en donde espero que me manden la imagen, y cada semana que tienen el programa me comprometo a ponerlo en Suerte Matador para que también puedan escuchar a través de Suerte Matador pues su extraordinario programa que también de vez en cuando escucho.
1: Ah, pues muchas gracias, Emilio. A todo dar, ¿qué te parece, Alex?
2: Fenomenal, porque creo yo además que la unión entre todos nosotros, entre los que estamos metidos en la fiesta de los toros, es una cosa indispensable. La gente que está en esa banda de en medio, de que no es antitaurino, tampoco es aficionada, necesita de todo esto para que entiendan y se comprenda esa parte que tanto hemos defendido, de que el toreo es cultura, de que el toreo es arte, de que la fotografía taurina es de las expresiones más bonitas, si me lo puedes permitir, que puedes encontrar para muchas cosas que tienen que ver con la fiesta de los toros. Entonces, todo lo que sea sumar, multiplicar y no dividir y restar, siempre será mejor que nada.
0: Así es, maestro. Aquí estamos para apoyar a la Fiesta Brava con todo gusto.
1: Muchísimas gracias, Emilio. Qué agradables ofrecimientos. Por lo pronto, te mandamos un abrazo muy fuerte y muchas gracias por participar en este programa.
0: Un saludo y un saludo a toda la afición, y viva la Fiesta Brava.
1: Igualmente, Emilio Méndez en Fórmula Taurina. Vamos ahora al Comentauro Semanal con nuestro compañero Álvaro Sánchez.
3: Comentauro por Álvaro Sánchez.
4: En la centenaria Plaza San Marcos de Aguascalientes culminó con éxito el Encuentro Mundial de Escuelas Taurinas. Los festejos anunciados para este Encuentro Mundial tuvieron un buen final, cantidad de aficionados, novilleros entregados. Aunque les falta bagaje, no hay ninguno que se raje. Hubo valientes artistas y esperamos optimistas que de ellos alguno cuaje.
3: En un momento continuamos en Fórmula Taurina.

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1: Los tornados pueden ocurrir en cada continente, excepto en la Antártida, debido al frío extremo.
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3: Singapur está formado por una isla principal, 63 islotes y una periferia ubicados en el sudeste asiático. Es llamada la ciudad jardín por lo bien cuidado de sus parques y jardines públicos. Sus lenguas oficiales son el inglés, malayo, mandarín y tamil. Casi la mitad de su población son inmigrantes. El puerto de Singapur es el más importante del sudeste asiático. Su gobierno es la República Parlamentaria. Las calles más limpias del mundo están en Singapur, donde mascar chicle está prohibido. Al estar situado casi en el meridiano del Ecuador, las temperaturas oscilan entre los 28 y 34 grados centígrados casi todo el año.
0: Caminando por México.
3: Puerto Vallarta, ubicado en el estado de Jalisco, es un magnífico destino de playa que atrae a mucho turista nacional e internacional. Tiene la segunda bahía más grande del continente, la famosa Bahía de Banderas. Además cuenta con las magníficas playas como son la Playa Flamingo, Las Glorias, Playa de Oro, Los Muertos y Conchas Chinas. Asimismo, tiene un gran hotel de tradición y fama, el cual se cuenta fue el primero en construirse en el puerto. Además, dicen que llegaron a hospedarse Elizabeth Taylor y Richard Burton. También Puerto Vallarta es un lugar conocido por la vida nocturna para todos los amantes de la fiesta, por lo que muchos turistas eligen este destino como su favorito.
0: Conoce más.
3: El animal que más tiempo tarda en parpadear es el camello, por sus tres párpados.
0: Aprendamos juntos.
3: Walt Disney tenía miedo a los ratones, irónicamente después de haber creado al personaje más famoso del mundo, Mickey Mouse.
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4: El dirigente nacional del PRI, Alejandro Moreno, criticó el cambio de la dirigencia de Morena al señalar que es un simple movimiento interno para simular. Además, reiteró que es necesario que el INE le retire el registro al tener integrantes relacionados con el narcotráfico. El Congreso de Guanajuato aprobó reformas a la Ley de Educación para establecer un marco normativo que regule el uso responsable de dispositivos tecnológicos en el entorno escolar. La entidad se suma a Michoacán, Tamaulipas y Querétaro en la implementación de una regularización digital para las aulas. La Secretaría de Marina informó que durante la temporada 2026 ha recolectado más de 28 mil toneladas de sargazo a través de buques sargaceros y barras de contención en Playa del Carmen, Isla Mujeres, Cancún, Tulum y Cozumel. Informó Itzel Vanegas. 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
0: 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Continuamos con el final de la faena de Fórmula Taurina.
5: Vamos a la cápsula del día de hoy con nuestro compañero y amigo Raúl Reyes.
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7: El 17 de febrero de 1963, Manuel Capetillo bordó el toreo ante el toro tabachín del Hierro de Valparaíso. Es la mejor faena de Capeto en su vida torera. La voz de Pepe Alameda.
8: Emborrachándose Manuel Tabachín, toro de Valparaíso. Otro muletazo, templadísimo a cámara lenta. Remate por arriba, extraordinario. Y la plaza de vuelta en el homenaje inmenso al inmenso torero. Un muletazo gigante.
7: La suerte suprema falló en 4 ocasiones, pero fue tal la entrega de la afición que lo premiaron con una oreja y dio varias vueltas al ruedo, las cuales duraron 12 minutos, tiempo que justamente tuvo la faena.
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5: El matador mexicano Arturo Gilio volvió a España, tuvo un triunfo importante el día de hoy en la Plaza de la Palma, en Murcia, una buena faena por parte del torero de La Laguna, que le cortó dos orejas a su segundo toro, compartiendo la salida a hombros con Jorge Molina y con Andy Cartagena, en la Plaza Portátil de La Palma, corrida de toros con media entrada en tarde de fuerte calor, con toros de Fermín Borques para rejones y de Carlos Núñez para los toreros de a pie. El rejoneador Andy Cartagena, dos orejas y dos orejas, el mexicano Arturo Gilio, Silencio y dos orejas, y Jorge Molina, oreja y dos orejas y rabo, en La Palma. En la Plaza Monumental de Monterrey, Diego San Román y El Payo tuvieron un triunfo importante con los toros de la ganadería de Jaral de Peñas de Juan Pedro Barroso. Daniel Luque, que sustituyó a Andrés Rocarrey, palmas y palmas tras un aviso. Octavio García El Payo, división tras aviso y dos orejas. Diego San Román, oreja y dos orejas en esta corrida celebrada ante media entrada en tarde fresca y ventosa en la Monumental de Monterrey con los toros de la ganadería de Jaral de Peñas, una de las ganaderías más importantes, escrupulosamente manejada por Juan Pedro Barroso. El jueves anterior, en Tepatitlán, allá en Jalisco, triunfo compartido de Pablo Hermoso de Mendoza y Óscar Rodríguez el Sevillano. En el lienzo Charro La Alteña, en Tepatitlán, corrida mixta Charro Taurina, con toros de San Pablo, para rejones Las Pilas y un ovillo de la playa para los toreros de a pie. El aspirante Manuel Quijas fue ovacionado, el rejoneador Pablo Hermoso de Mendoza, ovación en su primero y dos orejas en su segundo toro, mientras que Óscar Rodríguez el Sevillano cortó una oreja en su primero y también una oreja en su segundo toro el pasado jueves allá en Tepatitlán, Jalisco.
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5: El día de ayer, en la Plaza Monumental de Aguascalientes, Luis David Adame tuvo una muy importante actuación y el matador César Pastor, el juez de plaza, le negó la oreja del sexto toro de la corrida del día de ayer allá en Aguascalientes. Un cartel muy interesante el que se había confeccionado ante la ausencia de Rocarrey, que se está recuperando de la cornada que sufrió recientemente en Sevilla, ante un lleno tarde de calor intenso allá en Aguascalientes con toros de los Encinos, Fermín Espinosa Armillita, ovación en su lote, David de Miranda, silencio en su lote y Luis David, división de opiniones tras un aviso y vuelta al ruedo tras fuerte petición de oreja. También el día de ayer, en la Plaza de Becal, en Campeche, André Lagraver el Galo consiguió un triunfo importante alternando mano a mano con el zacatecano Antonio Romero. Plaza Artesanal de Becal, Campeche, corrida de feria, lleno en noche de calor, con toros de San Martín de Porres y Santa Marta. Antonio Romero, vuelta y ovación. André Lagraver el Galo, dos orejas en su primero y dos orejas también en su segundo toro el día de ayer. El viernes, en la Plaza Monumental de Aguascalientes, Juan Pablo Sánchez había sido el triunfador tras cuajar una importante faena al toro Tamborazo de la ganadería de Pozo Hondo. Una puerta grande para Juan Pablo Sánchez, que ha tenido una excelente actuación en esta feria. Hubo 13.000 espectadores el viernes y 14.000 espectadores ayer sábado en la Plaza Monumental de Aguascalientes. Una tarde importante de Juan Pablo Sánchez con los toros de Pozo Hondo en esta sexta corrida de feria en Aguascalientes. Juan Pablo, palmas y dos orejas. Diego Silvetti, silencio en su lote. Juan Ortega, oreja y silencio. Mientras que también el viernes, el novillero Juan Miguel Sánchez se convirtió en el triunfador del Encuentro Mundial de Escuelas Taurinas en la Plaza de Toros de Aguascalientes, la Plaza San Marcos de Aguascalientes, con un novillo de la divisa de Guadiana. Un triunfo importante de Juan Miguel Sánchez en este festejo en la San Marcos, en la final del Encuentro Mundial de Escuelas Taurinas, con poco más de tres cuartos de entrada en tarde de fuerte calor con los novillos de la ganadería de Guadiana. José Antonio de Gracia, de la Escuela Taurina Fundación El Juli Palmas, y Ann Bermejo de la Escuela Taurina de Castellón Oreja, Diego Medina de la Escuela Taurina de Morelia Palmas, Oscar Campos de la Escuela Taurina de Madrid Ovación, Daniel Sánchez de la Escuela Taurina de Tlaxcala cortó una oreja, Raúl Ibarra de la Escuela Taurina Municipal de la Academia Taurina Municipal de Aguascalientes ovación tras dos avisos, y Juan Miguel Sánchez de la Academia Taurina Municipal de Aguascalientes oreja tras cortar un aviso. Se le entregó una escultura elaborada por el artista Anuar Atala, además de un capote de paseo por parte de la Peña 432.
10: Para abrir este fin de semana, en el que estaban anunciadas tres corridas consecutivas en la Feria de Aguascalientes, se dio la corrida de toros del viernes primero de mayo. Casi 14.000 gentes en la plaza, una entrada en un gran ambiente y un calor muy, muy fuerte, acompañado por un viento que estuvo molestando en los primeros tres toros y que después se quitó para poder ver lidiar una corrida completa de Pozo Hondo, que desafortunadamente no ha tenido el juego deseado. Era una corrida muy bien presentada, muy bonita, muy bien hecha, con kilos algunos toros, varios de ellos pasaban los 500 kilos, y el que ha sacado el honor y el color de esta divisa adelante ha sido el cuarto de la tarde, con una cornamenta preciosa, vuelto hacia atrás el toro divino, que ha sido un toro extraordinario al que se le premió con el arrastre lento. Esta corrida fue a dar a manos de Juan Pablo Sánchez, que fue el triunfador de la corrida, que estuvo muy bien en su primer toro, una faena muy reposada, con entendimiento, con mucha paciencia ante un toro que tuvo un poquito de violencia quizá de repente al derrotar la muleta con mucha fuerza. Sin embargo, Juan Pablo le hizo una faena muy bonita, muy seria, y terminó por ser ovacionado. En el cuarto de la tarde vino lo grande. Es una de las veces, creo yo, que hemos visto, pues hombre, lo que ya le vemos, lo conocemos de Juan Pablo Sánchez, que es un torero muy completo, con mucho temple, con un gran sentido de cómo llevar los toros, cómo empujarlos, y le ha hecho una faena verdaderamente muy importante a un gran toro. Con las dos manos lució mucho sus naturales, los derechazos, unos pases de pecho de vuelta entera, prolongadísimos, con mucho sentimiento y con un público totalmente entregado a él. Remató la faena con una estocada hasta la empuñadura que hizo doblar al toro, y que de no haber sido, creo yo, que porque tardó un poquito y se levantó de repente el toro mostrando esa misma bravura, creo yo que hubiera sido merecidísimo haberle otorgado el rabo. Sin embargo, la gente con mucha fuerza le pidió las dos orejas, que entregó el juez César Pastor, y terminó por ser el gran triunfador y finalmente salir en hombros con el reconocimiento de todos sus paisanos. La otra oreja fue a dar a manos de Juan Ortega, el torero español, que hacía su presentación en esta feria y ha estado con la calidad que le caracteriza, con mucho temple, con mucha seriedad. Es un torero profundísimo que terminó por cuajar una gran faena a su primer toro, que remató de una media estocada y un descabello, y fue a dar a sus manos una oreja. El otro toro que cerró el festejo no tuvo condiciones y solamente pudo abreviar. Desafortunadamente para Diego Silvetti fue el lote menos propicio, un lote muy deslucido, sin nada que tener adentro, y vino a estrellar toda la ilusión que tenía Diego de venir a esta plaza, a esta feria, pues se vino a estrellar ante la imposibilidad de los dos toros que le correspondieron en su lote.
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10: Gracias a todo el auditorio de Fórmula Taurina que nos ha hecho el favor de acompañarnos en este domingo de toros. Muchísimas gracias, buenas noches y suerte siempre.
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13: ¿Alguna vez te has detenido a pensar que no solo el calzado importa, sino también las calcetas que usas? Elegir bien no es un detalle menor. Conocer sus características puede marcar la diferencia para tomar una mejor decisión de compra. Hoy, en Revista del Consumidor Radio, te contamos todos los detalles.
12: Revista del Consumidor.
14: Caminar, correr o realizar actividad física durante largos periodos puede poner a prueba algo que muchas veces pasamos por alto: las calcetas. Y es que su elección no es un detalle menor. Funcionan como una barrera inteligente entre la piel y el calzado, ya que ayudan a reducir la fricción y a distribuir mejor la presión de zonas clave.
13: Sus materiales y estructura están diseñados para favorecer la transpirabilidad, el ajuste anatómico, la resistencia y la estabilidad, lo que brinda seguridad y una mayor sensación de control durante el movimiento.
14: Se clasifican principalmente por su largo, invisibles, tobilleras, media caña o altas. Y por su funcionalidad técnica, como compresión, acolchado para alto impacto o materiales sintéticos que favorecen el control de la humedad. Para el día a día o entrenamientos ligeros, los tines invisibles o al tobillo son una buena opción ya que son frescos y protegen el talón sin afectar la estética. Si realizas actividades de mayor exigencia, como el senderismo, las calcetas de cuarto de caña ofrecen protección adicional contra rozaduras. Y para deportes de alto impacto o de conjunto, como el básquetbol o el fútbol, las calcetas largas o de media caña brindan mayor estabilidad, soporte muscular y protección.
13: Por eso elegir las calcetas adecuadas hace la diferencia. Para saber cuáles cumplen mejor con lo que prometen, el Laboratorio Nacional de Protección al Consumidor analizó 56 modelos de calcetas deportivas, 34 tines, 10 cortas y 12 largas. Se realizaron pruebas para verificar que la información comercial cumpliera con la normatividad vigente, que la composición coincidiera con lo declarado en el etiquetado, que no presentaran defectos, así como su resistencia al desgaste, peso, elasticidad, dimensiones, variación tras el lavado, suavidad y resistencia al reventamiento.
14: ¿Cuáles fueron los resultados? En el caso de las calcetas tipo Team, las marcas UFC, Wilson, Extreme Force, Under Armour, Adidas y Nike incumplen la norma al no presentar su información comercial completa. Los modelos que calificaron con excelencia al promediar todas las pruebas fueron Champion, Sport Team, Under Armour y Yorkshire Polo Club.
13: En las calcetas tipo cortas, las marcas que no cumplen con la declaración de fibras que indican en su etiqueta son Nike, Puma y Simple Fashion. Los modelos mejor evaluados al promediar todas las pruebas son Shaq, Simply Basic y Wilson.
14: Y en el caso de las calcetas tipo largas, Cat, Everlast y Wilson no son veraces con la composición de fibras. Las que calificaron como excelentes fueron Champion, Hanes y Tessa. Elegir calcetas adecuadas para tu actividad ayuda a cuidar tus pies y mejorar tu desempeño.
13: Por eso te recomendamos adquirirlas en establecimientos formales que garanticen condiciones de higiene. Verificar la talla, ya que en algunos casos no hay cambios. Elegir el material según la actividad y el clima. Seguir las instrucciones de lavado. Lavarlas por separado para evitar que la fricción con otras prendas pueda acelerar el desgaste. Y reemplazarlas cuando presenten deterioro para evitar molestias.
14: No olvides que una vez que tus calcetas hayan llegado al final de su vida útil, debes desecharlas de forma responsable conforme a las disposiciones ambientales de tu localidad.
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14: Te invitamos a conocer todos los detalles sobre la edición 590 del mes de abril de la Revista del Consumidor, en su versión impresa o digital. 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

0: noches, ¿cómo están? Ya es domingo 3 de mayo y estamos empezando el quinto mes del año aquí en La Hora Nacional. Muchas gracias por estar con nosotros.
1: Hoy vamos a empezar con música de Paloma Fierro, una creadora escénica que mezcla lo tradicional con lo contemporáneo de una forma muy especial, ya verán.
0: Hablaremos del Día del Trabajo, una fecha en la que reconocemos a las y los trabajadores como base de la economía. Vamos a recordar los avances que se han impulsado a su favor, como el aumento al salario mínimo, la reducción de la jornada laboral y la regulación del outsourcing. Y también vamos a platicar de los programas Vive Saludable, Vive Feliz y Mi Derecho, Mi Lugar. Estas son iniciativas que buscan que las y los jóvenes tengan un espacio asegurado en el bachillerato, además de impulsar hábitos saludables y mejores condiciones en sus entornos. Es decir, no solo que tengan acceso a la escuela, sino bienestar integral.
1: Y el 4 de mayo se conmemora el natalicio de Carlos Monsiváis, una de las voces más importantes de la cultura en México. Hoy vamos a recordar quién fue, por qué sigue siendo tan relevante y hasta nos vamos a dar una vuelta por el Museo del Estanquillo, donde se encuentra gran parte de su legado.
0: Más adelante en el programa les vamos a platicar un poquito sobre la aplicación móvil de la CFE. Así que quédense con nosotros, que tenemos de todo un poco hoy aquí en La Hora Nacional.
1: Paloma Fierro es una creadora escénica multidisciplinaria con formación en el Ballet Folclórico de México y con trayectoria internacional.
0: Sí, su trabajo integra danza, canto y dirección escénica. Y hoy vamos a escuchar una muestra de su propuesta sonora.
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0: En el marco del Día del Trabajo, el 1 de mayo, no podemos dejar de reconocer que las y los trabajadores son el pilar fundamental de la economía nacional.
1: Por esto, desde el gobierno federal se han impulsado varias acciones para fortalecer sus derechos y condiciones, como el incremento al salario mínimo, la ampliación de vacaciones dignas, la regulación del outsourcing y la reducción de la jornada laboral, entre otras mejoras.
0: Y para dimensionarlo un poco, en México hay más de 60 millones de personas que forman parte de la población económicamente activa, trabajando en distintos sectores.
1: Muchísimas gracias a la Secretaría del Trabajo y Previsión Social por compartirnos una cápsula que vamos a ver y escuchar.
2: Hacia finales del siglo XIX, las condiciones de precariedad laboral de la mayoría de los trabajadores en el mundo comenzaron a cambiar. En México, la lucha laboral a finales del siglo XIX y principios del XX fue nutrida por las corrientes mutualistas, feministas y anarcosindicalistas recogidas por Ricardo Flores Magón y Margarita Ortega, de entre otros colaboradores del Partido Liberal Mexicano, quienes promovieron la organización entre las y los obreros y cuya influencia fue decisiva en las huelgas de Cananea en 1906 y de Río Blanco en 1907, consideradas el antecedente directo de la Revolución Mexicana. Años de revuelta civil dieron pie a la promulgación de la Constitución de 1917, que en su artículo 123 contempló por primera vez en la historia del mundo derechos laborales, como derecho a la libre asociación, derecho de huelga, derecho a un salario mínimo y jornada máxima de 8 horas. Con la llegada del neoliberalismo a inicios de la década de 1980, bajo el pretexto de atraer inversión, el gobierno privatizó industrias nacionales y precarizó tanto los salarios como el sistema de pensiones y burló los derechos laborales de millones de personas trabajadoras con el esquema de subcontratación, lo que disparó los índices de desigualdad social. Para 2018, el descontento general y la esperanza de millones de mexicanas y mexicanos se expresó en las urnas para dar inicio a la transformación del país, que en materia laboral trajo consigo la reforma de 2019, que ha mejorado la democracia sindical y el sistema de justicia laboral. El aumento en 135% al salario mínimo, la implementación del programa Jóvenes Construyendo el Futuro, que hoy está en la Constitución y garantiza el derecho al trabajo de este grupo de personas. La igualdad sustantiva, que prohíbe la brecha salarial entre hombres y mujeres. La regulación del teletrabajo. El derecho a la incorporación de trabajadoras y trabajadores del hogar al seguro social. Y la reforma en materia de trabajo en plataformas digitales. Estos logros son parte de la primavera laboral que el pueblo de México vive hoy gracias a los gobiernos de la transformación.
3: Los mejores trabajadores del campo, los mexicanos. Los mejores trabajadores de los servicios, los mejores trabajadores de las fábricas.
1: Bueno, hoy vamos a platicar de dos programas que tienen mucho que ver con la educación en el país. Vive Saludable, Vive Feliz y Mi Derecho, Mi Lugar, que están impactando directamente a las y los jóvenes.
0: Empezamos por Mi Derecho, Mi Lugar. La idea es muy clara, que nadie se quede sin un espacio en el bachillerato. Por ejemplo, en el Valle de México hubo más de 300.000 registros para ingresar en 2026 y la gran mayoría sí consiguió lugar, muchos incluso en sus primeras opciones.
1: Esto cambia las cosas, porque antes el acceso dependía mucho de un solo examen. Ahora el enfoque es más justo y más flexible. De hecho, casi 9 de cada 10 aspirantes quedaron en su primera o segunda opción. Eso habla de un sistema que está respondiendo mejor a lo que quieren estudiar los jóvenes.
0: Y no solo eso, también hay más opciones. Se están abriendo nuevos espacios, más escuelas, más bachilleratos tecnológicos. La apuesta es ampliar la cobertura para que estudiar la prepa no sea un privilegio, sino un derecho real.
1: Y eso conecta con el otro programa, que es Vive Saludable, Vive Feliz. Este va más allá del salón de clases, porque aquí el enfoque es el bienestar desde edades tempranas. Lo que se trata es no solamente de estudiar, sino de estar saludables para poder aprender.
0: Este programa ya ha llegado a casi todas las escuelas del país, con revisiones de salud, seguimiento e información para las familias. Por ejemplo, se ha detectado que 4 de cada 10 estudiantes tienen sobrepeso u obesidad y también hay muchos casos de problemas visuales o de salud bucal.
1: Y ahí es donde el programa entra con soluciones concretas. Atención médica gratuita, orientación nutricional, entrega de lentes, o sea, acciones muy puntuales que pueden hacer la diferencia en la vida diaria de niñas, niños y jóvenes.
0: Al final, los dos programas se complementan. Uno garantiza que puedas estudiar y el otro que tengas las condiciones para hacerlo bien. Es una visión mucho más integral de la educación.
1: Y eso se puede traducir en más oportunidades reales para las y los jóvenes del país. No solo para entrar en la escuela, sino para mantenerse, desarrollarse y construir su futuro.
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0: El Museo del Estanquillo resguarda la colección personal de Carlos Monsiváis y está ubicado en el corazón del centro histórico.
1: Sí, es un museo que tiene miles de piezas, o sea, desde fotografías, caricaturas, miniaturas, objetos de cultura popular y arte, y todos reflejan la mirada única del autor sobre México. Nuestro compañero Germán Gastelum visitó este espacio para conocer uno de los acervos más interesantes del país.
5: Hola amigos de La Hora Nacional, quiero invitarlos a conocer un museo que es un tesoro de la ciudad. Entre Madero e Isabel la Católica se encuentra el Museo del Estanquillo, fundado por Carlos Monsiváis, el cronista, escritor de la ciudad, que con su mirada aguda y crítica nos enseña mucho del mexicano. Vamos a conocerlo ahora que festejamos un natalicio. Acompáñame. Amigos, seguimos aquí en el Museo del Estanquillo de don Carlos Monsiváis. Y para que nos platiquen un poquito sobre él, tenemos a...
6: Aileen Cortés.
5: Aileen Cortés, platícanos, Carlos Monsiváis, ¿quién es para ustedes, para todo el público? ¿Qué dices de él?
6: Bueno, él era un coleccionista, uh-huh. Era cronista, uh-huh. Y también escritor. Entonces, bueno, el museo justamente recopila todas las
5: colecciones.
6: Ajá, justamente, de Carlos. Tenía de todo, a él le encantaba coleccionar de todo. Revistas,
5: discos, películas, grabados, etc.
6: Ajá, de todo. Por ejemplo, aquí también podemos encontrar su urna, que está aquí en la biblioteca. Ah, es la Gaturna, que está hecha por Toledo.
5: Gaturna. Es un gatito, ¿verdad? ¿Por qué?
6: A Monsiváis le encantaban los gatos. Era fan, súper fan de los gatos. Entonces, pues justamente tiene un gatito jugando con la pelota.
5: ¡Ah, qué bonito!
6: Ajá. Y pues aquí tenemos sus restos. También algunas de las cosas personales de Carlos Monsiváis las vamos a poder encontrar en la Biblioteca Nacional, que son como su pluma o cosas...
5: Su cuaderno, sus libros, más personales.
6: Ajá.
5: Amigos, seguimos conociendo más sobre el mundo de Carlos Monsiváis. Y para eso tenemos a una amiga que nos va a platicar más profundamente de todo esto. Nuestra querida amiga Silvia. ¿Está bien?
7: Así es.
5: Silvia, oye, qué emoción que estás en un lugar como este, ¿no?
7: Sí.
5: ¿Qué ha significado para ti el conocer el mundo de Carlos Monsiváis?
7: Ha sido muy interesante. No me imaginé que en la cotidianidad de la vida mexicana, que es lo que principalmente le interesó a Carlos Monsiváis, la cotidianidad y los pequeños detalles, iba a encontrar pues parte de la historia de México y de la cultura de México.
5: Venir al Museo del Estanquillo es conocer a Carlos Monsiváis. A través de sus colecciones podemos entender la historia, la cultura y la idiosincrasia del mexicano. Hay que venir también para festejar hoy en su día a don Carlos Monsiváis. Seguimos aquí en La Hora Nacional.
1: En La Hora Nacional también hablamos de servicios que nos pueden ayudar, como programas y herramientas que facilitan trámites y nos ayudan a mejorar la vida diaria.
0: La aplicación de la Comisión Federal de Electricidad nos permite pagar, consultar recibos y revisar consumos desde el celular. Vamos a ver y escuchar la entrevista de Orlando Abad a nuestro colaborador de tecnología, Axel Pérez.
8: Se fue la luz en todo el barrio.
9: Hay dolor dolores de cabeza que se quitan escuchando La Hora Nacional, y esos los quita nuestro buen amigo Axel Pérez, que nos hace la vida más fácil detallándonos y explicándonos cómo es eso de los trámites. Y hoy trae uno importantísimo para todas las casas de México, oficinas, para todos lados. Bienvenido, Axel, ¿cómo estás?
10: Muchas gracias, Orlando. Pues hoy vamos a hablar acerca de esta aplicación móvil de la Comisión Federal de Electricidad.
9: Oye, siempre era un rollo, ¿no? Que no se te vaya a pasar el día de corte porque te cortan la luz y te quedas sin luz. ¿Cómo es que funciona esta maravilla?
10: Justo la Comisión Federal de Electricidad ha hecho un esfuerzo para tener herramientas digitales a nuestro alcance. Tenemos no solamente esta aplicación móvil de la que vamos a hablar, sino que también existe la aplicación web que se complementa con esto que mencionas, que no nos quedemos sin servicio y podamos siempre contar con nuestro pago al mes con mes.
9: Esto es para nuestros dispositivos móviles de entrada, ¿no? La aplicación de la CFE en iOS y en Android.
10: Así es. En todos los sistemas operativos está la aplicación y es muy fácil de descargar. Vamos a descargar la aplicación que se llama CFE Contigo. Vamos a registrar nuestro número de servicio.
9: Que ese viene en el contrato.
10: Exactamente. Y podemos hacerlo de dos formas. Lo puedes meter manualmente y también lo puedes meter con la cámara del celular y ya automáticamente se registra tu servicio. Hasta ahí vamos.
9: Sí, señor.
10: Después registramos nuestra tarjeta de crédito o débito para realizar el pago y vamos a tener acceso a diferentes funciones. Podemos pagar nuestro recibo de luz, pero también podemos simular cuánto llegaría a nuestro siguiente recibo en la aplicación. Podemos notificar que nuestro servicio sufre alguna falla. Podemos solicitar reconexión y también podemos encontrar la sucursal más cercana.
9: Muy bien, es una manera muy fácil y simple de estar más en contacto con la CFE. Parece muy amigable de su parte también.
10: Sí, aparte es súper útil porque muchas veces nos piden un comprobante de domicilio. Uh-huh. Y ahí mismo en tu celular puedes descargar tu comprobante de luz.
9: O sea que para los que todavía no la tienen, lo esencial es tener nuestro contrato a la mano para el QR y descargar la app con eso.
10: Sí, facilísimo. Te lleva menos de 5 minutos.
9: Hecho. ¿Algo más que tengamos que saber, mi querido Axel?
10: Animar a todo nuestro auditorio a que utilicen la tecnología. La tecnología está para hacer nuestra vida más fácil.
9: ¿Tus redes sociales, hermano?
10: Claro que sí. Recuerden que esta sección la hacen ustedes y pueden escribirme a axeltecnotips@gmail.com o también seguirme en Instagram en axeltecnotips.
9: Nosotros continuamos con más esta noche en La Hora Nacional.
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0: La música clásica y el canto lírico siguen encontrando nuevos públicos en México y en el mundo. Hoy tenemos con nosotros a dos intérpretes que mantienen viva una tradición que emociona y trasciende generaciones desde el escenario.
1: Sí, le damos la bienvenida al tenor Francisco Valtierra y al artista escénica Paloma Fierro. Y acompañándolos están los músicos Eduardo Díaz y Luis Alberto Miranda. Pues la idea es platicar un poquito de su experiencia, su trabajo actual, la propuesta que traen y lo importante que es llevar la música a espacios públicos distintos, nuevos, etcétera. Entonces, bienvenidos todos a La Hora Nacional. Gracias por acompañarnos.
12: Gracias, gracias.
13: Muchas gracias.
0: Qué gusto tenerlos por acá. Le estamos llamando de una manera muy elegante, ¿no? Lírica, música clásica, pero estamos hablando de boleros principalmente. ¿Cómo es la historia del bolero? ¿De dónde viene? Pues yo me acuerdo que mi papá escuchaba y a mí me acabó encantando y siento que hay un renacimiento ahorita del bolero.
13: Sí, pues este espectáculo que hace poquito presentamos lo que permite es decir que el bolero no tiene fronteras y que pasa de generación en generación. Surgió en 1885 y bueno, pareciera que fue hace poco. Y entonces contamos un poquito de esa historia porque hacemos una escena muy divertida, dando a conocer de dónde surgió, en qué país, porque muchos piensan que es aquí en México y fue en Santiago de Cuba. Y entonces de ahí arrancamos y también cómo fue que llegó a México y que obviamente aquí lo cobijamos, le dimos de comer y le dimos alas.
0: Lo regamos.
13: Sí, lo regamos la plantita. Sí, lo hicimos florecer.
12: Como un virus se internó en los géneros musicales, en las instrumentaciones. O sea, Javier Solís fue el príncipe del bolero ranchero. Hasta los norteños tienen por ahí uno que otro bolerito. Están los tríos que son con guitarras, con requintos. En mi caso, yo conocí el bolero con las rondallas. Yo soy de Mexicali, Baja California. Y hay una tradición fuerte de las rondallas. Y así fue como tuve mis primeros contactos con los boleros.
0: Uy, o sea, rondalla y luego tacos de carne asada.
12: No,
0: ¿qué hago viviendo
12: esa
0: aquí?
12: Combinación.
1: Salvando. Ahora, este espectáculo de boleros es solamente uno de los muchos que están preparando. Porque para la segunda mitad del año tienen Pues básicamente planes de conquistar el mundo y todos los géneros musicales.
12: Sí, bueno, tenemos por mi parte propuestas de conciertos de zarzuela. Hemos tenido una experiencia muy bonita representando a México en un concurso internacional de zarzuela en la isla de la Gran Canaria y queremos compartir esa experiencia porque llevo un entrenamiento y me traje a la soprano que ganó el segundo lugar, Katy Alejandra. Ella también participó en el concierto de boleros que tuvimos hace poco. También tenemos propuestas de galas de ópera. Es homenaje a Manuel de Falla, por eso actualmente en Bellas Artes hay una apuesta de Manuel de Falla porque un aniversario especial este año y queremos hacer un homenaje también. Junio tenemos más
13: también conciertos, más fechas, pero aprovechando que es el aniversario número 100, ¿no?, del nacimiento de José Alfredo Jiménez. Entonces hay mucho que festejar y, bueno, también combinar lo que es el canto lírico. Yo soy más canto popular, vengo de una tradición, de un legado. Mi mamá era cantante, se llamaba Laura Fierro, era el ejecutivo B. Ve y tráete las galletas. Y como antes lo hacíamos, muchachos, nosotros sí, ¿verdad?
0: Hay que empezar de alguna manera, sí, hombre.
13: Y entonces en casa, por ejemplo, de Lola Beltrán, de Amalia Mendoza, de María de Lourdes, de Lucha Villa. Entonces, combinar también, ¿no?, lo que es el canto popular y también acercarlo al canto lírico, ¿no? Porque finalmente pues van de la mano y pues la música, ya sea tanto clásica o popular, llega al corazón.
1: Oigan, por favor, denos sus redes sociales para estar pendientes de todas las próximas aventuras musicales que están planeando, para que la gente que sea fan o de José Alfredo o de alguno de los géneros que nos platicaron que van a estar explorando pueda alcanzarlos.
12: Mi red social, Francisco Valtierra, Valtierra con B de bueno, tenor, en Instagram, Facebook y TikTok.
13: Y en mi caso, Fierro Paloma. Como si dijera usted Fierro Pariente.
14: Fierro Paloma.
12: Fierro Pariente.
13: Ahí me encuentran en Instagram o Paloma Fierro en escena en Facebook.
1: Perfecto.
0: Buenísimo. Ya los queremos escuchar. Muchas gracias por platicar tantito con nosotros. Gracias por venir aquí a la Hora Nacional. Es un gusto tenerlos por acá.
13: Les agradecemos infinitamente.
12: Muchas gracias.
0: Y gracias a ustedes. No se vayan porque se va a poner muy bueno, ¿eh?
12: Muy bien.
0: Confíen en mí.
12: Hola, somos Paloma Fierro y Francisco Valtierra y estamos en La Hora Nacional. Y vamos a interpretar para ustedes el popurrí de La Gloria Eres Tú y Tú Me Acostumbraste.

0: Y así terminamos con esta primera parte de La Hora Nacional, en la que platicamos de cultura, historia y otras cosas muy interesantes.
1: Y cerramos esta primera media hora con una frase de Carlos Monsiváis que me encanta. Escuchen muy bien. O ya no entiendo lo que está pasando, o ya pasó lo que yo estaba entendiendo. Es una frase que nos muestra su famosa ironía.
0: Sí, qué gran personaje, ¿no?
1: ¿A dónde vas, Monsiváis?
0: Y además fan de los gatos, como una.
1: Sí, exactamente.
0: Oigan, antes de irnos, queremos mandar saludos a todas y todos los que nos escriben y nos escuchan cada semana. Va un abrazo para Said Jiménez, Alejandro Díaz, Rolando Naa Pérez, David Hernández y Daniel Esquivel.
1: También saludamos a Bernardo Parra Flores, que nos escucha desde Los Ángeles, California, a Rubén Cárdenas en Guadalajara, Jalisco, a Paula Hernández, a Mauro Cruz Miramontes y a Carlos Alberto Lira Lozano.
0: Un saludo para GMS Electrificaciones en Toluca, Mariana Torres en Monterrey, Nuevo León, Luis Ángel Pacheco en Puebla y Verónica Salas en Mérida, Yucatán.
1: Otro abrazo para Jorge Luis Cabrera en Tijuana, Baja California, Ana Sofía Ríos en Querétaro y Héctor Vargas en Oaxaca. Muchísimas gracias por siempre estar al pendiente de La Hora Nacional.
0: Sí, queremos seguir además platicando con ustedes. Escríbanos, estamos en YouTube, Facebook, Instagram, TikTok, X y Spotify.
1: Y también nos pueden contactar en el siguiente número, apúntenle: 55 34 83 42 39, o mandarnos un correo electrónico a lahoranacional@segov.gov.mx. Que tengan muy buenas noches y una gran semana.
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4: Amigos, ¿cómo están? Un placer saludarlos y darles la bienvenida a nuestro programa Durango en la Hora Nacional. Los invitamos a que se queden con nosotros, a que nos acompañen 30 minutos dedicados a nuestra tierra, porque este fin de semana, un fin de semana especial, es un fin de semana largo, de descanso para muchas personas. Algunos salieron de viaje a disfrutar de este puente, otros se quedaron a disfrutar de casa, de un descanso merecido y, por supuesto, retomar pilas para iniciar una semana muy productiva a partir ya sea de mañana lunes o del próximo miércoles 6 de mayo. Hoy los invitamos a que se queden con nosotros estos 30 minutos porque tenemos para ustedes temas muy interesantes. Uno de ellos es los vinos. ¿Saben ustedes cómo inicia la fermentación y cómo es que se preparan esos deliciosos manjares que nos acompañan en la mesa? Bueno, pues aquí les vamos a platicar un poquito sobre la historia y el proceso para llegar a los deliciosos vinos. Vamos a hacer nuestro recorrido por los municipios de nuestro estado, visitaremos Guanaceví, su historia y personajes. Hablaremos también de Fermín Revueltas, vamos a platicarles del proceso del enlatado de los alimentos y de algo muy especial para los duranguenses, nuestro maravilloso cielo azul. Así es que los invitamos a que nos acompañen. Yo soy su amiga Laura Moreno y este es Durango. Iniciamos.
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5: Disfrutar de un platillo acompañado de un exquisito vino de mesa es uno de los placeres más ricos de muchas personas. Pero ¿saben ustedes cuál es el proceso por el cual pasa la uva para convertirse en este vino que puede acompañar a nuestros alimentos?
6: El vino es el jugo de uvas fermentado. Este es rico en azúcar, que es la que se convierte en alcohol al ponerse en contacto con el fermento que contiene la piel de la uva madura. Aunque existen muchas otras frutas, verduras, etcétera, que pueden fermentar y convertirse en bebidas alcohólicas, como los llamados vinos de frutas, es la uva y solo la uva la que produce el auténtico vino.
5: La definición más simple de vino dice que es el resultado de la fermentación del jugo de uvas maduras. Hoy vamos a conocer la diferencia que hay entre los vinos, las uvas de las cuales provienen y el proceso mediante el cual las uvas se transforman en jugos fermentados.
6: El vino tinto es un tipo de vino procedente mayoritariamente de jugos de uvas con la elaboración pertinente para conseguir la difusión de la materia colorante que contienen las pieles de la uva. Dependiendo del tiempo de envejecimiento que se realice en la barrica y en la botella, lleva a obtener vinos jóvenes, crianzas, reservas o grandes reservas.
5: Es importante realizar la vendimia o colecta en el momento adecuado de maduración de los frutos de la vid. Habitualmente en la recogida se desechan racimos verdes o dañados para que no afecten el sabor del vino resultante.
6: Los racimos de uva son retirados de la vid manualmente mediante el uso de tijeras o de forma mecanizada en el caso de las viñas. En el caso manual suelen depositarse en grandes cestos que, tras llenarse, son vaciados en tractores para trasladarlos a la bodega. Para vinos selectos, la uva se recoge en pequeños cestos y se transporta en estos hasta la bodega, para evitar que la uva se aplaste y comience su fermentación durante el transporte. De esta forma, todo el proceso puede ser controlado.
5: Una vez en la bodega, existen dos métodos de elaboración. El de maceración carbónica, con uva entera y confinada. El tradicional de los cosecheros para su comercio temprano. Y otro en el que se elimina el raspón del racimo y se rompe la uva antes de la fermentación por levaduras, utilizado por las empresas bodegueras para destinarlos a crianza.
6: La uva no se lava para que las levaduras que se encuentran sobre el fruto ayuden en la fermentación. Para un buen mantenimiento del color del vino, la uva origen tiene que disponer de un buen grado de maduración para que sus niveles de antocianos, es decir, la pigmentación roja, y de taninos sean adecuados, de forma que los últimos ayuden a conservar los primeros para que el vino no se decolore con el tiempo.
5: Los principales ácidos orgánicos de la uva son tres: tartárico, mólico y cítrico. El cítrico desaparece durante la fermentación alcohólica. El málico es transformado en láctico durante la segunda fermentación. El tartárico es el más estable y será el principal componente ácido del vino.
6: Según el tiempo de envejecimiento de los vinos en barrica y en botella, tendremos vino joven o de año, que no ha pasado ningún tiempo en barrica o no el suficiente para ser considerado crianza. El vino de crianza, el que ha pasado entre 6 y 12 meses en barrica, según lo marcado por las diversas denominaciones de origen, permaneciendo reposando en botella hasta el tercer año tras su elaboración, antes de poder ser comercializado.
5: También está el de reserva, el cual tiene como mínimo un año en barrica y reposo en botella hasta transcurrido el cuarto año desde su elaboración. El vino Gran Reserva tiene al menos 2 años en barrica y 3 en botella, pudiéndose comercializar tras el sexto año. A esta etapa solo llegan las cosechas excepcionales.
6: Para disfrutar del sabor de un buen vino y distinguir entre vinos suaves, fuertes, etc., podemos optar por la cata. El primer paso al examinar un buen vino es mirarlo. Visto contra un fondo blanco bien iluminado, revela si es claro o no y proporciona una información importante en cuanto a su edad. El aroma es importante para averiguar en qué condiciones se encuentra. Después de hacerlo girar en la copa, el catador experimentado acude

0: estudio, un grupo de ratones recibió una dieta que incorporó un suplemento alimenticio conocido como resveratrol, comenzando desde el equivalente a la mediana edad hasta la vejez. Estos roedores experimentaron cambios en su actividad genética relacionada con la vejez de una forma muy similar a los ratones que realizaron una dieta de restricción calórica que desacelera el proceso de envejecimiento al disminuir enormemente la ingesta de energía.
1: Lo más llamativo fue cómo el resveratrol, al igual que la restricción de calorías, bloqueó el deterioro de la función cardíaca típicamente relacionado con el envejecimiento. Ciertas investigaciones demostraron que, en altas dosis, el compuesto extendía el periodo de vida de las moscas de la fruta y los gusanos y prevenía la muerte temprana en ratones alimentados con mucha grasa.
0: En este estudio, los ratones recibieron dosis relativamente bajas comparado con las investigaciones previas y aún así experimentaron importantes beneficios relacionados con el proceso de envejecimiento. El resveratrol en dosis bajas puede retardar algunos aspectos del proceso de envejecimiento, incluido el deterioro del corazón, y lo haría imitando algunos de los efectos de la restricción calórica que se sabe que retrasa el envejecimiento en varios tejidos y extiende la vida.
1: El equipo observó el corazón, el cerebro y los músculos y señaló que el efecto del compuesto era más fuerte en el corazón, pero que prevenía algunos cambios ligados al envejecimiento en otros tejidos. Solo porque estos ratones tuvieron esos beneficios no significa que las personas también lo hagan, pero se cree que hay altas posibilidades de que estos resultados sean aplicables a los seres humanos.
0: Amigos, el gusto por un vino tinto puede llevarnos a disfrutar de una velada inolvidable e incluso ayudarnos a conservarnos cada día más jóvenes.
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1: Fermín Revueltas fue un pintor y muralista nacido en Santiago Papasquiaro. Segundo hijo de una familia de 10, todos dotados para las artes. Su hermano mayor, Silvestre, fue uno de los compositores más destacados del movimiento nacionalista en la música sinfónica. José, más joven que ambos, un narrador complejo y brillante que influenció a los jóvenes mexicanos. Todos fueron activos defensores contra ideas opresoras y contrarias a la libertad y desarrollo social.
0: Por decisión de su padre, que deseaba evitar que entraran en la lucha revolucionaria, Fermín y Silvestre estudiaron en los Estados Unidos de 1917 a 1920, primero en un colegio de Austin, Texas, y más tarde en Chicago. A su regreso, venían enriquecidos académicamente y se habían nutrido de las nuevas manifestaciones artísticas de Europa y América del Norte.
1: Tras su retorno a México, se unió a la revolución en la enseñanza de las escuelas al aire libre de pintura, y fue director de la escuela José María Velasco en Villa de Guadalupe, en la Ciudad de México. Estuvo activo en la Unión de Trabajadores Técnicos, pintores, escultores y grabadores. Pintó junto a los más grandes muralistas como José Clemente Orozco, Diego Rivera, Jean Charlot y Alba de la Canal, participando en la confección de los murales del Colegio de San Pedro y San Pablo y la Secretaría de Educación Pública.
0: Apoyó al poeta Manuel Maples Arce en la gestación y desarrollo del movimiento estridentista, movimiento mexicano que se apropiaba de las ideas del futurismo y el constructivismo europeos, promoviendo un homenaje a la tecnología y el movimiento de la urbe. De esta época son dos de sus paisajes más destacados, La Indianilla y Puerto, emotivos ejemplos del homenaje a la industria. Fue uno de los 5 jóvenes artistas comisionados por José Vasconcelos para pintar los muros de la Escuela Nacional Preparatoria, ahora Museo de San Ildefonso, en donde se encuentra Alegoría de la Virgen de Guadalupe, su primer mural.
1: Fermín Revueltas ejerció la docencia como maestro de pintura de las misiones culturales, que eran instituciones educativas móviles. En 1923 fundó su propia escuela al aire libre de Milpa Alta, en el Vestiquero de Echecatl, en donde impartió clases. En 1928 se unió al Partido Comunista Mexicano y apoyó sus demandas por un cambio completo en la enseñanza del arte hecha por el grupo 3030, con manifiestos, carteles y exhibiciones. Rememorando el constructivismo ruso y el futurismo de Marinetti, ilustró las cubiertas de la revista crítica Crisol.
0: El mural, Alegoría de la Producción, obra de

0: 1934 y elaborado por encargo del Banco Nacional Hipotecario y de Obras Públicas S.A., está situado desde el año 2000 en el Centro de las Artes Pinacoteca, en Monterrey. Fue un destacado ilustrador de panfletos, periódicos y revistas, precursor del diseño editorial moderno en México. Sus grabados manifiestan un dibujo expresivo de enorme fuerza conceptual.
1: En su corta vida, participó en los proyectos más importantes de su época. Gracias a su trabajo espontáneo y vigoroso, dejó un legado de obra gráfica, pintura de caballete, vitrales y murales que expresan la confianza en el futuro y en la fuerza social, así como la dualidad entre el México del campo y el de la naciente industrialización y transformación tecnológica.
0: Entre sus obras se destacan los murales de la Sala de Conferencias Agrícolas de Cuernavaca, Morelos, los cuadros relativos a la vida de Morelos en el Palacio de Gobierno de Morelia, Michoacán, la restauración de las pinturas de la Catedral de Villahermosa, Tabasco, la construcción y decoración del Teatro al Aire Libre de Calquini y Macuspana. Hizo los vitrales del Centro Escolar Revolución, que se encuentra en la esquina de la Avenida Arcos de Belén y Niños Héroes de la Ciudad de México, así como los vitrales del Hospital de los Ferrocarriles en la misma ciudad.
1: Pintó también los murales del periódico El Nacional. Presentó una exposición patrocinada por el Instituto Nacional de Bellas Artes, donde destacó el cuadro La Indianilla. Además, participó en las exposiciones de pintores de América que se efectuaron en París, donde fue premiado el óleo La Casa de mi Tío. Fermín Revueltas falleció a la edad de 34 años, el 9 de septiembre de 1935, en la Ciudad de México, dejando incompletos varios proyectos murales y una carrera artística en lo alto de su madurez de expresión.

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1: En la actualidad y sin darnos cuenta, dependemos en mayor medida de alimentos enlatados. ¿Pero saben ustedes cuándo comenzaron a enlatar los alimentos?
2: Carnes, vegetales, mariscos, frutas, casi todo lo que se pueda comer dispone de una versión en lata. Estamos acostumbrados a tener a la mano una colección de alimentos en lata listos para cuando queramos preparar alguna receta en particular. A pesar de su universalidad, no todo mundo sabemos que se trata de un invento del francés Nicolas Appert, que desarrolló este mecanismo hace 200 años.
1: En la actualidad, forman parte de nuestra cultura. A pesar de que no pensamos en ello, casi todos los días consumimos algún alimento que ha sido procesado y guardado dentro de una lata antes de llegar a nuestra mesa. Se trata de un mecanismo seguro que permite a los alimentos perdurar intactos durante años, aplicable a casi cualquier cosa que se pueda comer. El crédito de tan útil invento se atribuye a este investigador francés, quien entre los años 1795 y 1802 se embarcó en la búsqueda de un sistema que le permitiese a los militares de la época disponer de raciones más o menos dignas y seguras. Por aquellos años, Francia estaba en guerra, y a pesar de que desde el punto de vista militar se obtenían resultados, es decir, eran más eficientes matando gente que sus enemigos, lo cierto es que tanto la población civil como algunos soldados morían de hambre, escorbuto y otras enfermedades asociadas con el consumo de alimentos en mal estado.
2: En este escenario, se hacía indispensable buscar la forma de que la gente dispusiese de alimentos en condiciones adecuadas para reemplazar lo que entonces se veían obligados a comer. El gobierno de Francia decidió poner una solución, ofreciendo una recompensa de 12.000 francos a quien fuese capaz de proporcionarles un sistema efectivo para no solamente conservar alimentos, sino que también facilitase su transporte y distribución en el frente y en las poblaciones atacadas. Appert trabajó en el problema, y a pesar de que no tenía ni él ni nadie en esa época absolutamente la menor idea de las causas que provocaban la descomposición de los alimentos, logró solucionar el problema. Durante sus experimentos, notó que aquellos alimentos que eran calentados en el interior de un envase hermético, libres de la acción del aire, eran capaces de permanecer en buen estado durante meses. Asimismo, fue capaz de deducir que la limpieza e higiene durante la preparación, al igual que el sellado hermético de los recipientes, eran fundamentales para su correcta preservación.
1: Las latas comenzaron a ser utilizadas en el año de 1813, dado que fabricar un recipiente metálico hermético estaba más allá de sus posibilidades. Appert utilizó como envases botellas de vidrio selladas con corcho. Estos recipientes eran hervidos en tinajas, permitiendo que el calor, aunque el investigador no lo supiese, matase los gérmenes que se encontraban en su interior. Los alimentos así preparados fueron distribuidos en las filas de la Armada francesa, y el mismísimo Napoleón Bonaparte apoyó públicamente el invento de Appert. Los 12.000 francos de premio le fueron entregados en 1809, y en 1810 publicó un libro llamado El libro de todos los hogares, el arte de preservar sustancias vegetales y animales por muchos años, en el que explicaba detalladamente su método. Como ocurre a menudo, algunos historiadores adjudican la invención del método de esterilización de alimentos mediante el calor a otra persona, a Lázaro Spallanzani, en este caso, pero este último efectuó sus trabajos medio siglo más tarde, es decir, en el año 1865. El libro de Appert se convirtió en un éxito, y como es sabido, su sistema comenzó a utilizarse masivamente en tiempos de paz.
2: Hubo que esperar hasta el año de 1860 para que la humanidad, gracias a los trabajos de Louis Pasteur, supiese que el deterioro de los alimentos era producido por la acción de los microorganismos. Y hoy en día, como decíamos al principio, podemos encontrar los alimentos más diversos preservados en una lata.
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2: Seguramente alguna vez se han preguntado por qué el cielo es azul. El color del cielo se debe a tres factores: la composición de la luz, la atmósfera y nuestra fisiología. La teoría del color, desarrollada inicialmente por Newton, explica que la luz blanca está formada por la suma de todos los colores del arco iris, y que cuando vemos un objeto de un color es porque refleja cierta longitud de onda y absorbe el resto, o lo que es lo mismo, refleja ese color mientras absorbe los demás.
1: En un extremo del espectro visible se encuentra el rojo, cuya longitud de onda es la más larga y por ello su frecuencia la más baja. Por eso se les llama infrarrojos a las longitudes de ondas más largas. Y en el otro extremo, el violeta, cuya longitud de onda es la más corta y por ello su frecuencia la más alta. Por eso se les llama ultravioleta a las longitudes de onda más cortas.
2: La luz del sol tiene que atravesar la atmósfera para llegar a nosotros, y aunque el aire puro es incoloro, pues todas las longitudes de onda lo atraviesan, las minúsculas partículas de polvo y de agua en suspensión, más pequeñas que las longitudes de onda de la luz visible, no tienen suficiente tamaño para repeler la onda y solamente la desvían ligeramente de su camino original, una y otra vez. Esto es lo que se conoce como dispersión.
1: Ocurre que las longitudes de onda del extremo azul del espectro, al ser más cortas, son dispersadas en mayor medida que las del resto de colores, lo que confiere objetivamente un color azul-violeta a nuestro cielo. Pero resulta que nuestros ojos captan el color a su manera, o mejor dicho, nuestro cerebro interpreta la frecuencia de las ondas según la información recibida a través de los ojos y de su particular fisiología.
2: Nuestros ojos poseen unos conos sensibles a solo tres colores: el rojo, el verde y el azul. El resto de colores excita varios tipos de conos a la vez, o lo que es lo mismo, podemos obtener el resto de colores a partir de la combinación de esos tres. Y como nuestra vista es más sensible al color azul que al violeta, es este el color que observamos al contemplar el cielo.
1: Pero es importante saber también que la longitud de onda dispersada mayoritariamente en nuestro cielo, aun siendo la misma para todo el mundo, es captada de diferente forma por los diferentes seres vivos. Así, el mismo cielo presenta un diferente color según el observador.
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2: Hablar de nuestros municipios siempre nos ha entusiasmado mucho. Las riquezas que se pueden encontrar en cada uno de los municipios son muchas, por lo que extendemos una invitación a conocer nuestra tierra, a conocer Durango a través de su cultura, su gente, su historia y sus municipios.
1: Hoy vamos a recordar la historia de un municipio muy interesante, Guanaceví, Durango, a quienes les enviamos un afectuoso saludo. El nombre de Guanaceví significa la laguna se ve, denominado así por el contorno del cerro que enmarca la cabecera municipal. Guanaceví aparece en las crónicas de los conquistadores españoles desde el momento en que se inicia la expedición de Don Francisco de Ibarra por el norte de México. También se menciona el mineral de Guanaceví en el testamento de Don Rodrigo del Río de la Loza, apareciendo como propietario, lo cual parece razonable si consideramos que Ibarra regaló varios minerales a sus soldados.
2: Pero Guanaceví tenía vida propia desde antes de las incursiones europeas, como lo demuestra su cerámica y numerosos petroglifos hallados recientemente. La conexión con las culturas establecidas en el estado de Chihuahua no ha sido probada aún, pero tampoco se ha descartado. La labor misional del padre Jerónimo Ramírez de la Compañía de Jesús lo llevó en 1596 al pueblo de El Sape y posteriormente al mineral de Guanaceví, próximo al anterior. Su doctrina fue ampliándose, pero se dispersó con la sublevación tepehuana de 1616.
1: Al morir Ibarra, ya existía en el mineral de Guanaceví población española y algunos esclavos. Al ocurrir la matanza del Sape, murieron 19 españoles y 60 negros asignados a los trabajos mineros. También murieron los padres Luis de Álvarez y Juan del Valle, así como Jerónimo de Montana y Juan Fonte. Otras víctimas en Guanaceví fueron Hernando de Santarén y Fray Sebastián Montaño. Solo un niño escapó del exterminio del Zape y dio aviso a la población de Guanaceví, refugiándose sus habitantes hasta que llegó el auxilio del gobernador don Gaspar de Alvear y Salazar.
2: En los siguientes años se fue reintegrando la población indígena de Guanaceví, cobrando gran impulso la veneración de la Virgen del Hachazo. Como primer alcalde mayor se menciona a Gaspar Pérez de Villagrán, el cual fue también capitán de Tepehuanes. Sus principales vetas son las de Papeleros, Barradón, Capuzaya, Chamole y la de la Santa Cruz. La primera la explotó una compañía inglesa hasta 1848, pero las demás mantuvieron su producción desde la colonia hasta el Porfiriato, la época en la que decayeron.
1: Como parte de su historia, podemos recordar a los hombres que salieron de esta tierra para plasmar sus nombres como parte de los personajes ilustres de Guanaceví. Comencemos por hablar del general José María Patoni, general republicano. Fue comandante del Escuadrón de Rifleros de Chihuahua. Participó en la toma de Durango en 1858. Sostuvo la soberanía del estado como gobernador interino. Defendió el fuerte de Ingenieros en el sitio de Puebla. Escoltó a los poderes de la nación en su peregrinación al norte. Luchó contra los franceses y los conservadores. Nació en la población minera de Guanaceví del estado de Durango en el año de 1828. Fue hijo de don Juan B. Patoni y doña Mercedes Sánchez de Patoni.
2: En su juventud se dedicó a la minería y, significándose por sus ideas liberales, el gobernador don José Patricio de la Bárcena lo nombró comandante de la Guardia Nacional en Santiago Papasquiaro, Durango. Siendo comandante del Escuadrón de Rifleros de Chihuahua, participó con el coronel y licenciado Esteban Maldonado en la toma de la ciudad de Durango el 8 de julio de 1858, en donde se distinguió por su valor y arrojo.
1: Otro de ellos es el ingeniero Carlos Patoni, geógrafo y sabio naturalista. Levantó por su cuenta una carta geográfica del estado de Durango en 1905. Hizo estudios sobre el guayule, la candelilla, el sotol, la lechuguilla y el nopal. Fue gobernador del estado y ministro de Fomento. Hijo del general José María Patoni, nació en la población minera de Guanaceví, estado de Durango, el 15 de septiembre de 1853.
2: Además de eminente topógrafo y geógrafo, el ingeniero Patoni fue un botánico muy competente, profundo conocedor de la flor durangueña, de la que hizo importantes estudios, fundamentalmente de las plantas del desierto. Tenía un jardín botánico particular y publicó valiosas fotografías de sus estudios realizados, que lo colocaron entre los sabios naturalistas mexicanos más ilustres. Sus ideas liberales lo hicieron gobernador constitucional del estado, puesto del que tomó posesión el 15 de septiembre de 1912. La falta de recursos por la que atravesaba el estado, las pasiones y la efervescencia política propia de una revolución, lo hicieron renunciar en enero de 1913, retirándose a los Estados Unidos. Posteriormente, se nombró al ingeniero Carlos Patoni director de un campo experimental en Tehuacán, Puebla, actividad en la que le sorprendió la muerte en abril de 1918.
1: Jesús Valenzuela es otro gran personaje de esta tierra. Él fue escritor y poeta. Fue encargado de las publicaciones de la Secretaría de Instrucción Pública de Bellas Artes. Dirigió la revista Moderna y escribió varias obras. Nació en la población de Guanaceví, estado de Durango, el 24 de diciembre de 1856. Cursó la instrucción primaria en su tierra natal y los estudios de segunda enseñanza en el Instituto del Estado de Chihuahua, trasladándose a la capital de la República, donde continuó con la Escuela Nacional Preparatoria y después en la Escuela de Jurisprudencia.
2: Durante más de una década fue diputado al Congreso de la Unión y después encargado de la organización de las publicaciones de la Secretaría de Instrucción Pública y Bellas Artes.
1: Y siguiendo con la tradicional historia de Guanaceví, podemos decirles que dentro de su riqueza cultural podemos hablar de la danza principal del municipio, que es la de los matlachines de los indígenas tarahumaras. Además, como tradiciones más importantes, se pueden mencionar la del Día de la Santa Cruz, que se celebra el 3 de mayo, y el Día de la Virgen de Guadalupe, el día 12 de diciembre. Este es el municipio de Guanaceví, su historia, su gente y parte de sus riquezas culturales. Conócelo, es parte de nuestro Durango.
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1: hemos llegado al final de nuestro programa. Muchísimas gracias por haber estado con nosotros. Les agradecemos que nos hayan acompañado estos 30 minutos dedicados a nuestra tierra y los invitamos para que nos acompañen el próximo domingo en punto de las 10:30 de la noche por esta su estación favorita. Que tengan una maravillosa semana. Si todavía van a descansar lunes y martes, pues que sea un descanso muy placentero, que retomen pilas para reiniciar sus actividades el próximo miércoles. Si mañana se reincorporan al trabajo, pues que sea una semana súper productiva. Nos escuchamos el próximo domingo. Yo soy su amiga Laura Moreno. Este es Durango en la Hora Nacional. Nos escuchamos el próximo fin de semana.

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1: Muy buenas noches, bienvenidos a este su programa Estilo de Vida. Yo soy su amigo Gerardo Medina, me da muchísimo gusto que nos acompañen el día de hoy a través de esta su casa Grupo Fórmula. Y el día de hoy un programa en el que voy a compartir los micrófonos con mis compañeros también de redes. De este lado, el señor Juan Francisco Mateo, que siempre los trae locos a ustedes en Facebook y en YouTube.
2: Ay, buenas tardes.
3: Hola.
1: Buenas noches.
4: Buenas noches a todos.
1: Es que a qué hora amanece usted.
2: Me ligué de la comida. Gracias a todos por vernos. Bienvenidos a Estilo de Vida.
1: Y la preciosa Enailin Fernández.
3: Gracias, bienvenidos.
2: La comadre.
3: La comadre.
1: Que sí, además es mi comadre. Bueno, pues el día de hoy vamos a platicar sobre un tema que a muchas personas les afecta de manera muy directa y que no nos creen que realmente nos acontece o que nos llega a suceder, que es la pérdida de la memoria.
3: Parece de película.
1: Sí, o sea, el señor Matencio siempre se burla de mí y me dice, no puedes grabarte tres líneas. O sea, dime que yo me aviente de mi pecho y de mi inspiración lo que tú quieras. Te puedo hablar una hora como perico, pero no me pidas que me grabe unas palabras en particular porque no doy, o sea, no es lo mío.
3: Ya con comas y con puntos ya sí, se pone con grado.
1: Además, como que me pongo nervioso y recordando ya la regué y cuál era la palabra que tenía que poner antes, no.
3: Bueno, a lo mejor eso interviene que te hace sentir presionado y ya te bloqueas.
1: Sí, fíjate que mucho nos debe de pasar, ¿no? Pero la pérdida de la memoria no es algo normal. La pérdida de la memoria. Sí, escucho.
2: La pérdida de la memoria porque y la falta de habla.
1: Imagínense, yo me trabo y usted sordo.
2: Hola,
1: Crayola.
3: El dúo dinámico.
1: No, miren, la pérdida de la memoria no es normal por la edad. Hay personas que tienen una memoria de elefante, ¿eh? Yo te puedo decir, por ejemplo, que Anel, tú te sientes a platicar con mi comadre Anel, que tiene 84 años.
3: Y se acuerda del
1: de
3: día que
1: todo.
3: Fue él.
1: No, es que fíjate que llegó José al patio y entonces estaba sentada una señora con unos zapatos azules que se volteó y me dijo después de que se quitó el cigarro, nada más que se volteó José y estaba caminando para... O sea,
2: bueno, pero esa cosa es lo vivido. Y otra cosa son conocimientos adquiridos, son dos cosas diferentes.
1: Bueno, Anel te repite la Biblia de memoria.
3: Ah, bueno, ahí sí. Ya no es ni rencoroso, ya es rencoroso tampoco.
1: Fulano, partícula tarangana, no sé cómo se diga la Biblia, ¿eh?
3: Salmo no sé qué.
1: Salmo no sé qué, se lo dice todo completito.
2: No.
1: Pero una cosa es memoria y otra cosa es inteligencia. No estoy diciendo que sea tonta mi comadre.
3: Sí, porque yo creo que se presta un poquito.
1: Estoy haciendo la indicación, Anel Preciosa.
3: Qué
1: estoy haciendo
3: miedo,
1: la indicación.
3: O sea,
1: hay gente que es muy inteligente, pero es muy dispersa.
3: Sí, claro. Sí.
1: Muy inteligente y es muy dispersa. Y hay gente que tiene una memoria increíble, pero tiene dificultad para ciertas actividades cognitivas, ¿no? Entonces, el desgaste es más bien falta de cuidado del cerebro.
2: O sea, ¿el cerebro se cuida?
1: El cerebro se debe
3: cuidar. Lo que pasa es que como que hemos perdido algunas cosas. ¿Se acuerdan que antes como que la gente hacía crucigramas?
1: Ándale.
3: ¿No? ¿Cómo se llama? La sopa de letras. Como que eran ejercicios, ¿no?
1: Eso se llama espasticidad cerebral. Hay que desarrollar la espasticidad cerebral. ¿Sabes qué es buenísimo para eso? Los ácidos grasos esenciales.
3: Ay, pensé que iba a decir el sodoku, una cosa de eso.
2: Sodoku.
3: Y ya,
2: que hagan todos los días un sodoku, una sopa de
1: ¿Sodoku es algo de sexo o qué es?
2: ¿Eh?
1: ¿Sodoku?
3: No, es un jueguito mental para acomodar los números. Iker lo juega mucho.
2: ¿En serio?
1: Ah, a mí me sonó muy porno eso.
3: No. Tiene 12 años, señora, pues ¿cuál porno? No.
2: Este es el sodoku, doctor Mina.
3: Es un juego.
2: Es una cuadrícula.
3: Hay que acomodar los números, me parece, ¿no?
2: Haz de cuenta, tienen que quedar del 1 al 9 o del 1 al 9, del 1 al 9 sin que se repita.
3: Pero no se pueden repetir.
1: A mí lo que me ayuda mucho es hacer las cuentas mentalmente.
2: Ah, no, me queda claro.
3: No, bueno.
2: Tú eres el señor don dinero, güey. O sea, tú sí, 1, 2.
1: No, que no cobre las cuentas mentalmente me ayuda mucho.
3: Yo, ¿saben qué era lo que usaba mucho? Me voy a ver bien ochentera, pero ¿se acuerda de un cuadrito con números que ibas acomodando con el dedo y los arrastrabas? Eso yo lo jugaba todo el tiempo, me encantaba.
1: ¿Sí?
3: Sí.
1: Pues fíjate que el cerebro se tiene que ejercitar.
3: Sí, claro.
1: Porque el cerebro necesita descanso. necesita equilibrio. Cuando tú tienes mucho estrés, dejas de pensar bien.
3: Sí, claro.
1: O sea, se te altera todo lo que es la memoria, se te altera las ideas.
3: Estás más propenso a cometer errores, a tener un choque, a quemarte, a hacer un accidente de cocina. O sea, es mucho más fácil, ¿no?
1: Pero también necesita nutrientes. ¿Se acuerdan ustedes de Robbie Williams, el actor que,
2: sí, claro,
1: que
2: claro,
1: se suicidó?
2: Se suicidó.
1: Él se suicidó por una deficiencia de ácidos grasos en su cerebro.
2: O sea, ¿por esto puede suicidar?
1: Él tuvo una deficiencia y generó un cuadro esquizoide y se suicidó.
3: Ay, qué triste, porque se hubiera solucionado con algo tan sencillo como consumir los
1: Cuando diarios. Los médicos hicieron la autopsia, encontraron que había una deficiencia de omegas en su cerebro.
3: Ay, qué mala.
1: Entonces, si él hubiera consumido los nutrientes necesarios, porque además me extrañan los actores todo lo que tienen que grabarse.
2: Sí,
3: claro.
1: Yo siempre he admirado...
2: Bueno, los de Hollywood, porque los de México, pues todos se los dicen en el oído, pero...
3: No, pero sí debe haber un rango de muchas cosas que tengan que memorizar y sus entradas.
1: Mira, por ejemplo,
3: salidas,
1: a mí me tocó cuando Rafa Inclán y todo el elenco hizo Alma de Hierro. Me vino a ver Rafa Inclán y me dijo, me acaban de operar de corazón abierto y es de memoria la novela.
2: Ahí sí.
1: No llevamos apuntado.
3: Sí, porque
1: no me la voy a grabar. Le mando saluditos a Rafita Inclán. Dice, no me la voy a grabar. Digo, tómate esto. Le di el Cerblanc. Cuando estaba ahí en Landy, que está muy cerca de las oficinas de Tonalá de nosotros, le mandaba los frascos de Cerblanc.
2: ¿Al Landy sigue ahí?
1: A Landy, sí, pero él ya no.
2: Ah.
1: Le mandaba,
3: ni él tampoco.
1: No, nosotros en Tonalá.
3: Ah, ya estabas en Tonalá.
1: Ya.
3: Ah.
1: Le mandaba yo los frascos.
2: No, hace muchos años.
1: El alma de hierro fue antes. Sí,
3: por eso yo digo que a poco ya estaba en Tonalá.
1: No, estábamos en Hamburgo.
3: Ah.
1: Estamos en las oficinas de Hamburgo. Le mandaba yo los frascos y dice que con eso memorizó la obra. Y luego,
2: o sea, el cerebro lo tienes que nutrir.
1: Luego Rosita Pelayo también me dijo, oye, ¿qué le diste a Rafa? Porque vamos a hacer Made in Mexico. Que estaba Rocío Banquels, Rosita Pelayo.
2: Era otra obra, ¿no?
1: Era otra obra. Estaba Rafa Inclán y Juan Ferrara. Entonces me dice, ¿qué le diste para memorizar? Porque yo no se me va a pegar la obra. Entonces ya le di también lo mismo para que pudiese memorizar los diálogos. O sea, sí, a mí me asombra. Alguna vez, cuando estaba yo con Abril Campillo haciendo chisme en Televisa, una productora me ofreció un pequeño papel de médico, por cierto, en una telenovela de Canal 2. Le dije, no, yo no sirvo para eso. Además, me voy a disfrazar de doctor. Van a pensar que soy actor.
2: No, espérate, ¿quieren que fueras doctora, güey? Eso estaba peor.
1: Estás bien idiota. Entonces, el caso es que yo cuando vi lo del Chicharo, te lo juro, cuando vi lo del Chicharo, no pude.
3: Imposible.
1: No pude, o sea, sí, pues, o pongo atención o me están hablando por
3: bueno,
1: el Chicharo.
3: Pero es que
1: una ocasión que no vino Maxima al programa y que yo estaba en unos días con ella y de auxiliar IBM en el programa. Me pusieron en el centro del programa, como el titular.
2: O sea, ¿ahí dónde estás?
1: Donde estoy ahorita, precisamente. Y que me ponen el Chicharo aquí. Y me dice Flor Plata. Dice, te voy a ir indicando lo que tienes que decir y cuando te vas a corte.
3: Pero sonríe, pero el tema, pero qué.
1: No, ya me bloqueaba.
3: Sí, claro.
2: No.
1: Me quité el Chicharo y me cambié de asiento.
3: Sí, pues es que tienes que estar pendiente de tantas cosas.
1: Me quité el Chicharo y me cambié de asiento. Digo, no, Marquito, póntelo tú. Se lo puse a Marco Antonio Silva. No, o sea, yo no soy de los que te pueden estar hablando y puedes estar poniendo atención y hablando ahorita al mismo tiempo. O sea, yo soy un cerebro, en ese aspecto soy un cerebro muy masculino. Nomás puedo hacer una cosa al mismo tiempo. Las mujeres no. La mujer puede hacer la lista del mandado, ver que no pintaron el techo, estar haciendo el sexo,
3: ¿sí o no,
1: con
3: señora?
1: Su marido, ¿verdad?
3: Sí,
1: no,
3: claro.
1: ¿No te crees que te ponen atención?
3: Estamos haciendo
1: rato,
3: de comer, pero estamos atentas de la puerta, pero ya sonó el horno de microondas, pero el niño también quiere más leche, pero todo al mismo tiempo,
1: cuando,
3: y contestando el mensajito y echando chisme.
1: En el cuchiplanche te volteas y le preguntas, ¿y si pagaste la letra del coche? O sea, son multitask las mujeres, ¿no?
3: Un poco sí, la verdad. Un poco sí, somos multitask.
1: Tienen una capacidad diferente las mujeres para memorizar que los hombres.
2: ¿Por qué?
1: Es una
3: porque nacemos rencorosillas.
1: No, ya es una cualidad del cerebro de las mujeres. Pues tiene, sí, esa peculiaridad del cerebro de las mujeres, los hombres.
2: Oye,
1: ¿no?
2: ¿Y por qué entonces también hay, porque esto no tiene que ver con hombres y mujeres, pero esa memoria de elefante que le llaman, ¿qué es esa memoria de elefante?
1: Cuando tú grabas todos los datos, miren, la memoria se divide en memoria a largo plazo y memoria selectiva. La memoria a largo plazo no se pierde. A ti te puede dar Alzheimer. No me va a tocar porque para esa etapa que ya me morí. Pero a ti te puede dar Alzheimer. Y te vas a acordar de todo lo que haces cuando eras niño.
3: Pero de lo reciente no.
1: Eso le pasó a mis dos abuelas. Ellas se acordaban de todo lo que habían hecho en su juventud, de su mamá, de sus hermanos, pero no se acordaban de quiénes éramos nosotros.
2: De sus hijos, sus nietos.
1: No, y todo. De sus hijos sí cuando eran chicos. Pero no de las personas que...
3: ¿Pero qué es más triste? ¿Que no te acuerdas de la bebita o que no te acordarás del pasado?
1: Pero vámonos a un pequeño corte y regresamos volando con ustedes en su programa
0: 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Y recordándoles que pueden enviarnos un mensaje de WhatsApp al 55 23 35 47 74. Gracias por acompañarnos. 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Vamos a una breve pausa y regresamos a su programa Estilo de Vida. 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
21: Netflix reveló nuevos detalles de Kylie.
22: Hi, I'm Kylie Minogue.
21: El documental de 3 episodios sobre Kylie Minogue. La serie incluirá videos caseros, fotos inéditas y nuevas entrevistas sobre su carrera, pérdidas personales y desafíos de salud. Más del icono pop, también existe una historia profundamente humana.
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26: 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Ya estamos de regreso en Estilo de Vida.
1: Y ya estamos nuevamente con ustedes aquí en su programa Estilo de Vida. Fíjense, la memoria a corto plazo es una memoria que se genera en función de las necesidades particulares del cerebro. Y no puedes grabarte todo, te volverías loca.
3: Sí, no, no.
1: O sea, hace cuenta que tú te levantas aquí, por ejemplo, Molcas, que es de los que está mega bombardeado de información desde que se levanta, porque él, lo que le pregunten de la nota del día, se lo sabe. O sea, mi periodiquito de novedades está
3: sí, tarado. Sí, sí, de aquí, del mundo, si la nota internacional duda, también digo, te la venimos manejando.
1: Déjame le pregunto a Matencio. Entonces, el caso
2: es chismosa, güey, ¿qué va a hacer?
1: ¿Verdad?
2: ¿Qué le va a hacer uno?
3: Sí, le soy chismosa, pero no soy mentirosa. ¿Cómo era?
1: Como dice Maxim, soy chismosa, pero no mentirosa. El caso es que tú te levantas y comienzas a escuchar las noticias del radio. Luego comienzas a ponerle atención a lo que te están comentando en tu casa. Luego lees alguna nota del periódico o del internet. Sales a la calle y vas viendo todos los anuncios que están en la
3: carretera. Sí, no es demasiada información.
1: Llegas a tu oficina y comienzas a recibir las órdenes y lo que hay que hacer. Comienzas a abrir la computadora y comienzas a ser bombardeado con más información. De chismoso te metes al TikTok o al Facebook. Entonces, toda esa información es imposible que te la grabes. Es imposible. El cerebro escoge la que más le agrada o la que piensa que le es más útil.
3: Por eso nos volvemos como prioritarios, ¿no? Sí. ¿Cuál es prioridad? ¿Cuál es urgente? ¿Cuál es importante? ¿Cuál es necesaria? ¿Cuál ya no me sirve?
1: Y dependiendo de lo que la persona entienda por necesario o urgente, lo que va a hacer. Ahí también depende, ¿no? Entonces, por ejemplo, tú puedes escuchar en una noticia, vas aquí oyendo a mi querida compañera Azucena, y dice, es que explotó una pipa en la carretera de Indios Verdes, hubo 23 muertos, 10 casas resultaron devastadas, se interrumpió el tránsito como 3 horas a las 7 de la mañana. Tú llegas y quieres contar el chisme y dices, oye, que explotó una pipa, no sé cuántos muertos hubo.
3: Hizo un matadero.
1: Y quién sabe cuántas casas hubo. No me acuerdo por dónde, pero estuvo cerrada la autopista en la mañana. Y así lo comienzas a contar. Tu cerebro no es capaz de reproducir la nota completa.
2: Lo que cuando se hacen los juegos, ¿no? Del chisme que tú le vas contando a alguien y todo.
3: El teléfono descompuesto.
2: Hasta que llegas hasta atrás y ya se hizo un reverendo.
3: Ya no era en Indios Verdes, fue en Guanajuato.
1: Exacto. Y esto es lo que ocurre también con la educación programada. Cuando te bombardean con tantos datos que no vas a ocupar a lo largo de tu vida. Por ejemplo, hubo un programa que hizo Marco Antonio Regil, que le mandamos un saludo aquí también, que nos escucha por las noches.
3: Hola, Marco Antonio, qué bueno que nos saludes.
1: Que decía, todo el mundo cree que sabe. Entonces ponían a competir a un niño de tercero de primaria con un adulto.
3: Claro, sí.
1: Entonces,
3: sí,
1: como el adulto ya tenía la prehistoria que había salido de la primaria.
3: Sí, pero el niño estaba fresquito.
1: No se acordaba de nada. Ah. Entonces le preguntaban a un niño un conocimiento de la escuela y el niño lo contestaba inmediatamente y dejaba en ridículo al adulto. Uh-huh. Esa era la dinámica del juego, que los niños dejaran en ridículo a los adultos. Pero no es que lo dejaran en ridículo, es que los niños que entran a la primaria, los conocimientos que no repiten de manera constante, los van a olvidar. Solamente la aritmética, la lectoescritura...
2: O sea, la aritmética te refieres a contar... No,
1: contar, sumar,
3: hacer operaciones.
1: Todas las operaciones.
2: Pero hay gente que se olvida las divisiones. ¿Cómo hacer una división o una multiplicación?
1: Porque no las ejercita.
3: Es que es como cuando aprendes el rollo este de los quebrados. Pasa, transitas ese periodo de tiempo y
2: de
3: cuando
2: mi amigo
3: lo.
2: No hables.
3: ¿Cuándo?
1: Perdón.
3: ¿Cuándo los vas a volver? Ya. ¿Cuándo los vas a volver a ocupar? O sea, no dice. 3/8 entre 2/3, así no se puede.
1: La raíz cuadrada
3: se sufre mucho.
1: Yo me acuerdo que existía algo de pi por radio.
3: Ajá, ¿quién sabe qué rollo?
2: ¿Cuál era el pi?
1: Era pi, no era pi.
2: ¿Cuál era el pi?
1: El pi, no sé. Bueno, entonces,
2: 3.1416. ¿A poco no te acuerdas del pi por radio al cuadrado y la madre?
1: No,
2: y
1: así, no sé ni para qué servía.
2: No, nunca
1: entendí. Los conocimientos que no se ejercitan, el cerebro los desecha. Entonces, si tú le preguntas a un niño de tercero de primaria lo que aprendió cuando ya va en quinto, no se acuerda de nada. O sea, se acuerda de que sabe leer y escribir y que sabe sumar, restar y multiplicar, porque lleva matemáticas
3: porque las todos los años.
2: Sí, y todos claro. los días hacemos matemáticas también.
1: Y está leyendo y escribiendo todos los días. Pero si tú le preguntas de algo, por ejemplo, la fotosíntesis de las plantas se realiza en la noche alrededor de 3 horas. Y eso lo vio en el tercero de primaria. Pregúntaselo en quinto. No se acuerda. Bueno, ¿qué es fotosíntesis? ¿No? Entonces, por eso yo les digo a muchos papás, me voy a ver bien mal con lo que les voy a decir, pero miren, hay muchos papás que se desviven porque el chamaco vaya a la escuela primaria donde claro, les dan dos horas diarias de inglés, 5 horas diarias de conocimientos generales, los atascan de conocimientos, los niños viven traumados, mortificados, depresivos, no pueden memorizar tanto, cargan una mochila de 20 kilos.
3: Sí, también.
1: Y salen de sexto de primaria.
2: ¿De sexto de primaria?
3: Sexto de primaria.
1: ¿Qué entendiste?
3: ¿Qué pensaste?
2: Entendí otra cosa, pero
3: qué bueno. No puede ser, no puede ser.
1: Entonces,
2: que todavía no nos enseñan biología, espérate tanto.
1: No, y en quinto de primaria se la están dando, sí. Es algo
2: con... La biología era en nuestros tiempos era en la secundaria.
1: ¿Cómo te embarazas? Todo eso en quinto de primaria.
2: No, bueno, sí. qué bueno.
1: No, ¿cómo qué bueno?
2: Muchos hubiéramos necesitado no. eso. Bueno, doctor,
1: bueno, tú empezaste no, a los
3: bueno, en es que él habla por no, su experiencia.
2: No, hablamos en experiencia propia. Cada quien. Pero uno que se reproducía antes más rápido, pues está bien que les enseñen desde
1: sí, primaria. Sí, me consta, ¿eh?
3: Para eso yo creo que no deberías de, eso no deberías de platicarlo.
2: Pero no, bueno, no, está yo bien. No estoy o sea, hablando de
1: siquiera
2: mí.
1: Por delicadeza.
3: Pero ¿verdad? Retomando lo que decía el señor Medina.
1: Te dije que no te metieras con tu maestro de la secundaria.
3: Sí, me lo dijeron muchas veces, pero no hice caso.
1: Pederastro.
2: Iba conmigo en la secundaria. No era su maestro. Íbamos bueno, juntos.
1: Entonces, les cuento. Este tipo de conocimientos no los van a, su cerebro no los va a archivar.
3: Sí, claro.
1: Eso es mentira.
3: Oye, ¿y ahora les dan a los niños de kinder el curso este para certificarlos en inglés? Desde el kinder.
1: Si no les das el inglés como idioma nativo, no lo van a hablar.
3: Está un poco cañón. Bueno,
2: o sea, estoy más ese
3: es o sea está realidad. Bien que los vayas preparando, pero yo para qué quiero que o sea, el niño salga certificado desde el kinder, ¿de qué le, o sea, qué va a pedir trabajo?
1: Tú le puedes permitir, miren, en Estados Unidos es diferente a México. En Estados Unidos primero se propicia la creatividad del niño y después se le hacen memorizar datos. Uh-huh. En México primero memorizas todos uh-huh. los datos y después te piden que seas creativo, ya que te dejaron el cerebro bien programado.
2: Pero a eso, entonces, respecto al tema, está bien, ¿no? Que les enseñen a los niños estas cosas porque ejercitan su cerebro desde muy niño.
1: No, una cosa es ejercitar y otra es programarlo para la memoria.
2: Son dos cosas diferentes.
3: Lo que
2: son
3: pasa distintas. Es que no te sirve de nada repetir como lorito, como lo hacíamos antes, una fecha para pasar el examen.
1: A ver, ¿qué día se descubrió América?
2: El 12 de octubre.
1: ¿De qué año?
2: De 1500.
1: ¿De qué año?
3: Háblale, Ike.
2: 1500.
1: O sea, te lo digo.
2: 8.
1: O sea, ¿no? ¿Con 1508? No, ¿1500 qué?
2: 1500.
3: 1492.
1: Ya ven, aquí.
2: Pero sí fue el 12 de octubre, ¿verdad? Sí.
1: Caras y gestos. O sea, no memorizamos. O sea, lo que les quiero decir, ustedes mandan a una secundaria de México a competir a Estados Unidos y la secundaria de México se regresa con la medalla del primer lugar.
3: Sí, claro.
1: ¿Por qué? Porque enseñan a los niños a acumular una cantidad brutal, 1492 de datos. Pero tú mandas a los niños de prepa de Tijuana a competir con los niños de prepa de Estados Unidos y pierden.
3: Sí, claro.
1: En solamente un nivel escolar los rebasaron completamente. Porque a un niño de Estados Unidos, hasta los 12, 13 años, a lo que le enseñan es a pensar.
3: Ahora te voy a decir otra cosa.
1: A pensar.
3: Que les jugaría también a los equipos. Ahorita que estamos haciendo esta comparación del equipo mexicano contra. O sea, seguro los mexicanos se muerden entre ellos y los gringos son súper de trabajar en equipo.
1: Sí, también.
3: O sea, eso también no les jugaría tenemos, cañón en
1: no
3: contra.
1: No tenemos mucho el sentido de
3: ajá, o sea, de no te
1: pero a lo que me refiero es que no le puedes pedir a un niño que desde los. Y después de los 13, 14 años, los niños americanos cuando llevan los conocimientos, y eso me lo puede decir cualquier persona que vive en la frontera para que no crean que lo estoy choreando. O sea, después les enseñan a comprender y después a expresar. Ese es el método Montessori. Uh-huh. O sea, primero te enseñan jugando.
2: Para que lo entiendas.
1: Primero te enseñan a pensar. Después de que te desarrollaron tu creatividad, te enseñan a comprender y después te enseñan a expresar. ¿Qué entendiste? ¿Cómo lo manejas? ¿Qué podemos hacer?
3: Es muy
1: hacer?
3: Interesante ese método.
1: Este es el método Montessori. En México es, memorizas, luego en prepa, si aprendes a pensar, a ver si puedes, y sigues memorizando, y después cuando llegas a la facultad, pues expresa lo que puedas.
3: Sí.
1: No
3: sí.
1: sé si me entiendas. O sea, tenemos un sistema muy limitado, uh-huh. que limita las facultades de la persona para poderse desarrollar intelectualmente.
2: Y eso perjudica en el cerebro.
1: Eso lo perjudica,
3: sí,
1: lo
3: claro.
1: va volviendo lento, lo va volviendo flojo.
3: Sí,
1: vamos
3: es que
1: a un
3: si
1: pequeño
3: no,
1: corte y regresamos volando con César aquí en su programa Estilo de Vida. 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
0: 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Vamos a una breve pausa y regresamos a su programa Estilo de Vida.
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1: Y ya estamos nuevamente con ustedes aquí en su programa
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1: Entonces, sí. Entonces, yo, por ejemplo, siempre les dije a mis hermanos...
4: Bueno, tú tienes un cerebro privilegiado, ¿eh? Tú tienes una capacidad de retención de datos importante. Decías hace ratito, es que no me grabo un texto. Un texto no es lo mismo que un dato. Pero si yo hoy te pongo un libro aquí de todos los que has leído, tú sabes en qué página, en qué párrafo, etcétera, está todo. También como en él. O sea, al final, cada quien, uno con la Biblia y otro con los notentes, ¿va? Pero tú también tienes esa gran capacidad de memoria. No se te olvidan las cosas. Pero sí he notado, por ejemplo, que sí olvidas lo pasado. O sea, tienes una memoria selectiva también. Uh-huh. ¿Por qué se da eso? O sea, ¿por qué unos tenemos memoria selectiva, otros no?
1: Porque el cerebro no tiene la capacidad de archivar esa capacidad, esa cantidad de información, porque no la considera importante. Entonces, ahí es donde empiezan nuestros problemas ya cuando somos grandes también. Cuando somos grandes comenzamos a desechar una gran capacidad, una gran cantidad.
3: Si no lo uso, no lo necesito, ¿para qué lo quiero en mi presente, no?
1: Es como Aurelio, tenemos un amigo que se llama Aurelio. Aurelio.
4: Se dice mi tío, pero bueno.
1: Es un tío político.
4: Se dice mi tío. Así
1: mi tío Aurelio.
4: Está preciosa.
1: Mi tío Aurelio. Así. Entonces, gracias. Él, por ejemplo, tú le puedes preguntar lo que le dijiste ayer y no se acuerda. Pero pregúntale en qué terminaron las últimas 20 telenovelas de Televisa.
4: Sí. Y se lo sabe.
3: Yo creo que te dice hasta los diálogos, seguro. Sí, claro.
1: Hasta los diálogos sí. Se sabe.
3: Sí, sí, sí.
1: O sea, es que hay personas que consideran algo importante, interesante o atractivo para su vida diaria.
4: De eso sí te acuerdas.
1: De eso sí te acuerdas. O sea, el cerebro no es que se desgaste, es que casi nadie lo cuida.
4: Eso está feo.
3: Ay, pensé que iba a decir nadie lo ocupa y también.
4: Que nos digas cómo cuidarlo. Yo nada más quiero aclarar que el doctor Medina, algo importante en su vida son los Tupperware. Cuando va a casa de uno y lo deja, al otro día.
3: Él no se puede acordar de lo que me digan, pero el topper donde llegó el arroz rojo.
1: Es cuando te das cuenta
3: sí sabe.
1: Que la tía que más gorda te caía es la que más
3: es
1: se
3: la
1: parece.
3: Es la que se hace presente en tu vida. Esa es la que se hace
1: lo que más
3: en tu
1: odias
3: vida.
1: Lo tendrás en casa. ¿Sí? Esa tía que cómo te caía gorda que pedía sus toppers, eres tú.
3: Un día despiertas y ¡pup! Ya eres la tía.
4: Nada más paréntesis, el doctor Medina también es de los que si tú lo invitas a tu casa, llega con toppers. Entonces, ¿por qué no le gusta la comida? Ay, perdón, doctor.
1: Ay, perdón. Lo dijiste, lo pensaste, Miriam.
3: Es que se bueno, quedó aquí.
1: Entonces, ¿qué es lo que la gente vive realmente? Que se le olvidan las cosas simples. Uh-huh. Entran a un lugar y no saben a qué iban. ¿No te ha pasado que hasta se regresa?
3: Ay, no, espérate. Eso ya me está pasando, pero de mi menopausia no vamos a hablar.
4: ¿Tiene que ver con la menopausia? No.
3: Sí, claro, ¿también? Por supuesto. Sí,
1: también
3: claro.
1: Tiene que ver con la menopausia. No
4: ya
1: se
4: sabía
1: pueden,
4: que tenías.
1: No se
4: ya
1: pueden sabía concentrar. Les cuesta trabajo poner atención. Y sienten que su mente está lenta. Incluso cuando tú estás platicando con una persona mayor, oye, es que espérame, estoy pensando. ¿No te ha tocado que te contestan así?
4: Sí, sí, sí.
1: Espérame, estoy pensando.
4: ¿Pero qué venías? No sé.
1: No. O luego le estás explicando algo y se quedan callados. ¿Sí me entendió?
3: Sí. Estás rebobinando así de.
1: Sí.
4: Dirían, está corriendo la ardilla.
1: O luego les dices, a ver. Es que quiero tal promoción. 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
1: 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Cuando los recibe.
3: Oye, pero no les pasa.
1: 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Son dos, ¿verdad? O sea, llega un momento en que dices, ¿me está cotorreando?
3: Oye, pero.
1: O me voy a volver loco.
3: O sea.
1: Y hay personas que me dicen, es que las personas mayores, así somos. Ay, señora, no me lo diga porque estoy yo a un año, ¿eh?
3: Pero
1: yo estoy a un año.
3: Sí, o sea, sí. A ver, sí te desespera y todo, pero, o sea, también uno tiene que hacer conciencia de que, pues, para allá vamos. Entonces también hay que ser un poquito, ¿no?
1: No, para allá vamos, no. Ya llegamos, maná.
3: Para allá vamos, para allá vamos.
4: Faltan dos cuadras.
1: Yo ya llegué, yo ya llegué.
3: Yo digo que hay que bajarle al estrés.
1: A mí ya se me va el avión, el autobús, el tren, hasta la bicicleta. Ya se me va.
4: Pero fíjate que hay personas que no les sucede esto. O sea, sí hay una mayoría de personas que se cuidan mucho para esto, ¿no? Es decir, toman sus suplementos, hacen ejercicios, ejercitan la mente. ¿Por qué no lo haces?
1: Fíjate que nos ha vuelto muy flojo las redes sociales y el internet. Algo que yo he notado que me ha atrofiado mi capacidad de memoria es el abrir el Instagram. Me pongo a ver tanta babosada que luego te mando hasta 20 y no me he dado cuenta, y a ti te mando como 10 también. Ay, me gustó este pueblito que pusieron, me gustó esta receta, me gustó esta taquería que abrieron. O sea, te van volviendo inútil. Este tipo de redes te van volviendo inútil. Sí. Antes tú ejercitabas tu capacidad mental con cosas más dinámicas.
3: Sí, o hacíamos muchas cosas, manualidades, ¿no? O sea, deporte, hacíamos otras cosas, no necesariamente.
1: Ahora, con la famosa inteligencia artificial para idiotas absolutos.
4: Fíjate, o sea, que eso, ahorita venía platicando eso. Le decía, yo siento que desde que he aprendido a utilizar algo de la IA, te das cuenta que no es tan IA, ¿eh? O sea, no es tan inteligente y es muy artificial. O sea, hay que tener cuidado con inteligencia artificial porque, en efecto, para tu cerebro es muy malo, porque te dice cosas y te hace las cosas que aparte no sabes si están bien hechas, mal hechas, porque ya todo lo que salga de ahí ya es un hecho para ti y dejas de pensar y de razonar. Y dos, no es tan inteligente, ¿eh? Así que tengan cuidado con la inteligencia artificial.
3: No es entender que es una herramienta y no una solución.
4: Te da muchos parámetros.
1: Sí. A ti te da un parámetro mucho, porque Matencio es una persona muy brillante, no, siempre lo he dicho, pero te da un parámetro, te da como el índice para que desarrolles tu libro.
3: Exacto, sí, te puede dar un aire.
1: La inteligencia artificial no te da el libro. Te dé el índice con el que tú puedes decir, bueno, y este índice lo voy a cambiar. Me gusta cómo está o lo cambio. Pero te da para desarrollar. Pero hay mucha gente que lo toma ya como el libro
3: impreso.
1: Sí,
3: lo dice la IA y entonces ya eso es ley.
1: A mí me pasó que a dos compañeros en la escuela los tronaron en una materia. ¿Te acuerdas a mi sobrina Abrilia?
4: Porque hicieron una cosa de...
1: Porque hicieron la tarea con inteligencia artificial.
3: Oye, pero es que también tiene que haber un límite donde tú
1: entiendas. ¿Y qué crees? Que la maestra sacó...

0: Esto es una página de IA que aparte está ligada a Facebook, se llama Manus, y lo ponen como si fuera, es más, compró Facebook esta compañía, así de por milloncísimos de dólares. O sea, lo digo porque tiene que ver con el cerebro, porque a veces estamos hoy, con todas estas herramientas electrónicas, estamos creyendo y haciendo que el cerebro funcione menos.
1: Sí, ¿no? Y aquí tú le pones a la inteligencia artificial, ¿por qué escribes mal? Nutrimento, me asusta que tengas esos errores, ¿cómo confiar en ti? Y le contesta la inteligencia artificial, tienes toda la razón en desconfiar, estos errores son inaceptables. Cometí errores graves, escribí nutrimento cuando dice nutrimento. No leí correctamente lo que estaba en tu pantalla, no leí lo que estaba en tu pantalla.
2: Wow.
1: Luego lo repetí, eso es un fallo de mi parte y lo siento, pero te pido que confíes en el análisis que hice, no en mi ortografía. O sea, no confíes en mi ortografía, pero confía en mi análisis, ¿no?
0: Eso es una inteligencia artificial. O sea, hay que tener cuidado con la inteligencia artificial y hay que ejercitar más el cerebro.
1: Sí.
0: Porque muchos jóvenes hoy están confiando en todas estas gentes y están dejando, ay, ¿cuántos? Es que tengo que comprar 10 por 10. Ah, ya, de repente la inteligencia artificial le pones y te da. Y si en una de esas no es cierto.
1: Miren, a mí me pasó el otro día de que una persona hizo una pregunta y decía que sí, le podían poner agua caliente a nuestros productos que contienen aminoácidos, y les dije que no. Entonces la inteligencia artificial contestó que sí, que no había problema. Me disculpa, a mí la inteligencia artificial está bien tonta. ¿Por qué? Porque desde que va uno a la escuela y toma uno química orgánica, sabe que ningún aminoácido sobrevive a más de 42 grados de temperatura. Entonces, estamos hablando de bases de química orgánica que no pueden ser refutables porque están comprobadas con experimentación en laboratorio. Entonces, aquí sabemos que cualquier aminoácido se destruye a los 42 grados de temperatura. Imagínense ustedes que le hacen caso a la inteligencia artificial y le ponen agua caliente como si fuera un café y no están tomando nada porque destruyen toda la cadena de aminoácidos que están ustedes ingiriendo.
2: Sí, no,
1: entonces,
2: bueno.
1: Sí es cierto, la inteligencia artificial no es muy confiable. Puede ser una guía, puede ser un parámetro lleno de información, pero no debe de ser la base para que ustedes desarrollen sus conocimientos.
0: Y ahí entras lo que tú dices, hay que cuidar el cerebro, y uno de esos pues es pensando, ¿no?
1: Vámonos a un pequeño corte y regresamos volando con ustedes aquí en el programa
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0: Y ya estamos nuevamente con ustedes en su programa Estilo de Vida. Miren, un elemento para terminar esta primera hora. Un elemento que sí nos ayuda muchísimo para incrementar la memoria es un producto que nosotros tenemos que se llama Perejil Diamante. Hay incluso personas que han dado su testimonio en Cuernavaca y en otras plazas. Uno fue en Durango, otro fue en Cuernavaca. Ustedes van a las reuniones, saben que no les estoy mintiendo porque los escuchan también ustedes. De una señora que tenía Alzheimer y el hijo me dijo, es que mi mamá ya me pone más atención. Yo nunca dije que se curara el Alzheimer, ¿eh? Pero me dice, es que mi mamá ya me pone más atención. Le veo una mirada menos perdida. O sea, y poco a poco puede irse habiendo una mejoría gradual.
3: ¿El Alzheimer tiene cura?
0: El Alzheimer no tiene cura.
3: Okay.
0: Pero sí puede ralentizarse el deterioro o mejorar algunas de las condiciones que el cerebro está sufriendo.
3: O sea, sí puedes mejorar tu calidad de vida.
0: Exacto.
4: Que sí. Para una ahora, persona que vive con eso, cualquier cosita que haga la diferencia debe valer oro. O sea,
0: otra persona me decía que su esposo tenía demencia senil. Y me dice, desde que le estoy dando el elemento, ya no grita en la noche. Ya no se espanta, ya duerme, porque muchas veces reinvierte en el círculo circadiano del sueño. Entonces ya duerme y muchas personas que me están tomando
3: por las noches, sí, en el día duerme. Uh-huh,
0: me dicen, ya mejoro mi memoria, ya recuerdo muchas cosas, ya como que me siento más ágil, contesto mejor, tengo menos problema para tal o cual dato. Entonces, y es algo que me satisface mucho, porque muchos de ustedes me vieron, para los que lo supieron, el día miércoles santo, que no tiene mucho tiempo, ¿cuánto tiempo tendrá que
4: fue? Un par de semanas, ¿no?
0: Hace unas semanas. A mí me dio un microinfarto cerebral. Y en plena transmisión de Facebook.
3: ¿Te dejó más turulaco?
0: Sí, no, man, así como me ves ahorita.
3: No manches.
0: Exacto. Así que tenme piedad,
4: Tenme paciencia.
0: Entonces, no, me dio un microinfarto cerebral que me hice la resonancia magnética y todo el rollo. Y encontraron un cavernoma, encontraron un microangioma, etcétera, etcétera. Y resulta que a mí en plena transmisión de Facebook se me cayó toda la fascia,
3: plantar.
0: No, la fascia plantar, ah, no, vamos, o facial. Ah. Entonces, se me comenzaron a caer los nasogenianos, se me cayó un ojo.
3: Sí, se te cayó el ojo, sí, cierto.
0: Se me cayó un ojo. Entonces, no se me cayó, se me cerró un párpado, no vayan a pensar.
4: Sí, sí,
0: recogió, ¿qué onda, no? O sea, se me vino abajo todos los músculos del rostro y con solamente tomar el Perejil Diamante, el NP Max, el cartidol lo tomo para mi columna y el cartidol plus, yo comencé a notar muchísimo más resultado que con todo el tratamiento médico que me habían recomendado. Y yo a los 8 días ya estaba dando mi diplomado, sí tenía algunos problemas, se me trababa cuando hablaba, como que se me tropezaban las palabras, pero a los 15 días ya estaba como ven ahorita. No tenía ya problema.
4: Sí, no,
0: a los 15 días ya estaba yo completamente recuperado de mi problema del microinfarto cerebral. Cuando fui directamente hasta el Hospital San José en Hermosillo a que me atendieran y fue un caso de urgencia, yo noté que con el Perejil Diamante, lo que es todo lo que es el cerebro, se recupera de una manera impresionante.
4: Increíble, ¿no?
0: Es increíble. Contiene ashwagandha, acai, berberina, melena de león, NAD, que es lo último que se ha mencionado, que lo descubrió el doctor David Sinclair, se llevó el premio Nobel de Medicina. Contiene GABA, contiene glutatión, que es el elemento más importante de toda la formulación. Entonces, este elemento, el Perejil Diamante, tiene unas bondades increíbles para ayudarnos a recuperar nuestra capacidad de memoria, para hacer que llegue bien la sangre al cerebro, para mejorar la claridad mental, para no tener la mente nublada. Todo esto para que tengamos nosotros una mejor capacidad de utilizar nuestro cerebro. Y después de los 65 años ya como que no nos llega bien el agua al tinaco, ¿eh?
4: No, o sea, pero además no necesitas estar mal para empezar a tomarlo. O sea, no necesitas llegar a empezar a ver un tema de ya
0: a esto
4: no
0: se les conoce
4: esto
0: como las vitaminas de Silicon Valley. Y por otro lado, mejorar tu artritis, mejorar tu fibromialgia, mejorar tu neuropatía, mejorar tu sistema cardiovascular, fortalecer tu masa muscular, tener más fuerza y vigor para todo, dormir bien, porque ayuda también a regularizar el sueño y el tratamiento. 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
3: Oiga, espérame, déjame hacer una pausa. Hay que darle un aplauso al doctor Medina. Ya, todo.
4: ¡Bravo!
3: Licenciado en homeopatía, muchas felicidades.
0: Ay, muchas gracias. Es que tuve la oportunidad de ir a la escuela. Después de 2 años ya me entregaron toda
3: muchas
0: mi documentación.
3: Doctor.
0: Fui a recoger mi título, mi cédula profesional, todos los papeles que tenía yo ahí.
3: Perdón por hacer la pausa, pero...
0: Qué bien me trataron en profesiones ahí en el estado de Jalisco, ¿eh? Una maravilla el trato que dieron. 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
0: No, hombre, te digo que me los tengo que tomar yo también. Vámonos a un pequeño corte y regresamos volando después del himno nacional con ustedes aquí en este programa Estilo de Vida. 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

0: Vamos a una breve pausa y regresamos a su programa Estilo de Vida.
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0: ¿Sabías que cada vez que un ave vuela puede estar sembrando un bosque entero? Mientras cruza montañas o ríos, lleva consigo semillas pegadas a sus plumas, en sus patas o en su panza. Sin proponérselo, ese vuelo podría ser el inicio de un nuevo ecosistema. Las aves no solo cantan y vuelan, también plantan el futuro. Se llama ornitocoria a la dispersión de semillas realizada por aves. Es tan vital que el 70% de las plantas con flores dependen de estos jardineros con alas para reproducirse. Imagínalo, un árbol que nace en la selva de Chiapas puede crecer en un pastizal de Sonora. Todo gracias a que un ave se comió su fruto. Y no estamos hablando de distancias cortas. Las aves migratorias pueden transportar semillas más de 300 kilómetros, incluso entre continentes. Cruzan océanos con semillas adheridas al plumaje o en su sistema digestivo, colonizando islas remotas que jamás tendrían vegetación sin ellas. Las aves residentes y migratorias trabajan en equipo. Las locales, que viven todo el año en el mismo lugar, mantienen un flujo constante de semillas, regenerando la vegetación cercana. Mientras tanto, las migratorias actúan como mensajeras entre regiones, conectando poblaciones vegetales separadas por cientos de kilómetros. Pero esto no es casualidad. Es una alianza evolutiva de millones de años. Las plantas desarrollaron frutos jugosos y coloridos como pago por el servicio de taxi. Las aves obtienen nutrientes de la pulpa y las semillas viajan gratis en su sistema digestivo, hasta ser excretadas lejos del árbol madre. Pero el cambio climático está rompiendo este pacto milenario. Las aves migratorias están desplazando sus rutas hacia zonas más frías, lo que desconecta los ciclos reproductivos de muchas plantas. El ritmo de migración ya no coincide con la maduración de los frutos, y sin aves, muchos bosques no pueden regenerarse. ¿Sabemos todo esto? Antes se capturaban aves con redes de niebla para analizar sus heces, pero ahora usamos códigos de barras de ADN. Analizamos pequeños restos genéticos en sus heces y listo. Sabemos exactamente qué semillas transportó cada ave. Ciencia molecular al servicio de la conservación. Entonces, cada ave que ves no es solo un animal bonito que canta. Es arquitecta de bosques, sembradora de carbono, conectora de ecosistemas. Su desaparición implicaría la pérdida de miles de interacciones ecológicas que sostienen la vida en los trópicos. Conservar aves es conservar bosques, es proteger el almacenamiento de carbono, es garantizar que las plantas puedan adaptarse al cambio climático buscando nuevos hábitats. Porque sin aves sembradoras, los árboles no pueden cruzar montañas, ni ríos, ni campos. Se quedan inmóviles, esperando un vuelo que quizás nunca llegue. Con información del portal Una Mirada a la Ciencia. Les saluda Mónica Genis.
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0: 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Ya estamos de regreso en Estilo de Vida.
1: Muy buenas noches, bienvenidos a este su programa
2: Estilo de Vida.
1: Yo soy su amigo Gerardo Medina, me da muchísimo gusto que nos acompañen el día de hoy a través de su casa Grupo Fórmula. Y el día de hoy compartiendo los micrófonos con la gratísima compañía de mi guapísima comadre Nailin Fernández.
3: Gracias, gracias por la invitación, estamos muy contentos
1: de estar aquí. Y bueno, de este otro lado, el niño terrible de los medios.
4: Doctor Medina, how are you today?
3: Es como Daniel el travieso, algo así.
4: Sí. Buenas noches a todos, gracias por acompañarnos aquí a Estilo de Vida, gracias por la invitación. El doctor Medina.
1: Qué miedo.
4: Compartimos todas las noches.
1: Matencio habla. Qué miedo cuando Matencio habla.
4: Qué miedo, pero no le dé miedo.
1: Lo poquito que deja de mi reputación, llego y lo recojo y lo llevo.
4: Si recuerdas que tu reputación son las primeras 6 letras de esa palabra y eso lo dijo Arjona, no lo dije yo.
1: ¿Eh? Bueno.
3: Qué llevado, ¿no?
1: ¿Cómo ves?
3: Ese Arjona
1: qué alcances
3: está
1: de Arjona, ¿verdad?
4: Para que veas que mi memoria funciona aún, si tomo acuerdo de las canciones de Arjona.
1: Bueno,
4: que a mi mujer le gustan tanto.
1: El día de hoy estábamos platicando. ¿Te gusta Arjona?
3: No, qué horror.
4: Sí. Es más, ¿se acuerda? Imagínate su memoria tan buena que se acuerda de todas las letras.
1: A mí lo único que me gustaba de Arjona era verbo no sustantivo.
3: Pues fíjate que a mí nunca me gustó. Nunca.
1: Porque de ahí en fuera tú cierras los ojos y es la misma tonada de todas las canciones.
4: Ah, no es cierto.
1: Sí.
3: Claro.
4: Mujeres.
1: Que sí. ¿Sí te gustan?
4: Lo que nos piden poder.
1: Sí. Dicen aquí son mis productoras que sí.
3: Ay, muchachas, ¿por qué? No.
1: Bueno.
3: Bueno, ni modo, ganar.
4: Vaya, usan amigos marihuanos como los de Zoe, que tampoco.
3: A mí me
4: tampoco,
3: gusta.
4: Todas sus canciones
3: con
4: son
3: mi
4: iguales.
3: Mi marihuano favorito, Zoe, no te metas.
4: Y Zoe, déjame, todas vas. Sus canciones son iguales, igual que Arjona.
3: No importa, bueno, Leo, no le hagas caso, yo
4: uno
3: te amo.
4: Uno sí es bien marihuano, que es el amigo de Zoe, y otro no. Y ya.
3: No me importa, déjenme
4: sí, Leo. Sí,
3: en paz.
4: Sí, él fuma, es algo que lo comparte.
3: No, sí, no es ningún secreto, pero hace unas canciones tan bonitas.
1: A lo mejor así se inspira.
3: Claro, bueno, cada quien.
1: Mejor tome preje diamante.
4: Para la memoria, ¿no es también el cannabis?
1: No, yo nunca.
4: No, te pregunto.
3: Yo nunca.
4: No, yo no lo consumo.
1: No, yo tampoco.
4: ¿El cannabis para qué entonces?
1: Pues yo no.
4: Decían que para la memoria.
1: Decían que para el Parkinson, que para muchas enfermedades degenerativas, pero una amiga que tomó unas gotas que le vendió otra amiga que se llama Gloria Mayo, actriz ella, que le vendió unas gotitas que traían de Estados Unidos, no, dice que se puso fatal.
4: ¿Sí?
1: Sí, dice, a mí me sentó fatal, ¿eh?
3: Bueno, pero sí, y depende un montón de cosas, ¿no?
1: Y luego fíjense que también a mi tía, ¿te acuerdas que mi tía tenía Alzheimer?
4: Ajá.
1: También mi prima le llevó unas, les trajo de Estados Unidos unas gotitas, porque allá están autorizadas, tienen registro y todo. Le trajo unas y le cayeron fatales también.
4: ¿También?
1: Sí, no, mejor. Pero mejor tómense su traje diamante. En la hora anterior hablamos sobre el desgaste natural que tiene el cerebro. El desgaste natural que
4: ¿a
1: tiene.
4: ¿A todos se nos desgasta?
1: Sí, con los años hay desgaste. Incluso se va haciendo más pequeño el cerebro.
4: ¿Ah, sí?
1: Sí. O sea,
4: en la Ciudad de México hay muchos a los que se
1: en el último estudio.
3: Ya muchos andan con una cosita
4: así.
1: Matencio, ¿no te acuerdas que te mandé mis resultados?
4: Sí.
1: Y que dice reducción de la masa encefálica.
4: Sí, sí, sí.
1: O sea, a mí ya se
4: pero
1: me
4: es por edad.
1: Sí.
4: Ahí decía
1: a mí ya
4: edad.
1: Se me comienza a hacer más pequeño el cerebro por la edad.
4: O sea que uno se vuelve tonto. Por viejo,
3: no, pero son cosas.
4: Es que eso estás diciendo.
1: Hay gente que se le olvidan las cosas y no es tonta, ¿eh?
3: Sí.
1: Y hay gente que tiene el cerebro. Hay gente que tiene el cerebro nuevecito y es bien taruga, ¿eh?
4: Ah,
1: sí.
4: También.
1: Sí. O sea, eso no garantiza
3: eso
1: nada,
3: es
1: ¿eh?
3: Es completamente.
1: Yo conozco
3: cierto.
1: A muchos que son, pero.
4: Sí.
1: Uf.
3: Una lista, entonces, dice el señor Medina, que mira, no venía preparado, pero la lista sí.
1: El rollo de papel de baño. O sea, con los años hay desgaste y el problema es que nadie lo compensa. Eso es algo que decíamos.
3: Uh-huh.
1: Con los años hay desgaste del cerebro,
4: ajá,
1: pero el problema es que nadie lo compensa. Y el desgaste no es el problema, Matencio, es el abandono. El problema es que abandones tu cerebro. Que no lo ejercites, que no haya espasticidad, que no tengas tú la capacidad de nutrirlo adecuadamente.
4: Que no lo nutras, claro.
1: Fíjense que yo vi un producto en Estados Unidos que decían que era una maravilla para mejorar la memoria. Dice, con esto, no sabes, te vas a sentir súper bien. Ahí lo tengo en la casa. Y que empiezo a ver la formulación. Tenía niacina, tenía omega 3, tenía glutatión. Tenía NAD.
3: Y tú dijiste, ahí tengo unos sobres.
1: Y no me acuerdo qué otra cosa. Dije, pues esto tiene la tercera o cuarta parte de lo que tiene un sobre que les voy a recomendar el día de hoy que se llama Preje Diamante. O sea, no es nuevo los elementos que se deben de ocupar para incrementar la memoria. Miren, mi mamá...
4: Oye, pero me das eso. Es que hay una explicación bien bonita que hace el doctor Medina que tiene que ver con... En este caso estamos hablando del cerebro, pero igual con las articulaciones o con el sistema nervioso, etcétera. Y es que la falta de nutrientes en nuestro organismo, llámese cerebro, articulación, ta, ta, ta, provoca que nos enfermemos, provoca que perdamos la memoria.
1: Si tú no le das al organismo los nutrientes que necesita, no tiene la materia prima para poder desarrollar la función que tenga per se. Por ejemplo, el corazón tiene una función, el hígado tiene otra función, el páncreas tiene otra función. El cerebro tiene una función.
4: ¿A qué hora es?
1: ¿A qué hora es? ¿De qué hablas?
4: ¿La función?
3: Ay, no puede ser. Ay, no puede
4: ser. A ver si me puedo conectar.
3: No, es que así no se puede,
1: que
3: ¿verdad?
1: Lo tome, que lo tome, Nailile.
3: ¿Qué se puede hacer ahí?
1: No sé, Manta, tú no te lo ganaste en la rifa.
3: No, o sea, ¿qué onda?
1: Te juro que tú lo escogiste.
3: Ay,
1: pero...
3: ¿Qué se hace ahí?
4: Ay, ríete, fue un chiste. Chiste.
3: Oye, yo iba a hacer una pregunta de veras. A ver, ¿cómo le hacemos o qué, cómo tendremos que hacer conciencia de en qué momento tengo que empezar a redoblar los esfuerzos y empezar a tomar nutrientes, o me tengo que esperar a que un día me dé cuenta que se me olvidan las cosas?
1: No, porque el cerebro va perdiendo estructura y volumen. Entre más nutras a tu cerebro, menos
3: reducción. ¿Pero a partir de cuándo? ¿Cómo me doy cuenta?
1: De la masa encefálica. Pues es que no, esto es gradual. Es que esto es gradual.
3: Y depende de cada persona.
1: A mí en San Luis Potosí me tocó el caso más curioso de todos los que me ha tocado. Una señora que metió a su gato al refrigerador.
3: Ay, no, a mí sí me da algo ya.
1: O sea, yo puedo entender que metas el monedero, que metas las llaves, que la reunión de San Luis Potosí, todos me pueden dar la razón, ¿eh? Ellos oyeron el comentario.
3: Ya todos bien preocupados en la reunión de San Luis Potosí.
1: La señora metió el gato al refrigerador y no se acuerda cómo.
3: Ay.
1: Eso es lo peor. Lo metió y no se acuerda cómo.
4: Pero ¿a poco no escuchó que el gato?
3: Oye,
4: no,
3: pero a lo mejor escuchó tenía después la puerta que el gato le estaba destruyendo, el gato se metió
1: adentro del refrigerador y lo abrió y vio al gato. Dijo, pero yo quiero pensar que a lo mejor abrió la puerta.
3: Yo digo que a lo mejor ella estaba
1: a tomar la leche,
3: o sea, algo
1: pero,
3: pasó.
1: Y cerró la puerta ella. Pero dice, yo metí al gato al refrigerador. Miren, me tocó el caso de una conocida en Villa de las Flores.
3: Qué fuerte.
1: Y lo he contado y digo, es que es terrible ese caso. Resulta que ella vive ahí en la calle de Margaritas. Y ustedes saben, si viven en Villa de las Flores, que muy cerquita está la iglesia y a un costado está el mercado. Digo, pues voy a ir al mercado. Pero para no cargar a la niña, voy a pasarla a dejar con mi mamá, que vive sobre la misma calle de Margaritas. Bueno, va a pasar y deja a su hija, va al mercado, regresa. Y empieza a sacar las cosas del mercado. Dijo, algo me falta.
3: La niña.
1: Y entonces se va corriendo al mercado a buscar a la niña.
3: Nunca reaccionó.
1: Como no encuentra a la niña, le habla al marido que trabaja ahí en la calzada de México Vallejo.
3: Perdió a la niña.
1: Con decirles, los que conocen el caminito, se hace como una hora y cuarto para llegar de la calzada de México Vallejo ahí de Norte 45 a Villa de las Flores. Bueno, el marido hizo media hora.
3: Claro.
1: No sé cómo se mató. Pero entonces sí estaba en su casa. Le hablaron a la policía, buscándolos como locos. Ella echa un mar de lágrimas. Como a las 3-4 horas.
3: Acá llegan por la niña.
1: Mamá y le dice, bueno, ¿qué no piensas venir por la niña?
3: Ay, no, bueno.
4: La viaja con la abuela.
1: Sí.
3: Pues sí, pero no lo registró nunca en su cabeza de que se
1: le fue. O sea, les digo, pasó y la dejó con la abuelita y se fue al mercado.
3: No, pobre.
1: Entonces, imagínate, tuvo 4 horas para pensar dónde la dejé, y no se acordó.
3: O sea, para repasar todo
1: que la había dejado con su mamá. El marido casi la mata.
3: Sí, no, bueno.
1: Casi la mata. Ya la hacían secuestrada, degollada, violada. O sea, y el marido casi la mata. Porque no se acordó que la había dejado con la mamá.
3: Qué fuerte. Aparte debe ser bien difícil que te caiga el 20 de, o sea, no lo registré nunca.
1: Pero vámonos un pequeño corte y regresamos volando con ustedes aquí en su programa
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2: pólvora le dicen y con mucha razón. 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
5: Ácido alfa lipoico. El ácido alfa lipoico es un antioxidante que se produce de forma natural en el cuerpo. También se puede ingerir en alimentos y en suplementos. Es considerado como el antioxidante universal, ya que es tanto soluble en agua como soluble en aceite. Algunos de sus beneficios son brindar protección al cerebro y también ser útil en ciertas enfermedades del hígado, como la neuropatía diabética. El ácido alfa lipoico reduce los síntomas de neuropatía diabética, principalmente dolor, entumecimiento en extremidades inferiores y ardor. En la dieta de diabéticos tipo 2, aumentó un 30% los niveles saludables de insulina, incrementando notablemente la utilización de glucosa en la sangre. Para el caso de los diabéticos en particular, es un nutriente que mejora notablemente su calidad de vida. Vamos a una breve pausa y regresamos a su programa Estilo de Vida.
0: 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Caminando por México.
6: A poco más de media hora de Cabo San Lucas, en Baja California Sur, se ubica el pueblo mágico Todos Santos, con un toque bohemio, cultural y artístico. Esta localidad llena de encanto destaca por su estilo colonial, por su hotelería, su exquisita gastronomía local, una importante escena artística y playas cercanas como La Poza, Batequitos, San Pedrito, Cerritos, Punta Lobos y Los Esteros, donde se puede practicar deportes acuáticos o simplemente relajarse y tomar el sol. Con sus calles empedradas, Todos Santos ofrece galerías de arte y su atractivo centro turístico, en donde está la Plaza de Armas, una gran explanada adornada por palmeras y cocoteros, y la Misión de Todos los Santos, una majestuosa iglesia fundada por los jesuitas en 1720.
0: Territorio Animal.
6: El pingüino emperador es la especie de pingüino más grande del mundo y habita exclusivamente en la Antártida. Está adaptado a uno de los climas más extremos del planeta, con temperaturas muy bajas y fuertes vientos. Su cuerpo está cubierto por densas plumas y una densa capa de grasa que lo protege del frío. Durante el invierno, los machos incuban los huevos sobre sus patas, cubriéndolos con una bolsa especial para mantenerlos calientes. Mientras tanto, las hembras regresan al mar en busca de alimento. Estos pingüinos se alimentan principalmente de peces, calamares y crustáceos. Son excelentes nadadores y pueden bucear a grandes profundidades. El cambio climático representa una grave amenaza para su supervivencia, ya que reduce el hielo necesario para su producción. Su resistencia demuestra la capacidad de adaptación de la vida.
0: Una vuelta al mundo.
6: Singapur está formado por una isla principal, 63 islotes y una periferia ubicados en el sudeste asiático. Es llamada la ciudad jardín por lo bien cuidado de sus parques y jardines públicos. Sus lenguas oficiales son el inglés, malayo, mandarín y tamil. Casi la mitad de su población son inmigrantes. El puerto de Singapur es el más importante del sudeste asiático. Su gobierno es la República Parlamentaria. Las calles más limpias del mundo están en Singapur, donde mascar chicle está prohibido. Al estar situado casi en el meridiano del Ecuador, las temperaturas oscilan entre los 28 y 34 grados centígrados casi todo el año.
5: Ya estamos de regreso en Estilo de Vida.
1: Y ya estamos nuevamente con ustedes aquí en su programa
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1: Sí, miren, el cerebro necesita, uno de los minerales que más necesita es el fósforo. Necesita aminoácidos. Necesita complejo B. Necesita oxígeno y glucosa. Esos son indispensables. Con lo principal que trabaja el cerebro es oxígeno y glucosa.
4: ¿Glucosa te refieres al azúcar como tal, no?
1: No, glucosa de, que o le sea, provee tu cuerpo.
4: ¿Tienes que tomar azúcar para producir glucosa?
1: No,
3: pues no necesariamente.
1: Puedes consumir carbohidratos para que se convierta en glucosa, en glucago, glucógeno, glucosa.
4: Yo pues como necesito un pastel de chocolate, me voy a dar el cerebro, no.
3: Buen intento, bueno, pero mira, no va a pasar.
1: Te voy a decir, una persona si le da un coma diabético... Ajá. Que le dan 400 de glucosa.
3: O sea, el coma diabético es ya no hubo manera de que mi cuerpo regulara nada, ya...
1: Se te fue la glucosa 400, o sea, 500. Ajá. Y te dio un coma diabético. Tú le hablas al doctor y el doctor te dice, a ver, permítame, me baño, me visto, brinco el periférico, ahorita le caigo, deme una hora, ahorita le caigo. No pasa nada, el cerebro está maravillado. Chom, chom, chom, chom, chom, chom, chom, chom, tragui, tragui, tragui, tragui, tragui glucosa.
3: Pero ¿y si está se fascinado. Me baja el azúcar?
1: Pero si el cerebro, o sea, si se te baja la azúcar... a 60 o 50 y no te dan inmediatamente azúcar, un pedazo de dulce, un refresco, cualquier cosa que estimule el índice glicémico, te mueres de un infarto cerebral.
3: Oye, pero si se te baja y se te baja y se te baja y llega alguien y me da un refresco así, ¿no es contraproducente?
1: No.
3: Okay.
4: O sea, el problema es cuando se te baja el azúcar, no cuando se te sube.
1: Cuando se te baja. Que se te baje la glucosa a menos de 70 es un riesgo tremendo para el cerebro.
4: ¿Y que se te suba 500? ¿No?
1: No.
4: O sea, para el cerebro
1: ya
4: no.
1: Llega el doctor y te estabiliza.
4: Ah, ok.
1: Llega el doctor.
3: Pero tiene más tiempo.
1: Digo, tampoco
3: de
1: te van a dejar tres días con 500
3: sí, claro,
1: de glucosa en coma diabético.
3: Pero tiene más tiempo de
4: preguntando,
3: para
4: tú eres el doctor, yo no.
1: Pero, o sea, ¿sí me entendiste? O sea, es tan esencial la glucosa, el glucago, el glucógeno para el cerebro que si no lo tienes, te mueres. O sea, te da un infarto cerebral y al no haber señal del cerebro al corazón, el corazón se detiene.
4: Wow.
1: Entonces.
4: Entonces, parte de lo que tienes que alimentar a tu cerebro, por llamarlo
1: sí.
4: de alguna manera.
1: Entonces, y por otro lado, oxígeno. Si el
4: oxígeno
1: cerebro y glucosa.
4: Glucosa y
1: fósforo,
4: nutrientes.
1: Complejo B, glutatión.
4: Ok.
1: Son los nutrientes indispensables para el cerebro. ¿No? Entonces, oxígeno, glucosa, fósforo, complejo B. Glutatión. Entonces, ¿qué es lo que pasa? Que cuando el cerebro no tiene esos nutrientes, comienza a perder muchas de sus funciones. Es lo que decíamos nosotros. Tú te enfermas de la tiroides cuando tienes una deficiencia de zinc, selenio y magnesio. Uh-huh. Tú te da anemia cuando tienes una deficiencia de hierro. Tú te da osteoporosis cuando tienes una deficiencia de calcio,
3: todo
1: magnesio
3: y fósforo.
1: Todo
3: tiene que ver con las deficiencias.
1: Tú te enfermas de problemas como el Alzheimer... cuando tienes una deficiencia de dopamina, o sea, cuando hay una deficiencia de GABA en el cerebro.
3: Oh, wow.
1: Si tu cerebro tiene una deficiencia de GABA, te va a dar Parkinson y Alzheimer. Porque la GABA es la que estimula la producción de la dopamina de manera natural en los receptores dopaminérgicos del cerebro y cuando no lo hay, te dan estas enfermedades.
4: ¿Y cómo sabemos cuando ya no producimos GABA?
1: Tenían que hacerte un estudio.
4: Pero es mejor tomarla, o sea...
1: Lo mejor es que tomes un suplemento para que tu organismo...
4: ¿El PG diamante trae GABA?
1: El PG diamante trae GABA.
4: Uh-huh.
1: Ok. O sea, si tú complementas el PG diamante con probióticos, acuérdate uh-huh. que los probióticos producen el 90% de la serotonina del cuerpo. Uh-huh. Y esa serotonina es la que va a ocupar el cerebro para sus funciones. La GABA produce el 10% de la serotonina del cerebro y produce la dopamina que el cerebro también necesita. Entonces, el prediamante es un elemento que nos va a ayudar a incrementar la capacidad de memoria, nos va a ayudar a mejorar la retención, nos va a ayudar a ser más inteligentes. Eso es un regalo maravilloso.
3: Sí,
1: porque tú
3: padrísimo.
1: ¿Te dijiste a Hugo que
4: úsela?
1: Yo lo tomo diario.
4: ¿Y por qué no se te nota? No es cierto, no, sé que se le quiere,
3: no, pero ya en serio, ya viene el Día de las Madres, ¿por qué no damos un regalo que realmente valga la pena? Algo que sea maravilloso para que veamos a nuestras mamás al 100.
1: Fíjate que muchas mamás, Nayli, que caminan muy despacito, que son muy lentas para hacer las cosas, o que ya les da trabajo ser rápidas en sus movimientos,
4: uh-huh,
1: o que te hablan muy lento, o que tiene una mirada como perdida, es por un problema del cerebro, no es físico. Porque en cuanto les damos este elemento para que mejoren su rendimiento cognitivo, sus movimientos se vuelven más ágiles.
4: Se vuelven más motrices.
1: La motricidad fina y la motricidad gruesa se incrementan. Como dependen directamente del cerebro, la reacción que tiene el cerebro...
4: ¿Eso será así? ¿Depende del cerebro?
1: Sí. O sea, tómalo.
4: Entonces, yo todavía puedo. Puedo ser el Playmobil que tú quieres.
1: Ay, no mames.
4: Ah, no es una así.
1: Devuélvelo, ¿eh? Qué juguetes sí, más sí, bonitos, ¿eh? No, mira, como todas las funciones del organismo dependen directamente del cerebro, todos tus movimientos lentos son producto de que tu cerebro está lento.
4: Entonces la mente no está lenta, está cansada.
1: Está cansada. No tiene claridad mental. Entonces, cuando tú tienes problemas de estrés y sobrecarga, uh-huh, comienzas a tener pensamientos constantes,
3: uh-huh,
1: ansiedad, y te satura toda la información.
3: Es que es una cadenita, ¿no? Porque entonces ya no duermo, todo el día pienso, y entonces estoy sobrepensando, y entonces otra vez no duermo.
1: Ahora, fíjate, el cerebro es tan inteligente para deshacerse de lo que no necesita, para, ahora sí, romper el eslabón con la información que le está saturando, que, por ejemplo, si tú prendes el radio y están cantando una canción, tu cerebro dice, esto voy a ocupar, esta es mi muleta. Entonces, todo el día vas a tener esa canción metida en la cabeza. Dices, es que la oí en el radio y todo el día la traigo
3: bien
1: metida.
3: Pegada.
1: La traigo bien pegada. No, es que el cerebro es una manera de generar, pues, una laguna, una amnesia temporal. Dice, no me quiero saturar con todo esto, voy a repetir.
3: Que piense en otra cosa
1: esta
3: mientras.
1: Esta canción constantemente.
3: Uh-huh.
1: O vas a pensar en algo que viste todo el día. ¿No? Ahora, también hay que ver si no está fluyendo la sangre mal al cerebro. Cuando hay un problema de aterosclerosis cerebral, se llama aterosclerosis cerebral, no se oxigena bien la sangre,
3: uh-huh,
1: ni tampoco llega al órgano de manera adecuada. Porque están endurecidas las paredes de las venas. Entonces, el recambio de nutrientes no se puede realizar. Entonces, ahí la persona con el prediamante también oxigena mejor el cerebro, porque tiene glutatión, que es el antioxidante maestro.
3: ¿A partir de qué edad tendría que empezar a usarlo?
1: Yo les diría que desde los 35 o 40 años.
3: Pues hay que empezar a pensar en prever.
1: Uno empieza a envejecer desde los 35 o 40 años.
4: Acabas de darle un punto. ¿Cuántas personas mayores, y hablando de mayores, hablo de cuando, por ejemplo, ya se van volviendo abuelos, ¿no? Que ya es como sobre los 60, 65, 70. Hay un punto en donde se les empiezan a olvidar las cosas.
1: Uh-huh.
4: ¿Y qué es lo primero que dicen cuando esto sucede? Oye, mamá, ya se están olvidando las cosas. ¿Y qué contestan?
1: Es por la edad.
4: Es que me estoy haciendo viejo, ¿no?
1: Es que no tiene por qué ser lógica, o sea.
4: Y no es cierto, o sea, al final... No es que estés viejo, es que estás descuidando tu cerebro, ¿no?
1: Y eso es tremendo, ¿eh? Porque ¿quién quiere morir con una pérdida de memoria?
3: Sí, no, bueno.
1: O sea, yo digo, que qué no miedo. Puedas caminar, ya te van a ayudar.
4: Bueno, pues puede ser, pues que ya te se duela, te olvida todo ya.
1: Que te duela, no, es que es horrible, Matense. O sea,
4: no
1: yo
4: lo
1: te
4: sé,
1: lo digo
4: no,
1: porque
4: no.
1: Mi abuela, mi abuelo y mi otra abuela murieron de eso. Y es un infierno para ellos.
3: Claro, aparte
1: porque
3: sabes
1: ellos
3: que
1: no se acuerdan de quién eres tú, no se acuerdan de quién es ella, no se acuerdan qué hicieron ayer,
3: uh-huh.
1: Pero no confundan las cosas, ellos saben quién son ellos. ellos sí saben quiénes son ellos.
3: Sí, pueden sentir hasta terror.
1: Porque se acuerdan de su mamá, se acuerdan de sus hijos cuando eran pequeños, se acuerdan de cosas que hicieron anteriormente, se acuerdan de cuando eran jóvenes. Saben quiénes son. Lo que no saben es qué están haciendo en ese momento y en ese lugar. Oye. Imagínate que una persona que no sabe qué está haciendo en ese momento y en ese lugar, pero que sepa quién es.
3: Qué susto, pobres.
1: Y que no sepa quién es la que le está atendiendo, que no sepa por qué está en esa casa, que no sepa qué fue lo que acaba de hacer, que no se acuerde si se cayó, si no se cayó, si durmió, si no durmió. Eso le pasó a mi abuelo.
4: O sea, la memoria a corto plazo no la tienes clara.
1: No la tienen.
3: Oye, pero aparte está la otra cara de la moneda, los cuidadores, ¿no?
1: Vámonos un pequeño corte y regresamos volando con ustedes aquí en su programa
7: Estilo de Vida.
5: Y recordándoles que pueden enviarnos un mensaje de WhatsApp al 55 23 35 47 74.
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5: 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Vamos a una breve pausa y regresamos a su programa Estilo de Vida.
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6: Bosque de Arashiyama, Japón, ubicado a las afueras de Kioto. Este famoso bosque de bambú es un símbolo de la relación espiritual entre la cultura japonesa y la naturaleza. Aunque es más pequeño que otros bosques mencionados, su importancia cultural y estética es global. El sonido del viento meciendo las cañas de bambú es considerado por los visitantes como una experiencia meditativa única. Representa la gestión sostenible de los recursos y la belleza del orden natural en Asia.
5: Cuida lo que comes.
6: La hoja santa es una hierba que se utiliza con fines gastronómicos y médicos. Su forma de corazón es perfumada con un fuerte aroma, pero de sabor dulce. Forma parte de la familia de las pimientas. En la cocina, se usa para preparar carnes, salsas, caldos y quesos. Por su aroma, se usa también para aromatizar tamales y chiles rellenos, entre otros platillos. En la medicina, contribuye a disminuir la fiebre e inflamación de los riñones. La infusión de hoja santa es usada para tratar problemas respiratorios como el asma.
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6: El estornudo viaja a una velocidad de 160 kilómetros por hora, expulsando aire y partículas hacia el exterior rápidamente.
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6: El animal que más tiempo tarda en parpadear es el camello, por sus 3 párpados.
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6: La piel de los tiburones está cubierta de escamas diminutas que actúan como dientes.
0: El apunte del día.
6: El juego Monopoly fue diseñado originalmente para enseñar sobre los peligros de los monopolios y la injusticia económica del sistema.
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6: Los pulpos tienen tres corazones y su sangre es de color azul debido a una proteína rica en cobre vital.
0: Datos relevantes.
6: Los seres humanos usan solo el 20% del oxígeno que respiran del aire.
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6: Las nubes de tipo cúmulo pueden pesar más de 550 toneladas, desafiando su apariencia ingrávida.
0: Aprendamos juntos.
6: El primer despertador solo podía sonar a las 4 de la mañana, hora necesaria para los trabajadores de la época.
5: Ya estamos de regreso en Estilo de Vida.
1: Y ya estamos nuevamente con ustedes en su programa
4: Estilo de Vida.
1: Sí, los cuidadores.
3: No, porque ese es el otro lado de la moneda. O sea, yo quiero ver bien a mi mamá, a mi papá, que estén perfectos, no sé qué. Pero cuando empieza a existir este déficit y ya los estás perdiendo y empieza a ganar la batalla la enfermedad, pues está el otro lado, ¿no? El desgaste de los cuidadores que se convierten en los que llevan el peso completo de toda la enfermedad.
4: Te iba a preguntar que cuáles eran los errores más comunes que tenemos y que hacemos para ir perdiendo el tema. No, no, que me los digas tú.
1: No.
4: ¿A quién es el doctor?
1: Menciónamelos.
4: No, no.
1: Ya los buscaste.
4: Ya te los había dado. Bueno, los errores más comunes, fíjate.
1: Aquí los tengo.
4: Porque.
3: A ver.
4: Cometemos muchos errores que llevan a esto y que. También, lo bueno es que tú das el remedio, ¿cómo dice?
3: El remedio y el trapito.
4: O sea, nos vas a decir qué hacemos mal y qué podemos hacer.
3: Y qué hay que hacer.
4: ¿No? Pero bueno, entre los errores más comunes, dormir mal, estrés, mala alimentación, no estimular la mente, no cuidar la circulación, normalizar los olvidos, que es lo que decíamos ahorita, ¿no? La gente normaliza lo que no debería normalizar.
1: Esto es algo bien, bien peligroso. Sobre todo porque cuando no dormimos bien, se van muriendo las neuronas. Entre menos duermas, más deterioro cerebral vas a tener.
4: ¿Ya ha ido a algún lugar donde comprarlas?
1: No, Marco Antonio Silva ya las buscó. Se echó 4 quesadillas de sesos y no le funcionó. ¿Verdad, Marquito?
4: Ha ido a todo el mundo a buscarlas también, ¿no?
1: Sí, él jura que cuando muera puede donar el cerebro intacto.
4: ¿En serio?
1: No, yo digo que no. Yo digo que más bien lo ocupó mal.
3: Ay, para tacos.
1: Patacos, ¿no? Bueno. Quesadillas.
4: Para quesadillas.
1: Le mando besitos a Marquito.
3: Marco, yo no dije nada, ¿eh?
1: Pedazos, cucaracha, el día
3: yo
1: de
3: no
1: hoy.
3: Yo no fui.
1: No, mira, es que cambia el metabolismo. Cambia el sistema nervioso. Cambia la capacidad de recuperarte. Como producimos menos enzima antioxidante, los órganos tardan más en mejorar los procesos de reducción y oxidación celular. Envejecen más pronto. Los tejidos se mueren, se oxidan. Esa es la función redox. Pero no significa que el deterioro tenga que ser obligatorio, ¿eh? Por eso hay elementos como este que les estamos mencionando, que es el PG diamante.
4: O sea, no esa fuerza me va a pasar.
1: No. Si ustedes toman PG diamante, el cerebro va a comenzar a mejorar de una manera brutal. Y si lo toman con el PG gold, masa muscular, huesos, sistema inmunológico, sistema cardiovascular, van a mejorar.
4: ¿Entonces yo me tomo un sobre y ya con eso?
1: No, tienes que tomarlo por lo menos un año.
3: Sí, no. O sea,
1: sí, por lo menos un año.
4: Te lo pregunto porque al final yo creo que termina siendo algo que tendríamos que tomar a lo largo de nuestra vida adulta. ¿Por qué?
1: Tú y yo tenemos 12
4: porque
1: años
4: también
1: tomando.
4: También así como te los tomas y te sientes bien.
1: Tú y yo tenemos 12 años tomando.
4: Vas a perderlo, ¿no? Uh-huh.
1: Tú y yo tenemos 12 años tomando PRG.
4: Pero no trae nada del que tomo yo, doctor. Por ejemplo.
1: Tú eres el PRG normal.
4: Sí.
1: Yo tomo el PRG diamante, pero antes tomé el PRG gold. Uh-huh. O sea, el PRG gold te ayuda a recuperar la masa muscular. Te ayuda para problemas de articulaciones.
4: ¿A ti te dio masa de más?
1: Eso es grasa, babosa. No, babosa. Una cosa,
4: sí, va a recomendar que no te lo tomes.
1: Una es masa muscular y otra cosa es lonja. Y ya me la está quitando el doctor Arévalo. Ya bajé 11 kilos.
4: Perdón.
1: Información
3: por,
1: de todos.
3: Ajá, por cierto.
1: Nos toca con las próximas grabaciones con el doctor Arévalo. Entonces, o sea, no es normal olvidar todo. Es común, pero no es normal. No es normal. Entonces,
4: O sea, sí hay manera de que empieces a mejorar tu vida y que tengas, que sigas estando lúcido, como
1: sí,
4: llaman,
1: porque, ¿no?, el cerebro no falla. O sea, no confunden. El cerebro no falla. El cerebro se va desgastando.
4: A menos que haya una enfermedad. O sea,
3: pero ahí sí tienes un punto. O sea, no, ¿no? nos sí. podemos ir con la finta de ya me tomé un sobre y pues no he visto nada. Pues no, tiene que acumularse en tu cuerpo, tiene que hacer poco a poco su chamba y darle un tiempecito para que veas resultados, ¿no?
1: Ahora, no estás perdiendo memoria, estás perdiendo soporte. Cuando una persona, francamente, siente que está perdiendo memoria...
4: O sea, soporte te refieres a que se va haciendo más chico...
1: Vas perdiendo los nutrientes que permiten...
4: Se van muriendo algunas neuronas...
1: Sí. Okay. No hay suficiente oxigenación, se produce una aterosclerosis cerebral, vamos viendo cómo se altera la pérdida de la mielina, hay bajan las funciones del bulbo raquídeo, o sea, todo este tipo de cuestiones se van afectando. Entonces, no estás perdiendo memoria, tu mente no está lenta, está cansada.
3: Wow.
1: Y el problema no es pensar, es no tener claridad.
4: Fíjate que uno de los problemas que yo he visto a lo largo de mi vida con las personas ya adultas es que se pueden confundir, ¿verdad? Cuando ya son mucho más grandes, y esto pues se debe a esto, a lo que estamos platicando el día de hoy, valga la redundancia, es que empiezan a perder memoria. Se va haciendo la memoria senil, demencia sí. senil, perdón, demencia senil. Y en otros casos, el Alzheimer, que son dos cosas diferentes o son parecidas.
1: El Alzheimer también se considera una demencia, pero es diferente.
4: Y esto le pasa a la mayoría de los abuelitos, por llamar de alguna manera, o de las personas muy mayores, porque han dejado de nutrir el cerebro. Si hoy te lo pregunto, yo empiezo a tomar mi pregediamante de manera constante de aquí a los años que pueda yo tomarlo, que exista o que se haga, pues voy a retrasar ese fenómeno si llegara a sucederme o qué.
1: Sí, yo te voy a decir, a mí me llegó una persona que yo le decía, de broma le decía a él cuando llegaba asesoría, le decía, el metodista.
4: O sea, se metía de todo.
1: Se metía hasta el polvo de las cortinas. O sea, todo. Todo lo que te puedas imaginar. Y aparte de esto, aparte de que él consumía drogas, él consumía fármaco. Tomaba 12 pastillas diarias de pregabalina. 12 pastillas diarias.
3: ¿Pero de cómo es que tu cuerpo no colapsa con...?
1: Entonces, él ya estaba hecho un guiñapo. Yo a sus papás les dije que lo llevaran a la clínica Rancho El Juguete, que está donde estuvo Alejandra...
4: No, es un centro de rehabilitación.
1: Es un centro de rehabilitación donde he mandado a 9 de mis amigos.
4: Es un centro de rehabilitación.
1: Porque no tiene nada de malo tener una adicción. Ni es una vergüenza. Vergüenza es que no los ayuden. Vergüenza es que no quieras salir adelante. Vergüenza es que te dejen morir solo. Eso sí es una vergüenza.
4: Bueno, pero también es cierto que muchos, en ese caso es bien difícil, la gente que tiene las adicciones, para que salga está cañón, ¿no?
1: Bueno, de los 9 que yo mandé, los 9 salieron de adicciones. Entonces, es muy buen lugar, ¿eh? No es un...
4: Está cerca de la Ciudad de México.
1: Está, ¿no?, muy cerca de Ojo de Agua. Está en el estado de México. Está por Tizayuca. Todos

0: sacaron del rancho, a los 6 meses lo sacaron, y le dijeron los mismos del rancho: es que quedaste tan dañado, quedaste tan tocado, que va a ser muy difícil que recuperes todas tus capacidades.
1: Wow.
2: ¿Pero capacidades en qué?
0: Mentales. Porque se metió drogas, se metió todo. Decía que le recorrían gusanos por la piel, que por dentro de la piel tenía arañas, que veía fantasmas. O sea, quedó bien, bien tocadiscos, mi compadre. Entonces, quedó muy mal, quedó muy dañado.
1: ¿Qué te
0: quedó ríe? Muy flaco, quedó en los huesos. O sea, sí se recuperó, dejó de tomar los medicamentos que estaba tomando. Los doctores pudieron, porque tiene médicos esta clínica, tiene médicos. Le pudieron quitar los medicamentos, dejó de tomar la droga, era un drogadicto en sobriedad, así se llaman, son drogadictos en sobriedad. Uh-huh. Y entonces ya estaba tratando de llevar una vida normal. La mamá me dijo: deme algo, por favor. Dice: vea cómo está. Ya, gracias a usted. No es gracias a mí, es gracias a lo que hace.
1: A su esfuerzo también.
0: Gracias a lo que hace. Uh-huh. Dice: pues ya dejó de drogarse, ya no toma el fármaco, pero por las noches todavía tiene pesadillas, a veces grita, se pone muy agresivo. Bueno, yo le di el Prege Gold, el Prege Diamante y el NP Max. Esos tres le di. Prege Gold.
1: Para tratar de equilibrarlo un poco.
0: Y NP Max. No te miento. Fue a verme a consulta después de Semana Santa. Ya ven que estuve dando consulta, creo que el 20 y tantos estuve de abril dando consulta. Me fue a ver. Matencio. Ya estaba hasta gordito. La mamá diciéndome que ya no gritaba, que ya no estaba agresivo.
1: Qué padre.
0: Y le digo: ¿y cómo te sientes? Yo ya bien, me siento normal. Le digo: pero no tienes alucinación. Comenzó a recuperar su cerebro.
2: El precisamente sí nos ayuda también, por ejemplo, no nomás a no perder la memoria, sino a esto, a estar tranquilos, a tener tranquilidad, a bajarle al estrés,
0: sí,
2: a dejar adicciones y eso.
0: Lo que le dijeron los médicos que iba a quedar todo mal, uh-huh, no es cierto. Tú lo ves y está completamente cuerdo. Vámonos un pequeño corte y regresamos volando con ustedes aquí en su programa
3: Estilo de Vida.
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4: ¿Sabías que consumir pescado rico en omega 3 mejora la memoria y protege tu corazón?
5: Vamos a una breve pausa y regresamos a su programa Estilo de Vida.
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7: Los caballos no pueden vomitar, lo que los hace muy susceptibles a los cólicos abdominales.
8: Información sorprendente.
7: El cuello de la jirafa tiene solo 7 vértebras, el mismo número que posee el cuello de un ser humano.
8: Datos relevantes. Wow.
7: El primer parque nacional del mundo fue Yellowstone, establecido en 1872.
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7: Las estrellas de mar no tienen cerebro, pero pueden realizar acciones complejas y aprender.
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7: A poco más de media hora de Cabo San Lucas, en Baja California Sur, se ubica el pueblo mágico Todos Santos, con un toque bohemio, cultural y artístico. Esta localidad llena de encanto destaca por su estilo colonial, por su

0: Hotelería, su exquisita gastronomía local, una importante escena artística y playas cercanas como La Poza, Batequitos, San Pedrito, Cerritos, Punta Lobos y Los Esteros, donde se puede practicar deportes acuáticos o simplemente relajarse y tomar el sol. Con sus calles empedradas, Todos Santos ofrece galerías de arte y su atractivo centro turístico en donde está la Plaza de Armas, una gran explanada adornada por palmeras y cocoteros, y la Misión de Todos los Santos, una majestuosa iglesia fundada por los jesuitas en 1720.
1: Territorio Animal.
0: El lobo gris es uno de los mamíferos más sociales e inteligentes del mundo animal. Habita en bosques, tundras y montañas del hemisferio norte. Vive en manadas organizadas, lideradas por una pareja dominante. Cada miembro cumple una función importante, desde cuidar a las crías hasta practicar la caza. Se comunican mediante aullidos, posturas corporales y sonidos. Cazan en grupos para capturar presas grandes como ciervos o alces. Durante muchos años fueron perseguidos por el ser humano, lo que redujo sus poblaciones. Actualmente existen programas de protección para recuperar la especie. El lobo juega un papel fundamental en el control de otras poblaciones animales y en el equilibrio ecológico.
1: Lo que no sabías.
0: El himno nacional más corto del mundo es el de Japón, llamado Kimigayo, que tiene solo 4 líneas de texto.
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2: Y ya estamos nuevamente con ustedes en este programa Estilo de Vida. Y bueno, les estaba yo diciendo, este es un caso, o sea, si una persona que sea drogado, metido alcaloides,
3: sí, que su cuerpo tiene un deterioro,
2: todo ya lo que no se imaginan, que ya convulsionaba, que se metía 12 pastillas de un fármaco potentísimo, o sea, que ya había hecho pomada al cerebro. Se toma todos estos nutrientes. Yo le mandé el 2, el PG Diamante, el NP Max, el PG Gold. Y cuando lo ves, ya platica contigo bien, ya no tiene alucinaciones, sí, ya no pega de gritos, es que ya no siente bichos, ya puede realizar sus actividades normales, y es una persona integrada, ya lleva bien su cuarto paso. O sea, si puede hacer bien todas estas cosas, es porque le volviste a dar al cerebro todo lo que necesitaba para nutrirse y volver a regenerar sus funciones.
3: Sí, no, es impresionante.
2: Entonces,
3: lo que es.
2: No tiene por qué haber una persona que ni se ha metido tacha, mota, marihuana, éxtasis, cristal, ni se ha metido toda la farmacia por la boca, ni ha inhalado tine, resistol. O sea, que su cerebro no está dañado a ese grado. 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
2: Entonces, ustedes con esto pueden cuidar su mente. Cuidar su mente hoy es proteger su mañana. Cuidar su mente hoy es proteger su mañana. La memoria no se pierde de un día para otro. Eso ténganlo consciente.
3: Progresivo.
2: ¿Eh? O sea, se va apagando poco a poco.
4: ¿Los casos que hay son solo película o qué?
2: Eso se llama amnesia.
4: Ah, okay.
2: Eso es un cuadro de amnesia y se recupera. La amnesia se recupera. El cerebro te da claridad. Tú eliges si le das soporte.
4: Es el chiste.
2: Es el chiste.
4: El soporte es tomar tus suplementos, tu preje, tu glutatión, tu nat, tu ta, ta, ta, ta, ta.
2: O sea, si tú no cuidas, gama. Si tú no cuidas tu mente, nadie lo va a hacer por ti.
3: A ver,
2: nadie.
3: Yo tengo una pregunta para ti. Hemos visto cambios con los suplementos, o sea, increíble, de verdad increíble, de casos como súper fuertes y todo. Pero a ti, ¿qué te deja? O sea, ¿qué sientes cuando regresa esta señora y te dice, recuperé a mi hijo? Recuerdo mucho el caso de un chico que tiene como parálisis, que también le ayudan muchísimo los nutrientes. ¿A ti qué te deja? ¿Qué sientes cuando ves eso?
2: Esclerosis múltiple.
3: Ajá, me acuerdo perfecto.
2: ¿Qué siento? Fíjate que siento, cada vez que llego a un caso de estos tan fuertes y me dan estos comentarios, como ahora que fui a Villahermosa y una señora me dijo, vengo a agradecerle que por usted estoy viva.
4: Ay, cuéntanos esa cosa.
2: Ah. Es una señora que tenía daño de fallo renal. Uh-huh. Y le mandé la terapia para el fallo renal y ya está bien de sus riñones, me llevó sus estudios. Me dijo, vengo a agradecerle que por usted estoy viva. Y la otra señora que dijo, ¿te acuerdas que yo llegué arrastrándome al Sambors de Plaza 2000 hace como 7-8 años que tú viniste por primera vez? Uh-huh. Veme, ahorita ya estoy bien.
3: Sí, claro.
2: ¿Qué siento yo? Siento que tengo yo la oportunidad de que si ellos pudieron, yo voy a llegar a una edad muy avanzada, con extraordinarias condiciones de vida como mis papás. Siento que no importa qué es lo que podamos nosotros enfrentar el día de mañana, vamos a poder sacarlo adelante. Porque existe la oportunidad, como ellos, de que nosotros también estemos perfectamente bien.
3: Y qué padre, o sea, ¿no? Que hay más herramientas ahora.
2: Te da como que la ilusión de que, ay, si a mí me llega a pasar, ya sé con qué. De que si a mí me llega a pasar, ya sé con qué. O que si yo estoy malo de algo, también va a salir adelante. Porque todos ellos también pudieron.
3: Y esta parte emotiva de la satisfacción de...
2: Ay, es bien bonito, ¿no? Es bien bonito. 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
3: ¿eh? Ay, sí, los
2: no
3: esperamos allá.
2: No pueden faltar el 11 de mayo a nuestro evento en La Maraca.
3: Yo nada más les voy a decir una cosa. Ya voy a empezar a hacer una lista así de cómo se van a ir anotando para la hora de la bailada, porque luego nada más jalonean a mi marido. De un brazo y de otro brazo.
4: ¿Vas a bailar o no?
2: Sí, bueno. Sí voy a bailar con todas mis amigas.
4: Bendito.
2: ¿Verdad? No muy bien, pero sí voy a bailar.
3: Pero sí vamos a bailar.
2: Vamos a echarle ganitas. Acuérdense, van a estar los Locos del Ritmo. Va a estar Martín Muñoz cantando los éxitos de su papá. Vamos a darles un ambigú. Vamos a hacer rifas para todos ustedes. Va a haber promociones especiales. Voy a dar una plática sobre el Día de las Madres. Una plática motivacional. Una plática que habla sobre la autoestima, sobre el amor a las madres, sobre la importancia de una madre y la importancia del amor que la madre debe tener por sí misma. Entonces, vamos a esa plática. Yo creo que la pura plática muchas les va a llenar el alma y van a sentir que valió la pena haber ido al evento.
3: 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Aparte de los Locos del Ritmo, va a estar padrísimo, ¿no?
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2: 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Y también hubo problemas también con las líneas aéreas. Entonces, todo se conjuntó, pero ya vamos a mandar de vacaciones a nuestros tres ganadores de sus viajes.
3: Ay, qué padre, con un clima más bonito.
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4: ¿Ah, sí?
2: Sí, en el bar.
3: Pero está padrísimo, fíjate, van a desayunar ahí, van a echar relajo, van a escuchar la plática, van a estar ahí bailoteando, o sea, la van a pasar
2: increíble. No, el laboratorio va a dar un regalo a todos.
3: Fíjate, los aparte va a haber regalos.
2: Entonces, ¿no? Pues mándenos mensajitos los que quieran ir al Día de las Madres, no sean gachos, acompáñenos.
3: Sí, va a estar increíble.
2: El último evento, que donde fue Rocío Banquels y las demás artistas, no cabían, eran más de 1,200, así que no nos pueden hacer quedar mal con los Locos del Ritmo. 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
2: para
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2: que
3: sí.
2: El cerebro cansado les funcione bien. Para que el cerebro nos sobreviva en buenas condiciones. Pero también para que tengamos nosotros esa nutrición que necesita el cuerpo para no perder la masa muscular, para estar bien de las articulaciones, para estar bien a nivel del sistema cardiovascular, para fortalecer nuestro sistema inmunológico, para ralentizar el proceso de envejecimiento, para todo eso, ¿verdad? Y comiencen a cubrir sus deficiencias nutricionales, sobre todo de complejo B, de ácidos grasos esenciales como es el omega 3, de aminoácidos que vienen todos en el pre-G, de antioxidantes que vienen también en el pre-G, cuando nos baja la memoria, la concentración, la claridad. ¿No quieren estar ustedes más alertas, más listos y más despiertos que sus nietos?
4: Sí, abusadillas, como desde chiquillas.
2: Además, para que vean cuando les meten la mano al monedero, ¿eh?
4: Ah, ya me estabas asustando, güey.
3: ¿Sí, ¿qué? Metan ¿cómo? La mano, ¿qué dijo?
2: Al monedero.
4: Ah, ya.
2: Ah, sí, porque creen que porque como están viejitas y
3: no se van a dar cuenta.
2: No se dan cuenta que le están dando el bajón.
3: Con el matamoscas, mira, zas.
2: Ándele, ¿no? Uh-huh. Entonces, sí, pidan su promoción. De veras, está increíble. Les va a encantar los resultados.
3: Sí, es una maravilla.
2: La diferencia que hay entre tomar el pre-G diamante y el pre-G gold a no tomarlo es un estado de recuperación, rejuvenecimiento y de incremento de vitalidad y energía impresionante.
3: Sí, no, es increíble, ¿no?
2: 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Mándenos mensajitos las que nos quieran acompañar en próximo sábado 16 en Cancún y el próximo domingo 17 en Mérida. También voy a estar con ustedes el próximo 23 de mayo en Durango y no, 23 de mayo.
4: Ajá.
2: El 23 de mayo en Durango y el próximo 30 de mayo en Villahermosa. Sábado 23 de mayo en Durango para el Día de las Madres y el próximo 30 de mayo en Villahermosa, para que nos hagan la gentileza de acompañarnos. 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
4: y recuerden
2: el 6 de mayo en Guadalajara.
4: Traje diamante, doctor.
2: Llegamos al final de este programa. Muchas gracias, Nay, preciosa.
3: Gracias a ti, es un placer como siempre.
2: Mati Boy.
4: Gracias, doctor.
2: Y buenas nos escuchamos todos los días a través de Facebook y de YouTube en punto de las 9 de la noche en Gerardo Medina TV.
4: Ahí los esperamos.
3: Allá
4: muchas
3: los
4: gracias.
3: Vemos.
4: Pásenla bonito, doctor.
3: Gracias.
4: Y felicidades de nueva cuenta por su todos sus papeles.
2: Gracias. Muchas gracias.
4: Felicidades, doctor.
2: Gracias, Mati.
3: Gracias.
4: Buenas noches, doctor. Gracias.
2: Y espero que hayan disfrutado mucho este programa. Y nos vemos mañana aquí en este su programa
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2: El monte Everest sigue creciendo unos milímetros cada año debido al movimiento constante de las placas tectónicas de la Tierra.
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2: El corazón del camarón se encuentra ubicado en su cabeza, cerca de su sistema digestivo y sus órganos sensoriales principales.
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2: En pleno corazón de Zapopan, Jalisco, se erige la imponente Basílica de Zapopan. Esta joya arquitectónica fue construida en 1690 por frailes franciscanos en honor a la Virgen de la Inmaculada Concepción o Virgen de la Expectación, que actualmente se conoce como Virgen de Zapopan, cuya imagen de solo 34 centímetros de alto data desde el siglo XVI. Dos culturas resguardan el atrio de la basílica. Se trata de la figura de Fray Antonio de Segovia, quien donó la imagen de la Virgen de Zapopan y del Papa Juan Pablo II, acompañado de un niño vestido de charro. Cada 12 de octubre, la Basílica de Zapopan alista la llegada de la Virgen de Zapopan, acompañado por millones de fieles que parten en peregrinación desde la Basílica de Guadalajara, tradición que se conoce como la romería y que fue declarada por la UNESCO como Patrimonio Cultural Inmaterial de la Humanidad.
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2: El canguro rojo es el marsupial más grande del mundo y habita en las regiones secas de Australia. Se desplaza dando grandes saltos gracias a sus poderosas patas traseras y utiliza su cola para mantener el equilibrio. Las hembras poseen una bolsa abdominal donde llevan a sus crías hasta que se desarrollan completamente. Se alimenta principalmente de hierbas y plantas resistentes a la sequía. Este animal puede sobrevivir largos periodos sin beber agua, ya que obtiene líquidos de su alimentación. Viven en grupos llamados manadas, lo que le permite protegerse de los depredadores. El canguro es un símbolo nacional de Australia y representa la adaptación a ambientes extremos. Su conservación ayuda a mantener el equilibrio natural del ecosistema australiano.
1: Lo que no sabías.
2: La Torre Eiffel puede ser 15 centímetros más alta durante el verano debido a la expansión térmica del hierro caliente.
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2: Ya estamos de regreso en Estilo de Vida.
3: Muy buenas noches, bienvenidos a este su programa
4: Estilo de Vida.
3: Yo soy su amigo Gerardo Medina, me da muchísimo gusto que nos acompañen el día de hoy a través de su casa Grupo Fórmula. Y el día de hoy compartiendo los micrófonos con la gratísima compañía de mi guapísima comadre Nailin Fernández.
5: Gracias, gracias por la invitación, estamos muy contentos
3: de estar aquí. Y bueno, de este otro lado, el niño terrible de los medios.
6: Doctor Medina, how are you today?
5: Es como Daniel el travieso, algo así.
6: Sí. ¿No? Buenas noches a todos, gracias por acompañarnos aquí a Estilo de Vida, gracias por la invitación. El doctor Medina.
3: Qué miedo.
6: Compartimos todas las noches.
3: Matencio habla. Qué miedo cuando Matencio habla.
6: Qué miedo, pero no le dé miedo.
3: Lo poquito que deja de mi reputación llego y lo recojo.
6: Sí,
3: y lo llevo.
6: Si recuerdas que tu reputación son las primeras 6 letras de esa palabra y eso lo dijo Arjona, no lo dije yo.
3: ¿Eh? Bueno.
5: Qué llevado, ¿no?
3: ¿Cómo ves?
5: Ese Arjona
3: qué alcances de Arjona, ¿verdad?
6: Para que veas que mi memoria funciona aún, si todo me acuerdo de las canciones de Arjona.
3: Bueno,
6: que a mi pues mujer le gustan tanto.
3: Qué horror. El día de hoy estábamos platicando. ¿Te gusta Arjona?
5: No, qué horror.
6: Sí. Es más, ¿se acuerda? Imagínate su memoria tan buena que se acuerda de todas las letras.
3: A mí lo único que me gustaba de Arjona era verbo no sustantivo.
5: Pues fíjate que a mí nunca me gustó. Nunca.
3: Porque de ahí en fuera tú cierras los ojos y es la misma tonada de todas las canciones.
6: Ah, no es cierto.
3: Sí.
6: Claro. Mujeres.
3: Que... ¿Te gustan?
6: Lo que nos piden poder.
3: Sí. Dicen aquí son mis productoras que sí.
5: Ay, muchachas, ¿por qué? No.
3: Bueno,
5: ni modo, ganaron.
6: Vaya, me gustan amigos marihuanos como los de Zoe, que tampoco.
5: A mí me
6: tampoco,
5: gusta.
6: Todas sus canciones
5: con
6: son iguales.
5: Con mi marihuano oyes favorito, Zoe, no te metas.
6: Y Zoe, todas sus canciones son iguales, igual que Arjona.
5: No importa,
6: bueno,
5: Leo, no le hagas caso, yo
6: uno
5: te amo.
6: Sí es bien marihuano, que es el amigo de Zoe, y otros no. Y ya.
5: No me importa, déjenme
6: sí, Leo. Sí, sí, sí, él fuma, es algo que lo comparte. Pues
5: no es ningún secreto, pero hace unas canciones tan bonitas.
3: A lo mejor así se inspira.
5: Claro, bueno, cada quien.
3: Mejor tome preje diamante.
6: Para la memoria, ¿no es también la el cannabis?
3: No, yo nunca.
6: No, te pregunto.
5: Yo nunca, nunca.
6: No, yo no lo consumo.
3: No, yo tampoco.
6: ¿El cannabis para qué entonces?
3: Pues yo no.
6: Decían que para la memoria.
3: Decían que para el Parkinson, que para muchas enfermedades degenerativas, pero una amiga que tomó unas gotas que le vendió otra amiga que se llama Gloria Mayo, actriz ella, que le vendió unas gotitas de que traían de Estados Unidos, no dice que se puso fatal.
6: ¿Sí?
3: Sí, dice, a mí me sentó fatal, ¿eh?
5: Bueno, pero sí, y depende de un montón de cosas, ¿no?
3: Y luego fíjense que también a mi tía, ¿te acuerdas que mi tía tenía Alzheimer?
6: Ajá.
3: También mi prima le llevó unas, les trajo de Estados Unidos unas gotitas, porque allá están autorizadas, tienen registro y todo. Le trajo unas y le cayeron fatales también.
6: ¿También?
3: Sí, no, mejor.
6: Pero mejor tómense su preje diamante.
3: En la hora anterior hablamos sobre el desgaste natural que tiene el cerebro. El desgaste natural que
6: ¿a
3: tiene.
6: ¿A todos se nos desgasta?
3: Sí, con los años hay desgaste. Incluso se va haciendo más pequeño el cerebro.
6: ¿Sí?
3: Sí. O sea,
6: en la Ciudad de México hay muchos a los que se
3: en el último estudio.
5: Ya muchos andan con una cosita
6: que así.
3: Mantención, ¿no te acuerdas que te mandé mis resultados?
6: Sí.
3: Y que dice reducción de la masa encefálica.
6: Sí, sí, sí.
3: O sea, a mí ya
6: pero
3: se me.
6: Pero es por edad.
3: Sí.
6: Ahí decía
3: a mí ya
6: edad.
3: Se me comienza a hacer más pequeño el cerebro por la edad.
6: O sea que uno se vuelve tonto. Por viejo,
5: no, pero son cosas.
6: Es que eso estás diciendo.
3: Hay gente que se le olvidan las cosas y no es tonta, ¿eh?
5: Sí.
3: Y hay gente que tiene el cerebro. Hay gente que tiene el cerebro nuevecito y es bien taruga, ¿eh?
6: Ah, sí. También.
3: O sea, eso no garantiza
5: eso
3: nada, ¿eh?
5: Es completamente.
3: Yo conozco
5: cierto.
3: A muchos que son, pero.
6: Sí.
3: Uf.
5: Una lista, dice el señor Medina, que mira, no venía preparado, pero la lista sí.
3: El rollo de papel de baño. O sea, con los años hay desgaste y el problema es que nadie lo compensa. Eso es algo que decíamos.
5: Uh-huh.
3: Con los años hay desgaste del cerebro,
6: ajá,
3: pero el problema es que nadie lo compensa. Y el desgaste no es el problema, Matencio, es el abandono. El problema es que abandones tu cerebro. que no lo ejercites, que no haya espasticidad, que no tengas tú la capacidad de nutrirlo adecuadamente.
6: Que no lo nutras, claro.
3: Fíjense que yo vi un producto en Estados Unidos que decían que era una maravilla para mejorar la memoria. Dice, con esto, no sabes, te vas a sentir súper bien. Ahí lo tengo en la casa. Y que empiezo a ver la formulación. Tenía niacina, tenía omega 3, tenía glutatión, tenía NAD.
5: Y tú dijiste, ahí tengo unos dobles.
3: Y no me acuerdo qué otra cosa. Dije, pues esto tiene la tercera o cuarta parte de lo que tiene un sobre que les voy a recomendar el día de hoy, que se llama Pregediamante. O sea, no es nuevo los elementos que se deben de ocupar para incrementar la memoria. Miren, mi mamá...
6: Oye, pero me das eso. Es que hay una explicación bien bonita que hace el doctor Medina, que tiene que ver con, en este caso estamos hablando del cerebro, pero igual con las articulaciones o con el sistema nervioso, etcétera. Y es que la falta de nutrientes en nuestro organismo, llámese cerebro, articulación, provoca que nos enfermemos, provoca que perdamos la memoria.
3: Si tú no le das al organismo los nutrientes que necesita, no tiene la materia prima para poder desarrollar la función que tenga per se. Por ejemplo, el corazón tiene una función, el hígado tiene otra función, el páncreas tiene otra función, el cerebro tiene una función.
6: ¿A qué hora es?
3: ¿A qué hora es? ¿De qué hablas?
6: ¿La función?
5: Ay, no puede ser. Ay, no puede
6: a
5: ser.
6: A ver si me puedo conectar.
5: No, es que así no se puede,
3: que
5: ¿verdad?
3: Lo tome, que lo tome, Nailile.
5: ¿Qué se puede hacer ahí?
3: No sé, Manta, tú no te lo ganaste en la rifa.
5: No, o sea, ¿qué onda?
3: Te juro que tú lo escogiste. Ay,
5: ¿qué se hace ahí?
6: Ay, ríete, fue un chiste. Chiste.
5: Oye, yo iba a hacer una pregunta de veras. A ver, ¿cómo le hacemos o cómo tendremos que hacer conciencia de en qué momento tengo que empezar a redoblar los esfuerzos y empezar a tomar nutrientes? ¿O me tengo que esperar a que un día me dé cuenta que se me olvidan las cosas?
3: No, porque el cerebro va perdiendo estructura y volumen. Entre más nutras a tu cerebro, menos
5: reducción. ¿Pero a partir de cuándo? ¿Cómo me doy cuenta?
3: De la masa encefálica. Pues es que no, esto es gradual. Es que esto es gradual.
5: Y depende de cada persona.
3: A mí en San Luis Potosí me tocó el caso más curioso de todos los que me ha tocado. Una señora que metió a su gato al refrigerador.
5: Ay, no, a mí sí me da algo ya.
3: O sea, yo puedo entender que metas el monedero, que metas las llaves, que la reunión de San Luis Potosí, todos me pueden dar la razón, ¿eh? Ellos oyeron el comentario.
5: Ya todos bien preocupados en la reunión de San Luis
3: Potosí. La señora metió el gato al refrigerador y no se acuerda cómo.
5: Ay.
3: Eso es lo peor. Lo metió y no se acuerda cómo.
6: Pero ¿a poco no escuchó que el gato?
5: Oye,
6: no,
5: pero a lo mejor escuchó tenía después la puerta abierta y el gato se metió. O sea,
3: adentro del refrigerador y lo abrió y vio al gato. Dijo, pero yo quiero pensar que a lo mejor abrió la puerta.
5: Yo digo que a lo mejor ella estaba
3: a tomar la leche.
5: Ah, o sea, algo
3: pero,
5: pasó.
3: Y cerró la puerta ella. Pero dice, yo metí al gato al refrigerador. Miren, me tocó el caso de una conocida en Villa de las Flores.
5: Qué fuerte.
3: Y lo he contado y digo, es que es terrible ese caso. Resulta que ella vive ahí en la calle de Margaritas. Y ustedes saben, si viven en Villa de las Flores, que muy cerquita está la iglesia y a un costado está el mercado. Digo, pues voy a ir al mercado. Pero para no cargar a la niña, voy a pasarla a dejar con mi mamá, que vive sobre la misma calle de Margaritas. Bueno, va, pasa y deja a su hija, va al mercado, regresa. Y empieza a sacar las cosas del mercado. Dijo, algo me falta.
5: La niña.
3: Y entonces se va corriendo al mercado a buscar a la niña.
5: Nunca reaccionó.
3: Como no encuentra a la niña, le habla al marido que trabaja ahí en la calzada México Vallejo. Perdió a la niña. Con decirles, los que conocen el caminito, se hace como una hora y cuarto para llegar de la calzada México Vallejo ahí de Norte 45 a Villa de las Flores. Bueno, el marido son media hora.
5: Claro,
3: no sé cómo no se mató, pero entiéndeme, si estaba en su casa. Le hablaron a la policía, buscándolos como locos. Ella echa un mar de lágrimas. Como a las 3-4 horas.
5: Acá llegan por la niña.
3: Y le dice, bueno, ¿qué no piensas venir por la niña?
5: Ay, no, bueno.
6: La viaja con la abuela.
3: Sí.
5: Pues sí, pero no lo registró nunca en su cabeza de que se
3: fue. O sea, les digo, pasó y la dejó con la abuelita y se fue al mercado.
5: No, pobre.
3: Entonces, imagínate, tuvo 4 horas para pensar dónde la dejé, y no se acordó.
5: O sea, para repasar todo
3: que la había dejado con su mamá, el marido casi la mata.
5: Sí, no, bueno.
3: Casi la mata.

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1: Ácido alfa lipoico. El ácido alfa lipoico es un antioxidante que se produce de forma natural en el cuerpo. También se puede ingerir en alimentos y en suplementos. Es considerado como el antioxidante universal, ya que es tanto soluble en agua como soluble en aceite. Algunos de sus beneficios son brindar protección al cerebro y también ser útil en ciertas enfermedades del hígado, como la neuropatía diabética. El ácido alfa lipoico reduce los síntomas de neuropatía diabética, principalmente dolor, entumecimiento en extremidades inferiores y ardor. En la dieta de diabéticos tipo 2, aumentó un 30% los niveles saludables de insulina.
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3: A poco más de media hora de Cabo San Lucas, en Baja California Sur, se ubica el pueblo mágico Todos Santos, con un toque bohemio, cultural y artístico. Esta localidad llena de encanto destaca por su estilo colonial, por su hotelería, su exquisita gastronomía local, una importante escena artística y playas cercanas como La Poza, Batequitos, San Pedrito, Cerritos, Punta Lobos y Los Esteros, donde se puede practicar deportes acuáticos o simplemente relajarse y tomar el sol. Con sus calles empedradas, Todos Santos ofrece galerías de arte y su atractivo centro turístico, en donde está la Plaza de Armas, una gran explanada adornada por palmeras y cocoteros, y la Misión de Todos los Santos, una majestuosa iglesia fundada por los jesuitas en 1720.
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3: El lobo gris es uno de los mamíferos más sociales e inteligentes del mundo animal. Habita en bosques, tundras y montañas del hemisferio norte. Vive en manadas organizadas, lideradas por una pareja dominante. Cada miembro cumple una función importante, desde cuidar a las crías hasta practicar la caza. Se comunican mediante aullidos, posturas corporales y sonidos. Cazan en grupos para capturar presas grandes como ciervos o alces. Durante muchos años fueron perseguidos por el ser humano, lo que redujo sus poblaciones. Actualmente existen programas de protección para recuperar la especie. El lobo juega un papel fundamental en el control de otras poblaciones animales y en el equilibrio ecológico.
2: Una vuelta al mundo.
3: Cartagena de Indias es una ciudad en Colombia ubicada a orillas del Mar Caribe, también llamada La Heroica. Contempla a su alrededor varios archipiélagos e islas que son paraísos para un verdadero descanso. Cartagena se caracteriza además también por su vida nocturna, festivales culturales y paisajes exuberantes. La temperatura durante todo el año es de 27 grados centígrados en promedio. Un clima ideal para conocer la ciudad, su oferta gastronómica y su importante infraestructura hotelera y turística la hacen única. Cartagena de Indias es una de las ciudades más bellas y mejor conservadas de América, un tesoro que hoy en día es uno de los destinos turísticos más visitados de Colombia.
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3: Los champiñones tienen un sabor muy peculiar que es del agrado de la mayoría. Además, son un alimento que ayudan a la salud cardiovascular, refuerzan el sistema inmune y tienen un efecto saciante. De igual manera, aportan minerales como potasio, fósforo y selenio, junto con una gran cantidad de vitaminas del grupo B.
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0: Y ya estamos nuevamente con ustedes aquí en su programa Estilo de Vida. Sí, miren, el cerebro necesita, uno de los minerales que más necesita es el fósforo. Necesita aminoácidos.

0: Necesita complejo B. Necesita oxígeno y glucosa. Esos son indispensables. Con lo principal que trabaja el cerebro es oxígeno y glucosa.
1: ¿Glucosa te refieres a al azúcar como tal? No,
0: glucosa le provee tu cuerpo.
1: ¿Tienes que tomar azúcar para producir glucosa?
2: No, pues no necesariamente.
0: Puedes consumir carbohidratos para que se convierta en glucosa, en glucago, glucógeno, glucosa.
1: Yo pues como necesito un pastel de chocolate, me voy a dar cero, ¿no?
2: Buen intento, bueno, pero mira, no va a pasar.
0: Te voy a decir, una persona si le da un coma diabético... Ajá. Que le dan 400 de glucosa.
2: O sea, el coma diabético es ya no hubo manera de que mi cuerpo regulara nada, ya...
0: Se te fue la glucosa 400, o sea, 500, y te dio un coma diabético. Tú le hablas al doctor y el doctor te dice, a ver, permítame, me baño, me visto, brinco el periférico, ahorita le caigo, deme una hora, ahorita le caigo. No pasa nada, el cerebro está maravillado, chom, chom, chom, chom, chom, chom, chom, chom, trae glucosa.
2: Pero ¿y si se me baja el azúcar?
0: Pero si el cerebro, si se te baja el azúcar... a 60 o 50 y no te dan inmediatamente azúcar, un pedazo de dulce, un refresco, cualquier cosa que estimule el índice glicémico, te mueres de un infarto cerebral.
2: Oye, pero si se te baja y se te baja y se te baja y llega alguien y me da un refresco así, ¿no es contraproducente?
0: No.
2: Okay.
1: O sea, el problema es cuando se te baja el azúcar, no cuando se te sube.
0: Cuando se te baja. Que se te baje la glucosa a menos de 70 es un riesgo tremendo para el cerebro.
1: ¿Y que se te suba 500? ¿No?
0: No.
1: O sea, para el cerebro
0: ya
1: no.
0: Llega el doctor y te estabiliza.
1: Ah, ok.
0: Llega el doctor.
2: Pero tiene más tiempo de acción.
0: Tampoco te van a dejar 3 días con 500
2: claro,
0: de glucosa en coma diabético.
2: Pero tiene más tiempo de acción.
1: Pues el doctor, yo no.
0: Pero, o sea, ¿sí me entendiste? O sea, es tan esencial la glucosa, el glucago, el glucógeno para el cerebro que si no lo tienes, te mueres. O sea, te da un infarto cerebral, ya no va a haber señal del cerebro al corazón, el corazón se detiene.
1: Wow.
0: Entonces.
1: Entonces, parte de lo que tienes que alimentar a tu cerebro, por llamarlo de alguna manera.
0: Entonces, y por otro lado, oxígeno. Si el
1: oxígeno,
0: cerebro. Y glucosa.
1: Glucosa y
0: fósforo. Complejo B, glutatión.
1: Ok.
0: Son los nutrientes indispensables para el cerebro. ¿No? Entonces, oxígeno, glucosa, fósforo, complejo B, glutatión. Entonces, ¿qué es lo que pasa? Que cuando el cerebro no tiene esos nutrientes, comienza a perder muchas de sus funciones. Es lo que decíamos nosotros. Tú te enfermas de la tiroides cuando tienes una deficiencia de zinc, selenio y magnesio.
2: Uh-huh.
0: Tú te da anemia cuando tienes una deficiencia de hierro. Tú te da osteoporosis cuando tienes una deficiencia de calcio,
2: todo
0: magnesio
2: y fósforo.
0: Todo
2: tiene que ver con las deficiencias.
0: Tú te enfermas de problemas como el Alzheimer... cuando tienes una deficiencia de dopamina, o sea, cuando hay una deficiencia de GABA en el cerebro.
2: Wow.
0: Si tu cerebro tiene una deficiencia de GABA, te va a dar Parkinson y Alzheimer. Porque la GABA es la que estimula la producción de la dopamina de manera natural en los receptores dopaminérgicos del cerebro y cuando no lo hay, te dan estas enfermedades.
1: ¿Y cómo sabemos cuando ya no producimos GABA?
0: Tenían que hacerte un estudio.
1: Pero es mejor tomarla, o sea...
0: Lo mejor es que tomes un suplemento para que tu organismo...
1: ¿El PG Diamante trae GABA?
0: El PG Diamante trae GABA.
1: Uh-huh.
0: Ok. O sea, si tú complementas el PG Diamante con probióticos, acuérdate que los probióticos producen el 90% de la serotonina del cuerpo.
2: Uh-huh.
0: Y esa serotonina es la que va a ocupar el cerebro para sus funciones. La GABA produce el 10% de la serotonina del cerebro y produce la dopamina que el cerebro también necesita. Entonces, el PG Diamante es un elemento que nos va a ayudar a incrementar la capacidad de memoria, nos va a ayudar a mejorar la retención, nos va a ayudar a ser más inteligentes. Eso es un regalo maravilloso.
2: Sí,
0: porque tú.
2: Padrísimo.
0: ¿Te dijiste arugo o qué?
1: Úsela.
0: Yo lo tomo diario.
1: ¿Y por qué no se te nota? No es cierto,
2: no, pero ya en serio, ya viene el Día de las Madres, ¿por qué no damos un regalo que realmente valga la pena? Algo que sea maravilloso para que veamos a nuestras mamás al 100.
0: Fíjate que muchas mamás, Nailil, que caminan muy despacito, que son muy lentas para hacer las cosas, o que ya les da trabajo ser rápidas en sus movimientos, o que te hablan muy lento, o que tiene una mirada como perdida, es por un problema del cerebro, no es físico. Porque en cuanto les damos este elemento para que mejoren su rendimiento cognitivo, sus movimientos se vuelven más ágiles.
1: Se vuelven más motrices.
0: La motricidad fina y la motricidad gruesa se incrementan. Como dependen directamente del cerebro, la reacción que tiene el cerebro...
1: ¿O sea, así depende del cerebro?
0: Sí. O sea, tómalo, tómalo.
1: Entonces, yo todavía puedo. Puedo ser el Playmobil que tú quieres.
0: Ay, no,
1: no suena así.
0: Devuélvelo, ¿eh? Qué juguetes más bonitos, ¿eh? No, mira, como todas las funciones del organismo dependen directamente del cerebro, todos tus movimientos lentos son producto de que tu cerebro está lento.
1: Entonces la mente no está lenta, está cansada.
0: Está cansada. No tiene claridad mental. Entonces, cuando tú tienes problemas de estrés y sobrecarga, comienzas a tener pensamientos constantes. Ansiedad. Y te satura toda la información.
2: Es una cadenita, ¿no? Porque entonces ya no duermo, todo el día pienso y entonces estoy sobrepensando y entonces otra vez no duermo.
0: Ahora, fíjate, el cerebro es tan inteligente para deshacerse de lo que no necesita, para ahora sí romper el eslabón con la información que le está saturando, que por ejemplo, si tú prendes el radio y están cantando una canción, tu cerebro dice, esto voy a ocupar, esta es mi muleta. Entonces, todo el día vas a tener esa canción metida en la cabeza. Dices, es que la oí en el radio y todo el día la traigo metida. La traigo bien pegada. No, es que el cerebro es una manera de generar pues una laguna, una amnesia temporal. Dice, no me quiero saturar con todo esto, voy a repetir
2: que piense en otra cosa
0: esta
2: mientras
0: canción constantemente. O vas a pensar en algo que viste todo el día, ¿no? Ahora, también hay que ver si no está fluyendo la sangre mal al cerebro. Cuando hay un problema de aterosclerosis cerebral, se llama aterosclerosis cerebral, no se oxigena bien la sangre, ni tampoco llega al órgano de manera adecuada, porque están endurecidas las paredes de las venas. Entonces, el recambio de nutrientes no se puede realizar. Entonces, ahí la persona con el preje diamante también oxigena mejor el cerebro, porque tiene glutatión, que es el antioxidante maestro.
2: ¿A partir de qué edad tendría que empezar a usarlo?
0: Yo les diría que desde los 35, 40 años.
2: Pues hay que empezar a pensar en prever.
0: Uno empieza a envejecer desde los 35, pero fíjate, 40 años.
1: Acabas de darle un punto. ¿Cuántas personas mayores, y hablando de mayores, hablo de cuando, por ejemplo, ya se van volviendo abuelos, ¿no? Que ya es como sobre los 60, 65, 70. Hay un punto en donde se les empiezan a olvidar las cosas. ¿Y qué es lo primero que dicen cuando esto sucede? Oye, mamá, ya se están olvidando las cosas. ¿Y qué contestan?
0: Es por la edad.
1: Es que me estoy haciendo viejo, ¿no?
0: Es que no tiene por qué ser lógica, o sea.
1: Y no es cierto, o sea, al final no es que estés viejo, es que estás descuidando tu cerebro, ¿no?
0: Y eso es tremendo, ¿eh? Porque ¿quién quiere morir con una pérdida de memoria?
2: Sí, no, bueno.
0: O sea, yo digo, que qué no miedo. Puedas caminar, ya te van a ayudar.
1: Bueno, pues puede ser, pues que ya te se duela, te olvida todo ya.
0: Que te duela, no, es que es horrible, Matencio. O sea,
1: no,
0: yo
1: lo
0: te
1: sé,
0: lo digo
1: no,
0: porque
1: no.
0: Mi abuela, mi abuelo y mi otra abuela murieron de eso. Y es un infierno para ellos.
2: Claro, aparte
0: porque
2: sabes
0: ellos
2: que
0: no se acuerdan de quién eres tú, no se acuerdan de quién es ella, no se acuerdan qué hicieron ayer. Pero no confundan las cosas, ellos saben quién son ellos. Ellos sí saben quiénes son ellos.
2: Sí, pueden sentir hasta terror.
0: Porque se acuerdan de su mamá,
2: su
0: se acuerdan de sus hijos cuando eran pequeños, se acuerdan de cosas que hicieron anteriormente, se acuerdan de cuando eran jóvenes. Saben quiénes son. Lo que no saben es qué están haciendo en ese momento y en ese lugar.
2: Oye.
0: Imagínate que una persona que no sabe qué está haciendo en ese momento y en ese lugar, pero que
2: sí,
0: sepa
2: no,
0: quién
2: qué
0: es.
2: Susto, pobres.
0: Y que no sepa quién es la que le está atendiendo, que no sepa por qué está en esa casa, que no sepa qué fue lo que acaba de hacer, que no se acuerde si se cayó, si no se cayó, si durmió, si no durmió. Eso le pasó a mi abuelo.
1: O sea, la memoria a corto plazo no la tienes clara.
0: No la tienen.
2: Oye, pero aparte está la otra cara de la moneda, los cuidadores, ¿no?
0: Vámonos un pequeño corte y estamos volando con ustedes aquí en su programa
3: 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Y recordándoles que pueden enviarnos un mensaje de WhatsApp al 55 23 35 47 74.
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4: A poco más de media hora de Cabo San Lucas, en Baja California Sur, se ubica el pueblo mágico Todos Santos, con un toque bohemio, cultural y artístico. Esta localidad llena de encanto destaca por su estilo colonial, por su hotelería, su exquisita gastronomía local, una importante escena artística y playas cercanas como La Poza, Batequitos, San Pedrito, Cerritos, Punta Lobos y Los Esteros, donde se puede practicar deportes acuáticos o simplemente relajarse y tomar el sol. Con sus calles empedradas, Todos Santos ofrece galerías de arte y su atractivo centro turístico, en donde está la Plaza de Armas, una gran explanada adornada por palmeras y cocoteros, y la Misión de Todos los Santos, una majestuosa iglesia fundada por los jesuitas en 1720.
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4: La cobra real es la serpiente venenosa más grande del mundo porque puede llegar a medir hasta 6 metros de longitud. Tiene una capucha propia de las cobras. Es muy agresiva si se le molesta. Puede levantar del suelo hasta 3/4 partes de su cuerpo y seguir avanzando para atacar. Su veneno no es de los más potentes, pero una sola mordedura inyecta 22 mililitros, suficiente para matar a 20 personas. Es la única serpiente que hace un nido para depositar sus huevos y cuando eclosionan se aleja para no comerse a sus crías. La cobra real se encuentra en la India, China y en el sur de África. Vive hasta 20 años.
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4: Cartagena de Indias es una ciudad en Colombia ubicada a orillas del Mar Caribe, también llamada La Heroica. Contempla a su alrededor varios archipiélagos e islas que son paraísos para un verdadero descanso. Cartagena se caracteriza además también por su vida nocturna, festivales culturales y paisajes exuberantes. La temperatura durante todo el año es de 27 grados centígrados en promedio. Un clima ideal para conocer la ciudad. Su oferta gastronómica y su importante infraestructura hotelera y turística la hacen única. Cartagena de Indias es una de las ciudades más bellas y mejor conservadas de América, un tesoro que hoy en día es uno de los destinos turísticos más visitados de Colombia.
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4: La piel de los tiburones está cubierta de escamas diminutas que actúan como dientes.
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0: Y ya estamos nuevamente con ustedes en su programa Estilo de vida. Sí, los cuidadores.
2: No, porque ese es el otro lado de la moneda. O sea, yo quiero ver bien a mi mamá, a mi papá, que estén perfectos, no sé qué. Pero cuando empieza a existir este déficit y ya los estás perdiendo y empieza a ganar la batalla la enfermedad, pues está el otro lado, ¿no? El desgaste de los cuidadores que se convierten en los que llevan el peso completo de toda la enfermedad.
1: Te iba a preguntar que cuáles eran los errores más comunes que tenemos y que hacemos para ir perdiendo el tema. No, no, que me los digas tú.
0: No.
1: ¿A quién es el doctor?
0: Menciónamelos.
1: No, no.
0: Ya los buscaste.
1: Ya te los había dado. Bueno, los errores más comunes, fíjate.
0: Aquí los tengo.
1: Porque
2: a ver.
1: Cometemos muchos errores que llevan a esto y que también, lo bueno es que tú das el remedio, ¿cómo dice?
0: El remedio,
2: el remedio y el trapito.
1: O sea, nos vas a decir qué hacemos mal y qué podemos hacer.
2: Y qué hay
1: hacer
2: que
1: bien,
2: hacer.
1: ¿No? Pero bueno, entre los errores más comunes, dormir mal, estrés, mala alimentación, no estimular la mente, no cuidar la circulación, normalizar los olvidos, que es lo que decíamos ahorita, ¿no? La gente normaliza lo que no debería normalizar.
0: Esto es algo bien, bien peligroso. Sobre todo porque cuando no dormimos bien, se van muriendo las neuronas. Entre menos duermas, más deterioro cerebral vas a tener.
1: ¿Ya ha ido a algún lugar donde comprarlas?
0: No, Marco Antonio Silva ya las buscó. Se echó 4 quesadillas de sesos y no le funcionó. ¿Verdad, Marquito?
1: Ha ido todo el mundo a buscarlas también, ¿no?
0: Sí, él jura que cuando muera puede donar el cerebro intacto.
1: ¿En serio?
0: No, yo digo que no. Yo digo que más bien lo ocupó mal.
2: Ay, para tacos.
0: Patacos, ¿no? Bueno. Quesadillas.
1: Para quesadillas.
0: Le mando besitos a Marquito.
2: Marco, yo no dije nada, ¿eh?
0: Pedazos, cucaracha, el día
2: yo
0: de hoy.
2: Yo no fui.
0: No, mira, es que cambia el metabolismo. Cambia el sistema nervioso. Cambia la capacidad de recuperarte. Como producimos menos enzima antioxidante, los órganos tardan más en mejorar los procesos de reducción y oxidación celular. Envejecen más pronto. Los tejidos se mueren, se oxidan. Esa es la función redox. Pero no significa que el deterioro tenga que ser obligatorio, ¿eh? Por eso hay elementos como este que les estamos mencionando, que es el preje diamante.
1: O sea, no es a fuerza, me va a pasar.
0: No. Si ustedes toman preje diamante, el cerebro va a comenzar a mejorar de una manera brutal. Y si lo toman con el preje gold, masa muscular, huesos, sistema inmunológico, sistema cardiovascular, van a mejorar.
1: ¿Entonces yo me tomo un sobre y ya con eso?
0: No, tienes que tomarlo por lo menos un año.
2: Sí, no. O sea,
0: sí, por lo menos un año.
1: Te lo pregunto porque al final yo creo que termina siendo algo que tendríamos que tomar a lo largo de nuestra vida adulta. ¿Por qué?
0: Tú y yo tenemos 12
1: porque
0: años
1: también,
0: tomando.
1: Así como te los tomas y te sientes bien.
0: Tú y yo tenemos 12 años tomando
1: preje. Vas a perderlo, ¿no?
0: Tú y yo tenemos 12 años tomando preje.
1: Pero no trae nada del que tomo yo, doctor. Por ejemplo.
0: Tú eres el preje normal.
1: Sí.
0: Yo tomo el preje diamante, pero antes tomé el preje gold. Uh-huh. O sea, el preje gold te ayuda a recuperar la masa muscular, te ayuda para problemas de articulaciones.
1: ¿A ti te dio más además?
0: Eso es grasa, babosa.
1: No,
0: babosa. Una cosa
1: iba a
0: una es masa muscular y otra cosa es lonja. Y ya me la está quitando el doctor Arévalo.
1: Ya
0: bajé 11 kilos.
1: Perdón.
0: ¿Qué? Información
2: por,
0: de todos.
2: Ajá, por cierto.
0: Nos toca con las próximas grabaciones con el doctor Arévalo. Entonces, o sea, no es normal olvidar todo. Es común, pero no es normal. No es normal. Entonces,
1: o sea, sí hay manera de que empieces a mejorar tu vida y que tengas, que sigas estando lúcido, como
0: sí,
1: llaman,
0: porque
1: ¿no?
0: El cerebro no falla. O sea, no confunden. El cerebro no falla. El cerebro se va desgastando.
1: A menos que haya una enfermedad. O sea,
2: pero ahí sí tienes un punto. O sea, no nos podemos ir con la finta de ya me tomé un sobre y pues no he visto nada. Pues no, tiene que acumularse en tu cuerpo, tiene que hacer poco a poco su chamba y darle un tiempecito para que veas resultados, ¿no?
0: Ahora, no estás perdiendo memoria, estás perdiendo soporte. Cuando una persona, francamente, siente que está perdiendo memoria...
1: O sea, soporte te refieres a que se va haciendo más chico...
0: Vas perdiendo los nutrientes que permiten...
1: Se van muriendo algunas neuronas...
0: Sí,
1: okay.
0: No hay suficiente oxigenación, se va a producir una aterosclerosis cerebral... vamos viendo cómo se altera la pérdida de la mielina... Uh-huh. Hay bajas en las funciones del bulbo raquídeo... O sea, todo este tipo de cuestiones se van afectando... Entonces, no estás perdiendo memoria... Tu mente no está lenta, está cansada...
2: Wow.
0: Y el problema no es pensar, es no tener claridad.
1: Fíjate que uno de los problemas que yo he visto a lo largo de mi vida con las personas ya adultas es que se pueden confundir, ¿verdad? Cuando ya son mucho más grandes, y esto pues se debe a esto, a lo que estamos platicando el día de hoy, valga la redundancia, es que empiezan a perder memoria. Se va haciendo la memoria senil, demencia senil. Y en otros casos, el Alzheimer, que son dos cosas diferentes, ¿o son parecidas?
0: El Alzheimer también se considera una demencia, pero es diferente.
1: Y esto le pasa a la mayoría de los abuelitos, por llamar de alguna manera, o de las personas muy mayores, porque han dejado de nutrir el cerebro. Si hoy te lo pregunto, yo empiezo a tomar mi pregediamante de manera constante de aquí a los años que pueda yo tomarlo, que exista o que se haga, pues voy a retrasar ese fenómeno si llegara a sucederme o qué.
0: Sí, yo te voy a decir, a mí me llegó una persona que yo le decía, de broma le decía a él cuando llegaba a asesoría, le decía, el metodista.
1: O sea, se metía de todo.
0: Se metía hasta el polvo de las cortinas. O sea, todo lo que te puedas imaginar. Y aparte de esto, aparte de que él consumía drogas, él consumía fármaco. Tomaba 12 pastillas diarias de pregabalina.
2: Pero ¿cómo es que tu cuerpo no colapsa con...?
0: Entonces, él ya estaba hecho un guiñapo. Yo a sus papás les dije que lo llevaran a la clínica Rancho El Juguete, que está donde estuvo Alejandra.
1: Es un centro de rehabilitación.
0: Es un centro de rehabilitación donde he mandado a 9 de mis amigos.
1: Es un centro de rehabilitación.
0: Porque no tiene nada de malo tener una adicción. Ni es una vergüenza. Vergüenza es que no los ayuden. Vergüenza es que no quieras salir adelante. Vergüenza es que te dejen morir solo. Eso sí es una vergüenza.
1: Bueno, pero también es cierto que muchos, en ese caso es bien difícil la gente que tiene las adicciones, para que salga esta cañón, ¿no?
0: Bueno, de los 9 que yo mandé, los 9 salieron de adicciones. Entonces, es muy buen lugar, ¿eh? No es un...
1: Está cerca de la Ciudad de México, ¿no?
0: Está muy cerca de Ojo de Agua. Está en
1: el estado,
0: está por Tizayuca. Está por Tizayuca. Todos estuvieron internados un año. O sea, no crean que es de hoy a mañana. No, o te quedas aquí un año o te mueres, ¿no? Muchos piensan, ay, me voy un mes. No, hasta crees, ¿no? Pero bueno, uno de ellos, no voy a decir quién porque Matencio luego es tan indiscreto.
2: No.
0: Pero uno de ellos... no estábamos hablando de ese pacientito. Yo lo mandé ahí al Rancho El Juguete y le pasó lo mismo a, bueno, le pasó a Ale, para que sepan de quién estamos hablando. Entonces, sale este cuate del rancho, no duró más de 6 meses, pero ya lo sacaron del rancho, a los 6 meses lo sacaron, y le dijeron los mismos del rancho, es que quedaste tan dañado, quedaste tan tocado, que va a ser muy difícil que recuperes todas tus capacidades.
2: Wow.
1: Pero capacidades en qué?
0: Mentales. Porque se metió drogas, se metió todo. Decía que le recorrían gusanos por la piel, que por dentro de la piel tenía arañas, que veía fantasmas. O sea, quedó bien, bien tocadiscos, mi compadre. Entonces, quedó muy mal, quedó muy dañado.
2: ¿Qué te
0: quedó ocurre? Muy flaco, quedó en los huesos. O sea, sí se recuperó, dejó de tomar los medicamentos que estaba tomando. Los doctores pudieron, porque tiene médicos esta clínica, ¿eh? Tiene médicos. Le pudieron quitar los medicamentos, dejó de tomar la droga, era un drogadicto en sobriedad, así se llaman, son drogadictos en sobriedad. Uh-huh. Y entonces ya estaba tratando de llevar una vida normal. La mamá me dijo, deme algo, por favor. Dice, vea cómo está. Ya, gracias a usted. No es gracias a mí, es gracias a lo que hace.
2: A su esfuerzo también.
0: Es gracias a lo que hace. Uh-huh. Dice, pues ya dejó de drogarse, ya no toma el fármaco, pero por las noches todavía tiene pesadillas, a veces grita, se pone muy agresivo. Bueno, yo le di el Pre-G Gold, el Pre-G Diamante y el NP Max. Esos tres le di. Pre-G Gold,
2: para tratar de equilibrarlo un poco,
0: y NP Max. No te miento, fue a verme a consulta después de Semana Santa. Ya ven que estuve dando consulta, creo que el 20 y tantos estuve de abril dando consulta. Me fue a ver, Matencio, ya estaba hasta gordito. la mamá diciéndome que ya no gritaba, que ya no estaba agresivo.
2: Qué padre.
0: Y le digo, ¿y cómo te sientes? Yo ya bien, me siento normal. Le digo, pero no tienes alucinación. Comenzó a recuperar su cerebro.
1: El precisamente sí nos ayuda también, por ejemplo, no nomás a no perder la memoria, sino a esto, a estar tranquilos, a tener tranquilidad, a bajarle al estrés,
0: sí,
1: a dejar adicciones y eso.
0: Lo que le dijeron los médicos que iba a quedar todo mal, no es cierto. Tú lo ves y está completamente cuerdo. Vámonos un pequeño corte y estamos volando con ustedes aquí en su programa
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3: ¿Sabías que consumir pescado rico en omega 3 mejora la memoria y protege tu corazón?
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4: La taiga es el bosque boreal más extenso de la Tierra, cubriendo gran parte del norte de Rusia. Compuesta principalmente por coníferas como pinos y abetos, este ecosistema está adaptado a inviernos extremadamente fríos y veranos cortos. Es un refugio vital para especies como el tigre de Siberia y el oso pardo. Además, sus suelos congelados almacenan enormes cantidades de carbono, siendo fundamentales para mitigar el calentamiento global actual.
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4: La soya es un alimento versátil. A partir del frijol de soya se obtiene la soya texturizada, tofu, bebida de soya, entre otros alimentos. Contiene 9 aminoácidos esenciales como la lisina y la metionina. Aporta omega 3 y 6, así como vitamina K1 y vitamina E. Esta leguminosa tiene una gran concentración de isoflavonas, mismas que benefician la salud cardiovascular. También ayuda a disminuir los niveles de colesterol.
3: La importancia del saber.
4: Un caracol puede dormir hasta 3 años seguidos si las condiciones climáticas no son favorables para su supervivencia diaria.
3: Conoce más.
4: La lluvia helada es la más peligrosa porque es líquida hasta que toca una superficie.
3: Lo que no sabías.
4: La Torre Eiffel puede ser 15 centímetros más alta durante el verano debido a la expansión térmica del hierro caliente.
3: Datos relevantes. Wow.
4: Los seres humanos usan solo el 20% del oxígeno que respiran del aire.
3: Información sorprendente.
4: Las vacas tienen mejores amigas y sufren altos niveles de estrés cuando las separan de sus compañeras de establo habituales.
3: El apunte del día.
4: Los pulpos tienen 3 corazones y su sangre es de color azul debido a una proteína rica en cobre vital.
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4: Las estrellas de mar no tienen cerebro, pero pueden realizar acciones complejas y aprender.
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0: Y ya estamos nuevamente con ustedes en este programa Estilo de Vida. Y bueno, les estaba yo diciendo, este es un caso, o sea, si una persona que se ha drogado, metido alcaloides,
2: sí, que su
0: que ha inhalado todo ya. lo que no se imaginan, que ya convulsionaba, que se metía 12 pastillas de un fármaco potentísimo, o sea, que ya había hecho pomada al cerebro. Se toma todos estos nutrientes. 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Y cuando lo ves, ya platica contigo bien, ya no tiene alucinaciones, sí, ya no pega de gritos, es que ya no siente bichos, ya puede realizar sus actividades normales, ya es una persona integrada, ya lleva bien su cuarto paso. O sea, si puede hacer bien todas estas cosas, es porque le volviste a dar al cerebro todo lo que necesitaba para nutrirse y volver a regenerar sus funciones.
2: Sí, no, Patricio. Es impresionante.
0: Entonces,
2: lo que hace.
0: No tiene por qué haber una persona que ni se ha metido tacha, mota, marihuana, éxtasis, cristal, ni se ha metido toda la farmacia por la boca, ni ha inhalado tiner, resistol. O sea, que su cerebro no está dañado a ese grado. 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
0: 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Cuidar su mente hoy es proteger su mañana. La memoria no se pierde de un día para otro. Eso ténganlo consciente.
2: Es algo progresivo.
0: O sea, se va apagando poco a poco.
1: ¿Los casos que hay son solo película o qué?
0: Eso se llama amnesia.
1: Ah, okay.
0: Eso es un cuadro de amnesia y se recupera. La amnesia se recupera. El cerebro te da claridad. Tú eliges si le das soporte.
1: Es el chiste.
0: El
1: soporte es tomar tus suplementos, tu preje, tu glutatión, tu nat, tu ta.
0: O sea, si tú no cuidas tu mente, nadie lo va a hacer por ti.
2: A ver, yo tengo una pregunta para ti. Hemos visto cambios con los suplementos, o sea, increíble, de verdad increíble, de casos como súper fuertes y todo. Pero a ti, ¿qué te deja? O sea, ¿qué sientes cuando regresa esta señora y te dice, recuperé a mi hijo? Recuerdo mucho el caso de un chico que tiene como parálisis, que también le ayudan muchísimo los nutrientes. ¿A ti qué te deja? ¿Qué sientes cuando ves eso?
0: Tenía esclerosis múltiple.
2: Ajá, me acuerdo perfecto.
0: ¿Qué siento? Fíjate que siento, cada vez que llego a un caso de estos tan fuertes y me dan estos comentarios, como ahora que fui a Villahermosa y una señora me dijo, vengo a agradecerle que por usted estoy viva.
1: Ay, cuéntanos esa cosa.
0: Es una señora que tenía daño de fallo renal. Uh-huh. Y le mandé la terapia para el fallo renal y ya está bien de sus riñones, me llevó sus estudios. Me dijo, vengo a agradecerle que por usted estoy viva. Y la otra señora que dijo, ¿te acuerdas que yo llegué arrastrándome al Sambors de Plaza 2000 hace como 7-8 años que tú viniste por primera vez? Uh-huh. Veme, ahorita ya estoy bien.
2: Sí, claro.
0: ¿Qué siento yo? Siento que tengo yo la oportunidad de que si ellos pudieron, yo voy a llegar a una edad muy avanzada con extraordinarias condiciones de vida como mis papás. Siento que no importa qué es lo que podamos nosotros enfrentar el día de mañana, vamos a poder sacarlo adelante. Porque existe la oportunidad, como ellos, de que nosotros también estemos perfectamente bien.
2: Y qué padre, o sea, ¿no? Que hay más herramientas ahora.
0: Te da como que la ilusión de que, ay, si a mí me llega a pasar, ya sé con qué. O que si yo estoy malo de algo, también va a salir adelante, porque todos ellos también pudieron.
2: Y esta parte emotiva de la satisfacción de...
0: Ah, no, es bien bonito, ¿no? Es bien bonito. 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
2: ¿Eh? Ay, sí, los
0: no
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0: No pueden faltar el 11 de mayo a nuestro evento en La Maraca.
2: Yo nada más les voy a decir una cosa. Ya voy a empezar a hacer una lista así de cómo se van a ir anotando para la hora de la bailada, porque luego nada más jalonean a mi marido. De un brazo y de otro brazo.
1: ¿Vas a bailar o no?
0: Sí. Bueno. Sí, voy a bailar con todas mis amigas.
1: Bendito.
0: No, muy bien, pero sí voy a bailar.
2: Pero sí, vamos a bailar.
0: Vamos a echarle ganitas. Acuérdense, van a estar los Locos del Ritmo. Va a estar Martín Muñoz cantando los éxitos de su papá. Vamos a darles un ambigú. Vamos a hacer rifas para todos ustedes. 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Voy a dar una plática sobre el Día de las Madres. Una plática motivacional. Una plática que habla sobre la autoestima, sobre el amor a las madres, sobre la importancia de una madre y la importancia del amor que la madre debe tener por sí misma. Entonces, vamos a esa plática. Yo creo que la pura plática a muchas les va a llenar el alma y van a sentir que valió la pena haber ido al evento.
2: Y va a estar padrísimo, no se lo pierdan. Aparte de los Locos del Ritmo, va a estar padrísimo, ¿no?
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2: Hubo
0: el problema del clima, que donde no había tormenta había huracán, y donde no había huracán había un frío brutal. Y también hubo problemas también con las líneas aéreas. Entonces, todo se conjuntó, pero ya vamos a mandar de vacaciones a nuestros tres ganadores de sus viajes.
2: Ay, qué padre, con un clima más bonito.
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0: No, el laboratorio va a dar un regalo a todos.
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0: para que el cerebro cansado les funcione bien. Para que el cerebro nos sobreviva en buenas condiciones. Pero también para que tengamos nosotros esa nutrición que necesita el cuerpo para no perder la masa muscular, para estar bien de las articulaciones, para estar bien a nivel del sistema cardiovascular, para fortalecer nuestro sistema inmunológico, para ralentizar el proceso de envejecimiento, para todo eso, ¿verdad? Y comiencen a cubrir sus deficiencias nutricionales, sobre todo de complejo B, de ácidos grasos esenciales como es el omega 3, de aminoácidos que vienen todos en el pregé, de antioxidantes que vienen también en el pregé, cuando nos baja la memoria, la concentración, la claridad. ¿No quieren estar ustedes más alertas, más listos y más despiertos que sus nietos?
1: Sí, abusadillas, como desde chiquillas.
0: Además, para que vean cuando les meten la mano al monedero, ¿eh?
1: Ah, ya me estabas asustando, ¿eh?
2: ¿Sí, ¿qué? ¿Cómo? La mano, ¿qué dijo?
0: Al monedero.
1: Ay, ay, ay, ay.
0: Ah, sí, porque creen que porque como están viejitas y
2: no se van a dar cuenta.
0: No se dan cuenta que le están dando el bajón.
2: Con el matamoscas, mira, zas.
0: Ándele, ¿no? 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
2: Sí, es una maravilla.
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2: Sí, no, es increíble, ¿no?
0: 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Recuerden que vamos a estar en Mérida y en Cancún. Mándenos mensajito a las que nos quieran acompañar en próximo sábado 16 en Cancún y el próximo domingo 17 en Mérida. También voy a estar con ustedes el próximo 23 de mayo en Durango y no, 23 de mayo.
1: Ajá.
0: El 23 de mayo en Durango y el próximo 30 de mayo en Villahermosa. Sábado 23 de mayo en Durango para el Día de las Madres y el próximo 30 de mayo en Villahermosa, para que nos hagan la gentileza de acompañarnos. Y recuerden que también voy a estar con ustedes.
1: Y recuerden.
0: El 6 de mayo en Guadalajara.
1: Traje diamante, doctor.
0: Llegamos al final de este programa. Muchas gracias, Nay, preciosa.
2: Gracias a ti, es un placer como siempre.
0: Mati Boy.
1: Gracias, doctor.
0: Y nos escuchamos todos los días a través de Facebook y de YouTube en punto de las 9 de la noche en Gerardo Medina TV.
1: Ahí los esperamos.
2: Allá
1: muchas
2: los
1: gracias.
2: Vemos.
1: Pásenla bonito, doctor.
2: Gracias.
1: Y felicidades de nueva cuenta por su todos sus papeles.
0: Gracias. Muchas gracias.
1: Felicidades, doctor.
0: Gracias, Mati.
2: Gracias.
1: Buenas noches, doctor. Gracias.
0: Y espero que hayan disfrutado mucho este programa y nos vemos mañana aquí en este su programa
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0: hemos llegado al final de su programa. Pero tenemos una cita con usted el día de mañana, aquí, en Estilo de Vida.
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2: Los diamantes son trozos de carbón que soportaron una presión extrema y calor intenso bajo la superficie de la Tierra.
1: Aprendamos juntos.
2: El primer correo electrónico fue enviado por Ray Tomlinson en 1971 a través del sistema ARPANET.
1: 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Caminando por México.
2: En pleno corazón de Zapopan, Jalisco, se erige la imponente Basílica de Zapopan. Esta joya arquitectónica fue construida en 1690 por frailes franciscanos en honor a la Virgen de la Inmaculada Concepción o Virgen de la Expectación, que actualmente se conoce como Virgen de Zapopan, cuya imagen de solo 34 centímetros de alto data desde el siglo XVI. Dos culturas resguardan el atrio de la basílica. Se trata de la figura de Fray Antonio de Segovia, quien donó la imagen de la Virgen de Zapopan y del Papa Juan Pablo II, acompañado de un niño vestido de charro. Cada 12 de octubre, la Basílica de Zapopan alista la llegada de la Virgen de Zapopan, acompañado por millones de fieles que parten en peregrinación desde la Basílica de Guadalajara, tradición que se conoce como la romería y que fue declarada por la UNESCO como Patrimonio Cultural Inmaterial de la Humanidad.
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2: El majestuoso pavo real es un ave llamativa por su plumaje e iridiscente cola en forma de abanico decorada con ocelos en tonos azules, dorados y rojos. Su cola forma parte del 60% de su cuerpo y la utiliza para apareamiento. Se dice que las hembras eligen a su pareja en función del tamaño, color y calidad de la cola. Cada macho puede tener hasta 5 hembras. En el macho, el plumaje es mucho más vistoso que el de la hembra. Aunque se cree que no puede volar, el pavo real puede volar distancias cortas.

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1: Los espárragos contienen una gran cantidad de vitamina C y E que ayudan a reforzar el sistema inmunológico. Tienen un gran poder diurético. Además, poseen muchos antioxidantes y son un alimento con muy pocas calorías, pero rico en fibra, la cual ayuda a combatir el estreñimiento.
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1: Cinco de la mañana con 30 minutos tiempo del centro de México. Gracias por estar con nosotros esta mañana de lunes, lunes 4 de mayo de 2026. A nombre del equipo que hace posible este espacio informativo, Adriana Romero, Claudia Arellano, Rogelio Miguel, Álvaro López y Ricardo Díaz, les saluda Juan Manuel de Anda. Estamos transmitiendo en vivo a través del 103.3 de FM, el 970 de amplitud modulada, y en todas las plataformas de Grupo Fórmula, en streaming a través de YouTube, en el canal de Grupo Fórmula Oficial. Le recuerdo mis redes sociales con mucho gusto. Usted me puede encontrar en X como arroba Juan M. de Anda, en Facebook Juan Manuel de Anda y en Instagram como Juan Manuel de Anda G. Tenemos información importante que se ha generado en las últimas horas y que estaremos compartiendo con usted en la próxima hora y media. Bueno, pues ayer por la noche, un incendio consumió parte de la planta procesadora de aves de la empresa Bachoco, ubicada en la región de Lagos de Moreno, en Jalisco, lo que provocó una fuerte movilización de cuerpos de emergencia para sofocar este siniestro. De acuerdo a las autoridades, este incendio se habría iniciado alrededor de las 8 de la noche con 30 minutos en las instalaciones ubicadas sobre la autopista León a Aguascalientes, cuyas llamas se propagaron rápidamente hasta abarcar gran parte de la infraestructura. De manera preliminar, se informa que el incidente se concentró en el área de cámaras de la planta, que maneja sustancias químicas como amoníaco, gas LP y productos de limpieza, aunque bueno, pues hasta este momento no se han dado a conocer las causas de este incidente. También ayer se realizó el Congreso Nacional de Morena y en este marco Ariadna Montiel rindió protesta como nueva dirigente nacional de este partido. Sustituye a Luisa María Alcalde, quien a partir de hoy asume la consejería jurídica de la presidencia. También en este marco, Óscar del Cueto también tomó protesta, pero como secretario de Finanzas del partido Guinda. El viernes por la noche, Rubén Rocha Moya solicitó licencia temporal como gobernador de Sinaloa después de que la Fiscalía General de la República inició una investigación tras la petición de las autoridades de Estados Unidos de detenerlo con fines de extradición. Esto porque dicen tiene vínculos con el crimen organizado. Geraldine Bonilla Valverde fue designada por el Congreso Estatal como gobernadora interina. También solicitó licencia al cargo de presidente municipal de Culiacán, Juan de Dios Gámez Mendíbil. Ana Miriam Ramos lo sustituye y quien se aferra al cargo, bueno, pues es nada más y nada menos que el senador por Sinaloa, también de Morena, Enrique Insunza. Él rechaza solicitar licencia como legislador y dice que los cargos en su contra están relacionados con su posición contra la participación de Estados Unidos en operativos de seguridad en nuestro país. El gobierno federal confirma que este lunes a las 11 de la mañana se va a llevar a cabo una conferencia de prensa del Gabinete de Seguridad. Esto será allá en Culiacán, en Sinaloa. Se desconoce la información que podrían compartir las autoridades federales. Desde Palenque, Chiapas, la presidenta Claudia Sheinbaum aseguró que dará a conocer su postura sobre la licencia del gobernador de Sinaloa este lunes durante la conferencia de prensa del pueblo. Julio Verdegué anuncia su renuncia a la Secretaría de Agricultura. Será incorporado en los trabajos de la revisión del Tratado Comercial entre México, Estados Unidos y Canadá. En su lugar fue designada Columba López, quien se desempeñaba como subsecretaria de Inclusión Productiva y Desarrollo Rural de la Secretaría del Bienestar. Héctor Yunes Landa anunció su renuncia al PRI después de 45 años de militancia. Acusa a Alejandro Moreno Cárdenas de fracturar al partido. El presidente Donald Trump asegura que las negociaciones con Irán tendrán un resultado muy positivo y anuncia además que a partir del día de hoy pondrá en marcha un operativo con barcos de guerra estadounidense para escoltar a buques cargueros atrapados en el estrecho de Hormuz. Dice que, bueno, pues también va a tomar el control de Cuba casi de inmediato, pero primero tendrá que terminar el trabajo en Irán. El Aeropuerto Internacional de la Ciudad de México anuncia que a partir de hoy los pisos 1 y 2 del estacionamiento de la Terminal 2 se van a reabrir, lo que va a beneficiar a los viajeros al contar con 668 cajones adicionales. En total, el estacionamiento tendrá 1.337 espacios en operación. La jefa de gobierno, Clara Brugada, llamó a la ciudadanía a participar en el primer simulacro nacional 2026, que se llevará a cabo el miércoles pasado mañana, 6 de mayo a las 11 de la mañana. Sonará la alerta sísmica en los 13.998 altavoces del C5, también en los medios de comunicación y en los teléfonos celulares. Para este lunes, el Servicio Meteorológico Nacional prevé una onda de calor en 22 estados del país, además de chubascos en 11 entidades, debido al frente frío número 48. El Servicio Meteorológico detalla que en Durango, Sinaloa, Jalisco, Michoacán, Morelos, Guerrero, Oaxaca y Chiapas, los termómetros registrarán, fíjese nada más, entre 40 a 45 grados. Aquí para la capital de la República, bueno, pues está previendo una temperatura mínima para este lunes entre 15 a 17 grados y una máxima de 28 a 30. En este momento el termómetro marca 15 grados. Y bueno, el programa Hoy No Circula para este lunes aplica para todos los automóviles con engomado color amarillo y terminación de placas 5 y 6 y que tengan holograma de verificación 1 o 2. A las 6 de la mañana, como todos los días, le vamos a presentar lo que escriben analistas y columnistas y un poco más tarde lo que destaca la prensa nacional, internacional y de los estados en sus primeras planas. Pero vámonos a los detalles de la información y establecemos comunicación con David Galván, reportero de Grupo Fórmula. Él ayer estuvo cubriendo justamente este Congreso Nacional Extraordinario de Morena, en donde, bueno, pues rinde protesta como nueva dirigente nacional. Ariadna Montiel sustituye a Luisa María Alcalde. Ariadna Montiel, en su primer discurso al frente del partido, aseguró que en Morena no se van a tolerar gobiernos corruptos y aclara también que quienes busquen ser candidatos el próximo año en la elección del 27 deberán tener una trayectoria impecable. Te saludo, David, adelante con tu reporte, buen día.
3: Con más de 1.800 asistentes, se concretó ese domingo el cambio en la dirigencia nacional de Morena, en la antesala de las elecciones de 2027. La nueva presidenta del Consejo Ejecutivo Nacional del partido es la exsecretaria de Bienestar, Ariadna Montiel. Luego de rendir protesta ante el presidente del Consejo Nacional Morenista, Montiel Reyes fue enfática en su mensaje respecto a la política de cero tolerancia que tendrá este instituto frente a actos de corrupción de sus gobiernos, sin hacer mención directa a los señalamientos desde Estados Unidos contra la administración en Sinaloa del gobernador con licencia Rubén Rocha Moya.
4: Lo digo con toda claridad. Esta dirigencia no tolerará corrupción en ningún gobierno de Morena. Es momento de hacer examen de conciencia. Y si alguien detecta corrupción en su gobierno, hay que hacer a un lado quien esté en estas prácticas. Recordemos de dónde venimos, que nuestro pueblo nos ha dado la confianza y debemos honrarla.
3: En la sesión de este fin de semana en el World Trade Center de la Ciudad de México, fue designado también el Óscar del Cueto como secretario de Finanzas de Morena. La realización de este congreso extraordinario significó también la despedida, con poco más de año y medio de gestión, de la dirigente nacional Luisa María Alcalde, quien ahora fungirá como consejera jurídica de la Presidencia de la República. Además de agradecer a la militancia que recalcó cuenta ya con más de 12 millones de personas inscritas a Morena, se sumó a las expresiones de apoyo a la jefa del Ejecutivo Federal en medio de lo que acusaron como una ofensiva de desgaste contra el gobierno de la República proveniente del exterior y alentada también por partidos de oposición que señalaron buscan así volver al poder.
4: México se ha convertido en un faro de dignidad y de firmeza. Con mucha claridad se ha exigido respeto irrestricto a nuestra soberanía y rechazado cualquier intento de injerencia que venga del extranjero. Estoy convencida de que hoy más que nunca la presidenta de México,

0: Después de que la Fiscalía General de la República pues inició una investigación tras la petición de las autoridades de Estados Unidos de detenerlo con fines de extradición, porque bueno, pues usted sabe, el gobernador es señalado por tener vínculos con el crimen organizado, pero también se dio otra petición de licencia, y se trata del presidente municipal de Culiacán, Juan de Dios Gámez Mendívil. Lisbeth.
1: Muy buenos días, Juan Manuel, me da mucho gusto saludarte en este inicio de semana. Comenzamos con la información, porque el gobernador de Sinaloa, Rubén Rocha Moya, y el alcalde de

0: ¿Usted le recomendó que pidiera licencia?
1: El lunes, ya saben, mañana.
0: ¿No hay riesgo de que se fugue Rubén Rocha, presidenta? ¿No hay riesgo de que se fugue?
2: Bueno, pues ahí las palabras de la presidenta Claudia Sheinbaum. Me comentaba ayer, justamente estuvo en Atenco, en el Estado de México, y ahí afirmó que a diferencia de los gobiernos neoliberales, la Cuarta Transformación se opone al entreguismo y al extranjero, y también dice, defendemos nosotros la soberanía nacional. Israel Aldave estuvo justamente con la presidenta Claudia Sheinbaum. Te saludo, Israel, adelante con tu información, buen día.
3: Chiapas, Quintana Roo y el Estado de México fueron las entidades que este fin de semana visitó la presidenta Claudia Sheinbaum Pardo. Ayer, justamente en Atenco, pues encabezó el plan de justicia para las comunidades de Atenco y de la montaña que se les despojó de sus tierras en el 2006 cuando se quería construir el Aeropuerto Internacional de la Ciudad de México en el Valle de Texcoco. Aquí la titular del Ejecutivo habló sobre la defensa de la soberanía nacional. Esto fue lo que ocurrió.
4: Desde San Salvador Atenco este domingo, ante la situación en Sinaloa, en donde el gobernador morenista Rubén Rocha pidió licencia luego de ser acusado por los Estados Unidos de nexos con el crimen organizado, refrendó su compromiso con la defensa de la soberanía nacional.
5: Donde hubo entreguismo al extranjero, hoy hay defensa de la soberanía nacional. Los que piensan que agachando la cabeza se sirve a la patria, están muy equivocados. Las mexicanas y los mexicanos siempre tendremos la frente en alto, como nos enseñaron los grandes luchadores sociales de nuestro país.
4: La mandataria encabezó la presentación del plan de justicia para el pueblo de Atenco y la montaña. A su llegada, el convoy de camionetas de la mandataria fue bloqueado por algunos pobladores que demandan solución al problema de la falta de agua. Luego de más de una hora de diálogo, los manifestantes aceptaron el ofrecimiento de ser escuchados por las autoridades competentes y liberaron el paso para que los vehículos presidenciales continuaran su camino. Antes, Sheinbaum Pardo estuvo en el estado de Chiapas, en Palenque, donde vive el expresidente Andrés Manuel López Obrador, con quien descartó reunirse, supervisó la construcción del Tren Maya de carga, inauguró un bioparque y puso en marcha el programa de becas Gertrudis Bocanegra para estudiantes de esa entidad de nivel licenciatura. También desde el sureste habló sobre la injerencia de gobiernos extranjeros.
6: Y por eso ningún gobierno extranjero puede entrar en nuestro territorio. Porque aquí habemos mexicanas y mexicanos que defendemos la patria. Por eso, cualquier gobierno extranjero se topa con principios, el principio de la defensa de la soberanía. Por eso, cualquier gobierno extranjero se topa con algo que es muy fuerte, que es el pueblo de México, que es su historia, que es su grandeza y que es su dignidad. Por eso México es grandioso. Porque tenemos una historia extraordinaria.
4: Y también se dio tiempo para, a bordo de una bicicleta, inaugurar en Cancún, Quintana Roo, el puente Nichupte, que tiene una longitud de 11.2 kilómetros y reduce en un tiempo de traslado de más de 2 horas a solo 10 minutos. Consta de 3 carriles y una ciclovía bidireccional. El reporte con las imágenes de Aldo Reyes.
2: Muchísimas gracias, Israel, por tu información. Y a propósito de la presidenta Claudia Sheinbaum, bueno, pues hoy la prensa nacional, dos medios, publican pues una encuesta en relación a la aprobación que tiene la jefa del Ejecutivo. Uno de ellos, uno de estos medios, es El Financiero. Y bueno, de acuerdo a lo que pues dice esta encuesta, lo que arroja, el resultado que arroja este estudio demoscópico, durante el mes de abril, la presidenta Claudia Sheinbaum tiene una aprobación de 68%. También le preguntan a la gente, en su opinión, ¿cuál es el principal problema que hay en el país hoy en día? El 51% dice que es el tema de la inseguridad. Pero bueno, este rubro, pues la verdad es que ha mejorado, porque en el mes de marzo el 79% de los encuestados consideraba que este era el mayor problema. Para abril, solamente el 51%. Y otra de las encuestas que le comentaba es uno que publica La Jornada, pero en el Estado de México. Aquí también le preguntan a la gente sobre, pues, qué opinan sobre el desempeño de la presidenta Claudia Sheinbaum. Y el 71%

0: Justamente el trabajo que está realizando la jefa del Ejecutivo. Repito, son dos encuestas, una que publica el periódico El Financiero, 68% de aprobación en abril la presidenta Sheinbaum, y en la jornada del Estado de México con 71% de aprobación. Y bueno, vamos a cambiar de tema. También el fin de semana se dio a conocer el viernes que Julio Verdeguer pues renunció a la Secretaría de Agricultura, este cargo que ocupaba desde el 1 de octubre del 2024. Ahora, bueno, pues Julio Verdeguer se va a incorporar a los trabajos para la revisión del Tratado Comercial entre México, Estados Unidos y Canadá. En su lugar fue designada Columba López, quien desde marzo del año pasado se desempeñaba como subsecretaria de Inclusión Productiva y Desarrollo Rural de la Secretaría del Bienestar. Y bueno, Héctor Yunes anuncia su renuncia al PRI. Si usted pensaba que ya no quedaban militantes en el PRI, pues sí, pues ya quedan muy pocos, ¿no? Porque, bueno, la salida de Héctor Yunes, pues es uno menos. Él está acusando a Alejandro Moreno Cárdenas de fracturar al partido y de alejar a sus militantes distinguidos. Vamos a escuchar lo que dice Héctor Yunes.
1: Mi renuncia obedece a que el partido hoy se encuentra secuestrado por un personaje impresentable que pretende seguir decidiendo por décadas el futuro del PRI. Alejandro Moreno no solo ha fracturado al partido, sino que ha alejado a sus más distinguidos militantes, reduciendo al PRI a una minoría sin proyecto ni futuro.
0: Bueno, pues ahí las declaraciones de Héctor Yunes Landa, anunciando su salida al PRI después de 45 años de militancia. Vámonos hasta los Estados Unidos con Francisco Villalobos, corresponsal de Grupo Fórmula, porque bueno, pues el presidente Donald Trump dice que las negociaciones con Irán tendrán buenos resultados, y también dice a partir de hoy, a partir de este lunes, pues se va a poner en marcha un operativo allá en el Medio Oriente con barcos de guerra de la Unión Americana para escoltar a buques que se han quedado pues varados o que han quedado atrapados en el estrecho de Hormuz. Francisco, te saludo, adelante con tu reporte, buen día.
2: ¿Qué tal, Juan Manuel? ¿Cómo estás? Muy buenos días, feliz principio de semana para todos los que nos escuchan, saludos al tío Elías y por supuesto a Carla Iberia Sánchez, quien también nos escucha todas las mañanas. Y o sea, no tan felices para el presidente Donald Trump, porque son 2 meses y cachito que se cumple de este capricho incursión militar en contra de Irán, que básicamente lo único que ha logrado es, obviamente, tras haber aniquilado al ayatolá, el segundo y único ayatolá que ha tenido este país, y supuestamente, según Donald Trump, haber cambiado el régimen en ese país, lo único que ha logrado que el día de hoy los Estados Unidos, los costos de gasolina, hasta en donde supuestamente pagas para mensualmente para que te den chance de ir a comprar en mayoreo, incluyendo la gasolina, ya hasta la gasolina ahí sale cara. O sea, estamos hablando prácticamente que el precio de la gasolina aquí en Estados Unidos ha subido un 40% en estos 2 meses de conflicto bélico, 2 meses que el presidente Donald Trump no ha logrado que los iraníes hagan lo que Venezuela hizo con él, que básicamente doblar las manos, decir, ok, muy bien, quédense con nuestro petróleo, nosotros haremos lo que ustedes dicten que hagamos. Irán no es Venezuela, lo hemos dicho hasta el cansancio por tu espacio, querido compañero, en estos 60 días de incursión bélica, que ojo, ya en términos legales, cada día que Donald Trump no llegue y tener permiso por parte de la rama legislativa de los 3 poderes de gobierno, está rompiendo la ley de la Constitución, porque Donald Trump por obligación tiene que tener ya autorización formal del Congreso de los Estados Unidos, y estamos hablando mayoría mínima en la Cámara de Representantes y más del 60% de la Cámara de Senadores, que digan, sí, Donald Trump, te damos permiso al Congreso de los Estados Unidos, electo por el pueblo norteamericano, de continuar con tu incursión aérea marítima en contra de Irán. Hay que mencionar el trabajo periodístico que ha hecho nuestra compañera y amiga Diana Balazis allá en Irán, que es la única reportera de habla hispana que está ahorita en Teherán, y que sus imágenes muestran una sociedad que está todavía funcionando. Años luz de lo que Donald Trump está demostrando, de que es un caos, de que no tienen líderes, que está completamente fuera de control del país, que es un monstruo sin cabeza. Bueno, yo estoy viendo las imágenes y me whatsappeo con mi compañera, por lo menos Capital Terán se muestra bastante estable, con orden, los mercados están abiertos, las escuelas están abiertas, los bancos están abiertos, o sea, es el caos de una metrópoli, por supuesto, de un país del tercer mundo, pero no deja de estar funcionando, por lo menos en las imágenes que he estado documentando esta valiente mexicana por ahí, y por eso quise mencionarlo aquí al aire contigo, compañero, porque hay que reconocer que ahorita no está ella representando, digamos, a una compañía, en este caso que viene siendo Nemas, está representando a todo México. Y también, cada día que este conflicto no se resuelve, es un día que menos apoyo está recibiendo ese señor, insisto, como el Titanic, se está yendo para abajo poquito a poquito a poquito y sin que nadie le tenga que hacer nada, solito se está metiendo en estos aprietos geopolíticos, compañero. Así las cosas, querido Juan Manuel. Fuerte abrazo, feliz, feliz, feliz lunes.
0: Muchísimas gracias, Francisco. Te mando también un abrazo a ti, hasta allá, hasta la Unión Americana. Pues sí, 2 meses de guerra, poco más de 2 meses de guerra allá en el Medio Oriente, dice el presidente Trump, pronto va a acabar la guerra, pero bueno, pues esto lo venimos escuchando desde pues unos días después de que inició este conflicto, y hasta el momento, de acuerdo a lo que decía el Pentágono, cifras que dio a conocer la semana pasada, pues la guerra a los Estados Unidos les ha costado 25,000 millones de dólares. Ahí el dato. Y vámonos con mi querido Beto Campos, porque bueno, pues ya inició la liguilla del torneo Clausura 2026 del fútbol mexicano. 4 partidos, cuéntanos, mi querido Beto, buen día.
3: Juan, muy buenos días, así es, comenzó la liguilla del fútbol mexicano con buenos partidos como el empate a 3 tantos entre América y Pumas y la victoria de Cruz Azul 3-2 sobre Atlas. En el Abierto de Tenis de Madrid, el italiano Jannik Sinner y la ucraniana Marta Kostyuk terminaron por conquistar el torneo en sus respectivas categorías. En la superfinal de la Copa Mundial de Clavados, México tuvo una destacada actuación al conseguir 5 medallas, mientras que en la Fórmula 1 Kimi Antonelli se llevó el Gran Premio de Miami en lo que fue el regreso del Gran Circo después de 5 semanas de descanso, pero los detalles los tendremos más adelante.
0: Así es, mi querido Beto, regresamos contigo un poco más tarde. Mientras tanto, bueno, antes de la pausa, déjeme comentarle que Shakira se convierte en la primera mujer latina en congregar, fíjese nada más, más de 2 millones de personas en un concierto gratuito en Copacabana, allá en Río de Janeiro, en Brasil. La gira Las Mujeres Ya No Lloran continuará también por Estados Unidos y España. 2 millones de personas congrega la colombiana Shakira allá en Brasil. Y nos despedimos del auditorio que nos escucha a través de nuestras estaciones hermanas en el interior de la República y que ahora, bueno, pues continúan con su programación habitual. Que tengan excelente inicio de semana. Aquí regresamos después de una pausa.

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1: Nueva Zelanda es considerado uno de los países más bellos del mundo por sus montañas nevadas, volcanes, playas y dunas. Se ubica en Oceanía, al suroeste del Océano Pacífico. Lo integran dos grandes islas, la del norte y la del sur. En la isla del norte está la Sky Tower, uno de los edificios más emblemáticos de Auckland, la antigua capital de Nueva Zelanda. Tiene 322 metros de alto, restaurantes y tres grandes miradores para contemplar la ciudad. Otro de los lugares más hermosos de Nueva Zelanda es Milford Sound en la Isla del Sur, que con sus paisajes y sus espectaculares golfos estrechos y profundos, regala hermosas postales y la oportunidad de nadar con focas bebés.
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1: Los perros no sudan como los humanos, regulan su temperatura jadeando y a través de sus almohadillas.

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0: ¿Qué tal, Durango? ¿Cómo le va? Muy buenos días. Son ya las 6:00 a.m, hora de comenzar veraz y oportunamente bien informados esta mañana de lunes 4 de mayo de 2026. Yo le saludo con mucho gusto, pero además ya lo sabe, le agradezco que nos permita hacer su opción informativa, que nos deje acompañarle con toda la información que se ha generado a lo largo de las últimas horas. Para ello lo invito a que se quede con nosotros. Vamos a escuchar lo que tenemos preparado para usted los próximos 60 minutos. Estos son nuestros avances.
1: Guerra sucia, que no es propaganda, sino son acusaciones formales de un tribunal de los Estados Unidos. Y ser muy claro, lo dijimos con anticipación, Morena es un narcopartido y ahora pues ahí empieza a salir todo lo que hemos venido mencionando.
2: Pues son temas bien complejos que al final se tiene que llevar por la vía jurídica 100%, y yo espero que no tense la relación entre Estados Unidos y México en un momento clave, pues la plática del T-MEC.
3: Es un fenómeno que efectivamente está escalando en Durango, en México y en toda América Latina. En el sector educativo seguimos muy preocupados y ocupados por tratar de frenar este fenómeno de retos virales.
4: Bien, en ese sentido, bueno, pues establecer que este año de 2026 ha habido un auge en cuanto a las cuestiones de adolescentes que han estado en conflicto con la ley penal. El delito que más se ha presentado en los adolescentes es el delito de lesiones.
5: Mira, comentarte que efectivamente en días pasados nos notifican a la Dirección de Medio Ambiente que se tuvo un incendio en el Parque Zaguatoba. Se atiende de manera inmediata por parte de la Dirección de Medio Ambiente, donde nos percatamos que Protección Civil ya había mitigado el incendio. Aquí recordarle a la ciudadanía que tengan mucho cuidado, porque la mayoría de los incendios siempre van a ser provocados.
6: Todos los costos, como bien lo sabemos, en relación a todo lo que son los combustibles, nos siguen aumentando, seguimos teniendo aumentos también en todos los insumos, todo lo que es materia prima para nuestra industria, pues sí, también de manera creciente, hasta que no tengamos de nuevo una contracción en los temas de los gastos.
0: Quédese con nosotros, esta y otras noticias no menos importantes se las vamos a estar compartiendo los próximos 60 minutos. Vamos a dar inicio con la información, no sin antes recordarle, estimado Radio Escucha, que estamos transmitiendo en vivo desde la esquina de la Fuente Informativa, esta esquina que conforman la avenida 20 de Noviembre y la calle Independencia. El número es el 1006. Estamos instalados en el segundo piso sobre la avenida 20 de Noviembre, aquí en el centro histórico de nuestra ciudad, desde donde generamos nuestra señal. Esta señal que llega hasta usted a través de la frecuencia XHE 105.3 FM y también a través de la página de internet www.radioformula.mx. Allí podemos estar ustedes y nosotros en la misma frecuencia. Déjeme también felicitar en este día a quienes llevan los nombres de Godofredo, Curcódomo, José María, Siriaco, Florian, Antonina, Silvano y Pelagia. También muchas felicidades a quienes en este día están cumpliendo años o celebrando alguna fecha en especial. Decirle que llevamos ya 123 días transcurridos, faltan 242 días para que concluya este año 2026. Estamos iniciando la semana número 19. Vámonos con la información. El presidente de la Unión Ganadera Regional de Durango, Rogelio Soto, mencionó que ya se ha presentado el primer caso de gusano barrenador en el estado vecino de Coahuila, lo que podría generar una problemática para el sector ganadero de Durango, así como una posible propagación de este insecto.
7: Oficial, un caso que se da en el vecino estado de Coahuila, y cuando teníamos las alarmas precisamente en el estado de Coahuila por la situación que se había dado del uno de los casos en Zacatecas, en un municipio que se llama Concha de Oro, que es colindante con Coahuila, hacia el lado de Saltillo y colindante con Nuevo León. Y todos pensábamos que por ahí iban a poder, había la posibilidad de que entrara el gusano hacia el estado de Coahuila. Sorprendentemente e inexplicablemente se da un caso casi en el centro del estado de Coahuila, como puede ser en el poblado de Castaños, Coahuila, en una copia. Fue en una vaca, en un animal adulto, de donde me informan del presidente de la Unión Ganadera de Coahuila que fue una vaca que se compró en ese acopio y ya llevaba la plaga dentro de una herida que se provocó entre el transporte de 20 kilómetros de donde fue la compra hacia el acopio que se encuentra en el pueblo. Es inexplicable. La pregunta nos la hacemos todos. Las suposiciones a esa respuesta, pues, se puede ser desde ahora en la Semana Santa de vacaciones o una mascota que por ahí se llevó, pero aquí cabe otra cosa. La fauna silvestre y un ave migratoria. Esas pudieran ser también las respuestas, ¿verdad? Y pues mala la noticia y malo porque inmediatamente Chihuahua impidió ya el paso de ganado de Coahuila por Chihuahua, y por Chihuahua tenemos que pasar para llegar hacia Sonora y hacia las engordas de Mexicali en el estado de Oaxaca. Tenemos lo que le conocemos la zona sucia y la zona buffer que nos amortigua con Coahuila. Claro que tenemos que redoblar los esfuerzos ahí para evitar movilizaciones de esas zonas de Coahuila, o sea, ya del estado de Coahuila hacia el estado de Durango. Tendremos que limitar y tendremos que ponernos de acuerdo con Senasica. Ahorita hay una situación muy fuerte que tiene que resolverse en Senasica más tardar el lunes o el martes de la semana que entra, respecto a las movilizaciones dentro de estos estados. Desgraciadamente, esto lo vengo diciendo los últimos días, es inminente, y nada va a parar que siga avanzando el gusano barranador hacia Estados Unidos. Desgraciadamente, pues exportación no hay.
8: Sí, pero es un momento para que se militaría de una manera más rápida.
7: Todo esto dificulta los avances que se han hecho y que cada vez se logran tener avances, y lo hemos manifestado los últimos año y medio. Cada vez que hay un avance, cada vez que se logra ver una luz en este camino tortuoso de lograr abrir la exportación, sale una situación como esta. El gobierno federal es la única autoridad que está autorizada para declarar un caso de gusano barranador en cualquier entidad federativa. Es el gobierno federal, es la única autoridad.
0: Por su parte, el gobernador del estado, el doctor Esteban Villegas, habló también respecto a la presencia de este gusano barranador aquí en el estado de, bueno, más bien allá en el estado de Coahuila, y las posibles afectaciones que podría generar ahora sí aquí para Durango. Señaló que hasta el momento nuestra entidad se mantiene libre de este insecto, aunque reconoció que existe el riesgo de que eventualmente pueda presentarse.
9: Tenemos bien puesto el cerco, pero también es bien importante. A ver, la mosca no la podemos detener. Es como el COVID. Desgraciadamente, ojalá que no, ojalá que se tarde, pero va a llegar, porque no es solamente en el ganado, es en cualquier ser vivo, incluso en seres humanos, en personas, en animales, en gallinas, en perros, todo lo que sea de sangre caliente puede llegar la mosca y poder infectar. Nosotros

0: ojalá que seamos el último estado o esperar que no nos llegara. Yo lo veo muy complejo que no nos llegue si ya están en los estados vecinos.
1: Este es el resumen informativo.
2: El diputado Fernando Rocha habló respecto a la situación que enfrenta el actual gobernador del estado de Sinaloa. Señaló que desde antes se había advertido que Morena era un narcopartido y que con estos hechos comienzan a evidenciarse dicha información. El director de Medio Ambiente, Guillermo Orozco, habló respecto a los incendios que se han presentado en los últimos días, específicamente en las cercanías del Parque Zaguatoba. Señaló que es importante que la ciudadanía sea más responsable en sus acciones para prevenir este tipo de siniestros. Además, destacó la atención que se le brinda de manera coordinada a esta zona de la ciudad. La presidenta de la Cámara Nacional de la Industria de la Transformación, Canacintra, Joana Soto, mencionó que se siguen registrando aumentos en productos relacionados con combustibles, lo que también ha impactado en la alza de insumos y en materias primas para este sector. El encargado de talleres de la Cámara Nacional de Comercio Canaco, Armando Soto Luna, mencionó que los talleres que operan de manera formal enfrentan mayores afectaciones en comparación con aquellos que trabajan de forma irregular. Puntualizó que esto se debe en gran medida a la carga tributaria y a los costos de productos que se ofrecen a la ciudadanía.
3: Hacemos una pausa, regresamos.
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8: A poco más de media hora de Cabo San Lucas, en Baja California Sur, se ubica el pueblo mágico Todos Santos, con un toque bohemio, cultural y artístico. Esta localidad llena de encanto destaca por su estilo colonial, por su hotelería, su exquisita gastronomía local, una importante escena artística y playas cercanas como La Poza, Batequitos, San Pedrito, Cerritos, Punta Lobos y Los Esteros, donde se puede practicar deportes acuáticos o simplemente relajarse y tomar el sol. Con sus calles empedradas, Todos Santos ofrece galerías de arte y su atractivo centro turístico, en donde está la Plaza de Armas, una gran explanada adornada por palmeras y cocoteros, y la Misión de Todos los Santos, una majestuosa iglesia fundada por los jesuitas en 1720.
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8: La cobra egipcia es un animal nocturno, aunque para calentarse toma el sol por las mañanas. Es muy rápida y territorial. Su poderoso veneno lo usa para matar a la presa y para defenderse de su depredador.
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10: Vamos a continuar, 6:15 a.m. ¿Qué le parece si escuchamos a la licenciada en psicología, Fátima Covarrubias, y esto que es la fórmula de las emociones?
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12: Estimados amigos, nos encontramos nuevamente en este espacio, lo que me entusiasma, como en cada edición de nuestra fórmula de las emociones, marca un placer estar bajo tu amable anfitrionía. Hay fechas que vuelven cada año y que casi sin notarlo repetimos en automático, y el Día del Trabajo suele ser una de estas fechas. Escuchamos los mismos discursos, recordamos las mismas luchas, hablamos de derechos laborales y todo eso sí, es importante. Pero hoy quisiera ponerlo bajo otra perspectiva, no mirar hacia atrás, sino hacer una pausa y observar el presente. Porque el trabajo no es cualquier tema, es uno de los ejes que organiza nuestra vida. A partir de él distribuimos el tiempo, tomamos decisiones, proyectamos el futuro. Y cuando ese eje se mueve, no solo cambia el empleo, sino que se reacomoda toda nuestra estructura. Durante mucho tiempo hablar de trabajo era hablar de estabilidad. de un camino relativamente claro porque se hablaba de estudiar, de conseguir un empleo, de permanecer en ese empleo, de crecer y eventualmente retirarse. Esa era la narrativa sólida de otras generaciones. Incluso eso también causaba tranquilidad. Hoy, esa estructura se ha transformado. Han surgido ocupaciones que hace apenas unos años no existían. Por ejemplo, imagínese usted que hace 10 años usted pensara en que alguien se iba a dedicar a crear contenido para las redes sociales. ¿Verdad que era impensable? O sea, ni siquiera nos imaginábamos esos empleos. O también la gestión de redes. Estas personas que se encargan de administrar las redes sociales de otros, o el trabajo remoto para otros países, o profesionales ligados a las tecnologías, a los datos. Y al mismo tiempo, hay otros empleos que se están modificando o tal vez hasta desapareciendo de manera silenciosa porque están siendo desplazados por esta automatización y los sistemas digitales. Entonces, no es algo que viene en el futuro, está ocurriendo hoy en día. Y eso nos obliga a replantear una pregunta fundamental. Entonces, ¿qué significa trabajar hoy? Porque cuando cambia el trabajo, como decíamos, cambia también nuestra forma en la que nos sostenemos, cómo nos organizamos y cómo nos pensamos. La flexibilidad, por ejemplo, se presenta como una gran ventaja hoy en día. Mayor libertad en el tiempo, en el espacio, pero junto con esa flexibilidad también aparecen otras situaciones, como es la realidad de la incertidumbre, porque ya no hay tantas garantías de permanencia o estas habilidades que pueden caducar más rápido o estos límites cada vez más difusos entre lo laboral y lo personal. Y cuando esa inestabilidad se instala, no solo se afecta la parte del ingreso, la parte del dinero, sino que se altera la tranquilidad, la planeación y la sensación de seguridad. Ahora bien, en medio de este escenario hay algo que también conviene nombrar con mucha honestidad, y es que no todas las personas están felices o a gusto con su trabajo, con lo que hacen. Para muchos, trabajar no es una fuente de realización, sino más bien una obligación sostenida por necesidad, y en algunos casos puede sentirse hasta como una rutina pesada, difícil de cuestionar, casi como una condena silenciosa. Pero justamente aquí aparece una posibilidad que vale la pena considerar. Si el mundo laboral está cambiando, entonces quizá no todo está tan determinado como antes. Tal vez no se trata de hacer un giro radical, sino de empezar por algo pequeño, explorar, abrir alternativas, acercarse gradualmente a otras opciones. Es decir, no asumir esta, entre comillas, condena laboral de estar dedicándose a algo que no nos gusta. Es aprovechar este momento no solo desde la incertidumbre, sino también desde la oportunidad, porque claro está que este momento sí ofrece oportunidades. Porque a veces un movimiento, por mínimo que parezca, puede acercarnos a actividades que conecten más con nuestros intereses, con nuestras habilidades o incluso con aquello que hasta nos despierta curiosidad. Y en ese proceso podremos encontrarnos con algo inesperado. ¿Qué tal si encontramos algo que realmente nos satisfaga? Algo que nos llene de energía, incluso nuevas posibilidades económicas. Claro está, no significa ignorar todo lo fundamental que es enfrentarnos al miedo al cambio. Eso es normal, totalmente. Miedo a perder estabilidad, a equivocarse, a no lograrlo. Y ese miedo es comprensible, pero quizá, pues aquí la cuestión no es que tratemos de eliminar ese miedo, sino de aprender a avanzar a pesar de, paso a paso, sin exigir estas transformaciones inmediatas y sin hacer cosas tan dramáticas como dejar el empleo y ahora dedicarme a algo totalmente nuevo. No, se trata de ir buscando esas alternativas y, como decía yo, nos podemos sorprender. Además, hay una idea que conviene cuestionar. Pensar que estos cambios, si es que nos animamos a hacerlos, pertenecen solo a las nuevas generaciones. A veces pensamos, ¿no? Como de, no, pues eso es para los más jóvenes. Como si la innovación, la tecnología o las nuevas formas de trabajo fueran estos territorios exclusivos para otros, para los más jóvenes. La realidad es que no es así. esta transformación nos está alcanzando a todos sin importar la edad o la trayectoria. Por eso, más que ver estos cambios como algo ajeno o inaccesible, algo que no es para los que somos más grandes, tal vez podríamos empezar a mirarlos de otra manera, como una puerta que se abre, como una puerta que no está excluyendo, sino que está invitando, que no está reservada solo para unos cuantos, sino disponible para quienes decidan acercarse, aprender, participar, probar, y si no es lo nuestro, entonces retirarnos. En medio de todo esto también se ha instalado una idea que suena atractiva, pero que conviene matizar. Es que trabajar a veces, pues como ya decía, no nos apasiona, pero ¿qué tal si el trabajo sí se convirtiera en una pasión? Sería maravilloso. Es una aspiración válida, claro, pero no siempre es alcanzable por todos o en todos los contextos, porque pues como decíamos, no todos los trabajos apasionan, pero ¿qué tal si estas pasiones que tenemos tal vez dormidas de pronto puedan irse despertando e ir probando si hay cosas que nos satisfacen más que lo que estamos haciendo? Por eso, más que idealizar el trabajo, quizá hoy necesitamos colocarlo en una dimensión más realista, no como el centro absoluto de nuestra existencia, y ese trabajo en el que estoy, pues entonces es ahí donde me tengo que quedar y lo tengo que sufrir y padecer. No se trata de eso, es verlo como sí una parte importante de nuestra vida que necesita dialogar con todo lo demás. Porque si algo es claro, es que el cambio no se va a detener, y frente a eso la clave no está en resistirnos, sino en desarrollar esta capacidad de adaptación y estar dispuestos tal vez a aprender, a movernos, a replantearnos, no desde el miedo, sino desde la conciencia, de entender que aunque la estructura cambie, también yo puedo reorganizarme, reconfigurarme. Por eso, este día del trabajo, esta fecha, puede ser más que una conmemoración, puede ser una pausa para observar dónde estamos, no para tener respuestas definitivas, sino para abrir precisamente espacios para las preguntas, porque al final el trabajo no es solo lo que hacemos todos los días, es una pieza clave de vida que estamos construyendo para el futuro. Y si esa pieza cambia, todo lo demás también se va a mover. Y tal vez sí estamos necesitando un cambio. La pregunta es si estamos dispuestos a mirar ese cambio. ¿Usted se animaría a hacer algo diferente en aras de buscar algo que le guste más, algo que le apasione, aprovechando esta brecha de cambio e innovación en el área laboral? Amigos, hasta aquí mi colaboración con esta reflexión en esta fecha. Un placer saberlos cercanos a través de la escucha. Marco, amigo, gracias por el espacio. Soy su amiga Fátima Covarrubias, psicóloga y terapeuta familiar sistémica. Un abrazo para todos y nos escuchamos hasta la próxima.
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10: Vamos a hacer una pausa, no le cambie. Ya volvemos.
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2: Radiohead llevó su universo sonoro a una nueva dimensión con Motion Pictures House, Kid A in Asia, una instalación inmersiva que debutó en Coachella 2026. El proyecto transforma los icónicos álbumes Kid A y Amnesiac en una experiencia completamente física dentro de un búnker subterráneo construido especialmente para el festival, donde el público no solo observa, recorre cada espacio como parte de la obra. En el corazón de la propuesta hay una película de 75 minutos con sonido envolvente basada en el universo visual de Thom Yorke y Stanley Donewood que amplifica la narrativa sonora de la banda. Tras su estreno, la instalación iniciará una gira por Norteamérica. Más que una exposición, es una inmersión total porque con Radiohead la música no solo se escucha, se vive.
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3: A la creación de Egipto se le pueden atribuir diferentes mitos para su origen, y uno de los más aceptados es que el dios Ra por fuerza propia nació de la nada y a su vez creó a sus hijos, dos dioses, Shu y Hef, y dos diosas, Tefnet y Nut, los cuales crearon la tierra, el cielo y la atmósfera.
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18: Y vamos rápidamente a continuar con más información. Le comparto este informe meteorológico que nos comparte el ingeniero, a su vez, Víctor Rendeles, jefe de Meteorología e Hidrología de la Comisión Nacional del Agua. Para este lunes, la masa de aire polar asociada al sistema frontal número 48 va a comenzar a modificar sus características térmicas, permitiendo un ascenso gradual de temperaturas en los estados del norte, noreste, oriente y centro del territorio nacional. Asimismo, la onda de calor prevalecerá en los estados de Durango, Sinaloa, Jalisco, Michoacán, Guerrero, Oaxaca, Chiapas, Morelos y Puebla, e iniciando en Coahuila, Nuevo León, Tamaulipas, San Luis Potosí, Zacatecas, Aguascalientes, Nayarit, Colima, Guanajuato, Querétaro, Hidalgo, Tlaxcala, Ciudad de México, Estado de México, Campeche y Yucatán. Déjeme, le comparto que para este lunes se prevé baja probabilidad de precipitación aquí en Durango. Amanecemos con una temperatura mínima fresca de entre 12 y 13 grados Celsius. Al mediodía se prevé muy caluroso, una temperatura máxima de entre 35 y 36 grados. Al amanecer de mañana martes, la temperatura mínima fresca de 12 a 13 grados Celsius. Habrá rachas máximas muy fuertes de viento de entre 40 y 50 kilómetros por hora en un horario de entre las 18 y las 22 horas. En cuanto a lluvia, próximo martes, miércoles, baja probabilidad de lluvia en la entidad. Jueves, posibles lluvias ligeras e aisladas en algunos municipios de la región lagunera. En el sentido del viento, bueno, el día de hoy, rachas máximas fuertes, lunes, martes y miércoles, las rachas máximas fuertes entre 40 y 50 kilómetros por hora. Es la información meteorológica que nos comparte el ingeniero Víctor Hugo Rendeles de la Comisión Nacional del Agua. Y vámonos con más. El viernes estuvo por aquí acompañándonos en nuestro espacio Por Tu Bien el licenciado Hugo Nevares. Él es el subsecretario de Prevención Social y Participación Ciudadana de la Secretaría de Seguridad Pública, y estuvo platicando con nosotros sobre este tema que mucho se ha manejado por ahí últimamente, el tema de estos avisos, estas amenazas, estos mensajes sobre algún tipo de violencia en escuelas.
19: Pues ha sido una situación que se ha venido presentando en las últimas semanas aquí en Durango, en el estado, precisamente de algunos carteles que se están difundiendo en las escuelas, algunos escritos hechos por parte de los propios alumnos, donde advierten que habrá algún tipo de situación violenta al interior, y que pues esto genera un problema ahorita en la ciudad, que pues obliga sobre todo a atender a todas las instituciones, tanto educativas como de seguridad, el poder y el tener que hacer presencia ante este tipo de advertencias o amenazas.
18: Y sobre todo por la psicosis también que genera entre los padres de familia, ¿no?
19: Así es, sí, pues claramente este tipo de mensajes pues pone a todos con una preocupación tremenda. Se valen muchas veces los jóvenes, incluso no tan jóvenes ya, porque ya lo vimos también en la facultad de contabilidad que sucedió hace dos días, tres me parece, este tipo de amenazas. Es muy común pues que cuando empieza a surgir en una escuela y surte efecto, no pasa nada, y surte efecto de que las clases se suspenden, pues empiezan a hacerlo en las demás escuelas. Sin embargo, pues quiero contarles que después las instituciones se han preparado ahora para tomar cartas en el asunto, tanto la Secretaría de Educación Pública como la Secretaría de Seguridad Pública, en virtud de que no podemos permitir este tipo de situaciones, ya que Durango goza de buenos niveles de seguridad a nivel nacional, tenemos una tranquilidad que no podemos romper, ¿verdad? Y no podemos empezar a permitir este tipo de situaciones porque, como bien lo dices, pues genera psicosis, genera alarma, tanto en los padres de familia, y de todos modos, sea o no cierto, ¿verdad? Lo que genera es una movilización innecesaria claro, de parte de los cuerpos de policía. Por lo tanto, bueno, ahí traemos ahorita una información en las redes sociales de la Secretaría donde advertimos precisamente de las consecuencias legales que pueda traer tanto para los jóvenes o los mayores de edad, estudiantes de alguna institución que no realicen este tipo de actos porque pues van a ser sancionados. Y sí existe un marco jurídico legal dentro del Código Penal que los puede sancionar hasta por un año. Cuando son sobre todo amenazas, ¿verdad? Así lo hagan de broma o lo hagan de una manera que no conocían la ley o que no sabían de ella, pues generalmente
18: eso no los exime.
19: No los exime, exactamente. Sí, por eso el llamado que hacemos el día de hoy a través de este medio es aprovechando la oportunidad, es que los padres de verdad se preocupen por lo que
18: eso es lo más
19: el comportamiento
18: importante
19: de sus hijos, qué es lo que llevan a la escuela, porque el jovencito en la casa se comporta de una forma y en la escuela es de otra. Entonces, ya en grupito al interior, pues no, lo que no se le ocurre a uno se le ocurre a otro. Entonces, buscamos que el padre tenga esa responsabilidad de ver previamente qué lleva en su mochila. Y otra cosa es con quién habla, qué música escucha, qué redes consulta, porque esto nos va a permitir tener un conocimiento distinto de nuestros hijos, ¿verdad? Y el control y saberlos educar y guiar a donde corresponde. Hay padres que han dicho que sí les revisan la mochila, sin embargo, los dejan irse solos y en el trayecto aprovechan para hacer compras de un cigarro, compras de cualquier otro tipo de cosas que no corresponden y que las introducen sobre todo a las escuelas. Entonces, ahí es donde en ese inter, bueno, entra también la operación mochila, claro. Exacto, para recibirlos y saber que estamos dentro de una cadena de control muy importante donde no a permitir este tipo de cosas. Entonces, las sanciones ahí están en las redes sociales de la Secretaría, ahí viene ahorita un cartel donde los mensajes de tiroteo no son un juego, no son y que pues habrá consecuencias legales a quien movilice los cuerpos de seguridad sin una justificación real.
18: Y en otro tema, el director del medio ambiente, Guillermo Orozco, señaló que los incendios que se han presentado en los últimos días, específicamente en las cercanías del Parque Zaguatoba, señaló que es importante que la ciudadanía sea más responsable en sus acciones para prevenir este tipo de siniestros.
20: Mira, comentarte que efectivamente en días pasados nos notifican a la Dirección de Medio Ambiente que se tuvo un incendio en el Parque Zaguatoba. Se atiende de manera inmediata por parte de la Dirección de Medio Ambiente, donde nos percatamos que Protección Civil ya había mitigado el incendio. Aquí recordarle a la ciudadanía que tengan mucho cuidado, porque la mayoría de los incendios siempre van a ser provocados por una colilla de cigarro mal dispuesta, por una lumbre mal apagada. Entonces, decirle a la ciudadanía de que seamos muy responsables con las diferentes actividades que realizamos en estos lugares para no provocar este tipo de incendios. La quema de pastizal, que la tenemos dentro del concepto de contaminación atmosférica en lo que es la boleta de infracción de la Dirección de Medio Ambiente, puede ascender hasta las 80 UMAS. Es por eso que, pues, cuando se tenga la presencia o conocimiento de que alguien está realizando alguna quema, pedirle a la sociedad que de inmediato lo reporten al 072 y lo atendemos de inmediato.
21: ¿Se están dando recorridos ustedes por parte de Policía Ambiental en esta zona?
20: Se está haciendo un recorrido constante por parte de la Policía Ambiental. Se tiene dividido en cuadrantes para poder tener una mayor cobertura, pero también pues recordar que la ciudad es muy grande y es imposible tener presencia en todas las zonas de la ciudad. Hacemos recorridos, pero por eso es la importancia de que la gente, en cuanto tenga conocimiento de algún tipo de contaminación ambiental, de mala disposición de residuos, de quemas, de malos olores, hagan el reporte a la Policía Ambiental y lo atendemos de manera.
22: Si hay sanciones, nosotros en la boleta de infracción tenemos una sanción por 2 UMAS que

0: económico mediante un empleo rápido. La presidenta de la Asociación Mexicana de Mujeres Empresarias, Yasmín Maraón, señaló que se espera un repunte de ventas entre el 20 y 30% durante el fin de semana, en el que además se presentó un puente. Destacó que este incremento reflejará principalmente en el consumo de alimentos, pastelerías y dulcerías propios de la temporada. El gobernador del estado de Durango, Esteban Villegas Villarreal, habló sobre la situación que enfrenta actualmente el gobernador de Sinaloa, esto en relación con los señalamientos emitidos en instancias de Estados Unidos por presuntos vínculos con el crimen organizado. Indicó que se espera que esto no genere afectaciones en acuerdos a nivel federal. El secretario de Educación del estado de Durango, Guillermo Adame Calderón, habló sobre la situación de amenazas de tiroteo que han trascendido en algunas universidades, esto como en el Instituto Tecnológico y la Universidad Juárez del estado de Durango. Señaló que se continúa trabajando en la búsqueda de la solución de esta problemática y se mantiene vigente un decálogo con acciones a implementar.
1: Hacemos una pausa, no le cambie, volvemos.
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3: El camaleón es un reptil pequeño saurópsido escamoso que pertenece al grupo de los lagartos. Los camaleones pueden ser típicos como el furcífer, que puede llegar a medir 80 centímetros de largo, o los enanos como el bruquesia, que mide solo 3 centímetros, considerado el reptil más pequeño del mundo. El camaleón puede pasar desapercibido por su capacidad de camuflarse con el medio. Otra de sus características es su lengua larga, su instrumento para cazar, que a veces mide más que su cuerpo. Cuando en fracciones de segundo dispara su lengua, su presa no tiene posibilidad de huir. El camaleón puede mover sus ojos de forma independiente el uno del otro, por lo que puede tener un campo visual de casi 360 grados.
2: Una vuelta al mundo.
3: Singapur está formado por una isla principal, 63 islotes y una periferia ubicados en el sudeste asiático. Es llamada la ciudad jardín por lo bien cuidado de sus parques y jardines públicos. Sus lenguas oficiales son el inglés, malayo, mandarín y tamil. Casi la mitad de su población son inmigrantes. El puerto de Singapur es el más importante del sudeste asiático. Su gobierno es la República Parlamentaria. Las calles más limpias del mundo están en Singapur, donde mascar chicle está prohibido. Al estar situado casi en el meridiano del Ecuador, las temperaturas oscilan entre los 28 y 34 grados centígrados casi todo el año.
2: Cuida lo que comes.
3: El arroz es un cereal que se consume en gran parte del mundo. La planta del arroz es originaria del sureste de Asia. El arroz aporta muy poca cantidad de grasa y contiene magnesio, fósforo, potasio y ácido fólico, así como vitaminas del grupo B.
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4: La Secretaría de Turismo, Josefina Rodríguez, destacó que México registró en 2025 un aumento del 15% al recibir 224.271 visitantes chinos, consolidándose como uno de los segmentos con mayor potencial y convirtiéndose en el principal receptor de turismo chino en América Latina. El INE dio a conocer que busca implementar una estrategia para garantizar que 266.000 personas que se encuentran en reclusión en el país puedan obtener su credencial para votar, para tener identificación oficial o poder ejercer su derecho al voto en caso de quienes están en prisión preventiva. La Secretaría de Seguridad de la Ciudad de México alertó a los capitalinos sobre páginas de internet o sitios web que difunden información falsa, sesgada o fuera de contexto con el propósito de desprestigiar a personas o empresas e influir en la opinión pública fomentando violencia digital.
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1: Vamos a continuar con más información. El presidente, el encargado de talleres de la Cámara Nacional de Comercio, Armando Soto Luna, dio a conocer que los talleres que operan de manera formal enfrentan mayores afectaciones en comparación con aquellos que trabajan de forma irregular. Puntualizó que esto se debe en gran medida a la carga tributaria y a los costos de productos que se ofrecen a la ciudadanía.
6: Aquí visualizaría dos cosas. Uno, en el tema de la afectación que nos dan a los talleres informales, puesto que obviamente es una inversión muy

0: y grande la que hacemos los talleres que estamos formalmente establecidos, puesto que obviamente hacemos varios trámites que ellos no hacen, invertimos en ese sentido. También tenemos almacén de residuos peligrosos que invertimos en eso. Nos damos de alta ante Profepa, ante Profeco, ante Semarnat, en todas las dependencias de los tres niveles del gobierno, y obviamente cada uno tiene un costo para poder estar refrendando año con año, y eso nos afecta muchísimo, que el resto de los talleres no cumplan con estas obligaciones, nos afecta a nosotros directamente, y obviamente también a la ciudadanía, en el sentido de que pues muchas veces el no darse de alta como es obviamente legalmente establecido, pues eso hace que en algún momento lleguen a cerrar sin ningún problema, que lleguen a dejar los vehículos incluso abandonados, y obviamente la ciudadanía directamente se ve afectada. Por otro lado, también comentar que muchos de esos talleres lamentablemente no se actualizan, ni siquiera en la cuestión técnica, no se actualizan en sus equipos de diagnóstico, y mucho menos obviamente en las instalaciones. Entonces no hay garantías, lamentablemente. Los servicios que ofrecen son en cierta forma básicos, no logran visualizar un poco más allá en el sentido de darle un buen servicio al cliente y visualizar más allá de lo que normalmente un taller normal visualizaría. Digamos un ejemplo, en algún vehículo que nosotros llegamos a recibir, hacemos una revisión o inspección general, podemos ver y detectar algunos daños que pueden llegar a surgir el día de mañana, y ya le avisamos al cliente, y lamentablemente muchos de esos talleres no tienen esa práctica. Obviamente pues nada más dan el servicio, lo que el cliente le dice, y si ven algún daño o desperfecto que pueda ser incluso peligroso en el vehículo, pues no se lo dicen. Nosotros hemos visto que la mayoría de los talleres que están formales, 100%, es un alrededor de un 30-40%, y los informales sería un 60-70%. Eso obviamente pues es la mayoría de los talleres que están completamente informales en todos los giros, tanto en talleres mecánicos, en eléctricos, en suspensiones, en radiadores, sobre todo en torneros, en todos esos tipos de talleres. Hay la mayoría no cumplen con todas las obligaciones, y obviamente pues es una competencia muy desleal para nosotros. En algunos casos sí, pero la mayoría de los talleres que no cumplen con esas obligaciones, pues lamentablemente también igual y trabajan en la casa o en la calle, no tienen la estructura que nosotros tenemos como tal, no hacen la inversión que tenemos nosotros, y eso ayuda o puede ayudar a la gente que pueda identificar quién sí está formal o quién no está en la formalidad.
1: Y también señaló que algunos usuarios han estado presentando problemáticas por el uso de combustibles de baja calidad, lo que ha derivado en daños en los motores en un contexto relacionado con el incremento en el precio de la gasolina.
0: Afluencia de clientes que llegan con su vehículo que trae algunos ruidos. Algunas personas no saben qué significan esos ruidos, y normalmente hemos estado viendo que los ruidos provienen por el tema del cascabeleo que provoca el combustible de baja calidad. Ya platicamos con el cliente, le explicamos el tema de usar un tipo de gasolina versus utilizar la gasolina adecuada. Le hacemos saber todos los daños que puede tener el vehículo, como el caso del sensor de oxígeno, de la bomba de combustible, de válvulas internas dentro del motor, y el tema de los catalizadores, sobre todo, que sale muy caro que se dañen estas piezas, y obviamente después tener que reparar. Pues de dos origen, y también de menos octanaje o de menos calidad. Eso afecta mucho a los vehículos. Obviamente sí recomendar a la ciudadanía que hacerle la recomendación y decirles que el usar ese tipo de combustibles pues da menos potencia, más problemas a la larga, y obviamente da mucho menos economía. Entonces es muy importante utilizar el combustible adecuado, obviamente para que dé mucho mayor potencia y economía. Sí, sí, hemos estado viendo que es mucho, mucho en ese sentido, y obviamente por algunos comentarios que se han hecho en la televisión acerca de utilizar gasolina de la Magna, pues realmente está completamente equivocado. Tenemos que utilizar debemos utilizar el combustible adecuado para poder tener la potencia que debe dar el vehículo y la economía por consecuencia.
1: Y el gobernador del estado, el doctor Esteban Villegas, subrayó que ante la llegada de la temporada de calor y el incremento de las temperaturas, Durango se encuentra en foco amarillo en cuanto al abasto de agua. Sin embargo, señaló que la distribución del recurso para consumo humano está bien contemplada y confió en que este año se registren buenas lluvias.
2: Hay foco amarillo ahorita, según la Conagua, pues viene el fenómeno del Niño.

0: cosas hasta ahorita. Vamos a esperar que esto siga así y ojalá que no agarre otro rumbo ni otro curso. El año pasado hacían lo mismo y al final sí llovió. Esperemos que el cielo y Dios nos ayuden a que sí pueda llover. Sí, el agua para el consumo humano está garantizada. Esperemos ya este año empezar a hacer las interconexiones que nos faltan para poder proveer de agua potable aparte de la ciudad, que ahorita todavía se tantea o no nos alcanza a llegar todos los días.
1: Y el juez primero especializado del Tribunal de Justicia Penal para Adolescentes del Poder Judicial, Mario Rivera, señaló que en lo que va de este año 2026 se han registrado un incremento en las problemáticas relacionadas con adolescentes, destacando principalmente las lesiones seguida por daños y robos.
2: Bien, en ese sentido, bueno, pues establecer que este año 2026 ha habido un auge en cuanto a las cuestiones de adolescentes que han estado en conflicto con la ley penal. El delito que más se ha presentado en los adolescentes es el delito de lesiones. Es el que más incidencia tiene en cuanto a los jóvenes. Siguiendo con el delito de daños, robos, tenemos incluso delitos como violencia familiar e inclusive otro tipo de delitos también que son atendidos por esta. Así es, se siguen presentando. El delito de lesiones obviamente tiene varias connotaciones y entre los adolescentes lo más común es que se dé en estas cuestiones escolares. Recordemos que la adolescencia es un proceso donde los adolescentes están en formación, están ellos actuando con sus pares y obviamente están buscando su identidad. En ese sentido, pues se juntan con ciertas personas que los motivan o que los llevan a cabo a llevar ciertas conductas y que en este caso lo común es que se lleguen a caso o se lleven a cabo riñas en cuestiones escolares o en cuestiones de su mismo entorno social. Ojalá. En lo que vamos del 2026 para acá se han registrado específicamente 12 casos en cuanto a las lesiones correspondientes en ese. Muy bien, les digo, se ha presentado en este sentido el delito de lesiones. También tenemos 4 casos de delito de daños, 4 casos de delito de robo, 2 casos de violencia familiar que también se da en los adolescentes, un caso por fraude, 1 por homicidio. Hemos tenido hasta lo que va del 2026 3 casos por violación, 2 de abuso sexual y también 2 por discriminación. Son hasta ahorita las estadísticas que hay hasta marzo, que fue el cierre, 31 de marzo del 2020.
1: Así estamos llegando al final de esta primera emisión de Fórmula Noticias Durango. Muchísimas gracias, estimado Radio Escucha. Soy Marco Antonio Espinosa, lo invitamos para que nos sintonice el día de hoy, en punto de las 3 de la tarde. Por lo pronto, quédese en la programación de Grupo Fórmula. Viene Azucena Oresti, a las 8 llega Ciro Gómez Leiva por la mañana, ya lo sabe. Está veraz y oportunamente bien informado en este su primer espacio informativo de la mañana aquí en Durango. No hay más.

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0: ¿Qué tal? Bienvenidos. Son las 7 de la mañana. Es lunes 4 de mayo del año 2026. Soy Azucena Uresti y estas son las noticias. Tras haber negado que dejaría el cargo casi a la medianoche del viernes, el gobernador de Sinaloa, Rubén Rocha Moya, informó que solicitaría licencia para separarse de sus funciones mientras avanza, dijo, la investigación en su contra, luego de que el miércoles la Fiscalía Federal del Distrito Sur de Nueva York lo señaló junto a otros 9 funcionarios y exfuncionarios de Sinaloa de conspirar con líderes del cártel de Sinaloa.
1: No voy a permitir que me utilicen para dañar al movimiento al que pertenezco y que ha cambiado para bien la vida de millones de mexicanas y mexicanos, informo al pueblo de Sinaloa que hoy presenté ante el Congreso del Estado la solicitud de licencia temporal al cargo de gobernador, mientras dure el proceso de investigación, y lo hago desde mi profunda convicción republicana.
0: Rocha Moya insistió en que los señalamientos en su contra son falsos.
1: Lo digo clara y contundentemente, son falsas y dolosas las acusaciones que se han vertido en mi contra. A mi pueblo y a mi familia los puedo ver de frente porque no los he traicionado y nunca, nunca los traicionaré. Y eso lo demostraré con firmeza en el momento que las instituciones de justicia de nuestro país lo requieran.
0: Esto fue el viernes. El sábado, el Congreso de Sinaloa aprobó la licencia de Rocha Moya y nombró como gobernadora interina a Geraldine Bonilla Valverde, quien durante su toma de protesta, pues apoyó a su antecesor, a Rocha Moya, repitiendo parte de su discurso.
2: Gobernador, la inmensa mayoría del pueblo de Sinaloa lo sabemos y estamos seguros que así será. Le expreso mi profunda solidaridad.
0: La designación de la gobernadora interina se avaló con 33 votos a favor, 3 en contra del PRI y 2 abstenciones del PAN. Durante la sesión, la diputada priista Paola Ivette Gárate, quien en este espacio pues denunció, nos contó cómo fue secuestrada durante la elección del 2021, pidió que la licencia no se use como refugio ni para evadir a la justicia.
3: Esta licencia no es un acto de dignidad, es la consecuencia de la presión social, pública e institucional que ya no pudieron contener más. Y nuestra postura debe ser clara. Sí a la separación del cargo, porque era completamente insostenible que permaneciera en funciones bajo señalamientos de esta gravedad, pero no a la simulación, no a la licencia como refugio, no a la impunidad disfrazada de trámite parlamentario.
0: El PRI emitió un comunicado donde señala que la licencia no sustituye la rendición de cuentas, pues separarse del cargo es apenas un primer paso y lo importante es esclarecer los hechos. El PAN insistió en pedir la desaparición de poderes en Sinaloa bajo el argumento de que las instituciones estatales quedaron rebasadas por las acusaciones de narcotráfico y la crisis de seguridad. El alcalde de Culiacán, Juan de Dios Gámez Mendívil, también pidió licencia tras aprobarse la solicitud. Ana Miriam Ramos rindió protesta como alcaldesa provisional, mientras la regidora priista Erika Sánchez cuestionó que el alcalde no acudiera a dar ninguna explicación a la ciudadanía, calificándolo como vergonzoso.
4: El propio Juan de Dios Gámez Mendívil ante medios de comunicación decía que él podía hablarle de frente a la gente. ¿Por qué no está esta noche aquí? Hablando con su cabildo, y mejor aún, a la población, a esa población dolida. 20 meses de violencia hemos tenido que soportar, Culiacán es una herida abierta. Qué bueno que se separe, porque no puede ser que la vida municipal, esta de gente trabajadora, buena, que todos los días le sirve a Culiacán, se vea empañada por estas acusaciones tan penosas. Es vergonzoso para Culiacán, para Sinaloa.
0: Quien no se va a separar de su cargo, o al menos eso dice por ahora, es el senador morenista Enrique Insunza, quien desde Badiraguato dijo seguirá cumpliendo sus tareas legislativas y que las imputaciones en su contra son falsas y dolosas. Sobre el trascendido, sobre que sus abogados habrían buscado acercarse al Departamento de Justicia de Estados Unidos para explorar una posible cooperación, Insunza insiste también en que esto es falso. El viernes, horas antes de que Rocha Moya pidiera licencia, la Fiscalía General de la República había fijado posturas sobre la detención de detención provisional con fines de extradición enviada por Estados Unidos contra los 10 funcionarios. Raúl Jiménez, titular de la Fiscalía Especializada de Control Competencial, dijo que este pedimento fue recibido, que fue analizado, pero que no contenía pruebas para justificar la urgencia de una detención, por lo que pedirían a Washington más información, que pedirían la información necesaria. La presidenta Claudia Sheinbaum dijo el fin de semana que hoy hablaría del tema en su conferencia, mientras el secretario de Seguridad, Omar García Harfuch, encabezará a las 10 de la mañana una conferencia de prensa desde las instalaciones de la novena zona militar en Culiacán. Se prevé también la asistencia del secretario de la Defensa, Ricardo Trevilla, del de Marina, Raimundo Pedro Morales, del titular de la Guardia Nacional y el secretario de Seguridad Pública de Sinaloa, Sinué Téllez. Además, trasciende que previo a la conferencia, el Gabinete de Seguridad se reunirá con la gobernadora interina, Geraldine Bonilla Valverde. Este fin de semana se reportaron en México 132 asesinatos, a la cabeza con más ejecuciones, Sinaloa con 15, después Oaxaca 11, Baja California, el Estado de México y Guanajuato con 9 homicidios. Y justamente la violencia no dio tregua en Sinaloa, 2 balaceras registradas con hora y media de diferencia en la Plaza Cuatro Ríos, ubicada en el desarrollo urbano Tres Ríos de Culiacán. Dejó 3 hombres asesinados, una mujer herida, 2 vehículos asegurados y 2 armas decomisadas. El primer ataque ocurrió cerca de la 1:30 de la mañana del domingo, cuando un hombre que circulaba en su auto por el bulevar Enrique Sánchez Alonso fue interceptado por sujetos armados que le dispararon con fusiles de asalto. Ahí mismo, una mujer que bajaba en otro automóvil resultó herida por una bala perdida, fue llevada al hospital, mientras que los agresores lograron escapar. Cuando peritos y policías procesaban la escena, eso de las 3:30 de la mañana, se registró otra balacera en esa misma zona donde 2 hombres fueron ejecutados. Elementos de la Sedena, policías estatales, desplegaron un operativo para intentar dar con los responsables. No lo han logrado y las víctimas hasta ahora no han sido identificadas. Ahí mismo en Culiacán, pero el sábado, fue asesinado el maestro de secundaria, escritor, licenciado en literatura, Andri Adelaido Padilla, de 31 años. La ejecución ha causado gran indignación entre la comunidad. El fin de semana, por cierto, llamó la atención la reacción que tuvo Tatiana Cloutier, aspirante de Morena a la gubernatura de Nuevo León, pues mientras visitaba vecinos del municipio de Salinas Victoria, fue cuestionada sobre el caso Sinaloa, estado de donde es originaria, y así reaccionó.
5: Voy a decir una cosa que tiene que ver eso.
6: Nomás contésteme lo que le estoy preguntando.
5: Voy a repartirle.
6: Contésteme lo que le estoy preguntando.
5: Le voy a preguntar, y ahorita platico con usted. Nomás
6: aquí, contésteme. Porque es preocupante la situación de Sinaloa, y si vienes un narcopartido como Morena a gobernar Nuevo León, vamos a terminar igual.
5: ¿Por
6: qué no?
5: Porque no quiero.
6: Viene con la política.
0: Ariadna Montiel fue designada como presidenta nacional de Morena en el Congreso del partido realizado ayer. Ahí la exsecretaria del Bienestar mandó 2 advertencias para quienes buscarán candidaturas. Dice que deben tener un perfil impecable y que podrían ser dados de baja de la encuesta, aunque hubiesen ganado, en caso de encontrar algún acto de corrupción.
7: Y desde ahora, un aviso para quienes aspiren a ser coordinadores de la defensa de la transformación y quien quiera ser candidato en 2027. Deben tener una trayectoria impecable. Que quede claro también, la definición a través de las encuestas no es la búsqueda de la fama y la popularidad, del poder por el poder. Es el reconocimiento del pueblo de que se está junto a él y de que se es honesto. Así que escuchen bien. Si tenemos certeza de que alguien comete un acto de corrupción, aunque haya ganado la encuesta, no serán candidatos.
0: Nadie mencionó por su nombre al gobernador con licencia, Rubén Rocha Moya. Tampoco recibió ningún tipo de apoyo, salvo de parte de un pequeño grupo de morenistas de Sinaloa que se quedara solo con sus porras al sinaloense.
8: ¡Rocha, amigo! ¡Sinaloa está contigo! ¡Rocha, amigo! ¡Sinaloa está contigo! ¡Rocha, amigo! ¡Sinaloa está contigo!
0: Otro que no tuvo mucho protagonismo fue Andrés Manuel López Beltrán, el secretario de organización del partido, quien incluso quedó fuera del primer cuadro en la mesa donde se encontraba la dirigencia de Morena. Ahí vimos a Andy López Beltrán, pues fuera de la mesa estaban Alfonso Durazo, Luisa María Alcalde, Citlali Hernández y a su izquierda el hijo del presidente Andrés Manuel López Obrador. La Cámara de Diputados desechó la solicitud de desafuero en contra de Cuauhtémoc Blanco, con lo que el legislador de Morena conservará su fuero, lo que le impide enfrentar un proceso penal mientras esté en funciones. La petición fue presentada por la Fiscalía de Morelos, que buscaba retirarle la inmunidad para investigarlo por una acusación de abuso sexual. El caso fue turnado a instancias legislativas que resolvieron no darle trámite al considerar que el expediente contenía inconsistencias y no cumplía con los requisitos legales necesarios. Héctor Yunes Landa, diputado local de Veracruz y ex senador de la República, presentó su renuncia al PRI tras 45 años de militancia.
9: Se obedece a que el partido hoy se encuentra secuestrado por un personaje impresentable que pretende seguir decidiendo por décadas el futuro del PRI. Alejandro Moreno no solo ha fracturado al partido, sino que ha alejado a sus más distinguidos militantes, reduciendo al PRI a una minoría sin proyecto ni futuro.
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0: De esto y más le estaremos informando si nos acompaña después del corte, agradeciendo como siempre la amabilidad de su compañía. Gracias, bienvenidos y muy buenos días.
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18: El agua caliente se congela más rápido que el agua fría bajo ciertas condiciones, fenómeno conocido como el efecto Mpemba.
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0: Son las 7:15. Bueno, pues vamos a esperar a lo que diga la presidenta Claudia Sheinbaum en su conferencia respecto a la licencia que solicitó y le fue concedida el sábado, la licencia que solicitó a su cargo Rubén Rocha Moya después de estos pues lista de señalamientos que han hecho en Estados Unidos en su contra, señalamientos que llevan años haciéndose en México por parte de la oposición, de organizaciones civiles, de activistas, de líderes sociales en Sinaloa, y que finalmente, bueno, pues pudo concretar esta salida de Rocha Moya, difícil que vaya a regresar a la gubernatura, para ser investigado en México. Veamos qué pasa en la Fiscalía General de la República, y señalado desde Estados Unidos junto a otros de sus funcionarios. ¿Dónde se generó una de las polémicas? ¿Puede ser Rocha Moya detenido o no? ¿Tiene fuero o no? Varios juristas y expertos durante el fin de semana pues opinaron que sí tenía fuero, que lo había perdido, por ejemplo, Arturo Saldívar, quien está muy cercano al círculo de la presidenta Claudia Sheinbaum, el primer círculo de la presidenta, pues asegura que perdiendo el puesto se pierde el fuero. En la línea está Rodolfo Valenzuela, él es presidente del Congreso allá en Sinaloa, donde se le autorizó la licencia a Rocha Moya el sábado, y le agradezco mucho, diputado, que esté con nosotros. Gracias y buenos días.
19: Buenos días, Azucena, aquí estamos.
0: Muy amable.
19: Atendiendo tu llamada.
0: Gracias.
19: Saludo a todo México.
0: Muy amable, diputado. ¿Tiene Rocha Moya o no fuero una vez que ustedes autorizaron su licencia temporal, presidente?
19: La razón de que él se hace un lado del puesto es para que darle pie a que las investigaciones se hagan con total libertad, para que se esclarezca la situación en la que es involucrado. Sí, al separarse del cargo pierde el fuero constitucional. Eso es algo que lo ve como un estadista, es algo que en otras ocasiones con señalamientos otros gobernadores no lo habían hecho, incluso habían utilizado el fuero y la protección que le brindaría en su caso los congresos del estado que los protegía, el caso específico el de Cabeza de Vaca. En este caso el gobernador Rocha pide su licencia temporal, entra una gobernadora interina, la licenciada Geraldine Bonilla Valverde, y aquí se hace un procedimiento marcado por la Constitución local, y pues todo es parte de algo que ya la Constitución prevía, ¿no?
0: Entonces, bueno, ustedes que son los que tienen la información de primera mano respecto al estado de Sinaloa, confirman que Rocha Moya en este momento ya no tiene fuero.
19: Así es, él va a esperar la investigación que solicita en este caso el gobierno estadounidense. Yo quiero dejar muy en claro que pues la cooperación binacional pues ha sido por lo largo de toda la historia, ¿no? En este caso a los estadounidenses, al gobierno le preocupa la situación de drogas, sobre todo el tema del fentanilo que estaba llegando a su país, y pues esto pues es parte de lo que yo considero una investigación amplia que se está haciendo, y pues van a dirimir responsabilidades, y yo creo que entre los que van a quedar extenso de esta responsabilidad es el gobernador Rocha. Es una persona de trabajo, pues que ha demostrado que al estado le ha puesto todo el empeño, pero son cosas que pues son subjetividades, ¿no?, interpretadas por como las quieran ver, pero yo considero que todo va a salir bien.
0: Bueno, oiga, diputado, Rocha Moya pidió licencia temporal. ¿Cuál es el plazo?
19: No existe plazo, él puede ser para hacer cargo hasta el final de su periodo o regresar después de que concluyen las investigaciones de la fiscalía, pero no existe un plazo. Lo que sí se consideró que era un plazo mayor de 30 días. A razón de eso se tiene que nombrar un gobernador o gobernadora sustituta y interina. En este caso sería la gobernadora Geraldine Bonilla Valverde.
0: En caso de que él no regresara a la gubernatura, ¿ella terminaría el periodo?
19: Ella terminaría el periodo, y pues aquí quiero destacar que es la primera gobernadora que asume esta responsabilidad aquí en el estado. Uh-huh. Es algo que pues ha tomado para bien por la ciudadanía, y consideramos que eso le brinda pues una certeza de que se ha dado espacio a las mujeres aquí en el estado. También la presidenta de la Jucopo es mujer, entonces es algo que el estado está mostrando esa calidad de que las mujeres están en responsabilidades altas.
0: Bueno, diputado Rodolfo Valenzuela, ¿esta licencia otorgada a Rocha Moya es sin goce de sueldo o con goce de sueldo?
19: Sí, sin goce de sueldo. Él pues, se dedica a actividades propias de su defensa o en su caso, pues, actividades personales, familiares. Él no tiene ya nada de labor dentro del gobierno. Pues el gobierno, pues el sueldo que le corresponde a la gobernadora, pues va a ser para la licenciada Geraldine Bonilla Valverde.
0: Bueno, pues abogado, le agradezco mucho la información. Creo que bueno, lo importante era escuchar lo que dijera el Congreso en voz de su presidente, porque el fin de semana se dieron todo tipo de teorías de revisión de la Constitución, de leyes, unos a favor de que estaba con desafuero, otros en contra. Entonces, bueno, lo que usted nos dice es Rubén Rocha Moya ya no tiene fuero a partir de que se le aprobó la licencia.
19: Diputado. Así es. Muy bien. Aprovecho para saludar a todo México y decir que Sinaloa pues es un estado bello, que trabaja, hay gente trabajadora y que nos ayuden a quitarnos ese estigma que no viene a bien y que la verdad les pido por favor que no utilicen a Sinaloa para hacer noticia o nota roja si no hay un fundamento real.
0: Bueno, gracias. Qué amable diputado.
19: Muchas gracias.
0: Gracias. El abogado penalista Gabriel Regino en la línea. ¿Cómo está, abogado? Qué gusto saludarle.
20: Azucena, ¿qué tal? Muy buenos días para ti, para todo el auditorio.
0: Oiga, pues ya nos dice el presidente del Congreso de Sinaloa que Rocha Moya no tiene fuero. ¿Está usted de acuerdo con esto?
20: 100%, porque el fuero protege la función, no a la persona. Y se ha generado por ahí, como bien apuntabas, una confusión indebida, pensando que una persona que pide licencia a un cargo público sigue protegida. No. La protección que se denomina técnicamente inmunidad procesal es para evitar que la pasión política entorpezca esa función. Precisamente para eso se creó. Uh-huh. Pero cuando la persona pide una licencia, esa protección pasa a quien está ejerciendo la nueva función, como en este caso será la gobernadora interina.
0: O sea, no puede haber un doble fuero para el mismo puesto, ¿verdad?
20: Exacto, puntual, no puede haber un doble fuero de manera simultánea, iría contra todas las reglas de la lógica. Por esa razón es que Rubén Rocha en estos momentos está a disposición de poder ser llevado ante la autoridad mexicana que le diera trámite a la solicitud de detención provisional con fines de extradición.
0: Rubén Rocha Moya enfrentaría, abogado Gabriel Regino, tres posibles escenarios: que México abra una carpeta, que lo procesen aquí; dos, que México abra una carpeta y lo deslinden de todos los delitos; o tres, que sea enviado a Estados Unidos.
20: Sí, desde luego. Ahorita la que es constitucionalmente imperante es darle trámite a la solicitud de extradición en cumplimiento al tratado que existe entre México y los Estados Unidos y en cumplimiento a la ley de extradición internacional, a pesar de las piruetas y maromas que la Fiscalía General de la República uh-huh. está pretendiendo hacer para no cumplir con la normatividad de una forma inédita, preocupante y escandalosa.
0: Abogado, el gobierno de México está obligado a cumplir con esta solicitud del gobierno estadounidense.
20: Sí, desde luego, sobre todo porque hay que decirlo de manera muy puntual, que todas las órdenes de detención provisional que han precedido y que México ha cumplimentado en sus términos son exactamente idénticas a las que hoy se encuentra sometido el exgobernador Rocha Moya y 9 personas más. No hay nada extraordinario, no hay ninguna diferencia, salvo pues el capital político que representa que se trate de un personaje de ese nivel, única y exclusivamente.
0: México nunca se ha negado a cumplir una solicitud como esta por parte de Estados Unidos. Esta sería la primera vez.
20: Sería la primera vez que una orden de detención provisional se está negando con argumentos baladís.
0: Ahora, ¿puede argumentar México ante Estados Unidos que el proceso lo van a llevar las autoridades mexicanas, la Fiscalía General de la República?
20: Tampoco, porque esa circunstancia o hipótesis no está prevista ni en la Constitución mexicana, ni en el tratado, ni en la ley de extradición. Lo que están buscando es decir, bueno, mira, si hay delito, lo juzgaremos nosotros, pero ahora van a tener que investigar. ¿Qué van a investigar? Si van a investigar los mismos hechos para los cargos en los que está siendo requerido en Estados Unidos, entonces la Fiscalía General de la República tendrá que recabar información de entrevistas de todas aquellas personas que fueron pues perjudicadas durante la jornada electoral en la elección de Rocha Moya, tendrán que pedir la entrevista y declaración de Ovidio Guzmán a través de una figura que se llama Asistencia Jurídica Internacional, que lo pueden hacer. Y desde luego, entonces estarían investigando delitos como los siguientes: delincuencia organizada, apoyo al tráfico internacional de drogas y sobre todo lo que tiene que ver con la permisión de actividades que permitieron que drogas como el fentanilo llegaran a los Estados Unidos. Solo en ese caso podríamos decir, bueno, pues entonces, aunque sea tardíamente, la Fiscalía General de la República está haciendo su trabajo, pero es previsible que quieran hacer lo que hicieron cuando el caso del general Cienfuegos. Investigaron y lo exoneraron.
0: Así es. Abogado, preguntarle dos cosas. La licencia temporal solicitada por Rocha Moya, me dice el presidente del Congreso de Sinaloa que no tiene, digamos que no tiene plazo. ¿Es correcto? O sea, ¿él puede tomar una licencia por N número de días?
20: Bueno, hay plazos porque se van tomando primero por 30 días y se pueden ir prorrogando hasta que se convierte en la figura de ausencia definitiva, en la cual ya la gobernadora interina se convierte en gobernadora plenamente sustituta para concluir el tiempo del encargo.
0: ¿Y qué pasa? Esta pregunta se la voy a dejar sobre la mesa, si le parece, y para no dejarla inconclusa, me la responde después del corte, abogado, si es tan amable. ¿Qué pasa si México no cumple con esta petición de extradición de Rubén Rocha Moya y otros colaboradores y exfuncionarios hacia Estados Unidos? ¿Me aguanto un poquito y regresamos después del corte, abogado?
20: Con todo gusto.
0: Muy amable. Regresamos.
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0: Abogado, la pregunta: ¿qué sucede si el gobierno de México no cumple con la solicitud de extradición de Estados Unidos respecto a Rocha Moya y los funcionarios y exfuncionarios, abogado?
20: Es un antecedente internacional gravísimo, porque en los tratados internacionales rige un principio conocido como pacta sunt servanda, que significa los tratados deben de cumplirse. Uh-huh. Es como decir, la palabra empeñada, pues se tiene que cumplir. Uh-huh. Entonces, si México, bajo argucias y maromas políticas ideológicas, dice, no lo haré porque afecta a la soberanía, porque es una persecución política, está quedando ante el mundo como un país que no cumple su palabra. Y esto le puede traer severas repercusiones en cuanto a la credibilidad y su cumplimiento al Estado de Derecho. Y esto tiene como consecuencia, pues, las revisiones de carácter económico internacional para la inversión extranjera directa, etcétera, etcétera, etcétera, independientemente de las demás acciones que Estados Unidos puede comenzar a realizar en forma de represalia, que son, pues, incluir en el listado de la OFAC a las personas requeridas, meter presión a México como un país no cooperante, y muchas de grandes consecuencias, y exactamente en medio de la discusión del Tratado de Libre Comercio, que sería terrible.
0: Bueno, pues vamos a ver, abogado, qué sucede, qué dice la presidenta al ratito, y si le volvemos a ver el polvo a Rocha Moya, ¿no?
20: Absolutamente.
0: No sé si haya alguna figura legal, jurídica, que lo evite su fuga, en caso de que lo pensara.
20: Pues precisamente era la detención provisional con fines de extradición. Precisamente
0: bueno.
20: Esa.
0: Bueno, abogado, pues atentos, es usted muy amable. Como siempre, qué gusto saludarle, abogado.
20: Un abrazo, hasta pronto.
0: Gracias, el abogado Gabriel Regino. Miguel Taniyama, activista, empresario restaurantero en Sinaloa, está con nosotros. ¿Cómo está, chef? Buenos días.
2: Muy buenos días, estimada Susana. Acá estamos, acá en Sinaloa, continuamos.
0: Oye, bueno, pues allá 6:32 de la mañana, estamos ahí una hora antes, y ustedes cuéntenme cómo les cayó primero, Miguel, el tema pues la solicitud de extradición de Estados Unidos con los señalamientos que hacen contra Rocha Moya y otros funcionarios, y luego la licencia que solicitó y le fue aprobada el fin de semana, chef.
2: Fíjate, Susana, increíble lo que vivimos los sinaloenses, es como la política ficción y esa política que lleva a punta de lanza en todo el país. Nos cayó sorpresivamente porque, créeme, después de 20 meses de hacer señalamientos, de una sociedad moviéndose, de una sociedad activándose con miedo, con preocupación, con todo en contra, en 20 meses sucede esta parte. Creemos que los relevos que llegan de parte de tanto el gobierno del estado como el gobierno municipal no vienen a resolvernos absolutamente nada, mas sin embargo es una prueba fehaciente de que se puede. De que el trabajo y el señalamiento de una sociedad que busca el cómo, pues se encuentra resultados. Lamentablemente no viene de nosotros los resultados, viene del gobierno americano, que bajo una investigación sobre todo lo que ha recopilado, sobre todos los personajes del crimen organizado que ha tenido ya en sus, o que tiene ya en sus manos, pues se deriva todo esto. Creo que es un señalamiento grave, grave, grave, grave, y para toda la política mexicana, y ojalá que esto termine sacudiéndola.
0: Sí. Ahora, los relevos de los, vamos a decirlo de esta forma, la gobernadora interina, la que fue nombrada, la alcaldesa de Culiacán, ¿para ustedes significa un respiro o significa una continuidad de los gobiernos de Rocha Moya, de los gobiernos morenistas de Sinaloa y de Culiacán? ¿Cómo ven este impasse, esta etapa, Miguel?
2: Pues la vemos un poco más compleja, con cero pericia, con cero relaciones, con cero estructura de trabajo. Ni el mismo Rocha ni el mismo Juan de Dios se atinaron a hacer una estructura de trabajo y ver por dónde podíamos salir los sinaloenses de todo esto y los culiacanenses. Creemos que todo esto queda a la deriva, creemos que vienen días y meses todavía más complejos, Azucena, para lo que estamos viviendo, y eso es lo que lamentamos, que creemos que el llamado ahorita de la carnita asada para el martes 5 es parte de eso, es decirle a la gente, no es momento de festejar, es momento de estar más unidos, es momento de estar más atentos, es momento de que la exigencia como sociedad debe ser más puntual, más dirigida, más propositiva de lo que estamos viviendo.
0: Mañana hay un justo hay una convocatoria, se llama Convivio en Paz, Culiacán nos une, carnita asada por la paz, la libertad y la esperanza a las 5:00 p.m. en la explanada del Ayuntamiento de Culiacán. Es una invitación que haces tú, Miguel Taniyama, que haces a los ciudadanos para manifestarse respecto, pues sí, a lo que está sucediendo ya, pero también a lo que se está afectando a Culiacán, a Sinaloa, con la violencia que pues ha aumentado en estos días, Miguel, también.
2: Ha sido brutal la violencia en los últimos 3-4 días, desatado todo altas horas de la noche y en todo momento para Sinaloa y para Culiacán en específico. Este es un llamado a las 5:00 p.m, bien lo dijiste, y Azucena, mil gracias por siempre estar atenta, por siempre estar sobre lo que estamos haciendo en proposición de nosotros buscar la paz, la libertad y la justicia. La esperanza no muere, la esperanza para nosotros los culichis es esa resiliencia diaria, ese cómo construimos, cómo hacemos, cómo salimos de todo este bache. Uh-huh. Y créeme que lo vamos a lograr. Seguro. Porque la sociedad día a día despierta, día a día pone atención, día a día está aprendiendo a ser ciudadanía, a ser sociedad y interesarse en la política, interesarse en el entorno, participar, y eso es lo grandioso. Este ejercicio, Azucena, es un ejercicio que se dio en Baja California, en Mexicali. Nosotros tomamos ese ejemplo en lo positivo y decir, ¿sabes qué? Vamos a tomar la calle una vez, vamos a hacer, y créeme que la convocatoria es grandiosa, la convocatoria es con una expectativa alta, y ya está lista la carne, ya está lista uh-huh. los grupos norteños, ya está lista la banda,
0: Susana. Me encanta.
2: Y es una mezcla extraña de felicidad, pero aparte de responsabilidad sobre lo que estamos haciendo y cómo lo estamos haciendo.
0: Pues los acompañamos mañana, Miguel, y al contrario, gracias, porque para manifestarse en un estado, en una situación de violencia como la que se vive en Sinaloa, pues se necesita mucho valor, y allá pues sin duda los sinaloenses la tienen. Así que muchas gracias por esto, por mostrarnos al resto de los ciudadanos o en muchos estados de la República que sí se puede si lo hacemos juntos y si nos decidimos a cambiar las cosas, aunque cuesta mucho y tiene consecuencias tremendas para pues algunas personas, algunos activistas y líderes, son un ejemplo de que se puede cambiar una sociedad y su dinámica. Gracias, Miguel, y nos vemos mañana.
2: Nos vemos mañana, Azucena, y anhelo el día en que estés en Culiacán hacerte un aguachile, una carne asada. Sí. Y todo tu equipo venga y nos divertamos y vivamos esa paz anhelada por todos nosotros.
0: Seguro que lo vamos a hacer. Un buen día de estos. Gracias, Miguel.
2: Hasta luego, Susana. Un abrazo.
0: Gracias. La diputada del PRI en Sinaloa, Paola Gárate, está en la línea. Platicamos con ella antes de que Rocha Moya pidiera licencia y nos contó pues lo que ella había vivido en el 2021, su secuestro, intimidación, amenazas, amedrentamiento, para que el cártel de Sinaloa pudiera operar esta elección a favor de Rubén Rocha Moya. La diputada está con nosotros de nuevo. ¿Cómo estás, Paola? Gracias y buenos días.
3: Hola, ¿qué tal, Azucena? Muchas gracias a ti por la oportunidad de dialogar contigo, con todo el auditorio.
0: Gracias. ¿Cómo te sientes después de esto que pasó el fin de semana, la solicitud y aprobación de licencia del gobernador?
3: Mira, ha sido increíble cómo siguen comportándose. Lo dije en tribuna de nueva cuenta el jueves pasado, la importancia de asumir cada quien la responsabilidad que teníamos y que era justo esa, pues dentro de todo lo negro, lo gris, lo oscuro de esta situación histórica. Querían hacer historia, lo lograron, pero la más terrorífica que se ha escrito en la historia de Sinaloa y de México, lamentablemente, pero que justo era la grandiosa oportunidad de tomar ya la responsabilidad, de asumirla, pero pues ni los legisladores ni nadie lo está haciendo, porque pues en el mismo mensaje, Azucena, se corroboraba lo que decíamos previo, ¿no? Lo que exigíamos previo en tribuna, que pues ¿cómo puede hablarse de continuidad, por Dios, si es lo que nos tiene sumidos en el derramamiento de sangre?
0: Uh-huh. Evidentemente no es suficiente la solicitud de licencia. Uno esperaría pues que se realizara una investigación seria con consecuencias reales. Diputada, ¿a dónde se fue Rocha Moya? ¿Está ubicado? ¿Qué es lo que ustedes ven ahí en Sinaloa?
3: Justo la pregunta del millón. la pregunta del millón. Al inicio de toda esta situación había un influencer, Culichi, que se refería, somos muy resilientes los sinaloenses y de pronto lo tomamos a risa, todo cuando pues debe generar esa rabia a la vez, ¿no?
0: Claro.
3: Y el Rocha, pues sí, eso nos preguntamos todas las y los sinaloenses y los mexicanos, porque lo decía también en tribuna, ¿no? La licencia no exime nada, no limpia nada, pues no caigamos en la simulación, y esto está haciendo eso, o un patear el bote, o un ganar tiempo, o un pensar que ya con eso se está cuando están siendo obligados. Lo primero que se declaró es que no pasaba nada, lo de hace 2 años, que no pasa nada y que todo iba a estar bien y que era falso todo eso, que no se iba a separar del cargo. Y al día siguiente sí se separan del cargo, 2 nada más, otra persona no, quien por cierto me demandó por daños a su moral, y hoy no le importa esa moral, hoy sigue ostentando el cargo, que también eso es un mensaje de división. Caray, ¿por qué 2 sí y otro no? Entonces son muchas más los cuestionamientos que genera esta situación que en realidad verdad o que certeza.
0: Bien. Bueno, pues le agradezco mucho, diputada, y platiquemos a ver qué sucede durante la semana, qué movimientos hace el gobierno mexicano respecto a Rocha Moya.

0: Presidenta Sheinbaum habla sobre el tema de Rocha Moya. Voy al corte y regresamos para escucharlo completo.
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3: En pleno corazón de Zapopan, Jalisco, se erige la imponente Basílica de Zapopan. Esta joya arquitectónica fue construida en 1690 por frailes franciscanos en honor a la Virgen de la Inmaculada Concepción o Virgen de la Expectación, que actualmente se conoce como Virgen de Zapopan, cuya imagen de solo 34 centímetros de alto data desde el siglo XVI. Dos culturas resguardan el atrio de la basílica. Se trata de la figura de Fray Antonio de Segovia, quien donó la imagen de la Virgen de Zapopan y del Papa Juan Pablo II, acompañado de un niño vestido de charro. Cada 12 de octubre, la Basílica de Zapopan alista la llegada de la Virgen de Zapopan, acompañado por millones de fieles que parten en peregrinación desde la Basílica de Guadalajara, tradición que se conoce como la romería y que fue declarada por la UNESCO como Patrimonio Cultural Inmaterial de la Humanidad.
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3: Las cascadas Salto de Tugela se ubican en Sudáfrica, en la región conocida como Montañas de Dragón. Es la segunda cascada más alta del mundo, con una caída de 947 metros y una anchura de 15 metros. Salto de Tugela alberga 226 especies de aves, 48 de mamíferos y 48 de reptiles, entre ellos el camaleón enano, que está en peligro de extinción.
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3: El cuerpo humano tiene 100.000 kilómetros de vasos sanguíneos entre venas, arterias y capilares.
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5: El presidente de Cuba, Miguel Díaz-Canel, felicitó a Ariadna Montiel por asumir la dirigencia nacional de Morena. El mandatario también agradeció el posicionamiento de Montiel en contra de los bloqueos generados por Estados Unidos. La jefa de gobierno, Clara Brugada, convocó a los capitalinos a participar en el primer simulacro nacional 2026 este miércoles 6 de mayo. Precisó que el ejercicio busca evaluar la capacidad de respuesta de las autoridades y fortalecer la autoprotección de los ciudadanos. El presidente de la Jucopo en la Cámara de Diputados, Ricardo Monreal, desmintió que su cuenta del banco perteneciente a HSBC haya sido congelada por la Unidad de Inteligencia Financiera. Aseguró que no tiene una cuenta en ese banco y tampoco ha sido objeto de un bloqueo, informó Daniel Wellbanks. 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
0: Las 7:45. A ver, la presidenta está acompañada ahí, entre otros funcionarios, de la consejera jurídica de Luisa María Alcalde, que ayer se despidió de la dirigencia de Morena, y la secretaria de Gobernación también está, Rosa Isela Rodríguez. Ah, no, ¿quién está? Ah, Leti Ramírez, secretaria del Bienestar. Está ahí en la conferencia y la presidenta adelanta lo que va a suceder en los próximos minutos.
6: Luisa María nos va a hacer una presentación que es muy importante porque consideramos que debe haber total claridad para quienes ven la mañanera y para todo el pueblo de México del tema de la extradición. ¿Qué fue lo que pidió una oficina del Departamento de Justicia del gobierno de los Estados Unidos y qué procede en estos casos? ¿Qué es lo que pide? ¿Qué quiere decir un juicio de extradición? En fin, todo lo que tiene que ver con una extradición. Entonces, Luisa María, consejera jurídica, nos va a explicar este tema.
0: Bueno, es lo que dice la presidenta Claudia Sheinbaum. Por cierto, hoy se da a conocer una encuesta del Financiero, evaluación de gobierno de la presidenta Claudia Sheinbaum. En esta información, en esta encuesta, la presidenta perdió 2 puntos respecto a marzo. Dice, en general, usted aprueba o desaprueba el trabajo que está haciendo Claudia Sheinbaum. Estaba en enero 69% de aprobación, en febrero 72%, marzo 70%, abril 68%. ¿Cómo califica la manera de gobernar de que

0: Sheinbaum en cuanto a economía, 48% dice que muy bien, 39% mal. En cuanto a corrupción, dice, ¿cómo califica la manera en que el gobierno de Sheinbaum está tratando el tema de corrupción? 59% dice que muy mal, 31% dice que bien. En cuanto a seguridad pública, 56% dice que muy mal, 32% que muy bien. En cuanto a crimen organizado, ¿cómo está tratando este gobierno esos aspectos? 62% lo califica como muy mal y 27% bien. Y donde, bueno, pues sí sale favorecido el gobierno es en el tema de apoyos sociales, donde el 67% de los entrevistados dice que la manera en que el gobierno está tratando este tema de apoyos sociales es muy bueno, 67%, y 24% dice que es malo o muy malo. Esa es la encuesta que se publica hoy en El Financiero. Ignacio Gómez Villaseñor, periodista de investigación, estás con nosotros. Gracias, Ignacio, de nuevo. ¿Cómo estás? Buenos días.
1: Hola, Susana, ¿qué tal? Buenos días, muchas gracias.
0: Gracias, pues habíamos platicado ya en semanas anteriores respecto a estos señalamientos que te han hecho a ti, a otros compañeros en la sección de Infodemia, ahí en el Palacio Nacional, en esta cuenta de Infodemia, y bueno, pues tú avanzaste de manera legal, interpusiste recursos para dejar de ser mencionado en esta sección y que dejaran de estigmatizar tu trabajo y, bueno, con ello, Ignacio, el trabajo de muchos otros compañeros. ¿Y hay novedades respecto a tu caso?
1: Sí, he interpuesto pues varios recursos, como lo hemos platicado, las denuncias penales y administrativas, pero en particular en donde hemos tenido avance es en la demanda de amparo indirecto contra el gobierno, en particular contra el Sistema Público de Radiodifusión del Estado Mexicano. Ahí ya lo habíamos platicado, yo tenía una suspensión provisional donde efectivamente esta cuenta de Infodemia ya no podía publicar sobre lo que yo había realizado o tachar estas publicaciones como falsas sin ofrecer pues ninguna documentación que realmente mostrara que lo que yo había dicho era falso, ya que lo único que le basta es poner que algo es falso para decir que así es. Y ahora lo que ocurrió es que un juez me otorgó la suspensión definitiva para que justamente se abstenga de realizar estas publicaciones y eviten estigmatizar mi ejercicio periodístico. Esta suspensión definitiva ya va a durar durante todo el juicio, porque todavía falta una audiencia constitucional donde el amparo pues ya quedaría en firme, pero esa audiencia pues puede estarse retrasando mucho tiempo, puede durar, no sé, hasta un año, pero durante todo este tiempo ya no va a poder hacer ninguna publicación en mi contra Infodemia. Además, me pareció relevante lo que están diciendo o lo que dice el juez en esta sentencia, porque pues uno de los puntos de los cuales estaba quejándose el sistema es que dice que es proporcional lo que nosotros estamos publicando como medios de comunicación a lo que ellos exponen dentro de una en la mañanera, por ejemplo. Y aquí pues directamente está diciendo el juez que la Infodemia está utilizando una capacidad de amplificación estatal que es incompatible con el ejercicio de la libertad de expresión. Y es lo que yo siempre estuve diciendo. A final de cuentas, no solamente es Infodemia, no solamente es el sistema público de radiodifusión, sino es todo el apoyo que tienen de todo el gobierno para amplificar este mensaje y pues tachar a los periodistas como mentirosos, pues en un único discurso, ¿no? Entonces, así es como estamos ahorita.
0: Bien, entonces, aquí en tu tuit dices, este presidente deja claro que Infodemia es un espacio que criminaliza el ejercicio periodístico, que sigue lo que ya nos decía la audiencia, donde el amparo podría quedar firme y resolverse de fondo, pero por lo pronto no te pueden mencionar ni para bien, bueno, que no lo hacen obviamente con los periodistas serios, pero ni para bien ni para mal.
1: Sí, ahorita durante todo el tiempo que vaya a durar este juicio, que también va a estar a la par de las otras denuncias que llevo, no pueden hacer ninguna publicación respecto a mi trabajo, y que de todas maneras no tendrían por qué estar haciendo eso con absolutamente nadie, ¿no? Que es algo que ya hemos platicado, sobre todo porque nosotros como periodistas, pues claro que tenemos la obligación de decir la verdad, no tendríamos por qué estar siendo señalados, ¿no? Si en algún momento estamos falseando información, pues claro que hay otras formas de hacerlo, no desde el mismo Estado criminalizándonos. Claro. Entonces es una protección que yo espero que en algún momento, pues no solamente sea para mí, sino que cualquier periodista pueda utilizar este precedente con el objetivo de tampoco ser señalado y estigmatizado desde el mismo Estado.
0: ¿Cuánto tiempo más o menos falta para la audiencia? ¿En qué momento es el siguiente paso, Ignacio?
1: Todavía no hay una fecha para la audiencia constitucional, sin embargo, por lo que me dice mi equipo legal, es que esto puede estar tardándose por lo menos 3 a 6 meses y se puede estar difiriendo hasta dentro de un año, ¿no? Pero por lo menos ya es una buena noticia.
0: Correcto. Bueno, pues nos mantienes al tanto, si te parece, Ignacio. Y bueno, pues enhorabuena por este primer paso, que no ha sido fácil, por supuesto. Gracias, compañero.
1: Gracias, Susana. Buen día.
0: Habla la consejera jurídica de la presidencia, Luisa María Alcalde.
2: Quisiéramos informar respecto a cómo está el proceso de extradición en el caso Sinaloa, porque se ha venido hablando mucho sobre el tema y vale la pena puntualizar en qué momento del proceso estamos para que no haya información falsa que se difunda. Lo primero que hay que destacar es que hay que hacer una distinción entre lo que es una solicitud formal de extradición y lo que es una solicitud de detención provisional con fines de extradición. No es lo mismo, está regulado en artículos distintos, y lo vamos a ver ahora. Si me permiten...
0: A ver, vamos a escuchar a Luisa María Alcalde, que va a mostrar ahí una lámina.
2: Fíjense bien, la solicitud formal de extradición está regulado en el artículo 10 del Tratado de Extradición entre México y Estados Unidos. Esa es la solicitud que se presenta. Ahí claramente se establece cuáles son los requisitos de esta solicitud. Se tiene que enviar por la vía diplomática y debe contener el delito por el cual se acusa y anexar estos documentos. Relación de hechos imputados, textos legales que tipifiquen el delito, que fijen la pena y que regulen la prescripción.
0: Vamos a hacer un resumen ahorita. Estás viendo los artículos de la Constitución, tal. Vamos a ver cuál es la conclusión de la consejera jurídica de la presidencia. Ah, que ayer se despidió de Morena. ¿Podemos escucharla? Así, en un discursito bien pequeño. Un año y medio después apenas de llegar a la dirigencia, pues se despidió así Luisa María Alcalde, dándole paso, como ya escuchamos, a Ariadna Montiel, a dirigir el partido, a dirigir Morena, y a ver, escuchamos.
2: Compañeras y compañeros congresistas, toda mi gratitud a este Congreso Nacional por la confianza que nos depositaron hace ya un año y medio. Fue un honor servir a este proyecto y fue un orgullo encabezar a este movimiento. ¡Que viva el presidente Andrés Manuel López Obrador! ¡Que viva la presidenta Claudia Sheinbaum Pardo! ¡Que viva Morena! ¡Que viva México!
0: ¡Que viva el presidente López Obrador! Fíjese nada más. Es que, bueno, pues es desde mi punto de vista, ¿verdad? Cada quien y sus protocolos y sus formas, las formas de Morena, pero la presidenta de México hoy se llama Claudia Sheinbaum. La presidenta de México se llama Claudia Sheinbaum Pardo. Es una descortesía, una grosería que las feministas, además, ¿no? Las defensoras de la primera presidenta CONAI, las mujeres y tal. Ah, primero, viva el presidente López Obrador. ¿Cuál presidente? ¿Cuál presidente López Obrador? Y luego, en segundo lugar, la presidenta Claudia Sheinbaum Pardo. Bueno, pues así se va Luisa María Alcalde. Apenas un año y medio después de haber sido designada en este cargo, la sustituye Ariadna Montiel. Y ahora, bueno, pues está Luisa María Alcalde como consejera jurídica explicando. Todavía no hay una conclusión específica respecto a qué es lo que se quiere comunicar, explicando cuáles son los pasos de las solicitudes de detención provisional con fines de extradición con las leyes mexicanas sobre el tema, pues ya sabemos, de Rubén Rocha Moya, del alcalde de Culiacán, y de otros funcionarios y exfuncionarios señalados por Estados Unidos de tener nexos con el cártel de Sinaloa. Bueno, cuando regresemos le damos esta información, por supuesto, gracias a quienes nos acompañaron de 7 a 8 de la mañana a través de la televisión. Gracias, nos vemos mañana y continuamos juntos hasta las 10 de la mañana en todas las plataformas de Grupo Fórmula y todas las estaciones de radio en la República. El corte y regresamos.
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0: 8 de la mañana, saludamos a todas las personas que a partir de este momento se suman a nuestro programa a través de Telefórmula. Para quienes están aquí con nosotros desde las 7 de la mañana en Radio Fórmula, en distintas plataformas, en la página digital de Grupo Fórmula, en YouTube, a todos ellos de nueva cuenta, buenos días, Deyanira. Buen día.
1: Buenos días, Ciro. Vamos con un resumen de la información. A las 11 de la mañana, hora de la Ciudad de México, el Gabinete de Seguridad ofrecerá una conferencia de prensa en Culiacán, Sinaloa. La conferencia se dará después de que la presidenta Sheinbaum fije una postura en la mañanera sobre la licencia temporal que pidió el viernes el gobernador Rubén Rocha Moya. Estoy en un punto devastador que jamás imaginé. Mañana se cumplen 7 meses de la desaparición de mi hijo y a pesar de todos los cambios en el gobierno de Sinaloa, la gobernadora interina Geraldine Bonilla tiene que llamar a rendir cuentas a todos los responsables. Aseguró por la mañana Brenda Valenzuela, madre de Carlos Emilio Galván, desaparecido en el bar Terraza Valentinos. Agregó que no saben nada del paradero del exsecretario de Economía de Sinaloa, quien era copropietario del bar donde desapareció su hijo. En abril, la aprobación de la presidenta Claudia Sheinbaum se ubicó en 68%, la más baja desde el inicio de su sexenio, de acuerdo con la encuesta difundida esta mañana por el periódico El Financiero. 32% de los entrevistados desaprueba a la presidenta. 132 personas fueron asesinadas en México durante el fin de semana, de acuerdo con cifras preliminares publicadas esta madrugada por la Secretaría de Seguridad y Protección Ciudadana. Los estados más violentos entre viernes y domingo fueron Sinaloa, donde se registraron 15 homicidios dolosos, y Oaxaca, donde las autoridades reportaron 11 asesinatos. Y en estos momentos, el dólar interbancario se cotiza en 17 pesos con 43 centavos.
0: Sofía.
2: Ya habló la consejera jurídica Luisa María Alcalde allá en Palacio Nacional. De entrada le agradece a la presidenta Sheinbaum el haberla invitado a este movimiento de transformación. Y después hace una explicación jurídica sobre la extradición, sobre la solicitud de detención provisional con fines de extradición, y finalmente termina diciendo prácticamente lo mismo que dijo la Fiscalía General de la República el viernes, al decir que no hay elementos de prueba que marquen la urgencia de detener al gobernador. Pero hace unas consideraciones finales en las que dice que la Fiscalía General de la República no ha prejuzgado respecto a si se cometió un delito o no. No ha prejuzgado respecto a si procede o no una solicitud de detención provisional y que simplemente ha emitido la opinión a la Secretaría de Relaciones Exteriores requiriente diciendo que no hay elementos, que no han aportado elementos y que le piden esta opinión a la autoridad de Estados Unidos y el tema de la confidencialidad. Eso es un poco lo que dice Luisa María Alcalde en su intervención allá en Palacio Nacional y empieza ya la presidenta Sheinbaum a hablar sobre
0: escuchemos, sobre este aunque tema. Sea un minuto antes de ir al corte.
3: Como saben, el gobernador Rocha pidió licencia el sábado, si no mal no me equivoco. Y el viernes en la noche y el sábado se nombró a una gobernadora interina por parte del Congreso, como establece la Constitución de Sinaloa. Instruí al Gabinete de Seguridad, tanto al Secretario de Seguridad, al General Secretario y al Almirante Secretario, que asistan al Estado de Sinaloa para reunirse con la gobernadora interina y poder explicarle cuál es el proceso de coordinación.
0: Vamos a tener que hacer un corte. Al regresar escuchamos toda esta parte de la presidenta Sheinbaum. Pero Manuel, por lo pronto, dos respuestas. Uno, el Gabinete de Seguridad va hoy a Culiacán a reunirse con la gobernadora. Dos, no hay acción de la Fiscalía General de la República contra Rubén Rocha todavía. Volvemos.
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28: El dirigente del Partido Acción Nacional en Durango, Mario Salazar, destacó su postura respecto a la denuncia formal emitida por el gobierno de Estados Unidos en contra del gobernador del estado de Sinaloa, esto en relación con el crimen organizado. Mencionó que esto refleja que Morena no se encuentra del lado de los ciudadanos. El presidente de la Cámara Mexicana de la Industria de la Construcción, CEMIC, en Durango, Iram Ciseña, mencionó que se mantiene muy pendiente respecto al material de construcción que ha sido distribuido, particularmente por la venta de cemento de mala calidad que ha sido adulterado. La directora del DIF municipal, María Elena González Rivera, informó que ante la presencia de menores de edad realizando actividades económicas en vía pública, se inicia con una investigación para dialogar con los padres de familia a fin de determinar si es necesario brindar apoyo especializado.
29: Que se hace desde el momento en que los vemos en la calle, que están vendiendo algún producto, que muchas de las veces ustedes amablemente nos hacen el reporte, se hace todo un proceso. Primero se platica con ellos, se ve si tienen familia, en dónde viven. Posteriormente se empieza a hablar con los padres, se les invita a ser parte de este programa y se les empieza a dar un seguimiento.
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5: Leiva por la mañana.
0: 8-9, ¿en qué nos quedamos, Sofía?
2: Nos quedamos en lo que estaba diciendo la presidenta sobre Sinaloa. Podemos seguir escuchando.
30: Pues que sepa el pueblo de Sinaloa que mantenemos todas las fuerzas federales y que vamos a fortalecer la coordinación con la gobernadora interina. Es muy importante que frente a este cambio de gobierno que se dio en Sinaloa, pues el Gabinete de Seguridad Federal esté presente y fortalezca las actividades de coordinación y siempre de ayuda y protección al pueblo de Sinaloa.
31: ¿Hubo alguna solicitud de parte del ahora es gobernador con licencia de mantener seguridad en su entorno para evitar cualquier cosa que le pueda suceder a él?
30: Sí, normalmente en estos casos, como en cualquier otro, sea para un gobernador con licencia, de cualquier estado de la República, de cualquier entidad, un diputado, un senador, incluso un ciudadano que tenga alguna consideración de riesgo de su persona, solicita a la Guardia Nacional o al Gabinete de Seguridad apoyo en su seguridad. Se hace un análisis de riesgo y sobre eso se fortalece, se da o no seguridad. Y en este momento, pues, tiene la seguridad dada la condición que estableció el propio gabinete.
31: Gracias. Y respecto a lo que comentaba la consejera jurídica, ¿este proceso cuánto tiempo podría tardar? Es decir, la FGR le informa a la Secretaría de Relaciones que se requiere más información de elementos de prueba en contra del exgobernador. Eso se envía a su vez a la Corte, entiendo que a la misma Corte del Sur de Nueva York.
30: Es el Departamento de Justicia.
31: Departamento de Justicia. ¿Cuánto tiempo tarda esta solicitud? Es decir, ¿hay algún plazo perentorio para que se entreguen esas pruebas y se pueda continuar con el proceso? ¿O es un tiempo abierto para esto?
1: No existe como tal un plazo definido, es decir, se podría optar por dos vías.
0: Entra,
1: una vez que se requiere esta
0: información, María Alcalde.
1: A
0: ver, vamos a escucharla.
1: Información para acreditar la urgencia, si es que se sigue solicitando la detención provisional conforme al artículo 11, o se podría optar también por mandar la solicitud formal de extradición. En caso de que se determinara mandar la solicitud formal de extradición, como vimos en la lámina, se requieren los elementos probatorios respecto ya de los hechos, no de la urgencia, sino ya de la probable responsabilidad sobre los hechos cometidos. Entonces, no existe un plazo como tal, pueden presentarlo en cualquier momento.
31: Gracias. Y, presidenta, nada más insistiendo un poco, ¿usted tiene pensado ir a Sinaloa en los próximos días?
30: En estos días no, pero no por alguna razón en particular. Tenemos un programa de trabajo. Este fin de semana que viene vamos a Sonora. Nos vamos a quedar los 3 días en Sonora. Vamos a darle seguimiento a los planes de justicia de los pueblos originarios. Vamos a inaugurar hospitales. Vamos a informar sobre las obras carreteras que tenemos en Sonora y también sobre obras de agua en Sonora. Entonces vamos para allá.
31: Gracias. En otro tema, segundo tema. Ayer tomó protesta Ariadna Montiel como presidenta del Partido Morena. Luisa María estuvo hasta hace unas horas frente al partido. En su discurso en su primer discurso como presidenta del partido, hizo mucho hincapié en que no se va a aceptar en el futuro cualquier conducta de corrupción de parte de los integrantes, e hizo hincapié en aquellos que van a buscar alguna candidatura, que incluso si ganaran la encuesta, estuvieran al frente de las encuestas en cada uno de los estados donde va a haber elección, y se comprueba que incurrió en actos de corrupción, no tendrían la candidatura. El discurso de Ariadna rondó en torno a la corrupción, presidenta, con estos ejemplos que se dan. Entiendo que hay filtros que se establecieron para las candidaturas durante el periodo de Luisa María al frente del partido. Pero pareciera que sí se reconoce implícitamente que hay corrupción dentro de Morena, presidenta. ¿Usted tendría alguna opinión acerca de ello?
30: A partir de esta solicitud de una oficina, porque hay que ponerlo así, del Departamento de Justicia de Estados Unidos, de la detención provisional con fines de extradición de 10 ciudadanos mexicanos, entre ellos el gobernador con licencia hoy, Rubén Rocha, el alcalde de Culiacán, que también solicitó licencia, el senador por el estado de Sinaloa y otras 7 personas. Se viene una campaña en los medios, en las redes, promovida principalmente por algunos medios que siempre van a hablar mal de nosotros y de la derecha mexicana, de los adversarios políticos. Hay que poner todo como fue la semana pasada. Vamos a hacer un recuento. O semana y media. Hay un accidente de personas en Chihuahua y se conoce a partir de este accidente que hay dos ciudadanos de Estados Unidos que participaron en un operativo de la Fiscalía del Estado de Chihuahua. A partir de ahí, nosotros decimos, se está violando la ley, la Constitución y los acuerdos o el entendimiento que tenemos con el gobierno de Estados Unidos. Primera situación. Después viene una solicitud de una oficina del Departamento de Justicia de Estados Unidos a 10 ciudadanos mexicanos. Y los comentócratas y los medios, no todos, algunos, y la derecha internacional, el gobierno de México tiene nexos con el narcotráfico, como lo habíamos dicho desde hace tiempo. ¿Qué hacemos nosotros? ¿Cómo marca la ley? En el caso de Chihuahua, decimos a la Fiscalía que se revise si hay una violación a la Constitución o a las leyes. En el caso de Sinaloa, lo mismo. Le digo a la Secretaría de Relaciones Exteriores, pide opinión de la Fiscalía General de la República para ver si hay pruebas de la urgencia de una detención provisional. Misma actuación del gobierno de México. Ah, pero se viene esta campaña. Yo lo he dicho siempre, nosotros no protegemos a nadie. Nuestro movimiento llegó al poder con una consigna muy clara: acabar con el régimen de corrupción y privilegios. Y hasta ahora, si no hubiéramos acabado con la corrupción del pasado, no tendríamos los programas de bienestar. ¿Cómo explica el pueblo de
0: bueno,
30: México?
0: Bueno, vamos a tener que hacer una pausa. Después recuperaremos lo más relevante, lo que está diciendo la presidenta Sheinbaum. El problema, y pues es difícil argumentar lo que está diciendo la presidenta Sheinbaum de cómo procesalmente ha actuado el gobierno mexicano, es correcto. El problema es que la presidenta Sheinbaum dice: nosotros no estamos aquí para proteger a nadie, y es muy probable que su gobierno no esté protegiendo a nadie. Por los hechos, por lo que estamos viendo con Rubén Rocha, es muy probable que sea así. Pero el problema es que siempre hablan en plural. Dicen, nosotros llegamos al poder con la consigna de no proteger a nadie. Pues el señor que gobernó el país en los últimos, del 2018 al 2024, y que hoy vive escondido y que no puede salir de su casa. Él decía todos los días, nosotros no somos tapadera de nadie. Por supuesto, fue tapadera de todos estos que hoy están perseguidos y que hoy están escondidos. El gobierno de la 4T, el de López Obrador, fue su tapadera. Y luego dice la presidenta, se vino una campaña con todo esto. Pues seguramente se vino una campaña, muchas críticas, pero lo cierto es que Rubén Rocha tuvo que dejar el gobierno de Sinaloa. Rubén Rocha no hubiera dejado el gobierno de Sinaloa por una campaña. Si ese fuera el caso, lo hubiera dejado hace año y medio o más. Los hechos. Vamos a pausa, 8:20, volvemos.
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32: Continuamos con Ciro Gómez Leyva por la mañana.
0: ¿Qué más dijo la presidenta mientras estábamos en corte, Sofía?
2: Siguió la presidenta con este tema de la recaudación que se ha dado, después presentó las cifras de homicidios, la tendencia hacia la baja, dice la presidenta, y dice que si ellos estuvieran coludidos o que si se permitiera la corrupción, no se podría explicar todo lo que ha hecho la Cuarta Transformación desde que llegaron, y puso como ejemplo el caso del alcalde de Tequila, dice, es un alcalde de nuestro movimiento o de Morena que fue detenido, dice que se detuvo a su hermano recientemente, habla de la operación Enjambre, donde se han detenido a muchos alcaldes y funcionarios de gobierno, para decir básicamente que sí están combatiendo estos temas.
0: Bueno, y pues sí, también discutible, ¿no? Que hubo un cambio radical en la estrategia para enfrentar a los grupos criminales y que ha estado desde el primer día el trabajo del Gabinete de Seguridad con Omar García Harfuch, con General Trevilla, con el almirante Morales, con la Guardia Nacional, ahí han estado Eso también es cierto, ¿no? El problema es cuando se mezcla presente y pasado, Manuel. Y cuando dice la presidenta, nosotros no protegemos a nadie, y es probable que no protejan a nadie. Tampoco tenían muchas ganas, ¿no?, de molestar a gente como Rubén Rocha, ¿no? Pero cuando recuerdas el "no somos tapadera de nadie" del movimiento con López Obrador, dices, pues, no es lo mismo, ¿no? O es muy difícil afirmar que no protegen a nadie cuando entre 2018 y 2024 no solo fueron tapadera, sino que le abrieron el país, le entregaron el país a los grupos, o grandes zonas del país, a los grupos criminales. Manuel.
1: Es correcto, Ciro, porque además, pues, no todo está absolutamente documentado, ¿no? Ahí está claramente documentado cómo López Obrador, en las acciones que además hace la presidenta de la República, Claudia Sheinbaum, en los operativos va avanzando justamente en los espacios donde se dio el terreno, donde se dio el espacio de seguridad, supuestamente, la pasada administración, Ciro. Y entendemos que sea complicado luego para la presidenta hacer una diferenciación, ¿no? Pero fíjate cómo ya desapareció ahorita el tema de Genaro García Luna, ¿no? Pues ya tienes tus narcos, entonces ahorita el tema de García Luna, a lo mejor no es conveniente meterlo, ¿no? Decía la presidenta todavía hace como 2-3 semanas, ellos tienen su narcogobierno, pues, ¿y qué es lo de Sinaloa, Ciro? ¿Y qué es lo de Sinaloa?
0: Por lo pronto. ¿No?
1: Por lo pronto.
0: Sinaloa, y vete tú a saber qué más siga. Bueno, ¿ya cambió de tema la presidenta?
2: Sí. Le preguntan brevemente sobre Chihuahua y la presidenta insiste en que el secretario de Seguridad le informó a la gobernadora Maru Campos sobre lo que dice la Ley de Seguridad y la Constitución. La gobernadora no dio más información de la que se conoce públicamente y la Fiscalía General de la República está investigando, simplemente.
0: Bueno, y creo que la gran nota de esta mañana, ya más allá de todas las el simbolismo político de la manifestación de la presidenta, es que hasta este momento el Ministerio Público Federal, la Fiscalía General de la República, no ha presentado ante un juez ninguna carpeta en contra del señor Rubén Rocha, Manuel.
1: No lo ha presentado.
0: Creo que esa es la nota.
1: No.
0: Como hecho, esa es la nota de la mañana.
1: Es correcto, sí, no la ha presentado, no la ha presentado hasta este momento. Decirte, Ciro, también que el tema pues está presente en los Estados Unidos, hoy ha llegado el New York Times, ha precisamente llegado.
0: ¿Qué tema?
1: Sí, nuestro compañero Arturo Ángel nos hace notar precisamente que el escándalo de corrupción y nexos con el narcotráfico del gobernador de Sinaloa, Rubén Rocha, recibe hoy llamado en portada y página completa en el Times. ¿Tú ya lo revisaste, Moisés?
16: Sí.
1: Y efectivamente dice escándalo de corrupción en México.
16: Dice, Estados Unidos detonó un escándalo de corrupción en México que sacude a México. Buenos días, Ciro. Buenos días, Manuel. Dice, los cargos de Estados Unidos contra un gobernador mexicano detonaron una bomba política en México. Ando dominado la conversación nacional y han dividido en gran medida al país. Es un artículo que escribe Jack Nicas, publicado ayer, que lleva hoy justamente el New York Times en primera plana impreso y en páginas dentro. Dice, si se hubiera realizado apuestas sobre qué político mexicano estaba confabulado con los cárteles, el favorito podría haber sido Rubén Rocha Moya. A Rocha, de 76 años, gobernador de Sinaloa, lo han seguido durante mucho tiempo acusaciones de proteger a la organización criminal dominante de su estado, el Cártel de Sinaloa, un prolífico proveedor de fentanilo y despiadado generador de violencia. Esas acusaciones alcanzaron su punto álgido en 2024, cuando las autoridades estadounidenses arrestaron al cofundador del cártel, quien luego dijo que creía que se dirigía a reunirse con Rocha. Sin embargo, en lugar de investigar, los dirigentes mexicanos se apresuraron a salir en defensa de Rocha. El presidente en ese momento, Andrés Manuel López Obrador, y la presidenta electa, Claudia Sheinbaum, cerraron filas rápidamente en torno a Rocha en un escenario en Sinaloa. Vengo a comprometerme a seguir luchando junto a ustedes, dijo Sheinbaum. Esa promesa acaba de complicarse mucho más. El miércoles, los fiscales estadounidenses hicieron pública una acusación formal que dio fuerza a los años de señalamiento contra Rocha. En ella se describía un panorama de años de convivencia entre el cártel de Sinaloa, Rocha, y otros 9 funcionarios y exfuncionarios de Sinaloa, en el que los líderes del cártel proveían sobornos y votos a cambio de impunidad. Los cargos detonaron una bomba política en México, han dominado la conversación nacional y han dividido en gran medida al país en dos bandos. los que se alegraron de ver consecuencias por lo que consideraban una corrupción endémica en México y los que sintieron y los que se sintieron repugnados por lo que consideraron una intervención ilegal de Estados Unidos. Rocha negó los cargos y los calificó de estratagema de Estados Unidos para socavar a Morena, el partido político de izquierda al que Sheinbaum pertenece. Luego, el viernes por la noche, anunció abruptamente que dejaría temporalmente su cargo para centrarse en su defensa. Para Sheinbaum, el momento le planteó una crisis o una oportunidad. ¿Podría utilizar la acusación como un punto de inflexión para tomar medidas enérgicas contra la corrupción? ¿O los dirigentes mexicanos han hecho a menudo en el pasado cerrar filas ante las acusaciones de su vecino del norte?
0: Pues veremos. Eso entonces hoy en el New York Times y dices que en primera plana.
16: En primera plana, Ciro, en la parte inferior. En
0: Llamado en portada.
1: Ciro, y plana portada completa y al interior,
0: completa,
1: ¿eh?
0: Completa. Correcto. En la edición impresa. Bueno. Muy bien. Gracias, Moisés. Vamos a regresar con el tema de la guerra del Medio Oriente. Vamos a volver a hablar en unos momentos con el embajador de la República Islámica de Irán en México. Pero antes de la pausa, Sofía, ¿algo en Palacio Nacional?
2: No, está hablando la presidenta sobre la relación con Estados Unidos en términos generales, el tema de migración, el tema de la cooperación, pero sin entrar mucho en el detalle. Ya le pidieron tanto a la secretaria del Bienestar como a la consejera jurídica que hablen un poco de cómo viene la nueva, o cómo van a trabajar con la presidenta ahora en estos nuevos encargos, pero nada más en eso ha estado.
0: Bueno, pues seguramente Presidencia de la República habría deseado estar con otra narrativa, como se dice ahora, desde el miércoles, pero pues imposible, ¿no? Miércoles, jueves, viernes, hoy, pues el tema dominante es uno, y es Sinaloa, es Rubén Rocha, y es el grupo de funcionarios, servidores públicos de Sinaloa, que hoy están contra la pared, los que decían no hay nada de qué preocuparse. No sabemos en dónde están. Uno de ellos está pues escondido desde el viernes, que es Rubén Rocha. Otro, el senador Isunza, dice que va a estar en la sesión permanente del Congreso el miércoles. Veremos si aparece. ¿Sabes algo del alcalde de Culiacán?
1: Nada, Ciro, tampoco. Otro hombre desaparecido. Nada. Otro desaparecido, Ciro. Más los otros siete.
0: Más los que no los ubicamos, pero pues por lo pronto ahí tienes 10 sinaloenses en fuga. Artífices de acuerdo con la justicia de Estados Unidos. De eso que muchos llaman el narcogobierno en esa entidad. Hoy, por cierto, también sobre el tema, sobre el concepto narcogobierno, hay un muy buen texto en Milenio de Ana María Ola Buenaga, ¿no? Y con un gran primer párrafo, dice, el gran logro, por fin, un gran logro de la oposición política mexicana, el haber dejado el término narcogobierno. Ese es el mayor logro que ha hecho esta oposición política. Y pues sí, en estos, así parece, a juzgar por los hechos de los últimos días, por la reacción de Estados Unidos. Y ante eso, yo siento que el gobierno mexicano está cambiando está ajustando su estrategia, ¿no?, para enfrentar esta situación. Creo yo, Manuel, de la soberanía ultranza de la que se hablaba el martes y miércoles a lo que se está diciendo hoy.
1: ¿Qué cosa? Bueno, pues eso, Ciro, vamos a pausa. Ya comentaremos un poquito más adelante, Ciro, pero en el aeropuerto de la Ciudad de México, Terminal 2, a partir de las 8 de la mañana, se han reabierto pisos 1 y 2 del estacionamiento. Piso 1 y 2, más el 3 y 4 que ya se había abierto, Ciro, el estacionamiento Terminal 2 ya está trabajando al 100%. Pausa, volvemos.
0: Qué bueno, volvemos.
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35: El océano más cálido del mundo es el Océano Índico, debido a su ubicación tropical.
36: Una vuelta al mundo.
37: Tailandia es un país del sudeste asiático que cuenta con una superficie de 513.120 kilómetros cuadrados, donde habitan más de 71 millones de personas. Su moneda oficial es el baht tailandés. Este país es conocido por sus playas tropicales, ruinas y templos.
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39: Autoridades capitalinas detuvieron a Raimundo N. y Félix N., presuntos integrantes del grupo delictivo Los Diablitos, vinculados con ataques de violencia en la Ciudad de México. Los detenidos son acusados de homicidio calificado y tentativa de homicidio en la Miguel Hidalgo. El gobierno de Nayarit informó que el incendio forestal registrado en el cerro El Vigía del municipio de La Yesca ha consumido 6.000 hectáreas de vegetación. Detalló que han desplegado por lo menos 100 brigadistas y un avión de la Fuerza Aérea para sofocar el incendio. De acuerdo con autoridades de Apodaca, Nuevo León, un trabajador encargado de la construcción de la línea 6 del metro en el estado falleció al sufrir un accidente laboral. La víctima fue aplastada por vigas de acero que se encontraban en una grúa. 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
32: Continuamos con Ciro Gómez Leyva por la mañana.
0: Moisés, la guerra en Oriente Medio.
16: Ciro, justamente el viernes nos despedíamos del programa informando que Irán había enviado un plan de paz a Estados Unidos para poner fin a las hostilidades en Medio Oriente. Este plan fue rechazado por el presidente Trump, calificándolo de incongruente, Y por su parte, Estados Unidos, ya que calificó este plan de inviable, envió su propia propuesta de 14 puntos a Irán para poner fin a la guerra en Medio Oriente. Se informa que el Ministerio de Exteriores de Irán está analizando la información y el contenido de este plan para ver si puede ser aceptado o no. Recordemos que la discusión se basa específicamente en el plan nuclear de Irán, si es que Irán puede continuar con sus progresiones nucleares o deben detenerlo. Ciro, y en esta mañana se informa que el plan de libertad de Donald Trump, el proyecto libertad de Donald Trump en el estrecho Hormuz, entró en vigor. Dicen las fuerzas estadounidenses del Centro de Inteligencia que dos barcos ya lograron transitar el estrecho Hormuz para que continúen con sus viajes. Irán, por su parte, ha negado esta información. Se mantiene en que ningún barco ha abandonado justamente el estrecho de Hormuz, y en eso se basa la información ahorita, Ciro. Se reportó también la explosión de un barco coreano justamente en el estrecho de Hormuz como parte de este intercambio de información de Estados Unidos, que dice que ya salieron barcos, y de Irán, que dice que no, que siguen controlando el estrecho de Hormuz. Y justamente, Ciro, por eso vamos a hablar con el embajador de Irán en México, con Abulfaz Pasanideh. Buenos días, embajador.
1: Hola, sí,
0: embajador,
1: días.
0: Gusto en saludarlo de nueva cuenta. Buenos días.
1: Muchas gracias para nosotros.
0: Buenos días. Y buenos días también a Amir, el traductor. Qué gusto, Amir. Buen día.
1: Muchas gracias. Muy amable.
0: Antes que nada, primera pregunta. ¿Hay o no hay en este momento, esta mañana tiempo de México, hay negociaciones por parte de Irán con el gobierno de Estados Unidos?
1: الان ساعت همین الان مکزیک شما با آمریکا دارید مذاکره انجام میدید یا نه؟
2: ما هیچ مذاکره با آمریکا نداریم.
1: Bueno, nosotros no vamos a hacer ninguna negociación con Estados Unidos.
2: ما یه طرحی داشتیم به اونا دادیم، اونا باز ما برگردوندن این طرحا داره مبادله میشه.
1: Nosotros hemos tenido un plan, se los hemos transmitido a ellos y ellos nos están respondiendo con otros planes que ellos están disp-

0: en el convenio, se tiene que hacer la negociación.
1: ولی امریکایی ها دعوی کردن وزیر قولشون زدن.
0: Pero desafortunadamente los estadounidenses no cumplieron con el compromiso que habían dado.
1: دلیل اینی که مذاکرات به نتیجه نمیرسه اینه که از ما تسلیم به قید و شرط میخوان.
0: Una de las razones que estas negociaciones no puede llegar a una conclusión y a un resultado es porque Estados Unidos está pidiendo a Irán que se rinda sin ninguna condición.
1: یعنی چیزی رو که تو جنگ به دست نیوردن میخوان از طریق مذاکره به دست.
0: Los estadounidenses quieren obviamente recibir y ganar lo que no ganaron en la guerra en las negociaciones.
1: Gracias.
0: Gracias.
2: Moisés, ¿quién mantiene en estos momentos, embajador Amir, control del estrecho Hormuz? Se dice que el proyecto Libertad de Donald Trump, sumado al bloqueo que lleva ya un par de semanas, dice Estados Unidos que ellos controlan el estrecho Hormuz y que las embarcaciones han empezado a fluir justamente por ahí. Pero por su parte, el Ministerio de Exteriores de Irán ha dicho que ellos todavía mantienen el control del estrecho Hormuz e informan, desmintiendo la información de Estados Unidos, que ningún barco ha logrado salir del estrecho Hormuz. ¿Cómo está la situación en estos momentos en la zona?
1: ایران بدون شک ایران داره کنترل میکنه تنگه هرمز.
0: Obviamente sin ninguna duda Irán está controlando el estrecho de Hormuz.
1: و چند حدود 5 6 ساعت قبل در حقیقت یک ناوشکن آمریکایی تلاش داشت بیاد که دو تا در حقیقت به سمتش
0: Hace unas horas, al parecer, dos buques de Estados Unidos, dos buques militares, trataron de pues acercarse, pero Irán lanzó unos misiles y pues ellos tuvieron que correr. Y esto es mentira. Aún todavía no se ha cruzado ningún barco.
1: البته ما یه هفته قبل به امریکایی‌ها پیشنهاد کردیم که بیاین شما تعهد بدید حمله نکنید ما هم کامل باز می‌کنیم تنگه هرمز.
0: Pero nosotros hace semanas habíamos dicho a los estadounidenses que ustedes comprométanse que no van a atacar y nosotros vamos a reabrir nuevamente el estrecho.
1: اینو نفذید دکتر.
0: Que pues obviamente esto no lo aceptan.
1: ما تنگه هرمز هم آبهای سرزمینی ماست طبیعتاً در شرایطی که محاصره باشیم اجازه نمی‌دیم امریکا سوء استفاده کنه.
0: Y el estrecho de Hormuz obviamente son fronteras marítimas de nosotros y si se está haciendo un cerco, una retención a Irán, es obvio que nosotros no vamos a dar permiso que pasen los barcos.
3: Pues con una situación así parece que nos perfilamos a un conflicto de larga duración, embajador.
0: Sí, puede ser. Y bueno, obviamente son ellos quienes están amenazando para que Irán haga marcha atrás. Pero Irán ha respondido que nosotros tenemos mucho poder para poder resistir y en este caso no nos preocupamos para de que se prolongue esta guerra.
3: ¿No les preocupa que se prolongue esta guerra?
1: No, no.
0: Todos los armamentos que Irán tiene son construidos y desarrollados en Irán.
1: ما از روزی که از 28 فوریه تا الان همه شبها مردم ایران تو خیابونا دارن از نظام حمایت میکنن.
0: Desde el día 28 de febrero hasta el día de hoy estamos viendo que la gente de Irán, la nación iraní está saliendo a las calles consignado y apoyando al gobierno de Irán.
1: یک نفر تا حالا تجمع نکرده بگه جنگ رو تموم کنید. همه دارن میگن مراقب باشید که صلح از موضع ذلت نکنید.
0: Hasta el día de hoy no hemos visto ninguna manifestación de que Irán tiene que terminar esta guerra, sino es al revés. Nuestra nación está haciendo manifestaciones y está pidiendo al gobierno que no nos dejemos de engañar nuevamente con los engaños que siempre hace Estados Unidos en sus negociaciones. Pero desde cuando los estadounidenses quieran hacer una paz, nosotros estamos dispuestos y aplaudimos para que se pueda hacer esta paz permanente. Y yo creo que nosotros queremos de que resistir tiene un pago menos de que nos rindamos sin ninguna condición.
1: Gracias.
0: Gracias.
3: Pues muchas gracias, embajador. Y en medio de todo esto, todo indica que la selección de fútbol de Irán sí jugará el Mundial y jugará en territorio de Estados Unidos. Todo indica que así será, embajador.
0: Sí, sí, sí van a venir al Mundial nuestros jugadores. Pero nosotros estamos exactamente analizando la situación, desafortunadamente con esto.

0: los más recuerdos que tenemos por parte de Estados Unidos. Puede ser que al final hagan algún daño o en este caso no les permitan entrar, pero nuestros jugadores y nuestra selección está serio para poder entrar al Mundial.
1: ولی ما جدی هستیم، داریم تمرین میکنن و بازی های مقدماتیشون و مسابقاتی که پیشونی کردن رو دارن انجام میدن.
0: Nosotros estamos actuando de manera muy seria en este asunto. Nuestros jugadores están entrenando. De hecho, están haciendo sus juegos, que son, de hecho, juegos principales antes del Mundial.
2: Bueno, pues muchas gracias por
1: Muchas
2: tercera
1: gracias.
2: ocasión, por
0: Gracias.
2: la información que nos ha dado en estas entrevistas. Gracias,
0: Para
2: embajador,
0: nosotros es
2: y
0: un honor.
2: muchas
0: Muchas
2: gracias, Amir.
0: Muchas
2: Muchas
0: gracias.
2: gracias.
0: Muy amable. Gracias.
1: Muy amable. Muchas gracias.
2: Gracias, gracias.
0: Gracias.
2: Buenos días, Moisés, Manuel.
3: Sí, Ciro, como lo comenta el embajador, me parece que la discusión principal entre las negociaciones de Estados Unidos e Irán radican justamente en el proyecto nuclear de Irán. Es la principal, es el principal impedimento para que se haya logrado firmar la paz. Y si no se ha logrado ya con tres acuerdos intercambiados, dos de Estados Unidos y uno de Irán, como lo dice el embajador, este podría volver a reanudar el conflicto y que se mantenga como un conflicto de larga duración. Hay que recordar que hoy es el día 66 de guerra. Ya
0: De
3: llevamos un
0: acuerdo.
3: mes sin el lanzamiento de ningún misil. Aproximadamente desde el 8 de abril hasta hoy no ha habido intercambio balístico, pero estamos en el día 66 de guerra y si las negociaciones no son prolíficas entre Irán y Estados Unidos, se puede pronosticar que va a ser un conflicto Ciro de larga duración.
2: Pues, si me dijeras qué fue lo más noticioso, lo noticioso que nos dijo el embajador, uno a pregunta expresa es, no hay ninguna negociación con Estados Unidos.
4: Ninguna,
3: correcto.
2: Lo dice un representante del
4: Del
2: gobierno
4: gobierno
2: de
4: de
2: Irán.
4: Israel, de Irán,
2: Y
4: perdón.
2: no, supongo que no está improvisando a una respuesta. Entonces, el gobierno de Irán dice ante este infinito envío de mensajes en redes sociales de Donald Trump diciendo que la negociación, que no hay con quién negociar, que ya están negociando, que ya van a volver a negociar. El gobierno de Irán dice aquí por la mañana, no hay ninguna negociación. Dos, este puede ser un conflicto de larga duración y lo vamos a soportar. Tres, no hay ninguna manifestación hoy en Irán pidiendo que termine el conflicto. Punto. Lo demás que se diga lo que se quiera, Manuel.
4: Es correcto, Ciro. Adicional, en todo caso, que sin ninguna duda, cuando le preguntan sobre de quién es el control del estrecho de Hormuz, dice, pues por supuesto que de Irán, de nadie más, Ciro, ¿no? Que es algo que también el fin de semana mucho movió el presidente Trump en el sentido de que había barcos atorados y que ellos iban a poner ahí un programa especial para
3: El
4: que
3: proyecto
4: pasara, ¿no?
3: Libertad,
4: El
3: lo llamó.
4: proyecto Libertad, así lo llamó, pero pues que no, Ciro, ¿eh? En
2: Ojo,
4: control
2: ante
4: de
2: el
4: Irán.
2: discurso de Trump de Irán está derrotada,
4: Así es.
2: nada más están ganando tiempo, no hay con quién negociar, las negociaciones no avanzan porque es tal el descontrol en la autoridad de Irán que no hay con quién negociar. Y tres, el estrecho de Hormuz, en el estrecho de Hormuz mandamos y decidimos nosotros. Hoy aquí, por la mañana, un representante, el representante del país, de Irán, en el país vecino de Estados Unidos. El embajador de Irán en México dice, no estamos negociando, no tenemos problema. Bueno, no dijo, no tenemos problema. Este puede ser un conflicto de larga duración. Lo acaba de decir aquí por la mañana el embajador Pasandide.
4: Pasandide.
2: Bueno, ¿qué más sobre este o sobre otros temas, Sofía?
5: Sobre otros temas, Palacio Nacional. La presidenta habla de su gira el fin de semana en Palenque. Dice la presidenta que fue a Palenque porque era una obra muy importante la que estaba inaugurando y que todos los comentócratas dicen que fue a pedirle línea al presidente López Obrador. Dice la presidenta, para empezar, no tendría nada de malo que yo me reuniera con el expresidente, con el presidente López Obrador, porque así dice ella, pero no me reuní, dice la presidenta. Todos esos que dicen que recibo línea, pues es un comentario que tiene misoginia, como si la presidenta no pudiera tomar decisiones. Y en eso está la presidenta, en que es defensa de la soberanía, en que ahora todos se creen jueces, dice la presidenta, y lo que hay que pedir son pruebas de parte de Estados Unidos.
2: Bueno, y sería bueno ahí, como hacemos en el programa, ¿no? Cuando alguien dice, todos los políticos aseguran, nosotros decimos, todos los políticos, todos, todos. Aquí la presidenta dice, todos los comentócratas, todos, todos. Dicen que iba a ir a recibir línea. Para que yo leí. No leo a todos, pero a los que leí. No recuerdo a ninguno que lo haya dicho. Yo más bien, si tuviera oportunidad de hacerle una pregunta a la presidenta, le diría, ¿y por qué no se reunió con López Obrador? De quien habla también, y ayer le echaron porras, bueno, no echaron porras, pero cuando menos hablaron bien, como tienen que hacerlo en el Congreso Morena, ¿por qué se fue a Palenque y no se reunió con él, así fuera a tomarse un cafecito rápido? Y también la pregunta la haría del otro lado, ¿y por qué López Obrador no salió de su encierro a saludar a la presidenta Sheinbaum? Nos van a decir, es que ustedes no entienden la política, es que ustedes juegan damas chinas, no juegan ajedrez. Sí, sí, cómo no. Pues que sigue en su encierro, pasa por ahí la presidenta y el tipo está tan escondido, tan encerrado y yo creo tan atemorizado. Él nos va a decir que no, que está muy tranquilo, que está con pavos reales, que está escribiendo, reescribiendo la historia de México. ¿Por qué la presidenta no pasó a tomarse un café con López Obrador? Hombre, un cafecito, un saludo, una foto, ya me voy, ya. ¿Por qué López Obrador no salió o no estuvo en el evento de la presidenta Sheinbaum? ¿Porque él ya terminó su etapa como gobernante? Me refiero a un hecho de cortesía, de amabilidad, de buena vecindad. Ya llegaste aquí a las... Pues no. Yo haría esas dos preguntas. La presidenta Sheinbaum llegó a Palenque, hizo lo que tenía que hacer. Parece que le fue muy bien y de ahí se fue a otro lugar. El otro señor lleva más de año y medio escondido en su finca, de cuyo nombre no quiero acordarme. Manuel, vámonos a pausa.
6: A mí
2: no me acuerdo del nombre.
6: No, yo
2: tampoco. En un lugar de Palenque de cuyo nombre no quiero acordar,
6: Ciro, pero que está por allá, sí. Lejos.
2: Por allá lejos.
6: No sé, Ciro.
2: ¿Por qué no salió a saludar? ¿Por qué no salió a saludar? Porque la gente hubiera pensado que era un momento. Y siempre tienen un pretexto. Pero bueno, saludos allá a aquel lugar de Palenque de cuyo nombre mejor no acordarnos.
6: No nos acordamos.
2: ¿Vamos a pausa?
6: Vámonos a pausa, estamos por la mañana. Gracias por sus comentarios. @ Ciro Gómez L en nuestra cuenta de X, Facebook, Instagram y Thread Ciro Gómez Leiva, por X y por TikTok. @_fórmula, nuestro Facebook por Radio Fórmula, por Instagram y Threads Radio Fórmula MX, nuestro sitio para que nos visite, radiofórmula.com.mx. Estamos en nuestras cuentas de YouTube, ahí nos sigue Ciro Gómez Leiva Oficial, y por Grupo Fórmula, y también si nos quiere llamar al 55 52 79 22 91. Estamos por la mañana, hacemos una pausa, volvemos.
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10: El dirigente del Partido Acción Nacional en Durango, Mario Salazar, destacó su postura respecto a la denuncia formal emitida por el gobierno de Estados Unidos en contra del gobernador del estado de Sinaloa, esto en relación con el crimen organizado. Mencionó que esto refleja que Morena no se encuentra del lado de los ciudadanos. El presidente de la Cámara Mexicana de la Industria de la Construcción, CEMIC, en Durango, Iram Ciseña, mencionó que se mantiene muy pendiente respecto al material de construcción que ha sido distribuido, particularmente por la venta de cemento de mala calidad que ha sido adulterado. La directora del DIF municipal, María Elena González Rivera, informó que ante la presencia de menores de edad realizando actividades económicas en vía pública, se inicia con una investigación para dialogar con los padres de familia a fin de determinar si es necesario brindar apoyo especializado.
11: Que se hace desde el momento en que los vemos en la calle que están vendiendo algún producto, que muchas de las veces ustedes amablemente nos hacen el reporte, se hace todo un proceso. Primero se platica con ellos, se ve si tienen familia, en dónde viven. Posteriormente se empieza a hablar con los padres, se les invita a ser parte de este programa y se les empieza a dar un seguimiento.
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23: 9 de la mañana, Lourdes. Buenos días.
24: Hola, Ciro, buenos días. Esta es la información. No estamos aquí para proteger a nadie. Después de que se conoció la acusación de Estados Unidos contra el gobernador de Sinaloa, Rubén Rocha, y 9 funcionarios más, comenzó una campaña de críticas hacia nosotros, aseguró esta mañana la presidenta Sheinbaum. Dijo que es importante que ante el cambio de gobierno en Sinaloa, el gabinete de seguridad esté presente, siempre de ayuda y protección al pueblo de Sinaloa, y que por eso el gabinete se reunirá con la gobernadora interina Geraldine Bonilla. A las 11 de la mañana, hora de la Ciudad de México, el Gabinete de Seguridad ofrecerá una conferencia de prensa en Culiacán, Sinaloa. Irán no tiene ninguna negociación con el gobierno de Estados Unidos y a nosotros no nos preocupa que la guerra se prolongue porque Irán tiene mucho poder para resistir. En el país no hay ninguna manifestación que pida que se termine el conflicto, aseguró por la mañana el embajador de Irán en México, Abolfaz Pasandide. Afirmó que sin ninguna duda, Irán tiene el control del Estrecho de Hormuz. Estoy en un punto devastador que jamás imaginé. Mañana se cumplen 7 meses de la desaparición de mi hijo y a pesar de todos los cambios en el gobierno de Sinaloa, la gobernadora interina Geraldine Bonilla tiene que llamar a rendir cuentas a todos los responsables, aseguró por la mañana a Brenda Valenzuela, madre de Carlos Emilio Galván, desaparecido en el bar Terraza Valentinos. Agregó que no sabe nada del paradero del exsecretario de Economía de Sinaloa, quien era copropietario del bar donde desapareció su hijo. En abril, la aprobación de la presidenta Claudia Sheinbaum se ubicó en 68%, la más baja desde el inicio de su sexenio, de acuerdo con la encuesta difundida esta mañana por el periódico El Financiero. 32% de los entrevistados desaprueba a la presidenta. En estos momentos, el dólar interbancario se cotiza en 17 pesos con 45 centavos.
0: Felicitos, Trujillo. Qué gusto, buenos días. Felicitos allá en Culiacán.
1: Con el gusto de saludarte, Ciro. Pues así es, estamos a la espera precisamente de que se desarrolle esta conferencia de prensa que ha anunciado el Gabinete Nacional de Seguridad encabezado por Omar García Harfuch desde temprana hora, reforzado, que es una zona ya bastante segura, es la novena zona militar aquí en por la misma calzada del Colegio Militar enfrente del Hospital del Issste, donde se va a desarrollar. Se nos ha pedido a todos que vayamos ahora sí que caminando, no ingresar vehículos por cuestiones de seguridad, es una zona poco compleja ahí para el estacionamiento, y se ha reportado pues ya que han arribado pues por lo menos un avión, ¿no? De la Fuerza Aérea de la Guardia Nacional acá a Culiacán, es lo que ha llamado la atención. En este día en el que pues se habrá de conocer un poco más al respecto de este tema pues que ha llamado bastante la atención, ya hemos dado cuenta y seguramente tú ya lo diste, esta licencia que solicitó el gobernador Rubén Rocha Moya, el alcalde Juan Diego Mendívil, no así el senador de la República Enrique Insunza Cázares, quien a través de sus redes sociales ha rechazado todos los señalamientos que se han hecho desde los Estados Unidos. Él dice que se encuentra en Badiraguato, incluso que va a retomar los trabajos de la sesión el próximo 9 de mayo, es lo que ha comentado, estará en la comisión permanente y incluso ha rechazado algunas publicaciones que lo mencionan como que estaría colaborando con las autoridades de los Estados Unidos. También comentarte que en medio de todas estas situaciones, pues la violencia no ha parado acá en Sinaloa. Ayer se registraron 9 asesinatos, uno de ellos llamó bastante la atención porque ocurre con un par de horas de diferencia. Asesinaron a una persona al exterior de una plaza comercial en el sector de Ríos. Todavía estaban las autoridades resguardando la escena del crimen con presencia militar cuando al interior de la plaza hubo una balacera. Ahí encontraron otras dos personas sin vida, fueron 3 hombres, una mujer, y casos alrededor de unos 12 asesinatos durante este fin de semana. Se ha hecho una convocatoria de manera anónima para hacer una carnita asada, lo han llamado ahí en la explanada del Palacio de Gobierno mañana, y el chef Miguel Taniyama, un activista acá en Culiacán, pues él la ha convocado, pero para la avenida Álvaro Obregón, donde se encuentra el Palacio Municipal de Culiacán, para hacer la carnita asada mañana.
0: Sí. Muchas gracias, Felicitos. Muchas gracias, buen día.
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15: El primer libro impreso con tipos móviles fue la Biblia de Gutenberg en Alemania.
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31: Continuamos con Ciro Gómez Leyva por la mañana.
0: Manuel.
32: Bueno, pues hay opiniones, Ciro, que se han estado virtiendo, por supuesto, sobre el tema de lo de licencia de Rubén Rocha al gobierno del estado, algo que, como bien hemos comentado, Ciro, pues no se veía con claridad que fuese a suceder el viernes. Sucedió el viernes en la noche, pasó el fin de semana, y hay opiniones que hemos querido escuchar, Ciro, por ejemplo, como la de Manuel Cloutier. Lo hemos escuchado en otros momentos de crisis, en otros momentos pues de circunstancias álgidas en materia de seguridad allá en Sinaloa. Está con nosotros esta mañana, Ciro, precisamente para escuchar pues cuál es el balance, cuál es lo que ve, cómo lo valora, cómo valora lo que ha visto en estas últimas horas allá en Sinaloa. Don Manuel, buen día.
33: ¿Qué tal, Manuel?
0: Manuel, gusto saludarte. Buen día, Manuel Cloutier.
33: Saludarlo.
0: Sinaloa, este lunes 4 de mayo. ¿Cómo la describes, Manuel?
33: Bueno, primero hay que entender que esto ha sido un proceso, el periodo y el proceso de deterioro que ha sufrido Sinaloa data de muchas décadas. O sea, no es ahorita el problema exclusivamente, esto se ha ido acumulando, creciendo, y hemos llegado a este momento básicamente por dos razones. La primera es que nos dice el comisario Gairó en su libro G9 de las mafias en el mundo, que la arrogancia de la mafia es proporcional a la ausencia o la complicidad del Estado. Hoy por hoy lo que estamos viendo es una muy fuerte complicidad del Estado mexicano y en particular en mi estado, Sinaloa, del gobierno estatal con el crimen organizado. Y por eso es que tenemos una mafia arrogante en Sinaloa. Entonces, en ese contexto, pues no podemos ver más que bien el hecho de que pues se esté cayendo finalmente el pueblo sinaloense y especialmente el de Culiacán. Desde hace rato venía gritando el grito famoso de fuera Rocha, que se escuchaba en las marchas. Y hoy, pues hoy por hoy, le tenemos que efectivamente ya cayó Rocha. Pero entre comillas, porque se está quedando el grupo de él en el poder, ¿no? Entonces, realmente, ¿en qué va a terminar esto? Por lo pronto, pues va a depender mucho, mucho más de la presión que hagan los sinaloenses y por otro lado, de las decisiones que se tomen a nivel federal.
0: Que se está quedando su grupo en el poder, pero son la parte del señor Rocha, son 9 personas, políticos de alguna manera, cercanos a él, algunos muy cercanos, quienes hoy deben estar escondidos, Manuel.
33: No, sí, ellos es muy posible que así estén, huyendo, buscando también pues la protección de esconderse y viendo sus alternativas. Pero eso es en lo individual, pero a nivel gobierno en Sinaloa hay una continuidad del grupo de Rocha en el poder. El nombramiento de Geraldine, ese es el significado que tiene. Ella era la secretaria general de gobierno del estado de Rubén Rocha.
0: Sí, sí, sin duda. Pero sí ves entonces una continuidad, pese a que, repito, varias de las personas más cercanas políticamente, más cercanos al gobernador Rocha están, pues no quiero decir en fuga, pero me imagino que deben estar a buen resguardo.
33: Sí, es que yo te insisto, ¿quién es Geraldine? Geraldine era la secretaria general, gente de Enrique Insunza, y si hemos de creer que hay un rompimiento con esas prácticas, pues tendrán que verse en los hechos, no en el discurso. Si algo le pasa al sinaloense es que de discurso estamos hasta la madre.
0: Bueno, ¿ningún motivo entonces para un optimismo razonado?
33: Estamos contentos porque pareciera que esto es el comienzo de algo, ¿no? De algo que no veíamos, o sea, que pudiera ser. Sin embargo, el momento también, estamos próximos a un proceso electoral, prácticamente ya a un año del proceso electoral de cambio de gobierno en Sinaloa, del proceso electoral donde se va a renovar la Cámara de Diputados Federal y los ayuntamientos aquí en el estado. ¿Y quién va a garantizar gobernabilidad por un lado y por otro lado imparcialidad? Entonces, en Sinaloa todavía no veo yo que haya el ambiente para echar campanas al vuelo. Percibo más que nada un ambiente muy polarizado. Los que estamos contentos con la caída de Rocha y los que siguen a defensa ultranza del movimiento que le han dado a llamar la 4T, que ya no sé qué quiere decir eso, porque a todas luces ha dejado evidencia de que al menos en mi estado y en muchos otros lados es un narcoestado. ¿Y por qué lo digo? Porque el narcoestado se genera cuando se da la alianza entre el crimen organizado con la corrupción organizada. Es decir, las dos son mafias, se alían y entienden el beneficio mutuo y conjunto de trabajar juntos. Entonces, es lo que estamos viendo en Sinaloa y es lo que estamos viendo en muchas partes del país, este modelo.
0: Bueno, pues muchas gracias Manuel Cloutier. Gracias por este
33: Manuel,
0: comentario. Buen día.
32: Gracias, Manuel.
33: Que esté bien.
0: Vale,
33: que esté
0: gracias.
33: Muy
0: bien. Gracias. Sofía.
1: Sí, ya terminó la conferencia. Algunas de las cosas que dijo la presidenta, sobre todo en el tema con las relaciones con Estados Unidos, dice la presidenta, no somos protectorado de Estados Unidos, no somos colonia, somos un país libre y soberano. Recordó el caso de Rápido y Furioso, dice la presidenta que en ese caso nadie resultó responsable, que se quedó ahí el tema y que con esas armas fueron asesinados muchos mexicanos. Y para terminar, anuncia la presidenta que mañana no hay conferencia mañanera. Mañana va a tener la reunión de seguridad en Palacio Nacional y después viaja a Puebla para el aniversario de la batalla del 5 de mayo.
0: Bueno, y pues tantas veces que ha viajado la presidenta y ha hecho la conferencia fuera de Palacio Nacional, pero pues mañana por lo visto es un buen día para no tener mañanera.
1: Sí, para qué.
0: Como la de hoy, pues después de los anuncios que hacen los lunes de precios, combustibles y demás, pues la mañanera fue un solo tema, el tema Sinaloa y sus derivaciones, Rocha, Estados Unidos y demás. Único tema, ¿no?
1: Sí, no único hubo nada tema, más. Algunas cosas muy pequeñas.
0: Y para seguir en esa narrativa, pues mejor, ahora sí que todos vamos a Puebla.
1: Sí.
0: ¿No? Aprovechando que es 5 de mayo. Bueno, el 5 de mayo, nuestro 5 de mayo. Nuestra celebración del 5 de mayo. Amén.
3: Manuel.
32: Porque tampoco tienes mucho más que responder, Ciro. Ese es el tema. Estás entrampado en un asunto de un personaje que ya no está, por lo pronto, como bien dices ahora, a buen resguardo, que para acabarla de amolar tiene la protección del gobierno federal, porque ya nos dijo la presidenta que el Gabinete de Seguridad hizo una valoración sobre la seguridad del señor Rocha Moya, y encima de todo hay que darle protección de la justicia federal. No le vaya a pasar algo, Ciro, ¿no? Encima de todo, veremos el miércoles qué pasa con el senador Insunza, pero pues para seguir en esta dinámica de preguntas, y ahora me parece raro que no hayan preguntado los nombres de los otros gobernadores, de los que dicen los opinadores, Ciro, que estarían buscando los Estados Unidos de alguna forma, si no es que ya se les abrió algún expediente. Pues dice la presidenta, mejor nos tomamos la mañana y le damos la mañana o la tarde a Sofía allá en España, pues total, pues que no haga nada.
0: Mañana no tienes que venir.
1: Pues tú dime.
0: No, tú vete a pasear.
1: Bueno.
0: Cuando vayas a Madrid, Sofía. Madrid, Madrid, Madrid.
1: Yo vine hasta acá a escuchar la mañanera y la presidenta cancela la mañanera.
32: Qué grosera. ¿Qué es eso?
0: Reclama.
1: Sí, qué grosera, Manuel, la verdad.
32: Qué grosera, presidenta.
0: Pero debe venir a trabajar mañana, Sofía.
32: Sí, a mano alzada, que vaya a trabajar.
0: Que no, que te vayas a la Gran Vía, a la calle de Alcalá, ¿no?
1: Que está en reparación.
0: Sí, y que te conviertas mañana, diría Agustín Lara, en la emperatriz de Lavapiés. ¿Ya recorriste el barrio de Lavapiés?
1: No.
0: Bueno, está aquí a la vuelta saliendo, barrio. Bueno, barrio interesante, igual ahora. Pasamos.
32: Igual ahora pasamos de camino.
0: Si así gustaras, y si no, pues tú tomas tu autobús y yo tomo el mío y nos vamos. Pero bueno, mañana tienes tarde libre aquí en Madrid.
1: Cortesía de la presidenta.
0: Y cortesía del general Zaragoza.
1: Claro.
0: Las armas, porque acuérdate que mañana, Manuel, celebramos que las armas nacionales se han cubierto de gloria. Después regresaron los franceses y así
32: y
0: no fue.
32: Bolas.
0: Pero bueno, ese 5 de mayo las armas nacionales se cubrieron de gloria. Vamos a pausa.
32: Y regreso.
0: Eso lo aprendí en mis libros de texto gratuito, creo que en tercero o en cuarto de primaria. Vamos a pausa.
32: A ver, está sonando la alerta sísmica, Ciro, ¿eh? Está sonando la alerta sísmica aquí en México.
0: La contraofensiva francesa.
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6: Los semáforos existieron antes que los coches. El primero se instaló en Londres para regular el tráfico de los carros caballos.
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8: Vamos con Ciro Gómez Leiva por la mañana.
9: 9:24, alerta sísmica en la Ciudad de México, Manuel.
10: Es correcto, Ciro. Se activó mientras estábamos despidiendo rumbo a la pausa. 9:19. Se ha activado. Pues de manera habitual se ha activado como protocolo de seguridad todo lo que tiene que ver con revisiones que hace la Secretaría de Seguridad Ciudadana. Hay un preliminar, Ciro, por parte del Sismológico Nacional, magnitud 6, 9:19, localizado 14 kilómetros al noroeste de Pinotepa Nacional en Oaxaca, Ciro, 9:19. Entonces, este sismo tiene origen allá en Pinotepa Nacional, 14 kilómetros al noroeste de Pinotepa Nacional, con una magnitud de 6. La verdad es que estamos nosotros en el piso 6, como tú bien sabes, de un edificio acá en la zona de las Lomas de Chapultepec. Pues lo sentimos leve, Ciro. La verdad es que no. Si tú me dices si sentimos en este lugar los 6 grados escala Richter, no lo sentimos con esa dimensión. Pero sí, evidentemente vimos el movimiento de las lámparas que habitualmente se da en esta zona. Afortunadamente, no mucho más. Estamos empezando a tratar de recibir información por parte de nuestros compañeros. Lo único que informa por lo pronto Pablo Vázquez, Ciro, el secretario de Seguridad Ciudadana del Gobierno de la Ciudad de México, es precisamente que los protocolos de seguridad están vigentes, tiene que ver con patrullajes, tiene que ver con sobrevuelos, específicamente sobrevuelos de los cóndores en la Ciudad de México para ver si hay alguna emergencia que se haya registrado. Este protocolo de seguridad y protección civil, te digo que es lo que han informado Pablo Vázquez Camacho. Pero insistir, Ciro, entonces el preliminar del Servicio Sismológico Nacional indica que este sismo de las 9:19, localizado 14 kilómetros al noreste de Pinotepa Nacional en Oaxaca, es de magnitud 6. Como primer dato, Ciro. Después, normalmente siempre se ajustan, pero como dato primero, como dato primigenio, 6 grados este sismo, Ciro.
9: Muy bien, y nos dices que ustedes sintieron como un sismo.
10: Algo bastante leve, Ciro.
9: Leve.
10: Sí.
9: Leve, ¿no? Y sí. Tan es así que siguen en el estudio, ¿no?
10: Sí, no hubo necesidad de evacuar, Ciro. La verdad es que no hubo necesidad de evacuar. Nosotros estamos sometidos a las disposiciones de Protección Civil de Grupo Fórmula, que no nos indicó otra cosa. Entonces, precisamente aquí está todo el equipo completo. El staff en cabina o aquí en el estudio, afuera, allá en la cabina, está todo el equipo de trabajo. Nosotros aquí, no pasó nada. Estamos viendo ya imágenes en vivo, pues no sé de dónde, ¿no? Pero a ver si me ayudan y me dicen, ¿de qué dice Palacio Nacional? Palacio Nacional, Ciro. Allá sí, para que veas, allá sí tomaron la previsión de salirse.
9: Bueno, pero salen al patio, pero se ven tranquilos. Bueno, pues vamos a tener entonces
10: del lado de la Secretaría de Hacienda,
9: en escala de Richter, cerca de Pinotepa Nacional, el epicentro. Ya se aplicaron todos los protocolos. Pues parecería que no ha sido un sismo de mayor intensidad, al menos en la Ciudad de México, pero bueno, esperemos a tener más información en los próximos minutos, Manuel.
10: Así es, Ciro, también nos están reportando que diversos lugares, Ciro, en Paseo de la Reforma, las personas han tomado efectivamente esa previsión, estar ya afuera de sus edificios, y bueno, pues dar algunos de los primeros datos que pueda darse después desde la Secretaría de Gestión de Protección Civil, como se le llama comúnmente, ¿no? Gestión de riesgo por parte de la Ciudad de México. Estamos viendo también esa imagen, son imágenes de las cámaras de la Ciudad de México, pues ahí estamos viendo personas, Ciro, que salieron de las oficinas, salieron de los edificios, que están ahí pues esperando, Ciro, porque una vez que se desalojan los edificios, pues se tienen que hacer las revisiones habituales en los edificios para poder garantizar que, ya se sabe, afortunadamente no sucede nada, bueno, pues se compruebe a nivel de Protección Civil y la gente pueda regresar a sus labores.
9: Muy bien. Bueno, pues atentos, ¿no? No sé si en estos 2 o 3 minutos surgió nueva información del sismológico, del gobierno de Oaxaca, del gobierno de la Ciudad de México.
10: Si quieres, vamos a Oaxaca, Ciro. Si quieres, vamos a Oaxaca con Lupita Tomás, porque efectivamente, pues tiene
9: adelante, Guadalupe,
10: Nacional.
9: Buen día.
10: No sé qué reporte tengas tú, Lupita.
0: Bueno, inició el protocolo de monitoreo en las regiones. Las autoridades están verificando. Sí, fue perceptible el sismo. Fue, pues, prolongado después del primer jalón, como dicen, estuvo como meciéndose. Pero hasta este momento el monitoreo previo, preliminar, es que está pues solamente con la percepción del sismo. Estaré monitoreando y ya más adelante te informo, Ciro, Manuel.
10: Perfecto.
9: Bueno, muchas gracias, Guadalupe. Buen día.
0: Buen día. Gracias.
10: Hay una publicación de la presidenta Sheinbaum, simple y sencillamente, que dice: me informa la coordinadora de Protección Civil que hasta el momento no se reportan daños ni víctimas por el sismo.
9: Bueno, pues atentos, ¿no? Vamos a ver si antes de que termine el programa hay alguna actualización de la intensidad y sobre todo si hubo afectaciones en la zona cercana a Pinotepa Nacional, en Oaxaca, en aquella región. Parecería, por lo que estamos viendo en redes, por la información que estamos recibiendo, que por lo que hace a la ciudad y al Valle de México no hay problema ninguno.
10: No.
9: Parecería. Pero pues vamos a esperar unos minutos, Manuel.
10: Sí, correcto.
9: Mientras tanto, ¿qué más?
10: ¿Tienes Ciro, alguna información, Iñaki?
11: Ciro, buenos días.
10: Iñaki, Manuel, buenos días.
11: No, simplemente destacar que aquí en el estudio a nadie le sonó la famosa alerta presidencial que se activa en los celulares, y estoy revisando en redes sociales y desde que sonó la alerta sísmica, la de las calles, ya conté 50 mensajes en redes sociales de personas que reportan que tampoco les funcionó a ellos. Entonces, bueno, llama la atención que no funcionó, porque ya en sismos de menor intensidad sí lo había hecho, ¿no? Ha funcionado y funcionado bien, pero en esta ocasión no se activa la alerta presidencial de los teléfonos celulares.
9: Bueno, a nadie, no sonó ahí.
10: No,
9: el tuyo,
10: no, aquí a nadie, sino no. Teníamos
9: Yanira,
10: nada más
9: Lourdes,
10: el audio de la alerta sísmica que brinda la cabina aquí de Grupo Fórmula. Es lo único que empezamos a percibir, pero realmente a ningún teléfono le sonó esa alarma de alerta presidencial, que se supone que ya no dice eso, dice otra cosa, pero bueno, no hemos visto qué dice.
9: Bueno, muy bien. Pues vamos entonces a pausa. Por cierto, algo informaban del aeropuerto, algo informaste, sí, Manuel, Iñaki, tú que has seguido el tema.
11: Sí, Ciro, ayer el Aeropuerto Internacional de la Ciudad de México anunció que hoy, a partir de las 8 de la mañana, reabría los pisos 1 y 2 del estacionamiento de la Terminal 2. Hace poco menos de un mes abrieron el piso 3 y 4, que son los 4 pisos que tiene este estacionamiento, aunque en el tuit destacan que son un total de 1,377 lugares en operación, que es más o menos 2/3 partes del estacionamiento ya completamente renovado. Ahí estamos viendo en las imágenes, en las pantallas de Telefórmula, pues cómo quedaron los estacionamientos. Les cambiaron el piso por completo, pintaron esta especie de andador peatonal alrededor de los cajones, cambiaron luminaria y demás.
9: Por lo que estamos viendo en pantalla, Iñaki.
11: Quedaron bastante bien. Queda ahora pendiente el estacionamiento nacional de la Terminal 1. Aquí el almirante Juan José Padilla Olmos, el director del aeropuerto, nos había dicho que tenían pensado abrirlo el 30 de abril, pero pues no ocurrió, aunque esta semana estaremos dándonos una vuelta por el aeropuerto y aquí presentaremos, bueno, pues cuál es el estado actual.
9: Muy bien. No, qué bueno, como todo lo que están haciendo en el aeropuerto lo están haciendo bien. El problema, pues, es, Manuel, solo dos pistas.
12: Sí, dos pistas.
9: Y qué bonito está este estacionamiento, pero pues más o menos va a tener la capacidad que tenía antes, Iñaki.
11: Sí, más
9: o va a tener más capacidad.
11: Por ahora va a ser la misma capacidad, me parece.
9: Entonces,
11: anunciaron
9: lo mismo,
11: también,
9: pero
11: lo platicamos aquí con el almirante, que después del Mundial, una vez termine el Mundial, van a construir más espacios de estacionamientos, pero por ahora esas construcciones entrarán en pausa para no afectar el flujo del aeropuerto durante el Mundial.
9: Muy bien. ¿Algo más sobre el sismo, Manuel?
12: Dice Marcelo Ebrard, Ciro, que ya es que le inauguró cuando era jefe de gobierno esta frase de tenemos sismo. El hoy secretario de Economía dice, tenemos sismo, se sintió en el centro y área Roma y Condesa. Ahí está la secretaría. Me reportan en la secretaría que todos bien y protocolo efectuado. Espero ustedes también, Marcelo Ebrard.
9: Bueno, vamos a pausa. 9.
12: Vamos a pausa, Ciro.
9: 35. Gracias por sus comentarios y qué bueno, ¿no? Qué bueno. Parece que al menos en Nuevo México no hay ninguna afectación. Ojalá no las haya en la zona cercana a Pinotepa Nacional en Oaxaca. Seguramente antes de que termine el programa tendremos un reporte más completo. Aquella parte del país. Saludos a Pinotepa, saludos a Oaxaca. Volvemos.
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18: En pleno corazón de Zapopan, Jalisco, se erige la imponente Basílica de Zapopan. Esta joya arquitectónica fue construida en 1690 por frailes franciscanos en honor a la Virgen de la Inmaculada Concepción o Virgen de la Expectación, que actualmente se conoce como Virgen de Zapopan, cuya imagen de solo 34 centímetros de alto data desde el siglo XVI. Dos culturas resguardan el atrio de la basílica. Se trata de la figura de Fray Antonio de Segovia, quien donó la imagen de la Virgen de Zapopan y del Papa Juan Pablo II, acompañado de un niño vestido de charro. Cada 12 de octubre, la Basílica de Zapopan alista la llegada de la Virgen de Zapopan, acompañado por millones de fieles que parten en peregrinación desde la Basílica de Guadalajara, tradición que se conoce como la romería y que fue declarada por la UNESCO como Patrimonio Cultural Inmaterial de la Humanidad.
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18: El ketchup se vendía como medicina en los años 1830 para tratar problemas digestivos y la diarrea común.
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22: El real iraní continúa en constante caída y este lunes registró un nuevo mínimo histórico en medio de la escalada de las tensiones en el estrecho de Hormuz y una deteriorada situación económica por la guerra con Estados Unidos e Israel. El secretario de Estado de Estados Unidos, Marco Rubio, viajará a Roma entre el miércoles y el jueves y abordará con el Papa León XIV la guerra de Irán y asuntos de Latinoamérica durante su visita al Vaticano. El presidente del gobierno español, Pedro Sánchez, y el primer ministro de Canadá, Mark Carney, sellaron en Armenia su intención de colaborar estrechamente en defensa del sistema multilateral y del derecho internacional. Informó Cintia Dávalos. 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
18: Continuamos con Ciro Gómez Leiva por la mañana.

0: viendo, Ciro, y escuchando a Shakira. Estas son las imágenes del concierto que presentó. ¿Qué cosa, Ciro?
1: Copacabana.
0: Qué cosa monumental en Copacabana, allá en Río de Janeiro, el sábado en la noche, Ciro. Y por supuesto que Shakira ha roto todos los récords. Fueron 2,5 millones de personas quienes fueron a verla y escuchar en este concierto, que fue gratuito allá en Río de Janeiro, en Brasil. Ella pues ha sido la artista que más fans ha reunido en este lugar. Antes lo había hecho Madonna, con ella fueron 1.6 millones de personas. Lady Gaga también en el 2025 con 2.1 millones de personas, pero Shakira 2.5 millones de personas. Los fans pues fueron de América Latina, de Europa también, y bueno, se informó que de acuerdo con estos primeros cálculos, este concierto de Shakira...
1: Fundamentalmente brasileño, ¿no?
0: Sí, sí, claro, pero bueno...
1: América Latina, ¿cuántos podría haber de América Latina? Y
0: de 2 millones. Bueno, pero que si tienen registros
1: 50 de... 50 mil, y no lo creo, pues la mayoría eran brasileños.
0: Hicieron cálculos, Ciro, y bueno... Dijeron que estas 2.5 millones de personas que estuvieron el sábado reunidos para ver a Shakira, bueno, dejaron una derrama económica de 160 millones de dólares en este concierto. Entonces,
1: ¿cuánta gente reunió Shakira hace
0: en el
1: par
0: Zócalo?
1: De meses en el Zócalo?
0: 300 mil personas, y hasta este momento Shakira también
1: gentío,
0: es la artista que más...
1: 300 mil, es una gran cantidad, pero pues... frente a los 2.5 millones de cariocas, de gente de Río de Janeiro, pues queda muy, muy atrás. Felicidades muy atrás. A Shakira. ¿Regresa a México este año o ya no?
0: No, Ciro. Más bien va a estar en Europa. Ya va a ofrecer 11 conciertos por en septiembre y octubre, pero a México ya no. Aquí tuvo 13 conciertos y ya terminó.
1: En Madrid, te subes un taxi, comentas, todos tienen presente que en octubre Shakira va a dar 10 conciertos, y se habla aquí del estadio de Shakira. Dice que se va a construir un estadio para ella. Me imagino que es algo inflable, desmontable, ¿no?
0: Sí.
1: Creo que vayan a construir un Bernabéu para Madonna. Que por cierto, ese estadio no está muy lejos aquí de las instalaciones donde dicen. Ah, no, sí, está lejos. ¿Cómo? De

0: Pues el
1: 5 o 6
0: 5 o
1: magnitud de la
0: 6, sí,
1: escala de
0: magnitud
1: Richter
0: 5 o 6, Ciro.
1: de 5 o 6. Bueno, ojalá no haya afectaciones. Cambiamos de tema. Pareja, buen día, pareja.
2: Ciro, por la mañana, buenos días,
1: ¿Qué
2: Manuelito,
1: pasó, pareja?
2: buenos días a todos, Ciro.
1: ¿Sigues
2: Sobre la
1: pensando que van
2: liguilla.
1: a ganar los Pumas?
2: Sí, yo creo que sí, ¿eh? Yo creo que sí.
1: El
2: Muy buen
1: título.
2: equipo, la verdad. Ayer lo estaban haciendo muy bien. Lástima que de repente empezaron a tener esos errores defensivos que no habían mostrado en partidos anteriores, fíjate. Pero pues ya es una liguilla, y en una liguilla ya estos partidos son muy, muy especiales, ¿no? Que todos los partidos de liguilla han sido muy interesantes, han sido intensos, bien jugados por todos los equipos. Y la verdad, muy divertida esta liguilla, Ciro.
0: Pero dicen las redes sociales, pareja, que la América se robó el resultado otra vez. Eso es lo
2: Pues dicen
0: que...
2: que por alguna alineación ahí indebida, que no sé qué, porque uno iba a salir, que no salió, pero según
0: ¿Pero tú sí la
2: la
0: viste?
2: cédula, es que no se ve,
0: No se
2: no se
0: ve.
2: ve, pero según la cédula, ¿no? O sea, no hubo ningún problema en ese caso. Y ahí la que manda es lo
0: Lo
2: que
0: que
2: el
0: queda
2: árbitro
0: sentado, ¿no?
2: reporta. Él reporta, ¿sabe qué? Si hay una alineación indebida, entonces ahí ya perdería América 3
0: Sí,
2: por
0: claro, una
2: 0,
0: mesa
2: pero
0: es otra
2: no está
0: cosa.
2: reportado. En la cédula no está reportado, por lo que yo creo que no va a
0: No va a
2: pasar
0: pasar
2: nada.
0: nada. Bien.
2: No va a pasar nada. Te decía de los resultados, en cuanto a los resultados, en los cuartos de final de este Clausura 2026, Tigres aprovechó que el Guadalajara jugó sin cinco titulares y lo derrotas 3-1. Y por lo que se vio, Tigres sigue siendo favorito para pasar a la siguiente fase. Pues es un equipo completo. Es completo y la verdad sí se vio diferencia entre los dos. Los goles los anota Angulo, Bruneta y Diego "El Chicha" Sánchez por los Tigres, y las Chivas, Ricardo Marín. El sábado 9 de mayo, Chivas recibe a los Tigres ahí en Guadalajara. Cruz Azul sacó un importante, yo creo que sacó un importante triunfo ya. Allá contra el Atlas, los vence 3-2 y también pues iba ganando. Dice, pues va ganando hasta de manera fácil, pero pues le da chance de reacción al Atlas y ahí pues desempatan, y después pues ya mete el gol Evere, que anotó un doblete, por cierto, y pues salvó al Cruz Azul de salir nada más con un punto, sale con los tres, que es una gran ventaja, porque lo hace, gana como visitante. Es decir, los goles los anota Rotondi y Evere, dos goles. Y por el Atlas, el Ponchito González y Aldo Rocha. El sábado también, 9 de mayo, la vuelta, Cruz Azul recibe al Atlas y parece ser que lo recibe allá en Puebla, según lo que
0: Puebla,
2: están
0: ¿no?
2: diciendo, que va a ser en Puebla este partido, sino. En los Pumas visitaron el Estadio Azteca y al América y tenía ventaja de 3-1 hasta el minuto 78. Y empezaron a aparecer esos despistes defensivos cuando tenían controlado el juego. Y América, pues también mostró capacidad de reacción y pues empata el juego con dos penaltis ahí que les marcaron a favor. Y este es un importante empate para el América porque los mantiene en la pelea. Y en el último partido, el Toluca, en Toluca, el Mohamed, yo creo que le dio preferencia a la Conca Champions y inició con algunos suplentes y pierde 1-0 con el Pachuca. El domingo 10 de mayo, Día de las Madres, Pachuca recibe al Toluca. En cuanto a los Pumas, también los recibe el 10 de mayo, recibe al América. Va a ser un partido muy, muy interesante allá en CU, Ciro. En la Champions League,
1: Bueno, a ver, sí, nada más
2: sí.
1: sobre la liguilla, ¿sientes que salvo Chivas algún otro equipo fue afectado por la falta de sus seleccionados? ¿Tuvo peso?
2: No. No, fíjate que no, fue muy.
1: Chivas sí,
2: Sí, no,
1: Chivas
2: Chivas, y
1: sí.
2: luego, luego se notó la falta de esos cinco titulares, es que son muchos. Y yo insisto, bueno,
1: La
2: ¿para
1: mitad
2: qué
1: del
2: lo?
1: equipo.
2: Yo creo que los debieron haber dejado participar en esta liguilla, porque ¿qué puede pasar? Si tú les das descanso, pueden perder ritmo de competencia, eso puede pasar. Pero pues esperemos que pues, los trabajos pues, sean los idóneos para estar en el Mundial al 100%. pero yo creo que debieron haber jugado esos selecciones.

0: esos 12 seleccionados o 14 seleccionados en la liguilla, Ciro, para no perder ese ritmo de competencia que traían desde el inicio del torneo. Pero bueno, vamos a ver. Digo, aquí, como la pregunta que me haces, yo creo que el único perjudicado en ese aspecto, que la verdad no sería la palabra, pues es un orgullo que en un equipo pues haya 5 seleccionados, pues el único sería Chivas. Los demás equipos, todos los demás están completos. Para mí están completos.
1: Bueno, ¿crees que Tigres va a pasar a semifinales? Sí, supongo que sí, también Cruz Azul, ¿no?
0: Tigres, Cruz Azul. Yo creo que
1: y luego Pachuca, los otros dos.
0: Pachuca, yo
1: ¿Pachuca?
0: Creo que también.
1: ¿Va a sacar Pachuca al Toluca?
0: Sí, porque ese resultado que saca como visitante allá en Toluca fue muy importante. Y en Pachuca ha sido un equipo bastante, bastante difícil, Ciro.
1: ¿Y América Pumas?
0: América Pumas, yo creo que Pumas en CU. ¿Sí? Ahí no creo que den las facilidades que dieron ayer después de los 78 minutos, Ciro. En cuanto a la Champions League, pues mañana el Arsenal recibe al Atlético de Madrid, llevan un empate a un gol. Y el miércoles Bayern contra el PSG, como se sabe, PSG lleva un 5-4, lleva a favor. Y va a ser un partido muy, muy interesante este del Bayern contra el PSG, si no, ¿eh?
1: Porque ¿viste el partido la semana pasada?
0: Sí, partidazo. Partidazo.
1: Qué cosa, ¿no?
0: No. Todo, de la técnica, la calidad de los jugadores, la velocidad, o sea, todo es un partido, fue un partido muy completo, si no es que el más completo que se haya visto hasta ahorita en la Champions League, Ciro. Y también acá en la Conca Champions, precisamente mañana Tigres que recibe al Nashville, Tigres que tiene la ventaja de 1-0, y el miércoles Toluca recibe a Los Ángeles FC, pierde 2-1 Toluca, y es una desventaja que es superable. Yo creo que va a ser superable para el Toluca, que ya va a estar completo. Sino. Y oye, mexicanos sobresalientes en la Copa del Mundo de Clavados, celebrada en China, Randall Willers y Osmar Olvera ganan plata y bronce. Yo creo que fue una espléndida actuación de los dos mexicanos. Y en tenis, no sé si hayas ido allá al Abierto de Madrid, Ciro.
1: ¿No lo viste?
0: No, qué lástima que no lo viste.
1: Tuve que venir a trabajar aquí todos los días.
0: Oye, se lo adjudica Yannick Sinner al derrotar a Alexander Zverev 6-1 y 6-2. Y este fue su primer título de allá de Madrid, Ciro. Y en la Copa del Mundo hay una nota que salió de el incremento en la cantidad de los premios económicos para el campeón. El campeón se embolsará 53.5 millones de dólares. Antes les daban 50 y el subcampeón se va a llevar 34 millones de dólares, Ciro.
1: Bueno, pues muchas gracias, muchas gracias, pareja.
0: Gracias a ti, te mando un gran abrazo, Ciro.
1: Gracias, abrazo, Sofía.
2: Ciro, decían allá en el estudio de Fórmula que no sonaron los celulares al momento de la alerta sísmica, informa la Agencia de Transformación Digital, que justo en ese momento estaban en mantenimiento de la plataforma porque el miércoles hay el primer simulacro de este 2026, entonces justamente en ese momento estaba en mantenimiento y por eso no sonaron.
1: Pues qué mala suerte, ¿no? Para...
2: Pero ya está funcionando, todos, ya está nuevamente
1: por si
2: arriba.
1: Por si vuelve a temblar, Manuel.
3: Por si las dudas, Ciro, por si las dudas, ya está funcionando. Qué mal tino. La verdad es que qué mal tino porque pues es un servicio que supuestamente se está esperando para saber qué es lo que va a decir ahora, ¿no? A mucha gente le molesta, Ciro, cuando suena por el tipo de sonido que emite, pero pues finalmente sí es una advertencia para un momento
1: pues
3: de emergencia, ¿no?
1: Para que te despiertes, para
3: claro,
1: que reacciones.
3: Sí.
1: ¿Puedes leer el mensaje, Sofía, completo?
2: Sí, dice la Agencia de Transformación Digital, informa que al momento del sismo ocurrido a las 9:19 horas, la plataforma de alertamiento en celulares se encontraba en mantenimiento rápido en preparación del primer simulacro nacional 2026 a realizarse el 6 de mayo. El sistema se encuentra nuevamente arriba y en funcionamiento.
1: Bueno, no es un meme, no es un bulo. Deyanira.
4: 9:52 por la mañana. No estamos aquí para proteger a nadie. Después de que se conoció la acusación de Estados Unidos contra el gobernador de Sinaloa, Rubén Rocha, y 9 funcionarios más, comenzó una campaña de críticas hacia nosotros, aseguró esta mañana la presidenta Sheinbaum. A las 11 de la mañana, hora de la Ciudad de México, el Gabinete de Seguridad ofrecerá una conferencia de prensa en Culiacán, Sinaloa. Estoy en un punto devastador que jamás imaginé. Mañana se cumplen 7 meses de la desaparición de mi hijo y a pesar de todos los cambios en el gobierno de Sinaloa, la gobernadora interina Geraldine Bonilla tiene que llamar a rendir cuentas a todos los responsables. Aseguró por la mañana Brenda Valenzuela, madre de Carlos Emilio Galván, desaparecido en el bar Terraza Valentinos. Irán no tiene ninguna negociación con el gobierno de Estados Unidos y a nosotros no nos preocupa que la guerra se prolongue porque Irán tiene mucho poder para resistir. En el país no hay ninguna manifestación que pida que se termine el conflicto, aseguró por la mañana el embajador de Irán en México, Abolfaz Pasandideh. En abril, la aprobación de la presidenta Claudia Sheinbaum se ubicó en 68%, la más baja desde el inicio de su sexenio, de acuerdo con la encuesta difundida esta mañana por el periódico El Financiero. 32% de los entrevistados desaprueba a la presidenta. Y en estos momentos, el dólar interbancario se cotiza en 17 pesos con 48 centavos.
1: ¿Algo más, Manuel, antes de irnos?
3: Pues simplemente dice Pablo Vázquez Camacho, el secretario de Seguridad Ciudadana de la Ciudad de México, que después de la activación de la alerta sísmica, resultado de los sobrevuelos de cóndores y recorridos de elementos de la Secretaría en la Ciudad de México, afortunadamente no se reportan daños o afectaciones relevantes, Ciro. Como quiera, pendientes en la Secretaría de Seguridad Ciudadana para cualquier cosa, Ciro. Pero nada que reportar negativo.
1: ¿Y el gobierno de Oaxaca, la autoridad de Oaxaca?
3: No, tampoco, Ciro. El gobernador Salomón Jara publicaba también un post en X, simple y sencillamente registrando el tema del sismo, pero que ninguna afectación por lo pronto, nada que preocupar.
1: Muy. ¿Y ahí en el estudio, en el piso 6?
3: Todo bien, Ciro. Todo bien aquí.
1: Muy bien. Sofía.
2: Nos vamos a negociar si vengo mañana o no.
1: ¿Contenta por acá?
2: Sí, muy contenta.
1: Bueno, y te quitan la mañanera para...
2: la de mañana. Voy a venir eso más seguido, sí, para que no haya mañanera.
1: Bueno, gracias por aquí. Nos vemos mañana o pasado mañana. Sofía, gracias al equipo por la mañana. Se quedan con Chumel Torres. Buen lunes, buen inicio de semana. Pásela muy bien.
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0: encuerados y orgullosos. 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

0: Ya estamos de regreso, señora bonita. Bienvenida sea usted a Grupo Fórmula. Le saluda como cada día Chumel Torres, me acompaña como siempre mi placa tectónica Gabriel Mimi. Vamos rápidamente con la información. No. Oye, el temblor no estuvo tan... A ver, hubo una alerta sísmica, esperamos que todos estén muy bien. Al parecer ya informaron el que no pasó nada material, que no hubo ahí cosas más que, pues, señoras ahí asustadas, gente gritando.
1: Yo, en este caso yo.
0: Manuel Peregrino y Gaba abrazados.
2: ¡Abrázame, Peregrino! ¡Abrázame!
0: Abrazados ahí en la entrada y dice, ¡abrázame, Peregrino! Y después de eso sonó la alarma sísmica, lo más raro. Ya estaban abrazados como hace una hora antes. El Sismológico Nacional dice que la magnitud fue de 6 en la escala de Richter, localizado a 14 kilómetros al noroeste de la Pinotepa.
1: ¿Sí?
0: ¿Qué tan necesaria es la Pinotepa, o sea, la verdad? ¿Qué, cuántos pinos puede producir la Pinotepa? Ya estuvo, güey.
1: Pinotepería.
0: Pinotepería.
1: Oye, ¿no funcionaron las alarmas de los celulares?
0: Ni la de los celulares, ni la alerta de los de presidenciales.
1: Es que justo en el momento en el
0: ¿viste
1: que
0: eso?
1: Sonó,
0: dijo,
1: estaban en mantenimiento las
0: la
1: alarmas.
0: La Agencia de Transformación de Digital dijo, oiga, ¿por qué no son alertas? Estamos justo en mantenimiento, en ese preciso...
1: Es que viene un simulacro, entonces por eso estaban...
0: Hay que darle ahí una alerta a la alerta.
1: Doble alerta.
0: No, doble alerta.
1: Alerta de la alerta.
0: Sí, vamos a un pequeño corte comercial y regresamos ya ahora sí en forma. En No Son Horas Usted, no se os vaya. Abrace a Manuel Peregrino y quédese aquí.
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11: A poco más de media hora de Cabo San Lucas, en Baja California Sur, se ubica el pueblo mágico Todos Santos, con un toque bohemio, cultural y artístico. Esta localidad llena de encanto destaca por su estilo colonial, por su hotelería, su exquisita gastronomía local, una importante escena artística y playas cercanas como La Poza, Batequitos, San Pedrito, Cerritos, Punta Lobos y Los Esteros, donde se puede practicar deportes acuáticos o simplemente relajarse y tomar el sol. Con sus calles empedradas, Todos Santos ofrece galerías de arte y su atractivo centro turístico, en donde está la Plaza de Armas, una gran explanada adornada por palmeras y cocoteros, y la Misión de Todos los Santos, una majestuosa iglesia fundada por los jesuitas en 1720.
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11: La planta de bambú puede crecer hasta un metro en un solo día, siendo una de las más rápidas.
3: 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No son horas.

0: noticia tiene un nombre. Chumel Torres.
1: Estamos de regreso en No Sonora, señora bonita, amigo de casa. Vamos con lo siguiente, porque el viernes se nos quedó en el tintero. Bueno, Gabriel empezó a criticar a la comunidad nudista que unos señores se encueraron ahí en Xochimilco. Sí, y los vieron ahí en video, los tomaron a unos que se subieron a una trajinera y dijeron, pues ahora sí que nadie nos está viendo, empecemos con lo propio y...
2: Fuera textiles.
1: Todas las tías de Gabe ahí estaban enseñando lo que no.
2: Nos estorbó la ropa.
1: Exacto, dejamos que las prendas se cayeran. Y entonces estaban ahí los señores mostrando, pues donde nunca da el sol.
2: Mostrando el ajolote.
1: Exacto.
2: En Xochimilco. Sí. Oye... Pero por hocicones,
1: como porosicones, tú, porosicones, ¿no? Eso sí fue, tú. Esa fue culpa mía. Yo es que este comportamiento, yo lo dije el viernes, el jueves que estuvimos dando esta nota, yo dije, han de haber sido unos gringos, y a los gringos les encanta enseñar el chilopsiu, o sea, pero por nada. Y resulta que era nacional.
2: Son nacionales.
1: Consuma chile nacional.
2: No, dice. No solo nacionales, sino un colectivo.
1: Es un colectivo, un colectivo que se llama... Tíos de Gab.
2: No. Nudistas.
1: Se llaman mexicanos. Nudistas mexicanos. Y aclararon que las Mexinud. Vámonos, Miguel del nudismo, enseñando el ángel con toda independencia, güey. Y entonces.
2: La Diana con toda y flecha.
1: La Diana con toda y flecha. Y entonces el tema es que no, es un comunicado que hicieron los Mexinud. Dijeron, momento, señores. Vamos a desmentir que nuestro actuar estuviera ligado al consumo excesivo del alcohol y actos de índole sexual. Ni estábamos borrachos, ni estábamos calientes, básicamente. Dijeron, explicando que se trató de una práctica pacífica. Siempre es pacífico estar en cuenta. Nadie se va a poner a pelear desnudo.
2: No estábamos borrachos, ni somos extranjeros. Si estábamos encuerados.
1: A ver, si ya es si otra estamos cosa. Estamos enseñando, ¿no? Todo el
2: ¿Pero por qué? ¿Por qué?
1: No, porque resulta que es parte de una... ¿Cómo le dijeron? Espérame. No, que viene el día del desnudo. Y es parte de una práctica basada en la aceptación corporal y el bienestar psicológico. Yo por eso siempre le digo a Gabriel, acéptate.
2: Acéptate como eres, güey.
1: Acéptate, sácate un...
2: Mira. Me acordé de Vianey, güey.
1: Acéptate la risa de Vianey. La risa de Vianey.
2: Así saluda a Vianey, güey.
1: La risa de Vianey, pero como que sí quieres. Ay, sí. Ahora... Para toda la gente que quiera ser entusiasta de andar ahí, pues mostrando...
2: Enseñando el...
1: Sí, mostrando piel. Y ya ven, el 30 de mayo es el día al desnudo. Entonces que no me sorprenda que usted vea aquí a dos servidores.
2: Sí, sí, sí.
1: Como Dios los trajo.
2: Nada más tapándonos con la,
1: yo nada más
2: con
1: así,
2: la computadora.
1: Y se me hace mucho, yo nada más con el celular. Así, ¿sí? Y StarTAC, así nomás. Y entonces, bueno, estaban diciendo que las autoridades de la alcaldía no emitieron ninguna multa ni sanciones cívicas. Dice, pues la actividad no representó ninguna alteración del orden público.
2: Nada más las tías como Chumel Torres se pusieron ahí de escandalosas.
1: Pues es que el
2: como si no se encueraran, como si no todos viniéramos hacia el mundo.
1: O sea, sí, pero no en Xochimilco, güey.
2: ¿Por qué no?
1: O sea,
2: sí,
1: es como, uno hace su encueramiento ahí en la puerta cerrada.
2: Me saliste muy pudoroso.
1: No, es por pudor, pero...
2: Pues yo que te he visto...
1: Sí, en...
2: Con el pantalón caído ahí a
1: Es que ahí la tepalcuana al público a mí se me hace... Digo, cada quien puede hacer lo que quiera, pero nomás no uno piensa que es un gringo en cueroles.
2: Ah, o sea, como ya no fue gringo, y qué malinchiste.
1: No, como ya no fue gringo...
2: ¿Qué, pues no te gusta la pompi mexicana, güey?
1: Sí, no, la Nacha Mexa es tan buena como cualquier otra.
2: Tantas alegrías que nos ha dado
1: tantas alegrías
2: en la historia.
1: Pero bueno, resulta que Mexinud... Dijeron, momentos, señores, ni estábamos borrachos, ni es con índole sexual. Nomás que nos gusta, pues, ahí mostrarlo, que nos dé el sol.
2: Sí, donde casi no,
1: ¿verdad? Y hablando de gente que está a la sombra, el gobernador de Sinaloa, Rubén Rocha Moya, cómo ha estado popular este señor, solicitó una licencia temporal de hasta 30 días al Congreso Estatal. Se va a separar de su cargo para facilitar las investigaciones de la Fiscalía General de la República. Obviamente que ya dijo la Fiscalía, ¿viste que el fin de semana?
2: Sí, sí, sí.
1: Dijeron, no, pues yo creo que no hay ningún elemento, le buscamos bien, ¿eh? Le buscamos bien y no vimos ningún elemento para inculpar al señor. Y hoy en la mañana, mi primera chamba, de Mawicha fue, ya es que la sí, separaron del cargo. Y ahora es la de ¿qué?
2: No la
1: separaron del cargo.
2: No, la separaron del cargo. Cambió de órbita.
1: Bueno, cambió de órbita. Y le tocó ahora ir a la mañanera a justificar por qué no se podía extraditar a Rocha Moya, que fue el primer día, ¿eh? O sea, llegar así de que, ¿dónde está mi escrito? Tienes que defender a Rocha Moya. Y lo, ¿qué? Sí, defenderlo. Y tienes como 2 horas.
2: Híjole, no hay de otra, no.
1: No hay otra. No, tenemos el clip de ese, ¿eh? A ver, échamelo.
3: Entonces, el momento procesal exacto en el que estamos es en que la Fiscalía emite la opinión a la Secretaría de Relaciones Exteriores y la Secretaría de Relaciones Exteriores, dado que no existe hasta este momento elementos para determinar la urgencia, necesita pedirle al país requiriente que aporte esos elementos para poderlo presentar entonces sí ante un juez. ¿Quién lo va a determinar? El juez de control. No lo va a determinar la Fiscalía, no lo va a determinar la Secretaría de Relaciones Exteriores. Lo determinaría el juez si se mandaran estos elementos probatorios.
1: De dirigir Morena, está defendiendo al Rocha Moya.
2: Explicando PowerPoint.
1: Si está para abajo el empatito ese, ¿no? O sea,
2: no, güey.
1: Yo
2: no,
1: pienso.
2: No, pues cuando el trabajo es digno y honesto.
1: Sí,
2: no
1: ese es el problema. Wey. Que será digno y honesto. Bueno, el punto es que ya salió Mawicha a decir, no, a ver, es que lo que pasa es que la judicatura necesita sacar un, básicamente un por eso joven, pero sí. Hasta ya, hasta arriba.
2: Llama la atención que de decir, soy inocente, soy muy bueno, soy más bueno que el PAN, que habrán sido en 24 horitas.
1: Sí, 24
2: horitas. Ya pasó, bueno, pues siempre sí me voy de la gubernatura, claro. Por el amor de Dios.
1: El miedo no anda en Rocha, güey, ¿no?
2: ¿Sientes claramente? Que es, ¿sí? ¿Qué sientes que está pasando?
1: A mí lo que se me hace es que ya Rocha Moya diciendo, tengo la conciencia tranquila y no tengo nada que ocultar. ¿Y te vas? ¿Sí me entiendes?
2: Y te ponen seguridad.
1: Seguridad extra, que dijo la presidenta. Se la podremos a cualquier otro ciudadano, ¿eh? Digo, Lourdes Mendoza la pidió. Carlos Manso la pidió. Elementos de la Guardia de Seguridad y nunca llegaron. No más que este es del equipo y este sí. Todas las patrullas, qué sé qué. Ahora, a mí mi tema es una cosa muy, muy, muy banal y muy, muy, muy, muy facilita. Si alguien es inocente, si alguien no tiene nada que temer, pues se queda valientemente a decir, a ver, chaparrita, ¿qué onda? No, es como si tú llegas a la casa y llegas y tu señora dice, a ver, estos mensajes de quién son, que Juan Mecánico, que te extraño mucho, estoy embarazada. Y tú, no pienso estar aquí discutiendo esto, me voy con mi mamá. O sea, es eso. O sea,
2: graciosa huida.
1: La graciosa huida.
2: ¿Para qué? ¿Para hacer tiempecito? Para que el agua se desenturbie.
1: A mí el que nada debe, nada teme. Y dejó ahora en el relevo a esta señora gobernadora interina, Geraldine Bonilla, quien fuera, esta es la gobernadora interina ahora, a quien se refiriera en abril del 2025, que le dijo, mira, está la meserita y luego ya ahora mira en qué anda. No está chido decir eso, pero...
2: Son formas muy norteñas.
1: Ahora,
2: son formas muy norteñas.
1: No, y a ver, esas cosas no se dicen.
2: La neta, sí.
1: No se dicen.
2: Sí, no se dicen.
1: Es como si dijera, ay, Gabriel, mira que vino de bailar en el Bola 8 y ahora velo ahora.
2: ¿Cómo dices? Lo vi tomando de una manguera.
1: Lo conocí tomando una manguera y ahora mejor amigo de Peregrino. Qué bien. Tenemos el bait ese de Rocha Moya, va refiriéndose a Geraldine Bonilla como meserita de lonchería. Híjole, mañana, vámonos.
4: A ver, Geraldine, espero que no te enojes, pero para que sepan aquí. ¿Quién era Geraldine antes de que... ya es la segunda vez que es diputada? Geraldine era una meserita de una lonchería de Dimas. ¿Eras o no? Y trabajaba. Nada más que le tocó una de las tómbolas de Morena y se vino de diputada.
1: El profe más misógino es el que te dice, a ver, con esto que voy a decir, no quiero ofender a las mujeres, pero la neta. O sea, ¿sí me disco? Ahora, no dices de, venía de la lonchería, ¿a poco no? ¿Qué te van a poner una cachetada?
2: ¿Para qué, güey?
1: Y la ganaba en la tómbola. ¿Eso qué habla de Morena? O sea, sí. Puedes tú tener una lonchería que no está nada...
2: Eso fue apenas el año pasado, ¿eh?
1: Ay, no es un empleo indigno, pero el tema es que no digas que tienes a la gente más capaz del mundo.
2: Sí,
1: si te trabaja, te lo dan por rifa. Pues esta novela va a seguir. Esta novela va a seguir. Por su parte, ya Luisa María Alcalde ya aclaró que el gobierno estadounidense no ha aportado pruebas que justifiquen la urgencia de esta detención. No le van a pasar pruebas porque ya sabemos qué pasa con las pruebas que les manda. El licenciado hace 6 años leyó todos los agentes encubiertos que había aquí el de la DEA. Entonces, sí, claramente...
2: No saben guardar secretos.
1: No saben guardar secretos. Y claramente la CIA, la FBI, la DEA ya saben que somos el hermanito especial y no le puedes decir, le vamos a hacer una... Tío, te van a hacer una fiesta sorpresa mañana, que la madre. O sea, así me entiendes, como somos ese país. Sí, sí, o sea, sí. Tienen que tratarse la situación un poco de manera más delicada. Voy a un pequeño corte comercial y al regreso tenemos nuevo virus. No parece, no es tan grave, pero usted váyase cuidando. Voy a un corte comercial y regreso aquí en No Sonoras. Echa.

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13: Las cebras viven en manadas, comen hierbas y se acicalan unas a otras. Siempre están vigilando para no ser presas de hienas y leones. 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
1: Ya estamos de regreso en No Sonora, señora bonita. Amigo de casa, le estaba platicando en el bloque pasado que hay una nueva alerta. La Organización Mundial de la Salud confirmó la muerte de 3 personas y la existencia de al menos otros 3 pasajeros gravemente enfermos tras un presunto brote de hantavirus.
2: Hantavirus. En un crucero, mano.
1: No es un muffin así de los que le venden.
2: Son palomitas. Es que se propaga por medio de por los roedores, sí.
1: Hay una embarcación que se llama, incluso que se llama MV Ondius, que quiere decir muy profundo, que está muy hondo. Y la embarcación turística de bandera neerlandesa, Gabriel. Pues resulta que estaba navegando muy tranquilamente ahí en el océano y luego dijeron de, oye, está muy enfermo ese señor. Aquí esta nota tiene por un nombre inventado, ¿eh? El Ondius estaba en una ruta desde Ushuaia, Argentina, hacia Cabo Verde, otra cosa inventada, con destino final en las Islas Canarias, islas donde es conocido por su exportación de canarias. No, hasta el momento se ha confirmado un caso positivo en el laboratorio, mientras que otras 5 personas permanecen como sospechosos. La primera víctima, que ya no está aquí en el reino de los mortales, fue un pasajero de 70 años que falleció a bordo y me lo depositaron ahí en Santa Elena, fíjate, donde fueron a dejar allá a Napoleón.
2: Oye, está habiendo muchas broncas en
1: está
2: viendo
1: mucho
2: cruceros,
1: brote,
2: ¿eh?
1: Mucho brotecito. La esposa de este señor, que ya falleció, tiene 69 años, fue evacuada allá a Sudáfrica y también allá se murió en Johannesburgo. O sea, esto está rapidito.
2: Así empiezan las películas de horror.
1: Hay un tercer paciente, ya este es British, que se encuentra en cuidados intensivos y dicen que el hantavirus es una grave enfermedad viral que se transmite principalmente por la inhalación de partículas contaminadas con la orina, saliva o heces de roedores infectados. Entonces, si usted va a comer pizza de rata, tenga mucho cuidado.
2: Procure no inhale. Oye, ¿viste el documental aquel de...
1: ¿Cuál?
2: Que hubo una situación de emergencia en un crucero porque se les taparon las cañerías o algo así al crucero.
1: Sí.
2: Y se inundó de pura...
1: Drill of Sadness.
2: De popis.
1: Triangle of Sadness.
2: De guacatelotas. Sí, estuvieron ahí días.
1: ¿Te acuerdas cuando fue el primer crucero que fue el del coronavirus? Se quedó parado, no me hagas caso, porque creo que en Miami... Y lo estaban ahí haciendo en una cubeta, en la ventana, o sea, que no los dejaron bajar. Y todos los wokes ahí de Estados Unidos, no, pues, de mucha fuerza, mucha luz, estamos rezando.
2: ¿Desde el puerto?
1: Y, ajá, o sea, desde el puerto lo veía de, ánimo, aquí le mandamos
2: nos
1: amor.
2: Queremos
1: mándenos
2: mucho
1: la cura, güey. Y 2 años y medio después, ahí estábamos.
2: Mira, antes de la pandemia, este tipo de noticias nos daban absolutamente
1: sí,
2: igual, ¿no? Porque
1: sí, sí.
2: Decíamos, güey.
1: Yo me acuerdo cuando empezó el coronavirus, esta cosa, íbamos a redactar la nota.
2: Sí.
1: Y me dijeron alguien del equipo ahí, dijo, oye, anda un virus ahí chino, quién sabe qué.
2: Eso fue en noviembre, diciembre.
1: Ajá, noviembre, diciembre.
2: Del 19.
1: Y yo me acuerdo que le dije, no lo metas. Virus ahí en todas partes.
2: Otra no, exageración no de los chinos.
1: No creo que vaya a pasar nada. Y entonces, bueno, este hantavirus se transmite a través de la inhalación, como le dije, de orina, saliva o heces de roedores, o sea, de ratita, que están infectados. Dice que la transmisión, la OMS dice que están coordinándose y puede ser de persona a persona también, están viendo los derivados de un síndrome respiratorio severo. Ahorita están viendo el riesgo porque hay más de 150 turistas y 70 tripulantes, un montón de gente, en este barquito en el que está ahorita en playa.
2: Chispas.
1: Ojalá y se quede, porque luego no queremos que vuelva este virus mortal. Uno que sí volvió es el senador Insunza, Enrique Insunza Cázares, este señor que usted lo recordará, porque estuvo bien famoso la semana pasada, porque en la acusación que hacía la Fiscalía del Distrito Sur de Nueva York, de Rocha Moya, salió embarradito este señor, y cuando lo estuvieron buscando, no solo no estaba el senador, sino que dejó hasta sus cosas ahí puestas, como si fuera simulacro de emergencia. Dice, oye, ¿qué te están acusando, Enrique? Enrique. ¿Quién tiene que, güey? Si iría al baño, güey. No, está aquí su celular y todas sus cosas.
2: Se lo dejó hasta el morral.
1: Dejó hasta el Yeti con café. Sí, ¿no? ¿Quién sabe dónde vendría? Ya reapareció valientemente, dijo el legislador. Desmintió categóricamente los reportes de la prensa que afirmaban que sus abogados estaban gestionando un acuerdo para convertirlo en testigo cooperante del gobierno estadounidense, clasificando la versión como falso de toda falsedad. Así es. Estoy fugado, pero no soy un informante.
2: Oye, ¿cómo le hizo para desaparecer en la cámara y aparecer allá en Sinaloa?
1: Yo estudié magia muchos años. Yo estudié escapismo.
2: Soy alumno del Chenkai. Ah,
1: me dicen el Houdini del Senado. Vamos a ver qué fue lo que dijo Enrique Insunza con respecto a su desaparición y después ahora que lo quieren vincular a que va a ser informante de Estados Unidos. Y dijo, jamás, yo ni siquiera sé inglés. Échamelo.
3: Muy buenas tardes, las y los saludo desde mi terruño, aquí en esta loma, donde suelo venir los fines de semana, llenarme de la energía del monte, y a frecuentar a quienes son y considero mis preceptores, los antiguos que han escrito toda esta sabiduría. Hoy he tenido la oportunidad de volver a la magnífica biografía de Juárez y su México, que escribió Ralph Rader. Esta semana, el día miércoles, estaremos iniciando los trabajos de la Comisión Permanente. Ahí nos vemos.
1: Ahí está Enrique Insunza diciendo, aquí estoy, dando la cara, en un lugar donde no les puedo decir dónde. Aquí en esta propiedad mía, en el monte, y aquí estoy yo todo.
2: No les voy a decir qué monte.
1: Tampoco les voy a decir cuál monte.
2: La ley del monte.
1: Y claramente, yo cuando tengo momentos de tribulación, cuando tengo momentos de duda, recurro al libro sagrado, Condorito. Y dice...
2: Al buen libro.
1: Memín Pingüín. Entonces, bueno, está rechazando categóricamente a través de sus redes sociales. Tampoco dijo dónde estaba. Yo pensé que estaba en el Senado, güey.
2: No, dijo que estaba allá. Sí, dijo que estaba allá en Sinaloa.
1: En su propiedad.
2: En sus propiedades. Mm-hmm. Con un fondo que no es fácilmente poner de ninguna otra manera, ¿verdad? O sea... Está bien. Le decían al señor, oiga, ¿va usted a cantar?
1: No, no me sé ninguna canción. Soy muy penoso para cantar. Sí.
2: Dijo que no, que él espera que todos los mexicanos defiendan a México.
1: Y que todo se esclarezca.
2: Señor, pues nosotros todos defendemos a México. A quien no queremos defender es a usted.
1: Y así como está poniéndose muy buena la novela porque... Esto es un dominó, ¿eh?
2: Sí.
1: Te lo dije aquí el jueves pasado. Este es el principio, y luego ya después lo dijo el fiscal de distrito de Nueva York. This is only the beginning, like my chummy, the gay guy say. Dijo, todo bien. A mí el tema es que toda la facción de Morena está, pero mira, con el de esta en la mano, porque yo lo que está diciendo mucha gente, no soy yo, lo que está diciendo la red social, es si Rocha canta, el indio muere.
2: Ay, cañangas. Y ahorita la ondita es así como que hacer que todo está cool.
1: Sí,
2: que todo
1: sí,
2: no pasa
1: sí,
2: nada.
1: Sí, sí.
2: Oigan, muchachos, tuvimos nuestro congreso, los morenistas.
1: Que les regalaron unas mochilas.
2: Regalamos unas Vitorino.
1: ¿3,000 mochilas hechas por manos mexicanas que trabajan
2: no,
1: en Suiza. Dijo ahí el Facundo Malo de... Nos pudieron regalar aquí unas mochilas.
2: Las Vitorinox, sí.
1: Sí, las
2: Vitorinox. Pues, no están varas esos morralitos.
1: No están varas, son 3,000.
2: No son bolsitas de yute, mi carnal.
1: El tema es que así.
2: ¿Y sabes qué contenían? ¿Sí viste qué contenían?
1: No.
2: Pues los tres libros de su santidad.
1: ¿De su santidad?
2: Don Mamá Coco. Traía su gorra, su chalequín.
1: Su bonita gorra, el uniforme.
2: El uniforme.
1: El uniforme de Chairo.
2: Sí, así es. Entonces era el paquete.
1: Es que así te los ganas.
2: Chairo.
1: Estos chavos quieren pertenecer a lo que sea, güey.
2: Sí.
1: Y piensan que es como le pasó a la Tolini, le pasó al Pedrito Kumamoto, que los van a pelar. O sea, que te dan tu gorrita y tu chalequito y, hombre, así ya estoy avanzando en el partido. ¿Eh?
2: Ahorita la onda es, no pasa nada, aquí no pasa
1: no
2: nada.
1: No pasa nada, aquí no pasa tranquilos. Nada. Tú tienes que fingir que todo bien, que es la oposición, que están exagerando.
2: Pero no es cosa menor, ¿eh? No es cosa menor que está sucediendo.
1: No. Y es cierto, o sea, dice, güey, sí es falso, pero no es falso. Pero se exagera, ¿verdad?
2: Así es.
1: Vamos hasta Colombia porque una exhibición automovilística de Monster Truck terminó en tragedia el pasado domingo, el 3 de mayo, en la ciudad de Popayán, cuando un vehículo conocido como estos Monster Truck iba manejado por la primera mujer, piloto.
2: Ahí vas de... ¿Ahí vas a hacer algún comentario?
1: Es la primera mujer piloto en Latinoamérica y la última, yo creo. Y se perdió el control y embistió
2: ahí. Sí, no, pues estuvo bien gachote.
1: Y fíjate, yo me asusté porque pensé que era el mismo show, porque mi sobrinito lo iban a ver a las trocas y... Digo, lo bueno.
2: ¿Aquí hay shows de Monster
1: Truck? Sí, como no, o sea, no aquí, pero sí hay girita, sí. Y está padre.
2: ¿En México? ¿Te cae?
1: Fue hace una semana, güey, no. Mi sobrinito fue, el camaroncillo, ahí andaba. Y no más que ellos compraron lugarcito en la grada, entonces sí. Ya no les llegaba ahí el peligro.
2: Pero esta sí fue un tragedión.
1: Sí, tragedión. Resulta que fue una falla mecánica y no podía, mira más, híjole, no podía frenar. Y se aceleró de más y ahí fue allá la embestida. Pikachu, embestida. Y ya también la conductora salió herida, pero pues yo creo que hasta ahí va a llegar la carrera de la señora Sonia Dilma. Vamos a un pequeño corte comercial y regresamos aquí en Grupo Fórmula. No son horas, vamos y volvemos.

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8: La presidenta Claudia Sheinbaum confirmó que el gobernador con licencia de Sinaloa, Rubén Rocha, solicitó medidas de seguridad para su persona. La titular del Ejecutivo precisó que el Gabinete de Seguridad autorizó la seguridad para Rocha Moya. La gobernadora del Estado de México, Delfina Gómez, felicitó a Ariadna Montiel por su toma de protesta como dirigente nacional de Morena. Afirmó que es una mujer de territorio, que escucha al pueblo y que lo demostró en su desempeño como secretaria de Bienestar. El Sistema Sismológico Nacional informó sobre un sismo de magnitud 6 a 14 kilómetros al noroeste del municipio de Pinotepa Nacional, Oaxaca. El movimiento telúrico fue perceptible en algunas zonas de la Ciudad de México. Al momento no se reportan incidencias. 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
9: No son horas.

0: 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Chumel Torres.
1: Ya estamos de regreso en Sonora, señora bonita, amigo de casa. Le estamos contando el bloque pasado acerca de Papapuya, allá en Colombia. Me encanta inventarme el nombre. Qué bueno que nadie saca datos de nosotros, porque si no, me quedaría como un idiota en la mesa familiar, ¿no?
2: ¿Por qué? Son lugares reales, güey.
1: Sí, se llama, espérate, ahorita me acuerdo cómo se llama. Cacúa. Mira, es Cauca. Popayán, Colombia, donde se estrelló ahí una monster truck, güey. Y el tema es que muchos de las redes, yo no, dijeron, es que la conductora era morra y qué sé qué, porque es la primera conductora de monster truck mujer y ahí la fue y se estrelló. También los hombres se estrellan, nomás que esto coincidió que pues era doña Dilma Segura. Mira,
2: estoy esperando a ver
1: Dilma Segura. Segura.
2: Estoy esperando a ver en qué momento caes en la...
1: Yo, en que en la trampa
2: en la misoginia.
1: No, Gabriel, por favor, claro que no. No es machismo lo que hay aquí. Es, yo creo que la primera mujer piloto en Latinoamérica, tal vez en la historia. Pero después de eso, segura, no va a estar tan segura.
2: Vámonos a Santa Lucía, dijo.
1: Vámonos a Santa Lucía, dijo nadie. Porque colapsó una mampara arriba de Doña Delfina. Ahí la tenemos, se le cayó ahí el templete, hombre.
2: El aire.
1: En la cabeza.
2: Le tiraron.
1: Resulta que uno mira. Mira,
2: ¡ay, ay, ay, ay!
1: No, porque te ríes, Gabriel. Una cuerdita, hombre, carajo.
2: Sí, se espantaron.
1: Sí, pensó que era acá. ¿Sabes qué? Pensaron que era el karma, dijo. Les cayó a todos. ¡Es el FBI! Y lo, no. Ajá. Un momento de confusión interrumpió la ceremonia oficial en la base aérea militar número 1 allá en Santa Lucía, en el Estado de México, cuando una enorme mampara colapsó hacia el presidium donde se encontraba la gobernadora Delfina. Y Delfina se asustó junto con altos mandos ahí del ejército. Y fue en la toma de protesta del general Fernando Antonio Solares, Lamel, y el general Raúl Martínez Montiel. Y entonces de repente el vientote estuvo acá bien perrón y se le cayó.
2: Oye, ¿qué no amarran chido las
1: es que no, ni la amarraron, no, debió haber estado amarrado.
2: Wey,
1: más bien es que no hace mucho aire, o sea, como que no pensaron.
2: No, pues está ahí espacio abierto.
1: Sí.
2: O sea, güey, si vas ahí a esos lugares a volar papalotes, que no se te caiga ahí la mampara.
1: Qué mal, mal que les provoque risa. Estás
2: sí,
1: en pleno discurso. ¿Tienes el vibe? Vamos a verlo para que lo veas la señora bonita ya en Telefórmula. Échamelo, guardo. No está bien, Gabriel,
2: Ese cuate nada más hizo un lado y ni ayudó a regresar.
1: Sí, le ayudó.
2: Uy, qué mala onda, güey.
1: Y luego, no, espérate. Y luego,

0: Sí.
1: Y dices, ah, pero es que la estructura es muy sólida, sí, pero entre más lejos estás, más se vence.
0: Se vence el cantilever.
1: Entonces el tema es que esta pues, está muy grandota, fíjate, no tiene manera de sostenerse. 2.5 por 8.
0: No, pues es un
1: es
0: paracaídas.
1: Un
0: Es un
1: montón, ajá, es un
0: paracaídas.
1: paracaídas. Es como la aquella estructura que se les cayó al festival Ceremonia,
0: Ah,
1: que
0: pero
1: todo el mundo
0: estuvo bien gachote.
1: Estaba demasiado
0: Sí,
1: alto
0: sí,
1: y
0: sí,
1: muy
0: sí.
1: chiquita la base. Pues va, sí, te estrellas, tienes que anclar.
0: Pero ya es gente que tiene experiencia en estas cosas,
1: ¿Quién
0: ¿no?
1: sabe? No,
0: No,
1: no, no. A ver, tienen experiencia defendiendo la soberanía y la nación. No,
0: no, yo no digo que la pongan
1: ah,
0: los
1: poniendo mamparas. Ah,
0: militares,
1: poniendo
0: pero
1: mamparas.
0: sí, no contratas a una empresa, no sé, Mamparmex.
1: Mamparmex. Yo creo que más bien no contrataron Mamparmex. ¿Sabes cómo?
0: Ellos las
1: Se
0: le dijeron
1: reporta que es
0: ahí a
1: la primer
0: alguien.
1: mampara mujer que está
0: No,
1: en. No es
0: güey,
1: cierto.
0: no estuvo.
1: Claro que no. Una fuerte racha de viento, pues ya lo tiró y no se reportaron incidentes ni nada, nomás que tuvieron que dar ahí
0: El
1: el.
0: sustito nomás quedó en el
1: Sí,
0: sustito de.
1: el sustiki, como ahorita el.
0: Imagínate que te llegue así por Detroit
1: ¿A todos?
0: algo raro.
1: ¡Qué huele mañana! Sí, ¿no? Y luego en plena persecución. En plena persecución, güey, ¿eh?
0: Sí.
1: No, sí te
0: No son
1: saca.
0: momentos, no
1: No son
0: son
1: momentos. Sí te
0: momentos de
1: saca un
0: estos
1: susto.
0: sustos.
1: Como el susto le sacaron a mi señor Gerardo Fernández Noroña, porque fue abucheado. Blanco de reclamos, abucheos y mentadas en el pasado 1 de mayo por parte de los comensales. Estaba en un céntrico restaurante ahí en el Cardenal. Grandes enchiladas.
0: ¿Sí?
1: Sí, no, no sé. Enchilada o y o mollete mitad rojo, mitad
0: La
1: verde.
0: enmolada también
1: Uf,
0: es
1: uf.
0: deli.
1: La enfrijolada, que es la
0: Sí,
1: que
0: sí, sí,
1: estilamos la gente
0: sí.
1: de bien. Y ahí va entrando así don Noroña diciendo, pues que me echaré un taquito, qué sé. Y le pete, ¡fuera, ratero! ¡Maldito narco! ¿Qué sé? Que le estuvieron diciendo, de, ¿a quién le gritarán? Era él, ¿no? Era, tenemos el clip este. Aquí vamos a ver en pantalla cómo corren a gritos a su el señor Fernández Noroña de El Cardenal. Échamelo, gordo.
2: Estados Unidos está mejor que nunca.
1: No está bien.
0: Ahí iba con él
1: el niño pasto.
0: el muchacho este,
1: Sí,
0: ¿no?
1: el que tumbó alito así de
0: conocido ya internacionalmente como el güey de verde.
1: El güey de verde.
0: Sí.
1: No sé por qué mi morra le dice el niño pasto. El que se cayó como el niño pasto, así que se queda
0: ¿El niño
1: acostado.
0: pasto?
1: ¿Te acuerdas del niño
0: Sí,
1: pasto?
0: no
1: De
0: sé
1: la
0: quién es el
1: pastorela.
0: niño pasto.
1: En una pastorela pusieron. Búscame la imagen, por favor, pon el niño pasto. Hay una pastorela, ahí está Jesús, María, el burrito, no sé qué. Y hay un niñito que está nomás de verde acostado, güey, y es el niño pasto. Entonces así le dicen a este pobre idiota.
0: Ah, porque iba vestido de verde.
1: De verde, ajá. El
0: Sí.
1: punto es que, bueno, ahí está, mira. Ese no, ese es el de verde. El
0: Ese es
1: de, es
0: el
1: el.
0: güey de verde.
1: No, no le dicen el güey, le dicen más feo. Rima con perplejo, pero bueno, es verdad. Y entonces la gente le empezó, que a mí no se me hace bien, le empezaron a gritar, fuera, ratero, narco, a mí no se me hace
0: Oye,
1: justo. Había que gritarle también corrupto, sucio.
0: una ya debería estar acostumbrado
1: No,
0: porque le pasa muy
1: mil por
0: seguido, ¿eh?
1: ciento, le
0: ¿A
1: pasa
0: quién será
1: mucho.
0: el que más
1: Es el
0: me
1: niño pasto,
0: Ah,
1: es el niño
0: cámara.
1: pasto, que por eso lo tienen tambado, pero es la mamá, así, ¿de qué se tocó, hijo? De pasto, ma.
0: No, güey, no puede ser.
1: Sí,
0: Yo
1: güey.
0: no
1: Es que
0: había visto
1: tienes
0: eso,
1: la.
0: güey.
1: Hay una que está la toma más abiertita y se ven ahí todos.
0: Saliste de pasto,
1: Ajá. Mira, güey. Ahí está.
0: güey.
1: Es de primavera, perdón. Me dije pastorela. Ahí está el solecito. Ahí está el arbolito. El ratoncito. El otro que es como un pollito. Y es el
0: No.
1: pastito. ¿Qué le pasa, güey? Y entonces, bueno. El
0: Oye,
1: siguiente.
0: ¿a quién le tocará más abucheo del respetable en
1: No,
0: la calle?
1: Noroña, sin
0: Porque
1: duda.
0: ya sea Noroña.
1: No, sin duda. Aunque, ¿cuáles son los contendientes? A ver, top 3.
0: No sé, a ver, ¿a quién más le...? Pues es
1: A
0: que,
1: ver,
0: güey, no
1: abucheos
0: me...
1: buenos que yo me acuerde así, de aquí a Bote Pronto, Gasú,
0: Ah, Alex...
1: Arturo Saldívar,
0: Sí, Arturo
1: que le
0: Saldívar.
1: dijeron ahí, vete a votar, porque cuando fue lo de la elección de Poder
0: Sí.
1: Judicial, la gente no me puede estar gritando así. Esa fue una buena abucheada. Esta
0: Sí.
1: de Noroña está, también, ¿sabes quién? En su momento, que yo me peleaba mucho con la Pecosa, cuando corrieron a Pepe Mid, de un restaurante también.
0: A Pepe Mid.
1: Sí, a Pepe Mid. Cuando era la elección de AMLO contra los.
0: Sí,
1: AMLO
0: cuando Pepe Mid iba por el PRI,
1: AMLO
0: ¿no?
1: contra las momias.
0: Cuando por el
1: Sí,
0: PRI, sí.
1: corrieron a don Pepe Mid. ¿Quién más así de
0: Pero a Noroña
1: abucheos?
0: le toca tiro por viaje,
1: Sí, a
0: mano.
1: Noroña es el
0: Y
1: que más le
0: ahora es
1: toca, güey. ¿Te
0: difícil.
1: acuerdas de la sala de Amex?
0: Sí, sí,
1: Que me lo
0: sí.
1: querían agarrar
0: Pero lo que
1: allá.
0: te digo es que es difícil
1: El
0: agregarle
1: niño pasto.
0: adjetivos a lo que le gritan a Noroña,
1: Sí.
0: porque ya ahora es hasta narco y
1: Narco. Y luego viste lo que
0: güey.
1: dijo Tossi Nicote. Si fuéramos narcos.

0: No nos dirían nada.
1: Sí, hijo.
2: Cállate, Fernando.
1: Sí, ya mejor le
0: Pero llegan. Sí, la rechifla del respetable es fuerte. Bueno, la doctora ahí va, ¿eh? También ya le ha tocado dos, tres veces que ya está.
1: Es que ya es bien difícil.
0: Sí, ya está muy. Ya está muy clamor, incontrolable,
1: sí.
0: La gente.
1: Sí.
0: Y el tema es ese, yo lo que le decimos siempre. No se paren en cosas públicas, no le caen bien a nadie. Es que ellos piensan que todo el mundo los quiere, que la 4T... O ve a cosas que no son tan 4T. No vayas al Cardenal, no vayas al Prime.
1: ¿Por qué el Cardenal es...?
0: Porque es fifí.
1: ¿Es fifí?
0: Claro, el Cardenal, sí, cómo no. Sí, no, cómo no.
1: Hay lugares más fifí.
0: Digo, Lonchería no es.
1: No, pero tampoco...
0: Lonchería de exgobernador, de gobernador interina no es. Vete allá a los Tres Cochinitos, vete allá a la Siempre Viva, o sea, algo más acá, más
1: la Torón.
0: Sí, la Torón, los burritos ahí bueno, la Rancón es muy bueno, pero sí, date otro tipo de establecimientos, porque aquí, pues, están todo el tío panista y no eres muy bienvenido, que digamos.
1: ¿Pero no le quieren jugar siempre al pueblo?
0: Le quieren jugar al pueblo, y el tema es que, vea, si te metes a la sala VIP de Amex, güey, que para empezar necesitas una Amex para poder entrar, ¿tú crees que no te van a buchear? Métete ya la todito carda ahí donde está la masa ahí más piojilla. Y ahí sí va a ser, aquí el compañero Noroña, aquí le invitamos su tlacoyo. Vas y te metes al... Es que quieren fresear.
1: Ya había salido, ¿no? Ya había comido, ya iba de salida.
0: Ya iba de salida.
1: Creo que ya iba de salida.
0: Ah, yo pensé que iba entrando.
1: Pues no trae todavía pipián ahí.
0: No, así es su barba. Ah. Así huele ya la pipián de toda la vida. El menso.
1: Y el señor de verde.
0: Sí, el señor de verde.
1: El señor.
0: Pues bueno, eso fue lo que pasó. Y dijo Noroña, además, la cuarta transformación derrotará a los adversarios en todos los posibles frentes. Sí, sí, sí. No, elecciones van a ganar. Eso es sin duda. Que los abucheros no en la calle, eso ya es muy distinto. Oye, guapo.
1: La letra escarlata, no se la van a poder quitar.
0: No, no se la van a poder quitar, no se la van a poder quitar en un rato. Quiero yo... Hay un dirigente de Morena allá en Macuspana que se llama Antonio Silván Peralta, que es no es un lanchero, es un dirigente. Pero es para... Porque se puede confundir la señora. Y entonces resulta que, pues también le cayó la voladora... Porque resulta que se estaba comiendo una tortuguita y la subió a redes sociales. Volvemos al punto, quiten las redes sociales. Y sale ahí comiéndose una tortu que se llama Guau. Así ha de saber. Guau.
1: No, cualquier tortuga, no, güey. O sea,
0: bácala, ¿no?
1: Comer tortuga,
0: no comes tortuga, ¿no, güey? O sea, la neta, es como de...
1: Pues sí, güey.
0: O sea ¿cómo no puedes comerte así unos...
1: A ver, no, un pollo, res... Y pescado ya, güey, son tres
0: Oye,
1: cosas.
0: Oye, estás ahí en un aguachilito, güey, ¿no? Sí, un cevichito de callo rico, con una sorclamachi. Tráeme tortuga. Uy, ¿qué te pasa, güey?
1: Y además el plato es la concharela así al revés.
0: No, no, es neta, como la gente neta. Que come chango ahí en Chiapas. Sí. Pues es que claro que vas a tener esa cara si comes tortuga, güey. O sea,
1: bueno, pues salió muy acá, muy...
0: Se parece más muy delgado. Porque...
1: Salió muy verdad. Todos se parecen.
0: Todos se parecen a Mariva. Sí, se parecen, sí. Y entonces el tema de los subidos a sus redes sociales, yo no sé cómo alguien que come tortuga tiene redes sociales, pero bueno, la subió. Y resulta que la tortuguita, conocida como la Astaurotypus tripocatus, está clasificada como... en peligro de extinción.
1: Sí,
0: o sea,
1: sí.
0: No solo comió tortuga, güey. Sino comió tortuga extinta. Se comió al Rafael ahí.
1: Güey, no,
0: guácala. Es que te digo, guácala.
1: Pero, o sea, ¿por qué, güey? ¿Por gusto, neta?
0: No,
1: mira, ¿qué te lleva a comerte una tortuga?
0: Te voy a decir la neta. Güey. Ahorita apaguen las cámaras porque voy a decir algo clasista. Es muy de Tabasco.
1: No, güey.
0: La gente come, quién sabe qué.
1: Iguanas.
0: Iguana. Come peje lagarto. Comen así tortugas. O sea, eso es banda que no...
1: Pero, ¿por qué, güey? No hay
0: waffles. ¿No? Así, no hay hot cakes, así, no hay, así, yogur con granola. No, me tienes como, ¿qué desayunar? Tortuga, tepocata, garra de bucéfalo y lo de. Y así como Chico Crispy. Sí, es como algo así de Dios, una Whopper así con tocino, ¿no? Es que piénsalo, güey, ¿no? Sales ahí de nadar ahí bien a gusto.
1: Tamales de chipilín.
0: Ajá, ese de mí, güey, que no tiene así como más así un chibón, no sé. No, ¿qué tienes? Un burrito de
1: loco. Un burrito, güey.
0: Un burrito de loco, que te pone ahí bien, sí. Bien nuclear, pero es de Cristo, ¿me entiendes? Como, o sea, no. Sí, hay que ver. Yo creo que debería mandarnos... Fórmula.
1: Pero pon la foto del banquete.
0: Qué asco, güey.
1: Es que neta, güey, te la sirven así en la concha, güey.
0: Mira, la vaca. Ve, está abierta la tortuga, güey. Sí, uno.
1: No, güey, no, no está bien, güey. Hay cosas que no están bien.
0: Hay cosas que no están bien. Sí, uno, cuando va al Grand Slam allá en Denis, que está mucha comida. Imagínate, tortuga, güey.
1: Ubicas ¿sí? los michotes. Sí. Sabes que es un michote. Sí, sabes que según la tradición no se desperdicia nunca nada.
0: Okay.
1: Entonces hay veces que pues te pueden tocar ahí ciertas cosillas en el michote.
0: Hay gente, gente desayunando.
1: Es sorpresa, ¿no? Desamarras el michote y te puede tocar cualquier cosa. Güey, sí, sí. Si no te toca una zona comible, ve, güey, nada más, güey. Si no te toca una zona comible...
0: Me trae el caguabunga especial.
1: Ya te agüita el desayuno, güey. Sí.
0: Yo creo que deberíamos de irnos allá a Tabasco a hacer una...
1: Una intervención.
0: Una intervención, o sea, ir acá a mostrarles a nuestros hermanos.
1: ¿No pegará una franquicia de algo, güey, allá?
0: Sí, o sea, lo que digo yo es que a lo mejor no han recibido todavía,
1: una casita de Toño.
0: ¿No? Hay que llevarles misioneros ahí de, muchachos, así no se come, miren. Este se llama Carl Jr. También buena, ya échatela. ¿No? Piénsalo, decirle, ¿qué es esto? Ay, güey, qué rica, Fantasy, está bien rica. No, pero yo comía orín de tejón. No, mira, esto es spray. Ay, güey, yo creo que más bien no conocen. Ha de ser por eso.
1: Sí. ¿Verdad? Bueno, pues lánzate ahora de
0: yo creo que voy a lanzarme de embajador de la comida.
1: No, pero en todos lados hay uno de hamburguesas, uno de pollo frito,
0: ¿no? Yo no he ido a Tabasco y no te puedo decir así de
1: yo, lamentablemente, cierta. O afortunadamente, tampoco he ido.
0: ¿Cómo se llama este? Receta secreta. Ay, güey, este es un buen
1: otro. Pica, ¿verdad? Es que es la spicy.
0: Es que es spicy. Pero es una cubeta así, agárrate. Y si la pones en el dip, en el puré, no, hombre, compadre. ¿Verdad? A lo mejor no les ha caído la luz de Cristo ya en estos lugares irredentos y por eso están comiendo.
1: Bueno, pues quitó
0: este
1: la
0: tipo de blasfemia.
1: El caballero quitó la publicación ante quitó el reclamo del respetable.
0: Sí, del respetable, porque sí se le hicieron de mucho.
1: Es que,
0: de...
1: Wey, no se ve chido.
0: No se ve nada mano, chido. No,
1: ¿pero qué pedirás? ¿Pernil? ¿Rabadilla?
0: No sé, güey. No, es toda.
1: A lo mejor la pechuga no se ve tan mal.
0: No, es toda. Pechuga es toda la tortuga.
1: Hasta arriba. O sea, vamos, es como pedir. Porque si
0: es toda, pollo, está abierta toda la tortuga, güey. Sí,
1: o sea,
0: mira,
1: te toca
0: está...
1: todo, güey. La
0: ¿a quién se le ocurre?
1: Pechuguita.
0: O sea, ¿a quién se le ocurre? Ves un pollito así en ricote y lo dices tú, güey. A ver, pásame esa tortuga que está escapando. No, carajo, ¿tienes cómo, o sea, no?
1: Oye,
0: no,
1: ¿le escogerás como las langostas?
0: No sé, lo sé, así la más lentita. Sí, qué asco. Se armó la campal, Gabriel, en Cuautlancingo. Eso no existe. En Puebla. Porque en un evento del Día del Niño... se empezaban a agarrar a cates el alcalde de Morena, Omar Muñoz Alfaro, claramente, y el exedil panista, Filomeno Sarmiento.
1: Los dos se
0: empezaron a hacer de palabras y se empezaron a dar de cates en pleno evento de los Días de los Niños.
1: No, pues güey. Feliz Día de la Infancia, ¿verdad? Sí, nada más.
0: Esto sucedió allá en Puebla y eso no es noticias muy de...
1: Pues es Puebla.
0: En Puebla pasa todo. Digo, no comen de todo, pero sí pasa todo. Ya se nos acabó el tiempo. Muchas gracias por acompañarnos. Mañana en punto de las 10 de la mañana se quedan ustedes con el señor Marco Antonio Regil. Nosotros vamos y volvemos hoy, el pulso a las 8 de la noche, y ahora sí ya se puede ir usted a trabajar. Vámonos.
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20: Hoy lunes 4 de mayo en Todo para la Mujer. 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

0: Hola, ¿cómo
1: Hola,
0: les va? Muy buenos días. Gracias por estar con nosotros hoy aquí en su programa Todo para la Mujer. ¿Tenemos más luz hoy?
1: sí, se ve como más
0: Sí,
1: iluminado.
0: ¿verdad? Más
1: ¿Alguna
0: iluminado.
1: realmente la repararon, Max? Porque sí
0: Yo
1: se
0: creo
1: ve
0: que
1: más.
0: sí, porque
1: Uy.
0: tenemos más luz.
1: Y eso que ha habido
0: Bueno.
1: apagones todo el día en la Ciudad de México después de lo del temblor, del, bueno, el simulacro, este, o no
0: Ah,
1: sé qué sería,
0: sí.
1: Max, porque ya no sabemos, ¿verdad? Pero
0: Ya no
1: sí, se ha
0: sabemos.
1: estado yendo y viniendo la luz.
0: Pues hoy es lunes 4 de mayo y hoy cumpleaños Sergio Bazáñez, Richard Jenkins y Omar, no se llama, es
1: Oscar
0: Oscar Jainada,
1: Ah, y el actor.
0: Jainada, el que hizo Cantinflas, ¿se
1: Medio jaladito de
0: acuerdan?
1: los pelos, el hombre.
0: Sí.
1: Oscar Jaeniada. Sí, por aparte se molestaba cuando no sabíamos pronunciar su apellido.
0: Damaris, nuestra Damaris está cumpliendo años.
1: Ay, ¿en serio, Damaris?
0: Nuestra
1: Ay,
0: Damaris,
1: Dama,
0: felicidades,
1: mira, y es
0: Damaris.
1: súper chambeador y
0: La
1: linda.
0: chava de la
1: Y,
0: discoteca.
1: ah, sí, porque todo el tiempo anda
0: Diario
1: con el
0: viene como
1: antro.
0: si fuera la disco, ¿verdad?
1: Exactamente.
0: Ella muy
1: Ella muy
0: destapadita. Pues
1: destapadita.
0: ahorita sí, vas bien, Damaris, porque hace mucho
1: Pero
0: calor.
1: chamaca y de cuerpazo, por eso
0: Sí,
1: le luce
0: es
1: así todos los
0: chamaca.
1: días, sí, ¿eh?
0: Chanik Berman, ¿cómo
1: Mi
0: estás?
1: amor,
0: ¿Cómo vas de tu ojito?
2: bien, nada más de que durante 15 días me van a operar el otro el jueves, me operaron uno el martes y durante 15 días no me puedo maquillar y así me veo sin maquillaje.
0: Ahora vas a ver hasta lo que no debes.
1: Sí,
0: Hasta lo que
1: así.
0: no debes ver, vas a ver.
2: Pero me encanta.
0: Ay, sí.
2: Eso.
0: ¿Te quedaste bien?
2: Increíble.
0: ¿Y qué? Y es
2: Nada más
0: rapidísimo,
2: tengo
0: ¿verdad?
2: uno, sí.
0: Y ya ves perfecto.
2: Veo distanciado porque como el otro no me lo han operado, como me dijo el doctor, es como caminar con un tacón y un tenis.
0: En un pie un
2: Así,
0: tacón y el otro
2: entonces
0: no.
2: así me siento, como un poco
0: Ah.
2: distanciada. Hoy estoy viendo tu collar y tu pulsera,
0: Tú me
2: qué
0: la
2: guapa
0: regalaste.
2: estás. Sí,
0: Tú me la regalaste,
2: se te ven
0: Chani.
2: divinos.
0: Pero está muy padre. Bueno, pues gracias por estar con nosotros hoy que no hicimos puente. Estuvimos en Aguascalientes, pero estamos aquí ya.
2: ¿Qué tal la feria?
0: Ay, padrísima.
1: Increíble,
0: Pero
1: ¿verdad?
0: gente que
1: No.
0: eran ríos de gente. No, no, no, no, no, no te imaginas.
1: Es que esos pivotes se necesitan, Max, como para poder desahogarse también después de tanta cosa que pasa, por lo menos
0: Sí.
1: un momento de distracción, de algún evento que te guste, de la música, de poderte llevar de un
0: Y te
1: lugar a
0: voy a
1: otro.
0: decir que hay mucha seguridad.
1: Muchísimas,
2: ¿Algún evento que
1: sí.
2: haya sido que te haya fascinado
0: ¿Algún evento
1: De los de
0: en la feria?
1: Aguascalientes.
0: ¿De la feria? Pues Carlitos Rivera.
1: Ay, que subiste.
0: Estuvo también Andrea Bocelli.
1: Mira, qué
0: Estuvo el
1: delicia.
0: Grupo Firme. ¿Quién más? La MS. No, tenían un cartelazo. Bueno, pues dura
1: Siempre.
0: hasta el 10 de mayo, se
1: Espérate
0: acaba.
1: nomás. Hasta el 10 de mayo.
0: Hasta el 10 de mayo se
1: Ah, es que
0: acaba.
1: sí es la
0: Mucha
1: reina de las
0: seguridad
1: ferias,
0: y no
1: ¿eh?
0: solo
1: Sí,
0: durante
1: claro.
0: la feria. No, hay
2: Es uno
0: mucha
2: de
0: seguridad.
2: los estados más seguros que hay.
0: Sí, fíjate que
2: Yo quiero
0: sí.
2: muchísimo a la gobernadora.
0: Tere Jiménez
2: Sí.
0: es joven, es guapa, está casada hace 4 años.
1: Está
0: Su
1: echando muchas ganas con el
0: esposo
1: estado.
0: es ganadero, no tiene nada que ver con la política. Y sí, ha blindado el estado. Porque la verdad, yo veía gente caminando a las 4 o 3 de la mañana por la calle, porque claro, te tienes que desvelar. Y sí, la gente muy tranquila, ¿eh?
1: Sí, la verdad, sí, sí caminas bien, andas
0: Sí.
1: bien, sí hay mucha seguridad. ¿Sabes qué me gusta? Las super avenidas que han hecho, porque
0: Sí.
1: mucha infraestructura le han hecho a Aguascalientes para tener mayor circulación y como
0: Pues
1: dices,
0: está, la verdad está
1: sí,
0: muy bien.
1: bonito, la
0: Oye,
1: verdad.
0: pasamos muy requete bien.
2: Tú
0: Sí,
2: dices
0: cómo
2: que
0: no.
2: había gente, imagínate lo que dirán en Brasil
1: No, bueno.
2: las 3 millones de personas que fueron a ver a Shakira.
0: Sí.
2: Fueron 3 millones.
1: Dos
2: Yo lo que
1: millones, dicen que
0: digo,
1: dos.
0: 2 millones,
2: Dos
0: pero yo lo que digo es, en Copacabana, ¿cómo cupieron 2 millones de personas
1: No
0: en la
1: sé.
0: playa?
1: No, estaban divididos en todas partes y
0: Pero
1: a
0: se fueron,
1: pantallas y
0: se
1: todo.
0: metieron al
1: Como
0: mar y
2: tres
0: se kilómetros para
1: ahogaron.
0: allá.
1: Sí, no.
0: Porque ¿cómo caben en
2: Oye,
0: Copacabana?
2: pero
0: No.
2: viste que iba toda la gente que iba
1: Sí.
2: caminando, iba
0: Ajá.
2: diciendo, mentándose la piqué. Tararara,
1: Nada,
2: piqué.
1: piqué. Ajá.
2: Tararara, piqué.
1: Dicen
2: Piqué
1: que...
2: es un tarado. Piqué es un...
1: Pues
2: Bueno.
1: ya que lo dejen, eso ya pasó, como dice Maxine.
0: Ya
1: Van a
0: lo
1: pasar
0: pasado
1: 50
0: pasado.
1: años y todavía le van a seguir recordando a Shakira sobre Piqué, ya, que
0: No, ya.
1: ya
2: Hay una
1: pasó,
2: nota
1: ya.
2: de Shakira. Sí,
1: Así.
0: pero fíjense que sí, estuvo muy padre el concierto. Lo que sí es que me impresiona que haya juntado 2 millones de
2: Por
0: personas.
2: eso te digo, solo que se hayan metido en el mar,
0: Pues
2: porque.
0: yo lo que digo, porque por muy larga que es Copacabana, Pero se fueron hasta allá y ya no vieron nada.
1: Sí, es que incluso les pusieron hasta pantallas entre las calles porque ya no alcanzaron a llegar muchos. Claro. Hubo gente que llegó 3 días antes ya para poder estar ahí. Ahí tenían que estar haciendo hasta sus necesidades, Max, porque no había manera de que si perdías tu lugar, te salías, ya no podías estar ahí. Entonces, imagínate, además, los primeros dicen que los que realmente la vieron fueron los primeros 60,000, 70,000 que estaban hasta adelante. Ya de los demás, pues ya eran pantallas.
0: Ya puras pantallas. Pues vamos a ver qué pasó allá en Copacabana.
3: Sigue brillando por todo lo alto, es nada más y nada menos que la cantante colombiana Shakira, quien ofreció el que es considerado el concierto más grande de su carrera, al reunir aproximadamente a cerca de más de 2 millones de personas en la playa de Copacabana Beach durante su espectáculo gratuito que ofreció allá en Brasil. Y es que el show formó parte de su gira mundial Las Mujeres Ya No Lloran. Escuchemos.
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3: Y convirtió a Copacabana en un escenario masivo al aire libre, con una producción que incluyó drones, pantallas gigantes y una larga lista de éxitos que realmente la han llevado a la cumbre. Escuchemos.

0: Autoridades locales señalaron que el evento no solo marcó un récord en la carrera del artista, sino también la derrama económica fue sumamente importante, pues se habla de varios millones de dólares recabados por la presencia de la famosa artista. Y es que ella es la tercera en su tipo que se ha presentado en este lugar, pues ahí hablamos de Madonna y Lady Gaga de manera gratuita. Durante la presentación, Shakira aprovechó para agradecer al público brasileño y recordar sus primeras visitas a dicho país, destacando el vínculo que la ha construido con Brasil a lo largo de su trayectoria artística y recordando que en Brasil hay más de 20 millones de mujeres que son el sustento de sus familias. Por ello, ella se vio totalmente identificado con las mismas. Para Grupo Fórmula, informó Marco Antonio Silva.
1: Pues ahí está lo que hizo Shakira allá.
2: Más de 2 millones de personas. Es el más grande de ella en su concepto, porque Madonna reunió un poco más. Todavía se hablan que 2.5, entre 2.5 y 3 millones de personas fueron a ver a Madonna ahí también.
1: ¿En dónde?
2: En Copacabana, que fue gratuito también. Oh.
3: Pero alguien le pagó a ella.
2: El gobierno, bueno, el país, el comercio
3: demás,
2: como tal, esos no dicen cuánto, porque aquí costó 110 millones de pesos traer a Shakira al Zócalo de la Ciudad de México, que lo pagó la empresa de la cerveza, porque estaba cumpliendo 100 años, y entonces le costó traer 110 millones de pesos a Shakira al Zócalo de la Ciudad de México. Allá no sabemos en cuánto haya llegado a terminar la negociación, pero eso, o sea, para traer turismo, divisas y todo, porque gente de todas partes del mundo fue a verla a Shakira.
1: Según. Qué bárbaros. Pues sí, ya llegó Roel.
4: ¿Cómo estás, Roel?
1: ¿Estás? Buen día.
4: Sí, mira, corriendo. Oye, pero 110 millones para con Shakira, traerla, claro, eso es lo que costó.
1: No, eso fue para que se presentara en el Zócalo.
4: Ajá. Pero es un chorro de dinero.
2: Pues es lo que vale.
1: Pues eso cobra.
4: Wow, 110 millones, nos equivocamos de profesión, mi madre.
3: No, pero es una.
4: Claro.
3: La que cobra esto, o 10 en el mundo.
2: Pues sí,
3: los demás, el 80% de las cantantes y cantautores están muertos de hambre.
4: Pues sí.
3: Con todo respeto.
2: Están muertos de hambre, dice Shani, qué bárbaro.
3: Pero, o sea,
4: pues no. Mira, todo es un golpe de suerte. Digo, mira, Ben Nodal está maravilloso.
1: No, pero no es un golpe de suerte, es un golpe de talento.
2: De talento también. Bueno, sí, también.
1: Porque realmente Shakira es muy talentosa.
3: Con
1: es
3: una pizquita de suerte también.
1: Es cantante.
2: Sí, esta no es el burro.
1: Bueno,
2: que
1: la suerte
2: la
1: también tiene que ver. Pero yo creo que el talento
3: es brutal.
4: No, pero también la ha chambeado muchísimo.
1: Sí, muchísimo. Vamos a corte del talento.
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11: Nueva Zelanda es considerado uno de los países más bellos del mundo por sus montañas nevadas, volcanes, playas y dunas. Se ubica en Oceanía, al suroeste del Océano Pacífico. Lo integran dos grandes islas, la del norte y la del sur. En la isla del norte está la Sky Tower, uno de los edificios más emblemáticos de Auckland, la antigua capital de Nueva Zelanda. Tiene 322 metros de alto, restaurantes y tres grandes miradores para contemplar la ciudad. Otro de los lugares más hermosos de Nueva Zelanda es Milford Sound en la Isla del Sur, que con sus paisajes y sus espectaculares golfos estrechos y profundos, regala hermosas postales y la oportunidad de nadar con focas bebés.
5: Conoce más.
11: Los caballos no pueden vomitar, lo que los hace muy susceptibles a los cólicos abdominales.
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0: ya dijo que no.
1: Bueno, estamos de regreso. Acuérdense que estamos ahorita en nuestra hora de radio. Es radio, YouTube y aplicación, app de Radio Fórmula. Entonces, aquí estamos una hora y luego ya empezamos con tele a las 12 del día. Ahorita son 11:15 con 51.
2: Exacto.
1: Bueno, hay un chisme que no sé quién lo sacó, que ya no saben qué inventar. Ay, no.
2: Sí,
1: fíjate,
2: sí.
1: Maite Perrone, que había andado con Marichelo.
2: Sí.
1: No me cabe en la cabeza pensar en eso.
0: No, ni a mí. No entiendo.
1: Maite Perrone, que nunca ha andado en chismes, ni en líos, ni en dimes y diretes, ahora resulta que la meten en este
2: costal del rollo,
0: y sobre todo
2: de los
0: que no creo que le gusten las mujeres, pero para nada. Ha andado siempre con hombres guapos y lindos, nunca anduvo con una mujer.
3: Bueno,
0: de dónde
3: está casado con el productor Andrés Tobar,
1: ¿no? Tobar.
3: Y digo, yo conozco a Andrés Tobar perfectamente y pues nunca hubo nada de nada.
1: No, pero por eso
3: ningún
1: te digo
3: comentario,
1: ahora ya le enredaron en este chisme y sale Jorge de Alesa a decir que pues que obviamente que no.
2: Antes su nombre, ¿cómo está ahorita? Pobre el otro, porque en redes sociales, sobre todo mucha gente que no tiene cero credibilidad, se pone a decir como si hubiera estado bajo de las sábanas y estén presentando pruebas aparte, diciendo que sí lo encontraron con otro hombre en la cama y que Marichelo,
0: a él,
2: y que Marichelo había tenido que ver con Maite Perroni, que tuvieron su affair, que eso
1: ese
2: fue lo
1: ya
2: que...
1: Ese no saben qué inventar. Y con eso de las redes, que cada quien puede decir lo que se le dé su regalada gana.
2: Exactamente.
1: Pues,
0: no creo, ¿eh?
1: De lo que yo digo.
2: Pero ahí tenemos una nota con Jorge D'Alessio,
1: a ver,
2: Max,
1: vamos a ver.
2: Para ver qué dijo.
4: Veo que tienen mucho interés en nuestra vida sexual. Dicen un análisis psicológico que quien se interesa mucho por la vida sexual de alguien es porque la suya es una popo. O sea, váyanle poniendo ojo, chicos. O sea, hay que coger, ¿eh?
5: Habiendo hijos de por medio, no es difícil que duden de las orientaciones sexuales, tanto tuyo como de Marisela.
4: Pero ¿por qué? O sea...
5: Pero
4: te voy a decir una cosa, parece esto una entrevista, esto parece una entrevista de 1983, es el 2026, si alguien fuera heterosexual, bisexual, homosexual, no, en el 2026 alguien lo sigue preguntando, o sea, por dándole el beneficio de la duda, del beneficio de la, pero, ¿me dejas terminar? Dando el beneficio de la duda, y dijeron, bueno, pon tú que fuera cierto. ¿En el 2026 le importa a alguien? O sea, es lo que me parece increíble. No es así, ¿sí me entiendes? No es así. Pero si sí fuera, ¿es tanto? O sea, en el 2026, oye, si te gusta la pasta, el pollo, los champiñones, la sopa, date. Y, o sea, que lleguen a preguntarle eso, híjole, hasta a mí me dio pena. Yo dije, no. Me dio pena por ella porque hay cariño, ella siempre ha sido una dama. Y yo dije, híjole, ¿de verdad se atrevieron a preguntarles? O sea, no manches. O sea, les voy a decir que... Y me extrañó que fuera el programa hoy. O sea, que el programa hoy haya llevado a su pantalla esa conversación. Porque cuando este mismo señor ha hablado de Galilea y de Andrea, no la suben. Qué chistoso, ¿no?
0: Con el ojo, entonces no me pongo.
1: O sea, cada quien nada más están pensando a ver qué voy a inventar hoy. No se vale.
0: Pecado.
1: Pero bueno, tenemos qué dijo Maite Perrone.
6: Pues sí, fue mi amiga hace muchos años, pero nada más. Solo les puedo pedir, por favor, que no me involucren a mí en situaciones que no tengo nada que ver. Ah, no, es... No. ¿Cómo inventan? Oigan, chicos, yo les... Ok, más concreto. A ver, primer punto. Yo la verdad es que no tengo ningún tipo de relación en este momento y no sé por qué situación estén pasando y la respeto muchísimo. La verdad no tengo nada que comentar al respecto. Y relacionado a este comentario que me dices, la verdad es que me llama la atención y me sorprende y les pido que por favor no me involucren a mí en situaciones que nada tienen que ver conmigo, con mi historia y que pues no son ciertas.
2: Mira qué tranquila, Max.
1: Está casada, tiene a su niña.
3: Felizmente casada.
1: Sí, ¿por qué la tienen que involucrar en qué? Ande con Marichelo.
2: Ahora salió este rumor, Max, porque dicen que la primera que filtró esto, hay una actriz mexicana que denunció hace un par de años que fue abusada por parte de otro actor aquí en México.
1: Actor productor metió
2: ella una demanda. Actualmente ella está viviendo en Canadá, se llama Elisa Vicedo y su nombre empezó a sonar que ella había sido la que había sembrado todas esas cosas.
0: ¿Quién dijo eso?
2: Empezaron a decir en redes sociales.
0: Ella es lo más callada, que hay lo más decente. Ajá. Lo único que ha peleado es por su caso.
2: Exactamente. Sí. Entonces aquí tenemos el audio y la respuesta de Elisa Vicedo, donde
0: que
2: ella
0: ya
2: dice,
0: le embargaron
2: Canadá,
0: también. Ya
2: exactamente, le dicen también que ella fue la que filtró que supuestamente Jorge lo habían encontrado con otro hombre en la cama y que a Maite con esta Marichelo. Ay, y demás. Dios, y entonces le pregunté a Elisa Vicedo si hay o no hubo alguna o qué tipo de contacto tiene con ellos, y vamos a escuchar lo que dijo.
7: Marco, saludos a ti y saludos a tu audiencia, a todas las mujeres de México. No tengo la fortuna de conocer a Marichelo ni a Jorge, por lo cual no soy la persona adecuada para hablar de ellos. No los conozco, no tengo nada que comentar al respecto.
2: Pues ahí está, a grosso modo. Ni los conoce, pero el nombre de ella ya estaba en todas las redes sociales, con foto, con imagen y todo, diciendo que ella había sido la manzana de la discordia
0: jamás,
2: prácticamente en este
0: jamás programa. Sería ella capaz de eso.
1: No, sí. Bueno, y ahora otro chisme. Abelito anda metido en otro chisme.
2: ¿Y ahora qué pasó con Abelito?
1: Ay, Abelito. Mira, él va a empezar una serie que se llama Abelito de mi guarda.
0: Sí. Con Rosa María Noguerón, ¿no?
1: Noguerón, sí, y está Maribel Guardia, está Raquel Vigorra, está, no me acuerdo quién más. Bueno, el caso es que está trabajando mucho. Ah, bueno, ahora ya dicen que todo el dinero que ha hecho, o sea, no es de su trabajo, que trabaja como
2: burro.
1: Sí, como burro, todos los días, no. Es del narco.
2: Hoy no más.
0: Pero ¿qué tiene que ver con
1: eso? A ver, pero...
0: Bueno, él cantaba narco corrido.
2: No, nada de eso.
1: Okay. No.
0: Bueno, pero ahora de repente,
1: como tiene dinero, porque ha trabajado mucho, ahora le están diciendo que no, que es dinero del narco. Cuando...
2: Y está en el Tenorio Cómico, estaba en el Tenorio Cómico, ahorita está en Abelito de mi guarda, está con sus redes sociales, los
1: estuvo
2: patrocinios,
1: en la Casa de los Famosos.
2: La Casa de los Famosos. Y patrocinios, no sabes la cantidad. Claro. Además, Max se va a cortar listones, se va como padrino de quién sabe cuántas cosas y está cobrando muy bien. Entonces,
1: claro, pues tiene dinero porque ha trabajado. Ah, no. Tiene que ser del narco.
3: Ya le echaron la ropa.
1: Vamos a ver, pobre Abelito, que dijo Abelito.
2: Sí, no, es que Abelito, la verdad. Y como dices, mira, hoy lo que sí les tengo una exclusiva, Max, es que se acaba de comprar un carrazazazo de altísima gama que tuvieron que acondicionar, obviamente, por las necesidades de Abelito, que es un coche que cuesta más de 5 millones de pesos.
3: ¡Wow!
0: ¿Qué coche?
2: Entonces, sí,
1: ¿qué coche es?
2: Pues después les digo bien la marca, porque ya no puedo, pero es un coche carito. Entonces él se lo compró porque lo está trabajando, porque tiene las
3: quería,
2: ganas de
3: crecer. Le alcanza.
0: Pues mejor dile que ahorre. Porque pues, eso no dura mucho, ¿verdad?
1: No, pero te voy a decir que desde antes de estar en la Casa de los Famosos, él ya tenía dinero porque hizo su carrera de finanzas.
2: De finanzas.
1: Y tiene su negocio.
2: Pero aparte en redes sociales le va súper bien.
1: Y en redes sociales le va muy bien. O sea, antes de entrar a la casa, que le pagaron muy bien en la Casa de los Famosos.
3: Ya tenía su lana.
1: Ya tenía su lana.
3: Claro.
1: Y luego lo que le pagaron en la Casa de los Famosos y todo lo que ha trabajado a partir de ahí, pues oye, un dineral.
3: Pero imagínate lo que le han de pagar para comprarse un carro de 5
1: millones.
3: Wow.
0: Lo que pasa es que también hay gente que lo que gana se lo gasta ese día.
2: Claro. Ah, bueno, claro. Sí, pero él sigue ganando y generando ahorita porque es su momento.
0: Pero
2: y
0: no sabe cuánto tiene.
2: Bueno, sí,
0: tiempo.
2: Pero bueno, por lo menos hoy vive de eso. El día de mañana ya no sabremos si no.
1: Exacto. ¿Verdad? ¿Ya tenemos a Abelito? No. Ah, bueno. Pero es lo que te digo, entonces, si trabajas, ay, qué mal. Si ganas, ay, peor.
2: Pero es que dicen, lo trajo Rosa María Noguerón porque ya tenía influencia en las redes sociales. Tiene cerca de 2.5 millones de personas que lo siguen en su canal de YouTube nada más.
1: Sí.
2: Más todas las otras redes sociales que tienen millones de seguidores. Entonces, todo eso le va generando mucho
3: dinero.
2: Pues
3: con 2.5 millones en YouTube, ya.
2: Sí,
3: con eso
2: entonces,
3: ya.
2: La verdad, si no tiene necesidad de andarse metiendo en negocios.
1: Ya factura bien, sí, claro, que factura bien. Sí.
2: Como para.
1: Entonces, ¿como por qué tiene que estar...
2: Ajá.
1: Estar coludido con el
2: luego se fue con Go y ya sabes que Go tiene buenos sueldos también.
3: Digo mínimo yo creo que debe
2: muy bien por día de trabajo
3: debe estar ganando
0: bueno, pero
3: más
0: quién
3: o
0: lo
3: menos.
0: Dijo
1: quién lo dijo
2: empezando a
1: regar
2: en
1: redes.
2: Las redes otra vez que
1: otra vez en las redes
2: coludido.
1: A decir a ver y como no sabes quién lo dice porque se esconden atrás de un huevo de un perro de un camión Entonces no sabes quién está diciendo.
2: Es que había una cabeza precisamente de una portada de una revista donde decía: Aguas tiene muy malas amistades, está relacionando con la gente no adecuada, no indicada, que están diciendo que se haciendo referencia a precisamente esta gente que pues, se dedica a negocios turbios. Y entonces por eso dijeron Aguas, porque se está juntando con gente como de que se dedica al narco. Que tenga mucho cuidado, porque hay gente que dice que está muy preocupada por él, por el tipo de relaciones que está sosteniendo con esta gente que pues está fuera de la ley.
3: Bueno, es lo que dice.
1: ¿Pero quién lo dijo?
2: Bueno, lo sacó la revista TV Notas.
1: Bueno,
0: entonces tiene que tener cuidado con sus amistades.
1: No, o tiene que tener TV Notas, tiene que estar seguro y tiene que tener la prueba de lo que les está diciendo acerca
0: pero te
1: de
0: voy a decir, yo sé que dicen mucho de TV Notas, pero yo trabajo hace más de 20 años en TV Notas.
1: Ya lo sé.
0: Y a mí no me recibe nada si no tengo una grabación.
2: Okay, mira.
1: Ellos deben de tener una grabación, pero ¿de quién? Porque yo podría a TV Notas a decir cualquier chisme.
0: No te puedo traer una grabación del señor que recoge la basura, no. Por ejemplo, pero en una ocasión, la mamá de una actriz, que no voy a decir su nombre...
1: Bueno, me cuentas después del corte, okay. Porque tenemos que ir a corte. Ahí también.

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6: Ubicada en Queensland, la selva de Daintree es uno de los ecosistemas más antiguos del mundo, con más de 180 millones de años de existencia. Este bosque tropical es único porque se encuentra directamente en la Gran Barrera de Coral. Alberga una mezcla fascinante de flora primitiva y fauna exótica, como el casuario. Su valor histórico y biológico es tan inmenso que ha sido declarada Patrimonio de la Humanidad por la UNESCO.
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9: Foro Silvia Pasquel se llevó a cabo el estreno de la obra de teatro El Hubiera No Existe, el cual está encabezado por Violet Isfel, Camila Rivas, Ana Patricia Garcés y Mary Rangel. Este habla precisamente sobre la trata de personas. Platicamos con Violeta y esto nos comentó.
10: Nos da las cifras y la realidad es que la trata de personas en México está cada vez más ruda. Como sabemos, es algo muy similar a lo que le pasó a la pequeña Edith Guadalupe, que fue a buscar trabajo y ya no volvió a su casa, entre otras múltiples víctimas que están que han sido expuestas o que siguen expuestas. Entonces, bueno, El Hubiera No Existe está basada en hechos reales. Humberto Astudillo, nuestro escritor, que también es nuestro productor y además es el musicalizador, él tomó muchas historias de mujeres que le contaron la experiencia y cómo lograron salir de la trata y cómo también conocían a mujeres que no lograron salir de la trata.
9: Asimismo, Luis Fernando Peña fue uno de los invitados a dicha apuesta y de esta manera nos habló sobre levantar un proyecto en el teatro hoy en día.
11: En este país hay que celebrar cada estreno teatral. Es titánica la producción, es titánico levantar una obra de teatro. Y hoy, bueno, pues venimos a ver a tres compañeras que queremos mucho, que apreciamos: Violeta, Mary, Camila, que vaya, Camila, muchos seguramente la ubicarán por una familia de 10. Feliz de poder ver el trabajo de una de las maestras de nuestro estudio.
9: Y Juliana Peniche está de regreso en el teatro con la obra de teatro No te vayas sin decir adiós, protagonizada por Juan Ferrada, quien estará únicamente 6 semanas en el Foro Chapultepec.
10: Me toca el próximo fin de semana del 8 de mayo. Voy a estar festejando el Día de las Madres para que nos vayan a ver, por favor, dense ese regalo. Juan Ferrada se despide de los escenarios teatrales después de 6 décadas, después de 60 años de trayectoria artística, entonces vale muchísimo la pena.
9: El actor Eduardo España nos habló sobre su siguiente proyecto teatral, el cual se titula Las Heridas del Tiempo.
12: Sí, mira, trata de un joven que se le muere su padre, está resolviendo todas las cuestiones de la herencia y está buscando entre las pertenencias del papá cartas, papeles, y se encuentra una carta de amor para su padre, la empieza a leer, la empieza a descubrir, y resulta que está firmada por un hombre. Y pues esto le mueve todo el tapete para investigar qué onda con el pasado de su papá. Ya verán todas las grandes sorpresas.
9: Y el hijo de Juan Ferrada, Mauricio Bonet, nos habló sobre la obra de teatro No te vayas sin decir adiós.
13: ¿No te vayas sin decir adiós?
14: Trata de lo que tenemos todas las familias, que son todos estos conflictos que muy difícilmente abrimos y decimos, ah, llegó la Navidad y ahora pasa esto. Y aquí ocurre en el cumpleaños de Fausto, ¿no? Y ocurren todas las cuestiones que hay entre hermanos, entre los esposos de los hermanos y todo esto, y cuando te das cuenta estás viviendo una cuestión que era muy simpática y muy ligera, estás viviendo una situación muy dramática.
9: Y como siempre, desde los grandes eventos, informó Marco Antonio Silva.
15: La novia de un, ya sabes quién.
16: ¿Qué pasó?
17: Pues ese tema complicado, Max, pero la verdad es una obra, está en el foro Silvia Pasquel, se están presentando con esta obra que se llama El Hubiera Si Existe, todos los miércoles, Violeta Isfel entre un repartazo, pues está cruda la obra, la ¿sí? verdad, sí, que vayan preparados, porque
16: es de trata de personas.
17: Habla sobre la trata
15: Fíjate
17: de personas.
15: Fíjate que a mí Monreal, hace bastantes años, cuando quería ser como jefe de gobierno de la Ciudad de México, escribió un libro y vino acá y me dijo, yo sé la dirección de lugares donde hay hoteles, hasta en Polanco, no me acuerdo dónde, en la Cuauhtémoc, la verdad no me acuerdo de la calle. Y dijo, y yo ya lo mandé a la fiscalía, que ahí hacen trata de niños, niños que se roban.
16: Ay, no, no me digas eso.
15: Y que abusan de ellos hasta que los matan.
16: No, no, no.
15: Y
16: no
15: y le digo, pero si tú eres el de la Cuauhtémoc, ¿por qué no vas y los hagas? No, porque no es así, la ley no es así, tú tienes que decirlo a la fiscalía. ¿Y por qué la fiscalía no hace nada? Pues pregúntales tú.
17: Sí, es que era en ese tiempo jefe de la alcaldía. Él era pues el delegado en ese tiempo. Pero fíjate qué horrible. Oye, Max, fíjate que aquí hay muchos comentarios por parte de la gente que nos está viendo a través de YouTube. Y están preguntando si es cierto que Alexis Ayala se divorcia. Es lo que están diciendo. Oye, sí, pregúntale a mi ex, Max.
16: Ya dijo, ya hasta salió en unas fotos donde está sin pantalones, nada más con la pura camisa.
15: ¿Quién?
16: Alexis Ayala. Diciendo, ya estoy soltero y libre.
15: Y luego ya se enojó, y ya luego se enojó y dijo, ¿por qué me andan pregunte y pregunte de eso?
18: Es que él lo dice.
15: Bueno, pero lo que sí es que dijo
16: pues, ¿por
15: que
16: qué se enojó si él fue el que dijo que se está divorciando?
15: Pero dijo, ella me dijo que ya quiere volar sola, que en esta parte de su vuelo ya no me necesita. Y ella está ahorita precisamente
17: no me
15: teniendo
17: necesita.
15: Mucho éxito en la telenovela en la que está.
16: Mi rival
15: está
16: en la novela
15: mucho éxito.
16: Está.
15: Y le dijo a Alexis, yo ya a partir de ahora en el vuelo que voy a tomar, tú ya no cabes.
16: Tú ya no cabes.
15: Bueno, tú ya no te necesito. Eso fue lo que dijo Alexis.
16: Que le había dicho Cintia.
15: Que le había dicho.
16: Bueno, pues entonces
15: fue
16: ya
15: decisión
16: están separados,
15: de ella.
16: Pues. Duraron 3 años, ¿no?
15: Pero se casaron por lo religioso, se casaron por lo
16: civil. Le compró un vestido carísimo de París, estaba precioso.
15: Y le compró una casa.
18: ¿Pero por qué se están separando?
17: No.
16: Porque ya no ves que ella ya está en el vuelo y que ya no
18: él ya no quiere estar.
15: Que en esta parte del vuelo ya
17: fortaleció sus alas.
18: Ya no te necesito.
15: No, le dijo, quiero volar sola.
17: Mira.
16: Ya no te necesito.
17: Qué difícil de ser pues eso, mamá. Que te digan ya.
16: Bueno, también,
13: hay formas.
16: También hay mucha diferencia de edad.
17: 30 años.
16: Y luego de repente dices, híjole, al ratito voy a tener que ser.
17: Cambiar pañales.
16: Florence Nightingale.
17: Sí, sí.
16: ¿No?
13: Bueno, pero mira. ¿Cómo?
16: ¿No sabes quién es Florence Nightingale? Una enfermera famosísima.
15: Ajá. Sí.
16: Bueno, pues te tienes que convertir en Florence.
15: Ah, claro.
16: Porque pues, ya 30 años de diferencia. Entre Cintia y Alexis son muchos años.
13: Hay que cambiar pañales.
15: Y él, sí. No, él decía, si tú quieres tener un hijo, pues yo ya quiero tenerlo, porque no quiero ser el abuelo de mi hijo.
16: No, pues ya de todos modos.
17: No, pero Alexis le dijo desde un principio que no quería. Él ya no quería más familia, él ya tenía.
16: No, pues él ya tiene dos hijas.
15: No, pero él dijo, yo estoy de acuerdo, si ella quiere tener hijos, pero que ya sea ya. Porque ¿cuántos años más puedo yo esperar? No quiero ser viejo para ser el papá del niño.
17: Uh-huh.
15: Y ella dijo, no, yo ahorita estoy levantando mi carrera.
16: Uh-huh, claro. Sí.
13: Digo, bueno, tiene otros sueños.
16: Entonces ahí hubo, cada quien, ella tenía otros planes, yo creo, y no estaba Alexis incluido, porque ella lo que quiere es su carrera.
15: Ahorita.
16: No quiere el matrimonio y tener hijos en este momento.
15: En este momento.
17: Sí, pues es que le está yendo ya muy bien, está siendo muy solicitada por varias producciones, ha demostrado que tiene tablas, ya produjo, ya tiene como más experiencia y haber dicho, pues yo necesito la verdad que me den esa libertad. Y Alexis ya quiere terminar un proyecto, estar tranquilo ese momento, pasar con su esposa y ella pues necesita trabajar también. Pues,
15: no, pleno pero momento. A él, como cualquier persona de cierta edad, ya no quiere ir diario salir, diario viajar.
17: También.
15: Y ella está muy joven y quiere viajar diario.
16: Por eso, ese es el problema diario. De la diferencia de edades. Que ya cuando eres más mayorcito, lo que quieres es estar en tu casa, ponerte tu chambrita y ver tele.
17: Tranquilidad.
16: Y luego, porque ella lo que quiere es irse a la disco, a bailar,
15: y
16: a pasarla bien.
15: Es como cuando te dicen, el marido que ya fue, le dices, tú quiero ir a Tailandia, y él te dice, créeme que no vale la pena, hasta que ella dice, no me importa si no vale
17: yo
15: la pena.
17: Yo quiero ir a conocer.
15: Quiero ir y quiero que no me guste a mí, pero no quiero a través de ti no ir porque a ti te pareció una mala experiencia.
17: Exactamente.
16: Por eso, entonces,
15: ella quiere vivir, pues.
16: Ella quiere vivir y tiene otros planes. Y él, de sus planes de señor de la casa, de ver tele. Acuérdense que ya le dio un infarto también.
15: Mm-hmm. Entonces tampoco puedes reventarse e ir a cada...
16: Exacto.
15: Ir a cada viaje que hay en la vida. Y en la casa de los famosos se dormía gran parte del día.
13: ¿Qué edad tiene Alexis?
15: ¿Por qué?
17: 62.
15: Pero tuvo
13: está maduro, está bien, un infarto. Digo, no está tan grande.
17: Pero es que le lleva 30 años a ella, claro, y está en otra etapa de su vida, pues también. ¿Cómo?
15: Tu vida ya no puede
17: ella
15: ser
17: tiene
15: igual.
17: 32, el 62, pues ya no, los tiempos ya no están. Como dice Shanique, sí. Ella quiere viajar, él quiere estar en su casa.
15: Porque
17: él descansar.
15: No es que quiera.
16: Es lo que te digo, entonces lo que tienen
15: es que
16: hacer.
15: Tiene. Que
17: tiene
15: cuidarse.
17: Que cuidarse.
16: Claro, entonces estos señores, no sé por qué buscan chavas, que quieren andar en las discotecas cuando ellos ya quieren estar con su chambrita viendo tele y tomándose un tecito.
15: Porque en ese momento entonces, ella dice, no quiero estar en las discotecas.
17: No, pero es contigo. Que como dice Maxine, sí es cierto, se las buscan actrices y después ya no quieren que actúen. ¿Cómo va a estar en los reflectores? Si él también sabe que ya ella pues está en otra etapa de su vida.
15: No, que si
17: es
15: quiere
17: más,
15: que actúe él.
17: Entonces mejor te agarras a alguien
16: no,
17: más.
16: No, pero además, él... Ok, se buscó una actriz, pero se lo buscó joven.
17: Joven, es lo que voy.
16: Entonces, ¿ella qué quiere? Pues quiere andar en el reventón. Uh-huh. Quiere ir a las fiestas.
15: Quiere viajar.
16: Quiere viajar. Quiere
17: trabajar.
16: Andar en fiestas, uh-huh. Trabajar y todo.
13: Uh-huh. Y está en otra frecuencia.
16: Ya no.
15: Sí. Porque se tiene que
16: ya
15: cuidar.
16: Ya a cierta edad ya lo que quieres es estar tranquilo. Tener paz.
17: Exacto. De hecho, hablé, fíjate que incluso la semana pasada intenté a ver si nos daba una entrevista de Cintia
16: Alexis.
17: Paricio. No, Cintia.
16: Ah.
17: Pues para conocer su versión, porque Alexis ha tenido más apariciones que ella, como para hablar del tema. Pero me decía su RP de momento, no va a hablar nada y está totalmente enfocada en su proyecto, no quiere estar sembrando más rumores, más chismes. Digo, bueno, después de la declaración que dieron para la revista, pues sería importante que todos los medios la tuviéramos, ya en una declaración de lo que ella quiera y considera decir, ¿no? También, pues ya lo digo en la revista, ¿por qué no lo vamos a tener los demás medios, no?
16: Claro.
17: Porque ellos destaparon, abrieron esa puerta. ¿Verdad? Pero dicen, no, todavía no.
16: Pues bueno, ya que se divorcien y que cada quien jale para su lado y sean felices.
17: Pues sí, este es el
16: porque ya cuando no, algo no funciona,
15: lo que
16: mejor
15: sí
16: ya.
15: Te digo es que estoy viendo que ya ninguna relación funciona.
17: Hay ninguna, Shani.
15: Porque no fue nada más ellos. O sea, a ver, ¿quiénes
16: hay muchos que sí funcionan. Vamos a corte y volvemos.

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0: 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Lo invertido no se va a recuperar. 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

0: rutas, fuentes de agua y personas durante muchos años. Además, cumplen un papel importante en la naturaleza, ya que dispersan semillas y ayudan a mantener los bosques saludables. Sin embargo, la deforestación y el comercio ilegal de marfil ha reducido sus poblaciones. Por ello, su conservación es esencial para proteger la biodiversidad.
1: Explorando la naturaleza.
0: La cueva de Melizani es una gruta situada en la isla griega de Cefalonia. Sus aguas turquesas son más que cristalinas. Luego del terremoto que sacudió la isla en 1953, quedó al descubierto este maravilloso lugar formado por dos zonas, una por donde el sol penetra reflejando en el agua. La otra es oscura con estalactitas llenas de musgo. El agua de la cueva mezcla agua dulce y agua de mar que se localiza a menos de un kilómetro de distancia.
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2: La presidenta Claudia Sheinbaum aseguró que defenderá la soberanía del país y descartó la existencia de un dilema ante la solicitud de licencia del gobernador de Sinaloa, Rubén Rocha.
3: El pueblo de México tiene que tener la certeza, primero, de que la presidenta no agacha la cabeza, de que su presidenta va a defender la soberanía por encima de todo, y que también vamos a actuar con justicia.
2: La Agencia de Transformación Digital informó que la plataforma de alertamiento en celulares no funcionó durante el sismo registrado esta mañana porque se encontraba en mantenimiento. Por otro lado, afirmó que la plataforma ya se encuentra en funcionamiento. Informó Daniel Wellbanks. 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
4: Michael llegó a las salas de cine el pasado 24 de abril y se convirtió en el segundo estreno más exitoso en Estados Unidos en lo que va del año al recaudar más de 97 millones en taquilla durante su primer fin de semana. El encargado de dar vida al icónico artista es su sobrino de 29 años, Jafar Jackson, quien debuta en el cine imitando los inconfundibles movimientos del cantante en algunas de sus más recordadas actuaciones. El joven es hijo de Jermaine Jackson, que integró también The Jackson 5 y luego hizo una carrera en solitario. Pero hay una gran sorpresa en todo esto. El árbol genealógico del protagonista de la biopic lo vincula con Colombia. Su mamá es Alejandra Jackson, una empresaria, diseñadora de modas y filántropa nacida en Bogotá. Jafar, que es lo mismo primo de sus hermanos Genevieve y Randy Jr., que son hijos de Randy Jackson, empezó su carrera en la música en 2017. Debutó en los escenarios con una presentación junto a su padre, Jermaine, y su hermano, Your Majesty. En 2019 lanzó su único sencillo llamado Got Me Singing, en el que resaltaba su tono de voz similar al de su tío y sus movimientos de baile. En 2023 se conoció que protagonizaría la película sobre la vida de su tío Michael. El filme se rodó inicialmente en la primera mitad de 2024, pero quedó enredado en la polémica por las graves acusaciones de abuso infantil contra el fallecido cantante. Al final se decidió eliminar esa parte y Jafar saltó a la fama. Para Grupo Fórmula, Eddie Gutiérrez.
5: Que la niña era del viejito.
6: Qué mala, Shanik.
5: No, yo no.
7: No, eso lo dice Melania Trump. Melania Trump dice que prefiere ser
5: no,
7: nana.
5: No, la ex esposa que ya la, se murió,
7: sí,
5: de Donald
7: Melania.
5: Trump.
7: Ah, no, esta es Melania. La otra era Marla.
5: Ivanka.
7: Marla.
5: No, Ivanka Trump.
7: Ah, Ivanka es la que
5: la
7: ya
5: que
7: murió.
5: La eslovaca de sí. Donde mis papás. Ivanka empezó a hablar cuando se separó de Donald con uno de 20 años y luego dijo, prefiero ser sí. Una nana a ser una enfermera.
7: Claro, lo cual claro. Tiene razón. Una nana que una eso. Enfermera. Porque estábamos hablando de la diferencia de edades entre Alexis y Cintia Aparicio. Son 30 años.
5: Ay, los que rompieron rápidamente, Angélica Vale y su esposo.
7: Y otro padrón.
5: Lizzie Martínez, que no está casada, pero con José Ron, pero que ya estaban hablando de
7: boda.
5: Renata Notni y su marido.
7: Diego Boneta.
5: Que decían que no creían en el amor, pero que eran pareja. Karime
7: Lozano
5: también con su pareja, Luca. Sí. Y ahora Alexis.
7: Y ahora Alexis. Bueno, pues es que cuando no funciona, pues ya no funcionó, bye.
5: ¿Y qué crees? Que no hay mejor. ¿Eh? Allá afuera no hay mejor. No se separen. Pero creo que tienes un
7: doctor. ¿No hay mejor?
5: No.
7: ¿Pero por qué te vas a quedar?

0: un señor que no quieres o que
1: Porque
0: te va
1: afuera no
0: mal.
1: hay mejor.
0: No, sí hay.
1: Porque crees que te mereces más y no.
0: No, pero no es que sea mejor, es que más vale sola que mal acompañada. Eso
1: entonces
0: sí.
1: Ya no busquen. Si es cierto eso, ya
2: pero
1: no
2: si
1: le
2: aparecen, ¿qué hacemos?
1: No, hombre, que va a aparecer.
0: Bueno, ya llegó Cari González con Arturo, el doctor Arturo Cándido, que es cirujano plástico. Y entonces, ¿de qué nos van a hablar?
3: Hola, ¿qué tal, Maxi? Muy buenos días a todos, a todo el auditorio. Bueno, pues el día de hoy los vamos a invitar porque queremos hablar acerca de algo que se llama colágeno. Y resulta que colágeno es un conjunto de proteínas que nos ayudan a estar jóvenes, joviales, pero además nos ayuda a restaurar todos los tejidos. Y la mejor vía de absorción siempre es vaginal. Esta puede funcionar como justamente lubricante. Y bueno, justamente ahora que viene el Día de las Madres, es bien importante que a lo mejor, en vez de que pidas una bolsa, a lo mejor podemos pedir de regalo que
1: juventud.
3: Les regalen un tratamiento de juventud.
0: En lugar de una plancha, una licuadora, no.
4: Belleza.
3: No, plancha y licuadora no, porque...
1: ¿Cómo se llama? Colágeno.
3: Colágeno.
0: Entonces, no le regalen ni plancha, ni licuadora.
3: No.
0: Ni aspirador.
3: Aviéntesela por la cabeza si ya llega el hijo.
1: Y menos un desarmador. Es que ahora ya ni te regalan la plancha y la lavadora. Llega como él quería llantas nuevas del coche. Dice, ¿qué crees que te regale las llantas de la afinación de tu coche? No, regálame Colágeno.
3: Exacto. Exacto, que es un conjunto de proteínas, que es justamente glicina, lisina, que nos va a ayudar mucho a la restauración. Y la manera de que mejor se absorbe es justamente por vía vaginal. Y pues bueno, para los amigos que no nos ven y que nos escuchan por la radio, es un dispositivo muy sencillo, que lo que hace es que se puede colocar en la noche, en la intimidad de tu hogar. Te lo colocas al menos cada 3 semanas o cada mes, y con esto, a partir de los 40 años de edad, que se empieza a perder, que empieza a haber cambios hormonales, pues lo que pasa es que lubrica muy bien las mucosas, pero lo mejor es que estas proteínas se absorben muy bien y nos ayuda a justamente a crear más colágeno. Y entonces, ¿qué es lo que va a pasar? Pues bueno, si tienes algún dolor de articulaciones, caída de cabello prematura, lo que va a hacer es que también la piel se va a ver mucho más joven. Entonces, claro que es un excelente regalo para nuestras madres.
0: Sí, y si no le gusta el vaginal, hay sublingual.
5: Hay sublingual en gotas. O sea, pueden tomarse 25 gotitas debajo de la lengua, se retienen 3 minutitos y todos los días, por lo menos, ayudas a que se produzca.
1: ¿Y qué crees? Que Vicky López me regaló en uno de esos envases. Le mezcló de eso con algo. Y entonces se lo echa en el pelo y le ha crecido. Y mira, me lo dio y me ha crecido.
5: Ah, mira qué bien.
1: Mira
5: ya
1: dónde me llega.
5: Eso es su mezcla.
1: Pero me lo echó en el pelo. Me dijo que de la mitad para abajo.
0: Exacto.
1: Sí. Y me ha crecido.
5: Es que a Vicky le ha pesado muchísimo. 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Aunque hay personas que con uno dicen, ah, caray, o sea, sí estoy empezando a sentir, porque con la vez es lo que se siente. O sea, no tantos, sí
1: ese
5: se
1: es
5: ve,
1: el que te echas de spray en la cara.
5: Ese es el del spray. Ese es el que te puso, yo creo que también Vicky.
1: Pero nos lo echamos Maximillo, ¿verdad?
5: Exacto, sí. Y en la cara, que es una delicia.
1: El corte comercial.
5: Exacto, ese te lo pones y te hidrata. No sé.
1: Huele a gloria.
5: Huele delicioso.
1: Sí. Échate, mami.
5: Te hidrata y te regenera.
4: Entonces, a veces cuando duelen las rodillas o truenan un poco, porque a veces como que rechinan, esto nos va a ayudar a que no pase eso.
3: Claro, porque bueno, Colágeno es un conjunto de proteínas, como bien platicábamos, y lo que hace es que nos ayuda a sintetizar mejor colágeno. Y entonces, ya después de los 30 años, la producción de colágeno va en declive, tanto en hombres como en mujeres, y entonces nos ayuda, claro, a las articulaciones, por supuesto. Y una manera de absorción, pues muchos de esos es vaginal e incluso por vía rectal en los caballeros.
4: Pero de todas maneras, creo que sí. O sea, todavía no tienes ni dolor de rodilla y no lo necesitas, puedes tomarlo antes.
5: Prevención,
4: para...
5: Prevención, claro. ¿No? Claro. 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
3: Pues exacto. Justamente es un casco con inteligencia artificial y lo que nos ayuda con cámaras, lo que hace es que nos hace un plan y nos dice, te hace falta más hidratación, ese tipo de colágeno, podemos usar algún relleno, algún filler que es un relleno facial con ácido hialurónico o simplemente toxina botulínica también puede estar, que puede serlo con lo que nosotros podemos quitar las arruguitas. Entonces, bueno, este
1: no
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1: No tiene ni una arruga.
3: Bueno, es que tengo mi secreto.
4: Tiene 23 años.
5: Sí, obvio,
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4: A ver si voy, porque me hace
0: pues vaya, claro. Muchas gracias, claro. Gracias, doctor. Gracias, Cari. Vamos al corte, volvemos.
5: Gracias.

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8: Caminando por México.
9: En pleno corazón de Zapopan, Jalisco, se erige la imponente Basílica de Zapopan. Esta joya arquitectónica fue construida en 1690 por frailes franciscanos en honor a la Virgen de la Inmaculada Concepción o Virgen de la Expectación, que actualmente se conoce como Virgen de Zapopan, cuya imagen de solo 34 centímetros de alto data desde el siglo XVI. Dos culturas resguardan el atrio de la basílica. Se trata de la figura de Fray Antonio de Segovia, quien donó la imagen de la Virgen de Zapopan y del Papa Juan Pablo II, acompañado de un niño vestido de charro. Cada 12 de octubre, la Basílica de Zapopan alista la llegada de la Virgen de Zapopan, acompañado por millones de fieles que parten en peregrinación desde la Basílica de Guadalajara, tradición que se conoce como la romería y que fue declarada por la UNESCO como Patrimonio Cultural Inmaterial de la Humanidad.
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9: El cubo de Rubik tiene más de 43 trillones de combinaciones posibles, pero solo una solución correcta final.
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12: Ay, ay, ay, ay, bueno, estamos de regreso y estamos en nuestra hora de tele, radio, YouTube y app. ¿Ok? Esas cuatro cosas nos pueden ver. Ya les dijimos cómo entrar a la app de Fórmula, está muy fácil. Pero Shanique tiene llamadas.
14: Ana Rocha 9401 dice, pobre de Shanique, tiene poco valor a su persona, no tiene dignidad, no se respeta a sí misma, es una migajera y cree que todas las personas deben de ser así.
15: Migajera.
14: Y luego, y Roma Saki 8039 dice, con un narcisista misógino y decrépito, que supongo que habla de Alexis, Shanique se atreve a decir que no hay mejor, urge que te atienda Shanique, más de mal en peor. Voy a ir al
12: es psicólogo. Que dices que fuera, que no se divorcien porque afuera no hay mejores.
14: Es que...
12: Pero yo digo que si ya no los quieres, divórciate y más vale sola que mal acompañada.
14: Y luego dice sí, M. Lourdes Leónides 5114. Hola, Maxim, buenos días. Shakira triunfa porque muchas de sus canciones son alabanzas al diablo.
12: Ay, no.
10: No, esa es su percepción.
12: Ah. Bueno, esa es la percepción de ella.
10: De ella, pero
14: y Angélica,
10: no.
14: Y Dentina, arroba Dentina, dice, no me gusta esta modalidad, Maxim. Me tardó casi una hora en encontrar el programa y apenas pude ponerlo.
12: Ay, sí. Pero pues, ¿qué quiere que hagamos? Poco a poco se van a ir acostumbrando a este nuevo formato.
14: Victoria Ramírez, 9770, dice, excelente semana para todos, en especial a la mujer más hermosa, Maxim.
12: Ay, qué linda. Muchas gracias, preciosa. Te mando besos. Bueno, Laura Pausini hizo un concierto. Y regañó. La pescaron en el aeropuerto porque llegó a México. Primero le preguntaron que por qué había usado oxígeno en sus conciertos. Dice que cuando está en lugares muy altos como México, tiene que usar oxígeno porque no están acostumbradas a tanta altura. Y luego que por qué había regañado a sus fans. Estaba, creo que, ¿en dónde? ¿En Ecuador?
10: Era por allá, pero
14: no me acuerdo. Por allá. Ni se la saben porque están en...
10: No, pero es que dijo que a ella lo que le dio coraje...
12: Es que no se supieran sus canciones.
10: Ajá. No, pero aparte de eso, Max, lo que le dio coraje es que dice que los patrocinadores metieron a todas estas personas hasta adelante que ni se sabían sus canciones y nada más las estaban grabando. Dice, ¿por qué le quitan el privilegio a los fans, que realmente son fans míos, de estar
14: porque
10: hasta adelante?
14: Los patrocinadores son los que le pagaron su concierto, bueno, mi reina.
12: Pues claro.
10: Se le olvida.
12: Bueno, a ver qué dijo Laura Pausini.
15: Laura Pausini está de visita en México como parte de su gira Yo Canto World Tour y a su llegada a nuestro país habló de por qué en Perú regañó a quienes se encontraban en primera fila pues no coreaban sus canciones.
16: Pero aquí no los vas a regañar, aquí sí se saben tus canciones todos.
17: Sí, pero en realidad fue así en toda parte, solamente no me acuerdo qué país era, pero a la primera fila estaban invitados del promotor. Okay. Y a veces no es justo porque los invitados, es justo que existan, pero quizás en un área apropiada porque los fans quieren estar en primera fila y ahí cantan todos, ¿sabes?
16: ¿Regresar con el Papa León?
17: No me gusta hacerme viral, pero mi cabeza sigue siendo muy instintiva y a veces pienso algo y lo digo y digo, ¡ah, me equivoqué! Pero no quería hacer polémica, simplemente decir... a los promotores de toda la gira del mundo, desde Asia, Europa, América, que las primeras filas se deben vender a los fans, claro. No deben dejar la homenaje a sus amigos, porque a veces para hacerse bellos se ponen ahí en primera fila, pero no se sabe nada, y los fans no pueden comprar y están detrás, y yo quiero tocar a ellos, ¿sabes?
15: Respecto a que en su concierto en Quito, tuvo que usar oxígeno, esto dijo.
18: ¿Tienes una, de salud, ¿tienes una voz cómo sigues? Porque preocupaste a tus fans con esto, el tanque de oxígeno que solicitaste en tu concierto.
17: ¿De qué?
18: El tanque de oxígeno que solicitaste.
17: ¡Ah, no! Prepárense, porque aquí también lo voy a usar. Yo son 32 años que hago gira y cuando estoy en México, en Ecuador, en lugares donde la altura es alta, siempre tomo oxígeno. Después de 15 canciones más o menos, y depende de las veces, a veces soy más cansada, necesito un poco más, pero no me da ningún miedo, incluso me gusta.
15: Para Grupo Fórmula, Berenice Ortiz.
12: Público. No lo hizo de público, la grabaron en su camerino,
14: okay.
12: Que se estaba poniendo oxígeno y todo el mundo se preocupó.
14: Claro.
12: Pero ya aclaró que porque hay mucha altura en México y en Quito, no sé dónde estaba.
10: Pero sí venía más encantadora, ¿no, Max? Ahora sí ya, porque a diferencia de la vez pasada y del día que les gritó también a los otros que dejan de estarla grabando y que se pusieran a cantar porque no se ven ni sus canciones, es lo que le dijo a los patrocinadores.
14: Por eso, pero entonces, a ver, Laurita, haz un concierto gratis sin patrocinadores y pon a todos tus fans hasta adelante.
12: Pero si son patrocinadores,
14: no les puedes dar órdenes.
12: No, porque y además
14: son los que
12: quieren
14: ponen la plata.
12: Quieren hasta adelante siempre.
10: Pues sí, pues
12: son porque son los patrocinadores.
14: Obvio.
12: Oye, ¿vieron el este de Jafar Jackson? ¿Ya viste?
10: Fíjate que no más Michael he tenido la Jackson. Oportunidad, pero he oído unas críticas.
12: Qué
10: como
12: maravilla.
10: La tuya.
12: Acabamos de pasar el video.
14: Sí. Está padre, ¿no?
10: Increíble.
12: Ay, está increíble.
14: Porque hay hija que no le gustó.
12: No, él hizo un trabajo París. Excepcional.
14: Uh-huh. Porque no platican.
12: ¿Eh?
14: Plática.
12: ¿Por qué? Porque se puso a ensayar y está idéntico a Michael Jackson. No tanto de cara, sino en todas sus actitudes y sus bailes. Vayan a verla porque vale la pena.
10: Pero me encantó lo que dijo Max. Cuando le dije, oye, Max, pero fíjate que a Paris Jackson no le gustó. Ni lo conoció, me dice Max. Sí. ¿Cómo no va a hablar del trabajo de Michael Jackson?
14: Lo conoció un día y luego ya lo mandó con las nanas. Estaba muy ocupado con otros.
12: No, pero murió Michael. De lo que está hablando ella, que es cuando Michael inicia su carrera, todavía no nacía Paris. Entonces, ¿cómo? Pues oye. Pero bueno, Laura Pausini. Ay, Carlitos Rivera. En Aguascalientes hizo un concierto muy emotivo, muy padre. La segunda parte del concierto está increíble porque canta canciones rancheras.
10: Ah, qué bueno. Y canta precioso.
12: La primera son puras baladas y luego ya la segunda pura ranchera. Pero miren lo que pasó.
14: A ver.
19: Este fin de semana, Carlos Rivera abarrotó el palenque de la Feria de San Marcos en Aguascalientes y estuvimos ahí, previo al show que dará en la Plaza de Toros, México, uno de los más grandes de su carrera.

El intérprete ofreció una presentación de poco más de 3 horas en las cuales hizo varios cambios de vestuario y deleitó a sus fans tanto con éxitos de pop como de mariachi.

0: para Grupo Fórmula, Ernesto Buitrón.
1: Gracias. Pero estuvo
2: conciertazo,
1: padre.
2: ¿Verdad?
3: Estamos al aire.
2: Conciertazo, Max.
1: Sí. Conciertazo. Estaba repleto.
3: Tiene buena pompa el Carlos Rivera.
1: Tiene todo bueno.
4: Oye, ¿cómo se portó? ¿Se portó lindo?
1: Lindo, es
4: porque
1: un lindo.
4: Porque creo que se ha cambiado mucho, ¿no? O sea, el éxito lo ha transformado.
1: No, no es cierto. ¿No? Siempre ha sido muy amable.
4: Pero no ha revelado la cara de su hijo. ¿Por qué lo esconde tanto?
1: Pues porque no quieren hacerlo. ¿Para qué van a publicitar a los niños? Es lo que yo digo.
4: No, pero,
1: a mí
4: pero
1: se me
4: fans...
1: hace, no, a mí se me hace mucho mejor
4: que no lo conozcan,
1: que no enseñen a los niños.
3: Claro, para que les digan feos, como le pasó al Sandra Rosaldo.
1: Ahí está, cómo le pasó a Aitana, pobrecita.
3: Y lo
1: se
3: mismo
1: deprimió
3: con la hija de Salma Hayek, también le decían que era bien fea.
1: Ay, y vela ahorita cómo está de preciosa.
3: Claro, es que, ¿qué creen? Que todas esas niñas van a ser divinas. No, no hay nadie que tenga dinero que no pueda cambiar su vida.
1: Pero además, Leoncito debe estar precioso. Pero hace bien Carlitos y Cintia de no publicitarlo y no enseñarlo.
2: Como decía el hijo de Mijares, ¿cómo agradezco que, dice, mis papás, Lucero y Manuel, nunca hayan subido casi fotos de ellos cuando estaban chiquitos?
3: Nunca.
2: Porque dice él, hoy en día, que no quiere ver ni tiene que saber nada con la parte mediática de andar dando entrevistas, de aparecer a cuadro, de subir fotos, de que todo el mundo sepa quién es. Dice, no, no me interesa. Y lo agradece mucho, como dices, a lo mejor podría ser el hijo de él.
1: Claro.
2: Que diga, yo me quiero dedicar a ser ingeniero, no tendría por qué estarme, ¿no?, exhibiendo de esta manera.
1: Exhibiendo.
2: Todo
1: entonces,
2: puede ser. Entonces,
1: hacen bien en exhibir a los niños.
2: Claro.
1: ¿Para qué? Ellos no son los artistas, son sus papás. Yo creo que no deben de exhibir a los niños.
3: Y aparte luego, los papás que trabajan con niños artistas esperan que sus hijos los sigan manteniendo porque ellos les dedicaron todos sus buenos años, como la mamá de Galamontes. Y ¿sabes qué? Que no se puede. Ningún hijo tiene por qué vivir toda la vida contigo sobre sus hombros.
2: Es que dice
1: bueno,
2: la mamá
1: así
2: de
1: pasó con Michael Jackson.
2: Claro.
1: Que el papá quería que siguiera manteniendo eternamente a toda la familia.
4: Ay, no.
1: Pues no.
3: Porque él lo llevaba de chico, porque lo lanzó.
1: No, y porque lo trataba fatal.
3: Pero además es una relación enfermiza.
4: Igual que lo de Selena, ¿no? Selena también creo que estaba en la misma onda, mantenía toda la familia.
1: Pues sí, y siguen viviendo de Selena. Vamos a corte.

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8: El majestuoso pavo real es un ave llamativa por su plumaje e iridiscente cola en forma de abanico decorada con ocelos en tonos azules, dorados y rojos. Su cola forma parte del 60% de su cuerpo y la utiliza para apareamiento. Se dice que las hembras eligen a su pareja en función del tamaño, color y calidad de la cola. Cada macho puede tener hasta 5 hembras. En el macho, el plumaje es mucho más vistoso que el de la hembra, aunque se cree que no puede volar, el pavo real puede volar distancias cortas.
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8: El lichi es una deliciosa fruta que se recomienda consumir por su aporte de minerales como magnesio, cobre, fósforo y potasio, así como sus vitaminas C y B. Asimismo, tiene propiedades antiinflamatorias, antioxidantes y ayuda a prevenir enfermedades del corazón.
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0: No, y que no me levante. Porque si me levanto, quién sabe cómo les vaya.
1: Ya estamos de regreso,
0: querida Max. Estamos de regreso. Ah, va, Max. Estábamos hablando de los pegadores, porque hay hombres que pegan.
2: Oye, Max, igual rapidísimo. Mujeres, ¿eh? Sí, también golpean. Gladiola te escribe de 79, dice Maxine.
3: No, arroba Gladiola 79. Arroba 79.
2: Maxine, nunca escribo en vivo, pero te escucho desde que tengo 12 años. Ay, y madres. A mis 40 sigo escuchando el mejor programa de espectáculos, Todo para la Mujer.
0: Tienes saludos. 40 y empezaste a los 12, sí, pues tenemos 37 años. Fíjense que cuando encuentro chavas jóvenes que son fans del programa, es porque o su abuelita o su mami nos oían y las dejaron como herencia. Sí, claro. Entonces, muchas gracias. ¿Cómo se llama, mi preciosa?
2: Gladiola.
0: Gladiola, gracias. 79. Te mando un beso.
1: Gladiola.
0: Fíjate cuántos años soy.
3: Que tienes una nota buenísima.
1: Sí, la de Liz Vega, mi querísima mamá.
0: Pero Liz Vega regresó a Perfume.
1: Ya regresó a Perfume.
0: Pues no, que ya se había ido.
1: Pues se había ido por todos los compromisos que tenía la casa, tenía lo de el proyecto con Adame y con esta Ivonne Montero, que ya
0: no. No, y luego también tenía Gala, ¿no?
1: Y tenía, tiene Gala. ¿Tiene? Todavía. Ah, Rayito todavía. Se llama, que es un influencer.
3: Sí, el hermano que le va top. La que estuvo en la cárcel. Es un encanto el chavo.
2: Ajá. ¿Pero jovencito?
1: Tenemos, sí, es joven. Es su edad, 30 y tantos. Okay. Pero tenemos un byte de Liz Vega, Max, donde habla de esto. Vamos a escuchar la libertad sobre su regreso a Perfume de Garden.
4: ¿Y regresas o no regresas?
5: Bueno, les tengo una noticia buenísima. Posiblemente el día 9 esté aquí haciendo Miranda Moon. Alternar con Maribel va a ser una de las cosas más maravillosas que pude haber vivido. Saben cómo la admiro y lo que le agradezco, que siempre pues ha sido súper linda conmigo. Y pues la oportunidad que siempre me da Omar de poder hacer este personaje que respeto, que admiro y que amo tanto, y ver otra vez a todos mis compañeros.
4: Y sobre todo, estoy que super cada una contenta. Le pone su sazón, ¿no?
5: Sí, la verdad es que sí. Se los juro que Miranda Moore tiene un lugar muy especial en mi corazón. Creo que es el personaje con el que más me he identificado como vedette. Y bueno, el poder regresar al escenario siempre para mí va a ser un placer.
4: ¿Pero sale Maribel entonces? ¿O?
5: No, no, para nada, para nada. Maribel siempre sigue. Yo empiezo Divorciémonos, mi amor, de protagonista, al lado de grandes talentos, que es una gran oportunidad para mí. Es otro de los grandes retos en el teatro, en comedia, en una comedia en situación. O sea, no voy a poder estar todo el tiempo. Entonces, para las cosas que hacemos, tanto ella como yo individuales, siempre es bien bonito saber que contamos para alternar un personaje, y quién mejor que con Maribel, y poder apoyarnos, ¿no? Cuando ya tengo un proyecto. Tengo
6: una verdadera fuente de inspiración, Maribel Guardia, ¿no? Se ha repuesto de pues todo el impacto que ha recibido.
5: Así mismo, híjole. Un gran ejemplo de tenacidad, de resiliencia, de alquimia, de tantas cosas. ¿Cómo puede uno transformar tanto dolor y convertirlo en tantas bendiciones? Porque al final es bien bonito también abrazar, ¿no?, la impermanencia y abrazar el proceso.
4: Bueno, verte aquí, porque de alguna forma, pues de eso descarta que si quedaste mal con Omar, sino al contrario, ¿no?
5: No, pues yo después de todo lo sucedido el año pasado, pues yo todavía regresé a Perfume, estuve todavía hasta lo último antes de entrar a la granja. Omar merece todo mi respeto. En definitiva, yo no soy nadie para juzgar las decisiones que tome, ¿no? Y al contrario, yo estoy siempre para sumar, y es bien bonito estar entre el elenco que él siempre toma en cuenta, y yo creo que mi trabajo, pues, hablado por sí solo. Y
0: bueno, y en otra nota, ella habla muy bien de Alfredo Adame. Hizo la obra de teatro que no funcionó.
1: No funcionó.
0: Dramas y Caballeros con Adame y Ivonne Montero. Ajá. Y Liz Vega. No funcionó. Entonces, ya creo que se le volvió a hablar Omar para irse a Perfume. Exacto. Y esto fue lo que dijo Liz de Alfredo Adame.
7: Liz Vega se reincorporará a la obra Perfume de Gardenia, supliendo en algunas fechas a Maribel Guardia. Y al ser cuestionada sobre la salida de Niurka de la mansión VIP, esto dijo:
5: ay, Niurka. Pues bueno, todos sabemos que Niurka es siendo Niurka. Yo respeto, he respetado siempre su manera de accionar o de reaccionar. Y pues realmente no tengo nada que opinar. Nunca he tenido nada que opinar. Yo siempre voy a admirar a la artista y lo que ella haga en su vida y cómo ella se exprese y cómo ella actúe, pues obviamente es una responsabilidad que ella tendrá que asumir.
6: Bobby Larios dice que debería dejar de utilizar la religión como un arma.
5: Mira, yo no soy religiosa, yo creo en todas las religiones, entonces realmente estoy en contra totalmente de todo lo que sea agresión, y creo que desearle el mal a alguien es una agresión muy fuerte, y no necesitas hacerle brujería a una persona con el simple hecho de pensarlo y desearlo, yo creo que es más que suficiente. Más bien, cuidémonos nosotros protegiéndonos, y no le demos tanta fuerza a cosas que realmente no la tienen. Cuando tú tienes a Dios en tu corazón y eres un buen ser humano, no tienes por qué tener miedo de las cosas que alguien te aviente, ¿no?
7: Y dijo apoyar al 100% a Alfredo Adame.
8: ¿Cómo ves a Alfredo Adame? Porque ya ves que ya se rapó. Ya
5: sí, lo adoro y me dio mucho gusto verlo a él y a King abrazándose. Siento que es bien bonito, ahí te das cuenta de que, bueno, ya es otra etapa, otro ciclo, ya la guerra está comprada con otras personas, entonces me da mucho gusto verlos. Yo a los dos los aprecio mucho y, bueno, Alfredito, saben que pues soy Tina Adame, total.
7: Para Grupo Fórmula, Berenice Ortiz.
0: Sí. Bueno, pues ya estamos de regreso. Y El Diablo Viste a la Moda se estrenó. Se estrenó el 30. Sí, el 30.
1: No sabes cómo estaban las salas de Cinemax.
0: No, estaban repletas.
1: Ah, yo fui el día 30, porque iba a comprar los boletos, a reventar. Pero en Estados Unidos lleva una recaudación histórica. Histórica. Sí. En el primer día, más de 35 millones de dólares. Nada más el primer día del estreno, sí, del Diablo Viste a la Moda. Imagínate lo que es eso.
0: Le fue súper bien. Y además estuvieron en México promocionando la película, pues con más ganas,
1: ¿verdad? Con más ganas.
0: Entonces vamos a ver ese reportaje. ¿Cómo le fue en la taquilla este fin de semana?
9: No había duda, El Diablo Viste a la Moda 2 se posiciona en el primer puesto de taquilla en su primer fin de semana de estreno, con 233 millones de dólares recaudados en todo el mundo, 77 de ellos en Estados Unidos y Canadá. La secuela, que tuvo un presupuesto cercano a 100 millones, excluyendo gastos de marketing, representa más del doble de lo invertido en la primera entrega. David Frankel, el director, indicó que una parte significativa de los recursos se destinó al elenco. La película se posiciona como el cuarto mejor estreno del año y desbancó del primer puesto a Michael, que ha reinado durante dos semanas consecutivas, y baja al segundo puesto con un acumulado de 423 millones de dólares de recaudación. El resto del podium lo ocupan Michael en el segundo puesto, la película de Super Mario en el tercero, que suma 12,1 millones de dólares en Norteamérica y alcanza los 894 millones de dólares de recaudación en todo el mundo, 12,1 millones recaudados este fin de semana. Finalmente, la cuarta posición la ocupó Proyecto Fin del Mundo con 80 millones. Este filme es hasta el momento el mejor estreno de 2026. Para Grupo Fórmula, Eddie Gutiérrez.
0: Apenas la estrenaron. Yo sí quiero ir a verla.
1: Tienes que ir a verla, Max. Está muy buena la película.
0: Está buena.
1: Está muy buena. No creo que haya superado la expectativa de la primera, pero la verdad es que está súper bien realizada, muy bien hecha, muy bien contada, muy buena, bien producida. O sea, se le echaron mucha imaginación y dinero. Como ese
0: Y Anne Hathaway decía que le preguntaban, ¿cómo te sientes ahora? Dice, bueno, la primera película la hice cuando tenía 22 años. Ahorita tengo 42.
1: Se han pasado 20 años.
0: 20 años después. Entonces ya estoy más madura.
2: Aparece
0: ya
2: Lady Gaga ahí, ¿no?
0: Ya tengo otra visión de lo que estoy haciendo. Ahí me agarraron de... Y Meryl Streep dijo que cuando le hablaron a su oficina para hacer la segunda parte, ella dijo que no. Y entonces le dijeron, pero ¿cómo no? No, no, no la voy a hacer. ¿Por? A menos que me paguen tanto. Y que le dijeron que sí. Dice, fíjate, tuve que esperar tantos años para cobrar lo que debí de haber cobrado hace muchos años.
1: Pues sí, qué bueno, que ha sido su lugar.
0: Entonces les pidió las perlas de la Virgen y se las dieron.
1: Pues qué bueno, bien bajado ese balón.
0: A veces, bien bajado el balón, pero pues sí, ¿cuántos años, cuatro, como dice?
2: 20.
0: Todos los años que me tuve que esperar en mi carrera para cobrar lo que estoy cobrando ahorita por El Diablo Viste a la Moda 2.
3: Yo sí soy migajera.
1: Sí,
3: yo,
1: tú sí.
3: A mí me dicen, tienes que pagar, pago.
1: Ah, bueno. Qué bueno que nos dice Shanique.
2: Tú no cobras, tú pagas.
0: Ella paga, portar en la tele paga.
1: Oye, Max, pero sabes que muchos de los actores aquí en México verdaderamente deberían de aprender también, como es todo por contrato. Pero esta mujer ha dado la vuelta al mundo dando entrevistas, digo, también.
3: Mary. Bueno, pero ¿cuánto cobró?
1: Por eso es lo que te digo.
0: Bueno, porque le dijeron, ok, te vamos a dar esa fortuna que pides, pero tienes que hacer entrevistas en Hong Kong, en París, en Londres, en México, en Shanghái, en todas partes. Así y dijo, es. Sí, nada más que quiero cobrar tanto.
2: Entonces, imagínate cuánto cobró.
0: Millones de dólares. Lo que no había cobrado en toda su carrera.
1: Sí, no ha querido revelar, dicen que una cifra, la verdad, exorbitante.
0: Sí,
1: y
0: de varios ceros.
3: Pues tuvo suerte que se la acepta. yo una amiga...
0: No, es que primero es Meryl Streep. Claro. Y segundo, ellos querían hacer El Diablo Viste la Moda, de parte dos.
3: Pero podían haberlo hecho con Julia Roberts.
0: No. Si no es Meryl Streep, no.
3: ¿Por qué?
0: Porque es Miranda Priestly.
2: Claro.
0: Y si no estaba Meryl Streep, no hubieran podido hacer la segunda parte. Imposible.
1: Sí, porque es ella, es ella. Realmente el personaje está es ella.
0: El personaje es ella.
1: Está ella viste Julia. El proyecto como tal. Ella sí es el proyecto. Porque a veces metes a lo mejor a Julia, aunque, no sería el proyecto. No. Del
2: aunque creo que en esta segunda parte pasa algo. ¿Qué? Y vayan al cine para que vean.
3: No, dime.
2: No, no lo voy a decir. Claro no. Que no, para que la gente vaya y lo vea.
0: Uh-huh. No, pero no importa. Me encantó. Sin Meryl, no.
2: No,
0: Meryl,
2: no hay nada.
0: No podían haber hecho esa segunda.
3: No podían haber puesto a Meg Ryan en
0: A nadie.
2: Tiene que ser ella.
0: Es como a nadie que no fuera.
1: Pero tú crees que una Marilyn va a pasar así desapercibida, ¿no? La gente, bueno, hubieran pegado el grito en el cielo todos los fans de
0: ella. No lo hubieran hecho. No la podían hacer sin ella. No. Vamos a corte y ahorita volvemos.

0: está de vuelta. 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

recientemente ha trascendido que Cristian Nodal poco a poco se está distanciando de sus progenitores. Y es que se comentó y trascendió que Nodal registró Forajido como nuevo nombre e inicia una batalla legal contra su padre por su propia marca, su empresa y hasta por sus composiciones. Motivo por el cual ha trascendido que supuestamente este fue el motivo que lo orilló a posponer su boda, misma que estaba pautada para el mes de mayo. Y es que se dice que Cristian Nodal alista una separación profesional de su padre y su manager Jaime González. Pues supuestamente el conflicto ha escalado entre el cantautor y su padre, dejando de un lado los rumores para convertirse en una supuesta disputa legal con implicaciones directas sobre lo que es su identidad artística.

0: sería fatal.
1: Así, Nodal dio inicio al registro de El Forajido como nueva marca, en medio de señalamientos sobre el control que ejerce la empresa familiar sobre su nombre, su música, sus presentaciones y hasta su andar. Pues trascendió que la solicitud fue presentada el pasado 22 de abril ante el Instituto Mexicano de la Propiedad Industrial, luego de que el intérprete revelara públicamente que no posee los derechos sobre Nodal. Y es que se comenta que Forajido no es un concepto ajeno a su carrera, pero llegó el momento de hacerlo de manera estratégica y legal. De acuerdo con el trámite, la marca contempla servicios de entretenimiento, educación y actividades culturales, además de rubros que coinciden con los registros que actualmente controla su padre a través de la empresa JG Music. Y otro de los trascendidos se dio de que después del desencuentro que tomó fuerza tras la polémica por el video Un Vals, donde apareció una modelo con rasgos similares a los de su expareja Cazzu, Nodal deslindó su responsabilidad en la producción y dejó entrever que no tiene control total sobre su imagen artística.
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1: Recordando que a finales del 2025, distintas versiones periodísticas señalaban un presunto distanciamiento entre Nodal y sus padres por la injerencia de Pepe Aguilar, versión que fue desestimada por el propio cantante. Pero en enero de este año, la ausencia de Jaime González y Cristian Nodal de los festejos organizados por Ángela Aguilar con motivo del cumpleaños de Cristian avivó aún más los rumores. De acuerdo a distintos medios de comunicación, mientras el proceso del INPI avanza, el registro del Forajido se perfila como el primer paso de una gran configuración con mayor capacidad de ejecución en todo lo que es su carrera artística, pues el famoso intérprete busca recuperar el control absoluto tanto de su nombre, de su música, de su proyección y hasta de los souvenirs. Para el Grupo Fórmula informó Marco Antonio Silva.
3: Bueno, estamos de regreso y ahora ya se va a llamar Forajido. Pero bueno, ya tenemos a Jorge Ortiz de Pineda en el Zoom. A ver, Jorge, ahí estás.
4: Hola.
3: Hola, ¿cómo estás?
4: ¿Cómo están? Bien. Qué gusto saludarte, Maxim, Yannick, Marco Antonio, muchas
3: igual.
4: Gracias.
3: Oye, a ver, cuéntanos, no te vayas pues sin decir adiós.
4: Así es, fíjate que de repente me hablaron del Foro Cultural Chapultepec, donde hemos hecho varios montajes. Hicimos El Fantasma en el Espejo, La Dalia Negra, Dos Hombres en Pugna, Misery, y me dijeron que había 6 semanas huecas ahí en el teatro, y dije, vamos a agarrarlas, y la semana pasada anunciamos, y estamos ya trabajando. Nos quedan 5 semanas para hacer No Te Vayas Sin Decir Adiós, festejando a Juan Ferrar, obviamente, en su despedida, y este próximo domingo, que es el 10 de mayo, pues vamos a hacer una promoción especial. Todas las mamás que vayan a ver No Te Vayas Sin Decir Adiós, Juan Ferrara les va a regalar una flor y unos chocolates, nada más porque es el 10 de mayo.
3: ¡Ay, qué padre! Oye, pero
4: sí, está bonito.
3: Dice que Juan ya se va a retirar, pero nada más se retira del teatro.
4: Sí, nada más del teatro. Y déjame decirte, Maxi, que yo quisiera que no se retirara, lo estoy convenciendo para que no se retire, está en plenitud de facultad, está fantástico.
3: Claro.
4: La obra es un éxito, él está muy simpático, muy divertido, con el bozarrón que Dios le dio, animado, la gente lo adora, entra a escena, le brindan una ovación padrísima, termina la función y le brindan una ovación más grande, y mucha gente se pone de pie, le grita bravos, la compañía está feliz de trabajar con él. Yo estoy muy contento con la temporada que estamos haciendo ahora en el Foro de Chapultepec, y vamos a estar ahí 5 semanas, entonces el día 15 de mayo, o sea, dentro de esta de este viernes en 8, vamos a celebrar las 300 representaciones ya. Estamos muy contentos, una gran temporada.
3: Aparte es una gran obra de teatro, me encantó.
4: La está padre.
3: Es una super
4: está padre,
3: obra.
4: Pasan muchas cosas y hay sí. gente que se identifica con todos los personajes y que es una historia que podría pasar. Una fiesta que termina casi en un drama, no en una tragedia, ¿no? Y eso pasa mucho. Se reúne la gente para celebrar el cumpleaños de un abuelo, el abuelo es hecho de cenar, él vive solo, es viudo, le está ilusionado con que lleguen los hijos, las nietas, y cuando llegan todo es felicidad, hasta que alguien comete una imprudencia, alguien empieza a hacerle bullying al otro, alguien empieza a molestar, y hasta que alguien suelta una verdad oculta que puede devastar a la familia. Es una obra muy interesante, la recomiendo ampliamente, y por algo llevamos más de 250,000 personas que han visto la obra, estamos muy contentos. El teatro, el Foro Cultural Chapultepec es bellísimo, es padrísimo, y estamos muy contentos, ojalá y tengamos el gusto de seguir trabajando un ratito, y yo de convencer a Ferrara de que no se retire.
3: Ay, que no se retire, que siga en el teatro, porque es un gran actor. Oye, ¿y tú cómo estás de tu salud, Jorge?
4: Bien. Estoy, bajé 17 kilos que me pidieron los médicos que bajara para estar preparado por si surge en un momento determinado una posibilidad de tener un donador de pulmones que sean de mi talla, de mi estilo, de mi sangre, de mi tipo de sangre y todo, para estar listo para una posible intervención quirúrgica que se pueda convertir en un doble trasplante de pulmonar, los dos pulmones. Si no, con uno tengo, yo con uno que me pusiera estaría yo feliz. El chiste está que pudiera yo volver a respirar francamente en la Ciudad de México y poder ir a la Ciudad de México y trabajar y presentarme en un escenario, que es lo que más me gusta. Mientras tanto, produzco, dirijo, escribo, actúo en televisión, pero me gustaría volver a hacer teatro.
3: Claro, pero ahorita estás en Acapulco, ahí vives, ¿no?
4: Sí, Miami. En Acapulco vivo, voy a México, voy a Miami, veo a mis médicos, tengo juntas, bendito Zoom, que me permite tener juntas con escritores, con productores, tener la oficina de teatro y de televisión abierta, y yo feliz con mis hijos, Pedro con su telenovela, Corazón de Oro, Oscar que está escribiendo también otra telenovela, él escribió la obra de teatro que estamos haciendo con Juan Ferrara, acabamos de terminar la quinta temporada de Tú Crees, y ahí vamos luchando, tratando de divertir y entretener.
3: Pues muy bien, te ha ido muy bien, tienes muchas cosas al aire.
4: La verdad, sí, estamos muy contentos, muy agradecidos con la vida. Yo soy un hombre muy afortunado, Maxim. Hace 17 años que me dio el primer cáncer, me salvé de él. Hace 8 años me dio el segundo, me salvé de él. Aquí estoy con mi EPOC, la enfermedad pulmonar obstructiva crónica, pero luchando por la vida y contento y feliz, disfrutando a mi familia, mis hijos, mis nietos, mis amigos y haciendo teatro, que es lo que más me gusta.
3: Ándale, y aparecerá el pulmón, vas a ver.
4: Espero que sí, necesito dos.
0: ¿Cuánta gente hay en la lista de los pulmones?
4: Y ya estoy anotado ya en la lista, pues, de pacientes receptores. Entonces ahora lo que hay que esperar es que el Centro Nacional de Trasplantes logre encontrar los pulmones adecuados en el lugar adecuado para que puedan recolectarlos del donante, de la familia que haya cedido los órganos de su familiar, y que vayan a recogerlos, que los traigan, los lleven a México. Yo me voy a México, me abren, me operan, me quitan los míos, me ponen los nuevos, y a recuperarme unos 3-4 meses, y si Dios quiere todo saldría muy bien. Ojalá y tenga yo la oportunidad de poder estar ahí con ustedes y divertir al público, que es lo que más me gusta.
3: Ándale, pues acá te esperamos, Jorge. Te mando un abrazo, que te vaya muy bien.
4: Gracias, le voy a mandar boletos para el 10 de mayo, para ver si alguna de tus adoradas quieren ir a ver la función del 10 de mayo. Los invitamos con mucho gusto. Vamos a trabajar viernes, sábados y domingos, 5 semanas más.
3: Bueno, muchas gracias, Jorge, que te vaya bien, bye.
4: Gracias, chao.
3: Chao. Es Jorge Ortiz de Pinedo. Fíjense que esta obra, se las recomiendo mucho. Está en el Foro Chapultepec, que es un foro súper cómodo, porque tiene estacionamiento, no tiene usted que andar buscando dónde estacionarse.
0: Enfrente del Camino Real.
3: No, y está justo adentro del teatro el estacionamiento. Entonces está muy bien. Y nos va a mandar boletos, se los daremos mañana o pasado, cuando nos los mande. ¿Ok? Vamos a corte y volvemos.

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7: Es imposible estornudar con los ojos abiertos debido a un reflejo automático del sistema nervioso que cierra los párpados siempre.
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7: Los sonidos que escuchamos cuando comemos pueden influir en la percepción de la textura de algún alimento.
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7: La muerte en plena batalla del guerrero águila y el conquistador español en la conquista quedaron inmortalizados en el mural La fusión de dos culturas de Jorge González Camarena, realizado en 1960. Ese mural se encuentra en el Museo Nacional de Historia del Castillo de Chapultepec, en la ciudad.

0: gobierno emanado del partido político, lo anterior por los resultados que ha dado en seguridad, movilidad, infraestructura, salud y educación. La Secretaría de Marina reportó que uno de sus helicópteros MI-17 presentó una falla de potencia en el motor principal, por lo que tuvo que realizar un aterrizaje de emergencia en Mazatlán, Sinaloa. Precisó que el siniestro ocurrió cuando buscaba despegar en la cuarta región naval.
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0: Liliana Arriaga La Chupitos, quien meses atrás viviera un episodio de discriminación en un hotel en Estados Unidos, aplaudió que existan campañas como Un Día Sin Mexicanos para que valoren lo importantes que son para la sociedad norteamericana.
1: Pues me da mucha tristeza porque yo ya lo viví en carne propia y sí se siente uno bien impotente, se siente muy mal cuando lo único que uno ha hecho es ir a trabajar, ¿no? No quiero generalizar, pero la mayoría eso vamos, a dejar a nuestro país en alto y a rifarnos por la familia que dejamos aquí en nuestro país, ¿no? Pero aún así yo agradezco mucho igual el apoyo de todos mis compatriotas, mis hermanos que están allá, el apoyo que me han dado al personaje, a la Chupitos. De hecho, finales de mayo voy allá a celebrar todas las mamacitas de Miami. Miami me lo confirmo y ahí voy con la Chupitos, vamos a dar un rato.
2: ¿Es más difícil también el estereotipo del mexicano allá, que de pronto no lo quieren?
1: Pero pues no hay que generalizar si no nos quieren, ¿no? Va a haber como todo, a gente nos quiere, gente no, pero yo creo que habemos más buenos que malos.
0: La actriz dijo cómo sigue de salud luego de que padece un síndrome que le impide salivar y producir lágrimas.
1: Y sigo, o sea, estoy bien, pero seguimos tratando el problema, no me sigo sin que me salgan lágrimas, pero ya salivé un poco más, gracias a Dios tengo más saliva. Perdónenme la palabra, ya tengo más moco y a mí me emociona mucho cuando me empieza a escurrir el fluido nasal, me emociona, porque quiere decir que voy bien. Entonces, me sigo cuidando, voy muy bien y me siento muy bien. Y muchas gracias,
3: chao. Gracias.
0: Para Grupo Fórmula, Berenice Ortiz.
4: Ay, pero se quejan tanto.
5: Bueno, estamos de regreso. Ya Chupitos que la discriminan y bueno, Chupitos, tan linda. Vamos a platicar de el dolor de columna, que todos tenemos algún momento, hemos tenido un dolor de columna, como que nos acostumbramos al dolor. Aquí está el licenciado Gerardo Anderú, que tiene este centro de la columna vertebral, y nos vas a hablar de qué tal está el tratamiento.
6: Bueno, pues qué te puedo decir, la verdad es que es un tratamiento que cambia la vida de las personas que sufren estos terribles dolores. Y es un tratamiento médico y muchas personas de repente se preguntan, oye, a ver, si me estás diciendo que evita la cirugía de columna vertebral, pues dime de qué se trata. Porque también hay que aclarar que no es un tratamiento mágico que lleguen los pacientes y con una varita mágica se cure. No, es un tratamiento que tiene un proceso y que se divide en tres fases médicas, ¿no? La primera es que mediante vía intravenosa, unos sueros, se aplican medicamentos que tienen un efecto directamente en el disco o en los discos que están lesionados y tiene un efecto desinflamatorio básicamente y analgésico. Así es como inició el doctor Obando Sanders hace 29 años en Tijuana con este medicamento, esta mezcla de medicamentos. Y después existe la medicina física y rehabilitación, donde los pacientes que a veces muchos llegan en silla de ruedas, con andadera, bastón, porque no tienen fuerza en las piernas por la misma lesión provocada por las hernias discales, vuelven a tener fuerza en los músculos. O sea, un músculo que no se usa se atrofia y nosotros, además de quitar el dolor, quitar la enfermedad, también trabajamos con la rehabilitación. Y la tercera fase médica es la ozonoterapia. Y la ozonoterapia es muy interesante. Seguramente muchas personas han escuchado hablar de la ozonoterapia porque ahorita se usa para muchísimos fines, hasta estéticos, ¿no? Creo que hasta Madonna usaba la ozonoterapia, sí, para dentistas, para muchas cosas. Pero esta es una...
4: ¿Qué hace? ¿Te desinflama?
6: Exactamente. El ozono es una combinación entre oxígeno y, ¿no? Y que se le aplica una molécula en un aparato que se tiene.

0: que es un generador de ozono y tiene un efecto desinflamatorio muy importante, tiene un efecto analgésico muy importante, un efecto antiséptico muy importante. Y los médicos que lo aplican, igual que todo el personal del Centro de la Columna Vertebral, está capacitado para aplicar ozonoterapia. O sea, es muy importante que cuando alguien vaya a un centro médico, pues vea que quien está aplicando los tratamientos tenga los estudios, la preparación para aplicarlo, porque si no, se puede complicar. Que el equipo que se use esté registrado, el que nosotros, los que nosotros tenemos son importados de Alemania, tiene el registro de la COFEPRIS, porque si no, además, las cantidades que se aplican pues pueden ser diferentes y puede
1: afectar. ¿Y dónde están ubicados?
0: Tenemos 6 clínicas en todo el país. Yo sé que nos están escuchando ahorita en Monterrey, allá tenemos una, en Querétaro, en Puebla, Guadalajara.
2: ¿Cómo se llama?
0: Se llama Centro de la Columna Vertebral, en el sur de la Ciudad de México y en satélite.
1: ¿Y el teléfono?
0: El teléfono es muy fácil. Hay que marcar al 800 columna para agendar una cita de valoración. 800 columna, que sería 800-265-8662. 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
1: O sea, nada más marcando columna.
0: Sí, 800 columna.
1: 800 columna.
0: Exactamente. Marquen para agendar una cita de valoración. Su consulta va a tener un 50% de descuento si dicen que nos escucharon contigo, Maxim. Y si tiene una resonancia magnética, que es el estudio ideal para diagnosticar este tipo de lesiones, que son las hernias de disco, su consulta no va a tener costo.
1: ¿Ustedes hacen la resonancia también?
0: No.
1: Tienen que llegar con una resonancia magnética.
0: O si no tienen resonancia, se les pide después del diagnóstico clínico una resonancia específica, ¿no?
1: Ajá.
0: Y entonces van a otro lugar. Pero si llegan con la resonancia magnética es porque ya fueron con algunos médicos y quieren escuchar otra opinión, porque probablemente ya les dijeron que los tienen que operar y no se quieren operar.
1: Para,
0: entonces,
1: para que no se operen, para que no se operen.
0: Para evitar la cirugía.
1: Intenten este tratamiento, claro. Sí. Entonces, 800 columnas.
0: Exactamente.
1: Hagan su cita de valoración ahí en ese número. Muchas gracias.
0: Muchas gracias a ustedes.
1: Gracias.
0: Que estén bien.
1: Es el licenciado Gerardo Anderú y del Centro de la Columna Vertebral. Bueno, Arturo Carmona, le preguntaron por Meleni porque celebró su cumpleaños en la casa de Cruz Martínez. Entonces, miren lo que dijo Arturo Carmona.
3: Arturo Carmona reaccionó a las declaraciones de Alicia Villarreal, quien en días pasados dijo que espera que la justicia mexicana realmente esté haciendo su trabajo en el juicio que lleva contra Cruz Martínez, y dijo, él solo desea que su hija Meleni no salga afectada emocionalmente con toda la polémica que envuelve a su famosa mamá con el productor musical.
4: No, yo no me atrevo a decir que la justicia es corrupta, yo. Pero no sé la situación de ellos. En el caso de ellos, pues ya tienen mucho tiempo, ha sido desgastante mentalmente, económicamente. Mira, mientras no se vean afectada a mi hija, ya es una situación de ellos, ¿no? Yo veo a mi hija bien, estoy pendiente de ella, de lo que acontece, de lo que sucede realmente, pero no me toca ahora sí que dar una resolución o esclarecer una situación que no me corresponde. En el cumpleaños de mi hija, ella decidió junto con su novio festejarse en la casa de Cruz.
5: Okay.
4: Cruz les ofreció y ellos lo tomaron y no fue una situación tampoco de parcialidad. Fue algo que se dio así. Yo estaba acá en Ciudad de México, su mamá estaba trabajando. Mi hija lo que quiere es alejarse de una situación que le duele, porque al final es su mamá, porque al final es su padrastro, porque al final es la familia, sus hermanos, y prefiere mantenerse al margen, ¿no? Y su mamá pues ha estado viajando mucho, ustedes saben, ha tenido una agenda muy apretada y no ha habido una situación tal vez de la cual han tenido ese tiempo, necesitan de ese tiempo para platicar, para sentarse ellas y esclarecer cualquier situación.
6: Yo tuve la oportunidad de entrevistar, a Sivad y le comenté si tenía entre sus intenciones poderse ganar a Meleni, el cariño de Meleni, y pues dijo que realmente no es objetivo ganarse el, que él va a ser quien es y que lo único que le interesa es Alicia Villarreal.
4: No, pues ya lo dijo, ¿no? ¿Qué puedo yo decir? No, oye, es échale la mano, ¿no?
7: Se dijo que ya convivía Meleni con Sivat, esto ya ocurre porque Alicia sí nos confirmó esta semana.
4: No.
3: Para Grupo Fórmula, Benice Ortiz.
1: Y Alicia se ve guapísima.
7: Y
1: oye, Arturo es guapo, muy guapo. Y tiene cuerpazo.
2: Pero Alicia se ve increíble.
5: Y se mantiene. Y más enamorada que nunca ahora.
1: Imagínate. Uy, sí,
5: el trato barrio que le da este hombre. Dice que por primera vez que le toca a alguien que
1: ¿cómo
5: sí.
1: ¿Cómo se llama el hombre?
5: Sivak.
1: Sivak.
2: Sivad.
1: Sivad. Con B al final. Sivad. Con D. Ay, bueno.
5: Entonces está contenta, la va a
1: estar. Nosotros ya nos vamos.
5: ¿Ya tan rápido, Max?
1: Ya nos vamos.
2: No, entra lo de Abelito.
5: Abelito, si todavía
1: no
5: alcanza.
1: No entra, ¿sí? No, ya no. Ay, cabe ya Abelito, ya nos vamos.
5: Sí, pero ella está muy contenta. La vemos a Alicia Villarreal viajando con el hombre, subiendo fotos, compartiendo todas las historias. Aquí lo raro, aunque ellos digan que no hay como diferencias con Melanie, sí creo que sí está fuerte esta situación, porque pocas veces son, tienen interacción ya Melanie y Alicia Villarreal a nivel redes sociales. Ya a nivel privado no lo sabemos.
1: Bueno, pero, yo creo que a nivel privado sí, pues es su mamá.
5: Uh-huh. Porque es que el día que cumplió años Melanie en redes sociales no fue felicitada por Alicia Villarreal. No,
1: andaba viajando a Alicia.
5: Pues sí, eso también.
1: Con el novio.
0: Está enamorada.
5: Ah, no,
1: pues
5: está
1: sí,
5: muy bien.
1: Está enamorada, ni modo. Claro. Bueno, ya nos vamos. Gracias, Shani.
2: Gracias,
1: gracias, Ro. Gracias a Marquito Silva.
5: Un placer que llamas.
1: A todos ustedes un beso y nos vemos aquí mañana, si Dios quiere. Muchas gracias y hasta mañana.

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9: Un caracol puede dormir hasta 3 años seguidos si las condiciones climáticas no son favorables para su supervivencia diaria.
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15: Muy buenas tardes, tenga usted muy buenas tardes. Y sí, claro. Es la 1 en punto, pero en punto, tiempo del Centro de México. Usted puede ajustar su reloj. Y yo soy Joaquín López Dóriga, transmitiendo para usted con mucho gusto desde la Ciudad de México, para toda la República Mexicana, a través de 97 estaciones de radio en todo el país y a través de otras 30 estaciones de radio más en Estados Unidos para nuestros paisanos.
16: A quienes les mandamos besos y abrazos en California, Arizona, Texas, Nueva York, Illinois, Georgia, Utah, Kansas, Oklahoma, Carolina del Norte y del Sur, Tennessee, Oregon, Colorado y Florida. Y en Telefórmula Estados Unidos a través de las cadenas Xfinity Latino y Latino View.
15: También estamos en YouTube, estamos en radioformula.mx, en lopezdoriga.com, en Instagram, y también estamos en Telefórmula.
16: En Telefórmula estamos en Easy Canal 121, Sky Canal 157 y 1157, Total Play Canal 161, Mega Cable Canal 153, y en Dish nos encuentra en el 354.
15: ¿Y de quién es Santo Laura? Laura Pérez Cisneros. ¿De quién es este santo este lunes 4 de abril? Hoy estamos empezando, de mayo, perdón, este lunes 4 de mayo que estamos empezando el año 33 de transmitir para usted ininterrumpidamente desde el 3 de mayo de 1994. Hoy empezamos, gracias a usted que está ahí, porque si ustedes no estuvieran ahí, yo no estaría aquí, el año número 33, y les quiero decir que vamos por más. ¿De quién es Santo Laura, pues, este lunes 4 de mayo?
16: Antes que nada, muchas felicidades, querido Joaquín, y hoy es lunes 4 de mayo del año 2026. Han transcurrido 124 días, faltan 241 y se acaba este año. Corre la semana número 19. Hoy estamos festejando a Felipe y Santiago.
15: Bueno, pues hoy es santo de Felipe Calderón, de Luis Felipe Bravo Mena, de Luis Felipe Gómez da Silva, del Tibio Muñoz, de Felipe, sí, de Felipe González, beisbolista mexicano, Felipe Chao, Luis Felipe Van Pipe, te mando un abrazo, Felipe Watson, hoy es santo también de Santiago Krill, Santiago, te mando un abrazo, Santiago Levi, José Santiago Ili, Santiago Taboada, Santiago Nieto, muchas felicidades. Y querido Pepe Cárdenas, te mando un abrazo, y es tu cumple, con todo cariño. Muchas felicidades a Pepe Cárdenas, que es su cumple, y estamos a tus órdenes, Pepe, sí. Y también es cumpleaños de Ricardo Perrusquía, muchas felicidades. Y si todo esto es hoy, Laura, nos quieres decir a quién va a ser santo mañana, martes y 5 de mayo, aniversario de la Batalla de Puebla.
16: Con todo gusto, Joaquín, mañana vamos a festejar a Silvano, Joviniano, Irene, Ángela, Ángelo y Crescenciana. Felicidades adelantadas.
15: Bueno, pues le recuerdo que está al aire el capítulo de esta semana de María Josema López Dóriga, Mi Vida, y que esto es algo de lo más importante que ha ocurrido y que está ocurriendo hoy en México y en el resto del mundo, con mucho, que es muchísimo de todo lo que usted leerá y escuchará mañana por la mañana, y vamos, muchísimo de todo lo que usted leerá, escuchará y verá esta tarde, esta noche. Vamos ahora en el correr de las próximas horas. Andrea Meras, empiezo contigo.
14: El gobierno no tuvo ninguna sospecha de la relación del gobernador con licencia Rubén Rocha Moya con el narcotráfico, ya que no hubo obstrucciones de las fuerzas de seguridad. En conferencia de prensa, el titular de la Secretaría de Seguridad, Omar García Harfuch, precisó que el exfuncionario cuenta con seguridad por recomendación, aún sin sospecha de ser atacado. La información te la platico más adelante.
15: Gracias, voy contigo, Israel Aldave. ¿Qué pasó esta mañana?
17: ¿Qué tal, Joaquín? Muy buenas tardes. La presidenta de México, Claudia Sheinbaum, reconoció, Joaquín, que el gobernador con licencia de Sinaloa, Rubén Rocha, cuenta con protección especial, que así lo determinó el Gabinete de Seguridad. El adelanto, Joaquín, y por supuesto el detalle, más adelante.
15: Bueno, puede ser gobernador con licencia o exgobernador. ¿Por qué? Porque hay una gobernadora. Y por más interina que sea, no puede haber dos gobernadores. Un interino y otro con licencia. David Galván.
18: Efectivamente, Joaquín, tras rendir protesta como la nueva dirigente nacional de Morena, Ariadna Montiel fue directa en torno a los señalamientos de autoridades estadounidenses con la administración de Rubén Rocha Moya. Su dirigencia no tolerará corrupción en ningún gobierno de la 4T y advirtió a quienes aspiren a algún cargo de elección para los comicios de 2027 que deberán tener una trayectoria impecable. En unos minutos te platico cómo se desarrolló el Consejo Nacional Extraordinario de Morena.
15: Venga, sí, dijo que ahora sí ya no, entonces antes sí. Y había dos dudas sentadas ahí en el presidio. Primero, quien sigue siendo el secretario disminuido, ¿no? Organización de Morena, del partido, Andy López Beltrán, y alguien que no tiene nada que ver porque está en el gobierno federal, no sé qué hacía en el presidio partidista, como es el que dirige a estos youtuberos, Jesús Ramírez Cuevas. Magda, mientras tanto, Magda Guardiola, hablando de que ya no van a poder los que tengan antecedentes de corrupción o los que no sean puros. Mire este puro.
19: Joaquín, los filtros estrictos contra la corrupción y perfiles cuestionados para el 2027 de Morena fueron puestos en duda en Coahuila. La alianza PT Morena en el estado registró a Antonio Flores Guerra, empresario conocido por pasear en autos de lujo y cuenta con un registro de acusación de abuso sexual en Estados Unidos de 2010, cumpliendo entonces la condena. Hasta aquí mi reporte, Joaquín.
15: Es Lord Lamborghini quien se acusa, está señalado por haber recibido contratos por millones, por miles de millones de la CFE en el gobierno pasado, venta de carbón. Andrea Meras, mientras tanto, por fortuna no pasó nada. Te escucho.
14: Buenas tardes, Joaquín. Un helicóptero de la Secretaría de Marina tuvo que aterrizar de emergencia luego de que uno de sus motores principales presentó una falla. Se trata de un helicóptero tipo M117 de la institución, en la cual no hubo lesionados ni fallecidos, precisó esta dependencia.
15: Esto fue gracias a la habilidad del piloto. Y estos son los helicópteros rusos que, le decía, se compraron desde prácticamente desde el siglo pasado en el gobierno de Zedillo, de origen ruso, este que cayó y que siguen operando. Óscar Zúñiga, oiga, ¿usted sintió el sismo? ¿Alguien sintió el sismo esta mañana? ¿Eh? ¿No? No, vale, a ver, ¿lo sentiste o no, Laura?
16: Sí, levemente.
15: Bueno, ¿tú lo sentiste? Sí. Yo ni me enteré, la verdad, pero pues no sonó el celular. ¿Sabe por qué? Porque es que... No, es que sí, perdón que me ría. Que porque está en mantenimiento, que para el simulacro de pasado mañana. Por eso no sonó la alerta sísmica, que llaman alerta presidencial, en los celulares, que porque los tienen en mantenimiento. O sea, todos, no pueden tener mantenimiento todos los celulares. Pueden tener en mantenimiento el sistema de alerta o de alarma presidencial, como le llaman. Oscar Zúñiga.
18: Joaquín, falla el sistema de alertamiento sísmico en celulares que se conocía como alerta presidencial. La Agencia de Transformación Digital y Telecomunicaciones indicó que se encontraba en mantenimiento para preparar la infraestructura para el próximo simulacro nacional. Informó que el sistema ya está funcionando nuevamente. Joaquín.
15: Y mire, los diferentes... Teresa Flores, Fórmula Morelos.
20: Joaquín, muy buenas tardes. Te saludo con muchísimo gusto desde el estado de Morelos. Fue vinculado a proceso el presidente municipal de Tlanepantla, Jorge Armando Genaro Rubio, por el delito de abuso sexual agravado y corrupción de menores. Se dio un mes de plazo para el cierre de las investigaciones. Mientras tanto, permanecerá en prisión preventiva en el Centro de Reinserción Social ubicado en el municipio de Cuautla. Más adelante con todos los detalles.
15: Venga el calor, Enrique.
21: Joaquín, para informarte que de acuerdo al Servicio Meteorológico Nacional, debido al frente frío número 48 que prevalecerá como estacionario sobre la península de Yucatán y sureste de México, y una línea seca que se establecerá sobre la zona fronteriza de Chihuahua y Coahuila, y el ingreso de aire húmedo del Océano Pacífico, continuará la onda de calor en regiones de 25 estados del país. Los detalles, Joaquín, más adelante.
15: Gracias, y en el resto del mundo, Laura.
16: Gracias, Joaquín. Prohíben bajar a pasajeros de tripulación en un puerto de África. Esto por el brote de antivirus. Reportan 3 muertos. El antivirus provoca dificultad respiratoria severa y rápida. Irán lanza misiles de advertencia a destructores de Estados Unidos que se dirigían al estrecho de Hormuz. Washington lo desmiente e informa que sus naves facilitaron el paso de sus buques mercantes por el Hormuz. Ahí Teherán ataca a un buque cisterna de Abu Dhabi que navega por ese estrecho. No hay heridos. El Papa León XIV se reunirá con el secretario de Estado norteamericano este jueves, Marco Rubio, tras el desencuentro con Trump. El diario El País cumple medio siglo de fundación. Es hoy un referente en el periodismo de España y el mundo. Los reyes estuvieron en la celebración en Barcelona. Joaquín.
15: Gracias, gracias. Y en las finanzas, en este momento, el dólar interbancario se está cotizando en 17 pesos con 50 centavos. En ventanillas se está vendiendo en 18.07. En los bancos hasta en 18.22. Un euro en el mundo, un dólar 17 centavos. Aquí en México, un euro se vende en 22 pesos con 1 centavo. Y le recuerdo la serie El María José Manuel López Dóriga, Mi Historia. Y que en esta tarde, que en esta tarde de lunes 4 de mayo, le reitero, arrancamos el año 33 de este programa transmitido durante 32 años en forma ininterrumpida. Le voy a tener a usted todo esto.
16: Este más, mucho más. Soy aquí con López Oria. Le recuerdo, siga Joaquín en sus redes. Aquí en Grupo Fórmula estamos más que listos. Damos poder a tu voz.
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0: Bueno, pues del viernes a este lunes todo lo que pasó, la solicitud de licencia que parecía imposible el viernes por la mañana, por la noche se dio. Vamos a recuperar primero, vamos a recuperar todo lo que ocurrió y luego vamos a irlo desmenuzando, ¿le parece? Después de la licencia Rubén Rochamoya, vamos a recuperar el caso que, recordemos, esto empezó el miércoles cuando el Departamento de Justicia, a través de un jurado, Departamento de Justicia de Estados Unidos, a través de un gran jurado y la Corte Federal del Distrito Sur de Manhattan, presentaron cargos contra el gobernador morenista de Sinaloa, Rubén Moya, el alcalde de Culiacán, un senador, el secretario de Finanzas y exfuncionarios y funcionarios policíacos, solicitando la extradición, ¿sí? Un proceso de extradición con fines, por tráfico de drogas y delitos relacionados con armas. Esa misma tarde, la Fiscalía General de la República informó que había iniciado una investigación, pero aseguró que la solicitud de extradición del gobierno de Estados Unidos no contaba con elementos probatorios suficientes.
1: De manera particular, es necesario precisar que dicha solicitud no se acompaña de elementos probatorios suficientes que aporten evidencias contundentes respecto de los hechos narrados. Además, es necesario referir que la propia solicitud de los Estados Unidos de América requiere que el gobierno de México tome las medidas necesarias para asegurar que la información contenida en cualquier solicitud de detención provisional o de extradición que haya sido entregada o vaya a ser entregada no sea divulgada ni se haga del dominio público, como ocurrió en este caso en particular.
0: Bien, esto fue el miércoles. Pasó el jueves, hubo una defensa y una crítica al gobierno de Estados Unidos. La misma presidenta de la República criticó duramente al embajador Ron Johnson por hacer público todo esto, por fijar incluso una posición pública. Y hubo voces que decían que había, que el Rubén Rochamoya tenía que pedir licencia, lo que parecía imposible. Sin embargo, esto ocurrió el viernes por la noche. Así es. El coordinador de política y gobierno de la presidencia, Arturo Saldívar, dijo que no, que con la licencia ya no tiene fuero, decía Saldívar. O sea, esta es una posición de gobierno, porque él trabaja en la presidencia. Que ya no tiene inmunidad y que Rubén Rocha podía ser juzgado. En una publicación, Saldívar señaló que la inmunidad procesal, mal llamada, dice fuero, es una garantía de cierta categoría de servidores públicos para evitar que sean presidenciados penalmente sin que la Cámara de Diputados emita una declaración de procedencia que levante la inmunidad procesal en los artículos que señalan la Constitución, básicamente el 101. Saldívar aclaró que el fuero protege a la función, no al personaje, quien al obtener una licencia ya no ejerce la función y por tanto ya no tiene el fuero y por tanto puede ser detenido como cualquier persona. Óscar Satarain, tú tienes toda la historia.
2: El caso de las acusaciones estadounidenses contra 10 funcionarios sinaloenses entró en una nueva etapa el fin de semana. Esto fue después del anuncio del viernes de la Fiscalía General de la República de que procederá contra ellos hasta que el gobierno estadounidense aporte las pruebas que acrediten la presunta responsabilidad de los señalados, pero afirmó que por parte de la Fiscalía se llevan al cabo las investigaciones correspondientes.
3: No existen pruebas anexas al pedimento de referencia que acrediten la comisión de un presunto delito que haga impostergable el otorgamiento de la medida cautelar.
2: Por la noche, después de que la Fiscalía General de la República anunciara que investiga el caso, Rubén Rochamoya anunció que pedía licencia temporal para separarse del cargo mientras duran las indagatorias.
4: Tengo la conciencia tranquila. Una vida de trabajo respalda mis palabras. Lo digo clara y contundentemente. Son falsas y dolosas las acusaciones que se han vertido en mi contra. Informo al pueblo de Sinaloa que hoy presenté ante el Congreso del Estado la solicitud de licencia temporal al cargo de gobernador, mientras dure el proceso de investigación.
2: La mañana del sábado, el Congreso de Sinaloa aprobó la licencia de Rocha Moya por más de 30 días y nombró a la morenista Geraldine Bonilla Valverde como gobernadora interina de Sinaloa, la primera mujer en ese cargo estatal, y enseguida rindió protesta.
5: Sí, protesto.
6: Si no lo hicieres así, que la República y el Estado os lo demanden. Felicidades, gobernadora.
2: Después de rendir protesta al cargo, Bonilla Valverde expresó su solidaridad a Rocha Moya. La gobernadora interina de Sinaloa tiene 33 años de edad. Hasta la mañana del sábado, era secretaria general de gobierno de Sinaloa. Entre 2018 y 2021, fue diputada local y del 25 de agosto al 6 de septiembre de 2023, fungió como encargada de despacho de la Secretaría de Seguridad Pública Estatal. En octubre de 2025 fue nombrada secretaria general de gobierno. El 5 de abril de 2025, en un acto público, el entonces gobernador Rubén Rocha Moya se refirió así a la hoy gobernadora interina de Sinaloa, quien entonces era presidenta del Congreso Estatal.
7: A ver, Geraldine, espero que no te enojes, pero para que sepan aquí. ¿Quién era Geraldine antes de que... ya es la segunda vez que es diputada? Geraldine era una meserita de una lonchería de Dimas. ¿Eras o no? Y trabajaba. Nada más que le tocó una de las tómbolas de Morena y se vino de diputada.
2: Otro de los acusados por Estados Unidos es el alcalde de Culiacán, Juan de Dios Gámez Mendívil, quien pidió y obtuvo licencia este fin de semana. El que no se separará del cargo es el senador de Morena, Enrique Insunza Cázares, también acusado por Estados Unidos. El senador dijo el sábado que no va a pedir licencia y que refutará todas las acusaciones en su contra desde su cargo. Y luego envió este mensaje desde su tierra, Badiraguato, Sinaloa.
8: Las y los saludo desde mi terruño, aquí en esta loma, donde suelo venir los fines de semana a llenarme de la energía del monte y a frecuentar a quienes son y considero mis preceptores, los antiguos que han escrito toda esta sabiduría.
2: El senador Insunza dijo que pasado mañana acudirá a la sesión de la Comisión Permanente del Congreso de la Unión. En Grupo Fórmula, Óscar Satarain Fernández.
0: A ver, ¿qué pasa? Ayer, tras rendir protesta como nuevo dirigente, nueva dirigente nacional de Morena, Ariadna Montiel lanzó esta advertencia, ojo, que tiene que ver mucho con perfiles que han sido denunciados de Morena. Y si esto no hubiera existido, esta denuncia de ciertos perfiles y esas conductas, no tendría por qué haber lanzado esta advertencia, que es de ahora en adelante como nueva presidenta del Comité Ejecutivo Nacional de Morena.
9: Lo digo con toda claridad. Esta dirigencia no tolerará corrupción en ningún gobierno de Morena. Es momento de hacer examen de conciencia. Y si alguien detecta corrupción en su gobierno, hay que hacer a un lado quien esté en estas prácticas.
0: Hay que hacer examen de conciencia y el que esté haciendo lo que ya hicieron tiene que separarse. Esta mañana, la nueva consejera jurídica de la Presidencia de la República, exdirigente nacional del Comité Ejecutivo Nacional de Morena, Luisa María Alcalde, ya como consejera jurídica, cerró por ahora, no sé si lo puede cerrar, pero ella cerró por ahora la extradición, la puerta a la extradición de Rocha Moya y acusados. Dijo que Estados Unidos no aportó, reiteró, ningún elemento que acredite lo que llamó urgencia, por lo que afirmó la solicitud no está debidamente fundamentada y es necesario solicitar información adicional. Así lo dijo.
5: En este caso, la Fiscalía del Distrito Sur de Nueva York no presenta una solicitud formal de extradición. Lo que presentó fue una solicitud de detención provisional con fines de extradición. Para poder presentar esto, necesita anexar elementos de prueba para establecer la urgencia, es decir, que existe un riesgo de sustracción o obstaculización de el proceso.
0: Es la nueva consejera jurídica de la presidencia. Quiero decir que hasta este momento el gobierno de Estados Unidos pues no ha dicho nada. No ha hecho ningún comentario el Departamento de Justicia. No va a hacer ningún comentario, por supuesto, la Corte del Distrito Sur de Manhattan. Y tampoco ha hecho ningún comentario el embajador Johnson de Estados Unidos, que sí lo hizo cuando se dio a conocer esta solicitud de detención con fines de extradición. Vamos a esperar cuáles son las reacciones. El Gabinete de Seguridad todavía está reunido con la gobernadora interina en Culiacán. ¿Qué está pasando en la Ciudad de México? Según la NASA, se está hundiendo 2 centímetros por año. Voy a hablar con un especialista, el doctor Enrique Cabral, investigador del Instituto de Geofísica de la UNAM. Y voy a hablar también con un especialista para que nos hable del tratado de extradición con Estados Unidos relacionado con el caso Sinaloa. Y ojo con esto. Analistas prevén menos crecimiento y más inflación de este año. Si hay más inflación este año, no sé cómo va a justificar el Banco de México el recorte de la tasa que ya dejó ver. Continuamos.
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18: Una vuelta al mundo.
19: Tailandia es un país del sudeste asiático que cuenta con una superficie de 513.120 kilómetros cuadrados, donde habitan más de 71 millones de personas. Su moneda oficial es el baht tailandés. Este país es conocido por sus playas tropicales, ruinas y templos.
20: 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Cuida lo que comes.
21: Las habas son unas leguminosas ricas en nutrientes. Cada 100 gramos de habas aportan 65 kilocalorías y 4.6 gramos de proteína. También aporta potasio, hierro, fibra y fósforo.
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0: Bien, pues vamos porque la decisión del gobierno de la presidenta Sheinbaum es reforzar la seguridad en Sinaloa y seguir, digamos, protegiendo, dando seguridad a los sinaloenses por encima del proceso de solicitud de detención con fines de extradición de Rubén Rocha Moya y después de su solicitud de licencia y retirarse del gobierno. Andrea Meras, cuéntanos, porque está ahí el Gabinete de Seguridad, está Omar García Harfuch, el secretario de Defensa, el general Ricardo Trevilla, está también el secretario de Marina. Venga.
1: Así es, Joaquín, el mensaje que se da en esta conferencia de prensa, en los primeros minutos, las primeras palabras de este gabinete de seguridad es indicar que no se va a dejar de proteger al estado de Sinaloa y en caso de ser necesario se va a aumentar la seguridad en el estado. Ya en preguntas y respuestas, pues se giró en torno de la situación jurídica del gobernador interino de Sinaloa, Rubén Rocha Moya, y ahí él también sobre algunos otros datos que solicitaron compañeros de la prensa. Y en ese sentido, el secretario de Seguridad y Protección Ciudadana, Omar García Harfuch, indicó que no hay ninguna sospecha de la presunta relación del gobernador con licencia, Rubén Rocha Moya, y el narcotráfico, ya que no hubo obstrucciones a las fuerzas de seguridad durante todo este periodo. Escuchemos lo que dijo Omar García Harfuch.
2: Por supuesto que nosotros no teníamos ningún indicio. Llevamos desde el inicio de la administración de la presidenta Claudia Sheinbaum, como ya lo dijeron mis compañeros del gabinete, pues los resultados, las detenciones, y nunca hemos tenido una obstrucción por parte de algún funcionario del gobierno del estado para continuar o realizar las operaciones que les presentamos.
1: Ya lo decía la presidenta de México, Claudia Sheinbaum, Joaquín, respecto a la seguridad que tiene Rubén Rocha Moya. Hoy también se toca en conferencia de prensa, dice que el exfuncionario cuenta con seguridad por recomendación del Gabinete de Seguridad, aún sin sospecha de ser atacado o de estar bajo una amenaza, y bueno, así lo mencionó.
2: Es un exfuncionario y normalmente al ser, pues como usted bien lo ha mencionado, al ser Sinaloa también un estado donde ha habido hechos violentos, pues lo que se considera es que tenga escolta. No tenemos ningún indicio ni ningún dato de que pueda ser atacado o siquiera de que tenga alguna amenaza. Hasta donde tengo entendido, sigue aquí en Sinaloa.
1: Presume los resultados de los operativos y detenciones llevados a cabo en los últimos 18 meses en Sinaloa. ¿Cuáles son, Joaquín? De octubre de 2024 hasta el 15 de abril de 2026 se inhabilitaron 2,183 laboratorios clandestinos de metanfetaminas, 2 millones de pastillas de fentanilo fueron aseguradas, se detuvieron a 2,400 personas por delitos de alto impacto y dice García Harfuch que tendrá Sinaloa especial atención, presencia territorial, seguimiento diario y acciones firmes para proteger a la población, reducir la violencia y fortalecer la paz. Y también frente a la gobernadora interina de la entidad, Geraldine Bonilla, el secretario de la Defensa, Ricardo Trevilla, resalta los resultados en la baja de homicidio y también en la incautación de precursores y droga. Así lo detalla Joaquín.
3: Disminución en el estado de 44% menos homicidios dolosos. Por lo que se refiere específicamente a la ciudad de Culiacán, han disminuido en ese mismo periodo de 4.4 a 2.7 homicidios dolosos menos, lo que representa una reducción de 38.6%. Esta es la catorceava vez que vienen los titulares del Gabinete de Seguridad del Gobierno Federal. No nos vamos a ir, por supuesto que vamos a seguir trabajando. Si es necesario, vendrá más personal, más equipos de inteligencia, más vehículos, más aeronaves, más plataformas aéreas.
1: Y por lo pronto también señala sobre los detenidos que ha habido también en este periodo el secretario de Defensa, así lo menciona.
3: Respecto a los detenidos, principalmente en el área de Badiraguato, Culiacán, Mocorito y Escuinapa, se han detenido a 14 delincuentes generadores de violencia. Eso es con inteligencia militar central. Resalta Juan Carlos N., que es el yerno del Mayo Zambada, Mauro N., alias Jando. Él fue encargado del círculo interno de seguridad de Iván Archibaldo.
1: También el almirante secretario de la Marina, Raimundo Morales, explicó que la capacidad de su institución es en el despliegue de al menos 3 operativos. 1, disminuir los índices de violencia. 2, la captura y neutralización de objetivos prioritarios. Y 3, la localización de laboratorios y plantíos de narcóticos. El mensaje, Joaquín, ya lo decías al principio, decir que Sinaloa no va a tener, digamos, solamente la protección de la seguridad federal, sino que en caso de ser necesario, se van a reforzar las acciones. Ese es el reporte.
0: Gracias, muchas gracias. En resumen, el gobierno de México, el gobierno de la presidenta Sheinbaum, pues, garantiza el apoyo permanente a Sinaloa y refuerza aún más la estrategia de seguridad. Voy a ir contigo en la mañanera, Israel Aldave.
4: Sí, Joaquín, ¿qué tal? Gracias. Muy buenas tardes. Y en la conferencia de prensa de esta mañana aquí en Palacio Nacional, la presidenta Claudia Sheinbaum se refirió, por supuesto, al tema del exgobernador de Sinaloa, Rubén Rocha. De entrada, Joaquín reconoció que se le ha proporcionado seguridad especial de acuerdo a la determinación que hizo de su caso el propio Gabinete de Seguridad. ¿De qué se trata? La presidenta da cuenta.
5: Sí, normalmente en estos casos, como en cualquier otro, sea para un gobernador con licencia, de cualquier estado de la República, de cualquier entidad, un diputado, un senador, incluso un ciudadano que tenga alguna consideración de riesgo de su persona, solicita a la Guardia Nacional o al Gabinete de Seguridad apoyo en su seguridad. Se hace un análisis de riesgo y sobre eso se fortalece, se da o no seguridad, y en este momento pues tiene la seguridad dada la condición que estableció el propio gabinete.
4: En este sentido, Joaquín reiteró que esta oficina del Departamento de Justicia de los Estados Unidos no acreditó con pruebas la urgencia con la que es requerido el ex gobernador de Sinaloa. Criticó también, Joaquín, la presidenta Sheinbaum Pardo, pues a la exposición mediática que tuvo Rubén Rocha y los otros imputados acusados por parte de las autoridades norteamericanas.
5: ¿Qué objetivo tenía sacarlo a 8 columnas? Si ellos saben que debe haber confidencialidad. Entonces, es la defensa del pueblo, la defensa de nuestra dignidad y la defensa de la patria. Y la justicia, todo en el mismo término.
4: Palabras, Joaquín, de la presidenta Sheinbaum Pardo, quien en este sentido estuvo acompañada de su nueva consejera jurídica, Luisa María Alacalde, quien en este mismo sentido, Joaquín, respaldó los dichos de la presidenta en el que son necesarias más pruebas para que se pueda llevar a cabo este proceso en contra de Rubén Rocha, y también criticó que se haya violado el principio de confidencialidad de este caso y se haya expuesto a los medios de comunicación por parte de las autoridades norteamericanas.
6: Los procesos de extradición deben ser entregados por la parte requiriente a la Secretaría de Relaciones Exteriores de manera confidencial. ¿Por qué? Porque se requiere preservar el debido proceso y la presunción de inocencia, de tal manera que se evite la exposición mediática prematura que pueda sesgar a las autoridades y contaminar pruebas. Esto está establecido en la Convención Americana sobre Derechos Humanos, artículo 8. En este caso, dicha confidencialidad se violentó provocando un linchamiento mediático y que los medios de comunicación hayan emitido ya un juicio sobre las 10 personas mencionadas.
4: En este sentido, Joaquín, por este caso, la presidenta Sheinbaum Pardo dijo que en su movimiento político es tiempo de honestidad y refrendó su compromiso con la defensa de la soberanía nacional.
5: Eso digo, es tiempo de principio. Entonces, un principio que no es negociable bajo ninguna circunstancia es la soberanía. Es más, si Estados Unidos acusara a un gobernador de otro partido político que no tuviera que ver con Morena, el principio, la soberanía. Porque es México por encima de todo. Nunca en la historia, nunca habían pedido con urgencia una orden de aprehensión contra un gobernador en funciones. Nunca.
0: Israel, por otra parte, permíteme, Joaquín. Israel, permíteme tantito. Y eso, presidenta, es lo que lo hace nota de ocho noticias, que como usted dice, nunca en la historia de la relación bilateral el gobierno de Estados Unidos había solicitado con urgencia una detención con fines de extradición. Eso es lo noticioso. Y el dar a conocer eso no es prejuzgar y mucho menos condenar. Es dar a conocer lo que es el concepto fundamental de la noticia, lo que usted acaba de detallar puntualmente. Nunca en la historia de la relación México-Estados Unidos había solicitado con urgencia una orden de detención con fines de extradición de un gobernador. Esa es la nota de ocho columnas. Esa. Sin calificar, sin prejuzgar. El hecho es la nota de ocho columnas. Perdón, Israel, pero nada más para señalar esto. A diferencia de lo que le decía la consejera jurídica alcalde.
4: Sí, Joaquín, la noticia siempre va a ser la noticia, sin en duda, Joaquín, y es lo que responde tanto la presidenta Sheinbaum Pardo como la propia consejera jurídica. Te comentaba, Joaquín, que por otra parte la presidenta de la República se refirió a su reciente visita a Palenque en el estado de Chiapas y a la versión que circulara en el sentido de que podría reunirse con el exmandatario Andrés Manuel López Obrador. Esto fue lo que dijo.
5: Para empezar, no tendría nada de malo que me reuniera con el presidente López Obrador. No tendría nada de malo. Ah, no, pero no me reuní. Ah, no, pero ya fue a pedir línea. Ya desde Palenque están orientando la política nacional. Tiene mucho rasgo de misoginia, la verdad. O sea, como si la presidenta no pudiera tomar decisiones del futuro del país. Ah, se reunieron la secretaria de Anticorrupción y Buen Gobierno en una, ¿cómo le pusieron?

0: querido Israel Aldave. El presidente, yo no sé quién habrá hablado del cónclave. Usted fue a echarse unos tacos con la secretaria, eso es todo. Y de que se habló de la hipótesis de que se fuera a reunir usted con el expresidente López Obrador, pues sí se mencionó, pero no tiene nada de particular. Yo sí le creo totalmente que no se haya reunido con él, y se lo creo porque usted lo está diciendo. Y porque también entiendo que usted no fue a pedir línea. Y también estoy convencido de que la línea la marca usted, no el expresidente. El punto es que alguno de los suyos sigue mirando hacia allá. Así es. Y sobre todo ahora que viene a más tardar, tiene el plazo del 22 de junio, de que Morena nombre a sus precandidatos con esta figura que se inventó desde tiempos de López Obrador, que para no violar la ley electoral por los actos anticipados de campaña de los defensores de la Cuarta Transformación, que no es otra cosa efectivamente que los precandidatos de Morena a 17 gobiernos, a 500 diputados federales, a 1.700 alcaldes en 30 estados, en 30 estados, sí, y a 1.080 congresos locales en 31 entidades. Entonces, eso es lo que está metiendo ruido, no fuera de Morena, no. Eso es lo que está metiendo ruido dentro de Morena. ¿Por qué fuera de Morena? Primero, porque el ruido fuera de Morena ni se oye. Segundo, porque no hay voces con la autoridad, ni con la presencia, ni con el liderazgo, ni con la fuerza política como para oírlos y mucho menos para hacerles caso. Y tercero, presidenta, que la lucha de poder solo se puede dar hoy dentro de Morena. ¿Por qué? Porque hoy solo Morena tiene todo el poder. No se va a dar lucha por el poder en el PAN o el Movimiento Ciudadano o en el mismo PRI. ¿Por qué? Porque no existe el poder, entonces no se puede dar la lucha por algo que no existe. La lucha siempre se da donde está el poder. Durante el PRIato se dio en el PRI. Durante los dos sexenios del PAN se dio en el PAN. Durante estos dos gobiernos de Morena se da en Morena. ¿Por qué? Porque antes la fuerza estaba en el PRI, porque en esos dos sexenios la fuerza estuvo en el poder, estuvo en el PAN, y ahora el poder está en Morena. Por eso la lucha por el poder solo se puede dar en Morena. Voy a los anuncios y después de los anuncios. Voy a hablar a usted de ese tema del hundimiento de la Ciudad de México. ¿Mande? Sí. Este aterrizaje de emergencia de un helicóptero MI-17 de la Marina, esto fue en Mazatlán, pero la pericia del piloto, todos a salvo, la pericia del piloto. Y le decía, hablando de lo que señalaba la nueva presidenta de Morena, que espero poder hablar con ella algún día, ¿no? Que dijeron que no, ¿verdad? Sí. Bueno, pues Morena y PT han registrado como candidato a diputado local a un buscado en Estados Unidos por abuso sexual de el Lord Lamborghini, el que paseaba por un pueblo ahí en Coahuila, de donde él tiene una empresa que le vende carbón al gobierno, la CFE. Era un Lamborghini de 7,224,000 pesos en un pueblo que nunca ha visto pasar algo que valga esa cantidad. Continuamos.
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3: Una vuelta al mundo.
4: Tailandia es un país del sudeste asiático que cuenta con una superficie de 513.120 kilómetros cuadrados, donde habitan más de 71 millones de personas. Su moneda oficial es el baht tailandés. Este país es conocido por sus playas tropicales, ruinas y templos.
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6: La selección de Canadá es una de las anfitrionas de esta Copa del Mundo. El equipo dirigido por Jesse March buscará hacer historia este verano, ya que nunca ha podido sumar un solo punto en mundiales. El equipo de la hoja de maple tiene en su haber los mundiales de 1986 y 2022. Mientras en México fue último lugar, hace 4 años fue penúltimo, marcando solo 2 goles. El primero en su historia mediante su gran figura, Alfonso Davies.
7: Well, Davies arriving! Wow.
6: Canadá será cabeza del grupo B y sus rivales serán Bosnia, Qatar y Suiza. Sus figuras son Alfonso Davies del Bayern Múnich, Jonathan David de la Juventus e Ismael Koné del Sassuolo.
7: Alfonso Davies, who scores their first ever goal at a World Cup finals.
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0: Bueno, saludo al equipo en la Berta, ¿cómo está? Muy buenas tardes, en la Berta Coronado, Oscar Satarain, el ingeniero Víctor Malpica, José Juan Padrón, Gina Trejo Briseño, Sandra Jiménez, José Manuel García, en Telefórmula, los saludo, Alonso Mancera, Diana Chávez Piña, Javier Mejía, Miguel Ángel Sánchez Telles, Diana Morales, Laura Flores, Regina Rosilio, y ahora le tengo más información con Laura Pérez Cisneros.
1: Gracias, Joaquín. El gobierno federal descarta urgencia en la petición de Estados Unidos para detener y extraditar a Rubén Rocha Moya. La presidenta Sheinbaum informa que se le asignó seguridad federal al exgobernador. El secretario Omar García Harfuch se reúne en Culiacán con la gobernadora interina. Anuncia que se va a reforzar la policía de Sinaloa. El secretario de la Defensa, el general Ricardo Trevilla Trejo, asegura que el ejército seguirá en Sinaloa y, si es necesario, mandará más tropas. Aterriza de emergencia helicóptero de la Marina en Mazatlán. Analistas prevén menos crecimiento y más inflación este año. Estados Unidos acusa a Irán de atacar a sus buques en el Estrecho de Hormuz. Joaquín.
0: Gracias. Voy a unos anuncios y después de los anuncios no tengo mucho más. El vicefiscal de Sinaloa, Damaso Castro Saavedra, continuó en funciones a pesar de las acusaciones en Estados Unidos. Y también el senador Insunza dijo que Mañana, pero es el miércoles en realidad, aunque él dijo que mañana no es el martes. La comisión permanente sesiona los miércoles, va a estar ahí en Reforma. Y vamos a ver qué dice el tratado de extradición referido a este caso de el gobernador con licencia Rocha Moya. Y bueno, viene calor extremo en el Valle de México y en gran parte del país. Extremo. Continuamos.
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9: El dirigente del Partido Acción Nacional en Durango, Mario Salazar, destacó su postura respecto a la denuncia formal emitida por el gobierno de Estados Unidos en contra del gobernador del estado de Sinaloa, esto en relación con el crimen organizado. Mencionó que esto refleja que Morena no se encuentra del lado de los ciudadanos. El presidente de la Cámara Mexicana de la Industria de la Construcción, CEMIC, en Durango, Iram Ciseña, mencionó que se mantiene muy pendiente respecto al material de construcción que ha sido distribuido, particularmente por la venta de cemento de mala calidad que ha sido adulterado. La directora del DIF municipal, María Elena González Rivera, informó que ante la presencia de menores de edad realizando actividades económicas en vía pública, se inicia con una investigación para dialogar con los padres de familia a fin de determinar si es necesario brindar apoyo especializado.
11: Que se hace desde el momento en que los vemos en la calle que están vendiendo algún producto, que muchas de las veces ustedes amablemente nos hacen el reporte, se hace todo un proceso. Primero se platica con ellos, se ve si tienen familia, en dónde viven. Posteriormente se empieza a hablar con los padres, se les invita a ser parte de este programa y se les empieza a dar un seguimiento.
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0: Bueno, David Galván, tú tienes la crónica de la, pues, la votación sorpresiva, ¿no? Sí, de Ariadna Montiel como nueva presidenta del Comité Ejecutivo Nacional de Morena, en donde, bueno, luego le voy a decir quién estaba en el presidio. Te escucho, adelante.
1: Así es, Joaquín, este domingo en su octavo Congreso Nacional Extraordinario, el Movimiento Regeneración Nacional sometió a votación de sus 1818 congresistas presentes la elección de su nueva dirigente nacional, donde resultó electa, como se esperaba, la exsecretaria de Bienestar, Ariadna Montiel. Luego de rendir protesta ante el presidente del Consejo Nacional Morenista, Montiel Reyes fue enfática en su mensaje respecto a la política de cero tolerancia que tendrá este instituto frente a actos de corrupción de sus gobiernos, sin hacer mención directa a los señalamientos desde Estados Unidos contra la administración en Sinaloa del gobernador con licencia, Rubén Rocha Moya.
2: Lo digo con toda claridad. Esta dirigencia no tolerará corrupción en ningún gobierno de Morena. Es momento de hacer examen de conciencia. Y si alguien detecta corrupción en su gobierno, hay que hacer a un lado quien esté en estas prácticas. Recordemos de dónde venimos, que nuestro pueblo nos ha dado la confianza y debemos honrarla.
1: En la sesión realizada este fin de semana en el World Trade Center de la Ciudad de México, donde también se designó a Óscar del Cueto como secretario de Finanzas del partido, la nueva lideresa morenista mandó además un mensaje a quienes pretenden contender por las candidaturas de la elección de 2027, donde se disputarán, entre muchos otros cargos, 17 gubernaturas.
2: Y desde ahora, un aviso para quienes aspiren a ser coordinadores de la defensa de la transformación y quien quiera ser candidato en 2027. Deben tener una trayectoria impecable. Así que escuchen bien. Si tenemos certeza de que alguien comete un acto de corrupción, aunque haya ganado la encuesta, no serán candidatos.
1: Este Congreso Extraordinario de la 4T fue la despedida de la dirigente nacional Luisa María Alcalde después de año y medio de gestión y quien ahora fungirá como consejera jurídica de la Presidencia de México. En su turno se sumó a las expresiones de apoyo a la jefa del Ejecutivo Federal en medio de lo que acusaron como una ofensiva de desgaste contra el gobierno de la República desde el exterior, alentado también por partidos de oposición en nuestro país.
3: México se ha convertido en un faro de dignidad y de firmeza. Con mucha claridad se ha exigido respeto irrestricto a nuestra soberanía y rechazado cualquier intento de injerencia que venga del extranjero. Estoy convencida de que hoy más que nunca la presidenta de México, Claudia Sheinbaum Pardo, merece y requiere un movimiento unido que sin regateos ni titubeos entienda el momento histórico y cuide al movimiento.
1: Así se desarrolló este Congreso Nacional Extraordinario, Joaquín, a la espera de reunificar al partido y hacer limpieza en casa para recuperar los principios de este movimiento.
0: Ahí está. A ver, vamos a recuperar esta advertencia que es muy importante en este entorno, porque el elefante en esta asamblea, en este congreso, perdón, se llama Rafael Rocha Moya. Y el alcalde, ¿sabes? Rubén Rocha Moya, y el alcalde de Culiacán, morenistas. Y mire, refiriéndose a este caso, mire lo que dijo la nueva presidenta del Comité Ejecutivo Nacional de Morena, Ariadna Montiel, y vean cómo aplaudieron todos, una ovación, como si estuvieran hablando de otro partido, de otra situación, de otro presunto señalado. Vamos a recuperarlo.
2: Lo digo con toda claridad. Esta dirigencia no tolerará corrupción en ningún gobierno de Morena.
0: A ver, no. Póngala otra vez porque a mí me llama mucho la atención. Mira. En un momento, sí. Y cuando hablan de presidenta, no se están refiriendo a la presidenta Sheinbaum, sino a Ariadna Montiel como presidenta de Morena. Pero fue una ovación cuando dijo que no va a permitir lo que por lo visto se permitió, o aparentemente se ha permitido. A ver, otra vez, sí.
2: Lo digo con toda claridad. Esta dirigencia no tolerará corrupción en ningún gobierno de Morena. Momento de hacer examen de conciencia. Y si alguien detecta corrupción en su gobierno, hay que hacer a un lado quien esté en estas prácticas.
0: Es momento, dijo, de hacer cambio de conciencia. Ojo, repito, subrayo, dice la nueva presidenta Morena, es momento de hacer cambio de conciencia. ¿Qué pasó? Que hay que cambiar la conciencia. ¿Qué pasó? Lo que hemos visto, lo que hemos conocido. ¿Quiénes? Muchos, algunos, pero no muchos. Algunos, ¿cuántos de los que estaban ahí sentados? Algunos de los que estaban en el presidio. ¿Sí? Señalados, por lo menos dos de ellos. Dos de ellos. Uno, por tener relaciones con el crimen organizado, según acusó Sheryl Ibarra. Y el otro, por tener relaciones con socios en la construcción de obras emblemáticas de López Obrador. Es momento de hacer cambio de conciencia. En fin. Voy contigo. Mientras tanto, voy a ir Felicitos Trujillo. ¿Qué más tienes?
4: Por gusto saludar. A través de sus redes sociales, el senador morenista Enrique Insunza Cáceres pues ha rechazado precisamente estas acusaciones que ha emitido los Estados Unidos en torno a las posibles relaciones que pudiera tener con el crimen organizado. Él posteó precisamente desde su natal Badiraguato, en donde dice que todavía ha permanecido y que se está preparando para iniciar los trabajos de la Comisión Permanente este próximo miércoles 6 de mayo, es decir, no ha solicitado licencia, va precisamente en actividades, también a través de sus redes sociales, pues rechazó que buscara ser testigo cooperante en los Estados Unidos, tal como se publicara en diversos medios de comunicación, y es lo que se ha tenido precisamente por parte del senador, solamente publicaciones a través de sus redes sociales. Comentarte que justamente en cuanto terminó esta conferencia de Harfuch aquí en Culiacán, la Fiscalía General del Estado de Sinaloa pues también informó que el vicefiscal general Damaso Castro Saavedra se encuentra desempeñando sus funciones y en pleno ejercicio de sus atribuciones legales. Él no tiene fuero, los fueros pues nada más precisamente lo tienen las personas que han sido electas por el voto popular, así que él permanece, dice, en funciones y que está atento para pues dar atención a cualquier citación, requerimiento o resolución que pida, en este caso, la Fiscalía General de la República, Joaquín.
0: Bien, entonces vamos a ver qué es lo que pasa con el senador Insunza en la sesión de la Comisión Permanente del Congreso de la Unión este miércoles. Yo voy a los anuncios. Después de los anuncios, me están reportando que la Casa Blanca ha sido blindada, bueno, como si no lo estuviera, por disparos en su alrededor. Emiratos Árabes Unidos anuncia que su sistema de defensa aérea están defendiendo contra otra oleada de ataques con drones y misiles iraníes. Es lo que yo les había contado, ¿se acuerdan? Cuando dijo Trump, ya no tengo más blancos, ya me acabé todos los blancos en Irán. Sí, pero Irán tiene todos los blancos en esa región del mundo, que es el punto. Y un chofer de un camión de carga pierde el control. Esto es en la Chamapa Lechería y aplaza un vehículo y hay 4 muertos. Qué tragedia. Bueno, continuamos, también seguimos aquí en YouTube.
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0: Bueno, sobre este caso, yo le aprecio mucho al doctor Luis Enrique Pereda, integrante del Consejo Directivo de la Barra Mexicana de Abogados, doctor en Derecho por el Instituto de Investigaciones Jurídicas de la UNAM, maestro en Derecho por la Universidad de California, abogado egresado del ITAM, sobre este tema de la solicitud de detención con fines de extradición hecha por un gran jurado en la Fiscalía del Distrito Sur de Nueva York en relación al hoy gobernador con licencia de Sinaloa, Rubén Rocha Moya. Doctor, buenas tardes, gracias por contestarme.
1: Hola Joaquín, ¿qué tal? Muy buenas tardes. Un saludo a ti y a tu auditorio. Gracias. Tus órdenes.
0: A ver, ¿se violó alguna norma con esta al hacer pública esta solicitud de detención con fines de extradición?
1: Que yo sepa, no, Joaquín. De la lectura que yo hago de la Constitución y de la ley de la materia, que es la ley de extradición, y del propio tratado de extradición que celebra México y Estados Unidos, yo no encuentro que se haya violado. Pero afortunadamente tu auditorio y el país no dependen de mi interpretación, dependen de la interpretación de las autoridades competentes, y hay mecanismos para determinar si hubo o no una violación de parte de Estados Unidos en esta solicitud, como tú lo has dicho extraordinariamente bien, con fines de extradición. Pero lo que sí me queda claro es que no le queda al gobierno mexicano la facultad de decidir si lo cumple o no lo cumple. Está obligado por la Constitución, está obligado por la ley y está obligado por el tratado internacional que firmó.
0: O sea, ¿es todo legal esta solicitud de extradición con fines de extradición, aunque se haya dado a conocer el documento de 34 cuartillas o 34 páginas que viene de la Corte Federal del Distrito Sur de Nueva York, derivado del Gran Jurado, y que confirmó el director de la DEA?
1: No nos toca ni a los particulares ni al gobierno decidir qué actos de autoridad cumplimos y qué actos de autoridad no cumplimos. Tampoco nos toca a nosotros decidir qué contratos o qué normas jurídicas son correctas o incorrectas y a partir de ahí cumplirlas o no. Nosotros estamos obligados a seguir el sistema normativo que nos rige. Específicamente en el caso del gobierno mexicano, el gobierno mexicano tiene una constitución que le obliga en el artículo 119, en su último párrafo, la ley de extradición y el tratado internacional firmado entre México y Estados Unidos. México tiene que actuar como dicen las normas y no puede excusarse en decir que él cree que el de enfrente no lo hizo adecuadamente. Y considera que Estados Unidos violó algunos aspectos del tratado internacional de extradición firmado entre ambos países, que ejecute los mecanismos que el propio tratado establece y que la propia normatividad establece. Lo que no puede suceder es que decida cuándo sí y cuándo no va a cumplir con su obligación jurídica.
0: A ver, ¿y cuál es la obligación jurídica del gobierno de México ante esta solicitud urgente?
1: Evitar que las personas, las 10 personas que señaló la Fiscalía de Nueva York, se den a la fuga. Y para eso solicitó una medida de prevención, que es detenerlas de su libertad en lo que se formaliza la solicitud de extradición. Y eso no es una solicitud caprichosa o arbitraria del gobierno de Estados Unidos, está fundamentada de nueva cuenta en la ley de extradición y en el tratado bilateral. México lo que tendría que hacer es, como hasta ahora ha sucedido, Relaciones Exteriores lo recibe, lo turna a la Fiscalía General de la República, y la Fiscalía General de la República le debería de solicitar a un juez de distrito que establezca esa medida de prevención para que estas personas no se den a la fuga durante un plazo máximo de 60 días naturales. Y durante ese plazo, el gobierno de Estados Unidos debería de aportar los elementos para formalizar la extradición y después eventualmente ejecutarla. Lo que no puede suceder es que el gobierno de México decida qué parte sí le gusta y qué parte no le gusta, qué parte sí cumple y cuál no, por muchas razones. Razones, algunas, si tú quieres, muy sofisticadas y otras muy prácticas y muy elementales. Reducidas a su mínima expresión, un tema de legalidad y, por supuesto, tú lo decías justo antes del corte, Estados Unidos pues no se va a quedar cruzado de brazos esperando a ver si hay buena voluntad para cumplir o no. Hay una serie de procesos siempre corriendo entre la relación México-Estados Unidos. Uno de ellos, muy importante, la revisión del T-MEC, la revisión que empieza ahora el 26 de mayo del tratado comercial más importante de nuestro país. Y pues seguramente todo influirá en el ánimo del negociador.
0: A ver, doctor Enrique Pereda, lo que me quiere decir que deben detener a los 10 solicitados por Estados Unidos por el simple
1: la
0: hecho de
1: fiscalía.
0: haber, por el simple hecho de haber solicitado su detención con fines de extradición.
1: Sí. La Fiscalía General de la República debe de solicitar al juez de distrito competente la detención provisional. También es muy importante no perder de vista esto. Estas personas, estas 10 personas son inocentes hasta que no se les demuestre lo contrario. Sin embargo, México aceptó firmar un tratado donde cuando lo solicite la contraparte, en este caso Estados Unidos, tiene la obligación de evitar que se den a la fuga y una medida, la medida de prevención que solicitó Estados Unidos es privarlos de su libertad hasta por un plazo máximo de 60 días.
0: A ver, en el tema del fuero, Arturo Saldívar, que es el actual coordinador general de política y gobierno de la presidencia, expresidente de la Corte, dijo: es incorrecto lo que han publicado ciertos medios en el sentido de que un gobernador y un presidente municipal con licencia siguen teniendo fuero. La inmunidad procesal, dice, mal llamada fuero, bueno, si se lo conoce, es una garantía de cierta categoría de servidores públicos para evitar que sean procesados penalmente sin que la Cámara de Diputados emita una declaratoria de procedencia que levante la inmunidad procesal en los términos, habla del 111. El fuero, el mal llamado fuero que dice antes, protege a la función, no a la persona. Quien obtiene una licencia ya no ejerce la función, por tanto, puede ser detenida como cualquier persona, pues ya no goza de la inmunidad procesal. Hay precedentes del Poder Judicial Federal en este sentido. Te pregunto, doctor, ¿pero tiene fuero el gobernador con licencia de Sinaloa? ¿Tiene fuero el presidente con licencia de Culiacán?
1: La respuesta es no. Es cierto, el mal llamado fuero, efectivamente, es una inmunidad procesal penal, es una herramienta para ejercer el trabajo, la chamba, el cargo público. Si ese cargo público no se está ejerciendo porque se tiene una licencia, no hay fuero.
0: Entonces, ¿qué es lo que procede? Porque yo hay un momento que me estoy empezando a confundir entre lo que me dices tú, un perito y un experto en esto, y lo que está señalando el gobierno en cuanto a lo inédito de pedir la orden de detención con fines de extradición de un gobernador en funciones, lo cual es cierto, es inédito, pero en muchísimas ocasiones, bueno, en todas las extradiciones se pide la solicitud de detención con fines de extradición, ¿no?
1: Depende de cada caso en particular. Es, creo yo, aventurado hacer generalidades en casos tan complicados o tan especiales como el de la extradición. Pero en este caso en particular, con los elementos que se tiene, yo te diría una expresión pues popular. ¿Para qué tanto brinco estando el suelo tan parejo? El gobierno de Estados Unidos, con fundamento en un tratado internacional, solicitó, lo has dicho tú, insisto muy bien, la detención con fines de extradición. México tiene una ley reglamentaria de este tratado internacional, que es la ley de extradición. Tanto el tratado internacional como la ley reglamentaria establecen lo que debe de seguir a continuación, que lo hemos mencionado ya. Relaciones Exteriores lo pasa a Fiscalía General. Fiscalía General de la República solicita a juez de distrito medida de prevención hasta por 60 días naturales para que estas personas no se vayan a dar a la fuga. Las personas en cuestión 2 que has mencionado, ¿tienen fuero? No tienen fuero. ¿Por qué no tienen fuero? Porque tienen licencia y al no estar desempeñando el cargo, no le acompaña el fuero. Déjame explicarlo de una manera tan sencilla. Hay una persona que hoy está ocupando el cargo de gobernadora, ¿no? Está bien. ¿Esa persona tiene fuero? Sí. Entonces, si aceptamos que el hoy gobernador con licencia también tiene fuero, entonces tendríamos dos fueros y solo un cargo y solo una persona ejerciendo el cargo, pues absurdo. La persona que ejerce el cargo tiene el fuero. La persona que no lo tiene, que no está ejerciendo el cargo porque tiene licencia, no tiene fuero. Y lo que procedería es que el gobierno mexicano acatara sus obligaciones bilaterales. Si el gobierno mexicano considera que Estados Unidos incumplió en algún grado alguna de las obligaciones recíprocas, que lo combata con los mismos mecanismos que el tratado y la ley establecen para eso, esencialmente también, por supuesto, la vía diplomática. De lo contrario, lo único que está haciendo es pues hacer malabares en el aire sin fundamento para ello.
0: O sea, a ver, doctor Luis Enrique Pereda, ¿me quieres decir que Rubén Rocha debería estar en la cárcel con base en esta solicitud de extradición?
1: No en la cárcel, Joaquín. Tendría que estar privado de su libertad para evitar que se diera la fuga a partir de una solicitud con fines de extradición de Estados Unidos, con fundamento en lo que establecen los artículos de la ley de extradición.
0: Y pero con todo, perdón mi ignorancia, ¿dónde se le priva de la libertad?
1: Puede ser en su propio domicilio, no tiene que ser en una cárcel, puede ser en su propio domicilio. Al ser una medida de prevención, puede ser en su propio domicilio, confinado a que no pueda salir de ahí para que, insisto, no se actualice el riesgo de fuga.
0: Entonces, ¿sí está bien armado este procedimiento o le ves alguna falla, doctor?
1: Afirmar cualquiera de las dos cosas en este momento, Joaquín, sería temerario porque no se conoce toda la información. Pero con la información que ha difundido el propio gobierno mexicano y el gobierno de Estados Unidos, yo, insisto, no veo posibilidad de otro camino más que el que ya se ha mencionado en esta conversación.
0: No puede evitarse este procedimiento porque dice la misma fiscalía y el gobierno que no han aportado las pruebas.
1: Las pruebas se tendrán que aportar, por supuesto que sí, en su momento procesal. Este solo es el inicio. En este momento solo se ha presentado la solicitud para que estas personas no se den a la fuga. Esto encuentra fundamento en la norma jurídica mexicana y el gobierno mexicano tendría que proceder en este momento. ¿Eso es el final de la historia? No, por supuesto que no. Vienen muchos más procesos, vienen muchas más partes del proceso. Una de ellas será aportar pruebas, sí, por supuesto. El detenerlos en este momento no quiere decir que ya en automático serán extraditados. El detenerlos en este momento es reconocer que hay un principio de presunción de inocencia que no se rompe, es reconocer que a juicio de Estados Unidos existe un riesgo de fuga y es reconocer que existe la obligación del gobierno mexicano de evitar esa fuga con una medida de prevención, una medida preventiva de confinarlos en su libertad, no en una cárcel, sino en cualquier otro inmueble como su propia casa, para que durante un plazo de 60 días continúe en naturales, continúe el proceso.
0: Ahora, esto que me dice el doctor, de que Estados Unidos considera que hay peligro de fuga, ¿no? Vamos, lo traduzco. ¿No lo debe de decidir finalmente la fiscalía o el juez que ante el cual se llevaría el caso, el juez de distrito?
1: Quien lo tendría que decidir en última instancia sí es el juez de distrito, pero en este momento no. En este momento lo que procede es actuar conforme, lo he dicho ya, las normas jurídicas aplicables al caso lo solicitan. Si están mal hechas las normas aplicables al caso, no, si son de hace casi 50 años, es una historia completamente diferente. Hoy es derecho positivo.
0: Pero al tratado bilateral se le han hecho muchos ajustes.
1: No lo suficientes, aparentemente.
0: ¿No está considerado este?
1: No.
0: Bien, doctor, pues seguiremos hablando y vamos a ver qué es lo que sucede. Gracias, doctor. Te mando un abrazo.
1: Muchísimas gracias. A nombre de la Barra Mexicana, un gusto platicar contigo y con tu auditorio.
0: Al contrario, doctor. El doctor Luis Enrique Pereda, integrante del Consejo Directivo de la Barra Mexicana Colegio de Abogados. Yo voy en los anuncios. Voy en los anuncios y después de los anuncios, aumentan las remesas en marzo. Es una buena noticia, la verdad. Y en un momento, pues vamos a recordar 32 años, porque hoy, como le decía, empezamos el año 33 de este programa. El año 33 es, perdón, un tercio de siglo. Continuamos.
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0: Bueno, le decía a usted que cumplimos. Estamos empezando el año 33 de este programa. Ahí se cumplieron 32 años. Le decía, 3 de mayo de 1994, 3 de mayo de 2026. Estamos hablando de mi vida profesional de 58 años, del casi 57% de mi vida profesional, el 33%. Hablando de 33 años que empezamos hoy, pues es el 56% de mis 58 años de vida profesional, y para mí es un privilegio. Y vamos por más. Laura.
1: Son segundos antes de la 1 de la tarde. Cada integrante del equipo López Dóriga revisa que todo esté en su lugar. Micrófonos, cámaras, información, videos, conexiones con nuestros reporteros. Joaquín repite una frase convertida en mantra para nosotros y que es el compromiso diario con usted. Estamos listos para escribir el borrador de la historia. Han pasado 32 años y los aprendizajes y la pasión por la que hacemos va a la alza. Somos dirigidos por Ana Berta Coronado, con 40 años de experiencia, siempre pendiente de cada uno de nosotros. Joaquín López Dóriga es ya un referente en las noticias y lo es hasta en sus propios colegas.
2: Yo me siento muy honrada, muy contenta de poder compartir contigo, ¿no? Que además eres un gran maestro. Yo sé que no te gusta que te lo digan. No, yo sé que no te gusta que te digan maestro, teacher, ni que das consejos. Pero a mí me has ayudado enormemente a acomodarme y a sentirme más confiada y más contenta.
0: No, pues qué bueno, porque mira, este sí es un grupo, este sí es un familión.
1: Nuestra señal de salida es ver esa luz en rojo que dice al aire. Y la emoción se siente en la cabina, en el estudio, donde día a día hacemos radio, televisión y redes para todo México, Estados Unidos y el mundo.
0: La radio es mágica.
3: Sí, sí, sí, sí.
0: Es pura magia, es pura imaginación. Es, para mí es... Esto me lo enseñó un viejo operador de la XEW, ya te lo contaré luego. Pero sí sientes la magia de la radio.
3: El micrófono que tienes, la cámara que tienes, pues bueno, es así que te escucha todo México.
0: Lo que hay que tener en claro es que todo esto es prestado.
3: Sí.
1: En estos 32 años juntos hemos vivido todo tipo de hechos, hasta ver caer gobiernos. La guerra del Golfo Pérsico y Saddam Hussein, la llamada primavera árabe con Libia, Egipto, Túnez. El 3 de enero de este 2026, tras 11 años, finalmente fue detenido y enviado a una prisión de Estados Unidos el dictador de Venezuela Nicolás Maduro y su esposa Cilia Flores. Además, le hemos dado cuenta y seguimiento de la invasión a Ucrania, las desgracias, abusos y muertes en Gaza, Irán, Líbano, Israel, treguas frágiles como un hilo que impactan el mundo. Llevamos el pulso a un hombre que ha cambiado la geopolítica mundial. Es Donald Trump y su forma de gobernar, cero diplomacia, pero sí amenazas, aranceles, revocar visas, posteos en sus redes que cambian rumbos. Es la estrategia presidencial. Donald Trump ha superado 2 impeachments y 3 intentos de atentados contra él, el último en la cena de corresponsales. Los micrófonos y cámaras de López Dóriga nuevamente estuvieron en Ciudad del Vaticano para darle a conocer la muerte y funerales del primer papa latinoamericano Francisco y la elección del estadounidense Robert Prevost, pero de corazón peruano. Esto sucedió el pasado 8 de mayo y quien eligió llamarse León XIV.
4: Habemos papa, hay nuevo obispo de Roma. Los 133 cardenales eligieron a un nuevo sumo pontífice. Estamos hablando del sucesor 267 de Pedro. ¿Quién? León XIV.
1: En nuestro México, el combate a la inseguridad ha sido una constante en este gobierno. Decomisos millonarios de drogas, desmantelamiento de narcolaboratorios, robo de hidrocarburos con su red criminal, detenciones de todos los niveles. Claudia Sheinbaum y su gabinete de seguridad han borrado los abrazos y no balazos del gobierno pasado.
0: Este es un reporte especial de Grupo Fórmula, asociado con todas mis redes y todas las plataformas, sobre algo, una noticia que estalló esta mañana. Elementos del ejército mexicano mataron al Mencho, a Nemesio Ceguera, el jefe del cártel Jalisco Nueva Generación, la organización criminal más de mayor peso en México y quizá en el mundo.
1: Un operativo realizado por militares en Tatalpa, Jalisco, logró abatir al Mencho, pero también hubo víctimas.
0: Quiero destacar lo siguiente. Primero, el número de muertes de las Fuerzas Armadas, porque la Guardia Nacional son Fuerzas Armadas. El reconocimiento que hace por primera vez un presidente de México, en este caso una presidenta, Claudia Sheinbaum, a la colaboración en materia de información por parte de las agencias del gobierno de Estados Unidos en el operativo que llevó a la detención y luego muerte de este delincuente, el Mencho. Después, esta parte del mensaje del general Ricardo Trevilla, secretario de la Defensa Nacional, que retrata la calidad de un hombre.
5: Aprovecho primero para dar el pésame a las familias de nuestros compañeros que perdieron la vida también, vamos, y un reconocimiento a nuestro personal militar que realizó una operación exitosa.
1: Y también están las noticias de última hora que se convierten en una bomba política.
0: La primera noticia acaba de llegar. Una Corte Federal del Sur de Nueva York acaba de acusar al gobernador de Sinaloa y a otros 8 políticos en acción y retirados con acusados de relaciones con el narcotráfico.
1: El programa López Origa en sus 32 años de vida en Grupo Fórmula ha sido precursor y uno de sus mejores momentos son los miércoles de la mesa política, ya con 20 años de vida. Y como el familión que somos, Joaquín celebró y en grande el regreso al estudio de don Pepe Fonseca, una voz llena de sabiduría.
0: Don Joaquín, Pepe Fonseca,
6: ¿cómo estás?
0: Enséñame tus heridas, ¿no? Porque la muerte te hizo los mandados, ¿no?
6: Pues mi,
0: por decirlo elegantemente.
6: Sí, sí, sí. Sí, sí, sí. Te enseño las cicatrices.
7: También hay noticias buenas. Sí. No solo hay noticias malas. No. Esta es una buena noticia y es noticia.
0: Gracias, sí.
7: De todo cariño.
1: En este tiempo juntos, el teacher no solo le informa, también cuestiona.
0: ¿Dónde están? ¿Por qué no los tocan? ¿Por qué el gobierno no sube la mira? ¿Y los jefes? ¿Y los empresarios? Reitero. ¿Y los financieros? ¿Y los lavadores de dinero? ¿Y los dueños de las pipas y los transportes? ¿Y los que vendieron el combustible? ¿Y los que compraban el combustible? Porque esos millones, centenares o miles de millones de litros de combustible robado no se vendía en la orilla de las carreteras, no. Era para empresas. ¿Dónde están? ¿Dónde está toda la organización? ¿O lo van a dejar ahí? ¿Lo van a dejar morir? ¿Quién está arriba que lo van a dejar morir? ¿A quién están protegiendo?
1: Hacer radio desde hace 32 años, más televisión y redes, es un privilegio diario. Las noticias también hablan de historias de éxitos y se saborean más cuando en el estudio de Joaquín han estado los mejores en el arte, los mejores bailarines de ballet del mundo y son mexicanos. Elisa Carrillo.
0: Ha sido señalada como la mejor bailarina del mundo.
8: Pues la verdad es que ha sido una bendición la carrera que he tenido hasta ahora. Creo que ese reconocimiento es sobre todo para toda la labor que han hecho mis padres, mis maestros, mis directores y representar a mi país en un evento tan importante y llegar a Rusia y poder poner a nuestro país en el mapa mundial de la danza fue un momento muy especial.
1: Isaac Hernández.
0: Lo que haces tú es extraordinario. Cuéntame, ¿cómo llegas a donde has llegado?
9: Los dos fueron ex bailarines. Soy el séptimo de 11 hijos. Ah, empecé literal en el patio de la casa, en la colonia Seattle, en Guadalajara. Mi papá puso una barra en el patio, dos tablas de triple A en el piso, y usábamos las ventanas como espejo. Y ahí todos mis hermanos tomábamos clase con él.
1: Joaquín, como un director de orquesta, dirige, planea, decide los ritmos, las pausas del programa. Es la misma adrenalina de crear que comparte también con una de las más reconocidas directoras de orquesta del mundo, la mexicana Alondra de la Parra.
0: Dirigiendo la Orquesta Sinfónica Nacional.
2: Sí, muy contenta, Joaquín. Muy contenta, porque sabes que solo había dirigido la orquesta a los 20, cuando yo tenía 25 años, eso fue hace 21 años, y no había vuelto hasta ahora. Entonces, pues es muy especial volver con la Sinfónica Nacional de tu país.
1: Los límites no existen en este programa en 32 años de vida. En nuestra casa, Grupo Fórmula, donde nuestro mayor privilegio es que gracias a usted seguimos ejerciendo el mejor oficio del mundo, narrar el día a día de la historia a su lado. Y vamos por más. Joaquín, felices 32 años. Musicalización, ingeniero Víctor Malpica. Realización, Miguel Ángel Sánchez Telles. En Grupo Fórmula, yo soy Laura Pérez Cisneros.
0: Gracias, Laura, y aquí estamos todos. Gracias a ustedes. Gracias, Jaime, y el recuerdo de gran Don Roger. Vamos a unos anuncios, y después de los anuncios, el adelanto. Grecia Quiroz, alcaldesa de Uruapan, formaliza, va por el gobierno de Michoacán y dice que le apuesta a la vía ciudadana. Cuidado. Mire, Michoacán es uno de los estados que puede perder Morena. Tabasco es otro. Sinaloa puede ser otro. Donde no veo que gane Morena es en Querétaro ni en Aguascalientes. Y hablando de Chihuahua, en un momento va a empezar una conferencia de prensa en la Fiscalía General de la República, pero sobre el caso Chihuahua, no sobre el caso Sinaloa, sobre el de Chihuahua. Como si fueran lo mismo, no, son dos mundos diferentes. Continuamos.
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2: El secretario de Seguridad, Omar García Harfuch, aseguró que el gobierno federal no tiene indicios de que el gobernador con licencia de Sinaloa, Rubén Rocha, tenga vínculos con el crimen organizado. Precisó que siempre hubo coordinación en materia de seguridad con el servidor público. De acuerdo con una encuesta realizada por el Banco de México, se estima que la economía mexicana registre menos crecimiento y una inflación mayor en 2026. El Banco Central modificó a la baja la estimación del sector privado en cuanto a crecimiento del PIB de 1.49% a 1.38%. El Servicio Sismológico de la UNAM informó que al momento se han registrado 111 réplicas del sismo magnitud 5.6 en el municipio de Pinotepa, Oaxaca. De la misma forma, el organismo precisó que continúa el monitoreo del fenómeno natural. Informó Daniel Huelvanks. 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

0: Bueno, pues aquí tengo la Gaceta de Nom Nam que dirige el periodista Juan Pablo Becerra Costa, y en la portada dice: más de 100 nuevas narrativas, más de 150 narrativas, más de 150 actividades, 14 países, 17 sedes, del 7 al 17 de mayo. Trae también una radiografía del sector laboral. Dice: en México trabajan 61.3 millones, pero persisten brechas de género y precariedad. Por supuesto. ¿Por qué? Porque más del 56% de estos 61 millones están en la economía informal. Dice: Puma saca 3-3 en la ida. Basta un empate en CU para estar en semifinales. Nada de empatar. No, no, no, no, no. Hay que ganar el domingo. Sin nada de que un empate, ahí sí. Después habla la terna del Instituto de Investigaciones Económicas. También habla la Gaceta de la UNAM. Dice: la población cetácea en el Golfo de México sufrió mermas a causa del derrame petrolero. ¿Sabe qué? Dice que no le informaron ni le engañaron al director de Pemex, que ahí sigue, por supuesto. Tratado de alta mar, un momento histórico para la gobernanza oceánica mundial. Y habla también la UNAM fortalece su presencia global al ingresar al APRU. APRU es la The Association of Pacific Universities. Voy contigo ahora, Magda Guardiola. Lord Lamborghini, pues no decía que es, decía la presidenta Morena, claro, acaba de llegar ayer, ¿no? Que es el momento de hacer un cambio de conciencia, porque no caben estos, pues ya cupieron. Te escucho, Magda, Fórmula Coahuila.
1: Joaquín, qué gusto saludarte, saludar al auditorio del Grupo Fórmula. Así es, Antonio Flores Guerra fue registrado por la coalición Morena PT para competir por una curul, ahora que Coahuila, por así decirlo, pues renueva su congreso. Flores Guerra cuenta con un antecedente de procesamiento legal en 2010 en Estados Unidos, donde enfrentó cargos por delitos sexuales y cumplió la condena impuesta. Flores Guerra ha destacado en los últimos meses por confrontaciones directas contra el Estado, concretamente al gobernador Manolo Jiménez por violencia política de género contra su hermana Tania Flores, y Diego Rodríguez, subsecretario de gobierno, a quien señala de orquestar una campaña en contra de ellos. Por cierto, Tania Flores, su hermana, la Auditoría Superior del Estado, pues la ha señalado de ejercicio abusivo de funciones en su administración como alcaldesa de Musquis. En 2 meses más debe presentarse otra vez a una audiencia en la que la autoridad judicial pues va a definir su situación jurídica, Joaquín.
0: Bien, gracias. Y voy a ir contigo, Teresa Flores, hablando de los tiempos de la nueva conciencia en Morena. Pues alcalde, ¿de dónde? De Tlalnepantla, Morelos. ¿Acusado de qué? Va a ver, te escucho, Teresa.
2: Así es, Joaquín, muy buenas tardes, te saludo con muchísimo gusto. Fue vinculado a proceso el presidente municipal de Tlalnepantla, Jorge Armando Genaro Rubio, por su probable responsabilidad.

0: en abuso sexual agravado y corrupción de personas menores. El alcalde permanecerá internado en el Cerezo de Cuautla. Además, el juez determinó la no vinculación a proceso por el delito de violación. La Fiscalía de la Región Oriente obtuvo el auto de vinculación a proceso en contra de Genaro Rubio. Tras la audiencia en Ciudad Judicial de Cuautla, el juez determinó vincular a proceso al hombre y ordenó prisión preventiva oficiosa como medida cautelar por los delitos antes señalados, por lo que permanecerá internado en el Centro Estatal de Reinserción Social de Cuautla, Joaquín. Asimismo, se estableció un mes de plazo para el cierre de las investigaciones complementarias, mientras que por el delito de violación, el juez determinó que no había suficientes elementos en contra de Jorge Armando Genaro, por lo que se determinó la no vinculación a proceso. El alcalde fue detenido el pasado 25 de abril del año en curso en flagrancia por policías,
1: Bien.
0: presuntamente por violentar a un adolescente en un predio a orillas de la carretera Yautepec-Tlayacapan. Así es que estaremos pendientes, Joaquín.
1: Así es, pues ya saben que no, que dice un juez que no. Oiga, ¿a usted le sonó su celular esta mañana con el sismo? Porque a mí no. Pero es que me dicen que los están dando mantenimiento para la... Bueno, no a los celulares, al sistema del gobierno, para el simulacro de pasado mañana, no del jueves. Del jueves, ¿sí? A ver, venga, Óscar.
2: Gracias, Joaquín. ¿Qué tal? Muy buenas tardes. Y precisamente la Agencia de Transformación Digital y Telecomunicaciones confirmó que la plataforma de alertamiento sísmico en teléfonos celulares presentó una interrupción en su servicio durante el movimiento telúrico de esta mañana. Se dijo que la falla ocurrió debido a que el sistema se encontraba en una fase de mantenimiento rápido. Estas labores técnicas tenían como objetivo preparar la infraestructura digital, Joaquín, para el primer simulacro nacional 2026 programado para realizarse el próximo miércoles 6 de mayo. La agencia, Joaquín, aseguró que los trabajos de actualización concluyeron satisfactoriamente. El sistema de alertamiento ya se encuentra restablecido y operando nuevamente en su totalidad. Se dijo que el sistema se encuentra ya arriba y en total funcionamiento, pero no existe pretextos, Joaquín, pues el SASMEX del Cell Broadcast debe operar bajo el principio de disponibilidad absoluta, ya que pues en gestión de riesgos, la continuidad es la diferencia entre la prevención y el desastre. Joaquín, el reporte.
1: Gracias. Ya estás. Ya estamos con él, porque acaban de dar a conocer ahora mismo bueno, no fue. Dijeron que iba a ser una conferencia de prensa o un mensaje, pero pues no, no fue mensaje.
3: Un mensaje muy breve.
1: Juan Antonio, fue un mensaje breve.
4: Así es.
1: Y ahora, pues.
4: Un mes.
1: Como estaba lo de Sinaloa, van sobre lo de Chihuahua, ¿no? Te escucho.
4: Así es, Joaquín, y bueno, pues la Fiscalía General de la República, en torno a las investigaciones que continúan sobre lo que fue la muerte de dos agentes de la CIA luego de haber participado en algunas acciones para combatir el narcotráfico en el estado de Chihuahua, acaban de anunciar que cerca de 50 personas que participaron en el operativo llevado a cabo en la Sierra del Pinal, en el municipio de Morelos, están siendo citadas a efectos de que sean entrevistadas en los próximos días para deslindar así responsabilidades. En ese sentido, también se han realizado requerimientos de ley dirigidos a diversas autoridades para verificar la existencia y, en su caso, el estatus de las acreditaciones y autorizaciones de seguridad en los agentes fallecidos, el conocimiento de esta circunstancia por parte de las autoridades del gobierno de Chihuahua y las condiciones jurídicas previas que motivaron y justificaron y trazaron este operativo. La Fiscalía reiteró que van a investigar todo hasta llegar con la finalidad de conocer la verdad de estos hechos, y también señalan que van a deslindarse responsabilidades de las acciones realizadas en esta vez, toda vez que la única autoridad competente para realizar este tipo de indagatorias es la propia Fiscalía General de la República. Es parte de lo que informó el vocero de la FGR, Ulises Lara López, Joaquín.
1: Pero no es vocero, es fiscal de asuntos relevantes, algo así, como si hubiera irrelevantes. Don Pepe.
5: Buenas tardes, Joaquín. Buenas tardes al auditorio de Radio Fórmula. A pocos días de las elecciones de gobernador de Sinaloa, el 6 de junio de 2021, se dijo en este espacio de Fórmula que la elección la habían ganado los chapitos que respaldaban al candidato de Morena, Rubén Rocha Moya, porque secuestraron la tarde del 5 de junio a centenares de operadores políticos del PRI. El perdedor, decía la Vox Populi en Sinaloa, fue Ismael el Mayo Zambada, que apoyó al candidato del PRI. Eso significa, Joaquín, que para la mayoría de los sinaloenses y algunos medios del altiplano como Fórmula, no fue ninguna sorpresa la acusación de complicidad con el crimen organizado contra el gobernador con licencia Rubén Rocha Moya, que ha sembrado a la Cuarta Transformación. Gracias, Joaquín, y buenas tardes.
1: Gracias, querido don Pepe, muy buenas tardes. Y bien, eso es todo, gracias, buenas tardes. Yo soy Joaquín López Dóriga y como siempre le agradezco a usted que me escriba, que me llame, pero sobre todo y en especial le agradezco, usted lo sabe, además lo sabe muy bien, que me escuche. Y ahora que me vea y que me siga en las redes. Gracias, pues, por eso, buenas tardes, los dejo. De un lado, con Mario Reimer, y aquí está ya, y aquí está Javier Risco, de su breve puente. Nos vemos mañana a la una como todos los días. Que le vaya muy bien.
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8: La piel de los tiburones está cubierta de escamas diminutas que actúan como dientes.
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0: ¿Qué tal, Durango? ¿Cómo le va? Muy buenas tardes. Son ya las 3 de la tarde en punto. Hora de continuar. Verá si oportunamente bien informado la tarde de este lunes 4 de mayo de 2026. Yo le saludo con mucho gusto, pero además ya lo sabe, también le agradezco que nos permita hacer su opción informativa, que nos deje acompañarle con toda la información que se ha generado a lo largo de las últimas horas. Y para ello, bueno, le invitamos para que se quede con nosotros. Vamos a escuchar lo que tenemos preparado para usted los próximos 120 minutos.
1: Estos son nuestros avances.
2: Actualmente, ahorita en esta fecha, las cinco principales presas de aquí de la región, prácticamente las que pertenecen al distrito de riego 052, pues están en su promedio con un 85% de su capacidad.
3: Muy bien, mire, hasta ahorita no tenemos sequía en nuestra entidad. Sin embargo, hay que estar atentos por el fenómeno del Niño, que viene fuerte y esto provocará temperaturas más altas.
4: Ese acuerdo, no olvidemos que es voluntario, dependerá al menos en UNESCO, obviamente, de la viabilidad de poderlo mantener en ese precio. Y se llegó a que iba a estar determinado también por un apoyo por parte de la Comisión Nacional Bancaria.
5: Platicando con gente que vino de México, de ICA, y lo que ustedes dicen es cierto. Creo que se generó una expectativa demasiado alta. La presa se está haciendo con una tecnología muy particular, que no es la que se ha venido realizando comúnmente.
6: Esto que me preguntas es súper importante porque muchas veces buscamos ahorro en cuanto a la gasolina para no trasladarnos de un punto a otro y estar comprando que la carne en una carnicería, verduras y frutas en el mercado de abastos, productos de limpieza en un centro comercial.
7: Sí, pues ha sido difícil esta reacción que ha tenido el gobierno federal en cuestión de que se han recortado para Durango más de 120 millones de pesos por el tema del conflicto armado a nivel internacional y por las decisiones que se están tomando en cuestión económica.
0: Quédese con nosotros. Esta y otras noticias no menos importantes se las vamos a estar compartiendo los próximos 120 minutos. Vamos a dar inicio con la información, no sin antes recordarle, estimado radioescucha, que estamos transmitiendo en vivo desde la esquina de la Fuente Informativa, esta esquina que conforman la avenida 20 de Noviembre y la calle Independencia. El número es el 1006. Estamos instalados en el segundo piso sobre la avenida 20 de Noviembre, aquí en el centro histórico de nuestra ciudad, desde donde generamos nuestra señal. Esta señal que llega hasta usted a través de la frecuencia XHE 105.3 de FM y también lo puede hacer a través de la página de internet www.radioformula.mx. Allí podemos estar ustedes y nosotros en la misma frecuencia. Déjeme felicitar en este día a quienes llevan los nombres de Godofredo, Curcodomo, José María, Siriaco, Florian, Antonina, Silvano y Pelagia. También muchas felicidades a quienes en este día están cumpliendo años o celebrando alguna fecha en especial. Decirles que llevamos ya 123 días transcurridos, faltan 242 días para que concluya este año 2026. Estamos iniciando la semana número 19. Vámonos con la información. El presidente de la Barra Mexicana Colegio de Abogados, Fermín Flores, señaló que ante las problemáticas que se han registrado en diferentes instituciones educativas, no se puede configurar algún tipo de delito más allá de la necesidad de un tratamiento psicológico una vez que se identifican los responsables de estas amenazas.
8: Muy bien, gracias a Dios, y cada semana está yendo cada vez personas que obviamente pues tienen problemas. Últimamente se está presentando este tema de las amenazas en las escuelas, donde lo hacen, al parecer lo están haciendo para no hacer sus exámenes. Por ahí tienen algo de tintes que se están aprovechando los alumnos. Entonces, sí, nada más nos han comentado, pero no ha llegado un asunto sin específico. Mira, hay que recordar que la ley en cuestión de adolescentes, existe la Ley Nacional de Sistema Integral de Justicia para Adolescentes, donde tiene un catálogo de delitos. Este catálogo se aplica de acuerdo al grupo etario que se, al que pertenecen, grupo etario 1, grupo etario 2 y grupo etario 3. Depende de la edad, de 12 a 14 es uno, de 14 a 16 es otro, y de 16 a 18 es el grupo etario 3. Entonces aquí, lamentablemente, este tipo de delitos no es de los delitos graves que ameritarían internamiento. Únicamente pudiéramos estar hablando de algo de daños, y en el caso de que se llegue a sorprender a alguna persona y se denuncie y se vincule a un adolescente, la sanción sería un tratamiento psicológico, porque la finalidad de este tipo de los delitos que se contempla la ley es socioeducativa, es decir, se pretende que el niño sea consciente o el adolescente para que no cometa alguna conducta antisocial. Mira, ahí siendo mayor de edad, obviamente, ya nos abocaríamos directamente a lo que es el Código Penal, y si pudiéramos estar tipificando el delito de daños, donde sí pudiera estar alcanzando alguna penalidad, porque ya no sería un adolescente, es un adulto que ya es merecedor de una pena por la conducta que está realizando. Lamentablemente, sí se ha visto un alza a este tipo de conductas. Ahí nada más detectar es complicado, es complejo, porque la llamada es anónima y lamentablemente pues no alcanzan a llegar ahí a tiempo las autoridades, pero sí tiene sanciones. Hay un catálogo de sanciones en el Código Penal, es nada más ver en cuál conducta estaríamos hablando. Sí, la ley es muy constitucional, ahí muy, muy laxa. En cuestión de menores, se pudiera a lo mejor plantearse alguna reforma o algo que sea un poco más, que sancione un poco más a los adolescentes. Ahí, no sé, la otra vez me comentaba un colega que pudiéramos estar invitando a los padres de familia para que acudan a un psicólogo junto con los hijos y de esta forma poder educarlos y vean que las conductas que están realizando no son las más apropiadas para, pues, el beneficio de, en este caso, de la escuela o de la sociedad. Se tiene que crear una ley aquí a nivel del estado, porque como te comentaba, únicamente en cuestión de adolescentes está la Ley Nacional y Sistema Integral de Justicia para Adolescentes. Entonces tendríamos que homologar una ley, bueno, se tendría que homologar una ley para poder entrar y meter mano ahí en cuestión de sanciones en contra de los menores.
0: Y también Fermín Flores, presidente de esta barra mexicana Colegio de Abogados, dio a conocer detalles de la carrera que 5K está organizada por ellos. Puntualizó que se tuvo una excelente participación y que se espera que en el futuro pueda institucionalizarse para realizarse año tras año.
8: Quiero comentarte que precisamente como conmemorativo a la aniversario, número 62 de nuestro colegio, organizamos una carrera atlética de 5 kilómetros. Afortunadamente los abogados respondieron muy bien, hubo muy buena convocatoria, fueron familias, niños, adultos, ya jóvenes de todas edades, abogadas y abogados que estuvieron muy contentos. Salimos de la rutina. Yo les comentaba que no todo en esta vida como abogados es litigar, también hace falta estirar las piernas, y nos fue muy bien. Tuvimos una afluencia superior a los 350, casi los 400 participantes, entonces sí estuvo muy nutrida y muy contentas y contentos todas las personas. Pretendemos institucionalizarla, queremos hacerla cada 2 o 3 de mayo, depende del día que nos toque, porque es el día en que se festeja el aniversario de nuestro colegio. Pretendemos que el año que viene haya más respuesta y más gente que nos quiera acompañar. Obviamente, comentarles que nuestro colegio es el más grande de Latinoamérica. Tenemos más de 3,000 agremiados. Uh-huh. Incluso estamos haciendo campaña para que se afilien más. Uh-huh. Estamos interesados en que estén todos profesionalizados y actualizados para poder brindar un mejor servicio a todos los ciudadanos.
1: Este es el resumen informativo.
9: El meteorólogo de la Comisión Nacional del Agua, Conagua, en Durango, Víctor Hugo Randeles, destacó que a pesar del incremento de las temperaturas en gran parte del estado, la situación actual de las presas se encuentra en buenas condiciones, con niveles generales por encima del 80%, lo que garantiza una adecuada disponibilidad de agua para el sector de riego. El delegado de la Comisión Nacional del Agua, Conagua, en Durango, Roberto Delgado Gallegos, puntualizó que actualmente no se cuenta con índices específicos de sequía en el estado. Sin embargo, señaló que se debe estar muy atento ante el fenómeno del Niño, el cual podría generar un aumento de temperaturas. El presidente de la Organización Nacional de Expendedores de Petróleo, ONEXPO, en Durango, Fernando Fávila, señaló que los acuerdos emitidos a nivel nacional en relación con el precio de la gasolina se determinarán conforme a los esquemas de venta de cada una de las estaciones, con el objetivo de evitar afectaciones mayores. El secretario general de la CTM en Durango, Ricardo Pacheco, mencionó que quizás se generó una expectativa demasiado alta en relación con la presa Tunal 2, ya que hasta el momento no se registró una mayor inversión en contratación de personal, al no ser requerida. Sin embargo, señaló que este caso de concretarse, se espera que la mano de obra sea de Durango.
0: Tres de la tarde, ya con 12 minutos, hacemos una pausa, regresamos.

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2: El Aeropuerto Internacional de Querétaro ocupó el octavo lugar con más afluencia de pasajeros internacionales e incluso presentó un incremento de 12.5% en el primer trimestre del año. De acuerdo con la Agencia Federal de Aviación Civil, entre enero y marzo de este año se recibieron en el aeropuerto 182.300 pasajeros extranjeros, contra los 162.000 pasajeros que se recibieron en el mismo periodo, pero de 2025. Mientras que solo en el mes de marzo se reportaron 58.000 pasajeros, cuando el aeropuerto recibió 55.500 pasajeros. Con estas cifras, Querétaro registró el 1.1% del total de pasajeros internacionales que recibió el país.
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13: Y ya estamos de regreso, son las 3:15 PM. Minutos, vamos a continuar con más información. Y mire, hoy más que nunca hay empresas que dependen en su totalidad de la tecnología para operar, pero no todas están preparadas para hacerlo de manera eficiente, segura y sin fricciones. Para entender de alguna manera cómo podemos enfrentar este reto, hoy nos acompaña Carla Vicario. Ella es gerente comercial en MCM, una empresa especializada en soluciones tecnológicas para el sector empresarial. Bienvenida, gracias por acompañarnos. Buenas tardes.
14: Buenas tardes. Al contrario, muchas gracias. Estoy encantada de estar aquí.
13: Y al contrario, nosotros también, porque bueno, pues hay mucha gente que nos escucha y que estoy seguro que esto es de un gran interés para ellos. Para arrancar, Carla, y poner en contexto a quienes nos están escuchando, cuéntenos brevemente qué es MCM hoy y cuál es su papel dentro de las empresas.
14: Muy bien, nosotros en MCM somos un aliado tecnológico donde, pues, más allá de ofrecer servicios, nosotros ayudamos a las empresas a operar mejor, como de una forma más conectada, más seguras y listas para crecer sin complicaciones.
13: Se habla mucho actualmente, Carla, de evolucionar en los negocios. ¿Por qué es tan importante esta parte?
14: Bueno, yo creo que muchas empresas actualmente están funcionando, pero no necesariamente están preparadas para crecer. Entonces, sabemos que evolucionar es decidir tener mejores herramientas, es tener más control y menos riesgos en la operación diaria de cada una.
13: En el día a día de MSM y, por supuesto, de muchas empresas, ¿cuáles son los problemas que más se ven, sobre todo en las pequeñas y medianas empresas?
14: Sí, bueno, el más común es que todo está desconectado. Es decir, tenemos un proveedor para internet, otro para telefonía y la seguridad, bueno, casi siempre queda en un segundo plano. Esto no solo complica, sino que también frena el crecimiento de las empresas.
13: ¿Y cómo entra MSM ahí en esta parte?
14: Ahí es donde nosotros aportamos valor. En MSM integramos desde conectividad, colaboración y ciberseguridad, todo esto en un solo ecosistema. De esta forma, las empresas dejan de preocuparse por la tecnología y se enfocan en lo más importante para ellas, que es el crecimiento.
13: A ver, platíquenos un poquito sobre esta base, la conectividad.
14: Claro. Nosotros actualmente ofrecemos un servicio de internet dedicado con seguridad integrada, el cual garantiza no solo una estabilidad, sino que también les brinda una protección a las empresas. Ahora sí que es una conexión diseñada para soportar la operación real de un negocio.
13: Algo que se ve, Carla, es que hoy en el trabajo en equipo también pues ha cambiado mucho, ¿no?
14: Es totalmente de acuerdo. Nosotros ahorita tenemos una solución que es Symphony, donde pues las empresas pueden integrar desde la telefonía, videollamadas, mensajería, todo en una sola plataforma. Esto no solo mejora la comunicación, sino que va a permitirles trabajar desde cualquier lugar, ahora sí que sin perder el profesionalismo.
13: Ahora, hay un problema que cualquier hijo de vecino que tiene acceso a la tecnología está siendo víctima de extorsiones, de fraudes digitales. ¿Cómo a través de MSM pues llega la ciberseguridad, que cada vez es preocupante, insisto?
14: Es correcto. De hecho, un ataque no solo afecta a sistemas, sino afecta a toda la operación. Y aquí en Durango, bueno, es más común de lo que nosotros creemos. Por eso en MSM protegemos desde la red y contamos con un servicio de monitoreo 24/7. La seguridad ahora sí que creo que ya no es opcional, sino que es parte del negocio.
13: Se va volviendo como la telefonía, los vehículos antes eran un lujo. Ahora son necesidad, igual el tema de la ciberseguridad. Ya persona que no esté bien protegida, pues cuidado, ¿no? Porque podemos ser víctimas de estos fraudes, de estas extorsiones digitales, y más siendo pues empresarios, teniendo empresas, negocios. Si una empresa nos está escuchando, Carla, y no sabe por dónde empezar, ¿cómo lo guiaríamos?
14: Bueno, nosotros les decimos que no tienen que hacerlo todo de un solo golpe. Sí podemos tomar una decisión, podemos empezar a operar mejor y con el aliado correcto, que es MSM.
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14: Claro que sí, ahí con mucho gusto nosotros los atenderemos.
13: Muy bien, pues Carla Vicario, gerente comercial de MSM, como siempre un placer estar aquí con nosotros, que estén aquí con nosotros, y sobre todo, bueno, pues que tengan esta oferta para todos los, ahorita en este momento, insisto mucho en el tema de la ciberseguridad, sobre todo para los empresarios, porque creo que son los a los que más se les llega a afectar. Gracias por estar con nosotros.
14: Al contrario, gracias a ustedes, por invitarnos.
13: Y nosotros vamos a continuar con más. El presidente de la Unión de Asociaciones Turísticas y Comerciales de Durango, Héctor Zaragoza, habló en el sentido de cómo se ha desenvuelto el movimiento de turistas tanto en el estado como fuera de él. Señaló que durante este fin de semana se ha registrado una buena afluencia, alcanzando incrementos en los viajes de hasta el 90%.
11: No, que pues vemos que ha habido muy buenas cifras en el flujo turístico en este puente largo que ya culmina mañana 5 de mayo. Comentarte que pues inclusive para el turista emisor duranguense que viaja a otros destinos, en lo que fue Mazatlán, el interés del duranguense despertó y elevó el número de reservaciones en las agencias de viaje hasta un 90%. Los niveles de ocupación hotelera que nos han mencionado en Mazatlán es del 90 al con un porcentaje de que cierre en un 95%. Muchos hoteles estuvieron muy llenos a partir del día 1 de mayo. En estos últimos días baja un poquito más, como a un 80% los niveles de ocupación, pero han sido muy buenas cifras las que ha representado pues este destino turístico, y las agencias de viaje formales establecidas pues se vieron un repunte en sus ventas. Inclusive comentarte, aprovechamos para exhortar e invitar y advertir pues también a la ciudadanía para que traten de evitar comprar en redes sociales las propias agencias de viaje formales. Generalmente pues sus ventas las hacen directamente en sus oficinas. Comentarte que pues hacer esa recomendación, porque ahorita en estos últimos tiempos pues fluyen muchas supuestas promociones, y que estas pueden devengar en que sea un esquema de fraude. Entonces, de ahí invitar a la ciudadanía a que reserven con agencias de viaje formales certificadas, que pagan impuestos, que cuentan con todas sus certificaciones. Y comentarte que para lo que es la zona de las cabañas, la propia red de centros ecoturísticos nos mencionaba que un 60% aproximadamente los niveles de ocupación para ahora para el puente, que son muy buenas cifras. Y comentarte que vamos a estar a la expectativa de cuál va a ser la propia cifra de que va a terminar la ocupación hotelera para este puente, lo que pudiera informar la propia asociación de hoteles, pero nosotros tenemos una muy buena expectativa de que este puente pues haya traído muy buen flujo turístico, de que el duranguense haya podido disfrutar de los diferentes parajes del destino, y en Mazatlán que se ha recuperado mucho inclusive el tema de la percepción de seguridad, y que ha estado teniendo muchísima demanda de hospedaje. Y comentarte que tenemos esa expectativa también para lo que es ahora el verano. Ya viene ahora, se aproxima el verano, y esperemos que también en las propias ventas y las solicitudes de reservaciones para este destino pues continúen así a la alza, para poder generar un esquema de un flujo de turismo que pueda el duranguense viajar a Mazatlán y el propio mazatleco venirse aquí a Durango.
13: Y por su parte, la presidenta de la Asociación Mexicana de Agencias de Viaje, Karina Morales, dio a conocer que durante este puente de fin de semana sí se registró un movimiento de duranguenses hacia el destino de Mazatlán. Sin embargo, señaló que este flujo ya es más disperso, pues no se dirigen únicamente a ese destino fuera del estado.
15: Bueno, pues tenemos registro finalmente, a los duranguenses sí siguen buscando el destino de Mazatlán. Sí se tuvo registro de duranguenses en este puente, en el destino. Sin embargo, recordar que Mazatlán ya no solo está en su ocupación de duranguenses, sino van de otros estados. Entonces, realmente la ocupación ya no es 100% de duranguenses, ¿no? Bueno, se registra aproximadamente de un 80 a un 90% de ocupación, que es una ocupación relevante, pues sí es alta para el destino, ¿no? El tema es que los duranguenses se han diversificado, entonces han optado por otros destinos a los que antes no acudían, como lo son destinos de ciudad, Monterrey, Guadalajara. Entonces, si teníamos, 50 duranguenses que iban a Mazatlán, pues ahora ya se van dividiendo un poquito, ¿no? Realmente es complicado un porcentaje, pero podemos hablar de un 10-15% que se ha diversificado o ya decide no asistir al destino. Bueno, tenemos mucho el tema de Guadalajara. La gente está acudiendo a Guadalajara, a lo mejor está acudiendo también a otras playas, como lo son Los Cabos, Cancún, Puerto Vallarta. Entonces sí se ha modificado un poquito la forma en que el duranguense está decidiendo viajar. Sí, bueno, el tema de los fraudes es un tema latente, por lo cual la ciudadanía sí opta por buscarnos como agencias de viajes, sobre todo agencias de viajes seguras, establecidas, en este caso, pues la asociación a la que me toca representar, que es 100% seguras. Bueno, estuvimos presentes en el tianguis turístico y en el marco de todos los eventos por parte de la Asociación Mexicana de Agencias de Viajes, AMAV, estuvimos en un evento, una reunión importante con todos los representantes a nivel nacional de los diferentes estados, en el cual logramos que Durango fuera un destino invitado. Entonces,
13: tres de la tarde ya con 26 minutos, hacemos una pausa, regresamos.
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5: Estamos de regreso, vamos rápidamente a continuar. Son las 3 de la tarde ya, con 30 minutos. Y mire, déjeme compartirles que el meteorólogo de la Comisión Nacional del Agua, Víctor Hugo Randel, les habló precisamente de este incremento de las temperaturas. Señala que a pesar de estas altas temperaturas que se han registrado en gran parte del estado, pues la situación actual de las presas se encuentra en buenas condiciones, con niveles generales por encima del 80%, lo que permite que se garantice una adecuada disponibilidad de agua para el sector del riego.
6: Bueno, mira, afortunadamente, luego de la temporada de lluvias bastante buena que tuvimos el año pasado, pues las presas nos quedaron totalmente llenas, algunas inclusive derramando. Y bueno, actualmente, ahorita en esta fecha, las cinco principales presas de aquí de la región, prácticamente las que pertenecen al distrito de riego 052, pues están en su promedio con un 85% de su capacidad. Y así las desglosamos, tenemos que la presa Santiago Vallecora está al 89%, la presa Guadalupe Victoria está al 73.8%, la Francisco Villa es la más llena de estas cinco presas, está al 95.1%, la Caboraca está al 84.8% y la menos llena es la presa Peña del Águila con un 79.3%. Entonces, bueno, pues con esto se garantiza perfectamente el abastecimiento de riego en este distrito de riego 052. Bueno, no, pues alcanza perfectamente el ciclo de riego del distrito.
5: Y también comentó Víctor Hugo Randeles que pues hay que tener precaución precisamente con estas altas temperaturas, y dijo algunas recomendaciones, como por ejemplo que es importante evitar la exposición prolongada al sol y también mantenerse hidratados, además de destacar las condiciones climáticas previstas para los próximos días.
6: Básicamente serían las mismas recomendaciones que emite la Secretaría de Salud al respecto. Uh-huh. Principalmente hay que evitar salir al aire libre sin estar debidamente protegidos de los rayos del sol. Uh-huh. Hay que usar bloqueadores o ropa protectora para que no quede expuesta la piel. Está muy agresivo ahorita los rayos del sol. Y bueno, pues para evitar los golpes de calor, pues también estar bastante hidratados, estar tomando agua de manera frecuente.
7: Igual, de manera detallada, ¿cuáles serían las temperaturas que esperamos para estos próximos días, sabiendo que pues básicamente ya estamos entrando en los meses fuertes de temporadas de calor?
6: Bueno, mira, hasta ahorita sí hemos estado ya teniendo temperaturas pues algo altas. Aquí en la ciudad capital ya hemos tenido temperaturas de 37, ya en alguna ocasión por ahí ya se nos han subido a 38 grados centígrados. Claro. En los municipios de la región lagunera y los municipios de Las Quebradas Pues sí, ya se han estado registrando temperaturas arriba de los 40 grados centígrados. Ya hemos registrado en dos o tres ocasiones temperaturas de 42, 43 grados centígrados. Okay. Lo cual en esas zonas es relativamente normal, pero sí nos llama la atención de que sí, ya con un poquito más de frecuencia se están presentando esas temperaturas elevadas.
5: Y por su parte, el delegado, el director local de la Comisión Nacional del Agua, Roberto Delgado Gallegos, puntualizó que actualmente no se cuenta con índices específicos de sequía en el estado. Sin embargo, señaló que se debe de estar muy atentos con el fenómeno del Niño, el cual podría generar un incremento en las temperaturas.
8: Muy bien, mire, hasta ahorita no tenemos sequía en nuestra entidad. Sin embargo, hay que estar atentos por el fenómeno del Niño, que viene fuerte y esto provocará temperaturas más altas y también algunas anomalías o irregularidades en el clima. Uh-huh. Sin embargo, hasta ahorita todavía el pronóstico nos marca que la temporada de lluvias en cuanto a cantidad de precipitaciones sería muy parecida a la del año pasado. Yeah. El año pasado se registraron 550 milímetros de lluvia en la entidad. Uh-huh. Y este año esperamos cerca de 500 milímetros. Okay. Sin embargo, con ciertas variaciones, o sea, algunos meses con más lluvias, julio y agosto probablemente la precipitación sea un poco menor, en junio va a ser un poco mayor y luego en septiembre parece ser que también van a ser favorables las lluvias. Entonces, en números redondos todavía no podemos nosotros decir que tenemos una sequía. Sí, el fenómeno del Niño efectivamente va a traer estas variaciones, estas irregularidades en el clima y temperaturas más altas. Las temperaturas más altas lógicamente generan más evaporación y mayor consumo de agua. Por eso ahorita nuestro esfuerzo está enfocado precisamente en el suministro de agua para consumo humano, ¿verdad? No solo en el riego que está ya garantizado en el distrito 052, las 15,000 hectáreas que se siembran ya están garantizadas, las presas las tenemos en promedio en muy buen nivel, alrededor de un 85%, porque ya se están regando los cultivos. El municipio de Durango, pues tenemos agua tanto subterránea de los pozos que tenemos en el Valle del Guadiana, pero también a través del suministro de la potabilizadora que se alimenta con agua de la presa Guadalupe Victoria. Sí estamos muy atentos, muy coordinados los tres niveles de gobierno, sobre todo en los municipios donde tradicionalmente en los meses de mayor calor se registran temas de abastecimiento de agua como en el Salto Pueblo Nuevo y algunas otras comunidades. Sin embargo, estamos apoyándolos con pipas, lógicamente también con obras. El programa de agua potable, drenaje y saneamiento ya lo vamos a arrancar con las nuevas obras, donde vienen algunas perforaciones nuevas para varios municipios. Entonces, en números redondos estamos atendiendo a la población y esperemos que el año sea favorable al igual que el 2025.
5: Y también Roberto Delgado, director local de la CONAGUA, habló en torno a la presa El Tunal 2, señaló que no se ha registrado alguna afectación seria por el incremento en el precio de la gasolina. Vamos a escuchar.
8: Mire, avanzando en tiempo y forma, ¿sí? Con todas las obras complementarias, como es la trituradora, la dosificadora, las plantas también de concreto rodillado. Ahorita el 80 o 90% de toda la fuerza de trabajo está concentrada en los trabajos de excavación, ¿sí? De excavación, tanto donde se va a desplantar la cortina, ¿sí? Como también en la obra de desvío del cauce. Uh-huh. Entonces está trabajando muy intensamente con todo el perfilamiento de los taludes, las anclas, etcétera. Entonces, nosotros no tenemos ningún reporte por parte de la constructora, pues ellos van a producir sus propios materiales. Entonces, es una obra que se está trabajando muy fuerte con el propósito de poder concluir la obra de desvío antes de la temporada fuerte de lluvias. No, porque pues es un contrato ya firmado con todos los costos ya previstos. Entonces, pues cualquier costo, cualquier variación en los costos, pues eso ya se ve directamente con la empresa constructora. Pero hasta ahorita no tenemos ningún comentario al respecto. Mire, se está avanzando fuertemente ahorita la prioridad. El punto importante es la obra de desvío. Claro. Sí, si hablamos de obras complementarias, pues prácticamente ya todas las obras complementarias ya se encuentran terminadas, porque son diferentes etapas. Entonces, no se puede hablar así en general, pero vamos en tiempo y forma con la obra.
5: Vamos a hacer una pausa, no le cambie. Regresamos.

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3: Kanye West pierde otra fecha internacional. Ahora en Suiza. Con esta ya suman 4 fechas caídas, donde Ye pretendía presentar su más reciente disco. La administración del club suizo fue más directa.
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5: La lengua de una ballena azul pesa tanto como un elefante adulto completo, siendo el órgano más grande conocido hoy.
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5: El oro es comestible siempre que sea puro, aunque no tiene sabor ni aporta ningún valor nutricional al cuerpo humano.
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5: El monte Everest sigue creciendo unos milímetros cada año debido al movimiento constante de las placas tectónicas de la Tierra.
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5: A poco más de media hora de Cabo San Lucas, en Baja California Sur, se ubica el pueblo mágico Todos Santos, con un toque bohemio, cultural y artístico. Esta localidad llena de encanto destaca por su estilo colonial, por su hotelería, su exquisita gastronomía local, una importante escena artística y playas cercanas como La Poza, Batequitos, San Pedrito, Cerritos, Punta Lobos y Los Esteros, donde se puede practicar deportes acuáticos o simplemente relajarse y tomar el sol. Con sus calles empedradas, Todos Santos ofrece galerías de arte y su atractivo centro turístico, en donde está la Plaza de Armas, una gran explanada adornada por palmeras y cocoteros, y la Misión de Todos los Santos, una majestuosa iglesia fundada por los jesuitas en 1720.
4: Cuida lo que comes.
5: La tortilla de maíz está elaborada a base de una masa de maíz nixtamalizado cocida en un comal. Es parte de la dieta diaria en México. Son muy importantes para la gastronomía mesoamericana. Una tortilla aporta 13.6 gramos de carbohidratos, que son la principal fuente de energía del cuerpo, 1.4 gramos de proteína y 35 miligramos de calcio. Además, contiene ácido fólico y selenio.
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6: La presidenta Claudia Sheinbaum firmó los decretos para incentivar proyectos de inversión y para crear la ventanilla única de trámites de comercio exterior, con los cuales busca acelerar las inversiones en México, simplificar los permisos energéticos, dar certeza fiscal y reducir los trámites en comercio exterior. La Fiscalía de Sinaloa confirmó que el vicefiscal Damaso Castro continúa en funciones. Esto a pesar de las acusaciones que realizó Estados Unidos en su contra. La dependencia señaló que el funcionario atenderá a cualquier citación, requerimiento o resolución. Autoridades de Baja California confirmaron la muerte de un menor de 3 años por golpe de calor en Mexicali, luego de que la madre del menor lo olvidara dentro de un vehículo. La mujer fue puesta a disposición de las autoridades. Informó Itzel Vanegas. 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

0: Reciclables, superando la edición anterior y evidenciando el crecimiento e impacto de esta iniciativa dentro de la comunidad universitaria.
1: Sí, pues mira, comentarte, el pasado 30 de abril concluyó nuestra segunda edición de la campaña Ecofeca. Esta es una iniciativa impulsada por un servidor, pero que se desarrolla de manera conjunta con la sociedad de alumnos. Y por supuesto que en todo momento contamos con el respaldo de nuestro director. Bajo esta sinergia institucional, maestros, alumnos, administrativos, en sí la sociedad en general, participaron nuevamente de una manera muy activa, fortaleciendo pues esta campaña y un compromiso colectivo. La campaña tuvo como propósito recolectar materiales reciclables como el PET, vidrio, cartón, aluminio, plástico duro, archivo, pues con la finalidad de promover la reutilización de estos residuos y fomentar una cultura de responsabilidad ambiental. Y el resultado en esta segunda edición fue altamente significativo. Se logró la recolección de casi 5 toneladas de residuos, superando la edición anterior, que la edición anterior fueron aproximadamente 4 toneladas y media. Y bueno, pues este es un impacto bastante bueno para la universidad, puesto que participamos de una manera activa también con la sociedad. Estos materiales pues ya fueron canalizados al Centro de Reciclaje Durango, donde estos insumos se habrán de transformar, pero para nuestros estudiantes, para nuestros alumnos, también habrá un beneficio, como se los he comentado anteriormente. Estos beneficios nos lo da la recicladora en especie, y pues serán en material deportivo para nuestros equipos representativos, en uniformes para la rondalla, para la escolta, en algunos otros insumos para mejorar la conectividad de internet de los estudiantes. Por ahí los alumnos, que pues son el vínculo más cercano con los estudiantes, están analizando qué otros insumos serían más aprovechados por nuestros estudiantes.
0: Y el secretario general de la CTM, Ricardo Pacheco, mencionó que quizás se generó una expectativa demasiado alta en relación con la presa El Tunal 2, ya que hasta el momento no se ha registrado una mayor inversión en la contratación de personal. Sin embargo, señaló que en caso de concretarse, se espera que la mano de obra sea para Durango.
2: Yo creo que hay que ver, digamos, la situación en la que Conagua contrató la presa. La empresa que está realizando esas tareas es ICA, correcto. Y los acuerdos que tuvieron tienen rangos muy bajos de ganancia para la propia empresa. Por eso se había declarado desierta un par o un tercio de veces. Yo les quiero decir, estuvimos hace precisamente una semana por allá, platicando con gente que vino de México, de ICA, y lo que ustedes dicen es cierto. Creo que se generó una expectativa demasiado alta, hay que decirlo. La presa se está haciendo con una tecnología muy particular, que no es la que se ha venido realizando comúnmente. Esta empresa es una empresa que va a realizar la cortina con concreto, y eso permite una tecnologización, si se quiere decir, alta, muy alta, de tal manera que el día que estuvimos allá, que fue la semana pasada, estaban utilizando dos camiones de acarreo de materiales, los tiros y, en fin, cosas técnicas no han permitido que se puedan avanzar con los camiones. Y el compromiso que yo escuché de los directivos de ICA, que no es solamente con los trabajadores, sino con el propio gobierno del estado, es que toda la proveeduría que haya que contratar se va a contratar con gente de Durango. No quiero generar nuevamente de mi parte expectativas, porque como les digo, tan tecnologizado está que a lo mejor el rango de proveeduría no es el que se espera. pero sí, digamos,

0: la poca, mediana o mucha proveeduría, yo escuché que estaban diciendo que el compromiso era que se quedara aquí, realizando, digamos, trabajos preparatorios.
1: Sí.
0: Y estos trabajos preparatorios yo creo que tardarán todavía un par de meses. Y en ese sentido, a partir de esos, de ese par de meses, comenzarán a contratarse algunas cuestiones y nosotros hemos estado junto con el gobierno, y si podemos servir también de puente con la empresa que finalmente tiene una relación contractual con la Confederación de Trabajadores de México, pues estamos listos para realizar nuestra tarea y que efectivamente se queden. Yo creo que sí, pero no. No lo que esperábamos. Hoy voy a comentar, hubo quien pudiera pensar que ahí hubiera 100 camiones, 200 camiones como los que se usaron en la presa El Cajón. Eso no tiene nada que ver con lo que está sucediendo y sucederá en el Tunal 2.
2: Y el nutriólogo Miguel Huereca mencionó que se debe generar una planificación al momento de comprar e ingerir alimentos, ya que esto permite no solo un ahorro en su adquisición, sino también establecer un consumo adecuado de los mismos.
3: Esto que me preguntas es súper importante, porque muchas veces buscamos ahorro en cuanto a la gasolina para no trasladarnos de un punto a otro y estar comprando que la carne en una carnicería, verduras y frutas en el mercado de abastos, productos de limpieza en un centro comercial. Esta es una muy buena pregunta, una buena forma de mejorar la economía mediante el surtir nuestra despensa es planificando. Lleva tiempo, requiere esfuerzo, no es algo fácil, pero es la mejor forma. Yo siempre les recomiendo a todos los pacientes o alumnos que me lo preguntan, elaborar un menú, tener un menú de toda la semana. ¿Qué vamos a desayunar? ¿Qué vamos a comer? ¿Qué vamos a cenar? Esto yo recomiendo que lo hagan viernes o sábado, para que sábado o domingo puedan ir a surtir la despensa. Y así, ya teniendo una base que se va a usar para el desayuno, para la comida y la cena de la semana, pues podemos optimizar gastos. Se planifica un poco mejor y podríamos decir, vamos al mercado que nos queda para tal rumbo, y de regreso a la casa podemos pasar de camino a comprar los productos de limpieza y las carnes y los pollos. Entonces, esto puede ayudar muchísimo para mejorar la economía. Suele ser increíble, o no es muy fácil de que las personas le den el beneficio a esto, pero planificar, organizarse, es un gran paso para una mejor economía y una mejor salud. En los últimos meses, la carne ha venido a la alza. Entonces, muchas veces las personas creemos que es la única fuente de proteína, pero podemos encontrar una buena cantidad de proteína en otros alimentos y que suelen ser más económicos. Y es una forma en la que pudiéramos llegar a sustituir ciertos nutrientes y aparte encontrar otros beneficios, ya que la carne, aparte de la proteína y de los vastos nutrientes que tiene, pues también contiene algunas toxinas que no para todas las personas son saludables, ya que pueden tener alguna deficiencia de salud o en alguna patología que les afecte estos desechitos que tiene la carne. Entonces, para estas personas y para todos en general, podemos cambiar por alimentos como lentejas, frijoles, garbanzos. Son alimentos ricos en proteína que aparte contienen fibra, vitaminas y minerales, y nos pueden ayudar para una mejor salud. También podemos sustituir por quesos, huevo. El huevo es un poco más accesible que la carne, pero aquí es bien importante con qué vamos a combinar el huevo. Si el huevo de repente lo combinamos con mucha tortilla o lo acompañamos de panes, pues esto ya viene afectando la salud. Aquí lo más recomendable es acompañarlo de verduras, para que esto sea pues un poco más benéfico para la salud y aparte optimizar nuestra economía. Considero que el aumento de la gasolina sí es un factor para que las personas cocinen un poco menos, pues esto debido a los traslados, porque si nos ponemos a pensar, y como mencionaba con anterioridad, no nos organizamos, pues tal vez ir al supermercado o a la tiendita, aunque esté cerca, o llegar a alguna tiendita de paso todos los días, pues genera una pérdida de tiempo y con esto un gasto extra de gasolina. Entonces, sí puede ser un factor viéndolo por este lado para que las personas cocinen menos y elijan mejor comprar comida de la calle. Desafortunadamente, muchas de las veces, pues, las opciones que tenemos para esta comida en la calle suelen ser gorditas, burritos, en ocasiones tortas, que son un poco más económicos que llegar a cocinas donde venden ya los platillos preparados, que están en un precio más elevado que las gorditas y todo esto que menciono. Entonces, sí es más viable para algunas personas mejor llegar a comprar comida callejera en lugar de llegar y preparar. Y pues tristemente el aumento en la gasolina sí es un factor que afecta directamente.
2: Hacemos una pausa, no le cambie. Ya volvemos.
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15: Los champiñones tienen un sabor muy peculiar que es del agrado de la mayoría. Además, son un alimento que ayudan a la salud cardiovascular, refuerzan el sistema inmune y tienen un efecto saciante. De igual manera, aportan minerales como potasio, fósforo y selenio, junto con una gran cantidad de vitaminas del grupo B.
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16: Y bueno, ya estamos de regreso, son las 4 de la tarde, momento de continuar con más, y ya lo sabe. Hoy es lunes y los lunes a esta hora nos hace favor de acompañarnos nuestro cronista e historiador Javier Guerrero, a quien le agradezco muchísimo que esté con nosotros vía telefónica nuevamente. Javier, te saludo con gusto, buenas tardes.
17: Marco, muchas gracias, muy buenas tardes. Igual, un gusto saludarte a ti y a todos los radioescuchas.
16: Pues hoy, Javier, vámonos con el contexto del 5 de mayo en cuanto a nuestras calles, principalmente aquí en la zona centro de nuestra ciudad. Hay dos calles que están relacionadas.
17: Sí, bueno, hay dos calles que están directamente relacionadas con la batalla del 5 de mayo, que celebraremos el día de mañana, conmemoraremos el día de mañana, y naturalmente pues la primera es la calle Zaragoza. La calle Zaragoza está dedicada pues al general Ignacio Zaragoza, quien se distinguió en la resistencia contra las tropas francesas en 1862 al vencerlas en el llamado sitio de Puebla. Zaragoza era originario del Corpus Christi, Texas, cuando Texas era parte de México, por lo tanto está plenamente reconocido que era mexicano, ¿verdad? Él nace el 24 de marzo de 1829 y muere durante el sitio de Puebla de fiebre tifoidea en septiembre de 1862, justamente a la edad de 33 años. Cuando se logra la independencia de Texas, él es enviado a San Juan en la frontera para no permanecer en aquella parte, y su padre, que era militar, es transferido a Monterrey, y luego ahí va a iniciar sus estudios en el seminario, que después va a abandonar, y en 1847 intenta alistarse como cadete para combatir a los norteamericanos en la famosa intervención norteamericana que nos costó una buena parte del territorio. Al iniciar la revolución de Yutla en contra de López Santana, con Antonio López Santana, él se adhiere a la revolución de Yutla y desde entonces milita al lado de las fuerzas liberales. En 1853, Zaragoza se une al ejército de Nuevo León con el rango de sargento y es todo así incorporado al ejército mexicano y promovido para capitán. Él, con un pequeño número de combatientes, logra derrotar las tropas de Leonardo Márquez en el sitio de Guadalajara, y esto hizo que el general González Ortega pues lo promoviera militarmente para seguir desarrollando su carrera. Pronto participa en la batalla de Calpulalpan y prácticamente con esto da término la Guerra de Reforma. Ya a las órdenes del presidente Benito Juárez, fue secretario de guerra desde abril hasta octubre de 1861. Y durante la intervención francesa, Ignacio Zaragoza enfrenta a las tropas francesas, como ya dijimos, primero en Acutingo, en la batalla de las Cumbres, que es derrotado el ejército mexicano, y obligado a retroceder hacia la ciudad de Puebla, donde enfrenta victoriosamente a los franceses el 5 de mayo, y desde los cerros de Loreto y Guadalupe, que ahora están declarados monumentos nacionales, obliga a los franceses a retirarse hacia Zaragoza. De ahí es la famosa frase que él dijera, que las armas nacionales se han cubierto de gloria, las tropas francesas se portaron con valor en el combate y su jefe con torpeza. Eso es lo que escribió en su parte Ignacio Zaragoza al presidente Benito Juárez después de esta batalla. Por este personaje, que es indiscutiblemente uno de los grandes héroes nacionales, es que se decidió que la calle llevara el nombre de él a partir de 1892. Antes de eso, la calle tuvo otros nombres. La calle se llamó como calle del Mesón de la Fontana de Oro a fines del siglo XVIII, entre 20 de noviembre y Negrete. Y eso venía por el nombre de un mesón que se encontraba en las accesorías de lo que fue la casa de los Yarto, que es el lado oriente de esta cuadra, donde muchos años estuvo las oficinas de Telecom, de Telégrafos de México, que la gente de más edad aquí la recordará con más o menos facilidad. También se llamó en el siglo XVIII calle del Sauz del Monte Carmelo, entre Aquiles Cerdán y Gavino Barreda. Y esto porque seguramente en alguna de las huertas por ahí había un sauce, estos llamados sauces llorones, y que pues era muy venerado, sobre todo por los carmelitas, porque hacía recordar justamente el Monte Carmelo, donde aparece la Nuestra Señora de Carmen, ¿no? En medio del siglo XIX, la calle de Gómez Palacio hasta Gavino Barreda se va a conocer como calle del Tránsito, ¿sí? Este nombre proviene pues de la cofradía de Nuestra Señora del Tránsito, que se venera el templo de San Juan de Dios, pero que ahí estaban parte de los cofrades o las oficinas de la cofradía en esta parte de la calle. También se conoció como calle del Ensayo desde Gavino Barreda hasta Negrete. Esto en referencia a la Casa de Ensayo. Perdón, que ahora es la Casa de la Cultura, porque queda en la esquina de Negrete. Incluso ahí internamente en la Casa de la Cultura, si son curiosos, van a ver todavía en el primer patio, al fondo del primer patio, mano izquierda, un pequeño pasillo, algunos de los hornos de fundición todavía de la vieja Casa de Ensayo. También se conoció como Calle de los Leones a partir de Negrete hasta 5 de febrero, mediados del siglo XIX. No sabemos por qué se llamó de esa manera. Y calle del Oro también, fue un hombre que tuvo finales del siglo XIX, muy posiblemente haciendo referencia al mesón de Fontana de Oro que ya mencionamos, y en el extremo sur de la calle se llamaba calle del Puente de Loreto, porque justamente ahí se encontraba el puente sobre la acequia que comunicaba con el barrio de Analco. La calle en 1891 se denominó todo el tramo como calle de Zambrano, toda la calle completamente como calle de Zambrano, porque pasaba justo al lado de la casa de Juan José Zambrano, y luego casi inmediatamente después se le va a cambiar el nombre para ponerle calle Zaragoza, como la conocemos hasta la actualidad. Muy rápidamente, porque el tiempo este nos está acabando, te menciono la otra calle que mencionaste, que es la calle de Patoni.
16: Sí.
17: La calle de Patoni hace referencia al general José María Patoni Sánchez, originario de Guanaceví, de aquí de Durango, hijo de Juan Bautista Patoni, uno de los expedicionarios que acompañaron a Humboldt aquí a México. Se quedó a radicar en Guanaceví y ahí va a nacer su hijo José María Patoni. Él va a incorporarse como comandante del Escuadrón de Rifleros de Chihuahua en 1858 y va a ocupar la ciudad de Durango el 8 de julio de 1858 al frente de los Rifleros de Chihuahua. Va a ser designado diputado, miembro de la Diputación Permanente, y va a ser designado en 1859 como gobernador del estado, que tras la invasión de General Cajén hizo retirarlos al norte del estado, y a partir de 1870 recupera la plaza de Durango para nuevamente asumir la gubernatura. Cuando viene la intervención francesa, esto es lo interesante de por qué lo relacionamos con este momento. Cuando viene la intervención francesa, él organiza aquí en Durango un cuerpo de 800 elementos que se van a conocer como los lanceros de Durango. Y este cuerpo de los lanceros de Durango se va a combatir directamente al sitio de Puebla. Él va a participar en Puebla y pues son derrotados los lanceros de Durango. Ellos estaban no en la mera ciudad de Puebla, sino muy cercano a la ciudad de Puebla, y ahí van a ser derrotados, van a ser capturados, incluso el propio Patoni, quien se logra escapar, y no es muy honroso, pero bueno, la bandera de los lanceros de Durango es la única bandera que capturaron prácticamente los franceses y se exhibe actualmente en un museo en Francia como trofeo de guerra la de los lanceros de Durango, ¿no? Pero bueno, él va a regresar a Durango, se va a sumar a Jesús González Ortega, va a participar al lado de él, y cuando González Ortega entra en ruptura con Benito Juárez, pues él permanece al lado de González Ortega, se va del país, se va a los Estados Unidos, y cuando regresa, creo que ya lo habíamos comentado en alguna ocasión, es capturado y fusilado en un acto sumario, sin juicio, aquí en las orillas de la ciudad de Durango, en la actual calle de Ocampo, que ya eran prácticamente las orillas de la ciudad. Es fusilado el 17 de agosto de 1878. Pues prácticamente creo que hasta nos acabó el tiempo, pero te digo rápidamente los nombres de la calle. La calle, antes de llamarse Patoni, se llamó calle de la Cárcel Vieja, calle de la Piedra, calle de los Lugo, calle de los Pendientes, se llamó calle Don Secundino, desde calle del Mercado, y un fragmento muy pequeño se conoció como Callejón de la Cárcel Vieja. Sí. Esos son los nombres que tuvo la calle de Patoni antes de que en 1904 se decidiera ponerle el nombre de José María Patoni para recordar a este héroe de la intervención francesa.
16: Muy bien, pues muy ad hoc con este día de previo. Mañana se estará conmemorando una vez, un año más, esta batalla del 5 de mayo allá en Puebla, mi estimado Javier. Muchísimas gracias, como siempre.
17: Al contrario, gracias, Marco. Gracias, buenas
16: tardes. Y es un buen dato porque muchos de los niños, de los jóvenes, de los estudiantes que están disfrutando de este puente, si les preguntas, pues no saben por qué, cuál es la razón efectivamente para estos días. Javier, gracias.
17: Gracias, Marco. Nos saludamos la próxima semana.
16: La próxima semana por aquí nos escuchamos. Vamos a hacer una pausa, no le cambie, regresamos.
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2: Cuatro de la tarde ya con 15 minutos, vamos a continuar con la información. El nutriólogo Miguel Huereca señaló que con los aumentos registrados en el precio de la gasolina, los platillos de los duranguenses se han visto afectados, ya que actualmente hay muchos productos fuera del alcance de gran parte de la población.
3: Durante los últimos tiempos, con el aumento del costo de la gasolina y la inflación, pues el plato del duranguense se ha visto muy afectado, ya que alimentos que se podían consumir anteriormente con más facilidad debido a sus costos más accesibles, pues ahora se encuentran fuera del alcance de muchas de las familias duranguenses. Son múltiples factores, pues principalmente los sueldos también no son nada favorables para los trabajadores aquí en Durango, y el aumento en la gasolina y los alimentos pues sigue constante y a la alza. Entonces sí afecta directamente el consumo de alimentos como carnes, pollos, pescados, incluso en algunas ocasiones el huevo se vuelve un poco difícil de adquirir, y pues esto abre paso para que se puedan consumir alimentos de menor costo que desafortunadamente no contienen los mismos nutrientes y en algunas ocasiones no tienen ningún nutriente y solo son químicos o compuestos que afectan al organismo y pues por ende a la salud de los ciudadanos en Durango. En esta pregunta que me haces, la gente sí empezó a dejar de consumir proteínas por lo que te mencionó con anterioridad. Es un poco caro, difícil de adquirir la carne, pollo, pescado. Y esto de consumir más pastas y arroz es como un viene de la mano. Más bien el consumo de alimentos lo consideramos dentro de los alimentos insanos, como todas estas sopas y pastas instantáneas, pues se vuelven más accesibles para la ciudadanía, ya que comprando una, pues tal vez las personas se llenan más. A esto a veces le agregan un refresco. Entonces, aparte de que admitirlo, su sabor es muy llamativo, es muy, muy antojable para los niños, para los adultos y pues para las personas que viven su día a día prácticamente corriendo una tras otra actividad, pues se vuelven más factibles, más prácticos y de más fácil adquisición. Entonces es aquí donde podríamos mencionar que empezamos a dejar de consumir proteínas y se cambió por el consumo de pastas y arroz. Y en el caso del arroz, pues es un alimento económico, que hasta la fecha todavía sigue siendo económico, y la forma de prepararlo no requiere muchos ingredientes y la variabilidad que se le puede dar al platillo pues es demasiada. Hay personas que ya solo hacen el arroz, lo acompañan con quesadillas en algunas ocasiones o algún guisito de verduras y pues ya se forma un plato para una familia.
2: Y también señaló que en las consultas realizadas a duranguenses ya se comienzan a notar deficiencias nutricionales. Esto es derivado de la falta de tiempo para ingerir adecuadamente los alimentos o, en su defecto, de la dificultad para tener acceso a una comida balanceada.
3: Claro, las deficiencias nutricionales son más obvias. Esto en consultas lo podemos ver los especialistas, pues debido a la mala alimentación. Los tiempos principalmente creo que es un factor que también influye bastante. No se dan el tiempo las familias para sentarse a comer mínimo media hora, una hora. Pues también nuestros trabajos, las escuelas de los niños, hay veces que los tenemos en múltiples actividades pues para que alcance a empatar con el horario en que algunos padres salen de trabajar. Entonces esto es un factor para que haya una deficiencia nutricional en pacientes. Desafortunadamente muchos de estos pacientes suelen ser ya niños en la actualidad y adultos mayores. Antes se tenía un universo donde eran solo ciertas personas, que eran las personas que trabajaban, pero pues ahora ya nos alcanzó el tiempo y los niños también están viéndose afectados por estas malas conductas alimentarias. Como parte de estas estrategias para prevenir y contrarrestar todo este problemita por el aumento en la gasolina y algunos alimentos, sí es más conveniente asistir a centrales de abasto, a mercados, a comprar alimentos. Suelen ser más económicos, más frescos que en algunas tiendas departamentales grandes. Lo malo aquí, o lo que podríamos encontrar como algo incómodo, contrario, pues es el hecho de que muchos de estos alimentos no se encuentran con la higiene adecuada y el tiempo no da para muchas personas, ya que acudir a un mercado de abastos, pues en algunas ocasiones lleva más tiempo que acudir a un centro donde venden todos estos alimentos. Pero sí puede ser una solución muy viable para que todas las personas puedan mejorar su alimentación, consumiendo alimentos directo de la central de abastos, de los mercados, y pues esto ayudaría mucho para una mejora económica local.
2: Y vamos rápidamente a continuar. El presidente de la Organización Nacional de Expendedores de Petróleo, la UNEXPO, Fernando Favila, señaló que los acuerdos emitidos a nivel nacional en relación con el precio de la gasolina se van a determinar conforme a los esquemas de venta de cada una de las estaciones. Esto tiene el objetivo de evitar afectaciones mayores.
4: Mira, sin duda el acuerdo, bueno, se hizo el martes de la semana pasada. Los precios que nosotros recibimos por parte de la autoridad regularmente salen el día viernes, ¿sí? Ese acuerdo, no olvidemos que es voluntario, dependerá, al menos en UNEXPO, obviamente, de la viabilidad de poderlo mantener en ese precio. Y se llegó a que iba a estar determinado también por un apoyo por parte de la Comisión Nacional Bancaria en la disminución de los costos para los pagos de tarjetas y costos de todo lo que es diferente al efectivo. La parte bancaria todavía, en muchos bancos, y no sería que bueno, la gran mayoría, no empezó el día primero, que era en esto. Creo que en estos días podrá ya desarrollarse ese tema de cumplirse los acuerdos. Y en la parte de nosotros, en cuanto a los precios de compra, no olvidemos que también tenemos inventarios que ya se fueron adquiridos en otro precio distinto al costo que hoy se está subsidiando por la parte del IEPS. Es importante mencionar que la parte del IEPS, o lo que se ha venido manifestando en cuanto al apoyo de gobierno y contener el precio, pues ha sido sin duda un subsidio importante del IEPS, cercano o llegado al 100%. El piso o el tope de 27 pesos, para nosotros, como UNEXPO, repito, será cada una de las estaciones de servicio que pueda mantener eso en cuanto a su esquema de costos, o estaremos algo cercano a los 27. No, te digo, hoy no tenemos, en estos días todavía, no podemos hacer un acuerdo definitivo de decir sí, todos como en Expo, todos estaremos en 27 pesos. Te reitero, es una parte voluntaria y que obedecerá a dar su duda. Creo que en estos días, repito, pues la intención era esta, que a partir de esta semana de hoy lunes, yo creo que en los días subsecuentes veremos ya una tendencia menor hasta llegar a los 17 pesos en el diésel.
2: Y vamos rápidamente con el mismo Fernando Favila, quien señaló que actualmente el ticket promedio generado para la gasolina premium ha disminuido de manera considerable, situándose por debajo de los 300 pesos.
4: Primera necesidad, de hecho, pues podría ser de seguridad nacional. En el caso del diésel, pues la mayoría de nuestras mercancías se transportan vía terrestre, vía diésel. Creo que es el objetivo de mantener un precio, de alguna manera, que tenga un incremento lo menor impactante posible para contener el tema de la inflación. Entonces, nosotros, lo que es, al menos en el gremio, las ventas han estado estables, independientemente de esa parte de precio, porque la mayoría del diésel pues es transporte. Sí, mira, ahí en el, pues sí, creo que ya en la premium sí se ve reflejado una disminución de venta, porque ya el diferencial entre la gasolina magna y la gasolina premium pues sí es bastante, ¿verdad? Estamos hablando de casi un 20%.
5: 4 pesos de
4: diésel. Mira, sí ha sido gradual, digo, dependerá de cada una de las estaciones. Hay algunas que inclusive no, nada más comercializan Magna y diésel, otras sin diésel, nada más Magna y Premium, pero sí es una escalada importante. Digo, en algunos está viéndose desde el 25-30% de la baja. Digo, sí, no olvidemos que hay muchos vehículos que, o sea, no necesariamente que estén de reciente modelo, pero que están configurados para trabajar con gasolina premium. Entonces, no necesita ser un vehículo de alta gama para llevar gasolina premium. Creo que ahí es donde se resiente más a que ya un costo elevado de un 20-25% de diferencia en una llenada de tanque. Sí varía, igual creo que lo vemos dependiendo la localización de del centro de negocios. Pero sí, o sea, tenemos diferentes tipos de, creo que no tengo un ticket promedio en lo general, pero sí sería diferente. ¿Cuánto? Mira, hay estaciones que llevan un ticket promedio desde 100 pesos hasta los 250, 230, 280, 500 pesos, dependiendo la zona. Sí, creo que al menos aquí en nuestra economía local, no todos los vehículos paran para hacer una llenada de tanque. Muchos es un tema de día al día.
2: Vamos a hacer una pausa. Regresamos.
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4: Golpetear algún objeto con los dedos puede significar impaciencia o arrepentimiento.
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6: Kevin Feige explicó el regreso de Robert Downey Jr. al MCU, ahora como Doctor Doom. El productor señaló que el multiverso permite reinventar personajes sin límites y hacer lo que se les pegue la gana. La historia llegará en Avengers Doomsday en 2026. Porque cuando el universo se expande, incluso los héroes pueden cambiar de bando.
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7: Tailandia es un país del sudeste asiático que cuenta con una superficie de 513.120 kilómetros cuadrados, donde habitan más de 71 millones de personas. Su moneda oficial es el baht tailandés. Este país es conocido por sus playas tropicales, ruinas y templos.
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10: Y bueno, ya estamos de regreso. Vámonos rápidamente a continuar con nuestro espacio informativo. Ya lo sabes, son las 4 de la tarde con 30 minutos y un lunes cada 15 días nos hacen favor de acompañarnos de la Dirección Municipal de Seguridad Pública. Hoy está con nosotros el oficial Luis Sandoval, a quien le agradecemos que esté aquí con nosotros. Oficial, buenas tardes, bienvenido.
11: Marco, muy buenas y calurosas tardes. Lea, hoy tenemos un calorcito bastante.
10: Pero aquí está.
11: No, tú aquí estás en la gloria.
10: Aquí estamos agradables, pero al rato que salgamos.
11: Te invitamos al cierre de calle de aquí de 20 de noviembre y ir algún ratito ahí en el solecito.
10: Aquí abajo, ¿ah? Sí, por cierto, se me pasó recordarles Estimado radio, escucha que aquí abajo, en la parte de la calle Independencia y todo lo que es el Calvario, pues está cerrado porque está lo de la rodada de la Santa Cruz, esta rodada que la estuvimos compartiendo y que la estuvimos comentando desde el viernes, una rodada, mira, ya están ahí llegando las bicicletas, para niños. Ahorita empieza la categoría de niños pequeños, y posteriormente, bueno, pues se van a ir dando las categorías diferentes y va a estar cerrado. Entonces hasta eso está tranquilo porque pues es parte de este puente. De este, imagínate, megapuente. Si hubiera sido en un día,
11: un lunes normal,
10: no, pues aquí tendríamos un pitadero impresionante porque nos ha tocado en algunos sí. otros años, pero no, está tranquilo, ya están por ahí, ya empiezan ahí los que es policía, ¿no?
11: Es compañero de
10: vialidad. De vialidad.
11: Sí, están apoyando
10: ahí en el cierre. Entonces tenga mucho cuidado, mucha precaución. Mi estimado radio escucha, le digo, está desahogado, pero sí está cerrado de aquí de Independencia hacia el Calvario por esta rodada ciclista. Y bueno, vamos a platicar oficial de unos temas que, bueno, pues están por ahí y que nos han estado comentando, principalmente en el tema de los lugares de estacionamiento, lugares principalmente en la zona de la Plaza Cuarto Centenario, que ya hay pues demasiados, o no sé si son demasiados o son los necesarios o faltan. De estos famosos viene lavadores de carros, que pues ellos están ahí apartando estos lugares. Oficial,
11: fíjate que es un problema que tenemos ya pues recurrente de varios años, ¿no? Y que a pesar de que es un problema que nos compete a todos como sociedad. ¿Por qué te digo que nos compete a todos? Porque desde el momento en que yo
10: le doy.
11: Exactamente, porque tenemos o hemos hecho como te diré, operativos a la periferia de la plaza, retirando, por ejemplo, autos que aparcan en zonas amarillas. Uh-huh. Llegas, dejas tu coche, sabes que le dejo la llave, estacióneme el coche, ¿no? ¿Qué hago? Lo paro en una zona amarilla, lo paro en una zona para personas con discapacidad, pues desde ahí ya estamos nosotros también como sociedad incurriendo en esta actividad, que pues es claramente una falta administrativa, ¿no? Dígase en tema de inspectores y dígase en tema de nosotros también de lo que nos compete con vialidad, ¿no? Uh-huh. Para comentarte, el artículo 108 del reglamento es el que nos prohíbe específicamente aparcar lugares. Cito tal cual dice el reglamento, dice: queda prohibido aparcar lugares de estacionamiento en vía pública, así como poner objetos que obstaculicen el mismo, los cuales serán removidos por agentes, siendo facultad del municipio, por conducto de la dirección municipal, establecer zonas de estacionamiento exclusivo o reservado para personas con discapacidad, de conformidad con los estudios sobre el particular que realicen, siempre y cuando no se afecte los derechos a terceros, ¿no? O sea, de todos modos, nos está diciendo el reglamento que está prohibido, ¿no? Y aún así, pues seguimos incurriendo o cayendo en esta falta, ¿no?
10: Y que esto se ha generalizado, porque está, bueno, yo comentaba de estas personas que hacen una actividad económica, porque pues, te lavan el carro, y si no te lo lavan, pues al menos te rentan el lugar, ¿no? Para poder utilizar este estacionamiento, pues te tiene un costo. Pero si vamos en diferentes calles, yo puedo hablar de la Constitución porque es la que siempre abordó. Hay casas, hay negocios que tienen su silla o su cono, su bote, apartando el lugar que supuestamente porque es su calle.
11: Y desafortunadamente, no sé si lo podremos ver como desconocimiento, pero llegas y le comentas: oiga, señor, voy a retirar su barrica, su cono, su silla, porque está prohibido aparcar. Pero oiga, pero es que está frente a mi domicilio.
10: Es mi calle.
11: Es mi calle. Bueno, está frente a su domicilio, pero su domicilio empieza de la puerta hacia adentro.
10: Hacia adentro, claro.
11: Lo que es banqueta y calle es vía pública. Entonces no podemos aparcar. Siempre y cuando no sea una cochera, pues está prohibido apartar el lugar, ¿no? Porque pues ya en cochera sí.
10: ¿Y qué pasa? Porque anda uno por todos lados. Ahí en Constitución, por lo menos he visto dos casas que sí es una entrada de cochera, pero he pasado cuando tienen abierto y ahí tienen la sala y tienen la televisión. ¿Ahí qué sucede?
11: Sigue marcando si está la banqueta y el domicilio. ¿Cómo te diré? Habilitado para una cochera, sigue siendo cochera.
10: O sea, no importa que no tenga un coche y que no esté realmente.
11: Que no se esté utilizando para
10: utilizando como una cochera.
11: Pero se aplica como cochera, porque al igual está señalado como entrada de vehículo.
10: Okay.
11: Malo es cuando tienen fuera del domicilio prohibido estacionarse y no tienen ni siquiera a lo mejor portón, cochera. Uh-huh. Pues ¿cómo vas a aparcar un lugar para una cochera si no tienes cochera?
10: O como los que pintan de amarillo.
11: De un amarillo medio.
10: Un amarillo limón.
11: De dudosa procedencia.
10: Todo chorreado. Sí. ¿No? ¿Ahí qué? Sí, no, ahí pues, sí no hay problema.
11: Claramente está prohibido, porque lo único que puede delimitar zonas donde está prohibido estacionarse o sí estacionarse es la dirección municipal, ¿no? En este caso, el Departamento de Ingeniería Vial, que son los encargados de hacer este tipo de estudios.
10: ¿Y a estas personas no se les finca alguna sanción por estar haciendo ahí este tipo de cosas?
11: Por parte de la dirección, no. Lo único que se hace es que se hace una amonestación verbal. Por parte de lo que sería inspectores, sí aplicaría una... ¿Por qué por parte de la dirección no? Porque nosotros tenemos que acreditar la infracción mediante un documento. Uh-huh. O sea, aquí nada más lo que nos está diciendo el reglamento es que está prohibido hacer esa parte, ¿no? En este caso, como no le voy a retirar un documento a la persona, nada más se hace una amonestación verbal. En este caso, en el caso que estamos hablando, por ejemplo, de la pintura de las calles. Bueno, de los cordones, se podría decir.
10: Nada más. O sea, que cualquiera lo puede hacer.
11: En este caso tendría que asistir inspectores.
10: No le voy a hacer caso, oficial.
11: Sí, no le voy a... No puedo. No lo puedo atender.
10: Es que ese es muchas veces el problema, oficial. Y no digo que sean ustedes, ¿no? Sino esta parte. A ver, ¿estás haciendo algo ilegal?
11: Sí, pues que está.
10: Y nada más vengo y te digo, oye, no puedes,
11: está incurriendo
10: no puedes
11: en
10: hacerlo.
11: Una falta administrativa, ¿no? Y ese es, por ejemplo, la laguna que podríamos tener en ese artículo en específico, porque sí tendríamos que tener ahí. Eso es que será acreedora una sanción de tantos salarios mínimos o de tantas sumas la persona que pinte por cuenta propia un cordón como prohibido estacionarse, ¿no? O discapacidad, porque también nos ha tocado que pintan de azul y blanco. Personas también. Que tienen coches con placas.
10: O de carga y descarga, negro con blanco.
11: Negro con blanco. Entonces, sí, pues acreditaría una sanción, porque es una falta al reglamento de tránsito.
10: Que entre el amarillo y el azul, pues sí se ve medio, luego medio piratón, ¿no?
11: Medio de
10: el negro y el blanco.
11: Ya, pero pues fíjate que es muy raro. Bueno, pues, ¿quién va a pintar de blanco fuera de su casa, no? Para que se estacionen ahí los vehículos. Es más común que nos pinten ahí de amarillo limón o de un azul cielo muy muy tenue o muy muy bajito, ¿no?
10: Pues yo sí conozco un lugar en donde no está pintado de blanco, pero sí está pintado de negro con blanco. Zona de carga y descarga, porque es un establecimiento que está también ahí en Constitución y que tiene su paleta pirata de
11: carga y descarga.
10: Carga y descarga. El tema aquí es que todo el día los únicos carros que están estacionados son los del negocio.
11: Pero, por ejemplo, ¿ahí qué pasaría si yo como usuario de la vía pública llego y me estaciono? Digamos que está desocupado en la mañana.
10: No, pues no tiene que pasar nada.
11: Llego y me estaciono, entonces... Si descarga y descarga, ¿no? porque no es una pintura oficial, no es un señalamiento gráfico oficial. Uh-huh. No es que arriesga.
10: Y el problema es que ahí sobre Constitución, pues sabemos el tamaño de las calles aquí, de algunas calles del centro, estos carros de este negocio están estacionados en el área de carga y descarga y llegan sus clientes y se estacionan en doble fila. No, hombre, te digo que gandallas, pues, ahí por
11: sería
10: donde
11: más,
10: sea, ¿no?
11: Coherente que pues tuvieran el lugar para la clientela, ¿no?
10: En
11: lugar
10: pues se supone que esas son las áreas de carga y descarga, porque incluso hay algunas que están 15 minutos máximo, que es lo que tú puedes hacer ahí, alguna maniobra. Pero bueno, vamos a hacer una pausa, regresamos, no le cambie.
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19: La presidenta de la Comunidad de Madrid, Isabel Díaz Ayuso, informó que desde 2019 las empresas mexicanas han invertido más de 4.600 millones de euros en Madrid, España, generando más de 30.000 empleos en sectores como alimentación, construcción, servicios financieros y tecnología. El tipo de cambio cerró este lunes en 17.51 pesos por dólar americano, de acuerdo con el Banco de México, mientras que el dólar interbancario se ubicó en 17.51 pesos.

0: Y bueno, ya estamos de regreso, seguimos platicando con el oficial Luis Sandoval de la Dirección Municipal de Seguridad Pública. Hoy platicando con esta con nosotros, con todos ustedes, estimados, escuchas de esta parte de, bueno, de estar apartando los lugares en la vía pública. Y efectivamente, como nos comenta el oficial, aquellas personas que creen que el frente de su casa les pertenece, pues vayan enterándose que no es así. Su casa es de la puerta hacia adentro. La calle, la banqueta, pues es vía pública y todos tenemos derecho a hacer uso de ella. Y precisamente esto, oficial, porque hay personas que pues sí se bajan, les quitan los aditamentos que tienen ahí para apartar lugares. ¿Estamos incurriendo en alguna falla? ¿Lo podemos hacer?
1: Por supuesto que no están incurriendo en ninguna falla, porque es como una obstrucción, es algo que me estorba, ¿no? Entonces me bajo, lo retiro y me estaciono. El problema radica en que en ocasiones este tipo de personas que hacen estas actividades pues realizan daños a los vehículos, ¿no? Los
0: vehículos. Sí, te dan el rayón para el rayón o la llanta.
1: O que nos pinchan ahí las llantas. Y eso pues ya claramente, en lugar de falta administrativa, pues se convierte en un delito, porque están haciendo daños a mi propiedad, que en este caso sería pues mi vehículo.
0: O sea, pero sí podríamos proceder, sí, claro, en contra de estas personas.
1: Claro que se puede proceder, porque es un daño a mi propiedad privada, que en este caso es mi vehículo. Uh-huh. Y realmente pues no estás incurriendo en ninguna falta, porque como claramente, obviamente el nombre lo dice, pues es vía pública, siempre y cuando pues no esté señalado por la institución, que sería la dirección municipal en este caso.
0: Excepto estos lugares para discapacitados y cosas que pues es entendible, ¿no?
1: Sí, también comentarles, el artículo 112 del reglamento nos dice que la dirección puede darle a un particular la facultad para esto. ¿A qué me refiero? Yo, por ejemplo, tengo placas con discapacidad. Sí, porque no sé, a lo mejor no tengo la suficiente movilidad en las piernas, por ejemplo. Y mi cochera no está diseñada para este fin. ¿Qué hago? Puedo ir a la dirección municipal a solicitar que se me ponga un cajón para persona con discapacidad y mi paletita. O sea, sí se puede hacer, sí se puede solicitar, pero obviamente pues hay que hacerlo
0: Por la vía
1: correcta, legal, claro. No nada más
0: llegar, nada más de llegar, pongo mi poste, mi paletita pintada de
1: y vámonos, ¿verdad?
0: Claro. Como tú, de azul celeste, ¿no?
1: Como tú muy atinadamente lo dijiste, ¿no? O sea, mandarlo a hacer donde no rotulan y ponerle ahí nada más discapacidad. ¿Por qué? Porque para empezar, pues no vamos a poder ni siquiera proceder nosotros como autoridad. Se están aparcando tu lugar para persona con discapacidad, pero pues no está instalado por la dirección. Entonces, pues no vamos a poder proceder, porque el lugar pues es
0: público.
1: Sí, es público, sigue siendo vía pública. Entonces, lo correcto sería pues llevar el trámite como nos marca nuestro reglamento y que se nos delimite, ya sea una zona amarilla, ya sea una carga y descarga, un ascenso y descenso, un lugar para persona con discapacidad o demás, ¿no? O al igual, también que se nos pinte el cajón de estacionamiento, el que marca, el que va... Eso lo hace la dirección. Digo, específicamente el Departamento de Ingeniería Vial. Son los que hacen este tipo de estudio y el que se dedican, pues, a hacer la pinta de todo lo que son cordones, de cajones de estacionamiento, cruces peatonales y demás, ¿no? Todo lo que tenemos como señalamiento horizontal, que esto es lo que está pegado y adherido al pavimento.
0: Son los que delimitan la distancia, que porque debe de haber... ¿Cuántos metros son? ¿Seis?
1: Sí.
0: 6 metros, ¿verdad? En cada esquina. Y aquí, por ejemplo, voy a otra cosa. Igual, aquí en el centro, ahí sobre Hidalgo, y que es...

0: Ah, pues no recuerdo qué calle es. No sé qué calle es. Pues creo que es Hernández.
1: Una antes de llegar a...
0: Antes de llegar a Felipe Pescador.
1: Me parece que es Hernández.
0: Sobre Hidalgo, pues está la zona de estacionamiento del lado izquierdo de la banqueta, pero siempre hay carros estacionados sobre la línea amarilla. Siempre. Que obviamente pues obstruyen la
1: visibilidad.
0: La visión para...
1: Sí, por ejemplo, ahí incurrimos en dos faltas administrativas, que sería estacionarnos en lugares señalados como prohibidos, que es el caso del amarillo, y la obstrucción
0: de la visión.
1: De la visibilidad.
0: Porque sí,
1: incurrimos en los dos, porque es esquina.
0: Es complicado, sí, es complicado cruzar.
1: Tienes que sacar prácticamente medio coche para tener visibilidad hacia el carril que viene. Entonces, sí, ahí incurrimos en esas dos faltas.
0: Dos faltas. Y luego si no traen papeles, si no traen licencia.
1: Pues ahí en ese todo caso, eso, ¿eh? Ahí en ese caso, pues nada más sería pues al vehículo si no está el conductor ahí. Ya si está el conductor, pues ya sería.
0: No, porque ahí se estacionan. Yo paso constantemente por ahí, ahí están estacionados.
1: Pararnos una vuelta ahí en ese sector.
0: Por favor. Sí, porque es que sí, es peligroso.
1: Sí,
0: es el final de una pues, calle rápida, pues algo vas ahí libremente y de repente tú sales y sacas, como dices, medio carro.
1: Pues por la falta de visibilidad.
0: Y el otro ya te...
1: Y esa invasión de carril.
0: De entrada ya te recordó a tu sacrosanta jefecita.
1: Si bien nos va.
0: Ya se te... Sí, si bien te va, porque si no, te estampas ahí.
1: Sí, lo haces sin precaución, pues va a llegar el vehículo de la vía contigua y pues nos va a dar ahí un golpezón.
0: Pero nada de esto sucedería si conociéramos el reglamento, que es lo que siempre hemos estado promoviendo aquí, siempre hemos estado difundiendo, siempre lo hemos dicho, tenemos que conocer lo que dice el reglamento para dejar de transitar o de usar la vía pública como si fuera una selva,
1: como Dios nos
0: donde nadie no donde nadie, más bien donde todos pueden hacer lo que quieran.
1: Sí, el detalle es que, por ejemplo, o nos infraccionan o tenemos un hecho vial y ahí sí, oye, pues es que no, pues sí. Es que cuídate y cuida a los demás, ¿no? Se tiene un manejo defensivo, o sea, estar pendiente de los errores de los demás conductores y obviamente de los tuyos, ¿no? Yo siempre lo he dicho cuando nos toca por ahí impartir los cursos de licencia por primera vez, o sea, no quieras correr sin aprender a caminar, camina, chútate 5 artículos del reglamento que son los que por los que más te pueden infraccionar, claro. Los que más te pueden provocar un hecho vial, por los que más te van a estar haciendo actos de molestia, ya estás del otro lado. Ya los demás los vas chutando sobre el camino.
0: Poco a poco.
1: Vueltas a la derecha, vuelta a la izquierda con precaución, lo que estamos viendo ahorita de aparcar los lugares. Ya de ahí.
0: Así como con la práctica te vas volviendo o te vas convirtiendo de simplemente un manejador del carro en un conductor por el conocimiento que te va y la práctica, pues igual con el reglamento. Poco a poco te vas adquiriendo el conocimiento que te va a ayudar a evitar precisamente este tipo de situaciones.
1: Y a conducirnos mejor en la vía pública, todos, porque... Claro. De alguna o de otra manera estamos como peatón, como pasajero y como conductor diario en la vía pública. O sea, no llegas al centro, no siempre andas parándote afuera de las tiendas para entrar. Te bajas de tu coche, cruzas calles.
0: Sí.
1: O sea, sí es de suma importancia pues estos temas, ¿no? Conocer de esto.
0: Pues oficial Luis Sandoval, muchísimas gracias por estar con nosotros esta tarde. Hay que darnos una vuelta acá con los ciclistas, a ver qué tal les va.
1: A ver qué tal nos va ahorita con el sol. Está pesado el solecito. Pero en 15 días aquí nos vemos, Marco, como ya es tradición.
0: Muy bien, muchísimas gracias. Nosotros vamos a concluir. Gracias a usted, estimado Radio Escucha. Soy Marco Antonio Espinosa. Lo invitamos para que nos sintonice mañana en punto de las 6 de la mañana. Por lo pronto, quédese en la programación de Grupo Fórmula. Viene Raúl Orbañanos en la Fórmula Deportes. A las 6 llega Pepe Cárdenas. Que tenga muy buena tarde.
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2: Caminando por México.
14: Tequila, Jalisco. Rodeado de inmensos campos de agave azul, este destino es la cuna de la bebida nacional. El paisaje agavero, patrimonio de la humanidad, invita a recorrer destileras históricas. Es un lugar donde el sabor y la tradición mexicana se celebran.
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18: Hoy es lunes 4 de mayo del 2026 y en la fórmula es, esta es la actualidad en información deportiva. Emociones y polémica. En un trepidante clásico capitalino, América y Pumas empataron a 3 en el Azteca, con controversia incluida por una presunta alineación indebida de las Águilas en los cuartos de final de ida. ventaja mínima. El Pachuca derrotó 1-0 al Toluca en el Nemesio 10 con un golazo de Ener Valencia en el cierre de los cuartos de final de ida en la Liga MX. Inmejorable regreso. Después de 35 días, la Fórmula 1 volvió con el Gran Premio de Miami, en el que el novato Kimi Antonelli continuó su gran momento, conquistando su tercer circuito de la temporada. Semifinales listas. En los playoffs de la NBA quedaron definidas las semifinales de conferencia. En el este, Knicks ante 76ers y Pistons contra Cavaliers. En el oeste, Lakers frente al Thunder y Spurs Timberwolves. Ilusión Goner. Everton y Manchester City empataron a 3 en un partidazo, un resultado que acerca al Arsenal a su primer título de Premier League en 22 años, tras quedarse con 5 puntos de ventaja a falta de solo 3 jornadas. Con esto y más, inicia ya la Fórmula E Orbañanos y su gran equipo de comentaristas.
12: ¡Juan!

0: ¿Cómo están? Buenas tardes, muy buenas tardes, bienvenidos. Lunes 4 de mayo, 5 de la tarde con 2 minutos. Muchísimo para platicar de lo que pasó en la liguilla, de lo que está sucediendo en el mundo del deporte. Y bueno, pues como ya es costumbre, cuando finaliza una jornada, iniciamos con esto.
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0: Señor Burak, muy buenas tardes. ¿Para ti qué es lo mejor?
2: Raúl, Raúl Eduardo, amigo, los saludo con muchísimo gusto. Muy buenas tardes. Pues mira, una vez que terminaron las 17 semanas de pretemporada y que llegamos a la liguilla, en donde pues muchas veces se ve lo mejor del fútbol mexicano, me voy a quedar con el partido de América contra Pumas, porque tuvo de todo, porque viene el regreso de la América que estaba abajo 3-1, porque tuvimos buenos goles, porque hubo 6 goles en el partido. Es cierto que para que se den estas circunstancias tiene que haber muchos errores, pero finalmente lo que se busca es espectáculo. Hubo polémica con el asunto de los penales, con el asunto de alineación indebida o no, dramatismo también, inclusive hasta la cuestión para el americanismo de Henry Martín, que entra a la cancha y que cobra un penalti, después que le hacen también un penalti. Así que creo que fue lo mejor de la jornada, a mi entender, el América contra Pumas.
0: Raúl Eduardo, muy buenas tardes. ¿Para ti qué fue lo mejor de la jornada?
3: Raúl Enrique, buenas tardes a toda la gente que nos acompaña. Yo me voy a quedar con los Tuzos del Pachuca. Probablemente el partido menos vistoso o el menos espectacular, pero resultadazo para los Tuzos. Aprovecharon un gol de Ener Valencia muy temprano en el partido, manejaron el encuentro. Toluca intentó, buscó por todos los medios, entró Paulinho en el segundo tiempo. En fin, el turco hizo rotaciones y después intentó, pero ya no pudo. Y Pachuca saca un triunfo importantísimo. Toluca tendrá que ir a ganar por 2 goles al Hidalgo la próxima semana.
0: Voy a quedar con el equipo de Pachuca que gana en este estadio que es muy complicado, que es el Nemesio 10. Cierto que empezó con un cuadro alterno, el turco Mohamed. Hay que recordar que no están, por ejemplo, el caso de Gallardo, que está en la selección, el caso de Alexis Vega, que está en la selección. El niño estaba suspendido, no podía jugar. Y bueno, también hay jugadores lesionados. Y eso súmele que le dio descanso a Nico Castro, le dio descanso a Paulinho. Luego los metió en el segundo tiempo, pero ya no pudieron hacer gol. Buena victoria de Pachuca. Y lo mejor, el gol que mete Ener Valencia. Un auténtico golazo.
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0: Lo peor, señor Burak.
2: Pues para mí estuvo a punto de ser Cruz Azul, porque después de estarla cruzazuleando, podemos emplear un nuevo término, la descruzazuleó, y bueno, se lleva la victoria contra el Atlas, pero va a quedar con el Toluca. Es cierto, ya lo exponía Raúl acerca de las variaciones que tuvieron que hacer por diversas razones en el plantel del equipo de Toluca, pero también es una realidad que no cerraron bien el torneo y ahora tienen que remar contra la corriente, y en las dos eliminatorias en las que participan, tanto en la liga como también en el torneo de la CONCACAF, en ambos casos el Toluca tiene que remontar, así que para mí lo peor es el cierre y el inicio de liguilla de Toluca.
0: Raúl Eduardo.
3: Yo me voy a quedar, aunque ya lo habíamos platicado aquí muchas veces, con el tema de la Liga MX, de la Federación Mexicana de Fútbol, como lo queramos ver, de quitar a los seleccionados ahora, y concretamente con Chivas, ¿no? A Chivas lo mandaron al matadero, por supuesto que puede regresar después del 3-1, pero le quitaron muchas armas a Chivas, y no puedes descuidar tanto tu producto, me parece, y no puedes descuidar a un equipo que fue tan bueno todo el año con puros mexicanos y quitarle pues prácticamente a todos sus jugadores, ¿no?
0: Bueno, pues yo me voy a quedar también con el Atlas de Guadalajara. Cierto que tuvo 10 minutos ahí que alcanzó a empatar, pero Cruz Azul fue muy superior, pero muy superior. Desde el punto de vista que yo tengo, que me disculpe la gente del Atlas, creo que es el equipo más flojo de la liguilla.
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0: Bueno, por lo blanco y lo negro hay el árbitro del partido del Toluca contra Pachuca, el Curro Hernández, le anula un gol al equipo de Pachuca, que era el 2-0. Cuando salta Barreto, el jugador de Toluca se resbala, y Barreto se levanta y remata de cabeza, y bueno, se ve que pone las manos, pero no se apoya en el jugador de Toluca, tan no se apoya que la cabeza del jugador de Toluca le llega casi casi al pecho al jugador de Pachuca, y el Curro decide anularlo. Para mí era un gol válido. Y luego, bueno, lo que se presenta en el Estadio Azteca, los dos penales, yo pienso que los dos penales hay elementos para marcarlos, ¿eh? Yo creo, no sé si estén de acuerdo conmigo, pero yo creo que sí, ¿eh?
2: Sí, estoy de acuerdo contigo. En el gol de Pachuca era válido, imagínate perder 2-0 para el equipo de Toluca. Y por otro lado, los dos penaltis me parece que están bien marcados, creo que no hay duda.
3: Oye, a mí me parece que, digo, los dos penaltis en el América Puma son bien señalados, pero también había un penal de Keylor Navas antes sobre Isaías Violante que no vio Luis Enrique Santander. Era un penal clarísimo y después sigue la jugada y termina siendo el penal a Henry Martín, pero Keylor, que había soltado el balón, que termina llevándose a Isaías Violante, había hecho un penal muy claro, ¿eh?
0: Sí, y luego viene el asunto de la alineación indebida, ¿no? Es una realidad que hay alineación indebida. Es muy fácil. Muy fácil, o sea, el jugador que sale del campo ya no puede volver a entrar en ese partido. Es así de fácil, o sea, el reglamento es un poquitín más sofisticado en sus palabras, pero es tan fácil que el que sale de cambio y en ese momento ya deja el partido, ya no puede volver al partido porque ya es una alineación indebida. O sea, alineación indebida hay. ¿Se castigará al América? No sé, pero hay alineación indebida. Ahora, también los árbitros, es increíble, ¿no? O sea, sí, ahí en todo eso, yo pienso que la gente de América debería conocer el reglamento, pero también Santander y sus compañeros deberían de conocer el reglamento.
2: Sí, estoy de acuerdo. Y vamos, Santander, pues él no señala nada en cuanto a una alineación indebida. No. Entonces, pues ahí no hay algún elemento, sino que tendría que ser una cuestión aparte, que Pumas ya presentó una protesta. Ahora, yo creo que todo esto tiene que ver, y la confusión también, en que el América ya había generado sus cambios, ya estaban listos, y es cuando sale Cáceres, ¿no?
0: Claro.
2: Que viene con, pues se veía completamente noqueado.
0: No, tenía una conmoción.
2: Exactamente. Entonces, eso es lo que descompone absolutamente todo.
0: Sí, sí. Ahora, con esto, Santander no lo reporta. Pues a Santander le va a caer un castigo también por no reportarlo, porque pues es evidente que esto existe, ¿no? Es una evidencia muy clara que la alineación fue indebida por esto. No sé qué diga el reglamento de competencia de la Federación Mexicana de Fútbol, Raúl Eduardo, pero yo soy de los que piensan que los equipos deben detectar esto, pero también el cuerpo arbitral, mucho más los árbitros, ¿eh?
3: Sí, estoy de acuerdo contigo, Raúl, y me parece a mí que ahí está el detalle, ¿no? Porque de que sale el Shocker Vázquez, por completo sale por completo, ¿no? Pero ahí estaban todos los árbitros y ahí estaba Luis Enrique Santander y se dan cuenta de la situación. Yo no sé si hablaron algo ahí, si decidieron algo ahí. Alineación indebida hay, eso es un hecho, pero yo no sé hasta dónde el cuerpo arbitral tiene culpa en ese momento, ¿no? Y bueno, también es un hecho que muy poca gente ha dicho. El América hace 6 cambios ayer, ¿eh? O sea, uno de los cambios fue por el protocolo de conmoción. Y todavía hace cambios en el minuto 85 por allá, ¿no? Entonces, yo creo que el cuerpo arbitral estaba al tanto y aceptó los movimientos en ese momento, ¿no?
0: Pues vamos a ver qué decide la comisión disciplinaria. Como dice Enrique, ya Pumas protestó. Y a ver qué es lo que pasa. Lo cierto es que el América es el ave de las tempestades, ¿eh? Esa es una realidad. Regresamos.

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2: Una vuelta al mundo.
7: Singapur está formado por una isla principal, 63 islotes y una periferia ubicados en el sudeste asiático. Es llamada la ciudad jardín por lo bien cuidado de sus parques y jardines públicos. Sus lenguas oficiales son el inglés, malayo, mandarín y tamil. Casi la mitad de su población son inmigrantes. El puerto de Singapur es el más importante del sudeste asiático. Su gobierno es la República Parlamentaria. Las calles más limpias del mundo están en Singapur, donde mascar chicle está prohibido. Al estar situado casi en el meridiano del Ecuador, las temperaturas oscilan entre los 28 y 34 grados centígrados casi todo el año.
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7: El único continente sin volcanes activos actualmente es Australia, la tierra del canguro.
2: 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Una vuelta por el fútbol internacional.
8: Iniciamos en Italia porque a falta de 3 fechas en la presente temporada de Liga, el Inter de Milán oficialmente conquistó el calcio, derrotando 2-0 al Parma con goles de Marcus Thuram y Henrik Mkhitaryan para llegar a 82 puntos que matemáticamente aseguraron el título de Liga número 21 en la historia del Inter. Volamos a Bélgica, en donde hay buenas noticias para el fútbol mexicano, porque por primera vez después de 7 meses lidiando con una pubalgia severa que lo llevó al quirófano, César el Chino Huerta volvió a pisar una cancha de manera oficial. A 39 días del Mundial, el extremo mexicano reapareció con el Anderlecht, ingresando de cambio y disputando 14 minutos en la derrota de su equipo 3-1 ante el Club Brujas. Y cerramos aterrizando en Arabia Saudita, en donde el naturalizado mexicano Julián Quiñones continúa con un nivel y paso implacable, ahora anotando en la victoria del Al-Qadsiyah 3-1 sobre el líder Al-Nassr de Cristiano Ronaldo. Con la anotación, Quiñones llegó a 29 tantos que lo mantienen en la cima de la tabla de goleo a falta de solo 3 jornadas. Esto fue una vuelta por el fútbol internacional. Continuamos en la Fórmula E.
9: Bueno, pues déjenme decirles que hay partidos importantísimos como el del Arsenal contra el Atlético de Madrid, que se juegan el pase a la final en la Champions. Si el equipo del Arsenal busca mantener el liderato, ya lo mantiene en la Liga Premier y buscar la Champions ahora. Veremos qué logra hacer el equipo del Arsenal en esta final, ya que los de Arteta no hacen desde 2005, no han hecho absolutamente nada en la Champions. 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Bueno, pues así las cosas. El partido del Cruz Azul Atlas, muy superior al Cruz Azul, ¿eh? Uh-huh. El Atlas tuvo una reacción, hay un penal que lo tira muy bien el equipo de Guadalajara, pero destellitos, ¿no? Cruz Azul lo vi mucho más sólido. Ahora, yo, Enrique y Raúl Eduardo, no sacaría una conclusión definitiva, lo digo con todo respeto por el rival, ¿no? O sea, fue un partido, sí le hicieron 2 goles, pero muy, muy superior Cruz Azul, ¿eh?
10: Sí, y este delantero nigeriano, Ebere,
9: lo ¿qué jugó, tal?
10: Realmente sensacional este partido. Y bueno, sobre lo que está haciendo el Wiki, pues aparentemente llegó a poner orden el equipo de Cruz Azul, pero pues tampoco es para echar las campanas a vuelo, justamente por lo que mencionas del rival en ese momento, Atlas, y una semana antes el equipo de Necaxa. Pero sí se ve una actitud diferente en el Cruz Azul, y bueno, pues tendría que ser un desastre para que quedara fuera de las semifinales. Atlas tiene que venir a la capital a ganar por 2.
9: Y aparte en el Azteca, Raúl Eduardo.
11: Sí, no, muy superior Cruz Azul. Para mí lo preocupante para la máquina es que te hagan esos 2 goles, ¿no? Siendo tan superior en el partido, que dejaras meterse al Atlas nuevamente al partido y que termine siendo ahora pues un partido que si te hacen un gol en la vuelta, en un córner, como sea, pues empiezan a jugar cosas, ¿no? Pero yo veo muy complicado, la verdad, que Cruz Azul vaya a quedar fuera.
9: Sí, yo también. Aquí también hay un penal, ¿eh? Hay gente que decía que cómo lo marcaron, pues es que agarran del brazo a Diti y no lo dejan saltar. Uh-huh. También para mí bien sancionado,
10: ¿eh? Es clarísimo, porque se ve inclusive cuando Diti está saltando que se descompone en su movimiento y en la caída, entonces evidentemente hay una falta y como decíamos el nigeriano lo cobra muy bien.
9: Y el señor Peinado, que fue el árbitro de este partido, se quejan del arbitraje los de Cruz Azul, pero los del Atlas también, o sea, yo creo que Peinado salió un poquitín despeinado del partido. Y finalmente, el de Tigres Chivas. Yo no esperaba un 3-1, pero sí esperaba que ganaran los Tigres. Porque son muchos jugadores los que le quitaron a las Chivas. Uh-huh. Pero muchos jugadores muy importantes. Se pone adelante en el marcador, 1-0. Sorprende, juega a su estilo rápido, llegando por el costado. Un gran servicio para Marín. Hacen el gol. Pero luego el partido fue totalmente de Tigres, total.
10: Pues sí, estás hablando de que es prácticamente una tercera, una cuarta parte de lo que le quitaron de plantel al equipo de los Chivas del Guadalajara. Y por otro lado, tampoco hay que descontar el buen cierre de Tigres y que Tigres también gana dentro de la Conca Champions y que es un equipo que tiene jugadores con muchísima experiencia, hicieron valer su condición de local y finalmente terminó por desaparecer el equipo de Guadalajara. Así que, pues Guadalajara todavía tiene la posibilidad, ganando por 2, de avanzar a semifinales, pero desde el punto de vista se ve complicado.
11: Tigres es un equipo con mucha pegada, mucha, mucha pegada, y fue demasiado daño para Chivas, ¿no? No tengo duda que en la vuelta van a ir a buscar el arco de Tigres, van a ir a atacar, Tigres va a tener muchas oportunidades, pero digo, si vemos el gol que hace Bruneta, por ejemplo, golazo, y los jugadores que tiene Tigres, cómo manejan el partido, cómo se meten en el encuentro, hay mucha ventaja para Tigres, me parece, con tantas ausencias de Chivas,
9: ¿eh? Oye, criticamos a algunos árbitros en ocasiones, pero este joven Vicente Jaciel Reynoso, el árbitro del partido de Tigres contra Guadalajara, gran arbitraje, porque el partido se complicaba al inicio, muchos roces, muchas, demasiadas reclamaciones, empezó a sacar tarjetas, controló el partido y tiene un gran arbitraje. Qué bueno que un árbitro joven también pueda tener un gran arbitraje, y este lo demostró. Y entonces, pues ahí están ya todos, ¿no? Están lo que viene para las vueltas. Yo, para mí, no sé ustedes, pero yo de favoritos pondría favoritos claros a Cruz Azul y a Tigres. Y luego lo de Chivas, perdón, lo de América Pumas y lo de Pachuca Toluca, yo lo veo parejón, ¿eh?
10: Sí, yo veo a Pumas. Vamos a ver si es que pueden retomar ese camino y si es que las cosas no les salen mal. Pero bueno, van a tener partido de vuelta y ayer fue un cierre extraño de partido porque Pumas fue mucho mejor al América. Y debía haber ganado el partido con facilidad y creo que lo puede hacer en el partido de vuelta. Y por otro lado, lo veo muy complicado para Toluca, muy muy difícil para Toluca.
11: Yo también metería ahí en los favoritos a Pachuca, Raúl. 2-0 allá en Pachuca con un partido a media semana para Toluca es complicado. Sabemos que es el bicampeón, sabemos lo que puede hacer Toluca, pero cierto que Toluca ya en los últimos partidos, en los últimos meses, ya no era el mismo Toluca que nos tenía acostumbrado, ¿eh? Pero bueno, va a ser un partido muy interesante, pero yo sí veo muy muy favorito también a Pachuca. Y en el de América Pumas, cara, a mí sí me gustaría comentar, yo no sé qué partido vio Efraín Juárez, ¿no? Que sale ayer a la conferencia de prensa a decir que solo hubo un equipo en la cancha y que Pumas fue muy superior al América. Fue un partido de ida y vuelta, un partido muy emocionante con acciones en las dos porterías. Pudo haber metido más goles Pumas, pudo haber metido más goles América. Pero si a mí me preguntas, yo creo que en términos generales fue mejor América que Pumas, ¿eh?
9: Ah, caray.
11: Para mí.
9: Para mí en la primera parte, sobre todo, muy, muy superior al equipo de Pumas. Luego con la reacción del América se niveló. Yo no entiendo a algunos técnicos que van ganando 3-1, va ganando Efraín. Y bueno, pues ahora los vamos a contragolpear y se tiran atrás para contragolpear y le das el balón al América y pues lógicamente un equipo como este, el América, te puede hacer goles y le hacen de penales o como sea. No entiendo cómo Pumas no los fue a rematar, o sea, estaba dibujado para los Pumas para rematar al América.
10: Pues sí, porque tenía el partido 3-3, estaban 3-1 y sí, pudo haber el equipo de Pumas para cómo estaban las cosas, ganando 4-1, quizás hasta un 5-1, y hay que tomar en consideración también las modificaciones obligadas, por un lado, que tiene que hacer el América, la lesión de Borja de la rodilla, que es importante. También el asunto de Cáceres, que sale noqueado. Los cambios que hace Jardine le funcionan, pero sí estoy de acuerdo contigo que Efraín Juárez, que me llama la atención porque él pues tiene un estilo propositivo, ir hacia adelante, ser agresivo, se echó para atrás y tuvo que pagar la factura.
9: Hay un antecedente en Liguilla de alineación indebida. No es igual a esta. En la Liguilla de, ¿qué fue? 2007... Cruz Azul contra el equipo de Pachuca, ¿sí? Salvador, ¿se acuerdan de Salvador Carmona?
10: Sí.
9: Bueno, pues él estaba suspendido por la FIFA por aquel asunto de la Copa Confederaciones, por aquel doping estaba suspendido, y bueno, pues él muy fácil dijo que se iba a amparar, y se amparó exactamente ante un juzgado para jugar el partido, y lo jugó con un amparo de un juzgado civil. Y bueno, cuando terminó el partido, se fue al día siguiente a la comisión disciplinaria, echó fuera al Cruz Azul. ¿Por qué? Por alineación indebida. ¿Por qué? Porque Carmona fue a un juicio civil, a un juzgado civil, y no puedes recurrir a juzgados civiles, y más cuando estás suspendido, y estaba suspendido en aquel entonces, de por vida era la suspensión. O sea que es algo que sucedió en una liguilla ya hace tiempo. Esto fue en el 2007, en fin, ya veremos qué pasa con lo del América, pero me llama la atención porque parece mentira, pero con esa situación de la alineación indebida, resulta que ahora los partidos pasaron a segundo término, ¿no? Todo el mundo se va con la alineación indebida.
10: Pues sí, bueno, lo que pasa es que sí es un atenuante, ¿eh?
9: Sí,
10: y
9: pero
10: es importante, ¿no?
9: Sí, claro que es un atenuante y es importante, pero también importa el fútbol, ¿no?
10: No, claro. Bueno, ¿te acuerdas? También está el caso este de Viñas con el América en la época, sí, de la pandemia, en donde estaba en la banca y pues no, resulta que tenía que estar no sé cuántas filas atrás y el América perdió el partido por alineación indebida.
9: Había ganado 2-0 y perdió 3-0.
10: Sí.
9: Y ese torneo, si la memoria no me falla, salió campeón en el Atlas, ¿eh?
11: Sí, de acuerdo. Oye, pero 3 de los 4 partidos fueron buenísimos, ¿eh? Y el de ayer por la noche, Toluca contra Pachuca, diferente, muy táctico, muy de liguilla, pero los 3 primeros fueron espectaculares.
9: Ya que dices de Pachuca, qué buen trabajo del señor Esteban Solari, ¿eh? Regresamos.
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5: El pingüino emperador es la especie de pingüino más grande del mundo y habita exclusivamente en la Antártida. Está adaptado a uno de los climas más extremos del planeta, con temperaturas muy bajas y fuertes vientos. Su cuerpo está cubierto por densas plumas y una densa capa de grasa que lo protege del frío. Durante el invierno, los machos incuban los huevos sobre sus patas, cubriéndolos con una bolsa especial para mantenerlos calientes. Mientras tanto, las hembras regresan al mar en busca de alimento. Estos pingüinos se alimentan principalmente de peces, calamares, mares y crustáceos. Son excelentes nadadores y pueden bucear a grandes profundidades. El cambio climático representa una grave amenaza para su supervivencia, ya que reduce el hielo necesario para su producción. Su resistencia demuestra la capacidad de adaptación de la vida.
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5: La planta de bambú puede crecer hasta un metro en un solo día, siendo una de las más rápidas.
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5: El ajedrez fue inventado en la India hace siglos y su nombre original era Chaturanga antes de llegar a Europa.
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6: En el tenis, el italiano Jannik Sinner derrotó al alemán Alexander Zverev en la final del Abierto de Madrid en dos sets por parciales de 6-1 y 6-2. Con el resultado, Sinner se convierte en el primer hombre en la historia en ganar 5 títulos Masters consecutivamente y también se convierte en el primero en ganar los primeros 4 torneos Masters de la temporada. En el deporte amateur, la delegación mexicana cerró su participación de la superfinal de Copa del Mundo de Clavados en Beijing, China, con un total de 5 medallas, de las cuales 3 fueron de plata y 2 de bronce. En la última jornada, Randall Willard sumó plata en la plataforma de 10 metros y México se queda con el subliderato mundial solo por debajo de China, que ganó 8 oros. Y en el automovilismo de la Fórmula 1, el piloto italiano Kimi Antonelli se alzó ganador del Gran Premio de Miami, sumando su tercera victoria de la temporada. El mexicano Sergio Checo Pérez finalizó en la posición 16, tanto en el Gran Premio como en la carrera sprint. Escuchamos al tapatío.
7: Buen momento para el equipo para volver a tener un poco de tiempo solos, trabajar en el auto, analizar todas nuestras mejoras y a partir de ahí ver qué podemos mejorar.
8: Para mí solo espero que no mejoren muy rápido para que sigamos divirtiéndonos.
9: Señor Burak, Escuchábamos Raúl a Betsabé hablar acerca de lo que hace México dentro de la superfinal de clavados, este evento que consta de tres etapas, regularmente una que se hace en Canadá, otra en México y después la superfinal en China, pero lamentablemente la Zapopan no se pudo realizar por ese fin de semana en donde colapsó la ciudad de Guadalajara y también de Zapopan como tal, pero se logra calificar para la superfinal en Beijing, que se realiza, por cierto, en el cubo de agua excepcional que construyeron para los Juegos Olímpicos del 2008, y Randall Willis lo hace sensacional en la prueba de plataforma, que es su especialidad, que tiene 4.1 grados de dificultad en su último clavado, es el único que ejecuta ese clavado, logra meterlo y entonces se ubica en la segunda posición y se queda a menos de 5 puntos del triunfador, el chino Jin Yelian. Pero bueno, es una gran, gran actuación de Randall, y en esta superfinal, bueno, pues se lleva entonces 2 medallas de plata y 1 medalla de bronce. Y un día antes, Osmar Olvera también tiene una buena actuación, se lleva medalla de bronce en el trampolín, donde ya ha sido campeón mundial, finaliza detrás de China, que va a ser 1-2, y Osmar se va de Beijing con 2 medallas de plata y 1 de bronce, y en total México termina con 3 medallas de plata y 2 de bronce, México consolidándose como una potencia dentro de los clavados. Bueno, por una parte, también platicar acerca de la Fórmula 1. Se llevó a cabo el Gran Premio de Miami después de la cancelación tanto de Bahrein como de Arabia Saudita por el conflicto que se vive en Medio Oriente. Fue un fin de semana en donde también se presentó el sprint, y en donde, por cierto, en sprint gana Lando Norris, seguido por Oscar Piastri y Charles Leclerc. Los 8 primeros lugares tienen puntos, 8, 7, 6, 5 y así para abajo, para terminar con solamente un punto. Y después se llevó a cabo la carrera como tal, que por cierto inició 3 horas antes, porque estaban previendo tormentas, lluvias muy fuertes en Miami. Total que la victoria es para Kimi Antonelli, que es su tercera de manera consecutiva, y además lo hace de punta a punta. Deja a Lando Norris en segundo y a Oscar Piastri en el tercer lugar. Y Checo Pérez, pues lamentablemente, continúa con sus problemas, al igual que la escudería de Cadillac. De hecho, en el sprint, Checo Pérez fue posición 16 y Valtteri Bottas 19. Y el día de ayer, Checo Pérez fue posición 16 y Valtteri Bottas fue 18. Cadillac es uno de 3 equipos que no han podido sumar un solo punto en esta temporada, y en el caso de Antonelli se consolida como líder de campeonato con 100 puntos, seguido por George Russell, que tiene 80, y la siguiente fecha va a ser dentro de 3 semanas, van a correr en Canadá. Pero bueno, sabíamos que para Cadillac iba a ser complicado, iba a ser apenas su primer año dentro de la Fórmula 1, pero también entre los cambios de reglas, entre los cambios también de la energía de los motores, híbridos, 50% combustible, 50% energía eléctrica, pues están batallando no nada más Cadillac, sino los otros equipos. Así que, bueno, pero los resultados están muy lejos de darse para Checo Pérez y compañía. Bueno, dentro del básquetbol de la NBA, el día de ayer, sí hay 2 palabras que son muy emocionantes. Sí, estamos hablando de los deportes estadounidenses, porque es en donde llegas a finales, que son series, y pues a ganar 4 de 7, como se da el caso en el básquetbol, en el hockey, en el béisbol. Entonces, esas 2 palabras son juego 7, porque se define todo, absolutamente todo, en un solo partido. Y el día de ayer, Detroit, que fue el mejor equipo dentro de la Conferencia del Este, venía de atrás en contra de Orlando, que se había calificado en la siembra para ser el número 8. Y Detroit finalmente tiene 40 puntos en el segundo cuarto, se lleva la victoria 116-94, y se repuntan para llevarse la victoria en la serie, 32 puntos de Kate Cunningham el día de ayer, 30 más de Tobias Harris, y con ello nulificaron los 38 de Pablo Banquero, que es el mejor jugador de Orlando, y entonces Detroit avanza a las semifinales de conferencia. Y también hubo juego 7 en la serie entre Cleveland y Toronto, que por cierto el partido 6 lo gana Toronto con un tiro de 3 de RJ Barrett, cuando el reloj en tiempo ese estaba llegando ya al final. Perdía Toronto por 1, Barrett saca su disparo, el balón hace contacto con el aro, se eleva el balón, o sea, unos 3-4 metros, y finalmente ingresa al aro para la victoria del equipo de Toronto. Pero ayer no contaron con esa fortuna. Jarrett Allen empata su marca de postemporada con 22 puntos, tiene 19 rebotes, y así inclusive desapareció una ventaja de 10 puntos que iban a tener los Raptors en el segundo cuarto para la victoria del equipo de Cleveland por 114-102. Y entonces las semifinales inician el día de hoy en estas largas, muy largas series de postemporada dentro de la NBA, porque primero viene el play-in y después la primera ronda de cada una de las conferencias, pero ya estamos en las semifinales de conferencia. Y entonces hoy a las 6 de la tarde estarán jugando los Knicks en contra de Filadelfia, los 76 de Filadelfia, que eliminaron a los Celtics de Boston, que tenían ventaja de 3-1, pero bueno, Filadelfia avanza a la semifinal de conferencia, y mañana es la otra, Detroit en contra de Cleveland. Y en el oeste, hoy a las 7:30 de la noche, San Antonio, el equipo de Víctor Wembanyama estará enfrentando a Minnesota, que aparentemente sí van a poder contar con su mejor jugador Anthony Edwards en el día de hoy, después de una lesión en el tobillo, y el día de mañana se pone en marcha la serie de Oklahoma City, el mejor equipo del básquetbol, que busca el bicampeonato, pero que va en contra de los Lakers de Los Ángeles.
10: Oye, lo de San Antonio, tengo un amigo que vive en San Antonio, me platicaba que lo del francés es una locura en San Antonio, ¿eh? Uh-huh, uh-huh. Que es una locura, que es el gran ídolo del equipo ahorita.
9: Además es un jugador, vamos, muy joven, pero que ya venía de 2-3 años como profesional en Europa. Y pues esos jugadores ya están muy sazonados.
10: No, muy
9: y,
10: bueno.
9: Y sí, el primer año, pues sí se le veía un poquito la novatez a Wembanyama. El año pasado tuvo un problema de un coágulo, pero pues ahora ha estado de manera realmente impresionante.
10: ¿Quién es tu gallo? ¿Con quién vas tú?
9: Yo voy con Oklahoma City para
10: Oklahoma, ser campeón. Oklahoma, para campeón.
9: Sí.
10: Yo voy con los Lakers, pero no van a ganar.
9: Es que van contra Oklahoma City, está complicado. Luka Doncic no se sabe cuándo estaría para jugar esa serie semifinal, aunque ya tienen de regreso a Austin Reeves. Y bueno, dentro de el tenis, Jannik Sinner, el italiano, gana por primera vez el torneo de Madrid, se impone al alemán Alexander Zverev fácilmente 6-1, 6-2. Y cosas interesantes de Sinner, porque no nada más ha ganado su partido número 23 de manera consecutiva en lo que va de esta temporada del 2026, también es el primero en ganar 5 torneos Masters 1000 de manera consecutiva, y solamente le falta el torneo de Roma para ganar los 9 torneos del serial. El único que lo hizo anteriormente fue Novak Djokovic, pero bueno, Sinner, y esto pues sé, Raúl Eduardo, que a ti te gusta, te interesa, está convertido en un superjugador.
11: Súper, Enrique. Digo, es mejor jugador que Alexander Zverev, sin duda, pero el domingo, pero ayer no, demasiada diferencia entre uno y otro, un muy mal partido de Zverev, y tanto es así que después pidió disculpas, cuando acabó el partido le pidió disculpas a la afición del espectáculo que había brindado y la poca resistencia que opuso contra Sinner, que sí es mejor tenista, sin duda. Y para complementar el dato que habías dado, que el único torneo que le falta ganar es el de Roma, ponle ahí Roland Garros, que tampoco lo ha ganado, y son los dos siguientes, Roma y Roland Garros. Si gana esos dos torneos, habrá ganado todos los torneos en el circuito, Jannik Sinner.
9: Sí, efectivamente, y también habrá que ver cómo está Carlos Alcaraz, que bueno, no ha podido jugar esta parte de la temporada por una lesión en una muñeca, entonces se podría abrir el camino todavía más para Jannik Sinner. Y bueno, por último, mencionar acerca de la pretemporada de la NFL, que los empacadores de Green Bay ya tienen mariscal de campo suplente, tenían a Malik Willis, pero este ya se fue a jugar con los Delfines de Miami para ser su mariscal de campo titular. Y trajeron entonces a Tyrod Taylor, que es un mariscal de campo que tiene experiencia, son 100 juegos en la NFL, 15 temporadas. Más recientemente estuvo con los Jets el año anterior, con quienes abrió 4 partidos. Estuvo mucho tiempo con los Bills de Buffalo, con ellos fueron 43 juegos entre 2015 y 2017. Básicamente fue el antecesor de Josh Allen con los Bills de Buffalo. 29 victorias para Tyrod Taylor, así que él es el suplente ahora con los empacadores de Green Bay. Y ya estuvo Fernando Mendoza en el campo de entrenamiento de los Raiders de Las Vegas. Y fíjate lo que es interesante. Lo primero que lo pusieron a hacer es a recibir balones del centro directamente, porque con Indiana ahí era formaciones casi siempre escopeta, y entonces pues no está acostumbrado a recibir el balón directamente del centro, y no nada más es eso, sino que también pues tienen que ser 3, 5, 7 pasos. Es una mecánica que tiene que aprender Fernando Mendoza.
10: Son repeticiones que tienen que hacer.
9: Así es.
10: Una pausa, regresamos.
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4: Ulises Lara, vocero de la Fiscalía General de la República, dio a conocer que citarán a testificar al menos a 50 agentes del estado de Chihuahua sobre la presunta presencia de elementos de la CIA en operaciones policiales del estado. Esto tras la muerte de 2 agentes extranjeros el pasado 19 de abril que presuntamente participaron en un operativo en la Sierra de Pinal. El narcotraficante Joaquín El Chapo Guzmán, quien se encuentra recluido en una prisión de máxima seguridad en Colorado, Estados Unidos, envió una carta a la Corte Federal del Distrito Este de Nueva York, en la cual pide ser extraditado a México, además de recibir trato igualitario y que se respeten sus derechos. El presidente estadounidense Donald Trump amagó una vez más con borrar de la faz de la tierra a Irán si ataca barcos estadounidenses en el estrecho de Hormuz o en el Golfo Pérsico. Informó Itzel Vanegas. 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
5: Culminó la actividad de los cuartos de final de la Liga MX Femenil con la sorpresiva victoria de Toluca 2-1 en el Volcán Universitario para eliminar a las campeonas Tigres por marcador global de 4-2, siendo la primera vez en la historia que el equipo mexiquense avanza a las semifinales. Escuchamos al estratega de Toluca Femenil, Patriz Lar.
6: Eres muy orgulloso de hacer la historia del club una vez más, que tiene que agradecer todas y que es un trabajo también de todo el club, de los fans que vienen a los partidos y que es fuerte porque confirmaron con la primera victoria a nuestro estadio y aquí también una vez más, y que hace mucho tiempo al principio de la temporada tal vez no hubiera pensado que sería posible, entonces es muy fuerte hoy, la verdad.
5: Las Águilas del América derrotaron a Juárez 3-2 en el Ciudad de los Deportes y avanzan con marcador global de 4-3. Rayadas de Monterrey goleó en la Sultana del Norte 4-0 a Cruz Azul para avanzar por marcador global de 5-1. Y las Tuzas de Pachuca derrotaron a Chivas en el Estadio Hidalgo por marcador de 2-0 para avanzar con marcador global de 3-2.

0: Él, cuando yo estaba en Televisa, que hacíamos el programa de La Jugada al inicio, él era el comentarista de boxeo del programa, trabajó ahí en Televisa, luego se fue a Azteca y fue fundamental en el crecimiento del boxeo en Azteca, pero fue secretario del señor Sulaimán mucho tiempo, su mano derecha, ¿eh?
1: Sí, desde luego, muchos, muchos años con don José Sulaimán, uno de los hombres que más conocían de boxeo en nuestro país, y pues una gran identidad, ¿no?
0: Sí.
1: Además de pues haber adoptado México como su país de residencia, un hombre que se le va a extrañar, siempre muy correcto, muy elegante.
0: Sí, cómo no. Nuestro más sincero pésame para sus familiares, para sus amigos, para sus compañeros que convivieron con ellos tanto tiempo ahí en la televisión, en Azteca. Descanse en paz, Eduardo Lamazón. Bueno, pues vámonos ahora con Dani Gironès, que nos tiene información de la Champions.
2: Un saludo, Raúl, compañeros de la Fórmula E. Mañana se empieza a decidir esos dos puestos para la gran final de la Champions. Primera semifinal entre Arsenal y Atlético de Madrid, con ese 1-1 del partido de ida. Todo abierto. Hoy hemos tenido rueda de prensa previa con el Cholo Simeone.
3: Por más que le demos vuelta a nosotros los entrenadores, está claro que el fútbol pasa por los jugadores y nosotros necesitamos gestionar de la mejor manera sus emociones para que lleguen de la mejor manera al juego. Después podemos darle vuelta que esta idea, esta otra idea y el partido cambia apenas empieza. Entonces, creo que la experiencia y el tiempo te da más calma, que no es pasividad, pero sí es calma. Y obviamente la paz para enfrentar un partido como el que vamos a enfrentar mañana. No, yo lo que noto es que ustedes siempre buscan, obviamente, algún título, alguna frase que salga de lo cotidiano ante una semifinal. Y la realidad es que tanto los futbolistas como los entrenadores queremos que el partido empiece y se juegue, porque no pasa más que un partido de fútbol, que el que jugará mejor tendrá más posibilidades de ganar. Y en ese espacio, cada uno con sus armas, nos manejamos. Y obviamente nosotros intentamos potenciar la nuestra y seguramente el entrenador del Arsenal intentará potenciar las que tienen ellos.
2: Hemos visto a Mikel Arteta pensativo y muy tranquilo, y viendo si puede soñar con su primera gran final.
4: No sé, habrá que verlo, porque como no sé los que has planteado, no estoy ahí. Creo que tienen la capacidad de hacer muchísimas cosas muy bien, la razón por la que están aquí. Habrá momentos para todo, me imagino, en el partido, como luego en el partido de Madrid. Y nada, cada uno al partido que le interese más y a ver quién es mejor. Nada, un sueño para nosotros, tener la posibilidad mañana de pasar a una final de Champions delante de nuestra gente. Una cosa que no hemos vivido desde hace tantísimos años, algo especial y con muchas ganas de vivirlo. Bueno, hicimos un análisis del partido muy claro, sobre todo sobre los momentos que vivimos y sobre todo nos hemos enfocado en el partido que queremos para mañana, cuáles son nuestras armas y cómo llevarlo ahí.
2: Mañana el árbitro no gusta a los colchoneros, que nunca han podido ganar con el alemán Daniel Siebert. Los del Arsenal no opinan. Desde Europa, Daniel Gironès.
0: Gracias. Gracias, Dani. Qué buen partido mañana, Raúl Eduardo, ¿eh?
5: Juegazo, juegazo, Raúl. El Arsenal que viene motivado después de haber ganado el fin de semana al Fulham 3-0, de que empató el City, el líder, y ante su gente, como lo dice Mikel Arteta, buscar la final, que no llegan desde 2005, 2006, me parece, aquel equipo donde estaba Thierry Henry, pero es una gran oportunidad para el Arsenal. Caray, a mí lo que no me gusta, no sé qué opinen ustedes, es el verso que maneja el Cholo Simeone, como que va tendiendo la cama, ¿no? Y todo se lo pone a los jugadores. Y al final, pues, ¿cuánto tiempo lleva Simeone buscando y manejando de la manera que lo hace y los planteamientos que lo hace? Y si nos ponemos a ver estadísticas, tiene por ahí un par de ligas en España muy meritorias, pero ¿cuántas veces se ha quedado fuera por manejar los partidos o por jugar los partidos como los juega, ¿no?
0: Ya está abriendo el paraguas, es una realidad del Cholo Simeone. Oye, aquel Arsenal era dirigido por el francés,
5: Arsène Wenger.
0: por sí, ¿verdad? Era qué bien
5: Sí.
0: jugaba el fútbol ese equipo, ¿eh?
5: Sí, correcto, Raúl, era muy, muy buen equipo. Ese equipo ganó la Premier unos años antes, invicto, fue campeón invicto, aquel Arsenal, y después llegó a la final de la Champions contra

0: para el Barcelona, aquel Barcelona de Ronaldinho y donde estaba, por supuesto, Rafa Márquez. Va a ser muy buen partido mañana en Londres. Creo que sí habría que marcar un poquito favorito al Arsenal, pero vamos a ver qué dice el fútbol.
1: Bueno, ¿a ti quién te gusta más, Enrique, para mañana?
2: A mí me gusta el Bayern.
1: El Bayern.
2: El Bayern. Vamos a ver si es que son capaces de
1: ¿Y
2: darle
1: del
2: la
1: Arsenal y
2: vuelta.
1: el Madrid?
2: Me gusta. No, pues el Arsenal.
1: El Arsenal.
2: Sí.
1: Pues mira, 2005 que no logran meterse a una final de Champions. Y es un equipo que tradicionalmente se caracterizaba, por eso le gustaba a la gente, por la manera de jugar al fútbol. Jugaba siempre muy bien al fútbol, pero pues no llegaban los títulos. Ahí jugó en el Arsenal, jugó Carlos Vela, ¿no?
0: Correcto.
2: Sí, ¿verdad?
1: Sí.
2: Sí.
1: Y
2: Sí.
1: hay un gol que metió Carlos Vela siendo muy joven con el Arsenal, pero golazo, golazo, golazo. Bueno, pues ahí está la Champions. Hay Champions y hay Conca Champions esta semana. Está buena la semanita.
2: Pues sí, vamos a ver Tigres si es capaz de mantener la ventaja en contra de Nashville. Tigres que viene a casa y en el caso de Toluca, pues a ver si es que es capaz de darle la vuelta al LAFC.
1: Sí, yo pienso que tienen chance los dos equipos mexicanos. Y me baso en una cosa. Tigres va ganando y es un equipo con mucho oficio. Y del otro lado, Toluca tiene un aliado muy importante. La altura, porque el equipo de Los Ángeles viene de nivel del mar y la cancha de Toluca es la cancha más alta de la República Mexicana y por ahí del minuto 50, 60 te empieza a pegar la altura. A favor de Los Ángeles es que se juegue en la noche, porque si jugaran en el día y sería terrible para el equipo de Los Ángeles, ¿no?
2: Sí. Aún así me parece que Tigres puede
1: Sí, yo
2: y
1: creo
2: vamos
1: que
2: a ver qué pasa con Toluca.
1: solamente ha habido un campeón de CONCACAF, de la MLS, que fue el equipo de Seattle que echó
2: Seattle
1: fuera
2: Sounders.
1: a los Pumas. Es el único, creo que desde 2005 que ganó el Saprissa hasta la fecha, solo mexicanos, y ese de donde perdió Pumas en Seattle la final. En fin, hay mucho, mucho para esta semana. Para cerrar vamos a tener algo muy, muy, muy especial porque, bueno.
3: Para cerrar.
1: Bueno, tienen a un niño ahí que le preguntan, ¿quiere ser cristiano? Le pregunta el pastor, el sacerdote, no sé.
4: Ryan, ¿quieres ser cristiano? ¿No? ¿Quieres ser cristiano?
1: Sí.
4: Messi.
1: Le pregunta, ¿quieres ser cristiano? Y el niño, calladito, calladito, dice, no, ¿quieres ser cristiano? No, Messi. Es mi padre, doblado de risa porque...
5: Sí.
1: No, no quiero ser cristiano. Quiero ser Messi, dice.
4: ¿Pero quieres ser amigo de Jesús?
2: Y se oye la voz de la mamá cuando le pregunta el padre, ¿quiere ser cristiano? Y la mamá se oye, no,
1: Sí,
2: sí.
1: la mamá preocupada, ¿no? Está buenísimo esto, buenísimo. Pues mira, Cristiano y Messi se despiden de los grandes eventos en esta Copa del Mundo, ¿eh?
2: Sí, se van los dos y vamos a ver quién llega más lejos, ¿no?
1: Pero difícil que vuelva a haber dos figuras como estas al mismo tiempo, ¿no? Porque Pelé estaba solo, Maradona estaba solo, Messi y Cristiano, Cruyff no estaba solo ya, pero Messi y Cristiano juntos es muy complicado, ¿no?
2: Sí, porque esa época que mencionas de Cruyff estaba que si Beckenbauer, un poquito más
1: Sí.
2: adelante Platini.
1: Pero bueno, vamos a ver qué sucede en el futuro. Con esto nos vamos y no se vaya porque viene Pepe Car.

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3: El gobernador del estado de Durango, Esteban Villegas Villarreal, habló sobre la situación que enfrenta actualmente el gobernador de Sinaloa, esto en relación con los señalamientos emitidos en instancias de Estados Unidos por presuntos vínculos con el crimen organizado. Indicó que se espera que esto no genere afectaciones en acuerdos a nivel federal.
6: Pues son temas bien complejos que al final se tiene que llevar por la vía jurídica 100%, y yo espero que no tense la relación entre Estados Unidos y México en un momento clave, pues la plática del T-MEC.
3: La presidenta de la Cámara Nacional de la Industria de la Transformación, Canacintra, Joana Soto, mencionó que se siguen registrando aumentos en productos relacionados con combustibles, lo que también ha impactado en la alza de insumos y en materias primas para este sector. El director de Medio Ambiente, Guillermo Orozco, habló respecto a los incendios que se han presentado en los últimos días, específicamente en las cercanías del Parque Zaguatoba. Señaló que es importante que la ciudadanía sea más responsable en sus acciones para prevenir este tipo de siniestros. Además, destacó la atención que se le brinda de manera coordinada a esta zona de la ciudad.
0: Cuida lo que comes.
7: Los espárragos contienen una gran cantidad de vitamina C y E que ayudan a reforzar el sistema inmunológico. Tienen un gran poder diurético. Además, poseen muchos antioxidantes y son un alimento con muy pocas calorías, pero rico en fibra, la cual ayuda a combatir el estreñimiento.
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13: ¿Qué tal? ¿Cómo le va? Son las 6 de la tarde, la hora de las noticias, la hora de la verdad expuesta a través de Grupo Fórmula, radio, televisión, internet y todas las plataformas, YouTube, desde luego. Hoy es lunes 4 de mayo. Oscar, ¿cómo te va? Muy buena tarde.
14: Muy buenas tardes, Pepe. Hoy es un día importantísimo. Es una tontería y sin embargo es una celebración mundial. Hoy es el Día Internacional de Star Wars, una de las franquicias más exitosas, que no la más exitosa, 70 mil millones de dólares ha recaudado entre películas, juguetes y todo lo que te quieras imaginar, y no es la más exitosa. Y es tan importante esta fecha que se traen un agarrón hasta el presidente y el expresidente de Estados Unidos, Donald Trump y Barack Obama. Donald Trump publicó esta imagen que vemos en la señal de televisión y de YouTube con la frase: en una galaxia que exige fortaleza, Estados Unidos está listo. Sale caracterizado como el Mandalorian con Grogu. Mientras, Barack Obama utilizó esta conmemoración para promocionar su museo-biblioteca acompañado de Mark Hamill, el famosísimo Luke Skywalker de Star Wars. Entonces, pues hoy es el Día Internacional de Star Wars. Nosotros estamos abriendo la conversación, recibimos sus comentarios a través del WhatsApp 5548480394 en la señal en vivo de YouTube. Ahí